0: por ejemplo, viene del gobierno central, me imagino, ¿no? No es posible que un municipio, por ejemplo, o incluso un gobierno regional pueda desarrollar por sí solo infraestructura de esa naturaleza.
1: Bueno, es complicado porque son proyectos a mediano y largo plazo. Uh-huh. Si bien es algo que es muy caro, yo creo muchísimo que debiéramos avanzar en la asociación pública-privada. El Estado a veces no puede hacer todo, no tiene la velocidad, a veces tampoco tiene la capacidad, uh-huh. Y el privado sí tiene quizás esas oportunidades o esas capacidades que pueden combinarse junto con el aparato público. Entonces, yo creo que hay que hacer una combinación y por todo lo que he escuchado hoy este día, sí. Creo que lo mejor que podemos sacar es que hemos convocado a diversos actores. Uh-huh. Y yo creo que eso es lo más positivo que podemos sacar de esta terrible situación.
0: Y esto es una realidad, me imagino, a lo largo de todo el país, ¿o no, Margarita? Estamos enfocados, por supuesto, acá en la cuenca, digamos, en Las Condes, pero es una situación que va a golpear a todo el país producto del cambio climático.
1: Claro, el cambio climático se conoce hace 50, 40 años ya. Entonces es algo que ya conocíamos, pero no queríamos escuchar, ¿cierto? Uh-huh. No, y nos ha costado mucho poder integrar en la planificación. De alguna manera tenemos que empezar a entender otras disciplinas para poder dialogar con ellas y poder dar mejores soluciones. Pasa en todo el país en distintos ámbitos, ¿cierto? Vemos la pérdida de costa, por otro lado los aluviones, vemos inundaciones, ¿cierto? Entonces son distintas las formas en que nos vemos afectados y por eso que la planificación resiliente es importante y finalmente es una inversión a largo plazo, uh-huh. Porque estamos pensemos también en la salud de las personas. Cada vez que una persona se ve afectada a incendios, a inundaciones, o sea, hay un golpe muy fuerte para esas personas y para ese núcleo familiar que también sí. Debemos contar.
0: Sin contar los efectos económicos, por supuesto, que tiene todo una catástrofe de este tipo, además.
1: Por supuesto.
0: Sí. Margarita, y en relación a esto, ¿qué tan atrasados estamos o no, a nivel país, digo, para generar condiciones de infraestructura que nos ayuden a adaptarnos a un escenario provocado por el cambio climático y con este tipo de fenómenos que podrían eventualmente ser más frecuentes? ¿Cuán atrasados estamos para eso?
1: Yo creo que estamos bien atrasados, la verdad, pero creo que también hay un tema, nosotros hablamos mucho esto en la academia, distintos profesionales de distintas disciplinas, y creo que hemos fallado en poder llegar finalmente al terreno, ¿cierto?, a la población y poder de alguna manera sacar estas ideas o poder implementar estas ideas. Yo creo que en los últimos años igual ha habido cambios importantes, la ley de cambio climático, por ejemplo, del 2022 es muy importante y sin duda nos da lineamientos y ha dado lineamientos para hacer cambios, pero todavía vemos cosas que pasan y, por dar un ejemplo, algo que, por ejemplo, no podría pasar es que se siga urbanizando comunas como Puente Alto. Uh-huh. Puente Alto es de las pocas comunas que todavía tiene suelo natural o suelo agrícola, y si se empieza a consumir ese suelo, van a ver los mismos problemas que tenemos en las otras partes del Piedemonte, digamos, tiene que ver con las dinámicas naturales, los procesos naturales que tiene la montaña.
0: Claro, y que no podemos cambiar, por supuesto. Margarita, muchísimas gracias por haber conversado con nosotros aquí en CNN Prime para dar un poco más de contexto también y sobre todo poniendo por delante los desafíos que vienen a futuro. Gracias por el contacto.
1: Muchas gracias. Buenas noches.
0: Gracias, buenas noches. Son las 9:07, vamos a ir a otro tema, eventos climáticos adversos y fenómenos como el Niño están generando un impacto económico importante a nivel mundial y para Chile, más allá de los costos directos por las destrucciones, hay otros impactos que tardan algo más en vislumbrarse. Pilar Gutiérrez nos cuenta cuáles son.
2: Los daños que dejó la aluvión en Las Condes son evidentes. Pérdida de autos, caída de postes, destrucción de la infraestructura pública. Fenómenos climáticos que son cada vez más frecuentes con el calentamiento global y la llegada del fenómeno del Niño. ¿Cuál es el costo económico que está teniendo el cambio climático?
3: Esto perfectamente te puede quitar un par de puntos de PIB en el crecimiento económico y proyectado al 2050, de acuerdo a empresas reaseguradoras, hace casi un 25% del PIB bajo riesgo. Las instituciones del FMI, del Banco Mundial, el Banco Central, entienden que esto es un riesgo estructural al crecimiento económico y el bienestar de los países y por tanto tienen que ser asumido de esa forma.
2: Y es que la evidencia así lo demuestra. Un estudio de la CEPAL midió el impacto económico que tiene el fenómeno del Niño. En un horizonte de 3 años genera una pérdida de 2% en el PIB regional. Sin embargo, este no impacta de la misma forma todo el territorio. El más golpeado es Ecuador, con una pérdida de 4,4% en el Producto Interno Bruto. Le sigue Perú, con una afectación de 4,1% y Colombia 0,9%. En el caso de Chile, este evento climático le quita al país 0,5 puntos de crecimiento.
4: La relación con el clima genera riesgos y esos riesgos terminan siendo financieros. Por tanto, si no se gestionan, al final empezamos a hablar de pérdidas económicas importantes. El 50% del PIB mundial depende de estos riesgos. Cuando hay afectación en producción agrícola, eso genera cambios en los precios, en el empleo, interrupción en faenas de operación minera.
2: Y es que más allá de los costos directos, hay efectos que no son tan evidentes a simple vista. Locales que deben cerrar y pierden ventas, impacto en la salud y ausentismo laboral que afecta en la productividad. Las cifras regionales de Marsh muestran que el costo real de los desastres naturales puede superar 11 veces el impacto económico reportado.
5: Determinar el monto exacto de la pérdida es difícil estando tan encima, pero claramente pueden ser varios millones de dólares. Aquí hay componentes de daño físico, pero también hay otros componentes de interrupción de negocio. Además, sin mencionar que hay muchas cosas que no se pueden transferir hoy día necesariamente a una póliza de seguro. Todos los modelos muestran que en el fondo las anomalías climáticas van a ser cada vez más frecuentes y también pueden ser más severas. Es súper importante no solamente pensar en un programa de póliza robusto, sino que también en medidas de adaptación para poder enfrentar mejor este tipo de emergencias.
2: A nivel global, este tipo de catástrofes climáticas generaron pérdidas por 220 mil millones de dólares en 2025, y en lo que va de 2026 ya ascienden a 100 mil millones. Según los datos de Howden, solo un 40% de estos daños están asegurados. Además, hay riesgos posteriores que no necesariamente van a estar cubiertos.
6: ¿Cuál es el impacto en ese centro educacional que va a tener que tal vez reubicar a sus alumnos y arrendar otra ubicación, arrendar salas, tal vez hacerse cargo de los costos de transporte, lo mismo con los centros de salud que tuvieron que trasladar a los pacientes? Entonces, empiezas a sumar un montón de impactos posteriores, que de nuevo, algunas cosas van a estar cubiertas en las pólizas, otras no, y va a haber un impacto más a largo plazo, tal vez, de cómo ese negocio después se recupera.
2: Y de ahí se desprende otro costo, el de la reconstrucción. Según cifras de la industria aseguradora, el valor de la infraestructura pública de establecimientos de salud, educacionales y otros organismos públicos esenciales supera los 6.500 millones de dólares. De acuerdo con el mismo estudio, esta infraestructura se encuentra prácticamente sin aseguramiento.
3: Ya tenemos una gran cantidad de informalidad en nuestro país en cuanto a las viviendas de toma y cosas por el estilo, con toda seguridad no tienen seguro, pero entonces el costo de la reconstrucción empieza a caer en el Estado. Si no tenemos inversiones para poder abordar estos desastres, con un escenario que va a aumentar en frecuencia, entonces nos encontramos con que al final del día esto va a significar mayor presión fiscal.
2: Con todo, hay quienes estiman que estos fenómenos climáticos pueden beneficiar a algunos países. En ese otro grupo se encuentra Argentina. Goldman Sachs estima que el Niño puede mejorar las condiciones del suelo en ese país, favoreciendo la producción agrícola y contribuyendo a la recuperación económica.
0: 9:11, vamos a ir a un tema de última hora, información que ha publicado Metro de Santiago, lo que ustedes están viendo en pantalla, que informa que el servicio en la línea 5 solo está disponible desde estación Plaza de Maipú a Ñuble, por lo tanto no está disponible de Rodrigo de Araya hasta Vicente Valdés, lugar de combinación con la línea 4, que también está suspendida. Explosión y humo es lo que se apreció en este vagón con pasajeros, que es lo que ha generado la emergencia y por ende también la limitación en los desplazamientos del tren urbano. Ahí estamos viendo videos que hemos recogido a través de redes sociales también. Al parecer fue un cortocircuito el que provocó esta explosión y un amago de incendio también allí en el lugar. Los pasajeros del servicio tuvieron que ser evacuados por personal de la empresa de transporte. Bomberos, en tanto, acudió con 8 compañías cuando se generó fuego en las vías del tren, específicamente la estación Rodrigo de Araya.

0: El Servicio Geológico de Estados Unidos ha calificado este sismo magnitud 7.7 que ocurrió a eso de las 12.56 minutos hora local, con una profundidad de 12.6 kilómetros a 14 kilómetros del suroeste de Pitalosa arriba. Es una zona poco poblada, está cerca del Pacífico, pero de todas formas se han reportado estos daños que están viendo ustedes allí en imágenes. Al interior del país, en Peronomé, en la provincia de Coclea, a 100 kilómetros de la capital, es donde vemos esas imágenes de afectación en una torre de una parroquia, el edificio de gobernación, también un hotel. De hecho, en los registros que hemos visto durante esta jornada se da cuenta de los daños en una iglesia con un campanario parcialmente derrumbado, el edificio con una fachada destruida y otro edificio, una edificación con varias plantas que terminó colapsando y aplastando algunos vehículos que estaban en ese lugar. Yo les mencionaba hasta este momento, el propio presidente de Panamá, José Raúl Mulino, ha asegurado que no hay víctimas fatales, pero de todas formas es parte de una revisión que están haciendo los diferentes organismos panameños ante este episodio, que, ojo, ha tenido varias réplicas en las horas siguientes. Se habla de decenas de sismos, réplicas que han ocurrido durante esta tarde. Algunos de ellos han superado los 5 grados, el más fuerte que se registraba durante este día, 6.6, como parte de las consecuencias que deja este movimiento telúrico. Y las imágenes, ¿no?, al margen, por cierto, de los daños de la población evacuando los edificios en la ciudad de Panamá durante este día, ante este movimiento telúrico que en un momento generó bastante preocupación adicional, teniendo en cuenta que Estados Unidos emitía una advertencia de tsunami para las costas de Panamá. Se preveía incluso olas de hasta 3 metros, sin embargo, eso fue degradado conforme avanzaron las horas. Vamos a revisar parte de las declaraciones que entregaba durante este día el presidente de Panamá, así como también panameños reaccionando a este movimiento telúrico magnitud 7.7.
1: Me imagino que sí, pero contabilizado no tengo. Hablé con el director de la CAL, seguro que quizás las instituciones más de todo el país, me dice que no tienen reportes de muertos, pero están en ese proceso. Sí, están en ese proceso. Acuérdense que esto ha sucedido hace horas, nada más, ¿no? Pero puede ser, y ojalá que no, pero conserven la calma, y sobre todo en estos temas que son muy álgidos, de no prestar oídos alegremente por ahí a los shows de siempre, ¿no?
2: Se sintió fuerte, la verdad. Yo estoy en el piso 9 de acá. Sí, se sintió fuerte.
3: Sí, se sintió muy, muy fuerte. Bien fuerte, todo se movía, las lámparas, las sillas, las mesas. Yo decidí quedarme ahí a esperar, porque yo sé que bajar por la escalera corriendo es un problema. Y así que me quedé esperando a que pasara. Ya no me quedaba de otra.
0: Navi Pillay, de 85 años, una jurista sudafricana, es el nuevo Premio Nobel de la Paz. Así lo ha informado durante este día el comité, precisamente tras esta semana de anuncios de los premios Nobel. Y claro, en este caso con la ex alta comisionada de la ONU para los Derechos Humanos, jueza además de la Corte Internacional de Justicia, que ha sido reconocida por sus esfuerzos para promover la paz y el derecho internacional. Aquí han reconocido que ella allanó el camino hacia un orden jurídico global más completo y con una carrera en la que ha participado en trabajos de gran relevancia, por ejemplo, denuncias de violaciones a los derechos humanos en Ruanda. Ella fue jueza del Tribunal Penal Internacional para este país, creado por y respaldado por Naciones Unidas, centrado en el genocidio de la década de los 90 que dejaba casi 1 millón de personas asesinadas. En el caso de la Franja de Gaza, ella presidió la Comisión Internacional Independiente de Investigación de la ONU sobre el territorio palestino, que concluyó que Israel había cometido actos de genocidas en la Franja de Gaza, apuntando a Benjamín Netanyahu, el primer ministro de Israel, y su ex ministro de Defensa, Yoav Gallant. Y claro, con otro de los episodios que marcaba esta jornada, la notificación, lo que señalaba el presidente del Comité del Nobel, quien bromeó porque no habían podido dar con ella con antelación, y de hecho señaló ante la prensa: si ve que llamo un número noruego, por favor, conteste Pillay, reaccionaba desde el Palacio de Justicia de Nuremberg. Esta era parte de la declaración que entregaba ante la prensa durante este día.
4: Si aplauden un poco más, tal vez comparta este premio con Trump. Lo último que hice fue presentar el informe sobre Gaza calificando lo que está sucediendo.

0: ahí como genocidio. Así que una de las principales reacciones a ese apoyo es rendirme homenaje por mi valentía. Y pueden imaginar lo sorprendida que estaba. ¿Por qué se necesitaría valentía para decir la verdad? Una interpreta la ley, una examina todos los hechos. Así que es una toma de decisiones imparcial.
1: Navi Pillay además aprovechó de bromear respecto a la figura de Donald Trump y lo que pasó el año pasado con María Corina Machado. Bueno, precisamente vamos a ir cerrando esta revisión internacional con informaciones que llegan desde Venezuela. Y ojo, porque en este país la Navidad se ha adelantado para el 1 de noviembre. Así lo ha informado Delcy Rodríguez, la presidenta interina, en una suerte de tradición que se ha instalado en la nación sudamericana desde Nicolás Maduro. Desde el 2013 en adelante, en algún momento incluso se había instalado la Navidad en el mes de octubre. Ahora va a ser a contar del 1 de noviembre. Las razones las entregaba el día de ayer ante la prensa. Vamos a pasar a revisar parte de ese mensaje que entregaba ante los medios.
2: Anuncio que el 1 de noviembre arranca la Navidad, porque yo sé que la Navidad también activa mucha actividad económica, pero principalmente activa la felicidad de los venezolanos y de las venezolanas. Así que en este espíritu, con esta intención de lo que queremos para nuestra Venezuela, yo les agradezco, los felicito y los invito a que sigamos garantizando esa Venezuela potencia a la cual nos dedicamos. Gracias.
1: Bueno, con esta información nos vamos a una pausa. Al regreso sigue con ustedes Sebastián Aguirre.
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10: Estamos de vuelta y seguimos con otros temas. Santiago se transforma en un gran circuito de arte. Hasta el 11 de octubre se realiza Zafa, el Santiago Festival de las Artes, que en su primera edición reúne a 150 espacios culturales con exposiciones, talleres y actividades gratuitas. Una invitación a recorrer distintos barrios de la capital y descubrir el arte más allá de los museos y galerías. Maite Fuentes nos cuenta.
0: Santiago se llena de arte. Desde grandes galerías hasta pequeños espacios independientes, durante 6 días, la capital se transforma en un enorme circuito cultural. Es SAFA, el Santiago Festival de las Artes, una iniciativa de Fundación Antena que debuta con una invitación simple: recorrer la ciudad a través del arte. Y hay mucho por descubrir. 150 espacios de distintas comunas abrirán gratuitamente sus puertas con exposiciones, talleres, conversatorios, encuentros con artistas y visitas mediadas.
11: Lo que soñamos con SAFA es que pasemos de ser la disciplina menos consumida en el país, ¿cierto?, a ser la disciplina que se ve más lejana, a ser una disciplina que se vea cercana, a hacer que sea una disciplina que sea mucho más consumida, a que muchas personas se enamoren de museos, se enamoren de espacios memorables, ¿cierto? Pero sobre todo que se enamoren de nuestros creadores, que los conozcan. Es una súper oportunidad para conocer de nuevo a nuestros grandes artistas visuales en toda su trayectoria, jóvenes, medianas carreras y artistas con trayectoria.
0: La idea es sacar el arte de sus circuitos habituales y acercarlo a nuevos públicos. Para eso, SAFA diseñó 12 rutas que atraviesan barrios como Bellas Artes, Bella Vista, Yungay, Franklin, Providencia, Vitacura y Santiago Centro. Porque aquí la galería es también la ciudad, una forma de descubrir que el arte no está concentrado en un solo lugar, sino que vive en distintos barrios, espacios y comunidades.
12: Este caso, particularmente en SAFA, creo que uno de sus grandes particularidades y valores tiene que ver con que reúne una serie de factores como es la relación intercomunal dentro de la ciudad de Santiago, lo que de manera inmediata vitaliza, ¿verdad?, lo que es la experiencia urbanística, tiene que ver con poder abrir al unísono una serie de iniciativas e impulsos tanto independientes, experimentales, como espacios privados, comerciales, así como museos, centros culturales que están trabajando en pos de fortalecer y robustecer lo que es el sector de las artes visuales en Chile.
0: Esta primera semana del arte también busca poner en valor a quienes forman parte de la escena local: artistas, galeristas, curadores, gestores y espacios independientes. Pero SAFA quiere ir un paso más allá. No basta con abrir las puertas, también hay que entregar herramientas para entrar al mundo del arte. 100 jóvenes fueron capacitados por la Escuela de Mediación Antena UC para acompañar a los visitantes, responder preguntas y hacer que cada recorrido sea más cercano y comprensible. A eso se suman visitas mediadas para estudiantes en 11 espacios culturales de la región metropolitana.
13: Nosotros como Galería NAC es muy importante participar de este festival SAFA para abrir las puertas a la comunidad, que todo el mundo se acerque a las galerías y que conozcan las exposiciones que estamos haciendo y el trabajo con nuestros artistas. Durante esta semana el público puede descubrir que existen muchos lugares culturales en Santiago, especialmente en espacios independientes, conocer artistas jóvenes, conocer nuevas tendencias, ver lo que están investigando los artistas, ver instalaciones, performance. Se puede descubrir un mundo nuevo dentro del arte en Chile.
0: 6 días para recorrer Santiago con otros ojos, entrar a lugares que muchas veces parecen reservados para expertos y sobre todo descubrir a los artistas que dan vida a la escena local. SAFA quiere instalarse como una nueva tradición de la capital y posicionar a Santiago dentro del circuito latinoamericano de las artes visuales. 150 espacios, 12 rutas, más de 800 actividades. Durante 6 días, Santiago deja de ser solo una ciudad para convertirse en una gran galería abierta.
10: Antes de terminar esta edición, queremos compartir con ustedes una declaración pública. CNN Chile comunica a su audiencia que, como parte de un proceso de reestructuración, hoy fueron desvinculados valiosos profesionales de distintas áreas. Es una decisión dolorosa que nos impacta profundamente como equipo. La industria de los medios atraviesa una transformación radical hacia lo digital, inmersa en un entorno competitivo y un contexto económico muy exigente. Adaptar la estructura a esa nueva realidad es un desafío ineludible tanto en Chile como en el mundo. Agradecemos sinceramente y de corazón a quienes hoy están dejando el canal. No son solo nuestros compañeros, son amigas y amigos muy queridos. Su profesionalismo y compromiso son parte imborrable de nuestra historia. Asimismo, valoramos el rigor y la vocación de los equipos que continúan sosteniendo nuestra señal cada día. Nuestro compromiso con ustedes y con el periodismo permanece intacto. Seguiremos entregando información verificada, independiente y con contexto en todas nuestras plataformas. Así estamos cerrando esta edición de CNN Prime. Buenas noches.
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0: Un aplauso. José Alfredo Fuentes, qué gusto conversar contigo. Bienvenido a CNN Chile, nuestro querido Pollo Fuentes. ¿Cómo estás?
1: Gracias, José Miguel. Un placer conversar contigo. Gracias por la oportunidad de mostrar. Esta canción no la había cantado nunca en televisión.
0: Una primicia. Y qué potente la letra,
1: hace
0: Pollo.
1: Hace poco, sí. Mira, decidí grabar yo. Ya no quería grabar más porque la gente siempre te pide, te perdí, el chiquillo, todas las canciones de siempre. Pero un grupo de jóvenes me empezó a escribir y me dijeron, queremos escribirte cosas para hoy. El Pollo Fuentes de hoy. El Pollo Fuentes actual, que dentro de poco va a tener ya 79 años. ¡Ay, por la cresta! Y entonces le dije, bueno, muchachos, muéstrenme canciones. Y una de ellas fue Vida, que habla de lo bueno y lo malo, las cosas que te equivocaste en la vida, pero que estás feliz de haber pasado por esta resiliencia, ¿no? De caer, de levantarse, de mil batallas, de volver a tener ganas de cantar, que el corazón arde con ganas de seguir haciendo cosas pese al tiempo que ha pasado.
0: Claro, y con la perspectiva del tiempo, ¿cómo ha sido tu vida, Pollo?
1: Mi vida ha sido una maravilla. Yo estoy agradecido. Doy gracias a Dios por haberme puesto en el camino de la vida, de la música. Es lo que más me gusta hacer. No toda la gente tiene la posibilidad de realizarse en su vocación y yo sí lo he podido hacer. Partí cantando muy temprano, a los 17, en el colegio, con un grupo folclórico. A los 18 empecé a cantar solo. Y antes de cumplir 19 años ya era muy conocido, muy popular. Y nunca soñé que después de 60 años cantando iba a estar aquí, por ejemplo, conversando contigo y contándole a la gente que estoy feliz de poder todavía llevar la alegría a muchas personas que quieren escuchar mis canciones, que quieren recordar, que quieren revivir momentos importantes y todavía hay muchas cosas por hacer, a Dios gracias.
0: Claro, y con varios momentos que relevar dentro de tu vida y con imágenes súper potentes que están pasando en nuestros monitores. Sí. Mira, ahí José Alfredo Fuentes, en la etapa inicial, en la etapa actual, con fotos familiares también que han ido
1: surgiendo. Con mi hijo chiquitito, Alfredo, que hoy día tiene 53, viajando a España el año 74, 73. Me acompañó mi familia por ahí en algunas excursiones de las que al final volví. Tuve dos opciones, ciertas en México y en España, pero finalmente me quedé en mi Chile, querido.
0: Claro, y al escuchar la letra que estábamos disfrutando recién, Vida, la nueva canción de José Alfredo Fuentes, se estrena en televisión en CNN Chile, habla de momentos altos, momentos bajos, también de la luz que te entrega un tú, dices tú, al finalizar una de las estrofas de la canción. Ya te iba a preguntar por eso, pero ¿qué momentos de tu vida tú relevarías? ¿Cuáles hubieses dejado en el olvido? Si pudiéramos también profundizar un poco en eso, siempre en el denominador común de la vida.
1: Siempre quedé con la duda de lo que podría haber pasado en España y en México, que no
0: lo
1: hice.
0: Ofrecieron.
1: Claro. En España, en México, el año 70, me obligaban a quedarme a vivir en México, porque empecé a tener un éxito inusitado, muy parecido a lo que pasó aquí. Aquí para yo verte a los 18, allá a los 21, 22, y empezó a pasar lo mismo, que te sacaban con policía de los lugares donde tú cantabas, se creó un fan club, se fue parte del fan club de mi querido José José, y formaron uno mío. Entonces, los mexicanos se entusiasmaron y me dijeron, queremos que te quedes a vivir en México para hacer una carrera porque creemos que te va a ir muy bien. Yo estaba volviendo con Isabel, al año siguiente pensaba casarme y por ahí no quise quedarme. No me creían los amigos mexicanos, señor Magallanes, el mismo productor de Juan Gabriel, me dijo, ¿estás seguro lo que me estás diciendo? No te quedas. No puedo. Ándate por la sombrita, como diciendo, Gil. Claro. Bueno, me fui. Y en España después, el 74, con un gran productor español, tuve una experiencia bien importante, pegué con Dil la Dada, esa la grabé allá.
0: ¿Qué significa?
1: Dil la Dada es una canción de origen griego que habla del regreso de los pescadores a tierra y un signo de exclamación de alegría, felicidad y bienvenida, que es este Dil la Dada. Y pegó, la tocaban en todas las radios, me acuerdo que yo estaba con mi mujer, salíamos a bailar a alguna discoteca y la tocaban 3-4 veces en la noche y nadie sabía que era yo el que estaba al medio bailando, van a decir, ¡ese gata soy yo! pero mi amigo Manolo se tuvo que ir de España, mi productor, se fue a Suiza, porque su mujer viajó a Suiza, tenía unos problemas, y quedé solo y ya decidí volver a Chile y ya quedarme aquí y pasar lo que después
0: pasó. Pero tú dices que eso quedó como pendiente.
1: Quedó pendiente, sí. Sí, es una parte más profesional. Y en la parte afectiva, sentimental, yo me separé, estuve separado una gran parte, o sea, casi 20 años, y estuve casado, 28 más 3 de febrero, 31. Ojalá lo hubiéramos conversado más, lo hubiéramos pensado más, yo hubiera recapacitado. No sé si me hubiera casado un poco mayor, me casé muy joven, a los 24. A los 21 empecé a pololear. Y por ahí tuvimos una ruptura que no fue tal, porque siempre estábamos como unidos. Hasta un momento que ya estábamos los dos solos, no finiquitamos alguna realización sentimental que pudo haber. Y hablamos por teléfono y ¿sabes? Me dijo, vente para acá, estáis progresando.
0: Y hasta el día de hoy.
1: Estamos felices. En un momento bien importante, Grisel tuvo medio delicada de salud. Y yo llegué justo para estar al lado de ella y apoyarla también.
0: ¿Está bien ahora?
1: Adiós, gracias, está bien.
0: Vení, saludos a Isabel.
1: Muchas gracias.
0: Saludos a Isabel. Y parte de la canción Vida, yo te decía, al finalizar una de las estrofas, dice, si me puedes ayudar a leer la letra, pero dice algo como, la luz que me entregas tú, algo así.
1: Claro, claro.
0: ¿Quién es ese
1: eres
0: tú?
1: El lugar donde encontré la luz de mis sueños. Para darte las gracias, compuse esta canción. También habla del paso a lo que viene también. Es tiempo de viajar hacia la eternidad de los sueños. Despierto, esperaré tu llegada, eres mi salvación. Sí, que ya estás en el camino final, ya estás con la persona que quieres estar, y estás con tus nietos, con tu familia, pero consciente de que el camino se acerca. Por ahí en alguna entrevista que me hicieron dijeron que sí, yo ya estaba pensando, dije yo, que estaba pensando un poco en lo que podría ser el retiro dentro de un tiempo, lo que no significaba me retiro cuando salió Ferrer en un titular.
0: A mí me llamó la atención leer sí, eso, Pollo, disculpa claro, que te interrumpa, porque decía, me queda poco para el retiro, sí, o ya estoy mirando esa fecha, algo así era el titular, que lo leí en varias partes.
1: Sí.
0: Pero había leído hace 2 semanas atrás otra entrevista que relevaba una frase que por ti seguirías cantando hasta siempre. Entonces no, dije, ¿qué cambió en estas 2 semanas?
1: Va a ser muy difícil para mí el día que deje de cantar, porque es mi vida. Yo canto de los 17 años, no sé otra cosa que hacer que cantar. Sí, podría hacer otra cosa, pero mi sueño, mi felicidad, mi alegría son los escenarios. Ahí es donde me siento yo cómodo, pleno, viendo que la gente está contenta, especialmente la gente que le canto hoy día. Hay muchos recuerdos de chicas que tenían 14, 15 cuando partí. Pero cuando yo canto y veo señoras de 65 a 100 años que están emocionadas, que lloran, que ríen, que cantan, que bailan, digo, qué bonito poder entregarle esto a la gente. Me gustaría dárselo durante mucho tiempo más. Pero sí estoy consciente que el tiempo va pasando y te vas cansando un poco. Entonces voy a ir graduando un poco. Yo la verdad es que canto mucho. Soy muy pitutero, como se dice. No, el ambiente artístico, la semana sacante en 3 lugares. Iba por el día a Arica y volvía. Fui a Tomé y volvía en otro avión.
0: Y pero eso también te mantiene vital.
1: Me mantiene vital. Obvio. Pero sí necesito estar un poquito más tranquilo, sin tanta preocupación de levantarte tan temprano, de volver tarde en la noche, cansado. Cada mañana, y ustedes me van a atender, señoras que están en casa, y señores, duele un tobillo, la espalda, no sabéis qué, pero siempre hay algún dolorcillo. Germán Casas de los Ramblers me sí, decía, claro, el día que no te duela nada, asústate, señal que te moriste, on.
0: Claro, que a lo mejor ya cruzaste el umbral.
1: Claro, pero eso es, yo no estoy pensando en el retiro hoy y mañana, pero sí voy camino a ir graduando, bajando un poquito la intensidad.
0: ¿Y le cerraste la puerta al Festival de Viña?
1: Nunca le he cerrado la puerta al festival.
0: Sería
1: tampoco
0: bonito
1: me la han abierto tanto la puerta al festival.
0: Yo recuerdo presentaciones tuyas en Viña.
1: Sí, el año 2000 tuve un suceso ahí en Viña que me dieron todos los premios y he estado en otras 2 oportunidades ahí. Pero no he tenido una estrecha relación con el Festival de Viña. Ya. Y no es mi afán terminar en el Festival de Viña, pero si algún día se da ir a cantar 5 canciones para decir, nos vamos,
0: sería un bonito,
1: esto es lo
0: momento,
1: último que
0: por
1: hago.
0: Supuesto.
1: Creo que la gente podría entregarme un bonito, el cariño que yo siento en la calle todos los días, a lo mejor se vería reflejado
0: en el
1: festival.
0: Y un cariño, apoyo que tú has sentido desde muy joven. Estábamos hablando antes de empezar el programa, comenzaste la música a 16, 17 años,
1: 17.
0: Por ahí. 17 años, con un ejército de seguidoras y seguidores que te iban a buscar por todos lados, que te seguían, te esperaban afuera de cada concierto, las denominadas calcetineras, como
1: exacto,
0: se decía en ese tiempo. Te han acompañado hasta el día de hoy, probablemente.
1: Sí, hay un grupo de señoras que siguen juntándose eternamente. Claro, que partieron. Yo partí en mayo del 66 y en junio nació el fan club, que llegó a tener 10.000 inscritas. Y en todo Chile donde tú vivías ahí tenías que darte un tiempo para tomar tecito con los fan club de cada ciudad donde iba.
0: Claro, ¿y el Te Perdí de qué año, eh?
1: 66, fue el tercer disco
0: que
1: yo grabé.
0: Inicio.
1: Grabé 2 singles primero, de Gustavo Arriagada, profesor del colegio, donde yo estudiaba, y un día mostré el Te Perdí en un guitarreo, y el productor me dijo, ¿y esa canción? No, una tontera que hice. No, esa tontera la grabé mañana.
0: ¿Y a quién habías perdido, Pollo, en ese momento?
1: Mira, yo estaba pololeando en el último año de colegio con una chica que vivía muy lejos. Yo vivía en la calle Club Hípico, y ella vivía en Vitacura, cuando en Vitacura había zarzamoras.
0: Bueno, claro.
1: Y me costaba ir para allá, tenía que tomar como 3 micros y de repente dejé de ir. Y como que se terminó el pololeo y un día le empecé a echar de menos. Y agarré la guitarra y nació esta canción tan simple que nunca pensé que iba a ser casi un himno en la música popular. Claro, la escribí ahí en la calle Club y Pico el año 65, a fines 65. La terminé el 66 en la Avenida Santa María. Yo vivía en un edificio que tenía techo muy alto y había muy buena reverb, pero en el baño. Entonces yo agarraba la guitarra mía para el baño y ahí terminó. Un poco romántico.
0: Ya, pero ella supo después que sabe porque había motivado esa letra.
1: Ella sabe porque si coinciden los años y todo, así que le tengo derechos de autor que algún día tendré que entregarle.
0: Ya, pero no volvieron.
1: No volvimos.
0: Pollo, tú decía también al inicio, vienes con muchas novedades musicales. Vida es tu nueva canción, la pueden escuchar en todas las plataformas digitales, pero hay una presentación súper esperada que coincide con la celebración de los 60 años de música de nuestro querido Pollo Fuente y además que coincide con tu cumpleaños 79.
1: Claro.
0: Y eso es en el Caupolicán. ¿Qué día?
1: Sí. Hace un año y medio conversamos con el dueño del Caupolicán, mi querido José Aravena y Toño Aravena, y llegamos a acuerdo de guardar esa fecha el 25 de octubre que cumplió 79 años y coincide con los 60 de celebración. Y se lo comenté a algunos amigos, a los que quiero mucho, me quieren mucho. El Bombo Fica me dijo, yo quiero estar contigo, Álvaro Salas, quiero estar contigo. Gloria Benavides, Germán Casa, el dúo de los hermanos Zabaleta, Wildo, Horacio Saavedra, así, Santa Feria, que va a cerrar con todo lo que es una fiesta para que la gente termine bailando. No, va a ser un show increíble.
0: Es una celebración entre amigos.
1: Eso va a durar como 3 horas, yo me encargaré de hacer una hora, algo más, y el resto de los chiquillos. Va a ser una fiesta linda, así que invito a toda la gente. ¿Qué lo pasa también en el Caupolicán? El Caupolicán tiene un sello especial para la gente de ese tiempo. Van, porque se la viven completa ahí, ¿no? Se sienten jóvenes una vez más y van a disfrutar de un show muy, muy bonito, Punto Ticket. Ahí pueden encontrar la entrada. Y lo bueno es que Caupolicán vende entrada en el mismo teatro.
0: También.
1: Que a la gente le gusta. A la gente de mis tiempos le gusta comprar la entrada en él.
0: No, y además ubicado en un sector de Santiago muy pujante para la cultura en esos años.
1: Sí,
0: donde
1: así es.
0: Se desplegaron muchos teatros y donde hubo mucha vida cultural.
1: Mi primera presentación masiva fue en el Teatro Caupolicán, que era la prueba de fuego. Si tú pasabas y vienes a Caupolicán, está ahí listo, era asegurado. Fue un público bien complicado. ¿Sí? Si no le gustaba, era como Viña en sus peores momentos, te echaban para afuera si no le gustaba. Y yo salí airoso y de ahí para adelante se llenaba de 5.000 calcetineras, todas chicas de amarillo,
0: claro,
1: que no escuchaban nada, gritaban desde el primer minuto hasta la hora y media que cantaba.
0: Y tú decías, Pollo, con un show que está siendo preparado durante octubre con tus amigos en la música, que
1: exacto,
0: crecieron contigo, que se formaron juntos,
1: sí,
0: que se hicieron famosos juntos,
1: sí,
0: y también nuevas generaciones como Santa,
1: claro,
0: Feria. Es un tremendo panorama.
1: No, bueno, los nuevos oleros que nos queremos mucho,
0: sí,
1: ellos,
0: claro,
1: tienen que estar. Y los muchachos de Santa Feria hicimos una versión de Te Perdí, nos hicimos bien amigos y me dijeron que querían estar. Y le dije, oye, si no quiere ir toda la banda completa, vayan 8 o 10. No, todos quieren ir, así que quieren estar contigo. Así que le mando un abrazo a los chicos de Santa Feria. El Bombo nació en el programa Éxito. Él fue con una bicicleta a concursar.
0: Ah, sí.
1: Claro, y no le fue bien. La segunda vez se ganó unos Yogu Yogu.
0: ¿Y qué hacía con la bicicleta?
1: Porque
0: ¿hace humor en bicicleta o no?
1: No, fue con la bicicleta, bueno, tenía para la micro, entonces conseguí una bicicleta, había no sé cuánto rato.
0: Ya.
1: Y Álvaro Salas fue uno de los primeros jurados que tuve yo en él. Y yo le puse Alvarito, porque era Álvaro. Entonces con Álvaro no, nos queremos mucho.
0: O sea,
1: hay
0: podemos decir que el autor
1: más
0: de...
1: que quieren ir, pero le agradezco, ya no cabe más, porque si no tendría que empezar a 3 de la tarde.
0: Bueno, pero hacemos la segunda parte.
1: Capaz
0: que hacemos la segunda parte. Entonces podríamos decir que era uno de los autores de la famosa cortina de Alvarito Salas.
1: Exactamente,
0: si tú le
1: Alvarito lo cuenta
0: Alvarito...
1: siempre, el Pollo me puso Alvarito.
0: Ya, oye, mira, tengo anotado acá un dato súper relevante del Caupolicán. ¿Es cierto, José Alfredo Fuentes, que vas a cantar también en homenaje a Lucho Gatica... ¿El Contigo a la Distancia?
1: Es probable,
0: ¿lo
1: sí.
0: ¿Lo estás preparando?
1: Lo canté recién en Rancagua porque canté en el Teatro Municipal que se llama Lucho Gatica.
0: Lucho Gatica, claro.
1: Hice un mix de 3 canciones de Lucho y yo creo que sí, que podemos hacer Contigo la Distancia, decía yo cuando chico, la cantaba a los 5 años.
0: ¿Ya?
1: Y la cantaba muy serio y cuando venía Contigo en la Distancia, todos se reían. ¿Y por qué se reían? Decía yo, estoy cantando en serio.
0: ¿Era?
1: Yo creo que sí, porque es mi ídolo. Lucho es culpable, entre comillas, de que yo me he dedicado a la música. Mi hermana era admiradora de él. Y yo, apenas sonaba Lucho Gatica, me acercaba al tocadisco de mi hermana y me ponía a cantar las canciones de
0: mira,
1: Lucho.
0: Tú me
1: y después
0: vas a creer,
1: tuve el gusto de ser amigo con Lucho.
0: En la Rancagua natal de Lucho Gatica, que él fue muy amigo de mi abuelo, Octavio Mardones.
1: ¿Ah, sí?
0: Rancagüinos toda
1: mira,
0: nuestra familia y de mi tío Sergio Mardones. Y Humberto Gatica, actualmente...
1: El ingeniero con...
0: Claro, productor musical,
1: mío,
0: muy amigo de mi tío. Ya. Todos rancagüinos. Así que ahí hay un vínculo también con este reconocido artista
1: grande,
0: de nuestro país.
1: Que diga lo más Total. Grande que ha tenido nuestro país y nunca ha sido valorado en su real dimensión.
0: Sí, claro que sí. El Teatro Regional de Rancagua, Lucho Gatica. ¿Recordaste recién, Pollo, tu paso por la tele? ¿Extrañas la tele?
1: Creo que podría hacer cosas en la tele, incluso todavía programas de conversación, con la experiencia que uno tiene, puede contar tantas cosas que servirían, hay tantas anécdotas, hay amigos con los que podríamos hacer el programa, no solo para conversar, sino que incluso actuar, podríamos hacer hasta sketch cómico, tú sabes que en el Venga Conmigo yo era capaz de hacer hartas cosas con los humoristas, entonces creo que algún día podríamos hacer algo, pero algo así como el Venga Conmigo, creo que es más difícil, porque no está la producción, no están los números
0: algo,
1: hoy día para algo así.
0: Pero hay que armar algo.
1: Pero algo, o sea, se puede hacer que a la gente le hace falta.
0: El Carmelo, el Malo, salieron de Venga Conmigo, CNN. Festival de Viña. CNN, a propósito, Carlitos Núñez...
1: ¿Cómo era? Corazones Service. Carlitos Núñez Núñez.
0: Núñez, claro.
1: Malo Carmelo, los Corazones Service, Generación 2000, La Elvira, Mi Tío y Yo, cualquier cantidad de generación, te la dije también.
0: La Vicky y la Gaby.
1: La Vicky y la Gaby, claro.
0: Los Corazones
1: Service. La Vicky y la Gaby, esa me gritan en la calle cuando me ven por ahí.
0: Con Rebeca Gigliotto, gran valor también, y bueno,
1: no, me
0: que tú hace poco en el canal.
1: Eduardo Domínguez, gran director, fue creador con... Teníamos idea parecida, nos juntamos. Ese programa lo iba a hacer la Andrea Tesa.
0: ¿En serio?
1: Y la Andrea me llama y me dice, Pollo, me ofrecieron un programa que es para ti. Nada que ir para mí. Y le dice, Eduardo, ¿por qué no hablas con el Pollo? Hablo con él. Y ahí nació el Venga.
0: Mira, ahí con tanto éxito a las tardes de los domingos. Tal vez tú me decías por el micrófono al principio, decían los domingos en la tarde, pero fueron todo un suceso.
1: Claro, no se ha hecho bien en el canal porque pensaba que el domingo la gente andaba afuera, el mall, qué sé yo. Nada, teníamos sintonías que ya no existen.
0: Sí, grandes recuerdos de las tardes. Lo dan en Rec Televisión, ahí lo veo todavía.
1: Sí, también, por ahí me avisan y lo sintonizo.
0: Eso, Pollo, invitemos entonces a toda nuestra audiencia en el Caupolicán, los 60 años de trayectoria, 60 años de música de José Alfredo Fuentes y también sus 79 años de vida. La cámara de CNN es tuya para la invitación final.
1: Imperdible para la familia, porque digo la familia, porque no van solamente el abuelo y la abuela. Va el papá, va la mamá, va el nieto, la nieta, va el yerno, la nuera. Son los que compran las...

0: entradas porque les cuesta a los más grandes meterse de repente ahí a punto ticket, pero le dicen a sus nietos que lo hagan y si no, en el mismo teatro compran las entradas. Así que va a ser un lleno total con mucha emoción. Me encanta cantar en el Caupolicán porque la gente está cerquita, la vez que se emocionan, me siento cercano a ellos y además acompañado por tantos artistas que la gente quiere ver, así que no se lo pierdan. Y todo lo que sea, Santiago me quedan fuera de Santiago, 4 o 5 presentaciones, 60 Goul, por ahí se informan que también vamos a estar en algunas regiones.
1: Perfecto, ¿podemos cantar para terminar?
0: Claro.
1: ¿Qué podemos cantar?
0: Claro que sí. Mira, te voy a cantar una canción que la hice mía, es de un autor francés que es buenísimo, que ya hay 2 canciones que canto de él, y que habla de lo que es mi vida, que es nacer prácticamente cantando, casi de la guatita de mi madre. Venía cantando y mi vida se dio cantando, cantando. Mira. Y así dice.
1: Bueno, vamos a escuchar entonces hasta ahora Cantando en voz de José Alfredo Fuentes. Yo me despido, gracias por estar ahí. Nos vemos en la próxima entrevista y el micrófono de CNN a esta hora es de José Alfredo Fuentes.
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mucho más cantando. Y después yo aprendí a sufrir y a sonreír cantando. Y son muchos los años que llevo cantando, y gracias a Dios, contando con el cariño de tanta gente a lo largo de mi querido país. Por lo que he recibido hoy, 1,000,000 de gracias. Y que Dios me dé fuerza para seguir cantando algunos años más. Hasta siempre, gracias.

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4: Hola, ¿cómo están? Bienvenidas, bienvenidos a un nuevo capítulo de Influyentes aquí en CNN Chile. Hoy día vamos a partir hablando de salud con Ana María Arriagada, presidenta del Colegio Médico, a propósito de la ley de presupuesto y de un aumento de 4,7% para esa área. Y luego conversaremos de política, de la UDI, de la sociedad, con Ernesto Silva Méndez, el expresidente y director ejecutivo de Faro, UDD y miembro de la Comisión del Gobierno para la Modernización del Estado. Parte entonces, Influyentes. Doctora Arriagada, muy bienvenida al programa.
6: Gracias, Paula. Muchas gracias por la invitación.
4: Bueno, y me imagino que usted y su gremio estarán bastante contentos y aliviados de que salud es de los pocos ministerios que tuvo aumento. Pensemos que el presupuesto es de 1,5% más que el año anterior, sin embargo, para salud es 4,7%. ¿Cómo se toma usted este monto que sorprendió para bien, ¿no?
6: Bueno, yo creo que la primera lectura es esa, en el fondo, que de alguna manera crezca más el sector que lo que crece el presupuesto en años que sabemos vienen con esta como sombra, ¿no?, de estrechez fiscal. Por lo tanto, sin duda es una buena noticia. Ahora, el tema es que efectivamente hay que saber ahora algunos detalles. Ese 4,7, ¿sobre cuál presupuesto se va a calcular? ¿Sobre el inicial de apertura?
4: ¿Sobre el gastado?
6: ¿Sobre lo que finalmente ejecutemos? Y lo otro, bueno, es saber ya, y nosotros lo teníamos claro, que probablemente el año 2027 las cosas no van a cambiar tan radicalmente y vamos a seguir con estos presupuestos que de alguna manera no se hacen cargo de la necesidad hasta fin de año. Nosotros venimos, yo diría, una década sufriendo esta misma manera de asignar el presupuesto, que se asigna para un año. Eso no permite planificar tanto y que siempre nos alcanza para 9 de los 12 meses.
4: Exactamente, y siempre quedan al debe y gastando más, ¿no?, de lo que estaba presupuestado. Ahora, vamos primero con el número general. ¿Esto muestra como una fortaleza, a su juicio, doctora Arriaga, de la ministra Mae Chomalí de cara a haber podido lograr en un presupuesto tan restrictivo este aumento tan importante?
6: Yo creo que sí, porque muestra que también se ha ido como generando en el Ministerio de Salud la necesidad de conseguir confianza en cuanto a sus números y a su productividad y a su eficiencia. De alguna manera, cuando a un ministerio le va bien con Hacienda o con DIPRES, es porque del otro lado hay una confianza de que tú vienes a pedir porque necesitas, de que tú eres capaz de dar cuenta de lo que haces. Y yo creo que es eso lo que probablemente este año, en esta instalación de este gobierno, la ministra ha podido conseguir. Es una cosa positiva. Se ha ido labrando un espacio de mayor confianza.
4: O sea, tiene poder dentro del gobierno.
6: Claro, porque efectivamente tú tienes acá a un ministerio que tiene que pararse frente a la Dirección de Presupuesto, la Dirección de Presupuesto y Hacienda, que siempre miran de alguna manera con una cierta desconfianza a la salud, ¿no es cierto? Está esta imagen de que somos un saco roto, de que no damos cuenta de lo que hacemos, de que somos un sector ineficiente, y eso, por supuesto, es absolutamente rebatible, bastante debatible, y por lo tanto yo diría que este es un primer como logro político de la ministra. Ahora nosotros esperamos conocer el detalle, porque de nuevo el 4.7 van a ser poco más de 18 billones y nosotros es factible que como sector terminemos gastando 19 billones y más.
4: Ahora, hablemos como de la película general, doctora Arriaga, porque siempre, como dice usted, la plata alcanza para 9 meses, falta más. Se ha invertido, si pensamos los últimos 10, 20 años, cada vez más en salud. No hay un retorno claro en términos de que las personas sientan que la salud pública ha mejorado, por lo menos las encuestas no lo muestran así. ¿Dónde están para usted los desafíos de gestión que hay que abordar y que son temas impopulares? Porque el gremio médico en general se protege bastante de la crítica, hay que decirlo.
6: Bueno, si hablamos de gestión, por supuesto, toca al gremio y sin duda los médicos somos una parte importante, yo diría la más importante de alguna manera en el eslabón de atención de salud. La más importante digo porque se centra en la atención clínica, ¿no?, para que se entienda bien, pero obviamente un médico no puede actuar solo, siempre depende de un equipo de salud, depende de condiciones laborales, depende de un apoyo de infraestructura y de tecnología. Y yo diría que, claro, Chile tiene que mostrar números muy importantes y muy notables. Tenemos la segunda expectativa de vida, después de solamente nos supera Canadá en Latinoamérica. Y en la OCDE tenemos muy buenos puntajes en términos de lo que logramos en vacunación, en expectativa de vida. Hemos ido avanzando y acercándonos a esos países, que son los países con los que nos comparamos, ¿cierto? En mortalidad evitable, en hospitalizaciones evitables, en la medida que hemos mejorado nuestra atención primaria. Y por lo tanto tenemos muy buenas cifras que mostrar en muchas cosas. Tenemos, sin embargo, malas cifras en otras cosas, y otras cosas que no solamente se abordan desde salud. Por ejemplo, tenemos una tasa de tabaquismo importante, tenemos sedentarismo, tenemos obesidad, y todas esas son cosas que también se abordan desde el intersector, ¿no?
4: Claro, y que son cosas más bien preventivas,
6: exacto,
4: ¿no? Que porque producen después enfermedades crónicas, pero que hay que evitarlas.
6: Exacto, y en eso tenemos una deuda, y por eso es una muy buena noticia lo que ya sabemos, o se anticipa, o se ha filtrado, digamos, de que el per cápita de la atención primaria va a crecer en alrededor de 1.000 pesos. Es una muy buena noticia, porque la atención primaria es la base de un sistema de salud, y de hecho, el mundo privado también está cuestionándose y abordando e introduciendo en su manera de enfrentar la salud a los médicos familiares, esta mirada un poco de la atención primaria.
4: Sí.
6: Si no hacemos eso como país, vamos a seguir siendo, como dicen Nan Sandoval y tantos otros salubristas de renombre, digamos, vamos a seguir siendo un país que finalmente le toque solamente la enfermedad y que tenga que cada vez atender más en el hospital a pacientes más graves y complejos.
4: Y además todo esto agravado por el cambio de la demografía, ¿no?
6: Exacto.
4: Cada vez personas mayores que van a llegar con enfermedades que hay que saber prevenir. Antes de eso, la lista de espera quirúrgica, por ejemplo, corríjame usted, son 480.000 personas aproximadamente. Lo que se ha dicho es que se puede hacer una mejor gestión para abordar esas listas, por ejemplo, con el uso de los pabellones. por ejemplo, con los horarios, ¿no? Hay todo un tema importante de doctores que atienden hospitales públicos, pero después se van a su consulta privada, en qué horario pueden atender, cómo. ¿Cuál es la mirada desde el Colmed que pueda ayudar, digamos, a una política de destrabar estas listas?
6: Bueno, la lista de espera es algo que preocupa mucho, sobre todo porque el Ministerio de Salud puso el foco en lo oncológico.
4: Claro, y claramente, vamos a hablar de eso, ¿no?
6: Claro, y claramente se saca el foco de lo que son las listas de espera. Las listas de espera han aumentado el número de pacientes, número de personas, y se han retrasado los tiempos de espera, especialmente en las especialidades quirúrgicas. En relación a los pabellones, la Comisión Nacional de Productividad hace hartos años viene proponiendo, ¿cierto?, que existan, ojalá, dos turnos de pabellón, sí, de manera de que uno pueda tener los pabellones funcionando.
4: Sí. ¿Y por qué eso no se ha podido hacer realidad si es un diagnóstico tan claro, tan compartido, que hace todo el sentido del mundo?
6: Porque requiere gestión y sobre todo requiere recursos. Para tener dos turnos funcionando, usted requiere tener personal en esos dos turnos funcionando. Y de hecho, cuando se hacen programas en que se dan recursos extraordinarios a la lista de espera, lo que se hace fundamentalmente es eso, se le paga a las personas, en el fondo, un turno extra. Y eso obviamente es a costa del tiempo de las personas, de su descanso, de su tiempo familiar, o sea, obviamente es un desgaste, a menos que uno lo asegure con leyes de contratación más flexibles. Y ahí lo reúno un poco con la propuesta del Colegio Médico. Nosotros tenemos 14 formas de contrato de los médicos en lo sanitario. Eso inmediatamente agrega una complejidad enorme. Y obviamente aquí nosotros quisiéramos, y hemos hablado, y muchos años era como casi un mantra, ¿no?, hablar de la ley médica única. Hoy día nuestra mirada está puesta en la ley que contrata a los médicos en urgencia, porque ha dejado de ser un estímulo, porque también las condiciones como culturales o la sensación de bienestar o incluso los sueños de los médicos jóvenes no tienen nada que ver con los sueños de mi generación o de la que venía antes.
4: ¿Sí? Y por lo tanto, ¿por qué cambió eso?
6: Los incentivos han cambiado, sí. Paula.
4: ¿Por qué los médicos jóvenes tienen otros sueños? ¿Qué sueños tienen?
6: Yo creo que esto pasa y es como un poquito la figura, ¿no?, de como después de la revolución industrial, de como el operario de la Ford, ¿no? Alguien que entraba a trabajar en la Ford o en la Chevrolet y quería trabajar toda su vida en esa empresa. Y ahí en esa empresa se le iba la vida, la familia, la historia. Hoy día ya no hay un abrazar el lugar de trabajo con tanta fuerza, sino más bien como un deambular por lugares donde eso se congregue con calidad de vida, con tiempo libre, con algo que es muy positivo. Hoy día los médicos más jóvenes también tienen muy, muy bien puesta la mirada en su bienestar psicológico, en su salud mental, ¿cierto?
4: Y no quieren tanto estar en urgencia, que es, digamos, per se muy estresante. ¿Urgencia ya no es algo que les atraiga?
6: Lo que pasa es que la ley nuestra premiaba mucho que alguien se quedara 20 años en urgencia. Si usted le pregunta hoy día a un médico joven, ¿tú quieres entrar a este lugar y trabajar 20 años? ¿Te da la vocación para eso? ¿Encuentras que esto es interesante? Y la verdad que los médicos dicen, no sé si 20 años, no sé si me acomoda, no sé si esto se acomoda con mi plan de vida o con los valores que hoy día yo tengo como médico.
4: Quieren más calidad de vida.
6: Quieren más calidad de vida. Quieren también un trato más respetuoso que el que se daba antes. Quieren también, y obviamente hoy día la medicina también se ha hecho más compleja y por lo tanto el doctor requiere cada vez más elementos, apoyo, infraestructura para desarrollar proyectos que son distintos. Hoy día quiere operar, pero quiere operar por laparoscopía, pero quiere operar con un robot. Entonces son todas cosas que, por supuesto, requieren un apoyo tecnológico importante y también un acoplar lo que ofrecemos en los hospitales y atención primaria en términos de proyecto de desarrollo laboral. Y
4: ahí ¿les atrae menos la salud pública que antes?
6: Yo diría que no, ya. Yo diría que no. En general, todas las escuelas de medicina, las escuelas serias, ponen su campo clínico en un hospital público, en los SFAM. Y yo diría que todo el perfil de un médico en Chile hoy día apunta a que sea un médico que aprenda como médico general a desenvolverse en la salud pública. La salud pública sigue siendo el lugar fundamental para un aprendizaje, no solo de lo técnico, del conocimiento, que yo diría que no es lo más importante porque se va renovando, sino sobre todo de los modos de aprender, de los modos de tomar decisiones compartidas, de la vinculación con los tutores. Todo eso, cuando tú lo miras en la atención del sistema privado, los sistemas de privado más virtuosos es porque han copiado las formas que tenemos de desenvolvernos en el hospital
4: público. Claro, y además tener contacto con la realidad de las personas en Chile, porque evidentemente la gran mayoría de las personas se atienden en la salud pública. Para cerrar el tema este de mejor gestión, que es un tema en que ha insistido la ministra Chomalí, también el presidente Kast lo dijo, o sea, bueno, se están poniendo más recursos, pero hay que hacer más eficiente el uso de esos recursos y no solo pedir más recursos. Desde el Colegio Médico, ¿qué proponen para hacer más eficiente, por ejemplo, el uso de los pabellones, las listas de espera quirúrgica, quien adicionalmente va a pedir más recursos para que haya más personal?
6: Bueno, nosotros estamos trabajando en una propuesta a la par que el gobierno ha desarrollado en este Consejo de Salud y también una comisión sobre la eficiencia. Nosotros estamos también participando, o sea, de esa manera y en esas instancias, pero además tenemos un trabajo que tiene algunos vasos comunicantes hoy día con FONASA y con el Ministerio para hacer una propuesta que tenga que ver con el presupuesto en salud, en lo hospitalario y la

0: Lo que pasa es que cuando se habla de gestión a veces se entra en esta dicotomía que como que es gestión sin recursos. Y nosotros siempre hemos dicho, son recursos bien gestionados.
1: Claro, o recursos y no gestión.
0: Exactamente.
1: Claro, que es como solo poner más plata y no mejor, ver si los procesos se pueden mejorar. Ahora, también se habla de usar inteligencia artificial para tramitar las listas de espera, ver quiénes. ¿Cómo lo ven desde el Colmed? ¿Lo ven como una herramienta que puede ser útil?
0: Nosotros, bueno, hemos desarrollado desde el Colegio Médico varias instancias que tienen que ver con vincularnos con la salud digital. Tenemos una comisión también de salud digital y, por lo tanto, este es un tema que nos preocupa. Nos preocupa también, principalmente por el tema de cómo va a cambiar, ¿no es cierto?, las condiciones de trabajo. Y finalmente, en sus preocupaciones más últimas, ¿no es cierto?, tiene que ver con un poco todo el contenido ético, ¿cierto?, que la inteligencia artificial nos obliga sin duda como a abordar.
1: Claro, porque si se usa, habría muchos datos de pacientes, por ejemplo, que estarían disponibles o que podrían ser, como hemos visto en muchos casos, hackeados, ¿o no?
0: Absolutamente, hay una protección de la privacidad. Hoy día, sin duda, la inteligencia artificial es ya una herramienta que permite optimizar el tiempo con el paciente. Cuando hablamos, por ejemplo, de una subsecretaría de redes que dice yo quiero aumentar la cantidad de pacientes que se atienden a nivel ambulatorio, el gran problema de plegarse a eso no es un tema que los doctores nos neguemos a la eficiencia, sino que ¿cómo lo hacemos cuando tenemos que abrir tres fichas clínicas para diferentes elementos o actos, partes del acto médico? Yo tengo que abrir una para ver su historia, tengo que abrir una si quiero ver sus exámenes, otra para ver sus radiografías, y si tengo que hacerle a usted un informe, por ejemplo, porque usted va a ingresar la ley Ricarte Soto, otro informe que me demora media hora más. Entonces, la verdad que para nosotros la interoperabilidad, que efectivamente el paciente pueda aportar su historia y sus datos allí donde vaya, es algo que sin duda va a ir en beneficio de que, ojalá, no automaticemos la atención, sino que yo tenga más tiempo para mirarla a usted a la cara y hacerme cargo de sus necesidades como persona.
1: Vamos a la gestión de la ministra May Chumalí. Disminuir o, digamos, hacerse cargo de las listas de espera oncológicas fue como su primer gran foco y lo dio por culminado con éxito, ¿no? 29.000 personas que estaban con diagnóstico de cáncer no GES fueron contactadas y está siendo tramitado, o está siendo, no sé si la palabra es tramitado, pero está siendo abordado su caso. Entiendo que solo quedan 1.000 personas que todavía no se ha podido hacer el mismo proceso. Otros han dicho que eso no es así, que en realidad esa cifra no es exacta. ¿Para usted es un logro que la ministra Chumalí puede reclamar como suyo?
0: Yo creo que el ministerio tiene hartas cosas que mostrar. Tiene que mostrar en detalle justamente lo que se pudo hacer con la alerta oncológica.
1: ¿Todavía no lo ha mostrado?
0: Todavía no lo ha mostrado con datos que podamos como analizar, ¿cierto?, en detalle, porque además sigue, porque el compromiso es resolver los pacientes hasta el final. La alerta oncológica permitió también abrir hartos centros privados, sobre todo en regiones con disponibilidad para entrar, por ejemplo, como parte de una agrupación pública privada. También habría que conocer esos datos. Habría que conocer cuántos recursos también se implementaron, porque eso nos sirve para modelar, bueno, cuánto nos cuesta de aquí para adelante, no solo atender, haber atendido a estos pacientes, sino a todos los nuevos pacientes y nuevas necesidades sí, que se van
1: pero
0: generando.
1: Pero con lo que usted sabe hasta ahora, con lo que conoce hasta ahora, la información disponible hasta ahora, ¿le parece que es un logro del gobierno?
0: A mí me parece que es un logro, me parece además que está bien poner el foco en lo oncológico. Lo que sí preocupa es que cuando uno pone el foco en algo y de alguna manera hay una menor priorización de la lista de espera. Para nosotros siempre la preocupación ha sido qué hacemos con esta lista de espera, una lista de espera cuyos tiempos bajan en la medida que, de nuevo, se inyectan recursos para que los hospitales puedan aumentar su funcionamiento al máximo posible. Eso este año no ocurrió y nosotros esperamos que el otro año se revierta. Es una de las cosas que esperamos de la discusión presupuestaria, es que ojalá se destine recursos suficientes para destrabar y mejorar los tiempos de espera.
1: Ahora, usted como presidente del Colmed le ha tocado, analizar muchas situaciones. El tema de los médicos que daban licencia médica falsa, fraudulenta, que es uno de los aristas del caso de pacientes enfermos viajeros, como se dice, detectados por la Contraloría. Me imagino que les ha producido a usted también y a todo su grupo una reflexión profunda de la ética de la profesión, ¿no? Porque esto era una industria, no sabemos si todavía hay algunos que siguen dando licencias médicas fraudulentas, se vendía como un servicio, ¿no?, en las redes sociales. Desde ese lado, ¿no siente, doctora Arriagada, que hay un mea culpa que hacer? No digo de toda la comunidad, porque la gran mayoría de los doctores no lo hacían, pero que a veces hay una cierta resistencia a evaluar, a transparentar, a mostrar sus resultados concretos de manera de evitar este tipo de situaciones.
0: O sea, yo creo que aquí fallaron varias cosas. Yo creo que aquí hubo...

0: sociedad una laxitud, un manejo que hicimos todos irresponsable, incluso a veces rayando en la falta de probidad en algo tan importante como la licencia médica. Y escuchamos, y era cosa de escuchar así como en el metro, ¿no? ¿Y qué hiciste? Tiré una licencia, con la mayor liviandad, ¿no? Y también colegas nuestros que viajaron estando con licencias, que incumplieron el reposo. Cuando uno habla, primero tenemos que despejar lo que es la asociación ilícita, la venta de licencias, verdaderas mafias, donde obviamente no hay ninguna duda, eso es un delito, se tiene que perseguir, y habían elementos en el Estado para que lo hicieran. Nosotros tuvimos reuniones con las fiscalías, pedimos, por ejemplo, como desmembrar lo que era la venta de licencias a través de sitios, ¿cierto? Ojalá incluso usando como tecnologías de inteligencia artificial que pueden tener las policías, ¿no? Y por lo tanto eso es algo que ojalá prevalezca y ojalá se siga persiguiendo el delito en ese sentido. Pero en términos del buen uso de la licencia, ahí tenemos harto que hacer. Ahí el colegio, por supuesto, se vinculó con esto pidiendo los datos. Hemos tenido 75 procesos éticos en nuestros tribunales de médicos que, estando con licencia, dieron más de 30 licencias. De esos procesos que han sido sometidos al Tribunal de Ética, que es la herramienta que nosotros tenemos, tenemos un médico que fue expulsado, tenemos dos médicos que fueron suspendidos, uno por 3 años, hay dos médicos suspendidos por 1 año y medio y los otros procesos continúan. Créame que nos ha costado vincularnos incluso con los datos.
1: ¿Por qué?
0: Y ahí, porque la verdad que si tú decías, bueno, ¿dónde están estos datos? ¿Cuáles son estos casos? ¿Estaban en la COMPINE? ¿Estaban en la SUCESO? ¿Hubo que pedirlos por transparencia? Nos costó mucho, porque en el fondo, y aquí somos de alguna manera parte de lo que perdimos en el año 81, cuando perdimos la tuición ética. Yo puedo conocer sobre el comportamiento ético de mis colegiados, solamente los colegiados, a través de procesos éticos como en los tribunales. Pero no puedo vincularme realmente con cuidar la ética de la profesión. Y por eso, con otros colegios profesionales, el Colegio de Abogados, Arquitectos, Ingenieros, Dentistas, estamos pidiendo una modificación en la Constitución para poder recuperar la tuición ética de nuestras profesiones. A ninguna de estas profesiones y a ninguna profesión, a todas nos conviene, por decirlo de una manera positiva, ¿no?, que la comunidad y la sociedad confíen en nosotros. Los jueces pueden administrar, por supuesto, lo que es la ética de sus pares, pero a un juez le cuesta mucho decir, usted, doctora, infringió tanto su profesión de doctora que ya no debiera ejercer la profesión. Es un sitio bastante como ingrato para un juez.
1: Claro, es mucho mejor que sean los pares.
0: Que sean los pares. En otros países, yo diría en la mayor parte de los países del mundo desarrollado, esto existe. Y hay maneras de hacerlo con tribunales especiales que son elegidos de forma que dan garantías a la sociedad. Porque también se trata que a la doctora, ¿cierto?, no la juzguen dentro de su colegio, ¿cierto?, donde están como sus colegas y sus pares, sino que sea juzgada en un ente que tenga miembros colegiados, pero que dé garantía. Así que nosotros estamos en eso porque creemos que el tema de las licencias nos pegó muy fuerte.
1: Me imagino que los avergonzó mucho como gremio, ¿no?
0: Por supuesto, porque en el fondo aquí hay, por eso repito, hay doctores que son realmente delincuentes, ¿cierto?, que se asocian para vender licencias. Se dijo, ay, estos doctores son extranjeros. Yo con eso no quiero para nada decir que son doctores que venían y su modus operandi era entrar al país, sacar un permiso, inscribirse y luego incluso viajar al extranjero y seguir operando, ¿cierto? No tiene nada que ver con los médicos extranjeros o formados en el extranjero que son parte hoy día de nuestro gremio y nuestra profesión y la ejercen como nosotros, ¿cierto? Pero también, yo creo que como sociedad, descuidamos el instrumento y lo empezamos a usar.
1: ¿Hay laxitud?
0: Hubo laxitud, hubo falta de seriedad y hubo finalmente actos que en el fondo llevaban a un desmedro económico importante. Si miramos hoy día, por la acción de la SUCESO, de la Contraloría, también el colegio, nosotros hemos hecho capacitaciones, cursos, las licencias médicas siguen siendo una parte muy importante de nuestra preocupación.
1: Claro, y después no hay recursos para la salud.
0: Exacto, logrado ahorrar 500 millones de dólares después de lo que fue la demostración de este problema por parte de la Contraloría. 500 millones de dólares, mucho recurso,
1: es muchísimo,
0: sobre todo para un país como el nuestro.
1: Doctora Arriagada, se nos va acabando el tiempo. ¿Cuál quisiera usted que fuera su legado como presidenta del Colmed, que es un gremio que tiene una alta figuración pública? Recordemos nomás que la doctora Esquiasich, presidenta del Colmed, tuvo una figuración muy relevante en la pandemia y de ahí empezó una carrera política. Terminó siendo ministra del Interior del gobierno del expresidente Boric. Usted le ha dado otro cariz más técnico, pero ¿qué quisiera usted lograr en su mandato con todo este escenario, ¿no? De, por un lado, tenemos aumentos de gastos porque hay personas mayores, hay 1 millón de personas más en FONASA, ¿no?, que por supuesto hacen que el gasto en la salud pública sea mucho más importante, más todos estos otros cambios sociales al mismo tiempo?
0: Bueno, a mí me gustaría, de alguna manera, como hasta el último día en que nos dure como directiva nuestro periodo, seguir como, de alguna manera, priorizando dentro del colegio un trabajo que sea un trabajo gremial, que se haga cargo de la trayectoria de los médicos, desde el más joven hasta el doctor que o la doctora que está por jubilarse, que mejore sus condiciones de trabajo y el desarrollo de sus proyectos, pero anclado al colegio del cual soy parte, un colegio que ha sido fundamental en crear el Servicio Nacional de Salud, que ha estado para acompañar este país en temas como la desnutrición. Hoy día le toca acompañar a este país en lo que viene, que es el envejecimiento. Un colegio profundamente ligado a la academia, también a las universidades, y un colegio que tiene una vocación pública. Siempre ha tenido una vocación por los más pobres, por las personas que están esperando, por los más vulnerables, por los que tienen menos recursos. Y por lo tanto, seguir manteniendo un colegio que tiene esa ancla política. Este colegio no es un partido, no está dominado por un partido, no es un lugar donde vengamos como a ejercer una acción partidista, ¿no?, o militante. Es un colegio que está formado por un gremio donde hay diferentes miradas, pero siempre anclado a todo lo que tenga que ver con la política y que impacte en la salud, especialmente la salud de las personas que esperan, los que tienen menos recursos, y de aquí en el futuro, en un país que va a ser cada vez un país más envejecido, con otro tipo de desafíos por delante.
1: Claro, y que requiere todo un cambio, ¿no?, que es lo que tendría que Chile empezar a hacer. Doctora Ana María Arriagada, muchas gracias por esta conversación.
0: Gracias a ti, al programa, muchas gracias.
1: Y vamos a una pequeña pausa y ya seguimos con más influyentes. Viene Ernesto Silva, prorector de la Universidad del Desarrollo y director ejecutivo de Faro UDD. Espérenos.

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0: Ya estamos de vuelta acá en Influyentes con nuestro siguiente invitado, Ernesto Silva, prorrector de la Universidad del Desarrollo, director ejecutivo de Faro UDD. También es miembro de la Comisión para la Modernización del Estado que ha creado el gobierno. Fue presidente de la UDI y fue dos veces diputado. Muy bienvenido, Ernesto.
1: Muchas gracias, Paula, por la invitación.
0: Bueno, y vamos a partir hablando de política, porque expresidente de la UDI, diputado tanto tiempo. Está complicado el gobierno, las cifras económicas han sido malas, el IMASEC, el desempleo 9,6% y no avanza, no, digamos, y los efectos de, además, el alza de los combustibles sigue pegándole a los chilenos y las chilenas. ¿Cuán preocupado estás por este escenario?
1: Muy preocupado, pero creo que se están tomando las decisiones correctas. Sí creo que hay cosas que hay que mejorar.
0: ¿Cuáles?
1: A ver, lo primero es que si uno mira a la economía chilena, el nivel de deterioro, independiente de la culpa, pero el nivel de deterioro era muy grande. Y acá no hay atajo, no va a haber receta mágica. O sea, no hay magia que resuelva los temas.
0: O sea, la ley de reconstrucción no va a solucionar esto ahora.
1: No, por lo tanto, en el fondo, cuando tú tienes un deterioro como el que tenía el país en términos de estancamiento, productividad, permiso, etcétera, para volver a retomar, el camino es largo. ¿Ya? Para el camino largo, las medidas que se están tomando están bien y creo que están bien orientadas. ¿Y qué es lo que es difícil, como en muchos de estos temas? La transición. ¿Cómo recorres el camino? Porque los resultados de mediano plazo van a andar, pero la familia no tiene pega hoy día. Los resultados se van a dar, pero la empresa no puede invertir todavía porque no tiene suficiente certeza. En esa pega, yo lo que creo es que lo que se necesita es mucho más pedagogía. Yo creo que, en el fondo, están las condiciones para poder confiar que hay bases para el optimismo. Pero el gobierno tiene que hacerlo, creo, cada vez mejor en tres niveles. El primer nivel es con su propio equipo. Yo creo que tiene que haber pedagogía muy importante.
0: Porque hay diferencias dentro del equipo.
1: Sí, porque se tiene, lo que pasa que además es cuando algo es muy difícil, tú tienes que explicarlo para alinear, para sumar. O sea, cuando tú ves que un ministro pide presupuesto por el diario o por la televisión.
0: El ministro produce.
1: Exactamente. O cuando hay otras señales, creo que hay que hacer pedagogía interna y mucho más tiempo. La segunda pedagogía creo que es hacia el mundo del mercado. Y creo que en eso el gobierno ha avanzado y tiene que hacerlo más. Incluso hay iniciativas que no son en Chile, son fuera, el Chile Day. Generan confianza, están valiosos.
0: ¿Que eran de antes Chile de eso? Sí,
1: No, pero te digo, está bien aprovechar, no quiero, lo que digo es como el momento. Y la tercera, que es la más importante, hay que explicarle a las personas, a los chilenos, a la ciudadanía, todos los días, por qué se están haciendo las cosas que se van a hacer, cuánto van a tomar tiempo, qué esfuerzo se está poniendo. Y yo creo en eso, que el primer avance que veo como en buena línea es la forma que se ha abordado la ley del presupuesto, ¿ya? La ley de presupuestos no hace magia, no le pidamos milagro, pero puede generar condiciones, ambiente que ayude a pasar mejor esta transición que siempre son difíciles.
0: Ahora, Ernesto, tú decías, claro, hay que explicarle más a la gente, pero ¿qué explicarle a la gente que durante la campaña lo que se le dijo es que todo iba a estar bien, que el gobierno anterior lo había hecho todo pésimo, que el país estaba quebrado y que ahora todo iba a ser mejor cuando ya llevamos más de 6 meses de gobierno, la situación económica no mejora, incluso varios ministros habían dicho que iba a venir un punto de inflexión que no se cumplió?
1: Mira, yo creo en eso que parte de lo que tenemos que aprender es que las campañas tienen que ser lo más realistas en lo que le dicen a las personas.
0: ¿Se sobreprometió en la campaña?
1: Puede
0: en
1: ser.
0: Esta?
1: Yo estaba en otra, yo apoyaba otra campaña, digamos.
0: Sí, la de Matei.
1: Sí, y creo que el presidente lo ha hecho súper bien y en ganar y en instalar un tema en lo cual ha sido muy consistente y exitoso, que ha sido cómo abordar la seguridad ciudadana, en mi opinión, por los indicadores que se ven y la trayectoria de la economía. ¿Ya? En el corto plazo yo creo que el gobierno tiene que explicar más. Yo creo que no vamos a ver resultados antes del segundo trimestre del próximo año que se noten en empleo o en otros temas.
0: El ministro Quirós, perdón, habló de que el último trimestre de este año se iban a notar los resultados.
1: Ojalá,
0: ¿tú no crees que va a ser así?
1: Mira, yo soy, en el fondo tengo entrenamiento en políticas públicas, análisis, no en macroeconomía como para poder tener certeza, pero tiendo a pensar que el nivel de deterioro que tenían nuestras instituciones económicas en rigidez, o sea, piensa que tenemos un desempleo del 9,6%, el más alto en 70 meses, o sea, la cantidad, la persona ocupada han bajado, el nivel de informalidad es muy alto. Entonces, no creo que sea tan fácil hacerlo, pero vamos en la trayectoria correcta. Y yo lo que creo es que el aprendizaje que tiene que tener la política es cada vez más poder comunicar y enganchar con las personas la información lo más rápido que la tenga. Si te diste cuenta al tiro, como nos ha dicho el ministro Quiroz en estos días, que la producción minera estaba tan mal, hay que comunicarlo siempre lo más rápido, porque yo creo que la ciudadanía chilena y las personas son inteligentes y en el fondo nadie se compra cuentos rápido y prefiere que le digan la verdad. Y si esto se va a demorar, pero va en el camino correcto, creo que eso hay que
0: ¿aquí se han demorado en decir la verdad?
1: No creo que se hayan demorado en decir la verdad. Creo que se ha demorado la capacidad de coordinar un mensaje que sea permanente, sistemático, que te muestre como el otro lado del río, ¿te fijas? O sea, tú tenés que cruzarlo, estamos en el río, está difícil, pero el gobierno te tiene que mostrar que va hacia allá, allá está el otro lado, están las medidas correctas, pero viene una temporada que está siendo difícil.
0: En esto tú decías, apoyaste la candidatura de Evelyn Matthei, la candidatura de Chile Vamos. Evelyn Matthei ha sido bien crítica, ella no está pensando que estas políticas son las que van a solucionar las cosas. ¿Está equivocada Evelyn Matthei? ¿Está equivocado
1: en
0: quién?
1: ¿Cuál en particular?
0: Porque, no, por ejemplo, la ley de reconstrucción. No, o sea, dice, encuentra algunas cosas que también otras no. Hay varias políticas que ella ha sido muy crítica.
1: Sí, respecto del tono crítico permanente, ya a mí no me gusta. Ya el tono crítico permanente. Yo creo que los líderes de opinión tienen que ayudar a que los gobiernos les vaya mejor. Ya. Y en el fondo, y en eso, personas como ella tienen muy buenas ideas y propuestas que estén a disposición para mejorar. Respecto a las
0: ¿No eres partidario de que lo diga públicamente?
1: No, yo es partidario de que opine todo lo que quiera a todas las personas, ojalá ayudando a que mejoren las decisiones del gobierno.
0: ¿Ya? ¿Y sus opiniones han mejorado las decisiones del gobierno?
1: Yo creo que no. Ahora, en el fondo, tiene un gran liderazgo, tiene buena idea, queda mucho camino por delante, ojalá que lo pueda seguir haciendo. Pero creo, o sea, en el fondo a mí me encanta que todas las personas participen del debate público, opinen, critiquen, pero también que existe una fuerza para ayudar a construir. Que este gobierno, si el país acá, tú podrás tener preferencias políticas de un sector, de otro, te podrá gustar, pero el momento que viven las instituciones chilenas y la economía requiere un nivel de impulso muy fuerte, porque los países cuando son pobres, Paula, tienen un camino que es doloroso, pero es más rápido para salir de la pobreza si toman ciertas decisiones, capital humano, certeza en las reglas, incentivos. Pero cuando tú llegas a ser un país de ingresos medios, ¿ya? Y por eso existe la idea de la trampa, los ingresos medios, todas las decisiones son más difíciles. Tu Estado está más grande y más rígido.
0: Hay más expectativas también de la gente.
1: Hay mucho más expectativas porque hay información. Los desafíos en los que nos tenemos que poner de acuerdo son mucho más complejos. Las pensiones, las edades de jubilación, otros temas. Entonces, en eso, tú necesitas mucho más motor construyendo. Sí. ¿Ya? Y en los márgenes.
0: Ahora, Ernesto, la decisión de aplicar el bencinazo, como se llama, que es no amortiguar el alza del precio de los combustibles, para muchas personas fue un error. Incluso dentro del gobierno había quienes decían que se haga gradual. Esperemos a ver cómo sigue esto, porque fue definitivamente un golpe para los bolsillos de las familias, que tú dices, hay que explicarles bien, pero si la gente no llega a fin de mes, no le cambia su realidad con que se la explique. ¿Debió haberse pensado eso mejor?
1: Yo creo que con el diario el lunes sí. O sea, ya. Lo que pasa es que está...
0: ¿Fue un error aplicar así el bencinazo?
1: O sea, con el diario el lunes yo creo que sí, pero en el fondo... Pero déjame decir una cuestión. O sea, yo creo que lo que inspiró la decisión que se tomó ahí, cuando tú venías transmitiendo disciplina fiscal, austeridad, tenía un enfoque correcto. Yo creo que debe haber sido muy difícil estimar los efectos concretos que una decisión así iba a tener en el tiempo. Y creo que si tú miras el catálogo de decisiones que han tomado, en el fondo hacen el 90-10 positivo. ¿Ya?
0: Pero esta está en el...
1: Yo, como te digo, con el diario el lunes sí. Po. O sea, no sé si alguien habría tenido la capacidad para poder leer con mejor análisis en ese momento.
0: Se lo dijeron muchísimo muchos economistas de la oposición. Sí, por ejemplo, incluyó el exministro Marcel, que se los dijo, esto va a tener un efecto en el consumo de la gente y por algo existía el MEPCO, ¿no? O sea, por alguna razón.
1: Sí, y de hecho esa institucionalidad existe, pero se aplicó de una manera distinta.
0: Claro.
1: Y yo creo que, en el fondo, como muchas de las decisiones económicas, tenía razones a favor de hacerlo, otras que no. Creo que el golpe en las expectativas fue más fuerte del que se pensaba claramente. Y déjame insistir en un punto. Cuando se enfrentan dificultades, los gobiernos tienen que dedicarle mucha energía a que sus equipos estén alineados y explicarle a la ciudadanía por qué tomas una decisión de este tipo, cuánto tiempo va a durar y qué remedio estás proponiendo. Y creo que en eso todavía hay camino y veo cada vez mejor al gobierno, pero tiene que seguir empujando eso.
0: Ahora, ¿qué pasa con la evaluación del gobierno y del presidente? Ustedes tienen el panel ciudadano, sí, que hace Juan Pablo Lavín, que muestra ahí la caída, encuesta tras encuesta, de la imagen presidencial, de la valoración del gobierno. Desde esa perspectiva, ¿cuál de todas las caídas en los atributos del presidente y de su gobierno es más preocupante para ti, que eres del sector, eres afín a este gobierno?
1: Yo creo que el presidente tiene un atributo que mantiene la confianza de la ciudadanía, sigue siendo creíble, pero creo que la capacidad de resolver los temas economía y empleo está más en discusión. Y eso creo que es una promesa central de un gobierno de ideas de derecha, y tiene que resolverlo lo más pronto posible. Ahora, a diferencia de lo que le pasó al presidente Boric, el presidente Kast tiene una oportunidad, que es que no tiene ciclos electorales cortos. Su próxima elección es en 2 años desde ahora, Eso, en el fondo, abre un horizonte para que muchas veces cuando los gobiernos tienen que hacer ajustes o toman medidas, puedan tener algo de tiempo. Pero lo que no puede pasar es que tú bajes de un umbral de niveles de confianza en tu capacidad para resolver los problemas.
0: Ahora, está en torno a 30% de aprobación presidencial, que es bajo igual.
1: Sí, no, está bien, pero no sé, Piñera llegó al 6%, sí. Los gobiernos... No, sí, yo creo que... Si tú
0: eso
1: miras
0: no
1: la,
0: no,
1: eso no me preocupa, yo creo que en la medida... Porque además, el presidente Kast y su gobierno han sido muy consistentes con la promesa que hicieron. No se han desviado de abordar, en el fondo, el tema de la seguridad, el tema del orden y el tema de la economía. Es efectivo que los resultados económicos, por razones que se pueden ser discutidas, serán responsabilidad del gobierno o no del gobierno, pero el gobierno ha tenido la consistencia de actuar en los temas que le prometió a la ciudadanía. Y creo que ese es una base que el presidente tiene que cuidar en su vínculo directo con la ciudadanía, y lo que tiene que seguir lográndose es que su gobierno, ya no él, que su gobierno comunique esta idea con la cada vez con mejor fuerza y contenido.
0: La encuesta justamente de Panel Ciudadano UDD muestra qué pasa con las personas que, como es digamos una serie a lo largo del tiempo, sí, y se entrevista a la misma gente, muestra qué pasa con los que votaron por el presidente Kast y ya no lo apoyan. Y son, en general, personas que no ven como que haya un destino muy promisorio hacia adelante, ¿no? Que ya no están esperanzados, que han perdido eso. ¿Le estará hablando el presidente Kast y su gobierno al votante duro, a la tribu del 30%, algo que se discutió harto en el gobierno pasado, si está o no el expresidente Boric hablándole a su grupo? Te lo pregunto en particular por dos temas que han sido muy polémicos. La propuesta reforma constitucional con un nuevo estado de excepción, que ahora ya está en estado, digamos, de coma, o sea, ya la van a retirar, no la van a retirar, pero ya no va, y que desató muchas críticas y que al principio la defendieron muy vehementemente, pero ya la bajaron, y el haber firmado el escudo de las Américas, que también le enredó la política doméstica con un tema de política exterior.
1: Déjame comentarte tres temas sobre eso. Lo primero es recordar que en la elección anterior fue la primera elección presidencial con votantes habituales, que eran los de siempre, y votantes obligados.
0: Lo cual cambió toda la elección.
1: Cambió todo. De hecho, si tú hacías una encuesta del panel el día antes de la elección con el votante habitual, Jara y Kast empatan. Lo que determinó el triunfo fueron los votantes obligados. ¿Y quiénes son esos votantes obligados? Son personas que no son politizadas, que se preguntan cómo voy yo en la parada, que miran con distancia esto y son más desconfiados. Segundo comentario es que esos votantes son los que se han desencantado más rápido. Y es natural, pasa con cualquier elección.
0: Claro, o sea, no son ideológicos.
1: No son ideológicos, entonces ven cómo están las cosas y si las cosas no están como esperaban, se van. El tercer comentario tiene que ver con las preferencias del gobierno. Yo creo que si tú miras, yo soy crítico de la reforma constitucional que presentó el gobierno y está bien que la retiren y la cambien, porque afectaba en el fondo ciertas cosas institucionales que me importan. Pero yo creo que si eso tú lo llevabas a la ciudadanía, la ciudadanía estaba de acuerdo con que hubiera más autoridad y por eso no siempre...
0: Pero no lo mostraban así las encuestas en esto.
1: Pero déjame decirte, sí, que en el escudo de la América y en esto sí hemos visto mayoría. Y no tienes que seguir siempre la mayoría de una encuesta para tomar decisiones. Y yo creo que eso el gobierno lo tiene que tener en mente, este u otro.
0: Sí.
1: ¿Ya? Y el mérito en ese tema tiene que estar. En el caso del panel ciudadano, que vi resultados distintos de CADEM, el escudo de las Américas tiene amplio apoyo.
0: Claro, en CADEM no, y en Criteria tampoco.
1: Sí.
0: Es como que divide el país en cuarenta y tanto, o sea, polariza mucho.
1: Exactamente,
0: ¿no?
1: Y por lo tanto, en ese sentido, yo lo que creo es que el gobierno no ha perdido la base en los temas de seguridad y en los temas de economía, y sí ha perdido a un votante que se le acercó, que le permitió llegar a un resultado tan alto en la segunda vuelta, porque no ve todavía los resultados en economía. Y esa tiene que ser tarea del gobierno. Si lo que aspira, que es lo que yo al menos, si a mí me preguntara una opinión, lo animaría, este país necesita al menos dos o tres gobiernos de una misma coalición para que se retome una senda de progreso y estabilidad. Y para eso, el desempeño en la economía tiene que ser mucho mejor de lo que vemos hoy día, y aun cuando va camino a hacerlo, necesita comunicar un poco más de esperanza y medidas para enfrentar esta transición.
0: Pero es solo comunicar el problema.
1: No, y medidas para enfrentar la transición.
0: O sea, el ministro Rau, por ejemplo, el ministro del Trabajo, no está muy bien evaluado, más allá de lo que cada uno pueda pensar de él, ¿no? Las señales económicas son malas.
1: Ya, pero déjame preguntarte.
0: Por eso digo, la pregunta es, ¿debiera haber cambios en el equipo?
1: Yo creo que el gabinete económico que lidera el ministro Quiroga está súper consolidado. Yo lo que creo que el gabinete político, lo voy a decir así, liderado por Claudio Alvarado, está cada vez más afirmado. Yo creo que el juego del conjunto es el que tiene que jugar todavía mejor.
0: Ya, y vocería, que es un tema, tú dices, hay déficit comunicacional, no hay vocero, o hay el vocero también es biministro.
1: Yo encuentro que los gobiernos sí necesitan un vocero dedicado a ser vocero.
0: Debiera gobierno tener uno.
1: Esa es mi opinión, y mi opinión es por lo siguiente, porque creo que Claudio Alvarado lo hace extraordinario, pero cuando tú eres jefe de gabinete, ministro del Interior, tu tarea es construir con otros, con los que piensan como tú y con los que piensan distinto. Cuando tú eres, además, vocero, el rol del vocero es ser contradictor de lo que le dice la oposición. Tiene que explicarle a la ciudadanía, pero también tiene que responder y tiene que poder sostener conflicto. Pedirle a un mismo individuo los dos roles, yo encuentro que es muy difícil. ¿Ya? Lo han hecho bien en el equilibrio con Max Pavés de dupla, pero creo que al gobierno le ayudaría tener, especialmente si hay mucho que comunicar, una persona que pueda cumplir ese rol.
0: Vamos a la UDI, donde partido que tú presidiste. ¿Cómo ha sido esta relación de la UDI dentro del gobierno? Voy a partir por otra cosa. ¿Sigue existiendo Chile Vamos o no?
1: A ver, primero decirte que yo no participo de la vida activa de la UDI. Por lo tanto, en el fondo, no el detalle no tengo tanto. Pero
0: sí, pero esto es más una pregunta más política.
1: Yo no veo...
0: Porque para algunos Chile Vamos ya... Se acabó.
1: Déjame decirte lo que yo creo.
0: O sea, digamos, la reunión de Renovación Nacional, la UDI y Evópolis, hay personas que piensan que eso ya no es y que la UDI está más mimetizada con el Partido Republicano y pensando en otras configuraciones.
1: Yo creo que hoy día lo que tienen que hacer es fortalecer un partido como la UDI su propia identidad. Si no tienen nítida su identidad, no les sirve funcionar ni solo, ni con Chile Vamos, ni con el gobierno, ni con otros.
0: ¿Y cómo debería ser esa identidad? Porque ha habido además mucha polémica entre Pablo Longueira, que dice la UDI tiene que volver a la UDI popular, ha tenido muchos roces con Pepa Hoffman, ¿no? Y están en todo un enredo de cómo va a ser la lista para la próxima directiva, que no ha sido fraterno el ambiente.
1: Yo creo que la UDI es un partido que ha sido importante y todavía lo puede seguir siendo, ¿ya? Y creo que se nota en el funcionamiento del gobierno. ¿Qué creo yo? Yo creo que la UDI fue un éxito muy grande para el país cuando interpretó a las familias del mundo popular que anhelaban progresar. Lo bonito de Chile es que esas familias hoy día, la mayoría son familias de clase media y tienen un nuevo desafío. Y creo cuál es la tarea de la UDI, seguir actualizando para poder tener una propuesta para esas familias que son personas de derecha, ¿ya? Que son personas que quieren progresar, ¿ya? Que creen que tiene que haber buenas ideas y que se apoyen y también que se pueda poner acuerdo con otros cuando sea necesario o discrepar. Y esa propuesta, creo que desde una posición de estar en el gobierno, siempre es más difícil, ¿ya? Porque tú tienes que implementar cosas que las que estás de acuerdo en todo, en otras. Y por eso yo lo que creo es que, ya sea los partidos que apoyan al gobierno, incluyo a Republicanos, a Renovación, a Chile Vamos, tienen que trabajar, además de su pega en el gobierno, en ir armando coalición.
0: Y ahí tiene que aportar. Ese es el público que describes, o el votante del partido de la gente, ¿no? Ese es como al votante al que Franco Parisi ya tiene esa conexión. ¿Tú crees que la UDI tiene que disputarle a Franco Parisi eso que ha ganado?
1: Con ciertas ideas que tienen que ver con estar anclado en creer en la libertad como un valor esencial para que las sociedades progresen, con un poder limitado y por lo tanto con un rol del Estado que es subsidiario, en el fondo con una convicción en el emprendimiento y la innovación como motor de progreso.
0: ¿Y en qué es distinto eso de la oferta del PDG?
1: No la conozco bien.
0: Conocemos a Franco Parisi, que ha sido candidato presidencial tres veces.
1: Yo creo que en eso el no creo que tenga tan nítido planteada esa idea.
0: ¿De la libertad?
1: No la he visto en sus propuestas. Creo que es un grupo que es importante porque tiene una conexión con la ciudadanía, que no tiene un set de ideas tan nítido hoy día que tú reconozcas, que tiene, en el fondo, esa conexión, puede transformarse en riesgos más de tentaciones populistas en algunos momentos, y por eso veo diferencias.
0: ¿Te preocupa que pueda ser el próximo presidente Franco Parisi? Que él ya está en su campaña Parisi 2030, así que
1: Me preocupa menos Parisi que lo que me preocupó Boric. O sea, no tengo ninguna duda en eso, pero preferiría que sea alguien que pueda proyectar continuidad de lo que es este gobierno, dentro del abanico lo más amplio posible de grupos políticos o líderes que lo apoyan. Además, Paula, que la verdad lo que hemos visto, nosotros estábamos acostumbrados hasta el 2017, más o menos 2021, que el que iba ganando las encuestas en marzo del año era el presidente.
0: Y ahora es al revés.
1: Too soon.
0: ¿Qué lecciones aprendieron de la candidatura de Evelyn Matthei, que salió quinta y que se lo refriegan además de una manera bastante majadera en la cara cada vez que ella critica al gobierno?
1: Sí, creo que una crítica muy odiosa también. O sea,
0: ¿hacia ella?
1: Sí, creo que fueron demasiado injustos con ella y muy duros, o sea, en redes sociales y en otras cosas. Yo lo que creo es que, en el fondo, las elecciones actualmente, como son en fases, tú lo primero que tienes que tener es construir tu propia base y fidelizarla. Y una vez que la tengas fidelizada y muy sólida, vas creciendo hacia otros. ¿Ya? Y eso, por eso te decía, conecto con la pregunta que me hiciste antes de un partido como la UDI, lo primero es tener muy definida tu identidad. ¿Ya? Y en el fondo con propuestas para esa identidad y luego crecer.
0: ¿Se han desperfilado?
1: Bueno, todos los partidos. Lo que pasa es que cuando tú pasaste de tener 7 partidos en el fondo del sistema político, con el cambio electoral que instaura el gobierno Michelle Bachelet para en la elección del año 2017, y pasaste a tener un sistema de partidos con 22 partidos en el Congreso, ¿quién puede tener perfil?
0: Entonces, todos desperfilados.
1: Todos desperfilados.
0: ¿En qué se separa o distingue la UDI del Partido Republicano?
1: Yo creo que es una buena pregunta, porque yo te diría, antes de que llegáramos al gobierno, los grupos de los quienes han llegado, creo que el Partido Republicano era un partido más de disputa o conflicto, por así decirlo, de identidad, versus la UDI, que era un partido que le había tocado gobernar. Y cuando tú tienes que gobernar, haces lo que la política hace, que muestras tu identidad y a veces te tienes que poner de acuerdo con otro. Entonces, ahora creo que eso va, vamos a ver cómo se dan los próximos meses o años, porque ahora que los partidos republicanos están en el gobierno y tiene que ceder, tiene que retirar.
0: ¿Se han ido asimilando?
1: Yo creo que dentro de los partidos políticos, incluido el Partido Republicano, se observa que hay distintas culturas. Entonces, no tengo idea, Paula, cuál es la que va a prevalecer. Yo creo que hay una parte del Partido Republicano que tú preguntas y es muy similar a lo que es, en el fondo, un espacio central de la propuesta política de la UDI. Y otra que no.
0: Sí, y eso es como, digo, porque la derecha tradicional se supone que era algo diferente la UDI, de la derecha, como quieras llamarlo, ultraderecha, derecha radical, o la derecha a la derecha de Chile Vamos.
1: A mí me encanta, siempre que se plantean las etiquetas ultraderecha, ultraizquierda y todo, yo digo, ¿y cuáles son las ideas? Yo veo en ideas que hay una parte importante de la idea que de la UDI con una parte del Partido Republicano que las comparten. Creo que hay diferencias de estilo que estaban muy dadas por haber sido oposición o aparecer desde la disrupción.
0: Claro, pero les decían la derechita cobarde.
1: Sí, pues, sí.
0: Ahí te están diciendo que no eres igual.
1: Sí, sí, y yo creo que, pero no, sí, tú tienes razón en ese punto. Creo que ser gobierno hace que esas diferencias se diluyan un poco. Y creo que ahora va a venir una disputa de identidad, porque la ciudadanía, cuando tiene que tomar decisiones hacia adelante, cuando alguien ha gobernado, los republicanos ahora, los UDI y los otros, va a elegir quién me resuelve mejor. No solamente quién aparece como ser más choro o dice cosas más fuertes.
0: Claro, o quién es más popular. Vamos a la modernización del Estado en ese consejo. Estás tú, que es un consejo transversal, donde está también ex ministro de los gobiernos de izquierda y de centroizquierda. Sí. Está Adriana del Piano, está Alberto Andrade. Y eso mismo fue criticado. Por lado y lado, ¿no? Lo cual te habla del nivel de polarización que hay ahora, porque siempre se asume que las comisiones a nivel de Estado son transversales, porque la idea es que hagan políticas públicas que sean, digamos, que tengan estabilidad en el tiempo. Partamos por ahí. ¿Por qué? ¿Cómo ves tú este ambiente tan crispado en que esto, que era muy, muy normal antes, ahora se vuelve conflictivo, tanto dentro del oficialismo como de la oposición, en comparación con tus periodos como diputado, que estuviste 2 periodos, te tocó también el gobierno del expresidente Lago, y tu mirada también como académico?
1: A ver, yo lo que veo es que la fragmentación de la política, cuando tú tienes 20 partidos, ahora un poquito menos, porque lo que hace es que los partidos tienen incentivo a chillar, ¿ya? Y a diferenciarse. Entonces, lo que estamos viendo ahora no es mucho más que el resultado de los incentivos que la propia política se puso a sí misma cuando decidió tener más partidos. Entonces aquí, sin llorar, hay que hacerse cargo. Y además, cuando le aumentaste el financiamiento, les dijiste que ahora se pueden inscribir por clave única y no ir a las notarías. En el fondo, cualquiera puede tener una pyme política. Claro. Entonces, lo que sí quiero rescatar, Paula, es que las dos comisiones, Arquitectura del Estado y Empleo Público, están teniendo un trabajo extraordinario y están teniendo discusiones.

0: de buen nivel. Están teniendo, y yo creo que acá van a haber buenas propuestas, y el presidente ha acertado al convocar a personas muy diversas. Se atrevió a hacerlo, aun cuando quizás algunos dirían él venía de una identidad. Sentó una mesa a personas muy distintas para abordar un tema de fondo. ¿Qué va a pasar después? Si van a estar los votos en el Congreso, porque la mayor parte de los temas de modernización del empleo, empleo público, carrera funcionaria, estatuto administrativo, evaluaciones, remuneraciones, la organización de los ministerios, el funcionamiento, requiere de legislación. Y a eso hay que hacer votos y juntarlos en el Congreso.
1: Claro, y es un tema muy típico en que hay consenso en el diagnóstico, sí, que hay que modernizar la manera como están los empleados públicos, porque no puede ser que cada gobierno agregue gente a contrata, porque no puede contratar de confianza, y por otro lado proteger los derechos de los trabajadores. Una última pregunta porque se nos acaba el tiempo. En enero ustedes tienen que entregar una propuesta, sí, entiendo, al presidente José Antonio Kast. ¿Ves tú esto bien, bien aspectado para llegar a consenso entre distintos sectores políticos para una propuesta de esta naturaleza?
0: Yo diría que sí, creo que va a haber propuestas con amplio acuerdo, estamos en una etapa inicial de las propuestas, pero creo que el éxito, que es algo diferente, va a estar dado en que si el gobierno, la comisión y la política hace la modernización del Estado algo al servicio de las personas. Esta semana, solo como un ejemplo, Estados Unidos lanzó que su pasaporte ahora solo se pide online. No trámites, no rutinas, no formulario, no entrevista. Lanzó un nuevo sitio que se llama America.gov, para poner un ejemplo, donde tienes que es en el fondo una inteligencia artificial integrada de solución de todos tus problemas. Si la modernización del Estado la llevamos a la vida de las personas, a resolver los problemas, yo creo que sí vamos a poder avanzar y espero que ese sea el camino.
1: Claro, y además con una herramienta como la inteligencia artificial que debiera poder ayudar a agilizar muchos trámites. Ernesto Silva, muchas gracias por esta conversación.
0: Muchas gracias a ti.
1: Y a ustedes, como siempre, muchas gracias por su sintonía y nos encontramos la próxima semana.

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3: Mindfulness, una palabra que se escucha mucho en el último tiempo, pero suena complicada. La dicen en la tele, la practican influencers o incluso algunos colegios la están integrando a sus aulas. Pero, ¿qué es? Según el monje budista Thich Nhat Hanh, el mindfulness o conciencia plena es una energía que nos ayuda a estar despiertos en el momento presente, es decir, a que podamos vivir las experiencias sin distraernos con malos recuerdos, diálogos internos o preocupaciones futuras. Aunque suena difícil de lograr, según el programa de ansiedad, estrés y sueño de la Universidad Católica, hay pequeñas cosas que ayudan a incluir esta práctica a tu vida. Por ejemplo, 1. Cuando vayas a un lugar caminando, trata de hacerlo con calma. Regula tu respiración, escucha los sonidos, siente el viento y pon atención a tus pasos. Suelta el celular. 2. Algunas veces trata de comer en silencio. Concéntrate en los sabores de la comida, mastica con calma, imagina cómo ese alimento llegó hasta ti y agradece. 3. Al acostarte, imagina que una luz recorre tu cuerpo y que cada vez que llega a una parte, suelta la tensión. Respira con calma y relájate completamente sobre tu cama. Se trata de habitar la experiencia. Puedes partir con estos 3 trucos que te ayudarán a comenzar a vivir en el presente.
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5: Amigos de Agenda Motor, les presento el Dongfeng L7, la última novedad del fabricante chino y que muestra cómo se está posicionando en el segmento de vehículos para personas. 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Este es un híbrido enchufable. Les voy a seguir mostrando algunas cosas de este modelo en el transcurso de esta Agenda Motor, porque lo primero que queremos mostrarles son los lanzamientos de esta semana.
6: GAC presentó las novedades de su portafolio con la llegada del nuevo GS4 Max, modelo que debuta en Chile en 2 versiones, una con motorización a combustión y otra híbrida autorrecargable. Las principales diferencias entre ambas versiones están en su motorización. La variante a combustión incorpora un motor 1.5 litros turbo, capaz de desarrollar 174 caballos de fuerza y 270 Nm de torque. Por su parte, la versión híbrida combina un motor de 2 litros con un sistema eléctrico, alcanzando una potencia combinada de 232 caballos de fuerza y 300 Nm de torque, además de una autonomía declarada de hasta 1071 kilómetros.
7: Esta versión en particular es muy relevante para nosotros. Es la primera versión que estamos introduciendo en Chile híbrida, por lo tanto este va a ser nuestro flagship en términos de representación en esta tecnología y también de poder demostrar que la tecnología híbrida de GAC es completamente competitiva y fiable.
6: En el exterior, el GS4 Max presenta un diseño moderno con elementos como manijas de puertas ocultas, una propuesta que busca reforzar su perfil aerodinámico y faros principales con tecnología LED. Según la versión, equipa llantas de 18 a 19 pulgadas, complementando su apariencia más robusta. En el interior, el modelo incorpora distintos elementos orientados al confort y la experiencia a bordo. Entre ellos destacan el techo panorámico con persiana eléctrica, las salidas de aire acondicionado para los pasajeros de la segunda fila y un asiento del conductor con ajuste eléctrico. Los asientos delanteros, además, cuentan con función de calefacción. En tecnología, el panel central dispone de una pantalla táctil multifuncional, junto con un sistema de carga inalámbrica para dispositivos móviles. En materia de seguridad, el GS4 Max incorpora de serie frenos con sistema antibloqueo ABS y 8 airbags, incluyendo protección frontal, lateral y de cortina. A esto se le suma un conjunto de sistemas de asistencia a la conducción, entre ellos cámara de 360 grados de alta definición, asistencia de mantenimiento de carril y frenado autónomo de emergencia, tecnologías que buscan entregar mayor apoyo al conductor durante sus desplazamientos.
5: Yo les dije que este es un híbrido enchufable. Bueno, aquí tiene la carga eléctrica. Ustedes pueden ver, bastante normal, tanto para carga domiciliaria como también en electrolinera. Y a este otro lado está la carga para la gasolina. Bueno, mostrado esto, veamos algunas novedades del mundo automotor, tanto en nuestro país como en el mundo.
0: Desde julio de este año comenzó a regir un cambio para los vehículos eléctricos e híbridos enchufables, la entrada en vigencia de una nueva placa patente de color verde, tras la publicación de un decreto que modificó el sistema de placas patentes únicas. Medida que busca otorgar un sello distintivo al parque automotor cero emisiones, tanto para facilitar su identificación como para poder apoyar los rescates en caso de emergencia. Estos vehículos presentan riesgos particulares, como las altas temperaturas que pueden generar las baterías en un incendio y los altos voltajes que representan un peligro si el vehículo no se identifica a tiempo. Por lo que el distintivo de esta patente fue recomendada por el Cuerpo de Bomberos de Chile y la industria automotriz. Cabe destacar que el cambio será obligatorio para los vehículos eléctricos nuevos, mientras que los actuales propietarios podrán sumarse de manera voluntaria. Alemania y Francia buscan flexibilizar la prohibición de los autos a combustión desde 2035. Según la normativa europea, para ese año los vehículos nuevos deberán tener un 100% menos de emisiones de CO2 respecto a 2021, lo que en la práctica implica la prohibición de estos motores a combustión. La Comisión Europea propuso rebajar esta exigencia al 90%. Sin embargo, ambos países buscan una transición más paulatina que permita una reducción de emisiones de solo un 80%. Los dos países necesitan el apoyo mutuo. Alemania requiere el respaldo de Francia para conseguir la mayoría necesaria en el Consejo de la Unión Europea, mientras que Francia busca apoyo para su plan Industrial Acceleration Act, que pretende fijar normas para que los fabricantes de automóviles compren sus componentes a proveedores europeos. Uno de cada dos autos nuevos en Chile son fabricados en China. Así el país asiático se consolida como el mayor origen de los vehículos comercializados en nuestro país. Según la Asociación Nacional Automotriz de Chile, el 47,2% de las ventas acumuladas de vehículos en el país corresponde a unidades de origen chino. Su participación ha escalado con fuerza. En 2007 representaba apenas el 2% y luego se aceleró en los últimos años. En 2019 alcanzó el 20% del mercado según origen de fabricación. Subió a 39,1% en 2021, cerró 2025 con 41,4% y ahora llega al 47,2%. Con una distancia bastante considerable, el gigante asiático es seguido por India con un 9,6% y Japón con un 8,3%.
5: Este Dongfeng L7 tiene la palanca para las marchas aquí detrás del volante. Hacia arriba es reversa, hacia abajo es drive o conducción hacia adelante, y aquí está el botón de parking para estacionar. Si uno quiere establecer el control crucero adaptativo, simplemente mientras va avanzando vuelve a posicionar la palanca hacia abajo y ahí quedó en 95 kilómetros por hora. Y para desactivarlo simplemente yo tengo que frenar un poco y se desactiva el control crucero. Dicho esto, ¿qué les parece que veamos un test drive en Agenda Motor del Mitsubishi Outlander Sport?
6: Estamos acá con el Mitsubishi Outlander Sport. ¿Qué es lo que tiene esta versión? Que es la más equipada, te lo cuento. Un frontal bastante cuidado con estos faros LED en forma de cascada. Un ancho de 1,81 metros. Largo de 4,39 metros. En el costado, esta cintura bitono del vehículo y también las llantas de 18 pulgadas. Apertura electrónica. Retrovisor con luz para proximidad. Las ventanas dan la impresión de que se prolongan hasta atrás por este enlace negro. En la parte trasera, un spoiler para mejorar la aerodinámica. La apertura es sin manos. 410 litros de capacidad. Este es un auto bastante entretenido de manejar. A mí la verdad es que me gustó
8: mucho cómo es que responde. Además, es muy cómodo el estar sobre él. El volante se puede ajustar en profundidad y en altura, y también tenemos una muy buena posición de manejo. En cuanto a seguridad, este vehículo ofrece 6 airbags de serie, distintos sistemas avanzados a la conducción como control crucero adaptativo, frenado autónomo de emergencia, distintos sensores que te ayudan a avisar la proximidad, ya lo habíamos hablado, los retrovisores con estas luces que también te avisan ciertas cosas, cámara 360 grados es algo que también incorporaron en esta versión. En cuanto a infoentretenimiento, ofrece una pantalla de 12,3 pulgadas que tiene distintas funciones. En este caso acá tengo el panel que es como estilo aviación, en donde podemos ver, por ejemplo, la presión con la que apretamos el freno, la presión de las ruedas, cómo gira el volante y otros datos más que me pareció muy interesante. En la parte trasera los asientos se pueden regular en su posición. El espacio acá atrás es bastante iluminado por el sunroof panorámico, una buena posición, buen espacio en las piernas y también climatización bizona.
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10: 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Existe la idea que al momento de adaptar la alimentación debiésemos comer separados, comer distinto o perder el gusto por la comida. Pero esto no tiene por qué ser así.
11: Algunos adultos mayores requieren adaptar la textura de sus alimentos por dificultades de masticación o deglución. Pero eso no significa perder sabor, variedad ni momentos en compañía.
12: Adaptar una preparación puede hacerla más segura, pero también mantener su identidad, sus sabores, sus colores y el placer de comer junto a otros. El desafío es que la alimentación sea segura, nutritiva y también apetecible. La presentación importa porque la alimentación también tiene una dimensión emocional y social.
13: En Senior Suite, adaptar la alimentación no busca separar a la persona de su mesa. Buscamos que pueda seguir participando del momento de comer con seguridad y bienestar.
14: Todo exquisito, y lo más importante es que si no te gusta algo, hay una segunda opción. No solo comemos, compartimos, intercambiamos ideas, nos reímos, conversamos. Es muy importante la compañía.
15: Es importante comer acompañado. Ahí hacemos amigos, conversamos, la atención excelente, las chicas son muy amorosas. Y la verdad que aquí las nutricionistas se preocupan mucho de que sea día a día variada la comida. Entonces eso a uno le da mucha tranquilidad de que está bien alimentada. Hay veces que está más rica que otras, sí.
16: En Senior Suite, la nutrición no es solo indicación alimentaria, es energía, salud y bienestar cotidiano.
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5: Volvemos a la agenda motor de esta semana en el Dongfeng L7. Yo les quiero mostrar acá en la pantalla detrás del volante que está detallado la autonomía del auto. Hay 64% de la batería restante y 347 kilómetros con el motor a gasolina. y en total 402 kilómetros con este híbrido enchufable. Y además se puede configurar. Si uno va acá al centro del vehículo, en la parte de conducción, se puede definir si el auto es modo híbrido como está ahora o solamente eléctrico puro al inicio de la conducción. Lo pone modo híbrido y también puede poner acá modo de conducción económico, confort o deportivo. Es parte de las configuraciones entonces de este modelo. Les tengo los siguientes consejos muy útiles para quienes quieran saber cómo mantener de manera óptima su pickup.
6: Las camionetas pickup mantienen un liderazgo indiscutido en el parque automotriz nacional, consolidándose como una herramienta estratégica para el desarrollo económico y el uso particular. Los últimos reportes de la ANAC confirman la solidez del mercado con más de 36.000 unidades nuevas comercializadas durante 2026. El éxito sostenido de este segmento radica fundamentalmente en su versatilidad extrema. En el escenario chileno, una misma unidad puede iniciar su jornada transitando por el denso asfalto urbano, cargar materiales a mediodía y finalizar operando en los terrenos más hostiles de una faena minera o agrícola.
18: Hoy las dos cosas son muy importantes. Por una parte, tenemos clientes que están buscando camionetas con real capacidad de trabajo. Eso quiere decir alta capacidad de carga y capacidad off-road. Pero también tenemos clientes que están buscando camionetas que sean cómodas y confortables para el día a día junto a sus familias.
6: Este régimen de uso dual constante tiene un impacto mecánico severo que no siempre queda registrado en el odómetro tradicional. El kilometraje del tablero ya no cuenta toda la historia del vehículo. Dos pick-up con exactamente el mismo recorrido pueden presentar un nivel de desgaste diametralmente opuesto, dependiendo de la carga transportada, las pendientes y la abrasión del terreno.
19: Lo que más sufre

0: que no haya tenido instalado un kit de minería. Lo segundo es que no haya tenido una instalación eléctrica adicional. Y lo tercero que miramos es el chasis. Un chasis con corrosión u óxido puede ser indicador de que el auto trabajó a la intemperie, ya sea en una mina o en el campo.
1: En este contexto de máxima exigencia, la prevención oportuna se posiciona como el único camino viable para asegurar el rendimiento técnico sostenido. La recomendación central de los fabricantes es abandonar definitivamente la idea de una pauta de servicio estandarizada para todas las unidades. El cuidado preventivo y el reemplazo de componentes deben ajustarse estrictamente a la realidad operativa diaria de cada conductor.
2: Para una persona en espacio urbano, la mantención es cada 10.000 kilómetros o que pase cada servicio cada 6 meses. Y para una persona que da un uso de trabajo severo, un trabajo duro, se recomienda que la mantención sea cada 5.000 kilómetros y en un periodo de 3 a 4 meses, ya para poder tener un control más intenso del vehículo y una revisión más acabada.
1: Sin embargo, cumplir rigurosamente con estas pautas de servicio intensivas exige un respaldo operativo e infraestructural de gran escala. Las camionetas modernas son herramientas que no pueden permitirse semanas de inactividad comercial, esperando un recambio básico. Para sostener este creciente volumen de atenciones, la red de postventa nacional se apoya en centros logísticos de alta capacidad, encargados de clasificar y distribuir repuestos críticos a lo largo de todo el país en tiempo récord.
3: Y estos casos van cayendo al área de despacho, en este caso para hacer la recolección de los materiales que están disponibles y estos salen a la venta y salen distribuidos con nuestro operador logístico, que en este caso es PDU. Si en el caso de Santiago es durante el día y en el caso de regiones estaría llegando al día siguiente del despacho.
1: En definitiva, la radiografía de las pickups en Chile demuestra que esta categoría mantendrá su liderazgo gracias a una constante innovación tecnológica. Ya sea para impulsar operaciones industriales en faena o facilitar la dinámica urbana familiar, el mantenimiento adecuado y el conocimiento técnico de la máquina son las únicas garantías para asegurar años de servicio ininterrumpido en nuestras rutas.
4: Esta es la Toyota RAV4. Su última versión, se la mostramos acá en Agenda Motor. Primero entró como un híbrido no enchufable. Sin embargo, ahora se amplió también con una RAV4 enchufable. ¿Cuál es la diferencia? ¿Por qué estos motores híbridos de distinto tipo? Lo conversamos con Eduardo Troncoso, que es el gerente de Producto y de Marketing de Toyota Chile. ¿Cómo está, Eduardo?
5: Muy bien, Nicolás.
4: Qué bueno. Eduardo, hay muchos tipos de motores híbridos y es bueno que también empecemos cada vez a saber con algo más de detalle las diferencias entre uno y otro.
5: Bueno, eso es algo súper importante. Nosotros partimos hace muchos años con los híbridos, casi 30 años con el primer Prius, pero hoy hay varias tecnologías y que son bien distintas en el mercado. Hay híbridos convencionales como lo que Toyota viene comercializando ya, como te decía, desde el 97. Pero también han salido otras tecnologías como micro híbridos, que es una versión con un motor más pequeñito que no es capaz de mover el auto, y también están los híbridos enchufables, y cada uno tiene ventajas y desventajas según cada una de las tecnologías, y lo importante es que al momento de comprar estén todos bien informados de cuáles son esas características de cada uno.
4: Por eso queríamos hacer esta explicación, porque estas son dos RAV4 idénticas. Las mismas versiones, solamente que esta es una híbrida no enchufable. ¿Cómo podemos explicar esa tecnología?
5: Bueno, la híbrida convencional o híbrida no enchufable, la característica que tienen es que son dos motores, un motor a combustión, un motor eléctrico, y a diferencia del enchufable, la carga de ese motor eléctrico, la batería que tiene, se autorrecarga con la frenada del auto. Por ejemplo, cuando vas en una bajada, el auto va aprovechando esa energía para recargarla. ¿Cuál es la ventaja? Que no tiene ningún cambio en los hábitos, no necesito enchufarla en ningún lado, me genera un ahorro de entre un 40 o un 50% de combustible versus la misma RAV4 en versión gasolina convencional. Permite tener este ahorro sin hacer un cambio de hábito importante.
4: El motor eléctrico entonces solamente se regenera con el freno. Aquí el motor a gasolina no funciona como un generador para cargar el motor eléctrico.
5: El auto va todo el rato compensando. Puede usar el motor a gasolina también para generar electricidad si lo estima necesario, pero todo es automático. Uno como cliente lo único que tiene que hacer es manejar igual que cualquier auto a gasolina estándar. La única ventaja es que voy a tener un ahorro de combustible importante gracias al apoyo de este motor eléctrico, que es un motor

0: que puede mover el auto, es un motor que tiene la capacidad de moverlo, pero que está pensado para asistir al motor a combustión. Entonces siempre va funcionando en conjunto con el motor a gasolina.
1: Funciona muy bien en los tacos, cuando hay mucha congestión, porque a medida que uno va avanzando y va frenando, va constantemente regenerándose.
0: Así es, de hecho son autos que, a diferencia de lo que uno está acostumbrado, son más eficientes, tienen menos consumo de gasolina en uso urbano que en carretera, por ejemplo, porque va aprovechando más esas frenadas para regenerar energía y no tener que usar combustible.
1: Bueno, ustedes en Toyota en un principio partieron con motores híbridos convencionales, pero últimamente vamos a pasar a la segunda RAV4 porque también han incorporado las híbridos enchufables. Aparte de que uno pueda cargarlo directamente desde la corriente con una electrolinera, ¿cuál es la diferencia principal entre un mismo modelo no enchufable con este que sí es enchufable?
0: Bueno, el concepto es el mismo. Acá vemos, está el motor a combustión. El motor que está acá al lado es el motor eléctrico. Si abriéramos el capó del híbrido convencional, la diferencia que veríamos es que este motor es algo más pequeño, pero es el mismo concepto de dos motores que funcionan en forma en conjunto para poder eficientar el uso del combustible. ¿Cuál es la ventaja de un híbrido enchufable? Lo primero es que al tener un motor de mayor capacidad y una batería también de mayor capacidad, puede usarlo, por ejemplo, en modo 100% eléctrico. Tiene una autonomía de un poco más de 150 kilómetros y yo, por ejemplo, en el uso diario, podría usarlo en un modo 100% eléctrico.
1: ¿Eso uno lo puede establecer en los controles del auto?
0: Exactamente. Uno le puede decir, quiero andar modo híbrido o modo 100% eléctrico, y en ese caso va a andar como un auto eléctrico, el mismo funcionamiento de un auto eléctrico. Tiene un mayor ahorro de combustible. En un híbrido convencional hablábamos de entre un 40 a un 50% de ahorro. Un híbrido enchufable, al tener un motor de mayor capacidad y más batería, puede llegar hasta un 60% de ahorro en combustible. Y además, la ventaja que tiene es que al tener un motor más potente también incorpora ciertos atributos de performance que tienen los autos eléctricos. Por ejemplo, una aceleración mucho más rápida, puede llegar de 0 a 100 en menos de 6 segundos. Por lo tanto, también mejora el performance del vehículo.
1: No sé si lo dijiste recién, pero bueno, reforzarlo. ¿También tienen más autonomía?
0: Lo que pasa, sí, tienen una autonomía
1: combinada, por supuesto,
0: muy alta, porque como tiene el motor convencional con gasolina más el motor eléctrico, pero una batería más grande, un auto eléctrico híbrido enchufable puede superar los 1000 kilómetros de autonomía fácilmente. ¿Cuál es el punto que sí requiere un híbrido enchufable? Es que para poder aprovecharlo es necesario hacer una recarga externa. Al igual que un auto eléctrico, es una recarga más rápida, menos tiempo, porque es una batería más pequeña. La diferencia sí que tiene con un eléctrico es que nunca va a quedar sin batería. Siempre va a estar con el soporte del motor a combustión, por lo tanto no existe ese riesgo de que me quede sin batería, no hay cargador y el auto no funciona. Siempre va a seguir funcionando en modo híbrido.
1: Si no me equivoco, ustedes también trajeron la RAV4, esta última versión, en solamente gasolina. ¿Se ha notado alguna diferencia o que las personas estén privilegiando más los motores híbridos, ya sea convencionales o este enchufable?
0: Bueno, hoy, sobre todo con el alza de combustibles, todas las tecnologías que ayudan a disminuir ese gasto con combustible han tenido una mayor atención. Hemos visto mucho.
1: ¿Sigue ese fenómeno que partió en marzo cuando se anunció el primer aumento de los combustibles?
0: Sí, sigue mucho la atención y yo creo que también hay una herencia de que ya no es un auto nuevo, no es una tecnología nueva. Nosotros llevamos en la sexta generación de híbridos, tecnología súper probada, que ya la gente la conoce, por lo tanto también hay una mayor confianza en que se está cambiando una tecnología que ya es familiar, y eso también ha ayudado a que la transición a vehículos electrificados, ya sea de un híbrido convencional o un plug-in o un 100% eléctrico, ya sea algo más cercano y más abordable por un cliente.
1: Eduardo Troncoso, gerente de producto y marketing de Toyota, gracias por recibirnos en este taller acá en la planta de Pudahuel. Como saben, acá en Agenda Motor les mostramos los nuevos modelos y también algo de pedagogía en cómo funcionan estos modelos que tanto nos apasionan. Soy Nicolás Paut y siempre les digo lo mismo. Sigan acá en Agenda Motor y en CNN Chile.
2: El Congreso despachó a ley un proyecto que amplía el plazo para considerar que un delito fue cometido en situación de flagrancia. ¿Qué significa esto? 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Hoy, si la policía encuentra antecedentes que permiten vincular a una persona con un delito, existe un plazo acotado para detenerla bajo la figura de flagrancia. Con esta ley, este plazo se duplica, pasa de 12 a 24 horas cuando la detención es realizada por carabineros o la PDI. La idea es darle más tiempo a las policías para identificar a los responsables, recopilar antecedentes y realizar diligencias que pueden ser claves durante las primeras horas de investigación. Por ejemplo, acceder voluntariamente a registros de cámaras de seguridad, obtener otros registros audiovisuales o recoger antecedentes que permitan identificar o localizar a quien cometió el delito. Estas diligencias podrán realizarse conforme a instrucciones generales previamente establecidas por el Ministerio Público y cuando corresponda deberán respetarse las autorizaciones judiciales. Además, existe una excepción para la Policía Marítima. El plazo podrá llegar a 48 horas, considerando que una persecución o un procedimiento en el mar puede implicar mayores distancias y tiempos de traslado. 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

En la vida todo requiere maestría. Cultivar un talento, practicar un deporte, cocinar, educar y, aunque no lo creas, pelear. Pelear, discutir, atravesar los momentos incómodos bien, es un arte, porque cuando no se tienen ciertas herramientas, altamente probable que tú o alguien más salga malherido. Y es que cuando los sentimientos como la ira, la frustración o la tristeza se toman el poder, es fácil que las cosas se salgan de las manos. Por eso, aquí te van unas claves. Trata de no generalizar, acusar ni utilizar absolutos. Evita decir cosas como «nunca me escuchas» o «siempre has sido un egoísta». Trata de llevarlo a la escala del momento y a tu experiencia puntual. Por ejemplo, «siento que esta vez no me escuchaste». Céntrate en el problema. Muchas veces caemos en sumar a la conversación cosas del pasado y desplegar una lista de reclamos. Eso empeora las cosas. Por eso, trata de resolver la situación particular y buscar una solución o salida. La suma de estos pequeños momentos resueltos empieza a crear una situación de bienestar que genera un círculo virtuoso. Si tus emociones te abruman, pide una pausa. Incluso, al discutir con personas de confianza, puedes acordar desde un inicio una palabra de seguridad, algo que les conecte y mejore el ánimo, para parar, respirar y retomar cuando se sientan mejor. Puede ser divertida, lo que a veces ayuda, o simplemente decir pausa. Estas pequeñas cosas suenan sencillas, pero no lo son. Sin embargo, cuando empiezas a aplicarlas, la dinámica de la discusión cambia y muchas veces puedes encontrar mejores salidas. Así que ya sabes, enfócate, practica y aprende el milenario arte de pelear bien.

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5: ¿Cómo están? Bienvenidos a esta nueva edición de Entrevistas CNN. Y me imagino que, al igual que para mí, para muchas personas, la canción que estamos escuchando en estos momentos de fondo no nos es indiferente. Marcó una etapa muy importante para nuestro país. Marcó, por cierto, también al grupo detrás de esta canción, El Baile de los que Sobran, un tema que está contenido en Pateando Piedras, un álbum, el segundo álbum de Los Prisioneros, que sin duda también marcó una etapa muy importante para ellos. Este año 2026 se celebraron 40 años desde la presentación de este disco, que sin duda también marcó un antes y un después en esta carrera, en este importante grupo de nuestro país. Y para poder abordar parte de ese hito, de ese legado también, vamos a conversar a esta hora con Felipe Retamal. Él nos va a acompañar durante esta jornada, subeditor de Culto de La Tercera, para poder ir desmenuzando un poco también parte de estos temas. Felipe, te damos las gracias por acompañarnos.
6: Hola, Francisca, muchas gracias por la invitación.
5: Primero, bueno, este álbum permitió la, no sé si la internacionalización propiamente tal, pero sin duda pasó de que Los Prisioneros se dieran o se vincularan más bien en un mundo más under, ¿verdad? A conocer lo que significa este boom, un poco más expuesto, con distintos oyentes también que ya salían desde nuestras fronteras. Principalmente, ¿qué fue lo que generó a tu juicio también este shock tan fuerte? Porque Los Prisioneros hasta ese entonces ya contaban con un álbum.
6: Sí, bueno, Pateando Piedras es efectivamente el segundo trabajo de Los Prisioneros y, un poco como lo dices tú, es el disco que de alguna forma le da un pequeño golpe de popularidad ya mucho más masivo. Lo que había pasado con La Voz de los 80 es que, si bien es cierto, es un disco que tiene una trascendencia, tiene un impacto inicial que es más bien acotado, como el mundo universitario, el mundo más underground. Y sin embargo, con Pateando Piedras lo que pasa es que le da un primer llaventón de popularidad importante a los Prisioneros. Y les permite también comenzar a generar sus primeras experiencias internacionales, ¿no? Salen por primera vez a Uruguay, van a Argentina, van por primera vez a Perú y empiezan a hacerse también muy conocidos en la costa del Pacífico, que es donde Los Prisioneros donde más pegan. Es decir, hasta el día de hoy Miguel Tapia sigue tocando, por ejemplo, en Colombia, en Ecuador. La costa del Pacífico terminó siendo un universo bien, bien interesante y bien importante también para Los Prisioneros. Uh-huh. ¿Y por qué el impacto que tuvieron? Porque de alguna forma Los Prisioneros lograron posicionarse muy rápido como una alternativa distinta a lo que estaba sonando en la época. Uh-huh. Piensa que en ese mismo 86, por ejemplo, Soda Stereo saca Signos, uh-huh, que es un trabajo que es importante, comienza a marcar la avanzada continental que está marcando Soda Stereo, claro. Pero Soda Stereo y Los Prisioneros eran totalmente distinto, radicalmente distinto. O sea, Soda Stereo siempre tuvo un sonido mucho más internacional, mucho más ligado a lo que hacía, no sé, Police, lo que hacía Tears of Fears, una cosa muy británica. En cambio, Los Prisioneros, aún teniendo eso, sonaban, tenían una cosa muy local. Evidentemente, la ayuda que tenía este sonido un poco más tardiento, si quiere, una cosa mucho menos pulida, mucho menos producida, pero eso también le da un encanto bien, bien, bien particular. Claro. Y también permitió conectar también con el público latinoamericano. Es decir, El Baile Los que Sobran es probablemente la canción que los hace más conocidos a nivel latinoamericano. Pero también, por ejemplo, tiene mucha resonancia también con canciones como Mueva la Industria, por ejemplo. Sí. En países como Perú, Ecuador, que estaban viendo procesos también de organización política, de salida de dictaduras. Es una canción que de alguna forma también golpeó mucho e impactó también en la juventud latinoamericana. Claro. Es decir, Pateando Piedras es lo que de alguna forma le da el primer impacto latinoamericano importante a los Prisioneros.
5: Y en ese sentido también, Felipe, ¿cómo se fue consolidando una especie de transformación también del sonido para la época, porque tú mencionabas que el sonido propio, o al menos en el primer álbum de Los Prisioneros, era un poco más, menos pulido, decías tú quizás, pero que eso también le daba cierto encanto. Ahora, con esta segunda entrega, lo que se consigue entonces también es quizás generar una especie de cambio, no sé si tan radical, pero sí muy marcado para lo que vino después también, y el uso de distintos implementos sonoros, ritmos diferentes, el uso de sintetizador, por ejemplo, que hasta el día de hoy, por ejemplo, es un recurso que usan distintos artistas también y que contiene un sello bastante particular.
6: De alguna forma, el disco tiene momentos evidentemente muy distintos, es decir, que arranque con Humada la Industria, por ejemplo, que es muy distinta a algo que
2: la voz de los 80. El baile orquestal también tiene una particularidad, digamos, que mezcla instrumentos, la guitarra acústica, pero también con una base eléctrica de fondo, ¿no? Es una forma que se logran equiparar un poco la historia con la que ellos tenían, la propuesta musical, y este parte de los instrumentos no sonaban mejor, de una forma que lo dicen varias entrevistas y la finalización que tuvo la claridad la que no estaba muy bien al principio. Claramente vio en los teclados una vía escape para lograr que el grupo tuviera impacto. Por lo demás, lo que estaba sonando en el mundo, o sea, estaba sonando Beach Mode, estaba sonando New Order, estaba sonando CXT, que tenía otras cosas, pero de alguna forma también un grupo que proponían. Uh-huh. Eso es lo que de alguna forma también marca ese interés que tuvo Jorge González por hacer que el grupo avanzara, pero también, si te fijas, en el disco también hay canciones que podrían ser perfectamente hermanables con la voz de los 80, Porque No Se Va, por ejemplo, Porque Los Ricos, que son canciones de guitarra, bajo, batería, pero con bajo de teclado, con síntesis, efecto. De alguna forma, si lo ves, Mariano Veras, en este tipo de canciones también llevó adelante un paso más lo que ya habían presentado en la voz de los 80.
5: Claro. Felipe, y teniendo en consideración también lo relativo a las canciones o a las manifestaciones de protesta, porque tú ya lo decías, la época histórica en la que se da a conocer este disco también coincidió con otros procesos históricos, no solamente acá en Chile, sino que en Latinoamérica en general. Por lo tanto, por cierto, que las canciones de protesta también cobraban una importancia mucho mayor. Y acá también, en este álbum, se marca, por ejemplo, esta crítica social con ritmos más bailables, ¿no? Que en el fondo te hacían evidenciaban un momento muy difícil o un descontento de la población, pero con ritmos que podrían quizás significar temas contrarios, como alegría, por ejemplo, o las mismas de estas letras, quizás sin metáforas tan complejas, sino que decir lo que realmente está pasando, como suene y como moleste que moleste, digamos. En ese sentido, ¿cómo se marca también la diferencia para lo que vino después con las canciones de protesta, no solamente acá en Chile?
6: Es bien interesante porque tiende a como ocultarse el hecho de que en la música chilena hay una tradición de este tipo de canciones que presentan una crítica social importante, pero sobre un ritmo más bien bailable. Que, cuando la gente tiende a hablar de canciones de poder, tiende a pensar como el canto nuevo, una cosa más folclórica, digamos, más centrada un poco a la imagen de los primeros años de Bob Dylan. Pero en la tradición chilena, si tú lo miras, hay canciones de protesta que tienen una cosa. Una cosa de intentar entrar también por una cosa más bailable, más atractiva. Piensa, por ejemplo, en una canción como se Móvil Special de Cara, La Batea de Guilapayún, por ejemplo, la misma de Limonada de Héctor Cara, que era una canción súper crítica, pero una canción que tiene un ritmo más bien como como para las ondas, ¿no? Entonces, de alguna forma, los prisioneros conectan con esa tradición, no necesariamente del lado folclórico, porque evidentemente lo de ellos era modernidad absoluta en los años 80. De alguna forma rima con lo que estaba pasando. Es decir, en 86, recordemos el año decisivo, se intentó para derrocar a la dictadura de Pinochet. En Latinoamérica están terminando algunas dictaduras, por ejemplo, vuelve la democracia recién en Perú, en Argentina. Hoy está la cosa un poco revuelta en los años 80, ¿no? De alguna forma, esta tradición que toman los prisioneros, de alguna forma la logran transformar en canciones bailables, en canciones atractivas para discotecas. Es el gran truco que logró hacer Jorge González. Es decir, como escuchar una canción como Sexo, por ejemplo, o el mismo Baile de los que Sobran, no son canciones bajadas, al contrario, son canciones muy alegres. El mismo Jorge González siempre lo dice, en cualquier discoteca de Latinoamérica siempre viene como el remix Prisioneros, ¿cachai? Que viene Sexo, ¿Por qué no se van? De alguna forma, esa fórmula
2: y ya los personajes habían presentado la voz de los 80 y esto da un paso en este disco y termina siendo otro paso más allá en la cultura de la basura, y te diría que incluso Corazones, siendo considerado actualmente un disco romántico,
5: claro,
2: varias canciones, por ejemplo, como Corazones Rojos o Noche en la Ciudad, por ejemplo, son canciones que tienen todavía ese mensaje social,
5: sí,
2: todo transformado por un Jorge González ya veinteañero, ya con problemas de fama encima, pero diría que es algo que los Pixies lo mantienen de una forma u otra, pero lo mantienen a lo largo de toda su discografía.
5: Claro, a lo largo quizás del legado completo musical. Felipe, para ir terminando, nos queda poquito tiempo. Sabemos que estos 40 años de aniversario de este disco concentraron distintas celebraciones, muestras gratuitas también para abiertas al público, también un gran concierto en el Teatro Caupolicán, encabezado por el mismo Miguel Tapia. Bajo tu percepción, si pudiéramos destacar quizás el aspecto más relevante de algo que haya marcado específicamente a los Prisioneros como banda, ¿qué es lo que tú destacarías a raíz de la publicación de este disco?
2: Yo creo que es bien interesante, bien llamativo que el este hito de los 40 años haya convocado la cantidad de personas que convocó, la exposición que tuvo el GAM, el mismo concierto que hizo Miguel Tapia tuvo una convocatoria importante, un interés por la gente, ¿no? Y es bien llamativo que lo transversal que uno ve en esas actividades, el público era muy transversal, es decir, yo encontraba gente veterana de los 80, gente de mi edad, que son entre 30 y 40, pero también muchos niños, muchos adolescentes. Creo que ese detalle es lo que te explica por qué estamos celebrando, digamos, ¿no? Por qué los Prisioneros son la banda que son, cómo su leyenda fue creciendo con el tiempo y va a seguir creciendo, no me queda ninguna duda. Pero sobre todo porque las lecturas que se van haciendo desde las distintas épocas también te van explicando las formas que nos vamos acercando también al legado de los Prisioneros. Es decir, que Alex Zambante, como que Javier Amena, que Jeme, por ejemplo, hayan reivindicado este año el disco Corazones, que era como el pacto feo, digamos, de la discografía de los Prisioneros, sin duda ayudó a que una generación más joven llegaran a ellos, llegaran a Corazones, de ahí se traen, ¿no? Entonces, bien llamativo a la hora de marcar este tipo de aniversario y marcar ciertos elementos de la carrera de los Prisioneros. Yo diría que queda más que claro que el impacto de su música y de su carrera fue mucho más allá de ser simplemente un grupo que estuvo de moda, un grupo que logró poner unas canciones. O sea, los Prisioneros lograron un impacto social y un interés transversal que es todavía notorio, y más eso va a seguir. No tengo ninguna duda que eso va a seguir.
5: De todas maneras, un impacto transversal que se mantiene, y es muy evidente lo que tú mencionas. O sea, se veía en las actividades también esta diversidad de público, incluso niños, que uno podría pensar niños pequeños, quizás personas muy mayores también, y todos siendo parte de un punto en común, a pesar de que quizás no todos hayan compartido esa misma época. Felipe Retamal, su editor. Mira,
2: de hecho, para sumar una pequeña cosita, en el 2001, cuando ellos vuelven, yo fui a ese concierto.
5: Ya.
2: Fui con 16, 17, creo, y era chico, pero me pasó algo similar. O sea, yo pensé, oye, van a ser, yo pensaba, oye, van a ser puros viejos, ¿cachai? Y un par de jóvenes más caros. Y la verdad, el público éramos casi puros adolescentes de la época, claro, ¿cachai? O gente un poco mayor, de 20, pero ya por lo menos ahí uno notaba que ya, estos tipos realmente fueron grandes, porque en verdad uno había crecido.
5: Sí, de todo.
2: Con la leyenda, ¿no? ¿Cachai? Que sonaba Siete Corazones en la radio, Tren Azul en la radio, pero uno no tenía muy bien calibrado qué tan impactante era. Y ese día, por lo menos, en el Estadio Nacional, cuando veía un público muy joven, más que caro, más chicos que yo en ese momento, ahí uno decía como, ya, sí.
5: De todas maneras que eso se da. De hecho, yo también fui parte de algunos de los shows y también me pasó un poco esa misma experiencia. Pero también ese es el rescate también de esta parte más transversal, ¿no? Del impacto que tiene el contenido de las canciones, no solamente lo de protesta social, sino que en el fondo el legado completo de unas letras que en su momento también vinieron a romper distintos esquemas en lo que estaba ocurriendo a nivel político, social, también en nuestro país. Felipe, te quiero dar las gracias por este análisis, muy interesante la conversación. Hubiésemos querido seguir sin duda, pero se nos acaba el tiempo. Felipe Retamal, su editor de Culto de La Tercera, muchas gracias por acompañarnos.
2: Gracias, Francisca, por la invitación.
5: Bueno, y dejamos hasta acá esta edición de Entrevistas CNN, invitándolos, por cierto, que se mantengan en nuestra sintonía. Vienen más conversaciones, más informaciones y también con música, porque esta entrevista se centró en eso, ¿verdad? Así que vamos a terminar esta edición con parte también de ese legado que nos dejaron entonces los Prisioneros a 40 años del disco Pateando Piedras. Muchas gracias por estar ahí. Nos vemos.

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0: ¿Cómo están? Muy bienvenidos a una nueva edición de Entrevistas CNN. Hoy vamos a hablar de un tema importante, los resultados PISA, de la prueba PISA que se dieron a conocer en septiembre de este año 2026. Y para eso vamos a estar conversando con Cristian Acuña, que es el rector de la Asunción de la Red de Colegios del Arzobispado de la Santísima Concepción. Cristian, ¿cómo estás?
1: Muy bien, ¿cómo estás?
2: Muchas gracias por la invitación.
0: Cristian, quería partir comentándote, hablando un poco de los resultados que obtuvimos este mes de septiembre de 2026, en donde se da a conocer un nivel bastante bajo, si comparamos los resultados de la prueba PISA de 2022, ahora 2025, en matemática y lectura principalmente. Quería primero conocer tu perspectiva, tu mirada de estos resultados.
1: Bueno, estos resultados nos sirven mucho como para ir analizando lo que hacemos cada uno en nuestros colegios. Hay que tener conciencia de que esta es una prueba mundial en la cual el gobierno de Chile ha estado participando dentro de los últimos 20 años y también tener claridad con respecto a lo que mide esta evaluación PISA, ya que no mide contenido, sino que está midiendo cuáles son las habilidades y competencias que tienen los estudiantes de 15 años para luego salir al mundo. Cómo ellos se enfrentan a situaciones de la vida diaria, ya en una vida como más adulta. Entonces, estos datos nos sirven mucho para saber cómo estamos trabajando los colegios en base a estas habilidades, si lo estamos preparando o no, si los contenidos que nosotros estamos realizando están acordes, y también revisar nuestras planificaciones. Yo creo que ese es el mayor desafío que tenemos los colegios en base a los resultados que se obtuvieron en la prueba PISA. Y la preocupación de los resultados obviamente nos llevan a hacer un análisis y empezar a plantear cuáles son las acciones de mejora tanto en los colegios como también el sistema público.
0: Y Cristian, corrígeme, antes de hablar de los desafíos, quiero partir hablando un poco de la medición, de lo que implica esta evaluación para los estudiantes de 15 años que se realizó nuevamente en nuestro país, particularmente con lo que tiene que ver con matemáticas. Aquí casi 6 de cada 10 estudiantes están bajo las competencias fundamentales en esa materia, un 59% de hecho de los estudiantes se encuentran bajo el nivel 2, son 6 niveles, entiendo. ¿A qué se debe eso? ¿A qué se debe esta dificultad, podríamos decir, en la aplicación de matemática en lo que fue esta prueba?
1: Bueno, pueden ser muchas cosas y hay varias cosas dentro de esta misma medición que se van complementando. Hay una situación en la cual también se investiga con respecto a qué pasa en el ambiente de aula, cuánto afecta también la participación de la familia, etc. Todo eso se vincula también, y eso es para lenguaje, ciencia y matemática. Pero específicamente en matemática, creo que a nivel de Estado se ha trabajado hace mucho tiempo ya, hace más de 10 años, con respecto a ir cambiando los planes de estudio, nuestro currículum enfocado en formar habilidades con los estudiantes, fortalecer estas capacidades de análisis, que los estudiantes tengan esta habilidad del pensamiento matemático, en donde ellos sean capaces de resolver problemas, modelar, representar, argumentar y comunicar, etcétera. Pero este proceso también está en la práctica, está en el papel, está en el documento, pero ¿cómo después lo llevamos al aula? ¿Y quién lo lleva al aula? Son los docentes. Entonces también tenemos que hacer ese trabajo y ese análisis si los profesores están capacitados para cambiar este formato de trabajo en base a habilidades, no tan solamente a contenidos. Entonces también tenemos que darle una mirada a cómo nosotros estamos capacitando a nuestros docentes.
0: Y en esa capacitación se está considerando también, Cristian, lo que tiene que ver con la atención de los estudiantes, porque, claro, la prueba PISA también dice relación con la atención que van teniendo cada vez menos los estudiantes de 15 años, ya sea por dispositivos electrónicos, por, ¿no es cierto?, la inmediatez en cuanto reciben información. ¿Se está también instruyendo a los profesores sobre cómo captar la atención de los estudiantes hoy día?
1: Dispositivo electrónico tenemos, bueno, considerando que esta prueba fue tomada el año pasado, este año nosotros tenemos la nueva ley en la cual se prohíben los celulares dentro de la sala de clase, que yo creo que es una muy buena medida y un beneficio también para mejorar la concentración dentro de la sala de clase. Pero esos resultados los vamos a ver en 2 años más o 3 años más cuando se vuelva a tomar y tengamos los resultados al año siguiente. Yo creo que como medida es bastante buena. entendiendo de que estos dispositivos electrónicos se han afectado directamente la concentración de los estudiantes. No tan solamente en el colegio, sino que también en la casa. Mucho tiempo libre de los estudiantes están pegados a estos equipos y no haciendo un trabajo pedagógico, las tareas, la lectura diaria, se ha ido perdiendo como en el tiempo en eso. Entonces, yo creo que los dispositivos electrónicos se tienen que trabajar de forma regulada, porque también son necesarios, hay que vivir con ellos, pero de cómo nosotros generamos los criterios para que sea bien utilizado.
0: Claro, pero también ahí, Cristian, los dispositivos electrónicos, si bien por ley hoy día no están permitidos en los establecimientos educacionales, son los mismos estudiantes los que lo pueden utilizar, dependiendo obviamente del entorno familiar, en horario extracurricular. Ahora, eso genera también y lo da a conocer la OCDE en la evaluación en este informe de la prueba PISA, que tengan un nivel menor de atención, y eso obviamente influye a la hora del aprendizaje en el aula. ¿Cómo se está también tratando eso, que el nivel de aprendizaje hoy día es mucho más lento para los estudiantes dado este bajo nivel de atención y considerando también lo que fue el resultado en lectura, porque mucho tiene que ver la atención a la hora de poder comprender un texto que se le está poniendo el estudiante?
1: Sí, esta generación yo creo que estamos teniendo un desafío bastante grande, porque el nivel de atención que tienen los estudiantes es cada vez menor. Entonces tenemos que ir buscando los mecanismos para, dentro de la sala, nosotros ir conquistando y cautivando a los estudiantes para tener esta atención siempre en el profesor. Entonces, ahí también tiene que ver con el ambiente de aula, cómo nosotros generamos el ambiente adecuado, la infraestructura también, para que los estudiantes se sientan conformes dentro de la sala de clase, seguros además, y que ellos tengan toda esta disposición positiva para un buen aprendizaje. Entonces, eso tiene que ir de la mano. Entonces, eso también no es solamente una responsabilidad del docente, sino que es la responsabilidad de nosotros, los directores, el equipo directivo, los sostenedores, de cómo nosotros les generamos un ambiente apropiado para el aprendizaje de los estudiantes. Y obviamente también tiene que ver con las prácticas docentes, en las cuales tienen que ser más innovadoras, como nosotros también haciéndonos cargo con respecto también a esta medición del uso de los computadores y toda la tecnología digital, de cómo nosotros lo hacemos parte, ya que es algo que los niños ya viven con ellos. Entonces, ¿cómo nosotros le sacamos el mayor provecho? Entonces, ¿cómo se logra el aprendizaje utilizando estas herramientas digitales? Y ese también es el gran desafío que tenemos. ¿Cómo lo hacemos parte?
0: Ahora, es un desafío, Cristiano, obviamente, en el corto, mediano, largo plazo, pero hoy por hoy, ¿cómo se está abordando esto? También considerando, y tú lo decías, sobre que se incorpora en esta prueba PISA 2025 la resolución de problemas computacionales, dado que estamos, ¿no es cierto?, en una era en donde lo computacional, la inteligencia artificial es parte de la vida cotidiana y diaria, no solamente de los estudiantes, sino de todo el mundo. ¿Cómo se incorpora y qué se está haciendo particularmente hoy para poder incorporarlo de buena manera en el aprendizaje de los estudiantes?
1: Nosotros tenemos una asignatura que se llama tecnología dentro de nuestros planes de estudio a nivel nacional. Y creo que lamentablemente se ve como una asignatura más, pero ahora es como la columna vertebral de lo que nosotros necesitamos, porque esto impacta en toda la asignatura. ¿Cómo está el currículum? Hoy en tecnología esto nos va a ayudar a la lectura, a matemática, análisis de datos, interpretación, gráficos. ¿Cómo nosotros nos hacemos responsables del uso adecuado de la tecnología, etcétera? Entonces yo creo que deberíamos ponerle un poco más de énfasis a esta asignatura puntual que es tecnología, porque de verdad que nos colabora a toda la otra asignatura. Y cómo las otras asignaturas también van adhiriendo al compromiso de utilizar esta tecnología. Por ejemplo, en lectura, una de las cosas que nos pide esta prueba PISA, el tema de la lectura digital, de cómo los estudiantes son capaces, y esto lo ven día a día,

0: los chiquillos son capaces de estar en Instagram y él reconocer qué tipo de lectura están realizando, si esa es fidedigna o no. Tener un criterio frente a lo que lee, un cuestionamiento a lo que están leyendo, no solamente una lectura pasiva o lineal, ¿ya? Entonces, eso hay que atreverse a que los niños a generar estas instancias en donde uno los condicione a reflexionar frente a lo que están leyendo.
1: Claro, poder hacer, ¿no es cierto?, lecturas sobre estos mismos temas. Cristian, te quería llevar a modo también de conclusión de los resultados de esta prueba PISA. Más que los desafíos en particular hoy día, ¿qué te deja este resultado de la prueba PISA? ¿Qué es lo más preocupante? Pero también lo positivo. Se hablaba también del apoyo de un porcentaje bastante alto de los estudiantes por parte de los profesores. ¿Qué dos cosas hoy día, de manera positiva y negativa, se puede concluir?
0: Positiva, mirando el vaso medio lleno, yo creo que esa valoración que tienen de los profesores, considerar de que existe este apoyo del docente, esa preocupación del aprendizaje de los estudiantes, que es un porcentaje mayor incluso del promedio de la OCDE. Así que eso habla muy bien de nuestro sistema y de nuestros docentes, particularmente. ¿Qué preocupación? Bueno, estos datos nos sirven mucho para compararnos a nivel mundial, y esa comparación siempre es buena, siempre y cuando uno también la utilice. Para movilizar. Entonces uno empieza a ver ya los colegios que tienen los mejores resultados dentro de esta OCDE. Bueno, la mayoría son de los países asiáticos. Ahí tenemos a China, Corea del Sur, Japón, Singapur. Y empezamos a mirar cuáles son las prácticas que ellos tienen muy buenos resultados y que nosotros podríamos copiar. Y me encontré con la sorpresa, que a lo mejor no es sorpresa para el mundo, pero aquí lo confirmé. Es que ellos tienen un porcentaje de asistencia al aula de un 98-99%, que es muy alta. Hay un compromiso de la familia de que los estudiantes participen en clases, que asistan. Ellos entienden que al no asistir al colegio, dejan de aprender. Le dan un valor muy significativo la participación en clase. Entonces, esa cultura es la que nosotros tenemos que tener acá en Chile. Nosotros estamos bordeando el 90% a nivel nacional. Y post pandemia ha sido mucho más difícil atraer a los estudiantes al colegio. Estamos llegando a unos porcentajes, un 87, 88% en algunas fechas. Entonces, eso, generar esta cultura, ese compromiso familiar de que el que asiste aprende, va a generar también unos resultados futuros.
1: Bueno, y obviamente ahí Cristian Acuña sobre no solamente los desafíos de la familia, sino también en el sistema escolar, que como tú lo decías, hoy día está justamente implementando en el ramo a nivel nacional de tecnología todo lo que tiene que ver con la computación y la inteligencia artificial, importante obviamente también en el aprendizaje de los estudiantes. Te quiero agradecer, Cristian Acuña, rector de la Asunción de la Red de Colegios del Arzobispado de la Santísima Concepción. Estaremos obviamente en contacto, viendo mayores resultados también que vengan en los próximos meses. Muchas gracias.
0: Muchas gracias, Coloma.
1: Bueno, y con eso cerramos esta edición de Entrevistas CNN. Que esté muy bien.
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3: ¿Cómo están? Bienvenidos a esta edición de Agenda Económica PM. Muchas gracias por estar con nosotros a esta hora de la tarde, día viernes. Cerramos la semana con informaciones y el primer tema que vamos a abordar está directamente vinculado a las dramáticas escenas que hemos visto recientemente con el aluvión que ocurrió en la comuna de Las Condes este jueves. No queremos abordar en detalle los costos asociados a dicho evento, sino más bien ampliar la mirada para entender por qué el cambio climático puede generar cambios profundos también a nivel macroeconómico. Distintos estudios han analizado los costos y el impacto que puede tener desde el punto de vista económico, del trabajo, financiero incluso, el cambio climático a mediano y largo plazo. Pilar Gutiérrez en la siguiente nota nos cuenta.
5: Los daños que dejó el aluvión en Las Condes son evidentes. Pérdida de autos, caída de postes, destrucción de la infraestructura pública. Fenómenos climáticos que son cada vez más frecuentes con el calentamiento global y la llegada del fenómeno del Niño. ¿Cuál es el costo económico que está teniendo el cambio climático?
6: Esto perfectamente te puede quitar un par de puntos de PIB en el crecimiento económico y proyectado al 2050, de acuerdo a empresas reaseguradoras, hace casi un 25% del PIB bajo riesgo. Las instituciones del FMI, del Banco Mundial, el Banco Central, entienden que esto es un riesgo estructural al crecimiento económico y el bienestar de los países y por tanto tienen que ser asumido de esa forma.
5: Y es que la evidencia así lo demuestra. Un estudio de la CEPAL midió el impacto económico que tiene el fenómeno del Niño. En un horizonte de 3 años genera una pérdida de 2% en el PIB regional. Sin embargo, este no impacta de la misma forma todo el territorio. El más golpeado es Ecuador, con una pérdida de 4,4% en el Producto Interno Bruto. Le sigue Perú, con una afectación de 4,1% y Colombia 0,9%. En el caso de Chile, este evento climático le quita al país 0,5 puntos de crecimiento.
7: La relación con el clima genera riesgos y esos riesgos terminan siendo financieros. Por tanto, si no se gestionan, al final empezamos a hablar de pérdidas económicas importantes. El 50% del PIB mundial depende de estos riesgos. Cuando hay afectación en producción agrícola, eso genera cambios en los precios, en el empleo, interrupción en faenas de operación minera.
5: Y es que más allá de los costos directos, hay efectos que no son tan evidentes a simple vista. Locales que deben cerrar y pierden ventas, impacto en la salud y ausentismo laboral que afecta en la productividad. Las cifras regionales de Marsh muestran que el costo real de los desastres naturales puede superar 11 veces el impacto económico reportado.
8: Determinar el monto exacto de la pérdida es difícil estando tan encima, pero claramente pueden ser varios millones de dólares. Aquí hay componentes de daño físico, pero también hay otros componentes de interrupción de negocio. Además, sin mencionar que hay muchas cosas que no se pueden transferir hoy día necesariamente a una póliza de seguro. Todos los modelos muestran que en el fondo las anomalías climáticas van a ser cada vez más frecuentes y también pueden ser más severas. Es súper importante no solamente pensar en un programa de póliza robusto, sino que también en medidas de adaptación para poder enfrentar mejor este tipo de emergencias.
5: A nivel global, este tipo de catástrofes climáticas generaron pérdidas por 220 mil millones de dólares en 2025, y en lo que va de 2026 ya ascienden a 100 mil millones. Según los datos de Howden, solo un 40% de estos daños están asegurados. Además, hay riesgos posteriores que no necesariamente van a estar cubiertos.
9: ¿Cuál es el impacto en ese centro educacional que va a tener que tal vez reubicar a sus alumnos y arrendar otra ubicación, arrendar salas, tal vez hacerse cargo de los costos de transporte, lo mismo con los centros de salud que tuvieron que trasladar a los pacientes? Entonces, empiezas a sumar un montón de impactos posteriores, que de nuevo, algunas cosas van a estar cubiertas en las pólizas, otras no, y va a haber un impacto más a largo plazo, tal vez, de cómo ese negocio después se recupera.
5: Y de ahí se desprende otro costo, el de la reconstrucción. Según cifras de la industria aseguradora, el valor de la infraestructura pública de establecimientos de salud, educacionales y otros organismos públicos esenciales supera los 6.500 millones de dólares. De acuerdo con el mismo estudio, esta infraestructura se encuentra prácticamente sin aseguramiento.
6: Ya tenemos una gran cantidad de informalidad en nuestro país en cuanto a las viviendas de toma y cosas por el estilo, con toda seguridad no tienen seguro, pero entonces el costo de la reconstrucción empieza a caer en el Estado. Si no tenemos inversiones para poder abordar este desastre, con un escenario que va a aumentar en frecuencia, entonces nos encontramos con que al final del día esto va a significar mayor presión fiscal.
5: Con todo, hay quienes estiman que estos fenómenos climáticos pueden beneficiar a algunos países. En ese otro grupo se encuentra Argentina. Goldman Sachs estima que el Niño puede mejorar las condiciones del suelo en ese país, favoreciendo la producción agrícola y contribuyendo a la recuperación económica.
10: Nos vamos ahora a un resumen de noticias con algunos de los hechos destacados de este viernes. Y vamos a comenzar por la promulgación ya de la Ley de Reconstrucción. Hoy día se esperaba un acto oficial en el Palacio de la Moneda, pero las circunstancias a propósito de la luz que afectó a la comuna de Las Condes ayer obligaron a un cambio de planes. Y en medio de la sensible situación provocada por esa situación climática, el gobierno promulgó esta normativa. Se concretó en la fecha originalmente prevista después de que el Ejecutivo ya recibiera el oficio de ley enviado por la Cámara de Diputados en su calidad de Cámara de Origen. Respecto a la implementación de la ley, no todas las disposiciones comenzarán a regir al mismo tiempo. En estos momentos el texto está siendo enviado a la Contraloría General de la República y una vez concluido ese trámite, la ley será publicada en el Diario Oficial. Su entrada en vigencia será el primer día del mes siguiente a su publicación. Las medidas, recordemos, buscan acelerar la recuperación física y social de las zonas afectadas, eso en lo urgente, pero también impulsar el crecimiento económico del país con cambios tributarios de fondo y mayor certeza jurídica, ha explicado el gobierno. Nos vamos a otro tema, hablando de actividad económica precisamente. El sector exportador está pasando por un muy buen momento y así lo reflejan las últimas cifras de exportación correspondientes al mes de septiembre. Sí, son 10.500 millones de dólares los que se exportaron en el noveno mes del año, una cifra que representa un alza de 14% respecto al mismo mes de 2025, según informó el Banco Central. Con este resultado, entonces, entre enero y septiembre se acumulan más de 93.800 millones de dólares, un incremento de 18% respecto al mismo periodo 2025. ¿Qué sectores están empujando esto? Bueno, el minero, por el mayor precio del cobre, o el industrial, que han presentado aumentos de envío al exterior en relación a hace un año. Las cifras acumuladas permiten ya proyectar que en 2026 se podría llegar a superar el máximo histórico alcanzado en 2025 de 107 mil millones de dólares. Seguimos hablando de crecimiento económico y esta vez con las proyecciones que ha hecho el Banco Mundial. Y esta no es una muy buena noticia porque el organismo internacional hizo una actualización en su panorama económico de América Latina y el Caribe con un recorte en la proyección de crecimiento de Chile. El organismo estima un avance de 0,8% para 2026, muy lejos del 2,4% que proyectaba a comienzos de año. La entidad, en todo caso, elevó su estimación de proyección para 2027 en comparación con la anterior, aumentando de 2,3 a un 3%. El reporte vincula la baja de perspectiva de este año al aumento en el precio de los combustibles y la menor producción minera, entre otros. Y esta es una información muy importante, pongan atención, porque la CMF, la Comisión para el Mercado Financiero, levantó algunas alarmas respecto a presuntas estafas desde sitios web. El regulador confirmó que las tres plataformas operarían con el mismo modus operandi, ofrecen créditos a través de sus sitios y en un comienzo exigen un pago adelantado como condición para entregar los fondos. Las víctimas finalmente nunca reciben, por supuesto, dichos préstamos. Los sitios denunciados son tucreditomutuo.com, préstamo.creditocenta.com y terracapitalsas.online. que suplanta este último a Tierra Capital, administradora de fondos de inversiones. Además, la CMF emitió otra alerta por aplicaciones, App Microcrédito y App Tesoro Cash, las cuales no están reguladas por la comisión. Bien, y nos vamos a ir a otro tema para hablar de las licencias médicas. Un asunto que ha estado en boga en los últimos años a propósito de los reportes que ha hecho Contraloría. Pues bien, en las últimas estadísticas muestran un leve repunte en la emisión de licencias médicas después de un periodo notoriamente a la baja. El asunto es bien relevante porque esto puede tener incidencia en el reajuste de planes que hacen las ISAPRES en los próximos meses. Natalia Muñoz, en la siguiente nota, nos cuenta del alcance.
11: El organismo liderado por Dorothy Pérez detectó que 25.078 trabajadores estatales salieron del país a pesar de estar con licencia médica.
12: 20 de mayo del año pasado y ocurría el remesón de Contraloría, mal uso generalizado de licencias médicas que alertó la entidad y trajo consigo una mayor fiscalización, lo que fue reflejado en la gran caída del uso del beneficio hasta ahora, donde en agosto de este año se registró un alza de 4,6%, la mayor en un año y medio.
13: En el mes del año anterior, en agosto del 2025, se había producido recientemente todo el efecto comunicacional de la denuncia de la Contraloría General de la República. Por lo tanto, la base de comparación es una base de comparación bastante exigente, muy baja.
12: Según las cifras de la Superintendencia de Seguridad Social, se registraron 596.422 licencias durante agosto. Junio ya había comenzado a registrar un leve aumento de 2% y el mes siguiente volvieron a caer las solicitudes de reposo médico.
14: Este resultado es esperable, debido a que desde junio la comparación se realiza con meses de 2025, en que la emisión ya había comenzado a descender, tras la implementación de medidas de fiscalización.
12: Así, en promedio, las licencias por trabajador se redujeron de 2,5 a 2,3, mientras que los días autorizados por los centros asistenciales bajaron de 31,1 a 25,9 días. A pesar del incremento del uso del beneficio durante agosto, si nos vamos a la cifra de lo que va del año, se ha registrado 14% menos de licencias médicas que antes de la alerta de Contraloría, por lo que expertos anticipan que ya se podría reflejar un número más habitual del beneficio.
15: Nos tiene que llevar sin duda a intensificar la fiscalización, aumentar los cruces de información, aprovechar las herramientas disponibles y, en definitiva, seguir persiguiendo aquellas instancias de fraude que aún pueden existir. No obstante que se reconoce que la fiscalización ha aumentado, creemos que aún hay un espacio importante para la detección del fraude y perseguir a aquellas personas que estén haciendo un mal uso.
12: Con una mayor cantidad de licencias se podrían presionar al alza los planes de salud, aunque expertos no lo ven viable en el corto plazo.
15: Eventualmente puede significar un incremento de los precios base de los planes de la ISAPRE para el próximo año. Recordemos que es una base de cálculo que se considera la determinación del índice de costos de la salud, por ende no es descartable que efectivamente esta alza pueda impactar en definitiva en el aumento de los precios de los planes de salud.
13: No creo que suceda en el corto plazo, porque las ISAPRES se han visto fuertemente favorecidas por dos dimensiones. Uno, por la rebaja importante que han tenido las licencias médicas, y en segundo lugar, porque han tenido un reajuste especial producto de la ley corta. Y tercero, porque están tratando de recuperar cartera. Y si están tratando de recuperar cartera, lo que no pueden hacer es subir los precios.
12: Las ISAPRES ya registraron un alza en sus precios en marzo de este año. Otras tres congelaron sus tarifas, a la espera de una mayor cartera de clientes tras las fugas masivas a Fonasa.
10: Nos vamos a ir a una pausa, pero antes del corte queremos invitarlos a nuestro sitio web. En la sección de negocios de cnnchile.com encuentran esta nota sobre el anuncio que hizo la empresa Greenergy, que cierra su mayor financiamiento en Chile por casi 450 millones de dólares. Paneles solares, almacenamiento para los proyectos que esta compañía tiene en nuestro país. ¿Quieren conocer el detalle? 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Nos vamos a ir a una pausa y ya volvemos con más de Agenda Económica.
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0: Ya estamos de vuelta, seguimos aquí en CNN Chile, en Agenda Económica, para en la entrevista de hoy abordar lo que está ocurriendo en la industria minera. No desde la perspectiva económica, como solemos hablar, sino de los vínculos que se generan dentro de la industria y de ciertos esfuerzos, misiones que está desarrollando la misma industria a nivel nacional. Compromiso Minero es uno de esos reflejos, cumple 5 años y vamos a conversar sobre el desarrollo que ha tenido esta iniciativa junto a la directora ejecutiva de Compromiso Minero, Christel Lindhorst. Bienvenida, Christel, gracias por estar acá.
1: Muchas gracias por la invitación.
0: Gracias por acompañarnos. Bueno, Compromiso Minero es una iniciativa que ya ha ido madurando a lo largo de estos 5 años, está en un momento bien desafiante la industria además, y ya podremos abordar esos detalles, pero demos un poco de contexto. ¿En qué consiste la iniciativa y en qué momento está, Christel?
1: Bien, esta es una iniciativa que nació con el principal fin de acercar la minería a las personas, de poder poner en un relato común y muy cercano y directo sobre qué es lo que hace el sector. Hay mucha percepción igual de que la minería es una industria de palo y picota, que solo trabajan hombres, que es una industria que tiene que tener mucho cuidado con el medio ambiente, que tal vez consume mucha agua. Y todos esos mitos que nosotros le llamamos vienen también a recordarnos que esta es una industria muy tecnologizada, que hay muchos talentos disponibles y trabajando dentro del sector, tanto mujeres como jóvenes, que hay un recambio también generacional importante que se ha venido a través de la industria y que también es una industria que ha avanzado mucho en sostenibilidad, en el cuidado del agua, en el uso de energías renovables, que son temas, me imagino, que conversaremos, pero esta red también visibiliza.
0: Y a propósito de esos mitos en torno a la industria, ¿tú crees que ha ido cambiando esa percepción?
1: Sí, yo te diría que sí. Principalmente en cuanto ahora, si uno ve como a nivel de encuesta y de valoración de la percepción de la minería, esta es una industria que ha alcanzado una muy buena valoración desde por lo menos estos últimos 5 años. Y uno también lo ve a nivel de encuestas tipo Randstad, también ves que el interés que existe en los jóvenes de ser parte de la industria minera o trabajar en alguna de las empresas mineras también es muy alto. O sea, dentro de los 5 primeros aparece Antofagasta Minerals, Anglo American, Codelco, por dar algunos ejemplos de interés de las personas por ser parte de este sector.
0: Christel, estamos en un momento súper desafiante, diría yo, para la industria minera, desde el punto de vista de la demanda de cobre, por ejemplo, para avanzar hacia la transición energética, para, digamos, entregar esos minerales críticos que necesita la humanidad, no solo ciertos países. Pero por otra parte también de una industria que enfrenta sus propios desafíos de aumentar la producción, de crecer, de tecnologizarse, etcétera. ¿Cómo ves tú este escenario con esos dos focos?
1: Sí, mira, yo te diría que bueno, Chile tiene una de las cosas como atractivos positivos que tiene este país y que nos debiésemos sentir absolutamente orgullosos, que somos los mayores productores de cobre y uno los segundos en litio, que son minerales que uno diría estratégicos y críticos para todo lo que tiene que ver con el avance de la tecnología, de la automatización y de la innovación y del desarrollo de energías renovables, que estos minerales también son claves en eso. Y, por otra parte, tenemos desafíos también en productividad, en producir estos minerales también, pero de una manera más sostenible. Y yo te diría también que en eso, a nivel de mercado internacional, nuestro país es líder también en poder producir de manera sostenible. Hay varias de las empresas mineras que están cumpliendo ciertos estándares como el Coppermark, los IRMA también, que son certificaciones que te entregan a nivel internacional de producción sostenible. Y eso es muy valorado porque claramente uno tiene el desafío de producir, pero que tenga una trazabilidad que sea competitiva y que vaya de la mano con el desarrollo sustentable. Y a nivel internacional, eso lo ven los otros mercados, lo ven los inversionistas. Aquí no es producir a cualquier costo, sino que es producir también con los más altos estándares.
0: Y ahí se combinan dos cosas. Por un lado, la oportunidad que ofrece esa mayor demanda por minerales que nosotros tenemos, y al mismo tiempo también la oportunidad ya aterrizada a temas más laborales, por ejemplo, de desarrollar carrera, desarrollar una industria. Porque acá en Compromiso Minero entiendo que son 120 organizaciones, ¿no? Y no son solo las grandes empresas a las que uno vincula muchas veces el mundo de la industria.
1: No, esta es una red que es súper interesante porque uno diría como ya, está compuesta por las empresas mineras, pero como tú bien dices, no es así. Aquí hay empresas proveedoras, está en la red de ingenieros, está Women in Mining, están todas las asociaciones gremiales que reúnen a la

0: minería, y esto habla también de la riqueza que tiene el sector minero en Chile, o sea, porque uno podría hablar como minería, sí, empresas. Uh-huh. No, al contrario, hay universidades, hay academias, hay startups, sí, hay ONG. Y de esa misma riqueza es la que están compuestas las empresas hoy en día. O sea, no es únicamente el trabajador que estuvo o la trabajadora que estudia una carrera ligada a la ingeniería civil en mina. Tienes periodistas, tienes sociólogos, tienes científicos,
1: claro,
0: tienes ingenieros en medio ambiente. Y eso también te abre un abanico de posibilidad, uh-huh, para que los jóvenes también vean en esta industria una industria en la que pueden desarrollar su profesión desde distintas versiones profesionales.
1: Claro que sí. Y hay un encadenamiento. Es súper rico ese encadenamiento, digamos, en el sentido de la cantidad de eslabones que hay, uh-huh, en esa cadena. Sin embargo, no se conoce tanto a veces. ¿Cuál crees tú que es el principal desafío para que eso llegue a más gente? Porque yo tengo la percepción, no sé si tú lo compartes, pero me da la impresión de que nosotros como país no nos sentimos, uh-huh, un país minero propiamente, uh-huh, tal. En el norte, sin duda, pero como país conjunto, los 20 millones, sí, de chilenos, no tanto, a pesar de que somos, desde mucho antes de que naciera Chile, un país minero.
0: Sí. Yo diría que uno de los roles que tiene la Red Compromiso Minero es esa, uh-huh, es poder como acercar la minería a las personas, porque finalmente quienes conocen más de minería son, uh-huh, quienes viven en regiones mineras.
1: Claro.
0: Y quienes tienen una faena más cercana a su comunidad, porque, sí, ya sea que, no sé, su abuelo trabajó en minería, porque ellos también tienen el encadenamiento productivo que genera la minería, uh-huh, es decir, los proveedores, todo el comercio que gira en torno al sector claramente está más posicionado en las regiones donde se desarrolla esta industria. Uh-huh. Entonces, el potencial que tiene la minería y el cumplimiento que nosotros hacemos con Compromiso Minero es, de cierta forma, sacar la minería de las regiones mineras, uh-huh, y llevarlo a nivel nacional. Es decir, como todo el aporte que genera la industria al Producto Interno Bruto, todo el aporte que generas tú en lo que es la cadena de valor, los servicios, claro, que se forman gracias a la minería, las empresas proveedoras que externalizan también y que llevan a nivel internacional los productos que produce en Chile.
1: Sí.
0: O sea, es una industria de la que tú, ojalá los chilenos nos pudiésemos sentir orgullosos, pero también por el encadenamiento productivo que realiza y por la expertise que exportamos. O sea, ahora Argentina está produciendo minería.
1: Exacto.
0: ¿Y de dónde está sacando el talento?
1: Y eso te voy a decir, acá hay conocimiento, ¿no? Uh-huh. Ya no solo se exporta hace mucho tiempo, digamos, no se exporta cobre o litio, se exportan proveedores, conocimiento, expertise, como dices tú, etcétera. Sí. Y es de clase mundial.
0: Sí, es de clase mundial. Sí.
1: Cristel, ahí hay una épica bien interesante, que está asociada además al objetivo de la transición energética, por ejemplo, de la descarbonización.
0: Sí.
1: ¿Qué falta crees tú para que eso cuaje en un público más amplio a nivel nacional?
0: Yo te diría que una de las cosas que hemos estado avanzando como sector es hablar en simple. La industria minera es una industria que tiene mucho tecnicismo. Entonces, la forma que tú tienes de acercar la minería a las personas, uh-huh, es poder en conocimiento, ya sea la data, nivel de cifras, pero también cómo eso recae en la gente. Uh-huh. Es decir, por ejemplo, todo el uso de recirculación de agua desalada, el consumo de agua de mar que tiene la industria. Esta es una industria pionera, sí, en desalinización. Es una industria pionera también en desalar esa agua y compartirla con las comunidades. Uh-huh. Entonces, yo diría que hay un doble problema. Es una industria que hace las cosas bien, pero es una industria muy silenciosa, uh-huh, que ha tenido que también como romper ciertos paradigmas y poder salir a informar y dar a conocer esto. Y esta es una forma que tú tienes de acercar,
1: claro,
0: la minería. Y por otra parte, es traducir en simple aquellos mensajes que son complejos para también poder poner en conocimiento los avances del, uh-huh, sector.
1: De una industria que también ha cambiado. Cristel, antes que se nos vaya el tiempo, cumple 5 años Compromiso Minero. ¿Cómo crees tú que se proyecta los próximos 5 años y qué rol puede tener ahí Compromiso Minero en esos 5 años que vienen?
0: Yo te diría que principalmente acercando la minería a las personas, pero también haciendo una invitación a que conozcan esta industria, uh-huh, a que los nuevos jóvenes que quieran ser parte de este sector visiten. Nosotros tenemos un sitio web que se llama Con Tu Talento, donde puedes también observar las ofertas laborales que, uh-huh, existen y la formación que existe en torno a la minería, y también poder mirar a esta minería como de una sensación de orgullo, de un, uh-huh, sentimiento de orgullo por todo lo que exportamos a nivel de tecnología e innovación y por toda la contribución que hacemos no solo en las regiones del país, sino que también a la calidad y mejora de vida de las personas.
1: Definitivamente, y con esa épica de la que ya describíamos, somos parte. Cristel, muchas gracias por haber venido al estudio.
0: Muchas gracias por la invitación.
1: Así estamos cerrando esta edición de Agenda Económica. Gracias por acompañarnos, quédense con nosotros. Comenzamos con CNN Prime en instantes.

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7: ¿Te ha pasado que te acuestas a mirar el techo y se te ocurre una idea digna de una eureka? Pues deberías agradecer a tu red neuronal por defecto, la cual activa distintas áreas del cerebro cuando hacemos nada o cuando estamos en modo automático, una especie de protector de pantalla del cerebro. Lo interesante es que, muy por el contrario a lo que imaginas, pasa de todo. La autorreflexión, el recordar experiencias personales, el proyectar escenarios futuros y la creatividad son algunas de las funciones en las que está involucrada esta red y aprovecha justo estos momentos de nada, como la ducha, mirar nubes, lavar platos, para trabajar intensamente. Estudios de Harvard indican que su actividad consume más energía que cualquier otra en el cerebro, llegando a utilizar el 20% de la energía corporal en reposo. Cuando se activa el cerebro, inicia un proceso de libre asociación. Conecta pensamientos y recuerdos de forma espontánea, lo que genera nuevas ideas muchas veces originales. También cumple la función de ayudarnos a imaginar el futuro y a procesar emociones. Pero ojo, la hiperactividad de la red se asocia a la rumiación y depresión. Así que, si estás buscando una idea original o una inspiración para tu futuro, recuerda que en este caso, lograr hacer nada puede ser tu mejor salida.
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16: Amigos de Agenda Motor, les presento el Dongfeng L7, la última novedad del fabricante chino y que muestra cómo se está posicionando en el segmento de vehículos para personas. Hace algunas semanas yo les mostré el Dongfeng Vigo 100% eléctrico. Este es un híbrido enchufable. Les voy a seguir mostrando algunas cosas de este modelo en el transcurso de esta Agenda Motor, porque lo primero que queremos mostrarles son los lanzamientos de esta semana.
17: GAC presentó las novedades de su portafolio con la llegada del nuevo GS4 Max,
3: modelo que debuta en Chile en dos versiones, una con motorización a combustión y otra híbrida autorrecargable. Las principales diferencias entre ambas versiones están en su motorización. La variante a combustión incorpora un motor 1.5 litros turbo, capaz de desarrollar 174 caballos de fuerza y 270 Nm de torque. Por su parte, la versión híbrida combina un motor de 2 litros con un sistema eléctrico, alcanzando una potencia combinada de 232 caballos de fuerza y 300 Nm de torque, además de una autonomía declarada de hasta 1.071 kilómetros.
17: Esta versión en particular es muy relevante para nosotros. Es la primera versión que estamos introduciendo en Chile híbrida, por lo tanto este va a ser nuestro flagship en términos de representación en esta tecnología y también de poder demostrar que la tecnología híbrida de GAC es completamente competitiva y fiable.
3: En el exterior, el GS4 Max presenta un diseño moderno con elementos como manijas de puertas ocultas, una propuesta que busca reforzar su perfil aerodinámico y faros principales con tecnología LED. Según la versión, equipa llantas de 18 a 19 pulgadas, complementando su apariencia más robusta. En el interior, el modelo incorpora distintos elementos orientados al confort y la experiencia a bordo. Entre ellos destacan el techo panorámico con persiana eléctrica, las salidas de aire acondicionado para los pasajeros de la segunda fila y un asiento del conductor con ajuste eléctrico. Los asientos delanteros, además, cuentan con función de calefacción. En tecnología, el panel central dispone de una pantalla táctil multifuncional, junto con un sistema de carga inalámbrica para dispositivos móviles. En materia de seguridad, el GS4 Max incorpora de serie frenos con sistema antibloqueo ABS y 8 airbags, incluyendo protección frontal, lateral y de cortina. A esto se le suma un conjunto de sistemas de asistencia a la conducción, entre ellos cámara de 360 grados de alta definición, asistencia de mantenimiento de carril y frenado autónomo de emergencia, tecnologías que buscan entregar mayor apoyo al conductor durante sus desplazamientos.
16: Yo les dije que este es un híbrido enchufable. Bueno, aquí tiene la carga eléctrica. Ustedes pueden ver, bastante normal, tanto para carga domiciliaria como también en electrolinera. Y a este otro lado está la carga para la gasolina. Bueno, mostrado esto, veamos algunas novedades del mundo automotor, tanto en nuestro país como en el mundo.
18: Desde julio de este año comenzó a regir un cambio para los vehículos eléctricos e híbridos enchufables, la entrada en vigencia de una nueva placa patente de color verde, tras la publicación de un decreto que modificó el sistema de placas patentes únicas. Medida que busca otorgar un sello distintivo al parque automotor cero emisiones, tanto para facilitar su identificación como para poder apoyar los rescates en caso de emergencia. Estos vehículos presentan riesgos particulares, como las altas temperaturas que pueden generar las baterías en un incendio y los altos voltajes que representan un peligro si el vehículo no se identifica a tiempo. Por lo que el distintivo de esta patente fue recomendada por el Cuerpo de Bomberos de Chile y la industria automotriz. Cabe destacar que el cambio será obligatorio para los vehículos eléctricos nuevos, mientras que los actuales propietarios podrán sumarse de manera voluntaria. Alemania y Francia buscan flexibilizar la prohibición de los autos a combustión desde 2035. Según la normativa europea, para ese año los vehículos nuevos deberán tener un 100% menos de emisiones de CO2 respecto a 2021, lo que en la práctica implica la prohibición de estos motores a combustión. La Comisión Europea propuso rebajar esta exigencia al 90%. Sin embargo, ambos países buscan una transición más paulatina que permita una reducción de emisiones de solo un 80%. Los dos países necesitan el apoyo mutuo. Alemania requiere el respaldo de Francia para conseguir la mayoría necesaria en el Consejo de la Unión Europea, mientras que Francia busca apoyo para su plan Industrial Acceleration Act, que pretende fijar normas para que los fabricantes de automóviles compren sus componentes a proveedores europeos. Uno de cada dos autos nuevos en Chile son fabricados en China. Así el país asiático se consolida como el mayor origen de los vehículos comercializados en nuestro país. Según la Asociación Nacional Automotriz de Chile, el 47,2% de las ventas acumuladas de vehículos en el país corresponde a unidades de origen chino. Su participación ha escalado con fuerza. En 2007 representaba apenas el 2% y luego se aceleró en los últimos años. En 2019 alcanzó el 20% del mercado según origen de fabricación. Subió a 39,1% en 2021. Cerró 2025 con 41,4% y ahora llega al 47,2%. Con una distancia bastante considerable, el gigante asiático es seguido por India con un 9,6% y Japón con un 8,3%.
16: Este Dongfeng L7 tiene la palanca para las marchas aquí detrás del volante. Hacia arriba es reversa, hacia abajo es drive o conducción hacia adelante, y aquí está el botón de parking para estacionar. Si uno quiere establecer el control crucero adaptativo, simplemente mientras va avanzando vuelve a posicionar la palanca hacia abajo y ahí quedó en 95 kilómetros por hora. Y para desactivarlo simplemente yo tengo que frenar un poco y se desactiva el control crucero. Dicho esto, ¿qué les parece que hagamos un test drive en Agenda Motor del Mitsubishi Outlander Sport?
3: Estamos acá con el Mitsubishi Outlander Sport. ¿Qué es lo que tiene esta versión? Que es la más equipada, te lo cuento. Un frontal bastante cuidado con estos faros LED en forma de cascada. Un ancho de 1,81 metros. Largo de 4,39 metros. En el costado, esta cintura bitono del vehículo y también las llantas de 18 pulgadas. Apertura electrónica. Retrovisor con luz para proximidad. Las ventanas dan la impresión de que se prolongan hasta atrás por este enlace negro. En la parte trasera, un spoiler para mejorar la aerodinámica. La apertura es sin manos. 410 litros de capacidad. Este es un auto bastante entretenido de manejar. A mí la verdad es que me gustó mucho cómo es que responde. Además es muy cómodo el estar sobre él. El volante se puede ajustar en profundidad y en altura y también tenemos una muy buena posición de manejo. En cuanto a seguridad, este vehículo ofrece 6 airbags de serie, distintos sistemas avanzados a la conducción como control crucero adaptativo, frenado autónomo de emergencia, distintos sensores que te ayudan a avisar la proximidad, ya lo habíamos hablado, los retrovisores con estas luces que también te avisan ciertas cosas, cámara 360 grados es algo que también incorporaron en esta versión. En cuanto a infoentretenimiento, ofrece una pantalla de 12,3 pulgadas que tiene distintas funciones. En este caso acá tengo el panel que es como estilo aviación, en donde podemos ver, por ejemplo, la presión con la que apretamos el freno, la presión de las ruedas, cómo gira el volante y otros datos más que me pareció muy interesante. En la parte trasera, los asientos se pueden regular en su posición. El espacio acá atrás es bastante iluminado por el sunroof panorámico, una buena posición, buen espacio en las piernas y también climatización bizona.
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11: El Congreso despachó a ley un proyecto que amplía el plazo para considerar que un delito fue cometido en situación de flagrancia. ¿Qué significa esto? CNN te lo explica. Hoy, si la policía encuentra antecedentes que permiten vincular a una persona con un delito, existe un plazo acotado para detenerla bajo la figura de flagrancia. Con esta ley, este plazo se duplica, pasa de 12 a 24 horas cuando la detención es realizada por carabineros o la PDI. La idea es darle más tiempo a las policías para identificar a los responsables, recopilar antecedentes y realizar diligencias que pueden ser claves durante las primeras horas de investigación. Por ejemplo, acceder voluntariamente a registros de cámaras de seguridad, obtener otros registros audiovisuales o recoger antecedentes que permitan identificar o localizar a quien cometió el delito. Estas diligencias podrán realizarse conforme a instrucciones generales previamente establecidas por el Ministerio Público, y cuando corresponda, deberán respetarse las autorizaciones judiciales. Además, existe una excepción para la Policía Marítima. El plazo podrá llegar a 48 horas, considerando que una persecución o un procedimiento en el mar puede implicar mayores distancias y tiempos de traslado. 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
5: Volvemos a la agenda motor de esta semana en el Dongfeng L7. Yo les quiero mostrar acá, en la pantalla detrás del volante, que está detallado la autonomía del auto. Hay 64% de la batería restante y 347 kilómetros con el motor a gasolina. Y en total, 402 kilómetros con este híbrido enchufable. Y además, se puede configurar. Si uno va acá, al centro del vehículo, en la parte de conducción, se puede definir si el auto es modo híbrido como está ahora o solamente eléctrico puro al inicio de la conducción. Lo pone modo híbrido y también puede poner acá modo de conducción económico, confort o deportivo. Es parte de las configuraciones entonces de este modelo. Les tengo los siguientes consejos muy útiles para quienes quieran saber cómo mantener de manera óptima su pickup.
12: Las camionetas pickup mantienen un liderazgo indiscutido en el parque automotriz nacional, consolidándose como una herramienta estratégica para el desarrollo económico y el uso particular. Los últimos reportes de la ANAC confirman la solidez del mercado con más de 36.000 unidades nuevas comercializadas durante 2026. El éxito sostenido de este segmento radica fundamentalmente en su versatilidad extrema. En el escenario chileno, una misma unidad puede iniciar su jornada transitando por el denso asfalto urbano, cargar materiales a mediodía y finalizar operando en los terrenos más hostiles de una faena minera o agrícola.
13: Hoy las dos cosas son muy importantes. Por una parte, tenemos clientes que están buscando camionetas con real capacidad de trabajo. Eso quiere decir alta capacidad de carga y capacidad off-road. Pero también tenemos clientes que están buscando camionetas que sean cómodas y confortables para el día a día junto a sus familias.
12: Este régimen de uso dual constante tiene un impacto mecánico severo que no siempre queda registrado en el odómetro tradicional. El kilometraje del tablero ya no cuenta toda la historia del vehículo. Dos pick-up con exactamente el mismo recorrido pueden presentar un nivel de desgaste diametralmente opuesto, dependiendo de la carga transportada, las pendientes y la abrasión del terreno.
14: Lo que más sufre en estas condiciones son principalmente los neumáticos, los amortiguadores y los terminales de dirección. Nosotros recomendamos revisar permanentemente tanto la presión como la condición de los neumáticos.
12: Esta pronunciada dualidad en los hábitos de conducción impacta de manera directa en el valor comercial del vehículo a largo plazo. El mercado secundario chileno de camionetas usadas es altamente demandante y castiga la falta de un historial de servicio comprobable. Al evaluar el ingreso de una pickup de segunda mano, los especialistas mecánicos no se limitan a inspeccionar la estética exterior. La revisión busca identificar señales estructurales precisas en el chasis para determinar si esa unidad soportó un pasado de trabajo pesado no declarado.
15: Nos enfocamos en tres puntos. Lo primero, que no haya tenido instalado un kit de minería. Lo segundo, es que no haya tenido una instalación eléctrica adicional. Y lo tercero que miramos es el chasis. Un chasis con corrosión u óxido puede ser indicador de que el auto trabajó a la intemperie, ya sea en una mina o en el campo.
12: En este contexto de máxima exigencia, la prevención oportuna se posiciona como el único camino viable para asegurar el rendimiento técnico sostenido. La recomendación central de los fabricantes es abandonar definitivamente la idea de una pauta de servicio estandarizada para todas las unidades. El cuidado preventivo y el reemplazo de componentes deben ajustarse estrictamente a la realidad operativa diaria de cada conductor.
16: Para una persona en espacio urbano, la mantención es cada 10.000 kilómetros o que pase cada servicio cada 6 meses. Y para una persona que da un uso de trabajo severo, un trabajo duro, se recomienda que la mantención sea cada 5.000 kilómetros y en un periodo de 3 a 4 meses, ¿ya? Para poder tener un control más intenso del vehículo y una revisión más acabada.
12: Sin embargo, cumplir rigurosamente con estas pautas de servicio intensivas exige un respaldo operativo e infraestructural de gran escala. Las camionetas modernas son herramientas que no pueden permitirse semanas de inactividad comercial, esperando un recambio básico. Para sostener este creciente volumen de atenciones, la red de postventa nacional se apoya en centros logísticos de alta capacidad, encargados de clasificar y distribuir repuestos críticos a lo largo de todo el país en tiempo récord.
17: Y estos casos van cayendo al área de despacho, en este caso para hacer la recolección de los materiales que están disponibles y estos salen a la venta y salen distribuidos con nuestro operador logístico, que en este caso es PDU. Si en el caso de Santiago es durante el día y en el caso de regiones estaría llegando al día siguiente del despacho.
12: En definitiva, la radiografía de las pickups en Chile demuestra que esta categoría mantendrá su liderazgo gracias a una constante innovación tecnológica. ya sea para impulsar operaciones industriales en faena o facilitar la dinámica urbana familiar. El mantenimiento adecuado y el conocimiento técnico de la máquina son las únicas garantías para asegurar años de servicio ininterrumpido en nuestras rutas.
5: Esta es la Toyota RAV4, su última versión. Se la mostramos acá en Agenda Motor. Primero entró como un híbrido no enchufable. Sin embargo, ahora se amplió también con una RAV4 enchufable. ¿Cuál es la diferencia? ¿Por qué estos motores híbridos de distinto tipo? Lo conversamos con Eduardo Troncoso, que es el gerente de producto y de marketing de Toyota Chile. ¿Cómo está, Eduardo?
18: Muy bien, Nicolás.
5: Qué bueno. Eduardo, hay muchos tipos de motores híbridos y es bueno que también empecemos cada vez a saber con algo más de detalle las diferencias entre uno y otro.
18: Bueno, eso es algo súper importante. Nosotros partimos hace muchos años con los híbridos, casi 30 años con el primer Prius, pero hoy hay varias tecnologías y que son bien distintas en el mercado. Hay híbridos convencionales como lo que Toyota viene comercializando ya, como te decía, desde el 97. Pero también han salido otras tecnologías como microhíbridos, que es una versión con un motor más pequeñito que no es capaz de mover el auto. Y también están los híbridos enchufables y cada uno tiene ventajas y desventajas según cada una de las tecnologías. Y lo importante es que al momento de comprar estén todos bien informados de cuáles son esas características de cada uno.
5: Por eso queríamos hacer esta explicación, porque estas son dos RAV4 idénticas. Las mismas versiones, solamente que esta es una híbrida no enchufable. ¿Cómo podemos explicar esa tecnología?
18: Bueno, la híbrida convencional o híbrida no enchufable, la característica que tienen es que son dos motores, un motor a combustión, un motor eléctrico, y a diferencia del enchufable, la carga de ese motor eléctrico, la batería que tiene, se autorrecarga con la frenada del auto. Por ejemplo, cuando vas en una bajada, el auto va aprovechando esa energía para recargarla. ¿Cuál es la ventaja? Que no tiene ningún cambio en los hábitos, no necesito enchufarla en ningún lado, me genera un ahorro de entre un 40 o un 50% de combustible versus la misma RAV4 en versión gasolina convencional. Permite tener este ahorro sin hacer un cambio de hábito importante.
5: El motor eléctrico entonces solamente se regenera con el freno. Aquí el motor a gasolina no funciona como un generador para cargar el motor eléctrico.
18: El auto va todo el rato compensando. Puede usar el motor a gasolina también para generar electricidad si lo estima necesario, pero todo es automático. Uno como cliente lo único que tiene que hacer es manejar igual que cualquier auto a gasolina estándar. La única ventaja es que voy a tener un ahorro de combustible importante gracias al apoyo de este motor eléctrico, que es un motor que puede mover el auto, es un motor que tiene la capacidad de moverlo, pero que está pensado para asistir al motor a combustión. Entonces siempre va funcionando en conjunto con el motor a gasolina.
5: Funciona muy bien en los tacos, cuando hay mucha congestión, porque a medida que uno va avanzando y va frenando, va constantemente regenerándose.
18: Así es, de hecho son autos que, a diferencia de lo que uno está acostumbrado, son más eficientes, tienen menos consumo de gasolina en uso urbano que en carretera, por ejemplo, porque va aprovechando más esas frenadas para regenerar energía y no tener que usar combustible.
5: Bueno, ustedes en Toyota en un principio partieron con motores híbridos convencionales, pero últimamente vamos a pasar a la segunda RAV4 porque también han incorporado las híbridos enchufables. Aparte de que uno pueda cargarlo directamente desde la corriente o con una electrolinera, ¿cuál es la diferencia principal entre un mismo modelo no enchufable con este que sí es enchufable?
18: Bueno, el concepto es el mismo. Acá vemos, está el motor a combustión. Uh-huh. El motor que está acá al lado es el motor eléctrico. Si abriéramos el capó del híbrido convencional, la diferencia que veríamos que este motor es algo más pequeño, pero es el mismo concepto de dos motores que funcionan en forma en conjunto para poder eficientar el uso del combustible. ¿Cuál es la ventaja de un híbrido enchufable? Lo primero es que al tener un motor de mayor capacidad y una batería también de mayor capacidad, puede usarlo, por ejemplo, en modo 100% eléctrico. Tiene una autonomía de un poco más de 150 kilómetros y yo, por ejemplo, en el uso diario, podría usarlo en un modo 100% eléctrico.
5: ¿Eso uno lo puede establecer en los controles del auto?
18: Exactamente. Uno le puede decir, quiero andar modo híbrido o modo 100% eléctrico. y en ese caso va a andar como un auto eléctrico, el mismo funcionamiento de un auto eléctrico. Tiene un mayor ahorro de combustible en un auto, en un híbrido convencional hablábamos de entre un 40 a un 50% de ahorro. Un híbrido enchufable, al tener un motor de mayor capacidad y más batería, puede llegar hasta un 60% de ahorro en combustible. Y además, la ventaja que tiene es que al tener un motor más potente también incorpora ciertos atributos de performance que tienen los autos eléctricos. Por ejemplo, una aceleración mucho más rápida, puede llegar de 0 a 100 en menos de 6 segundos. Por lo tanto, también mejora el performance del vehículo.
19: No sé si lo dijiste recién, pero bueno, reforzarlo. ¿También tienen más autonomía?
18: Lo que pasa, sí, tienen autonomía
19: combinada, por supuesto,
18: muy alta, porque como tiene el motor convencional con gasolina, más el motor eléctrico, pero una batería más grande, un auto eléctrico híbrido enchufable puede superar los 1000 kilómetros de autonomía fácilmente. ¿Cuál es el punto que

0: sí requiere un híbrido enchufable es que para poder aprovecharlo es necesario hacer una recarga externa. Al igual que un auto eléctrico, es una recarga más rápida, menos tiempo, porque es una batería más pequeña. La diferencia sí que tiene con un eléctrico es que nunca va a quedar sin batería. Siempre va a estar con el soporte del motor a combustión, por lo tanto, no existe ese riesgo de que me quede sin batería, no hay cargador y el auto no funciona. Siempre va a seguir funcionando en modo híbrido.
1: Si no me equivoco, ustedes también trajeron la RAV4, esta última versión, en solamente gasolina. ¿Se ha notado alguna diferencia o que las personas estén privilegiando más los motores híbridos, ya sea convencionales o este enchufable?
0: Bueno, hoy, sobre todo con el alza de combustibles, todas las tecnologías que ayudan a disminuir ese gas con combustible han tenido una mayor atención. Hemos visto mucho.
1: ¿Sigue ese fenómeno que partió en marzo cuando se anunció el primer aumento de los combustibles?
0: Sí, sigue mucho la atención y yo creo que también hay una herencia de que ya no es un auto nuevo, no es una tecnología nueva. Nosotros llevamos en la sexta generación de híbridos, tecnología súper probada, que ya la gente la conoce, por lo tanto también hay una mayor confianza en que se está cambiando una tecnología que ya es familiar, y eso también ha ayudado a que la transición a vehículos electrificados, ya sea de un híbrido convencional o un plug-in o un 100% eléctrico, ya sea algo más cercano y más abordable por un cliente.
1: Eduardo Troncoso, gerente de producto y marketing de Toyota, gracias por recibirnos en este taller acá en la planta de Pudahuel. Como saben, acá en Agenda Motor les mostramos los nuevos modelos y también algo de pedagogía en cómo funcionan estos modelos que tanto nos apasionan. Soy Nicolás Paut y siempre les digo lo mismo. Sigan acá en Agenda Motor y en CNN Chile.

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1: Sean ustedes bienvenidos a un nuevo episodio de Regiones al Aire a través de CNN Chile y radiosregionales.cl para conocer la actualidad de nuestro país desde Arica a Punta Arenas. En CNN Chile les quiero contar que estamos comprometidos con la salud mental, por eso estamos con esta cintita verde. Y es nuestro primer tema, porque me imagino que usted eventualmente ha sufrido episodios de ansiedad, probablemente insomnio. Bueno, es un área de la salud mental, probablemente tenga que ver algún especialista para mejorar su salud mental. Y pasa que en nuestro país los porcentajes han ido en aumento y obviamente tenemos que preocuparnos y ocuparnos. Los síntomas moderados o severos de depresión, por ejemplo, llegaron al 16,2%, la ansiedad con 17,9% y el insomnio que subió hasta el 14,3%. A esto se suma una alta percepción de soledad y una preocupación creciente por factores que rodean nuestra vida cotidiana. Para hablar sobre esto, en el mes de la salud mental, que además tiene día, el 10 de octubre, estamos con Pablo Norambuena Cárdenas, jefe del Departamento de Salud Mental del Ministerio de Salud. Pablo, ¿cómo está? Bienvenido a CNN Chile.
2: Hola Ricardo, gracias por invitarnos a conversar de esto.
1: Tremendamente importante la salud mental, es algo que desde hace un par de años ha venido siendo tema de conversación mucho más frecuente, lo que es tremendamente positivo, pero entendemos que hay desafíos en torno también a ocuparnos sobre este tema en nuestra sociedad. Estos aumentos particularmente, ¿a qué se deben hoy día estos factores de mayor nivel de ansiedad, mayores percepción también de tristeza? ¿A qué lo podríamos ir atribuyendo?
2: Bueno, Ricardo, hay varias explicaciones. Es interesante, déjame por favor dar una pequeña vuelta. Tú claro. Señalabas que cuando introducía el tema que muy probablemente muchas de las personas que están escuchando ahora, viendo, han tenido algún problema de salud mental alguna vez. Y eso es súper importante, ¿eh? O sea, la salud mental se vive no solo dentro de la cabeza, en realidad se vive fuera, se vive vincularmente. Es una cuestión que compartimos todos. Por eso el lema que estamos ocupando para esta conmemoración del Día Mundial de la Salud Mental es: identifiquemos las señales, reconoce, escucha y acompaña, que fortalece el tema relacional o vincular entre las personas, ¿ya? Y esto lo digo porque, para retomar tu pregunta, porque en gran parte, en gran medida, los problemas de salud mental que nosotros las personas vivimos tienen que ver con las condiciones en las cuales nosotros nos desarrollamos. ¿No? Tiene que ver con una vida social, con una vida comunitaria. Por supuesto, también tiene que ver con cuestiones de la vida íntima, ¿no? Del desarrollo propio, de las experiencias que uno vivió, pero fundamentalmente con condiciones, ¿no? Sociales, económicas, no laborales. Eso influye mucho sobre la salud mental. Entonces, los datos que tú señalaste al principio de afectaciones sobre salud mental son importantes y deben llamarnos la atención, tal como tú dices. Yo creo que este 2026 comienza con entonces una alerta, una señal de alerta que dice: mira, esto parece estar aumentando, ya lo estamos tratando de verificar naturalmente, pero parece estar aumentando. Pero la misma encuesta, el mismo termómetro de la salud mental, tiene algunos datos que son súper importantes para poder entender esto, ¿ya? Y que tienen que ver, tú lo decías un poco, ¿cierto?, con la soledad, ¿ya? También tienen que ver con el apoyo social, ¿ya? La encuesta también señala sobre el apoyo social y sobre en qué medida el apoyo social ha estado bajando.
1: ¿Pablo?
2: La preocupación de las personas por el empleo, digamos, el claro. endeudamiento, son todas situaciones que aumentan, pero mucho, la posibilidad de tener, por ejemplo, depresión.
1: ¿Nosotros como chilenos hoy día reconocemos nuestros problemas de salud mental o que requerimos atendernos en torno a esta área? Porque puede que, esto es una hipótesis mía, usted me la confirma, que este aumento también tenga que ver con algo que, entre comillas, es positivo, reconocer nuestras emociones, que no es algo muy frecuente, al menos en años anteriores. Entonces hoy día reconocernos y aceptar de que sí, requiero ver un profesional, eso también podría eventualmente estar aumentando estos niveles, ¿no?
2: Mira, ese es otro tema súper importante que también la encuesta nos da información al respecto. Porque pasan varias cosas que son como curiosas, ¿ya? Y tú tienes razón, hay que ver los dos lados para interpretarlo bien. Por una parte, por ejemplo, tenemos un aumento grande en algunos problemas de salud mental o cuestiones que no son trastornos, pero que son síntomas, digamos, como el insomnio, la soledad. Por otro lado, ya tenemos que la red de salud hoy día está atendiendo a más personas que nunca, ¿ya? O sea, muchas más personas que hace 6 o 7 años, ¿ya? El doble, de hecho, ¿ya? Hemos aumentado la atención en salud, las hospitalizaciones por todos estos temas. Entonces, efectivamente, hay una cuestión que tiene que ver con, por una parte, sí, un aumento, ¿ya? Un aumento del interés social, un aumento de la preocupación, y por otro lado también un aumento de la capacidad que estamos pudiendo registrar eso, darnos cuenta, y por lo tanto se ve un aumento muy grande. Y respecto de lo que tú señalas de si reconocemos o no, esto también es fundamental porque más de la mitad de las personas que tienen un problema de salud mental y que lo vive, ¿ya? Y que lo siente y como una molestia, ¿no? un sufrimiento, más de la mitad de esas personas siente que lo tiene, pero que no es necesario que busque ayuda, ¿ya? Y muchas de esas personas sienten que no es necesario que busquen ayuda porque muchas veces también sienten que esa ayuda no va a funcionar, ¿ya? O que no la van a poder pagar, o que no va a llegar, o que va a llegar tarde, o también, que es muy importante que instalemos en un día como este, o porque se van a sentir rechazadas, digamos, discriminadas por decir que tienen un problema de salud mental, o una preocupación particular, o un sufrimiento. Entonces, todas estas cuestiones se transforman en barreras, ¿ya? Y hoy día tenemos una red de salud que está más cerca, tenemos, bueno, brechas naturalmente que todavía tenemos que resolver, y estamos trabajando para fortalecer la red, pero la red funciona mejor que nunca, está más cerca que nunca, ¿ya? Tenemos entonces más posibilidades que nunca, y los tratamientos funcionan en general.
1: No, por supuesto.
2: Eso es algo que quisiera decir. La 3 de 4 personas manifiestan mejoría después de un tratamiento.
1: No, y además el pedir ayuda es tremendamente importante, porque el miedo al rechazo es cierto, ¿ah? Particularmente he pedido ayuda, me costó pedir ayuda en un momento, pero cuando la pedí nunca encontré un no de vuelta, siempre fue por supuesto que vamos a ayudar, vamos a estar ahí. Entonces el hablarlo, el decirlo, Pablo, es fundamental, porque el círculo cercano de cada uno siempre va a estar apoyando, sobre todo cuando se trata de salud mental. Ahí la percepción también cambia, la exposición de nuestro entorno cambia, porque entendemos, ¿no?, que es algo importante. Queremos agradecer, Pablo, el haber conversado con nosotros sobre salud mental en CNN Chile. Hoy día estamos comprometidos, obviamente, con la difusión de esto. Estamos todo el mes tratando este tema en nuestros distintos programas, así que muchísimas gracias por haber conversado.
2: Muchas gracias a usted, Ricardo. Un placer.
1: Muy bien, muchas gracias. Vamos a seguir avanzando con otros temas. Nos vamos a ir hacia el norte de nuestro país, particularmente hacia la región de Antofagasta, porque, perdón, de Coquimbo, porque les quiero contar que la Pampilla y distintos sectores de la misma región de Coquimbo se transformaron en escenario para, les cuento, Solo la Muerte, que es una historia transmitida entre familias y amigos que ahora busca llegar a la pantalla grande, ¿no? La producción recoge mitologías, memorias y relatos populares vinculados a la historia del puerto, entre ellos la búsqueda del mítico tesoro de Guayacán y el imaginario marítimo y pirata de la comuna. Este trabajo audiovisual está a cargo del cineasta coquimbano Vinko Tomisic, quien viene de la reconocida película El ladrón de perros. Filmar por primera vez en Chile y hacerlo precisamente en Coquimbo tiene para él un significado especial: transformar aquellas historias que forman parte de las conversaciones y de la memoria local en relatos capaces de llegar al cine. Vamos a escuchar sus declaraciones.
3: Bueno, esta película trabaja sobre nuestras mitologías, sobre nuestros relatos populares, como es la búsqueda del tesoro de Guayacán. Así que es una relación directa con la ciudad, con nuestra región. Yo como coquimbano, para mí es muy importante filmar historias que son parte de nuestra cultura. Yo crecí acá, son relatos que yo vengo por generaciones, se han ido traspasando en nuestras familias. Trabajar estas temáticas porque, no sé, son las historias que me contaba mi abuela y las que escucho en todas esas conversaciones maravillosas que uno tiene con los amigos, con los familiares. Entonces es muy importante para mí seguir dándole vida a este tipo de historias, porque me interesa que las nuevas generaciones se impregnen con nuestra cultura, con nuestra historia y con nuestros valores. Qué mejor que en un relato histórico de Coquimbo, ¿no? De cómo es el tesoro.
1: Solo la Muerte reúne a cerca de 40 personas con un equipo técnico y artístico mayoritariamente regional. El proyecto recibió más de 62 millones de pesos del Fondo Audiovisual y, una vez finalizada su producción, buscará iniciar un recorrido por festivales nacionales e internacionales. Radios regionales y CNN Chile obviamente van a estar presentes en esa cobertura. Vamos a seguir conversando ahora sobre otro tema de salud, el cáncer, porque ahora sí, en la región de Antofagasta se ha registrado una incidencia de 107,8 casos de cáncer infantil por cada millón de menores de 15 años, ¿no? Mientras que la leucemia concentra cerca del 40% de los diagnósticos oncológicos de este grupo. Si bien estas cifras corresponden a específicamente a cáncer en la población pediátrica, obviamente queremos abordar esto de forma más amplia y poder conversar con nuestro próximo invitado, que es José Miguel Bernucci, que es especialista en medicina interna de la Fundación Arturo López Pérez. Bienvenido, ¿cómo está? Estamos en CNN Chile y Regiones al Aire.
4: Hola, muchas gracias por la invitación.
1: Quería preguntarle, en primer lugar, por los diagnósticos que han ido incrementando. ¿Esto tiene que ver porque hoy día en la población hay más cáncer o porque tenemos mejores instrumentos para detectar cáncer que antes no era posible eventualmente?
4: Mira, el aumento del cáncer que hemos presentado en los últimos años en nuestro país, la verdad que corresponde a la respuesta a una serie de factores que se han ido incrementando. Dentro de estos factores, por lejos, el más importante es el envejecimiento poblacional. Ajá. Nuestro país ha presentado un envejecimiento poblacional acelerado, siendo el segundo país con más esperanza de vida solamente en las Américas después de Canadá. Este efecto en el aumento de la esperanza de vida hace que cambie el panorama epidemiológico y efectivamente dentro de la población mayor el cáncer es uno de los principales factores de mortalidad dentro de este grupo. El otro factor tiene que ver con los cambios en el estilo de vida que hemos tenido, lo que está generando un aumento de la presencia de factores de riesgo modificables en la población, como es el aumento de la obesidad y el sobrepeso, la mala alimentación, el tabaquismo, el consumo de alcohol, y todos estos factores sumados hacen de que el porcentaje de fallecimientos referente al total de fallecimientos aumente referente al cáncer.
1: Ahora quería preguntar sobre la esperanza de vida, ¿no? que aumenta en nuestro país. Esto también indica que los adultos mayores están eventualmente más propensos a poder tener algún tipo de cáncer, ¿o no? ¿Eso significaría que su vejez o nuestra vejez eventualmente vendría acompañada con algún problema así, o no?
4: Claro, efectivamente. Hay algunos que declaran que este aumento de esperanza de vida, ¿no es cierto?, es un happy problem, porque efectivamente el aumento de esperanza de vida es una buena señal.
1: Exacto.
4: Referente a que nuestro país ha tenido un buen desarrollo económico, tiene un buen sistema de salud, tiene factores socioeconómicos que permiten que las personas vivan más. Sin embargo, esto genera desafíos en los países, porque produce un cambio en la epidemiología, ¿no es cierto?, de lo que va generando. Cuando, si tenemos, digamos, teleauditores más antiguos de los años 50, 60, la población fallecía de neumonía, fallecía de diarrea, de causas infectocontagiosas.
1: Bien.
4: Después pasamos a causas, ¿no es cierto?, más crónicas como las cardiovasculares, y hoy en día, debido a este aumento, el cáncer, la población se ve más expuesta, ¿no es cierto?, a sufrir este tipo de enfermedades que se da en población mayor, como por ejemplo es el cáncer.
1: Ahora, sabemos perfectamente de que para poder evitar desarrollar algún cáncer, los buenos hábitos son fundamentales. El comer saludable, el no beber alcohol, el no fumar, obviamente, la cajetilla de cigarro trae hace muchos años ya una tremenda advertencia que no solamente da cáncer, sino que mata. Pero sin embargo, nos encontramos igual con situaciones de diagnóstico. ¿Cuándo es un momento o cuál es un buen momento dentro del diagnóstico como para eventualmente poder revertir un cáncer?
4: A ver, el mejor momento para revertir un cáncer es ojalá que nunca lo dé. Y para eso existen principalmente tres grandes pilares. El primer pilar tiene que ver con efectivamente los hábitos de vida saludable, con hacer cambios individuales que permitan en el fondo disminuir la presencia de estos factores de riesgo. El mantener un peso adecuado, el no fumar, el moderar el consumo de alcohol, el evitar el sedentarismo y hacer actividad física, ¿no es cierto? Son medidas que individualmente nosotros invitamos a los pacientes a que puedan ir por sobre ese camino. Sin embargo, también hay políticas públicas que dependen no de la persona, sino dependen de la sociedad, ¿no es cierto? Y del conjunto del país, que tiene que ver con efectivamente generar leyes que evitan a que la gente fume y que si ingresa a fumar pueda tener un tratamiento adecuado. generar leyes para evitar que nuestros jóvenes consuman alcohol, generar leyes para que disminuya la cantidad de alimentos ultraprocesados, para que en el fondo tengamos más espacio para generar actividades físicas. Todas esas son políticas públicas y van orientadas justamente no solamente a controlar el cáncer, sino también a un montón de otras enfermedades. Y el otro pilar muy grande tiene que ver con la detección a tiempo. Y en ese sentido, orientar a las personas cuando les tocan sus exámenes preventivos. Estamos hablando del PAP desde los 25 años o la detección de VPH desde los 30, la mamografía desde los 40 años, la detección de hemorragia oculta desde los 50 años para combatir el cáncer de colon, ¿no es cierto? Sí. La realización de un TAC de baja emisión en las personas fumadoras. Entonces, nosotros orientamos a las personas a que puedan tomar decisiones de hábitos saludables y que se realicen los exámenes de detección precoz. Esa es la mejor forma para, por un lado, evitar el cáncer, o por otro lado, si es que aparece el cáncer, poder detectarlo precozmente para así disminuir la mortalidad y la enfermedad asociada tanto al tratamiento como al mismo cáncer.
1: Bien, bueno, estas prevenciones obviamente ayudan a disminuir un diagnóstico de este tipo. Hemos visto también personas muy, muy sanas o que hacen mucho deporte que terminan desarrollando igual, terminan este diagnóstico, pero el tener una vida sana, el no fumar, el ser restringido con el consumo de alcohol, por ejemplo, obviamente disminuye muchísimo las probabilidades de poder desarrollar algún cáncer. Queremos agradecer, José Miguel, el haber conversado con nosotros durante nuestro programa. Le mandamos un gran abrazo.
4: Muchas gracias por la invitación.
1: Bien, nosotros los dejamos invitados a ustedes a mantenerse en sintonía, porque a la vuelta vamos a hablar de plata en las regiones, con el gobernador de Valparaíso, Rodrigo Mundaca, a propósito del presupuesto 2027 presentado por el gobierno. Pausa y ya estamos de regreso.
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1: Estamos ya de regreso en Regiones al Aire a través de CNN Chile y RadioRegionales.cl. El gobierno ya presentó su propuesta de presupuesto para el año 2027, no exento de polémicas, y una de las más relevantes, también una de las que más ha generado ruido estos últimos días, es las asignaciones de presupuesto para los gobiernos regionales, y particularmente los gobernadores han alzado la voz porque acusan que hay recortes o que van a sufrir recortes de presupuesto de cara al próximo año, lo que se traduciría en una merma de beneficios sociales también. Vamos a conversar de este tema particularmente con el gobernador de la región de Valparaíso, Rodrigo Mundaca, que está con nosotros. Gobernador, ¿cómo está? Bienvenido a CNN Chile.
9: Hola, ¿qué tal? Muy buenas tardes, Ricardo. Gracias por esta nota.
1: Gobernador, quería preguntarle finalmente, ¿cuánto estiman ustedes la merma en la pérdida de presupuesto para el año 2027 con el proyecto actual que ha presentado el gobierno?
9: Bueno, la verdad que nuestros equipos han trabajado intensamente desde el viernes pasado, cuando tuvimos acceso precisamente a la partida 31, que es la de los gobiernos regionales de Chile, de los 16 gobiernos regionales de Chile. Ya hay una rebaja presupuestaria del orden de 250 mil millones de pesos a todos los gobiernos regionales. Y en promedio la rebaja oscila entre un 10.6 y un 20.2. Es decir, es una rebaja que si uno busca el promedio, intenta ajustar el promedio, está en el orden del 14, el 15% de una merma en los recursos que administran los gobiernos regionales en el programa 02, que es el programa de inversión.
1: Ahora, eso es muchísimo, ¿eh? 15% un promedio, gobernador, sin duda es mucho, pero las personas del país, de las regiones, ¿cómo podrían eventualmente ver esta reducción de presupuesto en su día a día? ¿En qué podría traducirse, por ejemplo?
9: Bueno, el día de ayer, Ricardo, nos tocó exponer ante la Comisión Mixta de Presupuestos, que lidera la senadora Yanna Proboste, y nos tocó exponer a los 16 gobiernos regionales de Chile. Y todos señalamos de que una rebaja de esta envergadura va a afectar obras de inversión, grandes obras de inversión, obras de inversión en materia de vivienda, en materia de construcción de CEFAM, en materia de pavimentación, en materia de proyectos que tienen que ver con construcción de polideportivo, etcétera, y que finalmente van a repercutir directamente en el empleo. Y esto es bastante contradictorio, porque en las reuniones que hemos sostenido con el presidente Kass, sostuvimos una reunión muy intensa al principio de su mandato, por ahí por el mes de abril, nos señaló que era muy importante hoy día preservar e incentivar el empleo, seguridad, crecimiento. Y la verdad que la propuesta que nos hace el ministro de Hacienda en particular no va precisamente en la dirección que nos planteó el presidente. Seguridad, crecimiento y empleo. Muy por el contrario, las personas se van a ver afectadas en materia de empleo, porque esta es una rebaja que nos va a obligar a priorizar. En el caso particular del gobierno regional de Valparaíso, tenemos una merma de nuestros recursos del orden de 16 mil millones de pesos. Y por tanto, sin duda que esto va a impactar fuertemente en las regiones, en todas las regiones. Mire, el gobierno regional de O'Higgins tiene una merma del orden del 20% con más de casi 19 mil millones de pesos.
1: Yo quería preguntarle, porque usted, por ejemplo, habla que podrían verse afectadas infraestructura pública como viviendas o proyectos públicos, viviendas, CEFAM, por ejemplo. Pero eso no dependería principalmente del Ministerio de Vivienda o el Ministerio de Salud, esas obras no son financiadas por el mismo aparato estatal más que por una gobernación, ¿o no?
9: Mira, es una muy buena pregunta, porque una de las discusiones que ha habido en torno a los gobiernos regionales es que todavía estamos a esta altura del año con una baja ejecución presupuestaria, y creo que eso ha sido completamente desmitificado con respecto a las responsabilidades. Lo señalamos todos ayer con mucha fuerza. Uno de los problemas que tenemos en la ejecución presupuestaria tiene que ver con aquellos recursos, aquellas transferencias consolidadas, que son las transferencias que le hace un servicio público a otro servicio público para que ejecute obra, tiene que ver precisamente con las transferencias que hemos hecho a los servicios públicos que no están ejecutando o han ejecutado de muy mala manera o de manera muy muy regresiva. Lo decía ayer el gobernador de Antofagasta, tiene algo así como 20 mil millones de pesos alojados en salud y han ejecutado menos del 10% de ese presupuesto. Lo mismo ocurre con nosotros, donde tenemos alojado más de 11 mil millones de pesos en los servicios públicos y han ejecutado menos del 15%. Dicho eso, hemos señalado también todos con mucha fuerza y con mucha decisión que así las cosas y con una restricción presupuestaria de esta naturaleza, vamos a tener que dejar de trabajar con aquellos servicios públicos de ministerios centralizados que simple y llanamente no están ejecutando o ejecutan de muy mala forma, de forma muy lenta, y vamos a priorizar nuestros recursos en nuestras comunidades, en nuestros territorios, en nuestros municipios.
1: Esto quiere decir entonces, gobernador, que, por ejemplo, una gobernación particularmente utiliza su presupuesto y se lo pasa a otro servicio público, por ejemplo, un policlínico. ¿Ese es el ejemplo?
9: Mira, te pongo un ejemplo más concreto. Nosotros tenemos alojado en el Mimbu, en Serviu, 13 mil millones de pesos para habitabilidad, recuperación de espacios públicos y asistencia técnica. Y hasta hace 3 meses atrás tenían un 46% de ejecución, para ponerte un ejemplo súper concreto. En el INDAP tenemos alojado 1.800 millones de pesos para obras de riego, obras de tecnificación, y tenían ejecutado 300 millones de pesos, para ponerte un ejemplo súper concreto. Y eso da cuenta efectivamente que nuestras prioridades van a tener que cambiar y vamos a tener que reforzar muchísimo nuestros instrumentos de fomento y nuestros recursos precisamente en aquellas obras que hoy día necesitan nuestras comunas y nuestros territorios.
1: Claro, de alguna forma con esta posición del gobierno de poder de recortar los presupuestos o disminuir los presupuestos para las gobernaciones, ahí básicamente ustedes quedan de manos atadas, porque ¿qué más se puede hacer si no se cumple el deseo, gobernador?
9: Bueno, ayer estuvimos en la Comisión Mixta de Presupuestos, liderada por la senadora Yanna Proboste, y después de toda la exposición se tenía que votar el apruebo o el rechazo de la partida 31 para los gobiernos regionales, Y lo que quedó en acuerdo es que se va a votar el próximo 19 de octubre a las 12 horas en el Congreso, acá en la región de Valparaíso, con la finalidad de ver si se allanan algunas cuestiones que son fundamentales y que son propios de la discusión presupuestaria. En particular, precisamente, recuperar el presupuesto del año 2026. Pero aquí creo que es re importante poder plantearte un tema, si me lo permite.
1: Por supuesto.
9: Los presupuestos anteriores, yo llevo 5 años discutiendo presupuestos, y los presupuestos anteriores, el presupuesto era el presupuesto propuesto por el gobierno central más los ingresos propios. Hoy día el presupuesto incluye los ingresos propios, y hoy día en materia de ingresos propios, los ingresos propios no están llegando a los gobiernos, no están llegando a los gobiernos regionales. Se lo hemos señalado al ministro Quiró, él quedó de hacer gestión ante la Tesorería General de la República, pero en el caso particular, tengo un ejemplo muy concreto. El gobierno regional de Valparaíso tiene ingresos propios derivados de los 3 casinos que tenemos en la región, nos reportan 7.500 millones de pesos en el año y no ha llegado a menos del 20% de esos ingresos. Y eso está sucediendo a nivel nacional con todos aquellos gobiernos regionales que tienen ingresos propios derivados de casinos. Entonces, cuando te colocan un presupuesto, en la práctica, en el caso particular de Valparaíso, cuando te colocan un presupuesto de 98 mil millones, incluyendo los ingresos propios, si esos ingresos propios no llegan, simple y llanamente la merma va a ser mucho mayor.
1: Gobernador, muchísimas gracias por haber estado con nosotros, explicarnos un poco el alcance de la discusión del presupuesto 2027 y esperamos obviamente que para los chilenos se resuelva de la mejor manera. Un abrazo, que esté muy bien.
9: Muchas gracias, Ricardo. Solamente expresar nuestra solidaridad con las personas que habitan la región.

0: Metropolitana, a propósito de lo que ocurrió ayer en algunas comunas que significaron más de 6 heridos y miles de personas que fueron damnificadas. Así que un cariñoso saludo para aquellos también que puedan salir adelante y evidentemente para quienes niegan el cambio climático. Bueno, es un reflejo del cambio climático, un
1: Tal
0: reflejo
1: cual.
0: de los efectos de los incendios de enero que arrasaron 800 hectáreas y la manera que uno puede prevenir precisamente es tomando medidas de prevención para evitar la erosión, para construir zanjas de infiltración, etcétera, pero por sobre todas las cosas, expresar mi solidaridad a la región metropolitana.
1: Muchísimas gracias, gobernador. Que esté muy bien.
0: Abrazos, abrazos.
1: Bien, y a propósito también lo que decía el gobernador sobre el calentamiento global, usted en cnnchile.com podrá encontrar información sobre ciencia, tecnología, obviamente el calentamiento global y entender un poco también estos fenómenos. Vamos a pasar a otro tema. El aeropuerto de Balmaceda, en la región de Aysén, está celebrando un hito importante porque hay mejoras en la infraestructura, una mejora que se ha llevado a cabo a propósito de una inversión de 50 millones de dólares, más de 50 millones de dólares. Las autoridades destacaron que las nuevas instalaciones del aeropuerto Balmaceda buscan fortalecer la conectividad de Aysén y mejorar la experiencia de los pasajeros. La nueva infraestructura cuenta con un terminal de 12.391 metros cuadrados y permitió aumentar en un 250% su capacidad operativa. El recinto pasó de 2 a 5 puentes de embarque y sumó 6 estacionamientos para aeronaves comerciales, 13 para aviación general y 100 para vehículos. La operación del renovado terminal considera también el trabajo coordinado de la Dirección General de Aeronáutica Civil, Aduanas, el Servicio Agrícola y Ganadero y Policía Internacional. Según el gobierno, esta coordinación busca mejorar la conectividad tanto dentro del país como con localidades vecinas. En paralelo al nuevo terminal, la Dirección de Aeropuertos del MOP ejecuta la normalización del área de movimiento que incluye un sistema de ayuda a la navegación aérea para la aproximación y aterrizaje con baja visibilidad y así reducir los eventos que obliguen a la suspensión de vuelos por condiciones climáticas adversas. Llegar al aeropuerto o irse del aeropuerto de Balmaceda es otro espectáculo impresionante. Un muy lindo paisaje en el sur de nuestro país. Un abrazo gigante también a nuestros queridos colegas de los medios de comunicación en esa región. Despedimos nuestra edición. Usted sigue en sintonía en CNN Chile porque obviamente vamos a estar en detalle con lo que está ocurriendo en la región metropolitana a propósito del aluvión en el sector oriente de la capital. Nos reencontramos en cualquier momento. Un abrazo, que esté muy bien. Chao.
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7: Bienvenidos, bienvenidas una vez más a Sanamente, que durante este 2026 atraviesa su quinto año de vida, cuestión que nos llena de orgullo porque ya tenemos una comunidad en la que podemos hablar de sufrimiento, de dolor, de herramientas para gestionar el bienestar, de alternativas, posibilidades y conocer más sobre este enorme mundo interior que cada uno tiene y aquellas experiencias que compartimos y que nos hacen sentir mejor. Hoy vamos a hablar con Sergio Sánchez, que es un médico que se ha especializado en el uso terapéutico de sustancias psicodélicas para el apoyo de la salud mental. Y además vamos a conocer un poco más sobre este término rarísimo, FOBO, que es el temor a ser reemplazado, quedar obsoleto en el mundo laboral con la llegada de las nuevas tecnologías. Es largo para decir crisis de la inteligencia artificial, pero sí, a todos nos pasa un poco, ¿no? Antes nos pasaba con el Excel y ahora con el asistente de inteligencia artificial. De esto y de tanto más vamos a hablar en este capítulo que comienza ahora de Sanamente. Más de 5.000 menores son los que hoy viven en residencias del sistema de protección. Y en ese contexto es que acaba de lanzarse la campaña Elegimos Acoger, una iniciativa a nivel nacional que busca sensibilizar sobre el acogimiento familiar en Chile. ¿Cómo funciona? ¿Cómo puede impactar en niños y niñas? Pero también en las familias que acogen, porque esta cosa es un sistema bilateral. Miranda Aspe habló con una familia que actualmente realiza este proceso y nos cuenta más en la siguiente nota.
8: Yo nunca quise ser madre biológica, pero encontré la maternidad con siendo madre transitoria. A mí me cambió la vida porque encontré la forma de poder decir al mundo, yo así quiero ser madre.
9: Desde 2017, María José ha sido madre temporal de 7 de los más de 5.000 niños que se encuentran bajo protección del sistema de residencias. Es parte de las familias de acogida, una modalidad de cuidado donde un hogar recibe de forma transitoria a un niño, niña o adolescente.
8: Yo no soy madre biológica, tampoco adoptiva, no tengo conocimiento de niños, no tengo sobrinos tampoco. En ese entonces no tenía sobrinos, hoy día sí ya tengo. Entonces yo para mí estaba todo en contra. Aunque a mí en algún momento me iban a decir que no podía ser. Me empezaron a evaluar, vinieron a mi casa, conocieron a mi familia, conocieron a mi red de apoyo, supieron que yo trabajaba de manera presencial. Y yo decía, bueno, en algún momento me van a decir, es imposible que pueda ser familia acogida con estas características, pero no fue así.
9: Al igual que María José en un comienzo, existen muchas personas que desconocen qué es una familia de acogida, modalidad de protección que pueden entregar no solo adultos que tengan una familia nuclear tradicional, sino también personas solteras, sin hijos y adultos mayores.
10: El acogimiento familiar se diferencia de la opción en que es una modalidad transitoria de cuidado, ¿ya? Los niños que están en acogimiento familiar no todos son susceptibles de adopción. En algunos casos su familia está en una situación momentánea que le impide cuidarlo, pero podría cuidarlo posteriormente. Y por eso es distinto. A la gente le cuesta mucho entender esto de que sea transitorio, pero lo que queremos que entiendan es que las familias también tienen procesos. Entonces, una familia que puede no estar capacitada para cuidar en este momento, en el futuro, ojalá en un futuro cercano, podría volver a cuidar a ese niño.
11: Necesitamos que la comunidad sepa que la familia de acogida es una medida de protección que es parte del cuidado que podemos entregar a un niño, niña y adolescente.
12: Hola, en la presentación de hoy les vamos a explicar qué es una familia de acogida. Escuchen con atención.
9: Es parte de la campaña Elegimos Acoger, una iniciativa a nivel nacional de sensibilización sobre acogimiento familiar impulsada por Fundación Ilumina, San Carlos de Maipo y Colunga, que convocaron a otras 15 organizaciones que buscan visibilizar esta alternativa.
10: Es una iniciativa en la que se reunieron 21 organizaciones de la sociedad civil, otras organizaciones que trabajan en infancia, pero también del Estado, como el Servicio de Protección y la Subsecretaría y la Defensoría, y nos unimos todos para difundir el acogimiento familiar en Chile. Y lo que busca es lo que comentábamos, que es que ojalá todas las personas que estamos en Chile conozcan de esta modalidad de acogimiento, que lo que busca evitar es que los niños tengan que ser institucionalizados.
11: En el fondo, lo que sucede cuando un niño va a una familia es que esta familia permite que el niño se desarrolle en un contexto seguro, donde la familia puede entregar afectividad, cuidado, protección, y eso hace que el niño pueda desarrollarse dentro de un espacio donde hay un adulto que está constantemente respondiendo a sus necesidades. También a nivel neurocerebral, el niño aprende a vincularse de una forma saludable, es decir, el niño sabe que hay un adulto disponible para él, porque el adulto, como entrega afectividad constante, va modificando ciertas conexiones neuronales. Entonces se generan estas conexiones neuronales y el niño ya empieza primero a resignificar su proceso y a aprender que nadie lo va a dejar solo, que nadie lo va a abandonar y que hay un adulto que está para cubrir sus necesidades cuando él las necesita.
8: Yo creo que lo esencial es que restituimos el derecho de todo niño de vivir en familia.
9: Abrazar el cambio es uno de los aprendizajes que ha tenido María José, quien no ha enfrentado esta transformación sola. Y Annie, su entonces pololo y ahora esposo, decidió acompañarla desde un comienzo. E incluso fue el motivo por el que decidieron hace años irse a vivir juntos.
13: Yo ya venía con un hijo ya de 7 años. De una relación anterior y yo sabía cómo era criar a un niño más o menos desde guagua. Y yo le dije, bueno, ya, sí, te acompaño en esto. Pero en un principio quizás no fue tan fácil, pero ya viviendo juntos, ya de cierta forma trabajamos ya como, también como equipo, y como pareja y como equipo. Cuando empiezan a pasar los primeros meses, ellos ya saben quiénes son, somos nosotros, nos escuchan, giran la cabecita ya para, y nos identifica a cada uno. Entonces se genera ese apego recíproco.
8: Y creo que soy muy feliz con esta decisión. ¿Por qué? Porque ambos nos beneficiamos. Yo me beneficio con poder darle amor a estos niños que lo necesitan, que requieren a lo mejor este cuidado, y ellos también me entregan este amor de maternidad, de darle la capacidad a los niños de poder ser lo que quieran ser y no tener estos obstáculos que después vas a tener que lamentablemente ir superando cuando no vives como con este calorcito inicial de seguridad que te va a dar que te da la vida al final y al cabo.
12: Es dar cariño, es estar cuando lo necesite.
9: Un mejor acceso a la información, claridad de los procesos y la visibilización siguen siendo los principales desafíos de esta modalidad de cuidado, ya que si bien no todos quieren ni tienen las condiciones para hacerse cargo temporalmente de un menor, sí pueden apoyar relevando su importancia.
10: Yo creo que si es que todos los chilenos supieran que esta es una alternativa, probablemente tendríamos las 5.000 familias que nos están faltando. Puede ser que tú conozcas de familia acogida, pero no quieras ser familia acogida o no estés disponible aún para tomar esa decisión. Pero sí puedes ser un monitor de acogimiento. Puedes contarle a un otro que existe esta medida y ese otro puede estar disponible para ser familia acogida.
8: Tenemos que pensar que cuando uno lo quiere hacer, lo haces por un otro y tienes que dedicarle ese tiempo. Entonces también pensar en qué momento de la vida estoy. Todos podemos ser familias de acogida o ayudar a familias de acogida desde nuestras veredas. Para poder ser familia acogida también es desafiante, entonces necesitamos a lo mejor un tiempo pensado que podemos estar al cuidado de un otro.
9: Un tiempo de cuidado que, como todo en la vida, tiene fecha de término. ¿Cómo se enfrenta al cerrar cada proceso y despedir a cada niño para que regrese a una residencia o, en el mejor de los casos, sea adoptado?
13: Nosotros hemos tenido la suerte porque lo seguimos viendo. Hemos seguido teniendo contacto con ellos. Entonces no es un término abrupto para nada, sino que es una nueva etapa. Ya no como papás o mamás de acogida, sino que ya como los tíos. Los tíos. Entonces ya los vemos desde otra vereda. Vemos cómo crecen, vemos cómo interactúan, lo nuevo que han logrado. Entonces no es un término para siempre.
8: A modo de ejemplo, nosotros con el Yanni, después de 7 acogimientos, que es lo que nosotros llevamos, con 6 entregas de niños a su familia definitiva, no dejamos de sufrir. Sufrimos exactamente igual, porque hacemos apego, hacemos nuestra pega, esa es nuestra pega. Yo creo que la hemos enfrentado cuando terminamos con una pareja, cuando si eres grande y tienes hijos que se van de la casa, cuando te echan de una pega, cuando no te resulta un proyecto, esas penas enormes que tú dices que, ay, ¿cómo vas a sobrellevar? Y logras pasarlo, Joan. Tú eres un adulto que tiene herramientas, pero lo que estás haciendo por el niño, estar con él en tu casa, habiéndolo tenido en tu hogar, en tu calor, eso no cambia nada, nada, nada. Lo bueno que es estar contigo, el llorar cuando se vayan, el sufrir cuando se vayan. Pero la pena, obvio, porque es alguien que quisiste mucho, y si no lo quisiste, no hiciste bien tu trabajo, yo siempre lo digo así.
9: Visibilizar el acogimiento familiar es también abrir la posibilidad de que más personas conozcan esta alternativa y se animen a ser parte desde otras veredas. Porque detrás de cada niño, niña o adolescente que necesita protección, existe una historia que puede cambiar cuando encuentra, aunque sea por un tiempo, un hogar dispuesto a acogerlo.
7: El uso terapéutico de sustancias psicodélicas ha ido despertando cada vez más interés en la ciudadanía, en las personas, pero también ha sido cada vez más frecuente en términos de la investigación médica que busca comprobar su potencial para abordar ciertos problemas de salud mental. Sin embargo, por supuesto que incorporar a la medicina una sustancia que históricamente ha estado en el grupo de las prohibidas y de las drogas y de las perseguidas, levanta muchas preguntas. Primero sobre su eficacia respecto de otros tratamientos, sobre su seguridad y específicamente sobre las condiciones que son necesarias para aplicarlas de manera responsable. Por eso hoy queremos hablar de esto una vez más con Sergio Sánchez, doctor y director médico de Mindelink Institute. No sé si se pronuncia así.
14: Mindelink.
7: Mindelink. Sí. Ah, es mucho más inglés que de lo que yo pensaba. Ya. Quisiera partir sobre la pregunta de la frecuencia de investigaciones médicas, porque durante mucho tiempo el campo de los psicodélicos estuvo totalmente vetado, pero en el último tiempo cada vez encontramos más a menudo, no sé si es un problema de sesgo mío, investigaciones al respecto que hablan de nuevas posibilidades y aplicaciones. ¿Es así?
14: Efectivamente, se ha producido un aumento del interés de los científicos y profesionales de la salud mental en ocupar nuevas alternativas para tratar enfermedades psiquiátricas prevalentes, porque hay como un gap, hay una distancia todavía entre los tratamientos normales alopáticos y los resultados terapéuticos que se quieren alcanzar. Entonces se está buscando alternativas en el uso psicodélico y con algún éxito.
7: En el fondo, la dificultad para tener soluciones concretas para personas que sufren mucho es lo que ha abierto una pregunta sobre alternativas que puedan ser, por ejemplo, de la mano de los psicodélicos.
14: Claro, pacientes con enfermedades que no tienen buena respuesta, por ejemplo, depresiones que son resistentes a tratamiento, o pacientes que necesitan con urgencia recuperarse, como las ideaciones suicidas, o pacientes de difícil manejo como los consumidores problemáticos de estimulantes. Todos ellos necesitan, digamos, alternativas razonables y los psicodélicos parecen ser un camino prometedor.
7: Ya, yo he leído investigaciones específicamente, como tú dices, en depresión profunda, en adicciones y también en estrés postraumático y trauma. Por abuso, etcétera. Y en esos campos donde además son personas que han intentado durante mucho tiempo sentirse mejor, o sea, y no lo logran. ¿Qué es lo que científicamente nos explica que tal vez una pastilla no funcione y tal vez un psicodélico sí?
14: Bueno, justamente los psicodélicos, como por ejemplo la esquetamina, en este caso, produce a una concentración subanestésica, produce como un efecto psicodélico fuerte, potente, que aparentemente cambia la conformación de las neuronas, de la misma manera que lo hacen otros antidepresivos, pero lo hace de manera más rápida en el tiempo y a partir de una vía distinta, que son los neurotransmisores de glutamato, distinto a los de la serotonina, que son los antidepresivos habituales. Y esto parece que saca al paciente de su situación estructural basal, digamos, que en este caso puede ser la depresión o el sufrimiento del estrés postraumático, le permite hacer una conformación neuronal nueva y establecer nuevas conexiones neuronales, lo llevan a aprender nuevas formas de ser en el mundo, en el fondo.
7: Este resultado que tú planteas lo he leído también en el caso de la psilocibina, en dosis grandes, digamos. Y el mecanismo que se describe como que cambia también es el mismo. En el fondo es como una especie de shock para estimular la plasticidad, la neuroplasticidad. Es como que de pronto empezaras a usar unos caminos nuevos.
14: Claro, es como una especie de aprendizaje. Es el mismo mecanismo del aprendizaje cognitivo, racional, digamos, cuando uno memoriza o aprende algo, pero a nivel emocional. Aparentemente son neuronas que regulan nuestras emociones, sentimientos, y que aprendieron a hacer de una forma, en este caso puede ser en el sufrimiento. El psicodélico rompe eso, porque el principal efecto del psicodélico es que produce la desaparición del ego momentáneamente. Entonces uno puede experimentar la existencia sin necesidad de ser esa identidad que uno cree o que aprendió a ser. Y esa es la palabra clave, uno aprende a ser de una manera nueva con la terapia con psicodélicos como la psilocibina también.
7: Es interesante hablar de porque este mismo resultado también se reporta en el caso del MMA, que también es un psicodélico, pero que no tiene efectos alucinógenos como lo tienen a veces los viajes de psilocibina. Y por lo mismo me interesa saber por qué lo otro no está funcionando. ¿Qué es lo que ataca y a través de qué mecanismo los tratamientos que hoy tenemos de pastillas con otro tipo de compuestos funcionan que son distintos de lo que nos acabas de describir?
14: Eso es clave de entender y hay que hablarlo con un poco de humildad para entenderlo bien. Que yo creo que la psiquiatría...

0: que la sociedad quiere que tenga. Entonces, tiene que ver con el modelo que tú decías, la construcción del pensamiento que está detrás del problema de salud mental, que uno es más biológico y para los que usamos psicodélicos es más experiencial.
1: Igual si uno mira el avance de la medicina y particularmente de la neurociencia, hoy está avanzando mucho en este otro camino. O sea, estoy pensando, por ejemplo, en investigadores acá que han estado hablando sobre los últimos avances en enfermedades neurodegenerativas. No se está abordando de una forma compleja o intentando resolver problemas como, no sé, el Parkinson, el Alzheimer, etcétera, simplemente apagando y encendiendo cosas, sino más bien a través de la experiencia completa del ser humano, que es como tu carga biológica, más todo lo que te rodea y cómo esos intercambios van determinando mucho tu ser.
0: Claro, y justamente los psicodélicos hacen eso, permiten que el paciente experimente la existencia de otra manera. A veces la disociación que producen estos fármacos o sustancias permiten que el paciente vea su propio aparato psíquico desde fuera. Esa es la clave del psicodélico. Y detecte él mismo dónde están sus heridas, heridas de la infancia, el abandono de la madre, por ejemplo, o el bullying, la humillación, o el estrés que sea que produzca el trauma, digamos. Y de esta manera uno puede ir reparando su propia alma con la ayuda del psicodélico y la terapia, que siempre tiene que ir un psicólogo ayudando, digamos, a procesar la experiencia.
1: Hablemos específicamente sobre eso, porque parece ser muy relevante, o sea, a diferencia de la pastilla, que uno no la toma sin ningún propósito, se tiene que tomar el antidepresivo, lo que sea, el regulador del ánimo, y te lo tomas haciendo cualquier cosa, planchando, viendo tele, llorando, da lo mismo. Parece ser que aquí la intención cumple un rol y la forma en la que se toma el psicodélico es relevante. Háblanos un poco sobre eso, porque parece ser una condición para el éxito, ¿no?
0: Bueno, claro, nosotros tenemos una visión de que tiene que ser muy cuidado el set y el setting, es decir, el lugar donde se toma el psicodélico, las condiciones controladas, acompañados por médicos, por profesionales, pero también la situación mental de la persona que se va a someter a esto, digamos. Es deseable que esté en un cierto estado, hay que verificar que no esté tomando pastillas que puedan interferir con el uso del psicodélico o aumentar el riesgo de daño, y también que no tenga ninguna enfermedad que la pueda producir algún tipo de estrés adicional, como tú bien decías.
1: ¿Qué tipo de daño puede producir un psicodélico?
0: Mira, muy poco, pero en pacientes que tengan enfermedades psiquiátricas graves como la esquizofrenia, no es recomendable hacerlo. Y también hay que tener algunas precauciones con la gente que tiene la presión alta o problemas de arritmia cardíaca, que hay que tomar algunas precauciones, pero básicamente son muy pocos los efectos secundarios, casi no hay efectos secundarios adversos graves o que produzcan la muerte.
1: Me preguntaba esto porque después de mucho tiempo en que estuvieron vetados y en una misma bolsa, o sea, los psicodélicos han estado en la misma bolsa que la cocaína, por ejemplo, durante años, cuando son sustancias completamente diferentes, existe y persiste en la sociedad mucho miedo a los psicodélicos. ¿Existe una edad en la que no sean indicados, en la que son más recomendables?
0: Bueno, siempre es mejor hacerlo en adultos. En caso de que sean niños, tendrían que ser diagnósticos muy restringidos, como por ejemplo podría ser algún trastorno del espectro autista, que requiere romper un poco ese ego inmenso que tienen los que tienen esta condición y salir un poco a ver el mundo. Pero generalmente adultos, en Mindelic se les pide que firmen un consentimiento informado, porque estamos haciendo un uso que está como off-label, que está, sin embargo, está permitido por la autoridad sanitaria, está reconocido por el ISP, pero básicamente es un uso alternativo al uso anestésico. Entonces, por esa razón se les permite hacerlo con el consentimiento.
1: Y las personas, tú decías, no tienen que estar tomando otros medicamentos porque pueden interferir químicamente en el resultado de lo que se persigue.
0: Claro, se ha descrito que con la esquetamina pueden haber depresiones respiratorias y si el paciente está tomando opiáceo o benzodiazepina, eso puede ser potenciado.
1: Y ese es el
0: Entonces,
1: riesgo de cardíaco.
0: Ese sería el riesgo respiratorio, que empiecen a saturar menos oxígeno y...
1: A pensar.

0: Sé que por eso se producía un paro.
1: Claro, no, porque aumenta la presión. Siempre que uno toma un psicodélico, aumenta un poco la presión arterial. Entonces, si el paciente es hipertenso, hay que darle una pastilla para bajar la presión un poco antes.
0: ¿Y eso también aplica a otros psicodélicos como la psilocibina o el MMA?
1: En general, sí.
0: Ya. Ahora, respecto de el resultado que se persigue, ¿cuántas veces tiene que exponerse una persona a un psicodélico a lo largo de qué y cuánto dura la mejoría, ¿no? Porque con las pastillas, en el fondo, tú dejas de tomar una pastilla e inmediatamente cambia tu escenario.
1: Con los psicodélicos depende. Es muy notable que hay veces que con solamente una dosis grande de hongos, por ejemplo, uno funciona bien durante varios meses. Los expertos, los chamanes y los que están trabajando en esto recomiendan hacerlo 4 o 5 veces en la vida. Con esquetamina también se puede hacer una toma, unas 3 o 4 tomas dependiendo del caso. La gran diferencia que hay con los medicamentos alopáticos es la velocidad del resultado, que con la esquetamina es prácticamente inmediato. En cambio con los tratamientos alopáticos son meses de tratamiento, pero el efecto es parecido, ambos trabajan sobre la neuroplasticidad neuronal y el desafío ahí es mantener esos cambios en el tiempo.
0: He revisado algunos papers donde se hace experimentos. El experimento, de acuerdo al método científico, es muy difícil con psicodélicos porque la mayoría de las personas que consumen psicodélicos se dan cuenta de que están consumiendo. Por lo tanto, la típica lógica del grupo de control no funciona bien. Pero he visto estudios donde las personas reportan beneficios y resultados de una sola toma 18 meses después.
1: Sí.
0: ¿Es eso posible?
1: Eso es correcto. Sí, y justamente es correcto porque, como dije, el psicodélico produce nuevas conexiones neuronales que equivalen a un aprendizaje emocional. Entonces el aprendizaje se caracteriza porque está sostenido en el tiempo y los beneficios con esta sustancia son así, son increíbles, duran meses.
0: ¿Qué está pasando hoy? Estamos viendo que la FDA está recibiendo pruebas, tengo entendido que recibe pruebas hasta el 5 de octubre sobre argumentos que estén a favor del uso de psicodélicos en tratamiento psicológico y psiquiátrico. ¿Por qué ha sido tan larga y tan difícil la conversación sobre los distintos psicodélicos? El MMA estuvo súper a punto también en un momento y después volvió a retroceder. ¿Qué es lo que nos pasa como sociedad que tenemos esa mirada con esta droga y con otras drogas no? Bueno, me refiero, hablo de drogas no como sustancias ilícitas, sino como fármacos.
1: Como remedios, claro. Bueno, tú lo mencionaste al pasar. Todo el sistema regulatorio de fármacos está hecho para que sean aprobados con estudios doble ciego randomizados, que generalmente es lo que la industria establece como estándar para garantizar seguridad y eficacia de sus remedios. Pero en el caso de los psicodélicos no pueden ser estudios doble ciego porque el paciente que está recibiendo la sustancia inmediatamente entra en un estado de modificación de conciencia y se da cuenta que él no es placebo. Y por lo tanto el médico también se da cuenta porque empieza a reaccionar de manera distinta. Uno se pone más cariñoso, más conversador, de mejor humor. Entonces las agencias regulatorias, por un problema burocrático, descartan todos estos estudios que no sean doble ciego randomizados y esa sencillamente es la razón. Ellos dicen, no trae el estudio que yo pido, entonces queda fuera. Y no hay forma de romper esa burocracia, porque es como una epistemología de la regulación de fármacos, que está hecha para beneficiar estos otros tipos de remedios, digamos.
0: ¿Y por qué hoy sí está pasando? ¿Cómo tienes tú un centro de esto?
1: Porque es un estudio, es off-label, es decir, la autoridad regulatoria reconoce que la esquetamina puede ser utilizado como anestésico, y en virtud de toda la evidencia que nosotros hemos aportado, también reconoce que puede ser utilizado como en terapia de salud mental, pero no está reconocido oficialmente. O sea, y por eso esa es la razón por la cual pedimos un consentimiento informado, porque la autoridad regulatoria lo pide, que cada paciente que sea sometido, digamos, esté de acuerdo autónomamente con hacerse esta terapia, conociendo que no está dentro del marco, digamos, regulatorio oficial, sino que está un poco fuera porque no hay estudios doble ciego randomizados que lo demuestren.
0: Tú hablabas de que mencionaste casos en los que es recomendable o podría ser un paciente potencial, una persona que le ha costado mucho, que tiene una depresión persistente, una persona que tiene algún problema de consumo de sustancias, Hablábamos también del caso de traumas, estrés postraumático, etcétera. ¿Hay algún otro caso en el que sea recomendable?
1: Bueno, ideación suicida, pacientes con ansiedad también se están acercando mucho, que tienen problemas de manejo de sus expectativas en el fondo. Esos son como los grupos más importantes, pacientes con depresión que no funciona el otro tratamiento. Esos son los pacientes.
0: ¿Y qué ha pasado en el mundo médico? Yo me imagino que tú, por tu trayectoria, has sido bastante un paria, si es que te has metido en estos temas. Sí. Pero conozco a varios, como hemos tenido varios entrevistados de tu grupo, digamos, en Sanamente. ¿Qué está pasando hoy en las conversaciones con otros psiquiatras, con personas que abordan el dolor humano, los psicólogos, etcétera?
1: Bueno, por suerte que ha sido más suave que con la cannabis hace 10 o 15 años atrás. Ahora hay, de hecho, hay médicos anestesistas y psiquiatras que trabajan con nosotros. Hay un grupo importante de médicos psiquiatras que están trabajando con psilocibina. Es decir, yo creo que hay un medio ambiente más favorable ahora porque se están dando cuenta que la evidencia científica está ahí. Es cosa de poner en el Google o en el buscador de las palabras clave y aparece un montón de evidencia. Entonces yo creo que se está rompiendo un poco el prejuicio médico de que estas cosas eran malas porque sí.
0: Y respecto de las personas, ¿qué te reportan las personas, los pacientes?
1: Bueno, eso es lo más lindo de todo. Cuando los pacientes sienten el efecto psicodélico, experimentan la disolución del ego y se dan cuenta que pueden existir sin este sufrimiento que está anclado en el ego. Se sienten pero fantástico, maravilloso, se dan cuenta que es como volver a ser niño, es un reseteo mental realmente que les permite retomar una senda de alegría y felicidad en un mundo que es difícil.
0: Quisiera hablar un poco también sobre el impacto que tiene respecto de, tú has mencionado varias veces el ego. Tal vez no todos entendemos lo mismo como ego, siempre hemos hablado del ego primero como algo malo. Como una especie de defecto, ¿no? Como que tener ego fuera un defecto. Entonces, me encantaría que dijeras, ¿a qué ego te estás refiriendo?
1: Bueno, todos tenemos ego y lo necesitamos para vivir en sociedad. El ego es la identidad, es la persona que uno cree que es en el fondo y que te permite vivir en sociedad con los demás. Pero a veces el ego también es una gran fuente de sufrimiento, porque el ego a veces... Uno como que aprendió, tuvo un trauma infantil, tuvo bullying, y ahí se almacena el dolor, la ansiedad, por la frustración que produce la vida a veces, ¿no? Que no es como uno quiere, por los misterios que tiene la vida, que uno tiene que nacer y también tiene que morir. Todas esas cosas van produciendo dolor. Entonces, los psicodélicos, al desaparecer esa parte de la existencia, surge una existencia que es más parecida a la del viento, a la de la naturaleza, a la de los animales, que no tiene mucho interés en la identidad, sino que se enfoca en la existencia misma.
0: Y en la pertenencia.
1: Y en la pertenencia y en la contemplación también de cosas que son trascendentes, que están más allá de nuestro egoísmo puro, digamos,
0: ¿no? Es que te pregunto eso porque da la impresión de que una de las cosas que hacen los psicodélicos es atacar directamente en el centro del dolor de la soledad. Porque aparecen muchas experiencias, por ejemplo, lo que tú acabas de mencionar respecto de la naturaleza, cuando uno lee estudios, la experiencia de la conexión con el todo y con la naturaleza es algo que se reporta mucho, por ejemplo, en los estudios de psilocibina. Y personas que viven en la ciudad, personas que viven en el campo, tienen una experiencia similar respecto de pronto un despertar a la conciencia de la naturaleza. La cosa de los vínculos, ¿no? En estudios relacionados con el MDMA, la cosa vincular de qué es lo profundamente importante en mi relación con la pareja, porque yo he visto estudios que se han hecho en Reino Unido en terapia de pareja, se vuelve relevante. Entonces, ¿qué tiene que ver los psicodélicos con la soledad o con el ser colectivo? Esa es mi pregunta.
1: Claro, eso es muy interesante. Yo creo que tiene que ver también con la pérdida del sentido de lo sagrado que tiene Occidente. Que Occidente durante todo el siglo XIX y el XX pone todas sus fichas en la razón, en la lógica, en la ciencia, y se pone un poco de lado todas estas experiencias que van más allá. Por ejemplo, los fenómenos sagrados, las revelaciones, la epifanía. Los psicodélicos también son utilizados desde tiempos ancestrales por estas características que te permiten ponerte en contacto con lo sagrado. Y yo creo que Occidente, y estoy con el escritor italiano Roberto Calasso en eso, Occidente requiere rescatar un poco la esencia de las cosas sagradas. Digamos, no podemos pensar que nuestra vida solamente es razón, ciencia y hechos materiales positivos. Hay cosas que están más allá y los psicodélicos son un camino de conocimiento en ese sentido.
0: Claro, y las cosas sagradas serían, por ejemplo, la naturaleza, por ejemplo, la comunidad, por ejemplo, el amor.
1: El amor, exactamente.
0: Sergio, te quiero agradecer mucho por esta conversación. No es muy común tenerla en televisión y en el marco de una conversación científica, y por lo mismo es importante poder hablarlo.
1: Muchas gracias, Paloma.
0: Nosotros estamos siempre buscando en los rincones porque el diagnóstico es bastante transversal respecto de cuán grande y creciente es el dolor humano en Chile, en el mundo, el famoso Ministerio de la Soledad en Japón, la cantidad de iniciativas, la bancada de la soledad que hay ahora en Chile, porque el problema de la soledad y del dolor se está convirtiendo en un problema muy grave para el desarrollo de nuestras propias civilizaciones, para el famoso avance, desarrollo y progreso, pero sobre todo para la experiencia de tantos miles de personas que se sienten mal con la vida que tienen. Por eso quisimos profundizar en este tema. Vamos a una pausa y volvemos con más.

0: Para comer saludable, ¿hay que dejar de comer lo que no nos gusta? ¿Qué otros factores emocionales influyen? En CNN Chile te lo explicamos. Hoy nos acompaña Isidora Pieratini, nutricionista de AgroSuper. Y queremos agradecer que estás acá, pero también preguntarte, ¿realmente nos tenemos que prohibir los alimentos para poder tener una dieta saludable?
1: Hola Paloma, muchas gracias por el espacio. Bueno, en realidad no. La alimentación equilibrada no es prohibir ningún alimento, sino que saber la proporción de cada uno de ellos. De incluir todos los grupos de alimentos, pero también saber en qué cantidad comer cada uno, en qué momentos, si es una celebración o un día a día, pero es comer de todo.
0: Siempre hay una relación social con la comida, pero ¿cuál es la relación entre el bienestar emocional y la salud en la alimentación?
1: Sí, totalmente, ¿cierto? Cuando tenemos pena, cuando en una celebración queremos comer algo rico, nos queremos comer un helado, y está perfecto porque sociabilizar también es comer y compartir, así que sí, tiene un aspecto social, pero eso es lo importante, hay que disfrutar de la alimentación, y para mantener una buena salud mental también es importante tener una buena relación con la comida, y eso lo hacemos, ¿cierto? A través de este sociabilizar con la comida y compartir y disfrutar la comida está perfecto.
0: ¿Y cómo podemos identificar la porción adecuada para comer sin complicarnos tanto?
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10: ¿Conoce los detalles de la reforma de seguridad ingresada por el gobierno? CNN te lo explica. El proyecto ingresado al Congreso por el Ejecutivo propone nuevas facultades para el presidente de la República, como declarar que una agrupación constituye una organización de crimen organizado o terrorista, pero deberá contar previamente con un informe fundado del Ministerio Público o del Consejo de Seguridad Nacional. Esa declaración deberá ser aprobada por el Senado con 2/3 de sus integrantes en ejercicio, en una sesión secreta. ¿Y qué pasa con los condenados? Quienes sean condenados por delitos vinculados al crimen organizado o al terrorismo podrían quedar durante la condena y por 15 años después inhabilitados para acceder a determinadas prestaciones públicas de salud, educación, trabajo y seguridad social. Además, quedarían inhabilitados de manera perpetua para ejercer cargos públicos y por 15 años no podrían acceder a medidas alternativas a la prisión ni a otros beneficios penitenciarios. Se trata de una propuesta que todavía está en tramitación y, por lo tanto, todas estas disposiciones pueden ser modificadas durante el debate legislativo. 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

0: Llega nuestra sección de emociones chilenas para hablar sobre una emoción tan amorosa que proviene del quechua y es nanay. Un término que alude a la ternura que provoca una persona o una situación que está atravesando una persona, casi siempre en un contexto íntimo, compasivo, empático. Por ejemplo, si un amigo o una amiga está triste y queremos entregarle algo de cariño, le decimos, ven para hacerte nanay. O si tenemos una herida y alguien quiere consolarnos, nos dirá nanay, ya que también puede referirse a una caricia física y afectuosa. Nanay es el término que usamos para hablar del alivio del dolor a través del amor. Según el mapa de las emociones, es un concepto que transmite cariño y paz desde la sensibilidad. Entrega contención al hacer que la otra persona se sienta segura, aceptada, acompañada, entendida. Un elemento fundamental del nanay está en saber dar nanay, pues si no es cosa de llegar y dar nanay, pero también en saber recibirlo con gratitud. Si quieren saber más sobre emociones chilenas, conocer sobre sus autoras, por ejemplo, los vamos a invitar a La Furia Ilustrada en el Centro Cultural Gabriela Mistral entre el 9 y el 11 de octubre. Ahí va a estar el libro para la venta, lo van a poder firmar con sus autoras y conversar sobre cuánto saben ya a estas alturas de nuestras emociones chilenas. Llega el momento de los puntos de encuentro donde compartimos algunas noticias importantes, ideas, guías que nos permitan avanzar en crear una comunidad y sentirnos mejor. Y vamos a partir contándoles que se lanzó INARA, el Centro de Interés Nacional en Investigación e Innovación en Niñez, Adolescencia, Resiliencia y Adversidad. El propósito es articular conocimiento de la neurociencia, la psicología, la psiquiatría, la economía, la educación y otras disciplinas para poder entender mejor cómo afecta la adversidad al desarrollo de niños, niñas y adolescentes. En el fondo, generar investigación interdisciplinaria con la capacidad de crear un diálogo y articulación con las políticas públicas de niñez y adolescencia en Chile. Es un proyecto que tiene el financiamiento de la Agencia Nacional de Investigación y Desarrollo, ANID, y es impulsado por la Pontificia Universidad Católica de Chile, la Universidad de Chile, la Universidad Católica del Norte, la Universidad del Desarrollo, la Universidad Diego Portales, la Universidad de O'Higgins. Estamos tan contentos de que esto ocurra porque tantas veces hemos hablado aquí en Sanamente sobre los tremendos desafíos que tenemos para abordar el dolor en la niñez, que es muy grande, es muy grave y es muy persistente. Y vemos los problemas que vive la niñez, el nivel de violencia, de vulnerabilidad que tiene, y sentimos que no hay salida. Sin embargo, este centro se enfoca en encontrar salidas en contextos de adversidad. Y eso puede ser una tremenda luz de esperanza en el momento en el que estamos. Así que le vaya bien y que llegue muy lejos su trabajo. Si quieren saber más de este centro, pueden revisar su cuenta de Instagram, @inara.cl.
1: Nuestro objetivo es promover el desarrollo de trayectorias vitales que sean resilientes, que permitan a los niños llegar a vivir vidas de bienestar, a pesar de que están viviendo en condiciones de adversidad que muchas veces los limitan. Nuestro objetivo fundamental es desarrollar instrumentos que permitan a los niños dar cuenta de esta situación y poder salir adelante con ella.
0: Y ahora queremos contarles una gran noticia porque The Lancet, una de las revistas médicas y científicas internacionales más reconocidas, propuso a través de una colección de artículos integrar las artes a los sistemas de salud. La iniciativa fue presentada en las Naciones Unidas y plantea que actividades como escuchar música, bailar, pintar o participar en otras prácticas culturales pueden contribuir a la salud física, mental y social a lo largo de la vida. La JAMA Arts and Health Lab Lancet Global Collection on Arts and Health reúne evidencia internacional y presenta propuestas para integrar las artes en ámbitos como la promoción y prevención, programas comunitarios, tratamientos y atención médica. Dos de los artículos centrales de este compilado son de coautoría del neurocientífico y director del Brain Lab de la Universidad Adolfo Ibáñez y significan un cambio de paradigma, pues las artes no son solo para entretenerse o emocionarse, sino que representan con base científica que son un recurso importante para las políticas públicas y los sistemas de salud. Eso sí, los desafíos siguen siendo similares. Los autores señalan que gran parte de la evidencia disponible es de países de altos ingresos, por lo que falta todavía representatividad y evidencia para nuestros territorios. Pero todavía podemos aplicar este tipo de medidas en Latinoamérica y aplicarlas también a la medida local, ¿no? De acuerdo a las necesidades territoriales. Y los resultados del último monitor de educación Ipsos 2026 dan cuenta de una de las principales preocupaciones sobre los jóvenes, que es, de hecho, la salud mental. Según el estudio, el 68% de los encuestados considera que los jóvenes chilenos tienen una salud mental deficiente, una cifra que supera en 20 puntos el promedio de 31 países que participaron en esta encuesta. En 42% señala que la salud mental es el principal desafío que enfrentan los jóvenes, posicionando a Chile por sobre el promedio global y latinoamericano. Y aunque solo el 16% evalúa positivamente el sistema educativo chileno, la mitad de los encuestados está de acuerdo con que el currículo escolar prepara adecuadamente a los estudiantes para sus futuras carreras. Finalmente, pese a estas preocupaciones, mantenemos una mirada optimista respecto del futuro de la juventud en nuestro país, pues el 64% cree que los jóvenes chilenos tendrán una vida mejor que la de sus padres. Además, una mayoría de los chilenos considera que debería prohibirse el uso de redes sociales por parte de menores de 14 años, tanto dentro como fuera de la sala de clases. Sin embargo, no existe un rechazo generalizado al uso de tecnologías de inteligencia artificial en los colegios. Vamos a ir a una pausa, pero ya volvemos con mucho más de Sanamente, así que no se muevan.
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0: A veces es tan difícil gestionar el estrés que es bueno que podamos compartir algunas técnicas como la de carga, descarga y relajación que justamente apunta a esa tarea. Conozcámosla.
1: ¿Qué haces para aliviar el estrés? Aquí va una herramienta. La llamamos carga, descarga y relajación. Su nombre es bastante descriptivo, pero ¿cómo funciona? Lo primero es aprender a identificar que sientes una carga o estrés que no estás pudiendo manejar. Ante esto, lo siguiente es realizar actividades de descarga, esas que tienen un efecto positivo en ti. Por supuesto, no son las mismas para todas las personas, pero lo central es que sean capaces de sacarte de tus problemas y tener tu atención. Puede ser bailar, salir con tus amigos o hacer ejercicio, pero ojo, scrollear no sirve. La actividad debe ser tan poderosa que te permita verdaderamente soltar el estrés. Luego pasa a la fase relajación. Identifica una acción que te permita relajarte de tal forma que puedas recuperar fuerzas. Puede ser tomar un té, prender una vela o practicar respiración consciente. Lo importante es que te genere serenidad. Te recomendamos armar una lista de actividades de descarga y relajación. Así, cuando las cosas se pongan difíciles, puedes recurrir a ella rápidamente y tener energía y calma para enfrentar los desafíos de la vida.
0: La tecnología está ocupando cada vez más espacio en los entornos laborales y genera con eso una nueva preocupación, que esa misma tecnología nos reemplace. Quizás ustedes no lo saben, pero esa sensación, ese temor a ser reemplazado, quedar obsoleto, tiene un nombre y es el FOBO. Héctor Madrid, profesor de la Escuela de Negocios de la Universidad Adolfo Ibáñez, nos explica en la siguiente cápsula de experto.
2: El miedo a quedar obsoleto, también conocido como FOBO, y hace referencia al temor que las personas tienen, la aprensión o la preocupación de que sus capacidades, sus habilidades, sus conocimientos o su rol laboral va a perder valor en un futuro cercano en su trabajo. Este fenómeno psicológico, el cual es una emoción anticipatoria, es decir, no es una emoción respecto de algo que está ocurriendo hoy en el presente, sino de algo que podría ocurrir en el futuro, se asocia a, por ejemplo, grandes transformaciones tecnológicas en el ámbito laboral, como está siendo hoy día el advenimiento de la inteligencia artificial. El FOBO, como una emoción, lo que está poniendo en juego es un cambio en mi identidad laboral o profesional. Las personas, cuando estamos en edad adulta y en el mundo del trabajo, nos definimos a nosotros mismos de forma importante respecto de lo que hacemos, quiénes somos laboralmente, qué es lo que nos identifica y qué es lo que nos define en términos del trabajo. El temor puede tomar distintas características o distintas dimensiones. Por ejemplo, cuando yo tengo la sensación o tengo la percepción o la convicción de que no tengo control sobre la situación, esto se puede convertir en un miedo paralizante. Pero al mismo tiempo, si es que yo tengo recursos que me permitan tomar control de la situación, esto se puede transformar en un temor que me movilice para transformar la situación. Una forma de poder enfrentar las consecuencias del FOBO es en qué medida yo me abro a adquirir nuevas competencias, nuevos conocimientos que me van a permitir responder mejor a los nuevos desafíos laborales, sobre todo cuando estamos hablando de cambios tecnológicos en donde la apertura nos invita a aprender acerca de estas nuevas tecnologías e incorporarlas en el día a día en nuestro trabajo y no resistirnos a este proceso de cambio. No podemos tan solo responsabilizar a la persona como al agente de cambio ante la situación que estamos describiendo. Las organizaciones, las empresas tienen que ofrecer instancias de entrenamiento, instancias de aprendizaje, de capacitación, acompañadas con el debido análisis o detección de brechas de aprendizaje que su fuerza laboral necesita. El Estado también tiene que ofrecer el contexto, la institucionalidad para que las organizaciones cuenten con el apoyo y los recursos para sacar adelante estos proyectos o estos programas que permitan a las personas ampliar su set de conocimiento, habilidades y destreza a las nuevas exigencias del entorno y de ese modo tener una mejor adaptación a los nuevos desafíos del mundo laboral y económico.
0: Y en nuestra sección de recomendados, hoy les queremos presentar La Neurobanda. Es un proyecto chileno de divulgación científica que mezcla neurociencia con una banda de música popular latinoamericana para así explicar cómo funciona el cerebro a través de distintos ritmos que hablan sobre la creatividad, los neuromitos, la serotonina, entre otros temas. El proyecto se originó entre la neurocientífica Evelyn Cordero Roldán y el pianista y compositor Nicolás Poblete, y es ejecutado por la Fundación Educacional Arrebol en el contexto del Año del Cerebro en Chile 2026. Curioseando es el primer disco de la Neurobanda y está compuesto por 6 canciones de distintos géneros musicales que fueron escritas con mucha minuciosidad, ya que todas se crearon a partir de evidencia científica revisada por pares. Si quieren descargar el álbum, escuchar y conocer más de neurociencia a través de la música, los invitamos a visitar el sitio www.fundacionarrebol.cl/neurobanda.
3: La Neurobanda es un proyecto que veníamos pensando hace harto tiempo, de hacer música que se aprovechara como dispositivo para la divulgación científica, que a través de las letras de las canciones pudiéramos hablar de ciencia.
0: Se termina nuestro capítulo de Sanamente, pero antes de irnos les queremos dejar una recomendación para todos los que están buscando alternativas de atención psicológica. Son Psicólogos por Chile, una iniciativa que busca disminuir la brecha de acceso en la atención de salud mental, ofreciendo aranceles diferenciados y más bajos que el promedio del mercado.

0: Para quienes quieran conocer más de su trabajo, acceder a alguno de sus servicios y atenciones, los invitamos a visitar la web psicólogosporchile.cl. Nosotros nos vamos, pero siempre los invitamos a ser parte de la comunidad de Sanamente, a compartir con alguien que lo necesite algún segmento de nuestros programas que siempre está publicado a través de YouTube o cualquiera de los contenidos que compartimos en nuestras redes en CNN Chile. En nombre de Fundación Rasmus y Grupo CAP, que son los socios coproductores de este programa, les agradecemos por estar ahí siempre.
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2: Hola, ¿cómo están? Bienvenidas, bienvenidos, preocupadísimos de la situación de las lluvias. Seguimos en este Aquí se debate, como cada jueves, pero obviamente con el retorno de la expresidenta Bachelet en medio de la tramitación de la ley de presupuesto, donde siguen y se incrementan las polémicas con el reingreso, o más bien el ingreso de una nueva reforma constitucional para el tema de seguridad, y una de las últimas polémicas de un nombre recurrente, el embajador Jude de Estados Unidos. Eso y más lo vamos a debatir, y miren con quiénes. Ahí tenemos nuestro estupendo panel, pueden mirar para que saluden, diputadas, diputados. Vamos a conversar, a debatir, a informarnos. Comienza Aquí se debate. Y empezamos presentando a nuestro estupendo panel de día jueves. Y vamos a saludar de inmediato a la diputada Carolina Tello, diputada del Frente Amplio en el Distrito 5 de la región de Coquimbo, su segundo periodo parlamentario, ¿no? Bienvenida.
3: Así es, muchas gracias Mónica por la invitación y saludar acá a todos los colegas.
2: Le damos la bienvenida también al diputado del Partido Socialista en el Distrito 9 de la región metropolitana, en su primer periodo como parlamentario, César Valenzuela, bienvenido.
4: Hola Mónica, ¿qué tal?
2: Le damos la bienvenida también, debutando en Aquí se debate, también está debutando en el Parlamento, diputado de la UDI en el Distrito 14 de la región metropolitana. Ya lo decía, primer pedido como parlamentario. Bienvenido por primera vez en Aquí se debate.
5: Muchas gracias, Mónica, y muy encantado por estar en este programa tan importante y tan visto por toda la audiencia.
2: Así es, de hecho, un éxito en YouTube sin tirarnos nada por la cabeza. Pero en fin, no sé, de repente con la invitada que tenemos, vamos a ver. La diputada como panelista de este programa, Gloria Navellán, me sacó.
6: No. Tarjeta roja.
2: No, a la conductora no le pueden poner porque si no se quedan sin programa.
6: Ella así me que pone siempre a mí. Siempre, ¿cómo están siempre todos? Un gusto estar acá, Mónica, contigo como siempre. Sí.
2: Diputada Gloria Navellán, diputada del Partido Nacional Libertario en el Distrito 22 de la región de la Araucanía, se encuentra en su segundo periodo legislativo. Y vamos a comenzar con algo que yo anunciaba. 60 segundos en que no se pueden interrumpir, el único momento en que no se pueden interrumpir. Una pregunta que luego vamos a profundizar, ¿no?, en el debate, pero la pregunta es bien amplia. ¿Qué hacer frente a estas nuevas declaraciones del embajador de Estados Unidos en Chile? Para quienes están en su casa, si no están informados, dijo que si queríamos ayuda en la defensa de la soberanía del Estrecho de Magallanes, entonces Chile iba también a tener que trabajar en las cosas que a Estados Unidos le interesaban. Después dijo que lo sacaron de contexto, también contestó el canciller sobre eso, entonces le pedimos que opinen qué hacer. Diputado Valenzuela, aparte usted 60 segundos de esa cámara desde ahora, ya.
4: Sí, lo que pasa con el embajador de Estados Unidos, la verdad es que es insólito y grave, porque no solo se ha convertido en un opinólogo de la contingencia política de nuestro país, sino que además ha hecho declaraciones en torno a nuestra soberanía, lo cual es especialmente grave. Pero más grave a nuestro juicio es lo que está haciendo el gobierno en esta materia, porque el gobierno no le tiene que exigir que tiene que hacer respetar a nuestro país, tiene que hacer respetar a Chile, y no entendemos cómo pasamos de un país que era capaz de decirle que no a Estados Unidos en el Consejo de Seguridad de Naciones Unidas, como lo fue en el gobierno del presidente Ricardo Lagos, a hoy día en un embajador de Estados Unidos que se siente con el derecho a ningunear a nuestro país. Yo entiendo las afinidades ideológicas del gobierno y eso es parte de la democracia, pero una cosa es tener afinidades ideológicas y una muy distinta es creer que con nuestro país se puede actuar como subordinado de Estados Unidos y eso no corresponde. Esto no es solo una crítica desde la oposición, desde la izquierda, desde la centroizquierda, sino que es una crítica transversal y uno no sabe si verdaderamente esto es un problema de temor o simplemente si el gobierno está de acuerdo con esto.
2: Diputada Navellán, ¿qué hacer con las nuevas declaraciones del embajador? Tiene 60 segundos esa cámara que mira directo a Estados Unidos desde ahora, ya.
6: Complicado, complicado para mí emitir una opinión. Tú sabes que yo tengo la nacionalidad norteamericana, sí, también. Así que desde ese punto de vista no quiero emitir opiniones que me puedan generar algún problema. Pero claramente el papel de un embajador es bastante claro. Entonces yo creo que es siempre mejor tratar de llevar las cosas en paz, sobre todo si estás en un país que no es el tuyo, y donde hay una relación que es importante mantener porque es buena para ambos países. Así que eso.
2: Mire, primera vez que le sobra tiempo a la diputada Villán.
6: ¿Qué habladura?
2: No quiere, sí, está bien con freno de mano, no quiere perder la nacionalidad norteamericana, el pasaporte y todo eso. Ya pues. Diputada Tello, sí. ¿Qué hacer con las declaraciones, las nuevas declaraciones del embajador? Ya, después vamos a conversar de las otras. 60 sí. segundos desde ahora, ya.
7: Sí. A mí me parece que es muy complejo cuando un embajador, ya es segunda vez que en menos de un año se debe enviar o evaluar, enviar una nota de protesta. Esto ya ocurrió en noviembre del año pasado, bajo el mandato del presidente Gabriel Boric. Hoy escuchábamos también al canciller dar cuenta más o menos cuáles van a ser los criterios para enviar una nota de protesta. Y en este sentido, a mí me parece que existen otros mecanismos también para elevar y manifestar la molestia que significa lo que aquí ha dicho claramente el diputado Valenzuela, de cierta manera también la diputada Ana Bellán, en el sentido de que Chile es un país soberano y el presidente de la República y quienes nos representan fuera del país deben velar por todas y todos nosotros, por nuestros recursos naturales, por nuestra soberanía, por nuestros límites territoriales, que a mí me parece que también están muy claros, y extraña que últimamente haya salido tantas veces a la palestra el tema del Estrecho de Magallanes. Por tanto, yo creo que aquí lo que se debiera hacer es derechamente elevar el mecanismo y
2: de la nota protesta.
7: Invitar a pensar consulta a el embajador, claro.
2: Diputado,
5: me comió el tiempo.
2: Sí, se lo renovamos. Le prestamos un poco de la diputada de la norteamericana diputada Ana Villán. 60 segundos a esa cámara desde ahora, ya.
5: Las palabras del embajador son sumamente complejas para las relaciones exteriores de Chile y también en Estados Unidos. Uno entiende que él tal vez no es un embajador de carrera y de repente puede cometer estos errores. Después salió a aclarar los dichos y decir que están un poco sacados de contexto. Pero en Chile la soberanía se defiende y bien lo ha hecho saber el gobierno con las distintas instituciones. Sumamente importante que esto se haya aclarado de buena manera. Yo pude escuchar las palabras del canciller y la avalo completamente. Y quiero revalidar una política de Estado, que es siempre defender y apoyar la palabra que dice el canciller en relación a las materias internacionales, cosa que lamentablemente en el último tiempo se ha perdido bastante. Así que yo hago un llamado a todos a seguir conjunto al canciller la política de Chile con los países del exterior.
2: A ver, despejemos unas cosas ya que cada uno ha dado su punto de vista. ¿Ustedes creen que se justifica una nota de protesta o no? Por acá dicen
7: sí,
2: que sí.
7: Yo lo que entendí de hecho de las ¿sí? declaraciones fue que se iba a enviar una nota
2: no,
7: de protesta.
2: No, que se iba a evaluar. Ya.
7: Se iba a evaluar. Sobre todo, si es ya, que entonces, se va a evaluar.
2: ¿Usted cree que sí? Sí, ¿qué piensa usted, sí, diputado Coloma? Incluso, ¿habría que mandar una nota de protesta?
7: Yo digo llamado a consulta.
2: Sí, ya después vamos a ver por qué.
5: Sí, no, yo creo que hay que evaluarlo en su mérito. Yo aquí quiero un poco acompañar lo que haga el Estado chino. Yo soy súper cuidadoso con materia de relaciones exteriores porque son sumamente complejas. Por eso tenía la complejidad de que el diputado Nelson Venegas haya interpelado al ministro y canciller Pérez Maquena. Yo creo que hay que evaluarlo en su mérito, pero pase lo que pase, yo voy a, como siempre lo he hecho, voy a respaldar lo que termina haciendo la Cancillería Nacional.
2: ¿Y usted qué piensa, diputado Valenzuela?
8: A mí me parece complejo lo que señala el diputado Coloma, porque uno va a respaldar las decisiones de las autoridades en la medida que sean decisiones correctas. Y a mi juicio, en materia de política exterior, el gobierno ha dejado bastante que desear. O sea, no es menor lo que está haciendo el embajador de Estados Unidos. Mire, yo escuché atentamente lo que dijo la diputada Gloria Nevillán y dice: tengo que, ojo con las opiniones porque me pueden generar un problema. Una diputada de la República, yo lo entiendo, por favor, diputada, pero una diputada de la República que tenga que cuidar sus palabras sobre política a propósito de la amenaza.
6: Nadie me
8: dice, sentimos, yo
6: nadie
8: no sé,
6: me está
8: diputada,
6: diciendo que la cuide. Es mi percepción.
8: Y por algo lo dice, si yo le encuentro razón, y por algo lo dice, pero eso no es correcto. O sea, imagínese el nivel que estamos viviendo en materia internacional con la presión de Estados Unidos, que una diputada de la República tiene que tener cuidado con sus palabras. Entonces,
6: ¿Por qué está malinterpretando? Dice que tú decís una cosa: el que lleva la política exterior del país es el presidente de la República. Y él se hace asesorar por, obviamente, el canciller y por todas las personas que él tiene cerca respecto de este tema. Las decisiones que él tome, si se manda una carta de protesta o no se manda una nota de protesta, es el presidente el que lo va a decidir junto con el canciller. Ahora, en mi papel como diputada, por supuesto que defiendo a Chile. Yo primero que nada tengo tres nacionalidades, pero obviamente soy chilena hasta la médula.
2: ¿Cuál es la tercera?
6: Pero francesa. Pero el punto es el siguiente.
2: Está como la
6: el punto es que yo creo que justamente como es un tema relacionado con relaciones exteriores, valgan las redundancias que dije, tenemos que tenernos cuidados nosotros. Como diputados tampoco nos compete a nosotros el estar dictándole al presidente de la República o al canciller qué medidas tomar.
7: Ya, pero ¿cuál es su opinión? ¿Usted cree que se justifica una nota de protesta?
6: Yo creo que el embajador Yat tiene que tener más cuidado, porque efectivamente, como dice mi amigo Coloma...
7: Por el diario que no iba a tener nada cuidado, que le iba a seguir hablando. Sí, él dice que él dice que siempre lo hace contestando, que no lo hace de iniciativa propia, pero esta vez fue como
6: iniciativa propia. Por eso digo, los embajadores representan países y deben tener el cuidado necesario para mantener las buenas relaciones entre el país.
7: Nota de protesta, ¿sí o no?
5: Yo, me gustaría
6: depende de lo que decía el presidente con asesoría al canciller.
5: Sí, a mí me gustaría tocar un tema antes. A ver. Sí, yo estaba escuchando las palabras de la diputada Lorena Dayan. Yo sentí cuando hablaba en relación a ella, la defensa de la ciudadanía y todo, hablaba como Gloria Navellán, no como diputada. Yo creo que eso es sumamente importante en virtud del debate que estamos teniendo, que no es que una diputada tenga que tener miedo. Yo creo que sinceramente ella habló, según lo que interpreto yo, como una ciudadana. O sea, yo creo que y es sumamente importante saber diferenciar el agua de claro, yo hablo como Jaime Coloma o hablo como diputado, son cosas distintas.
7: Igual como que no se puede sacar
8: como, claro, como de igual yo entiendo
5: el escándalo, claro, viene un poco
9: para el de exégita, pero es difícil de doblar.
6: Oye, pero para los que me conocen,
9: todo caso la estamos interpretando, diputado,
6: pero
9: usted.
6: No, pero es que escúchame, conociéndome así, ¿tú sinceramente crees que yo puedo tener miedo? O sea, no sé si es una palabra que yo conozco mucho.
9: Es que
6: sabe
9: lo que pasa, diputada, sincera, que yo en ningún momento señalé que usted tenía miedo.
6: ¿Dijiste?
9: Pero No. Revisa, por favor. Yo no dije que usted tenía miedo. Y de hecho, le entiendo sus palabras.
6: Pero
9: usted mismo dijo
6: que
9: tengo que ser cuidadosa con palabras porque yo tengo la nacionalidad americana.
5: Como diputada. Como diputada.
9: Y me parece que la advertencia que usted hace es correcta, porque yo jamás la he acusado a usted de no querer defender a Chile. Lo que yo digo es que el gobierno ha actuado con tibieza a la hora de defender los intereses de Chile.
6: Yo no voy a opinar respecto. Yo no creo que sea con tibieza. Todo lo contrario, yo creo que tanto el presidente cuando fue a Estados Unidos recién, como el canciller, en todas las situaciones han defendido el país con dientes y uñas. O sea, perdóname.
9: Claro,
6: ¿y
9: le falta que el gobierno le avise al embajador acá nomás? Es el problema.
7: ¿Y le gustó la reunión con...? Es que han hecho varias cosas. Ahora, el embajador tiene como a su haber, cuando dijo que era más fácil aplicar la doctrina Don Robe en Chile ahora que estaba el presidente Kast, claro, cuando dijo aquí en CNN Chile lo del 18 de octubre, después lo llamaron, dijo que no tenía información nueva. Esta es otra, digamos, de la... Bueno, también cuando dijo que no podían hacer esas declaraciones los ministros de Agricultura y el de Defensa, claro. ¿Se acuerdan?
6: Yo ahí casi estuve de acuerdo de repente, un poquito.
7: A ver, ¿cómo fue eso?
6: Yo tengo mis temas con Agricultura, pero ¿por qué mi tema?
5: Pero es personal,
6: en mi mundo, entonces...
7: Ya, pero usted encontró que estuvo mal que hablara, que dijera que una chiva a Estados Unidos para
6: el arancel. Es que yo creo que el tono que ocupó el ministro tampoco fue adecuado, Mónica, para ser bien sincera. Entonces, palabras sacan palabras, ¿cachai? Ese es el punto.
7: ¿Escuchó, ministro de Agricultura?
10: A mí me parece, Mónica, en este sentido y con el raconto que tú haces respecto a varios dichos, él siempre termina diciendo que lo sacan de contexto, que no fue lo que quiso decir. Entonces, a mí me parece que en ese sentido ya son 3, 4, 5 episodios en el cual uno ya se envió una nota de protesta. Yo tenía entendido que...
7: No, la nota de protesta se mandó en el gobierno del expresidente Boric cuando le quitaron la visa.
10: A mí me parece que en este caso también debiera enviarse una, porque a mí me parece gravísimo que se quiera condicionar el ejercicio libre, digamos, de la soberanía de nuestro país a trabajar con Washington.
7: Él dijo la ayuda. Si quieren entonces, ayuda,
10: en ese sentido...
7: Tienen que hacer cosas que a nosotros nos interesen. El canciller dijo, no necesitamos ayuda.
10: A mí me parece que en ese sentido es totalmente fuera de lugar. Yo creo que la nota de protesta debiera estar, e incluso se debiera evaluar, como te digo, un llamado a consulta al embajador, porque ya no es la primera vez. Y no es solo... con un gobierno como ese momento, sino que
7: tengo
10: ya
7: una duda.
10: Es un tema de
7: diciendo,
10: Estado,
7: hay que
10: no
7: llamar
10: tema de gobierno de turno.
7: ¿Hay que llamar a consulta al embajador de Estados Unidos en Chile?
10: O sea, no, yo lo que digo acá...
7: O sea, perdón, ¿de Chile en Estados Unidos?
10: O sea, si esto, si definitivamente no se manda una nota de protesta en esta oportunidad, a mí me parecería que debiera esto evaluarse.
7: Pero es que no la quiero malentender, porque hay dos opciones. O citar a la Cancillería al embajador de Estados Unidos en Chile... Claro. O llamar a consulta al embajador de Chile en Estados Unidos. ¿Qué está planteando?
9: ¿Me permite, Mónica?
7: Quiero entender qué está planteando la diputada.
10: Lo que pasa es que yo creo que se tiene que evaluar, porque a mí me parece que una mera nota de protesta en un tema tan reiterativo como son los dichos de este embajador, a mí me parece que...
7: No sé, entendí, pero ¿qué lo está planteando?
10: Sí, yo lo estoy planteando que se tiene que evaluar
7: que también se incorporen estas otras herramientas, estos mecanismos.
10: Incluso llamar al embajador de Chile a Estados Unidos.
7: O sea, si es que esto meritara esto en algún minuto, por supuesto. En este momento yo creo que hay que evaluarlo.
5: Estratégico
7: hay que
5: número uno de Chile ha estado estratégico, no comercial, son cosas distintas.
7: Son temas que van muy relacionados.
10: Es que Colombia está Valenzuela.
7: Minerales críticos.
10: Silencio, Tello, silencio, Navillán. Ya, Valenzuela, estamos como en el colegio. Valenzuela.
9: Yo creo que más que discutir las herramientas diplomáticas en específico...
10: Es que no son menores.
9: No, yo sé que son relevantes y que uno espera que eso lo haga la Cancillería aquí. El cuestionamiento político es esa la actitud. El gobierno tendría que buscar la fórmula para que el embajador de Estados Unidos no se sienta con el derecho a opinar sobre cada materia en este país, incluso sobre nuestra soberanía. Y yo ahí tengo otra diferencia con el diputado Coloma, porque nosotros hemos sido respetuosos siempre de nuestros aliados estratégicos, comerciales, los amiguitos, como ustedes le quieran llamar, pero eso no significa subordinación.
5: Estados Unidos,
9: es que, por eso mismo, como no son amiguitos, uno no se puede dar el gustito de decir lo que quiere en el otro país, porque Chile no es un país subordinado a Estados Unidos ni a ningún otro país.
5: Por lo tanto,
9: las autoridades diplomáticas tienen que comportarse como corresponde y no se pueden dar el lujo de decir lo que quieren.
5: No, si yo comparto que este es un embajador sumamente polémico, a mí no me gusta ni en lo más mínimo su estilo. Yo parto diciendo eso y probablemente aquí la gran mayoría, no sé por si todos comparten eso.
10: Avellán muda.
5: No voy a entrar en el conflicto de la ciudadana. La ciudadana Avellán. Pero es una cosa muy distinta llamar al embajador de Chile en Estados Unidos con el fin de evaluar distintas decisiones políticas.
7: Es el embajador de Estados Unidos.
5: Eso a mi forma sería un exceso. Chile está entre dos grandes potencias. China, Canadá, por así decirlo, como decía la diputada Navidad, son los mayores socios comerciales, pero socios estratégicos, Estados Unidos siempre ha cumplido un rol fundamental. Entonces, yo en eso...
6: Yo quiero decir como lo último, mira, yo entiendo, esto es como la farandulización de la política. Creo, sinceramente, que hay temas tanto más relevantes. Estamos discutiendo presupuestos. Está la tendencia de San Carlos de Apoquindo. No sabemos qué más quebrá estarán viniéndose a Santiago y quizás en cuántas plantas más. Francamente, no inflemos tanto este cuento. O sea, es que ya metió la pata, ok, la Cancillería verá, el presidente verá, el problema de ellos decidirán, pero let's go on, digamos. O sea,
10: en inglés me decís.
6: Of course.
9: Yo le diría stop, le diría yo al embajador.
10: Ya, ok. Otro de los temas que se derivan de temas internacionales, ya caída la candidatura de la expresidenta Bachelet, le preguntan en un programa de la Universidad de Concepción, le dicen, ¿habrá segunda sin tercera? Respira, mira al horizonte o hacia arriba, no sé. Y dice, sí, por supuesto que sí. O sí, creo que sí.
5: Sí, creo que sí.
10: Ya estoy pidiendo más, pero más
5: claro. Otra era una certeza,
10: gracias, básicamente. Gracias, diputado. Sí, creo que sí. Y se ríe. Y obviamente que se tomó el debate. ¿Y cómo vieron eso? ¿Qué le pareció, diputada?
7: A mí, bueno, primero me parece que Michelle Bachelet es un tremendo liderazgo en nuestro país, nuestra primera mujer presidenta. Para nosotras como mujeres en la política, por cierto, que es un tremendo referente, mucho respeto. De hecho, participé en el encuentro que se hizo en La Pintana y creo que ahí se hizo también historia respecto de todo lo que ha hecho ella.
10: Ya, pero sí, más allá de la valoración de su figura. ¿Ella usted cree que está preparando camino por una carrera presidencial o juntando capital para ordenar a la oposición?
7: A mí me parece que ella tiene libertad para dar las entrevistas que quiera, ponerse a disposición, por cierto, obviamente desde este sector político.
10: Pero
7: lo valoramos, obviamente.
10: Los dejó a todos sorprendidos, porque ya lo tengo súper reporteado, diputado. ¿Lo sorprendió o no lo sorprendió? Solo confirme lo que ya sé.
9: Mira, que yo...
6: ¿Ese es un sí?
9: Yo no fue... No sé si fue tan expreso como se interpretó.
10: Ya, pero más allá que no sea expreso, ¿lo sorprendió?
9: A mí me llamó la atención la entrevista y me parece que está bien, me parece que es un gesto de generosidad. Miren, la expresidenta Bachelet...
10: Oye, pero otra pregunta, si yo no estoy hablando en inglés como la diputada Navilla, le estoy hablando en español castizo, como diría mi madre. ¿Lo sorprendió o no lo sorprendió?
9: Bueno, buena sorpresa.
10: Pero fue una sorpresa. Pero fue buena. Ya. O sea, ok. ¿Qué piensan por acá, diputada Navillán?
6: A mí no me sorprende porque yo creo que efectivamente ella juega un papel dentro de un sector, que es un sector bastante de izquierda, más que de centro izquierda, hoy día de izquierda. Ahora, no me sorprende porque yo creo que es parte de la estrategia. O sea, tiene que lograr...
2: ¿De cuál estrategia? ¿Cuál es la estrategia?
6: Hay que lograr aglutinar estas fuerzas que están tan desordenadas de la izquierda.
2: ¿Tiene que más eso que candidatura presidencial?
6: Sí, absolutamente. Y probablemente va a apoyar a alguien. Ahora, si no se encuentra ese alguien, capaz que sea ella, no tengo idea. Pero hoy día el fin es aglutinar.
2: ¿Qué piensa usted, diputado?
5: A mí no me sorprende.
2: Por acá lo sorprende. ¿Se sorprendió?
5: No, a mí no me sorprende lo que leí. Michelle Bachelet siempre ha sido una figura muy preponderante de la izquierda chilena, dos veces presidenta de la República, una figura totalmente muy importante en la historia, y siempre ha sido como el gran comodín que ha tenido la izquierda chilena. De hecho, hasta en el último proceso presidencial siempre se hablaba, ¿no? Pero al final lo que terminó generando es un constante taponeo al resto de la figura. A mí me sorprende, claro, que sea, está bien que sea bien recibida, pero las figuras más jóvenes las suelen ir taponeando. Entonces,
2: o sea, es como un árbol que da mucha sombra.
5: Completamente. No. Eso no hay que negar.
2: También pasaba con Piñera.
5: No hay que negar. Un poco. También. Sí, de hecho, el mismo presidente José Antonio Kast dijo que si estuviera vivo él, tal vez no estuviera sentado ahí.
6: O sea, capaz que hubiera sido Piñera el presidente.
2: ¿Usted cree que hubiera sido el expresidente?
6: Sí, mira, yo reconozco...
2: ¿Piñera hubiera sido presidente?
6: Yo tuve muchas diferencias con Sebastián Piñera por temas básicamente de agricultura, de terrorismo, de qué sé yo. Pero tengo que reconocer, pucha, en días como hoy, con las emergencias climáticas que tenemos, todos pensamos en Piñera, ¿sí o no?
2: ¿Se extraña el expresidente, dice usted?
6: Es que tenía una capacidad que sabéis que de totalmente. Verdad era o como sea, bien no, única esa capacidad que tenía para ordenar, para armar, para generar equipos, para no tengo idea.
2: O sea, usted extraña
6: terremoto,
2: al presidente.
6: Terremoto, lo que fuera, y ahí está.
2: En momentos de emergencias como esta, ¿usted extraña al expresidente Piñera?
6: No es que yo lo extrañe. Mi pregunta es, ¿cuántos no se acordarán? Poco. La gran mayoría se acuerda de Piñera en plural, en este momento.
8: Se o sea, mirando este gobierno, todo
6: no sé si extrañamos al presidente Piñera.
5: Yo quiero decir algo, para que no se malentienda.
2: Usted dijo que se extraña.
5: No, para nada. Yo obvio que extraño al presidente Piñera, pero no es que lo extraño versus la figura de José Antonio Kast, que algunos van a querer decir eso, y eso no por ningún motivo. Pero es una figura sumamente preponderante, una capacidad de armar equipo, una capacidad de tener agenda y solucionar problemas gigantesco. Hoy en día, de hecho,
6: Hoy en día,
5: es el presidente de los expresidentes mejor evaluado y las figuras que más unen, cosa que hace 5 o 6 años atrás era completamente distinto.
2: Oiga, por acá dicen que es todo lo que le falta a este gobierno.
5: Este gobierno, yo entiendo
6: a Coloma.
5: Este gobierno en menos de 7 meses ha avanzado una enormidad en materia legislativa con proyectos sumamente importantes. Sí. Yo soy miembro de la Comisión de Hacienda y me ha tocado ver el avance, la reforma.
2: Vio la cara que tiene el diputado Valenzuela, ¿no? Está como sonriendo.
5: O sea, no... Qué bueno que sonríe acá, porque en el Congreso no han sonreído mucho.
6: Oye, pero perdón una cosa.
8: ¿Por qué lo dice usted por los proyectos que se le han caído por un voto, por dos votos? ¿Por
5: o sea, si usted está, si usted, diputado, está feliz porque se haya caído el aumento de plazo para la inmigración ilegal? No sé.
8: Lo que no me hace feliz es que tengamos malos proyectos, puede ser el problema, de que hayan estado 14 años de candidato, que hayan anunciado planes con soluciones mágicas para todo y resulta que no ha funcionado eso.
5: O sea,
8: ahora, yo entiendo que estén felices porque efectivamente para un sector de esta población se ha avanzado efectivamente.
5: ¿Pero
8: para la inmensa mayoría de los chilenos estamos peor que antes.
5: Está bien, pero ¿qué tema no ha funcionado? Tú me vas a decir que todos los problemas en desempleo, en seguridad, son culpa de este gobierno, que no fueron culpa de toda la...
8: ¿Quién gobierna, diputado Coloma?
5: ¿Ah?
8: ¿Quién gobierna hoy día?
6: No, me está...
8: No, pero es que dígame quién gobierna, porque yo no entiendo.
5: El presidente, ¿por qué esa
6: pregunta? Eso es un poquito una falta de respeto.
8: Digo para que sepamos, porque el impacto que ha tenido el aumento de los precios del petróleo, eso es producto de una decisión que tomó ¿quién?
5: Los precios del petróleo.
8: ¿Quién tomó esa decisión?
5: Vamos a los precios del petróleo, ¿verdad?
8: ¿Quién tomó esa decisión?
5: A mí se me había olvidado que la guerra de Estados Unidos con Irán la partió José Antonio Kast. Se me había olvidado.
8: La aplicación del mecanismo, ¿quién fue?
5: Bueno,
8: el presidente iraní.
5: ¿Usted sabe cuánto estaría el petróleo hoy en día? Con el MEPCO y todo, exactamente con el mismo precio que hoy en día tiene. Sí, exactamente el mismo.
2: No, pues con el MEPCO no estaría lo mismo.
5: Así no es.
8: Es que es el problema.
2: Depende con qué parámetros se le pongan la aplicación.
5: Con los parámetros del MEPCO al máximo.
2: Con los antiguos.
5: No, con los actuales. O sea, con lo que siempre han tenido. Hoy en día estaría al mismo precio. En ese sentido, claro, la aplicación del MEPCO en su minuto, a los 2 o 3 semanas de inicio del gobierno, era la decisión en su momento, pero hoy en día estarían lo mismo. Entonces, no puedes culpar al presidente José Antonio Kast por los precios del petróleo cuando es una guerra entre Irán y Estados Unidos que pasa el 22% del petróleo.
8: Usted sabe que esa decisión, y porque lo han reconocido personas de su propio sector, tuvo un impacto en la economía muy superior solo al alza de los precios de los combustibles. Ha tenido un impacto en el aumento de los precios brutal que el gobierno no se esperaba.
5: Pero es que nadie dice que no, pero usted dice que quien originó el aumento de los precios fue el presidente José Antonio Kast. Eso es
6: completamente.
5: Sería mentirle a la ciudadanía.
7: No podemos desconocer que efectivamente no aplicar el MEPCO en marzo de este año efectivamente generó un aumento sobre los 350 pesos en los combustibles, lo cual significó una cadena de aumento en los precios, lamentablemente en la inflación también, que se venía haciendo un esfuerzo importante. Y el efecto práctico hoy día es que a las familias les cuesta llegar más hasta fin de mes. Ese es
6: el
7: tema.
6: Pero no es solo por eso.
7: Y yo creo que ahí es donde tenemos que poner el real esfuerzo hoy día, en las soluciones.
6: Es que no es solo por eso,
7: más que en quién tiene la culpa o no, antes o después, sino que
10: le quieren contestar por acá.
7: Sí, sí, que en este sentido hay que reconocer también, porque así también muchos expertos lo dijeron en distintas comisiones, en una larga discusión respecto de esto. De hecho, muchos proyectos de resolución que se votaron en la sala, que fueron muchos aprobados con votos también de parte del oficialismo respecto de los mecanismos para que se aplicara el MEPCO, efectivamente. Y eso fue un esfuerzo que fue mucho más amplio que solo el progresismo o la izquierda.
10: Diputada, la
7: Otuiti, por ejemplo, presentó una iniciativa en esta lógica también para que se aplicara el MEPCO. O sea, no fue tema que nosotros le estemos echando la culpa.
5: Es el origen. Una cosa es esa y otra cosa es el origen del aumento de los precios, que eso yo no lo voy a aguantar porque eso es de Estados Unidos.
6: O sea, Coloma, escuchen. No es la única causa de que la situación económica
7: estamos
6: en Chile esté como
7: que
6: está.
7: Es una de las causas, por
6: cierto. Una de las causas es esta. Otra de las causas, perdónenme que les diga, es que las arcas estaban bastante más vacías y los presupuestos estaban más calculados y había mucho tema de mucho desorden que venía mal hecho. Y cuando tú te empiezas a encontrar con eso, mira lo que pasa en Codelco. ¿Tú te das cuenta cuánto porcentaje es el cobre y lo de Codelco del PIB? Y mira lo que se está descubriendo. Vamos en cuánto, 2-3 años, en que se habían falsificado firmas, convengamos, que es algo que se va a tener que determinar probablemente hasta por el Ministerio Público. Esta cuestión va a llegar a la justicia. Pero el daño que eso ocasionó, si es brutal. Entonces, convengamos que aquí esto es como un poquito la tormenta perfecta, ¿me entendí o no? Convengamos.
5: Si puedo decir
6: última cosa. Y un gobierno que lleva recién 7-8 meses, no podéis pretender evaluarlo en comparación con los que duraron 4 años antes. ¿No?
5: Sí,
6: no.
5: Y además la arca fiscal está en una posición completamente distinta, por ejemplo, a lo que asumió Gabriel Boric. 41 mil millones de dólares menos en relación a la arca fiscal. Bueno, 41 mil millones de dólares menos. Ya, o sea, esa era la realidad fiscal con la cual asumimos este gobierno.
10: Sí, pues. Se acabó. Hay que vamos a la sección favorita de este programa. La de las tarjetas. La no, cruzada. Todavía. Viene preguntas cruzadas. Se miran frente a frente. Se miran frente a frente los que yo nombre. El diputado César Valenzuela le pregunta al diputado Jaime Coloma. Esto es Preguntas Cruzadas.
11: ¿Estoy?
4: Diputado Coloma, el presidente de la República encabezó un partido y un movimiento político que criticó de forma muy dura, en particular al gobierno anterior, por el caos económico, por la situación de seguridad que a su juicio existía en el país, pidió renuncia, llamó incluso de que era un gobierno de estudiantes en práctica y presentó la campaña presidencial planes con nombres bien rimbombantes y obtuvo una sólida triunfo en las elecciones presidenciales. La realidad nos muestra que hoy día, al menos en materia económica, estamos peor que antes. Digo, para el 99% de la población, no para el 1% más rico, en economía, en empleo, en el tema de los precios. Tiene, yo sé de que usted es bien autocomplaciente en lo que piensa de lo que ha hecho este gobierno, pero ¿tiene que enmendar en algo el rumbo del gobierno o tiene que seguir tal cual está hoy día?

0: Una buena pregunta. Yo creo que este es un gobierno que las políticas públicas, la implementación, todavía no se empiezan a ver. De hecho, el día de mañana recién se va a promulgar la Ley de Reconstrucción Nacional, que es por lejos la ley más importante, el cual busca salir del estancamiento, que no... Pero bueno, tengo que decir que el gobierno de Gabriel Boric trajo en gran parte con 40 meses con desempleo sobre el 8%, que busca volver a crecer. De hecho, el día antes de ayer, el propio ministro Quiroz estableció las metas en relación al crecimiento y se estima un crecimiento del 3,3%. Cifras que en su gobierno, si no me equivoco, nunca estuvieron. Entonces, este es un gobierno que...
1: Ahí tienen un lío con la cifra,
0: un segundo, sí. César.
2: Perdón.
0: Este es un gobierno que está recién partiendo, y como bien decía la diputada Gloria Nayán, lleva menos de 7 meses. Y con proyecto de ley sumamente importante como Reconstrucción Nacional. Por otro lado, la reforma de capitales, que es una reforma que ustedes me dicen, perdón, salió aprobado con 11 votos a favor y 2 en contra, solamente el Partido Comunista y el Frente Amplio. Entonces, estas políticas tan malas, parece que no son tan malas, y ahora estamos recién partiendo
1: lo que por eso que le preguntaba para el 99% de los chilenos, no para el 1% más rico, porque el 99% de los chilenos ha visto que ha aumentado el desempleo, de que han aumentado los precios. Eso es lo que le estoy preguntando.
0: Y ese,
1: o sea,
0: ese
1: por, vamos al fondo de la nota. El gobierno va perfecto, no necesita inventar nada.
0: Ese 9,6% que está desempleado, ¿es por culpa de este gobierno? ¿Usted declararía que en 6 meses destruyeron la economía?
1: ¿Usted cree que este gobierno es interdicto, que no tiene nada que hacer? Yo no creo eso.
0: Esto es un gobierno que está recién implementado.
1: ¿Va bien con lo más perfecto? ¿No hay nada que cambiar?
0: Está recién partiendo.
1: No hay que cambiar el rumbo, está todo bien.
0: Tenemos que coordinar, sobre todo, mejoras políticas, coordinaciones, pero no le puede echar la culpa, porque ya lo hizo en materia de combustible. Sí, este gobierno, como si la guerra de Irán partió con José Antonio Kast.
1: Pero si tiene que continuar igual el gobierno, ¿sí o no?
0: Los 40 meses de desempleo también partieron con José Antonio Kast.
3: Dijo que
1: va súper bien, nada que cambiar.
0: Hay que inventar.
1: Esa es la pregunta.
3: Político, dijo.
0: ¿Qué cosa?
1: ¿Seguimos igual? ¿Súper bien?
0: Pues si todavía no se implementan las políticas que estamos votando.
1: Ya, otra cosa.
3: Se acabó.
1: Sigue así.
0: Siempre hay cosas que mejorar, pero a enmendar el rumbo, no.
3: Diputado Jaime Coloma de la UDI le pregunta a la diputada Carolina Tello, el Frente Amplio, se miran frente a frente. Esto es Preguntas Cruzadas.
0: Carolina, tú como fuiste un miembro importante, me acuerdo, dentro de lo que era el apruebo o el en contra en la primer proceso constituyente. ¿Qué opinas de las declaraciones de distintos dirigentes, sobre todo de la centroizquierda, la cual dijeron que se habían equivocado un poco con la votación de la prueba en la primera votación? ¿Usted qué opina de eso? O bien, en más de apoyar las declaraciones del diputado Jaime Baza, el cual decía que gran parte del 62% había sido gente inocente que había caído en una campaña de bots.
4: Sí. Bueno, también agradezco la pregunta. A mí me parece que ha sido un proceso muy importante en la historia de nuestro país. Creo que hubo, por lo menos lo que yo viví, fue un trabajo de concientización cívica importante. Yo, en mi calidad de abogada feminista en ese tiempo, participaba en ABOFEM, la Asociación de Abogadas Feministas. Recorrimos distintos lugares, territorios, para explicar qué era una constitución, por qué era importante, qué era una carta fundamental, porque hoy día, lamentablemente, no existe mucha información, qué sé yo, en los colegios sobre estos temas, al no tener educación cívica. Entonces, creo que fue un proceso muy relevante para efectos de poder reflexionar desde ciertos puntos políticos, también muchas temáticas, por ejemplo, de las mujeres, del medio ambiente, incluso otros temas que hoy día me parece que están totalmente vigentes, lo que vemos con el tema de la previsión, por ejemplo.
0: Ya, pero ¿se arrepiente o no haber votado por él?
4: No, yo jamás me voy a arrepentir de haber votado.
0: ¿Y usted avala las palabras del diputado Jaime Baza?
4: ¿En qué sentido?
0: De que la gente que votó el 62% a favor era sido pobre gente inocente que cayó en una campaña de bots.
4: Pero mira, yo creo que ese es un tema, mira, ese no fue ese un tema,
3: se lo dijo.
4: Ese es un tema que está abierto, ese es un tema que está abierto, que lo vamos a investigar en la Comisión Especial Investigadora del caso
3: Serinero, en la Cámara. Dijo Jaime Baza, usted puede estar de acuerdo, no, dijo que los bots habían influido, mas no habían sido determinantes en el voto.
0: O sea, ¿usted apoya esa visión de Jaime Baza?
4: Yo no entiendo muy bien.
3: Que influyeron.
4: No.
3: Que los bots influyeron en el resultado, pero que no fueron determinantes.
4: Sí, lo que pasa es que ese es un tema que hoy día también está abierto. Recordemos que tenemos una comisión especial investigadora que se va a conformar.
3: ¿Piensa que influyeron y no fueron determinantes o piensa que fueron determinantes?
4: A mí me parece que pueden haber influido, por cierto, pero no tenemos la información hoy día para decir si fueron determinantes o no. De hecho, ese es el objetivo de que se investigue hoy día este tema en la Cámara de Diputadas y Diputados y que se establezca normativa.
3: Pensar que podrían ser determinantes no es mirar en menos a la ciudadanía?
4: No, por eso mismo yo no estoy diciendo ni sí ni no. Yo creo que hoy día no están los antecedentes suficientes como para decir influyeron o no influyeron. Yo creo que pudieron haber influido, por cierto, pero eso es motivo hoy día de investigación y por eso se levantó con fuerza.
0: Y hoy en día frente a esa misma votación, ¿volvería a votar a prueba?
4: Pero obvio, por supuesto, claro que sí. O sea, yo creo que esto es mucho más profundo que solamente ganar o perder un plebiscito. Aquí hay temas sociales importantes, la educación, la salud, que lo vemos en la discusión de presupuestos durante esta semana, cómo todavía se necesitan resolver cuestiones estructurales.
3: ¿Se sigue necesitando una nueva constitución?
4: Son demandas que están muy vigentes.
3: ¿Se sigue necesitando una
4: nueva
3: constitución?
4: Yo creo que en este momento la ciudadanía habló claro. O sea, hace poco tiempo tuvimos dos plebiscitos constituyentes. Uh-huh. La ciudadanía dijo claramente ni esto ni lo otro, y a mí me parece que eso también tiene que ser tomado con la altura que significa también para quienes recibimos el mensaje de la ciudadanía.
0: Eso no quiere decir
4: que esté todo perfecto y que esté todo resuelto.
3: Seguimos con las preguntas cruzadas, fin de la discusión por ahora. Diputada, se miran frente a frente. Diputada Carolina Tello, del Frente Amplio, le pregunta a la diputada Gloria Navellán, del Partido Nacional Libertario. Sí. Esto es Preguntas Cruzadas.
4: Sí, esta es una pregunta que hoy ha estado muy, muy vigente, que tiene que ver con los dichos de Kaiser y del diputado Olivares respecto a la presidenta, expresidenta Michelle Bachelet, en relación a lo que conversábamos aquí hace un rato, una eventual tercera candidatura presidencial, y ellos salen con dichos tales como que yo particularmente y personalmente los rechazo con fuerza, que se vaya a hacer cazuela a la casa, o que por la edad que tiene se nota que ya no está, digamos, apta para estar en la política, y por eso yo le quería preguntar a usted cuál es su opinión respecto de eso, si condena o no los dichos de estos políticos, que yo personalmente, por
3: Javier
4: cierto,
3: Olivares, con el mucha de las cazuelas, sí. Y Johannes Kaiser en el podcast, ¿cómo te lo explico?
4: Exactamente.
3: El de lo de la edad de la expresión.
2: Sí, pero ahí lo que pasa, Carola, que yo creo que los dichos de ambos no son comparables. A mí me parece que lo que hizo Olivares es una falta de respeto. Y es una falta de respeto a cualquier persona como yo de la tercera edad, porque yo soy de la tercera edad, y a cualquier mujer. Yo creo que de repente el diputado Olivares se pega una refalada en cuanto a respeto más o menos contundente. En cambio, ayer escuché atentamente, y de hecho lo escuché, lo repetí hoy día en la mañana, porque sabía que esto venía, esta pregunta, los dichos de Johannes Kaiser, y creo que no son comparables. Mira, te lo puedo decir yo, que tengo 65, casi 66, o sea, 10 años menos que la presidenta prácticamente. Uno se cansa. Ya no es lo mismo hacer campaña. Mi primera campaña no fue lo mismo que la segunda. Uno empieza con dolencias físicas que son propias de la edad.
3: Pero cuestionó el
2: estado. ¿Sabéis de qué se cansa uno? De la estupidez de otros. Entonces, yo te digo, no, de verdad te lo digo de corazón. Y por eso yo creo yo creo que lo que dijo la expresidenta Bachelet, por eso, creo que más viene con un afán que me parece bien comprensible de su parte y bien que lo haga, de tratar de unificar un sector que está muy disperso. Pero Johannes Kaiser no la mandó a cocinar, no la mandó a tejer, no dijo ninguna de esas cosas, sino que dijo exactamente lo que te estoy diciendo yo. Hay que ser consciente de que a uno, pucha, se le hace más pesado.
4: Sí, pero ahí
2: además él lo dijo en el mismo contexto que te lo digo yo.
4: Sí, pero tengo
2: diciendo,
4: otra pregunta.
2: Por eso yo creo que ella lo está haciendo para aunar el sector.
4: Sí, pero ahí mi pregunta es la siguiente.
3: Es que mi pregunta es el tema de la salud.
4: ¿Por qué tenemos que los demás opinar del estado en que se siente una persona? Yo no me recuerdo que alguien le haya dicho a algún varón en la política, oiga, usted no está en edad, me refiero,
2: es que, si lo
4: que
2: de pasa,
4: en ese sentido sería, creo yo,
2: o sea, yo creo que hay varios varones que ya no están en edad, las puras mujeres, sincera, y no veo nada particular de decirlo, oye, si estáis viejo, ¿para qué seguir?
4: No, claro, pero a lo que voy yo es que a mí me parece que no corresponde que si una persona dice públicamente que se siente preparada, tiene que venir otra a decir que no. Entonces, esa es mi pregunta. Y
2: ¿por
4: no podemos nosotras
2: siempre
4: autónomamente definirlo,
2: Carola,
4: y decidir? Esa,
2: Carola,
4: es la,
2: escucha. ¿Por qué siempre cuando un hombre dice, oye, las personas mayores, refiriéndose a una mujer, pueden tener problemas de salud, de cansancio, etcétera, se encuentra una falta de respeto? Y si una mujer lo dice de un hombre, nadie dice nada. ¿Me podía explicar?
4: Porque
2: ustedes son tan que todos seamos iguales. Ya, pues. ¿Y, sí. ¿Y qué pasa si yo digo?
3: Ah, yo creo que sería igual de mal si fuera hacia un hombre.
2: pero reclaman porque se lo dicen a una mujer. De hecho, si lo dijeran de hombre, si lo hubieran dicho en su minuto de largo, o lo dijeran del presidente Frey, te apuesto que no armarían escándalo. Mi cabeza que no armarían escándalo.
4: Y con esto termino, a mí personalmente, y por eso también quería preguntarle a la diputada su visión, porque a mí me parece que son dichos machistas, misógenos, y que considero que, no son adecuados, sobre todo al día siguiente en el que ella dice, digamos, de mutuo propio, podría estar disponible. Entonces,
2: los
4: ahí,
2: de Olivares, creo que comparto contigo, son una falta de respeto.
4: Al
2: los
4: menos en ese punto lo tenemos
2: que escuché ambos con absoluta detención, creo que no tienen punto de comparación. No,
3: ahora, lo que generó más polémica es que se metió con la salud de la expresidenta, sin que tengamos constancia. Exacto. Y yo sí le mencioné respecto al hombre, porque tengo aquí el testigo que...
0: Escúchalo.
3: Exacto, se lo mencioné respecto también de hombres. O sea, corre lo mismo para hombre y para mujeres.
2: Corre para los dos lados.
3: Ya, seguimos entonces. Después podemos volver a este tema si
2: tarjeta,
3: quieren. Pero ya viene la tarjeta, viene. Pero es que tiene que hacer su pregunta si usted quiere renunciar a ella. ¿Quiere renunciar a su pregunta?
2: No, yo tengo que leer porque no lo conozco tanto al hombre.
3: Ah, ya. Viene con torpedo, no, póngase los lentes si quiere.
2: Aquí clarito.
3: Ya. Gloria Navillán le pregunta a César Valenzuela, el Partido Nacional Libertario le pregunta al Partido Socialista, se miran frente a frente. Esto es Preguntas Cruzadas.
2: No voy a leer, no tengo ninguna pregunta, nota que recurría IA. Porque yo decía, es que no te conozco tanto.
3: Cuidado con los. Mire que los jueces hicieron
2: sí,
3: un juez
2: pero
3: lo
2: mismo. Yo le conozco. Tengo que conocerlo más. ¿Tú fuiste líder? Tú fuiste, presidente del Centro de Alumnos del Liceo Confederación Suiza de Santiago. Y en el año 2006 tuviste un rol súper importante en lo que se llamó la Revolución Pingüina. La Revolución Pingüina se opuso en muchas cosas y tuvo muchos problemas con el gobierno justamente de la presidenta Bachelet. Es más, buena parte de lo que... O sea, no buena parte, pero al principio de este movimiento lo que se logró fue la renuncia de dos ministros. El de Educación... y el de Interior, que era nada menos que Andrés Saldívar. A la luz de cómo está la calidad de la educación hoy, a la luz de los resultados de todas las pruebas PISA, CIMSE y compañía limitada, ¿tú volverías a hacer lo mismo y seguirías defendiendo lo que ha destruido, porque todo el mundo lo reconoce, de todos los colores políticos, que la educación pública hoy día... realmente sus índices son malos y que los cabros ni siquiera saben a veces leer en cuarto básico? O sea, estamos hablando que realmente aquí hay un problema. No digo que lo destruyeron ustedes. Mi pregunta es, el haber hecho las cosas como se hicieron, el haber logrado los cambios en educación que se lograron, a pesar de todas las batallas que hubieron.
3: Está hecha la pregunta, responde el señor Valenzuela.
5: Absolutamente, estimada diputada, yo soy un orgulloso del rol que me tocó cumplir en un momento determinado ya hace 20 años, durante lo que se conoció la Revolución Pingüina.
2: Pasan los años.
5: Pasan los años, viera usted. Fíjese que gracias a ese movimiento se levantaron grandes demandas que muchas veces no salían en televisión. Ese fue un movimiento estudiantil fundamentalmente, perdóneme que lo diga así, porque yo era uno de ellos, de cabros pobres. De colegios que donde se normalizaba que no tuvieran vidrio, donde se normalizaba que la calidad de la alimentación escolar fuera el arroz pelado, se lo digo por experiencia propia, donde se normalizaba de que los cabros...
2: No sé si ha mejorado mucho la calidad de la alimentación.
5: ¿Sabe, ¿sabe lo que pasa? Que después a mí me tocó como abogado participar como y asesorar a un sindicato de manipuladoras de alimentos. Y pucha que es distinto hoy día la alimentación escolar. Entonces, la beca de los estudiantes, los técnicos profesionales, la realidad que veíamos,
2: pero déjeme César, yo te estoy preguntando de la calidad de la educación. ¿Te parece razonable que haya niños de cuarto básico que no saben leer?
5: Por supuesto que no, y justamente por esa razón que me parece importante lo que hizo la Revolución Pingüina,
2: porque se denunció justamente eso. ¿No salen preparados para entrar al mundo de la universidad y laboral?
5: Es que, diputada, yo estoy completamente de acuerdo con usted, y justamente porque compartimos ese diagnóstico es que me parece que lo que hizo el movimiento estudiantil del año 2006 es fundamental. Porque se instaló esa problemática como un problema en la opinión pública.
2: ¿Y cómo lo solucionamos hoy? ¿Cómo lo solucionamos hoy el desastre que tenemos hoy? ¿Qué propones tú?
5: En materia de educación.
2: Sí, porque de ese tema tú sabes, po.
5: Bueno, soy abogado, hace 20 años que me dedico a los temas de educación, pero tengo una opinión política, efectivamente. Lo que se necesita en materia de educación, en primer término, es poner más recursos. En segundo término, es entender que hoy día atravesamos lamentablemente fenómenos que son distintos a hace 20 años atrás de cuando yo estudiaba en el colegio. Hoy día, lamentablemente, los estudiantes, además,
1: de convivir con los problemas de desigualdad que son propios. No es lo mismo ir a una sala de clases cuando tengo a mis dos padres que son profesionales a cuando tengo a dos padres que son trabajadores y que llegan a las 11 de la noche todos los días porque si no, no pueden comer. Además de esos elementos, no hoy día hay que cruzar que tenemos al narco metido en la población y que se constituye en una amenaza importante para esos cabros que hoy día están en esos colegios.
3: Hasta aquí quedamos. Nos vamos a comerciales y volvemos con las tarjetas.
2: Bien.
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0: En la vida todo requiere maestría. Cultivar un talento, practicar un deporte, cocinar, educar y, aunque no lo creas, pelear. Pelear, discutir, atravesar los momentos incómodos bien, es un arte, porque cuando no se tienen ciertas herramientas, altamente probable que tú o alguien más salga malherido. Y es que cuando los sentimientos como la ira, la frustración o la tristeza se toman el poder, es fácil que las cosas se salgan de las manos. Por eso, aquí te van unas claves. Trata de no generalizar, acusar ni utilizar absolutos. Evita decir cosas como «nunca me escuchas» o «siempre has sido un egoísta». Trata de llevarlo a la escala del momento y a tu experiencia puntual. Por ejemplo, «siento que esta vez no me escuchaste». Céntrate en el problema. Muchas veces caemos en sumar a la conversación cosas del pasado y desplegar una lista de reclamos. Eso empeora las cosas. Por eso, trata de resolver la situación particular y buscar una solución o salida. La suma de estos pequeños momentos resueltos empieza a crear una situación de bienestar que genera un círculo virtuoso. Si tus emociones te abruman, pide una pausa. Incluso, al discutir con personas de confianza, puedes acordar desde un inicio una palabra de seguridad, algo que les conecte y mejore el ánimo, para parar, respirar y retomar cuando se sientan mejor. Puede ser divertida, lo que a veces ayuda, o simplemente decir, pausa. Estas pequeñas cosas suenan sencillas, pero no lo son. Sin embargo, cuando empiezas a aplicarlas, la dinámica de la discusión cambia y muchas veces puedes encontrar mejores salidas. Así que ya sabes, enfócate, practica y aprende el milenario arte de pelear bien.
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3: Volvemos aquí, se debate con las tarjetas y la primera pregunta es, ¿se justifica eliminar el programa Elijo mi PC? Ah, están todos en contra. Ya, le van a rechazar esa parte. ¿Por qué no se justifica? El gobierno dice que está mal evaluado, la ministra Soles está mal evaluado.
4: Sí, yo siento que no se justifica porque hoy en día la tecnología tiene que ser un eje central en la educación. Nosotros siempre hemos defendido esto, no solamente con este presupuesto, sino que también con el pasado. De hecho, el gobierno de Gabriel Boric bajó cerca de un 36% del financiamiento, sacando a todas las subvenciones.
3: Pero se lo rechazaron.
4: Sí, pero no. Hoy en día, en muchos colegios particulares subvencionados, de hecho, si no me equivoco, todos que no cuentan con el Elijo mi PC y antes lo tenían. Y la UDI siempre levantó la voz y nosotros queremos que esto se restituya, por más de que vamos a tener ciertas diferencias.
3: ¿Fue un error del gobierno pasado haber recortado el Elijo mi PC?
5: O sea, yo entiendo que eso está vigente hoy día.
4: A los particulares subvencionados.
6: No, pero recortó.
4: Un 36%.
6: O sea, yo creo que acá... Entiendo. No, sí.

0: La verdad, porque
1: ya, son diputada Navillán.
0: Pero a lo que voy yo es que esto no, tiene que permanecer, ya. Digamos, hacer ese esfuerzo. Y yo me alegro.
1: ¿Un error del gobierno pasado, diputado Valenzuela, haberlo restringido?
2: Yo no tengo conocimiento, para serle bien honesto.
1: Yo sabía que era una propuesta, yo creía que no se había concretado, pero al menos podemos dar fe de lo siguiente, de que fue una propuesta.
0: Pero a mí me parece que siempre
1: fue una propuesta. Si es malo ahora, me imagino que será malo antes.
2: Mire, yo estoy esta es mi opinión sobre este tema. Todo quien lo necesite debería tener acceso a este beneficio sin perjuicio del tipo de establecimiento educacional en el que
1: esté matriculado. Por lo tanto, la propuesta que hizo de restricción el gobierno pasado fue un error.
2: Es que si fue así como usted me dice, fue un error. Yo no tengo conocimiento de eso.
1: Lo propusieron restringirlo un 30% algo más en los colegios particulares subvencionados. Ya. ¿Qué va a hacer? ¿Y cómo, usted cómo entiende que lo defiende la ministra de Educación?
3: ¿Sabes lo que me pasa, Mónica? Lo que me pasa es que yo no sé con qué criterios están midiendo los resultados, porque
1: dicen que no ha elevado, que no ha tenido impacto pedagógico.
3: Es que el punto es que yo no sé si se buscaba un impacto pedagógico.
1: No, yo le cuento que vi las bases del programa y el programa ponía como objetivo el acceso.
3: Por eso te digo. Entonces, si tú estás midiendo,
1: ahora podríamos cambiar los
3: si tú estás también midiendo esto con parámetros para medir esto, tú comprenderás de qué estamos hablando. O sea, acá la idea era que hubiera acceso. Yo vengo de una zona donde hay muchas escuelas rurales que no tienen internet, a veces ni siquiera en los pueblos hay internet. El programa del Hijo Mi PC viene acompañado de internet.
2: Así es.
3: ¿Tú cachai lo importante meses. Que si el cabro chico se va a meter a TikTok? Sí, estamos de acuerdo. El cabro chico va a jugar con
1: el PC. O sea que se equivocó, Quirós.
3: Yo creo que este es un error.
4: Yo tengo una propuesta. Reprioritar los fondos del Instituto Nacional de Derechos Humanos y mandarlo al Hijo Mi PC.
3: Es que no,
2: pero mira, pero con una cosa
4: es una broma, no sé.
3: Es mi propuesta.
2: Pero mandarlo en serio, hombre.
3: Lo que me pasa es lo siguiente, yo sabía que esto iba a ser tema, porque además yo presido Derechos Humanos, sí. Y la Carola lo presidió el año pasado. Y yo tengo mi opinión, yo estoy muy en desacuerdo con muchas cosas del Instituto Nacional de Derechos Humanos, pero tengo que decir también que yo tampoco estoy de acuerdo con la idea de eliminar el Instituto Nacional de Derechos Humanos.
1: Usted ha dicho que quiere reforma.
3: Porque nosotros tenemos, nos guste más o nos guste menos, tenemos legislación internacional que nos obliga. Y yo creo que lo que sí hay que hacer es modificar el instituto. ¿Por qué? Porque los derechos humanos son de todos. Son así de los jóvenes, son de los adultos mayores.
1: Hecho. Entonces, el punto, no tienen para qué hacerlo ustedes, porque lo hicieron desde la boca. Vamos, con lo siguiente. El retiro de la reforma de seguridad, la reforma constitucional de seguridad, ¿fue una derrota para el ministro Arrau? ¿No fue una derrota? ¿Por qué fue una derrota?
3: Entendieron mal la pregunta. Te apuesto, mi cabeza.
1: No. ¿Por qué fue derrotado con eso? Sí,
3: bueno. Me equivoqué yo.
1: Ya, entonces vamos de nuevo, por favor. Me repito. Sí.
2: Entonces entendió mal la pregunta.
1: Sí, yo creo que entendió mal, Gloria, la pregunta.
0: Sí,
1: ya.
0: Yo creo que
1: ¿fue una derrota o no fue una derrota? Pueden levantar de nuevo sus tarjetas, por favor. ¿Fue una derrota o no fue una derrota para el ministro Arrau? Y acá insisten en que no fue una derrota. Sí. Un triunfo, mi alcalde. ¿Por qué fue una derrota?
0: Bueno, evidentemente fue una derrota, primero, porque se hace una presentación, una arremetida, sin haber tenido ningún trabajo prelegislativo con las bancadas, al menos con las nuestras, por lo menos.
1: No, si lo oficialismo se quedó lo mismo.
0: Sí, lo sé, por eso lo digo. Entonces, me parece que eso es una cuestión básica, fundamental, para poder tener un entendimiento en estos temas. Y por lo mismo, varios de los parlamentarios, no solo los de oposición, sino que varios de la línea oficialista, senadores particularmente,
1: dijeron
0: que
1: por acá,
0: no iban a estar disponibles y por eso iban a presentar esta propuesta.
1: ¿Por qué no fue una derrota?
4: A ver, no, tampoco fue un triunfo.
1: No
4: fue un triunfo, empate. Tampoco una... Sí, yo no declaro un empate. Logró poner un punto sobre la mesa del cual es crear un nuevo estado de excepción, el cual en gran parte tengo entendido que se recoge por la propuesta.
1: No, nada que ver.
4: No, la propuesta... Hoy en día hay que tener un nuevo estado de excepción a mi forma de ver que pueda
1: pero
4: lograr...
1: Pero si no, la propuesta nueva no viene con nuevo estado de excepción.
3: No viene con nuevo estado.
1: Ni con
3: intercepción.
4: Eso fue un error.
3: Entonces cambia el color de la no, no, no. Se amplía un estado de excepción, pero no hay uno nuevo.
1: Exacto.
4: Bueno, yo creo...
1: Hoy día.
4: Logra poner un tema en el tapete que hoy en día es cómo las bandas de crimen organizado han logrado permear gran parte de nuestra sociedad y necesitamos nuevas herramientas.

0: Yo creo
1: No
0: que es un
1: necesitamos
0: eje.
1: la cota
0: Sí,
1: hacer eso.
0: yo considero que sí necesitamos nuevas herramientas hoy en día, lamentablemente.
2: No, es que dice la diputada Nevián que no necesitamos esta reforma para saber lo del crimen organizado.
1: Eso lo sabíamos.
0: Ah, no, bueno, pero mi forma de ver que pueda estar carabinero, inclusive militares, viendo las distintas instancias para poder entrar contra el crimen organizado, narco, y logra poner temas súper importantes como la creación de leyes que declaran como bandas criminales, propiamente el Tren de Aragua, los Gallegos.
2: Eso está incluido.
0: Eso, no, pues eso sí estaba incluido en la reforma.
2: No.
0: En la reforma hoy en día, gran parte
2: va.
0: De los parlamentarios dicen que eso se tiene que reponer. Esto, sobre todo, Esquella, Lonto. Sí, tengo, es, así es. Y
2: no
0: logra poner eso, y eso,
2: eso
0: sí
2: no
0: va
2: a ser.
3: Yo diría que al contrario.
0: Pero bueno. No, pero eso, en fin. eso es un temazo, y yo creo que logra poner en el tapete esos temas.
2: Ya. Vamos, ¿alcanzamos, señor director, a hacer
1: Va a estar entretenida la discusión en la Comisión de Seguridad, los dos somos miembros.
2: Ah, bien. Ya, vamos a cerrar con
0: este
2: tema.
0: Llega la propuesta social, ¿qué decirlo?
1: No, pues si pasa por el Senado primero.
4: ¿Con este tema?
1: Sobre este tema.
4: Mire, yo no tengo ningún interés en refregarle al ministro Arrau el fracaso, en ningún caso, créame que no, pero creo que fue una muy mala decisión del gobierno, que pagó un costo político absurdo, porque derechamente la reforma que presentó en los términos que fue presentada no tenía nada que ver con temas de seguridad, rayada absolutamente en lo autoritario. Y qué bueno que se esté enmendando el rumbo. Creo que la propuesta, lo que hemos conocido, la propuesta de los senadores es bastante más razonable, es discutible si se necesita o no. Yo ahí hay que discutir esas materias, pero lo importante es que nos estemos enfocando en los temas de seguridad y que no estemos perdiendo el tiempo en temas que la verdad que no vienen al caso.
2: Cierra la diputada Navillán. ¿Por qué fue un error? O sea, ¿por qué fue una derrota?
1: Es que yo creo que más que, a ver, para él, porque él tiene, es una figura muy relevante, y esto es un daño grande a su figura. Eso a mí me parece que es un error no forzado que le hicieron a él. Ahora,
2: pero si él
1: ojo, ojo, acá no es el ministro el que redacta el proyecto de ley, son los asesores. Revisemos, por favor. Porque sabéis que hay harto cabros joven dando vueltas, que son súper buenas obras.
2: Pero acá le preguntamos
4: a la diputada, no le gustan ni los viejos ni los jóvenes.
1: Los proyectos de repente, compadre.
2: Le preguntamos en Tolerancia Cero, que fue el primer lugar donde vino y presentó la propuesta y la defendió de punta a cabo.
1: Pero si está bien, si él es un gran inteligente y capaz. Y si le dicen.
2: ¿Cómo me la sigue defendiendo?
1: Este producto está impecable. Estamos hablando que él es ingeniero, no es abogado. Y le dicen. Este producto está perfecto, este proyecto, pucha, lo tiene todo bien. Si él no es abogado, dice, ok, yo le creo a mis asesores. Pero como los asesores
2: tan malo
1: generan un proyecto como
2: tan
1: este.
2: Tan malo los asesores republicanos.
1: O sea, aquí la cuestión pasó por las empresas, pasó por los asesores. O sea, perdona,
4: o sea, hay un problema en seguridad, no, eso está claro. La nominación de la ex ministra Steiner, la presentación de la reforma en materia de seguridad. O sea, tienen un problema en seguridad. No,
2: el otro problema que hay
0: yo lo hubiera cortado en plazo, de todas maneras, y la intervención telefónica, eso también lo hubiera quitado. Después de eso, yo avanzo.
2: Ok, se acabó. Le agradecemos a las diputadas, a los diputados que nos hayan acompañado. Y les agradecemos a ustedes también que nos vean. No se quiere ir, bueno, la podemos dejar acá en el estudio. Le invitamos a que nos acompañe en el Prime. Pero nos tenemos que ir, se acabó el tiempo. Nos vemos el próximo jueves. Aquí se debate. Buenas noches.

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0: ¿Cómo están? Bienvenidos a esta edición de Agenda Económica PM. Muchas gracias por estar con nosotros a esta hora de la tarde, día viernes. Cerramos la semana con informaciones y el primer tema que vamos a abordar está directamente vinculado a las dramáticas escenas que hemos visto recientemente con el aluvión que ocurrió en la comuna de Las Condes este jueves. No queremos abordar en detalle los costos asociados a dicho evento, sino más bien ampliar la mirada para entender por qué el cambio climático puede generar cambios profundos también a nivel macroeconómico. Distintos estudios han analizado los costos y el impacto que puede tener desde el punto de vista económico, del trabajo, financiero incluso, el cambio climático a mediano y largo plazo. Pilar Gutiérrez en la siguiente nota nos cuenta.
2: Los daños que dejó el aluvión en Las Condes son evidentes. Pérdida de autos, caída de postes, destrucción de la infraestructura pública. Fenómenos climáticos que son cada vez más frecuentes con el calentamiento global y la llegada del fenómeno del Niño. ¿Cuál es el costo económico que está teniendo el cambio climático?
3: Esto perfectamente te puede quitar un par de puntos de PIB en el crecimiento económico y proyectado al 2050, de acuerdo a empresas reaseguradoras, hace casi un 25% del PIB bajo riesgo. Las instituciones del FMI, del Banco Mundial, el Banco Central, entienden que esto es un riesgo estructural al crecimiento económico y el bienestar de los países y por tanto tienen que ser asumidos de esa forma.
2: Y es que la evidencia así lo demuestra. Un estudio de la CEPAL midió el impacto económico que tiene el fenómeno del Niño. En un horizonte de 3 años genera una pérdida de 2% en el PIB regional. Sin embargo, este no impacta de la misma forma a todo el territorio. El más golpeado es Ecuador, con una pérdida de 4,4% en el Producto Interno Bruto. Le sigue Perú, con una afectación de 4,1% y Colombia 0,9%. En el caso de Chile, este evento climático le quita al país 0,5 puntos de crecimiento.
4: La relación con el clima genera riesgos y esos riesgos terminan siendo financieros. Por tanto, si no se gestionan, al final empezamos a hablar de pérdidas económicas importantes. El 50% del PIB mundial depende de estos riesgos. Cuando hay afectación en producción agrícola, eso genera cambios en los precios, en el empleo, interrupción en faenas de operación minera.
2: Y es que más allá de los costos directos, hay efectos que no son tan evidentes a simple vista. Locales que deben cerrar y pierden ventas, impacto en la salud y ausentismo laboral que afecta en la productividad. Las cifras regionales de Marsh muestran que el costo real de los desastres naturales puede superar 11 veces el impacto económico reportado.
5: Determinar el monto exacto de la pérdida es difícil estando tan encima, pero claramente pueden ser varios millones de dólares. Aquí hay componentes de daño físico, pero también hay otros componentes de interrupción de negocio. Además, sin mencionar que hay muchas cosas que no se pueden transferir hoy día necesariamente a una póliza de seguro. Todos los modelos muestran que en el fondo las anomalías climáticas van a ser cada vez más frecuentes y también pueden ser más severas. Es súper importante no solamente pensar en un programa de póliza robusto, sino que también en medidas de adaptación para poder enfrentar mejor este tipo de emergencias.
2: A nivel global, este tipo de catástrofes climáticas generaron pérdidas por 220 mil millones de dólares en 2025, y en lo que va de 2026 ya ascienden a 100 mil millones. Según los datos de Howden, solo un 40% de estos daños están asegurados. Además, hay riesgos posteriores que no necesariamente van a estar cubiertos.
6: ¿Cuál es el impacto en ese centro educacional que va a tener que tal vez reubicar a sus alumnos y arrendar otra ubicación, arrendar salas, tal vez hacerse cargo de los costos de transporte, lo mismo con los centros de salud que tuvieron que trasladar a los pacientes? Entonces, empiezas a sumar un montón de impactos posteriores, que de nuevo, algunas cosas van a estar cubiertas en las pólizas, otras no, y va a haber un impacto más a largo plazo, tal vez, de cómo ese negocio después se recupera.
2: Y de ahí se desprende otro costo, el de la reconstrucción. Según cifras de la industria aseguradora, el valor de la infraestructura pública de establecimientos de salud, educacionales y otros organismos públicos esenciales supera los 6.500 millones de dólares. De acuerdo con el mismo estudio, esta infraestructura se encuentra prácticamente sin aseguramiento.
3: Ya tenemos una gran cantidad de informalidad en nuestro país en cuanto a las viviendas de toma y cosas por el estilo, con toda seguridad no tienen seguro, pero entonces el costo de la reconstrucción empieza a caer en el Estado. Si no tenemos inversiones para poder abordar este desastre, con un escenario que va a aumentar en frecuencia, entonces nos encontramos con que al final del día esto va a significar mayor presión fiscal.
2: Con todo, hay quienes estiman que estos fenómenos climáticos pueden beneficiar a algunos países. En ese otro grupo se encuentra Argentina. Goldman Sachs estima que el Niño puede mejorar las condiciones del suelo en ese país, favoreciendo la producción agrícola y contribuyendo a la recuperación económica.
0: Nos vamos ahora a un resumen de noticias con algunos de los hechos destacados de este viernes. Y vamos a comenzar por la promulgación ya de la Ley de Reconstrucción. Hoy día se esperaba un acto oficial en el Palacio de la Moneda, pero las circunstancias a propósito de la luz que afectó a la comuna de Las Condes ayer obligaron a un cambio de planes. Y en medio de la sensible situación provocada por esa situación climática, el gobierno promulgó esta normativa. Se concretó en la fecha originalmente prevista después de que el Ejecutivo ya recibiera el oficio de ley enviado por la Cámara de Diputados en su calidad de Cámara de Origen. Respecto a la implementación de la ley, no todas las disposiciones comenzarán a regir al mismo tiempo. En estos momentos, el texto está siendo enviado a la Contraloría General de la República y una vez concluido ese trámite, la ley será publicada en el Diario Oficial. Su entrada en vigencia será el primer día del mes siguiente a su publicación. Las medidas, recordemos, buscan acelerar la recuperación física y social de las zonas afectadas, eso en lo urgente, pero también impulsar el crecimiento económico del país con cambios tributarios de fondo y mayor certeza jurídica, ha explicado el gobierno. Nos vamos a otro tema, hablando de actividad económica precisamente. El sector exportador está pasando por un muy buen momento y así lo reflejan las últimas cifras de exportación correspondientes al mes de septiembre. Sí, son 10.500 millones de dólares los que se exportaron en el noveno mes del año, una cifra que representa un alza de 14% respecto al mismo mes de 2025, según informó el Banco Central. Con este resultado, entonces, entre enero y septiembre se acumulan más de 93.800 millones de dólares, un incremento de 18% respecto al mismo periodo 2025. ¿Qué sectores están empujando esto? Bueno, el minero, por el mayor precio del cobre, o el industrial, que han presentado aumentos de envío al exterior en relación a hace un año. Las cifras acumuladas permiten ya proyectar que en 2026 se podría llegar a superar el máximo histórico alcanzado en 2025 de 107 mil millones de dólares. Seguimos hablando de crecimiento económico y esta vez con las proyecciones que ha hecho el Banco Mundial. Y esta no es una muy buena noticia porque el organismo internacional hizo una actualización en su panorama económico de América Latina y el Caribe con un recorte en la proyección de crecimiento de Chile. El organismo estima un avance de 0,8% para 2026, muy lejos del 2,4% que proyectaba a comienzos de año. La entidad, en todo caso, elevó su estimación de proyección para 2027 en comparación con la anterior, aumentando de 2,3 a un 3%. El reporte vincula la baja de perspectiva de este año al aumento en el precio de los combustibles y la menor producción minera, entre otros. Y esta es una información muy importante, pongan atención, porque la CMF, la Comisión para el Mercado Financiero, levantó algunas alarmas respecto a presuntas estafas desde sitios web. El regulador confirmó que las tres plataformas operarían con el mismo modus operandi, ofrecen créditos a través de sus sitios y en un comienzo exigen un pago adelantado como condición para entregar los fondos. Las víctimas finalmente nunca reciben, por supuesto, dichos préstamos. Los sitios denunciados son tucreditomutuo.com, préstamo.creditocenta.com y terracapitalsas.online. que suplanta este último a Tierra Capital, administradora de fondos de inversiones. Además, la CMF emitió otra alerta por aplicaciones, App Microcrédito y App Tesoro Cash, las cuales no están reguladas por la comisión. Bien, y nos vamos a ir a otro tema para hablar de las licencias médicas. Un asunto que ha estado en boga en los últimos años a propósito de los reportes que ha hecho Contraloría. Pues bien, en las últimas estadísticas muestran un leve repunte en la emisión de licencias médicas después de un periodo notoriamente a la baja. El asunto es bien relevante porque esto puede tener incidencia en el reajuste de planes que hacen las ISAPRES en los próximos meses. Natalia Muñoz, en la siguiente nota, nos cuenta del alcance.
7: El organismo liderado por Dorothy Pérez detectó que 25.078 trabajadores estatales salieron del país a pesar de estar con licencia médica.
8: 20 de mayo del año pasado y ocurría el remesón de Contraloría, mal uso generalizado de licencias médicas que alertó la entidad y trajo consigo una mayor fiscalización, lo que fue reflejado en la gran caída del uso del beneficio hasta ahora, donde en agosto de este año se registró un alza de 4,6%, la mayor en un año y medio.
9: En el mes del año anterior, en agosto del 2025, se había producido recientemente todo el efecto comunicacional de la denuncia de la Contraloría General de la República. Por lo tanto, la base de comparación es una base de comparación bastante exigente, muy baja.
8: Según las cifras de la Superintendencia de Seguridad Social, se registraron 596.422 licencias durante agosto. Junio ya había comenzado a registrar un leve aumento de 2% y el mes siguiente volvieron a caer las solicitudes de reposo médico.
10: Este resultado es esperable, debido a que desde junio la comparación se realiza con meses de 2025, en que la emisión ya había comenzado a descender tras la implementación de medidas de fiscalización.
8: Así, en promedio, las licencias por trabajador se redujeron de 2,5 a 2,3, mientras que los días autorizados por los centros asistenciales bajaron de 31,1 a 25,9 días. A pesar del incremento del uso del beneficio durante agosto, si nos vamos a la cifra de lo que va del año, se ha registrado 14% menos de licencias médicas que antes de la alerta de Contraloría, por lo que expertos anticipan que ya se podría reflejar un número más habitual del beneficio.
11: Nos tiene que llevar sin duda a intensificar la fiscalización, aumentar los cruces de información, aprovechar las herramientas disponibles y, en definitiva, seguir persiguiendo aquellas instancias de fraude que aún pueden existir. No obstante que se reconoce que la fiscalización ha aumentado, creemos que aún hay un espacio importante para la detección del fraude y perseguir a aquellas personas que estén haciendo un mal uso.
8: Con una mayor cantidad de licencias se podrían presionar al alza los planes de salud, aunque expertos no lo ven viable en el corto plazo.
11: Eventualmente puede significar un incremento de los precios base de los planes de la ISAPRES para el próximo año. Recordemos que es una base de cálculo que se considera la determinación del índice de costos de la salud, por ende no es descartable que efectivamente esta alza pueda impactar en definitiva en el aumento de los precios de los planes de salud.
9: No creo que suceda en el corto plazo, porque las ISAPRES se han visto fuertemente favorecidas por dos dimensiones. Uno, por la rebaja importante que han tenido las licencias médicas, y en segundo lugar, porque han tenido un reajuste especial producto de la ley corta. Y tercero, porque están tratando de recuperar cartera. Y si están tratando de recuperar cartera, lo que no pueden hacer es subir los precios.
8: Las ISAPRES ya registraron un alza en sus precios en marzo de este año. Otras tres congelaron sus tarifas, a la espera de una mayor cartera de clientes tras las fugas masivas a Fonasa.
0: Nos vamos a ir a una pausa, pero antes del corte queremos invitarlos a nuestro sitio web. En la sección de negocios de cnnchile.com encuentran esta nota sobre el anuncio que hizo la empresa Greenergy, que cierra su mayor financiamiento en Chile por casi 450 millones de dólares. Paneles solares, almacenamiento para los proyectos que esta compañía tiene en nuestro país. ¿Quieren conocer el detalle? En nuestro sitio web cnnchile.com. Nos vamos a ir a una pausa y ya volvemos con más de Agenda Económica.
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0: Ya estamos de vuelta, seguimos aquí en CNN Chile, en Agenda Económica, para en la entrevista de hoy abordar lo que está ocurriendo en la industria minera. No desde la perspectiva económica, como solemos hablar, sino de los vínculos que se generan dentro de la industria y de ciertos esfuerzos, misiones que está desarrollando la misma industria a nivel nacional. Compromiso Minero es uno de esos reflejos, cumple 5 años y vamos a conversar sobre el desarrollo que ha tenido esta iniciativa junto a la directora ejecutiva de Compromiso Minero, Christel Lindhorst. Bienvenida, Christel, gracias por estar acá.
1: Muchas gracias por la invitación.
0: Gracias por acompañarnos. Bueno, Compromiso Minero es una iniciativa que ya ha ido madurando a lo largo de estos 5 años, está en un momento bien desafiante la industria además, y ya podremos abordar esos detalles, pero demos un poco de contexto. ¿En qué consiste la iniciativa y en qué momento está, Christel?
1: Bien, esta es una iniciativa que nació con el principal fin de acercar la minería a las personas, de poder poner en un relato común y muy cercano y directo sobre qué es lo que hace el sector. Hay mucha percepción igual de que la minería es una industria de palo y picota, que solo trabajan hombres, que es una industria que tiene que tener mucho cuidado con el medio ambiente, que tal vez consume mucha agua. Y todos esos mitos que nosotros le llamamos vienen también a recordarnos que esta es una industria muy tecnologizada, que hay muchos talentos disponibles y trabajando dentro del sector, tanto mujeres como jóvenes, que hay un recambio también generacional importante que se ha venido a través de la industria y que también es una industria que ha avanzado mucho en sostenibilidad, en el cuidado del agua, en el uso de energías renovables, que son temas, me imagino, que conversaremos, pero esta red también visibiliza.
0: Y a propósito de esos mitos en torno a la industria, ¿tú crees que ha ido cambiando esa percepción?
1: Sí, yo te diría que sí. Principalmente en cuanto ahora, si uno ve como a nivel de encuesta y de valoración de la percepción de la minería, esta es una industria que ha alcanzado una muy buena valoración desde por lo menos estos últimos 5 años. Y uno también lo ve a nivel de encuestas tipo Randstad, también ves que el interés que existe en los jóvenes de ser parte de la industria minera o trabajar en alguna de las empresas mineras también es muy alto. O sea, dentro de los 5 primeros aparece Antofagasta Minerals, Anglo American, Codelco, por dar algunos ejemplos de interés de las personas por ser parte de este sector.
0: Christel, estamos en un momento súper desafiante, diría yo, para la industria minera, desde el punto de vista de la demanda de cobre, por ejemplo, para avanzar hacia la transición energética, para, digamos, entregar esos minerales críticos que necesita la humanidad, no solo ciertos países. Pero por otra parte también de una industria que enfrenta sus propios desafíos de aumentar la producción, de crecer, de tecnologizarse, etcétera. ¿Cómo ves tú este escenario con esos dos focos?
1: Sí. Mira, yo te diría que, bueno, Chile tiene una de las cosas como atractivos, positivos que tiene este país y que nos debiésemos sentir absolutamente orgullosos, que somos los mayores productores de cobre y uno los segundos en litio, que son minerales que uno diría estratégicos y críticos para todo lo que tiene que ver con el avance de la tecnología, de la automatización y de la innovación y del desarrollo de energías renovables, que estos minerales también son claves en eso. Y, por otra parte, tenemos desafíos también en productividad, en producir estos minerales también, pero de una manera más sostenible. Y yo te diría también que en eso, a nivel de mercado internacional, nuestro país es líder también en poder producir de manera sostenible. Hay varias de las empresas mineras que están cumpliendo ciertos estándares como el Coppermark, los IRMA también, que son certificaciones que te entregan a nivel internacional de producción sostenible. Y eso es muy valorado porque claramente uno tiene el desafío de producir, pero que tenga una trazabilidad que sea competitiva y que vaya de la mano con el desarrollo sustentable. Y a nivel internacional, eso lo ven los otros mercados, lo ven los inversionistas. Aquí no es producir a cualquier costo, sino que es producir también con los más altos estándares.
0: Y ahí se combinan dos cosas. Por un lado, la oportunidad que ofrece esa mayor demanda por minerales que nosotros tenemos. Y al mismo tiempo también la oportunidad ya aterrizada a temas más laborales, por ejemplo, de desarrollar carrera, desarrollar una industria. Porque acá en Compromiso Minero entiendo que son 120 organizaciones, ¿no? Y no son solo las grandes empresas a las que uno vincula muchas veces el mundo de la industria.
1: No, esta es una red que es súper interesante porque uno diría como ya, está compuesta por las empresas mineras, pero como tú bien dices, no es así. Aquí hay empresas proveedoras, está en la red de ingenieros, está Women in Mining, están todas las asociaciones gremiales que reúnen a la minería. Y esto habla también de la riqueza que tiene el sector minero en Chile. O sea, porque uno podría hablar como minería, sí, empresas. Uh-huh. No, al contrario, hay universidades, hay academias, hay startups, hay ONG. Y de esa misma riqueza es la que están compuestas las empresas hoy en día. O sea, no es únicamente el trabajador que estuvo o la trabajadora que estudia una carrera ligada a la ingeniería civil en mina. Tienes periodistas, tienes sociólogos, tienes científicos,
0: claro,
1: tienes ingenieros en medio ambiente. Y eso también te abre un abanico de posibilidad uh-huh. para que los jóvenes también vean en esta industria una industria en la que pueden desarrollar su profesión desde distintas versiones profesionales.
0: Claro que sí. Y hay un encadenamiento. Es súper rico ese encadenamiento, digamos, en el sentido de la cantidad de eslabones que hay uh-huh. en esa cadena. Sin embargo, no se conoce tanto a veces. ¿Cuál crees tú que es el principal desafío para que eso llegue a más gente? Porque yo tengo la percepción, no sé si tú la compartes, pero me da la impresión de que nosotros como país no nos sentimos uh-huh. un país minero propiamente uh-huh. tal. En el norte, sin duda, pero como país conjunto, los 20 millones sí. de chilenos no tanto, a pesar de que somos desde mucho antes de que naciera Chile un país minero.
1: Sí, yo diría que uno de los roles que tiene la Red Compromiso Minero es esa, uh-huh. es poder como acercar la minería a las personas, porque finalmente quienes conocen más de minería son uh-huh. quienes viven en regiones mineras.
0: Claro.
1: Y quienes tienen una faena más cercana a su comunidad, porque sí. ya sea que, no sé, su abuelo trabajó en minería, porque ellos también tienen el encadenamiento productivo que genera la minería, uh-huh. es decir, los proveedores, todo el comercio que gira en torno al sector claramente está más posicionado en las regiones donde se desarrolla esta industria. Uh-huh. Entonces, el potencial que tiene la minería y el cumplimiento que nosotros hacemos con Compromiso Minero es, de cierta forma, sacar la minería de las regiones uh-huh. mineras y llevarlo a nivel nacional. Es decir, como todo el aporte que genera la industria al Producto Interno Bruto, todo el aporte que generas tú en lo que es la cadena de valor, los servicios claro. que se forman gracias a la minería, las empresas proveedoras que externalizan también y que llevan a nivel internacional los productos que produce en Chile.
0: Sí.
1: O sea, es una industria de la que tú, ojalá los chilenos nos pudiésemos sentir orgullosos, pero también por el encadenamiento productivo que realiza y por la expertise que exportamos. O sea, ahora Argentina está produciendo minería.
0: Exacto.
1: ¿Y de dónde está sacando el talento?
0: Y eso te iba a decir, acá. Hay conocimiento, ¿no? Uh-huh. Ya no solo se exporta hace mucho tiempo, digamos, no se exporta cobre o litio, se exportan proveedores, conocimiento, expertise, como dices tú, etcétera. Sí. Y es de clase mundial.
1: Sí, es de clase mundial. Sí.
0: Cristel, ahí hay una épica bien interesante, que está asociada además al objetivo de la transición energética, por ejemplo, de la descarbonización.
1: Sí.
0: ¿Qué falta crees tú para que eso cuaje en un público más amplio a nivel nacional?
1: Yo te diría que una de las cosas que hemos estado avanzando como sector es hablar en simple. La industria minera es una industria que tiene mucho tecnicismo. Entonces, la forma que tú tienes de acercar la minería a las personas uh-huh. es poner en conocimiento, ya sea la data, nivel de cifras, pero también cómo eso recae en la gente. Uh-huh. Es decir, por ejemplo, todo el uso de recirculación de agua desalada, el consumo de agua de mar que tiene la industria. Esta es una industria pionera sí. en desalinización. Es una industria pionera también en desalar esa agua y compartirla con las comunidades. Uh-huh. Entonces, yo diría que hay un doble problema. Es una industria que hace las cosas bien, pero es una industria muy silenciosa uh-huh. que ha tenido que también como romper ciertos paradigmas y poder salir a informar y dar a conocer esto. Y esta es una forma que tú tienes de acercar
0: claro.
1: la minería. Y por otra parte, es traducir en simple aquellos mensajes que son complejos para también poder poner en conocimiento los avances del sector.
0: De una industria que también ha cambiado. Cristel, antes que se nos vaya el tiempo, cumple 5 años Compromiso Minero. ¿Cómo crees tú que se proyecta los próximos 5 años y qué rol puede tener ahí Compromiso Minero en esos 5 años que vienen?
1: Yo te diría que principalmente acercando la minería a las personas, pero también haciendo una invitación a que conozcan esta industria, uh-huh. a que los nuevos jóvenes que quieran ser parte de este sector visiten. Nosotros tenemos un sitio web que se llama Con Tu Talento, donde puedes también observar las ofertas laborales que existen uh-huh. y la formación que existe en torno a la minería, y también poder mirar a esta minería como de una sensación de orgullo, de un uh-huh. sentimiento de orgullo por todo lo que exportamos a nivel de tecnología e innovación y por toda la contribución que hacemos no solo en las regiones del país, sino que también a la calidad y mejora de vida de las personas.
0: Definitivamente, y con esa épica de la que ya describíamos, somos parte. Cristel, muchas gracias por haber venido al estudio.
1: Muchas gracias por la invitación.
0: Así estamos cerrando esta edición de Agenda Económica. Gracias por acompañarnos, quédense con nosotros. Comenzamos con CNN Prime en instantes.

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0: ¿Cómo están? Bienvenidos y bienvenidas una vez más a Futuro 360. Esta semana celebramos el Nobel. Es el premio que reconoce en distintas ciencias y disciplinas lo mejor de lo nuestro, los grandes avances de la especie en materias que son grandes desafíos. Y es por eso que hoy vamos a profundizar en el Nobel de Medicina, pero también celebrar el Nobel recientemente publicado el día de hoy. La Real Academia de Ciencias de Suecia otorgó el Premio Nobel de Física 2026 al belga Francis Hansen, de 82 años, por sus contribuciones decisivas al observatorio de neutrinos IceCube y al descubrimiento de neutrinos de alta energía provenientes del espacio. Pero, ¿qué tiene de especial este hallazgo? Para que podamos comprenderlo, hay que conocer a unas partículas muy únicas. Los neutrinos son tan difíciles de detectar que muchas veces son llamados partículas fantasma. Y no es para menos, atraviesan nuestro cuerpo, la Tierra e incluso enormes cantidades de materia prácticamente sin interactuar con ella. De hecho, están pasando por nosotros todo el tiempo, pero casi nunca dejan huella. La idea de Hansen fue aprovechar precisamente esa característica. En la Antártica, a unos 2 kilómetros bajo hielo, se instaló IceCube, un gigantesco detector formado por más de 5.000 sensores. Su misión fue esperar que muy de vez en cuando uno de esos neutrinos chocara con un átomo y produjera un pequeño destello de luz que pudiera ser registrado. Y en 2013, IceCube logró detectar por primera vez neutrinos de alta energía provenientes de fuera de nuestro sistema solar. En otras palabras, esas partículas fantasma se transformaron en una especie de mensajeros del universo. Al seguir su rastro, los científicos pueden saber de dónde vienen y acercarse a algunos de los fenómenos más extremos del cosmos. Así, IceCube abrió una nueva ventana para mirar el universo. Ya no se trata solamente de observarlo a través de la luz, sino de intentar escucharlo a través de estas pequeñas partículas fantasma que viajan por todo el universo desde sus rincones más violentos y más lejanos. Bueno, y una alga microscópica, unas de luz, una pregunta sobre cómo funciona nuestro cerebro. Esos fueron algunos de los elementos centrales para el descubrimiento que este lunes recibió el Premio Nobel de Medicina. Tres científicos fueron los galardonados por este reconocimiento, por desarrollar la optogenética, una técnica que permite encender o apagar células nerviosas utilizando luz, y que marca una revolución en el desarrollo de la neurociencia. Los detalles para comprender mejor de qué se trata esto en la nota de Matías Sandoval.
1: El Premio Nobel 2026 de Fisiología o Medicina es para Carl Deisseroth, Peter Hegemann y Jörg Nögel.
2: Este fue el momento en que el Instituto Karolinska en Estocolmo anunció a los ganadores del Nobel de Medicina 2026. Carl Deisseroth de Estados Unidos y los alemanes Peter Hegemann y Jörg Nögel fueron reconocidos por sus descubrimientos sobre los canales iónicos activados por luz y la optogenética.
3: Estaba muy sorprendido. Me quedé sin palabras cuando me llamaron por teléfono. No pude hablar, como por 30 segundos.
2: Para entender por qué un descubrimiento de hace décadas terminó revolucionando la neurociencia, hay que partir por un organismo acuático. Un alga unicelular. A comienzos de los años 2000, Peter Hegemann y Jörg Nögel estudiaban cómo la pequeña alga, Chlamydomonas, podía detectar la luz y desplazarse hacia ella. En ese proceso, identificaron una proteína llamada canal rodopsina, capaz de abrir un canal en la superficie de la célula cuando recibe específicamente luz azul.
4: La canal rodopsina es una proteína que, ante diferentes señales luminosas, se abren y permiten entonces la internación de señales químicas que generan cambio y generan, en el caso de las algas, un acercamiento hacia la luz.
2: Entonces, la pregunta fue, ¿podía esta proteína sensible a la luz utilizarse en otras células? Carl Deisseroth demostró que sí, introduciéndola en neuronas de animales para activarlas con luz. Así nació la optogenética, una técnica que permite controlar con gran precisión la actividad neuronal.
5: Básicamente, los hallazgos de esta investigación pueden utilizarse para introducir modificaciones genéticas en las células nerviosas de un organismo, permitiendo así activarlas y desactivarlas mediante pulsos de luz. Por ejemplo, esto puede emplearse para activar o desactivar recuerdos.
2: Así, la optogenética permite seleccionar células específicas y observar qué ocurre cuando se encienden o se apagan, tal como si fuese una especie de interruptor para las neuronas, lo que abrió una nueva ventana para estudiar cómo el cerebro produce recuerdos, emociones, movimientos y comportamientos.
6: Tenemos mucho que aprender sobre el cerebro. Es un órgano muy complejo y sabemos muy poco. Y necesitamos más conocimientos, tanto para la ciencia como para entender los diversos problemas que afectan al cerebro.
2: Este conocimiento también está abriendo caminos para investigar enfermedades neurológicas y psiquiátricas, como el Parkinson, la epilepsia, la depresión, las adicciones y otros trastornos.
3: Esto nos otorga una ventaja extraordinaria, ya que al dotar a una célula concreta de la capacidad de responder a la luz, la estamos controlando de manera específica. Yo llevaba mucho tiempo buscando este nivel de precisión para poder comprender los trastornos psiquiátricos, saber qué células son relevantes y cómo se pueden corregir los síntomas.
2: Un descubrimiento que comenzó observando cómo un alga respondía a la luz y que hoy transformó la forma de estudiar el cerebro. Por ello, los tres científicos recibirán el Nobel de Medicina, con un premio equivalente a unos 1.160 millones de pesos chilenos. Una nueva herramienta para intentar descifrar uno de los mayores misterios de la ciencia: cómo funciona nuestro cerebro.
0: Bueno, y actualmente está ocurriendo lo que algunos consideran uno de los eventos más instagrameables de nuestro territorio y que para nosotros es más bien un acontecimiento casi mágico que tenemos que proteger y respetar. Hablo, por supuesto, del desierto florido, porque el ser fantástico de esta semana es una de las grandes protagonistas de la belleza que cada año llena nuestro desierto, la añoñuca. Se dice que esta flor nació, según la leyenda, de una historia de amor que no tuvo un final feliz. Es la historia de una joven indígena tan bella que ningún hombre del pueblo lograba conquistar su corazón hasta que un minero enamorado se lo ganó por completo. Vivieron felices, se casaron, todo iba regio, hasta que una noche el minero vio en sueños dónde encontrar el tesoro que tanto tiempo había buscado. Sin avisar, partió tras él, pero nunca regresó. Ella lo esperó hasta que sus fuerzas se apagaron y cuenta la leyenda que al día siguiente, sobre su sepultura, apareció una alfombra de flores rojas, nuestras queridas añoñucas. Es una planta bulbosa, perenne y endémica de Chile que pertenece a la familia de las amarilidáceas, uno de los linajes de plantas con flor más numerosos del planeta, con más de 1.600 especies. Crece entre 20 y 40 centímetros de altura y sus flores, con forma de trompeta, se agrupan en umbelas de hasta 7 unidades. Sus hojas largas y carnosas no aparecen junto a la flor, sino después. La añoñuca primero florece y solo después echa las hojas. Otro orden de prioridades. Y aquí aparece una de las características más asombrosas. Durante buena parte del año, la flor no se deja ver. Su bulbo permanece bajo tierra en estado de latencia, esperando que las condiciones sean las adecuadas. Puede pasar largos periodos sin mostrar señales de vida y cuando llega suficiente agua, vuelve a activarse y emerge para florecer. Entre diciembre y marzo, la de tonos rojos y amarillos cubre los cerros costeros de la zona centro-norte, mientras que la de la cordillera, de un rosado intenso, aparece más arriba, entre los 2.000 y 3.000 metros de altura, entre enero y febrero, y actualmente en las zonas más visibles del desierto. Destacan los mantos amarillos que cubren amplias extensiones, aunque también esperan brotaciones rojas que vayan a aparecer. Pero su belleza no es solo un espectáculo para el paisaje. Las flores alimentan a insectos y aves polinizadoras, cumplen un rol central en un ecosistema tan extremo como el desértico. Aún así, está catalogada como una especie vulnerable. La recolección ilegal, el sobrepastoreo, el avance de la actividad minera y urbana amenazan sus poblaciones silvestres. Este año la floración de la añoñuca ya está ocurriendo, podemos verla en nuestro querido desierto florido y se espera que su peak ocurra a mediados de octubre. Las lluvias invernales de Atacama fueron extraordinarias. Vallenar acumuló más de 168 milímetros de agua, un récord histórico para la comuna que penetró más de 60 centímetros del suelo y despertó semillas y bulbos que llevaban décadas esperando este momento de estrellato bajo tierra. Así la Ñañuca es mucho más que una flor de leyenda, es la prueba de que incluso en el desierto más árido del mundo la vida sabe esperar su momento para florecer. Y este año ese momento podría ser el más grande para ellas en casi 30 años. La Ñañuca, un ser fantástico que nos recuerda cada año que nuestro país se destaca por sus ecosistemas sorprendentemente hermosos, resilientes y, aunque no se note muchas veces, vivos. Vamos a ir a una pausa en Futuro 360, pero ya volvemos con más. 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
0: Hay algo que decimos demasiadas veces, pero pocas veces logramos ejecutar, y es la necesidad de encontrar nuevos marcos, nuevos entornos que nos permitan realmente encontrarnos con nuevas reflexiones y nuevas preguntas. Y ahí el mundo del arte está en su mejor momento, en su prime, en la posibilidad de ofrecernos una nueva manera de mirar el mundo y de pensarlo. Por eso hoy estamos junto a Isidora Cabezón, directora ejecutiva del Critic. Este es el Centro de Tecnocreatividad, pero lo hace en el marco, está aquí hoy día invitada por este gran evento que organiza Critic, Agora Summit Tecnocreativo, un encuentro donde la empresa, la academia y los tomadores de decisión piensan juntos el futuro. Bienvenida.
13: Gracias, Paloma. ¿Cómo estás?
0: Tal vez fui un poco grandilocuente, no me arrepiento, con la introducción que hice, en el sentido de... Llevamos tanto tiempo dándonos vueltas sobre cuáles son las posibilidades de innovarnos y de encontrar nuevas metodologías, y hoy da la impresión de que por fin el arte, que siempre ha estado como tocando la puerta, está ofreciendo ya no solo una salida, sino metodologías, miradas que nos permitan pensar el mundo de manera muy concreta hoy ante los desafíos.
13: Sí, bueno, yo creo que eso de que el arte toca la puerta también es su rol permanente, o sea, estar como llamando la atención, creo que es parte de lo que hace el arte. Pero efectivamente, nosotros hemos encontrado en el mundo artístico, creativo, cultural, o sea, todo este campo fértil, espacios que sirven no solo para el propio campo creativo cultural, sino que para otros. Y eso es lo que nosotros estamos promoviendo desde Crítico, o sea, cómo el pensamiento artístico, cómo las posibilidades de creación que entrega un artista una obra, en este caso con tecnología, ¿cierto? Nosotros hablamos de tecnocreatividad, le pueden agregar valor, pueden encontrar soluciones, pueden hacer las preguntas correctas o las preguntas más interesantes o las preguntas más raras para otros.
0: Llevo la conversación ahí y lo pongo un poco instrumentalmente porque el mundo está muy, muy agobiado con la velocidad que ha significado el avance de la inteligencia artificial en particular y las otras tecnologías también. Estamos viendo impactos muy específicos en el mundo del trabajo, también en el mundo del sentido humano, de cuál es nuestro rol. Y por eso digo como... siento que antes el arte como que tocaba la ventana como para pedir un lugar, pero hoy parece que pudiera tener un rol más prioritario respecto de lo que tú planteas. ¿A qué tipo de mundos podría ofrecer el arte una nueva forma de mirar?
13: O sea, me encanta también tu mirada porque es la que nosotros estamos tratando, ¿cierto?, de contagiar. Y es que el arte es hoy día un espacio netamente humano. Y esto tiene que ver con nuestra capacidad de crear, de pensar fuera de la caja. Yo siempre digo, las máquinas producen, los seres humanos creamos. Y hay una distinción ahí súper importante, porque desde el momento en que el arte y las personas que están en un proceso creativo transpiran, tienen sufrimiento, tienen trauma, hacen que los procesos y los resultados sean distintos. Entonces, respondiendo a tu pregunta de a quién más podemos ir a ayudar, a la minería, a la construcción, a la salud, al turismo, al patrimonio, porque lo que hace la creatividad con esta tecnología y lo que hace el arte es un poco hackear el sistema, es volver a desordenarlo y decir, bueno, si seguimos haciendo las cosas de la misma forma, vamos a llegar a lo que ya sabemos que son todos los diagnósticos de futuro que se vienen. Entonces, si queremos construir un futuro distinto, pensemos distinto. Si queremos construir el futuro que queremos, construyámoslo de una forma distinta también. Y ahí es donde entra el arte a hackear este sistema y el art thinking, que es un poco lo que nosotros estamos ahora promoviendo.
0: Ya. Venimos de art thinking en el pasado. Sí. Me acuerdo del agile, me acuerdo de un montón de metodologías.
13: Del design thinking.
0: ¿Qué tiene de particular el art thinking? ¿Qué lo caracteriza?
13: Lo que caracteriza el art thinking es que es mucho menos funcional, ¿ya?, y mucho menos orientado al resultado y mucho más orientado a cuál es la pregunta que te tienes que hacer. Por lo tanto, más que pensar rápidamente cómo voy a resolver esto de forma eficiente, ¿cuál es la solución? A ver, vamos para atrás. ¿Cuál es la pregunta? ¿Te estás haciendo la pregunta correcta? Y esa tesis de cómo hacerse la pregunta es lo que es el corazón del art thinking, que tiene que ver con el proceso artístico. O sea, el pensamiento artístico, y como está planteado en esta metodología de innovación, es que tú, más que pensar en los problemas que tienes, estás pensando en cuáles son las verdaderas preguntas para tratar de resolver un problema. Entonces, das vuelta un poco el foco y hackeas, como digo yo, la misma forma de encontrar soluciones.
0: ¿Y por qué eso podría funcionar? Porque a ojos de una mirada pragmática, de una mirada enfocada en los resultados, que ha sido una muy, muy, muy preponderante en Chile, eso parece darse una vuelta más.
13: Sí y no. Mira, nosotros tenemos un buen caso. Estamos tomando

0: más que cuántas ruedas le pongo al auto. ¿Por qué digo esto? Y en el fondo tiene que ver con la eficiencia. Hay veces que hay procesos que pareciera que se dan una vuelta más, pero el resultado final que te puede dar es mucho más interesante de largo plazo.
1: Es súper bueno el caso que estás poniendo, porque justamente acá en Futuro también hemos mirado el caso de Toyota, que cambió su rol de ser una empresa de autos a ser una empresa de movilidad. De hecho, Toyota ya no se define como una empresa que fabrica autos.
0: Exactamente.
1: Y se ha abierto a soluciones de transporte compartido, de soluciones integradas, inteligencia para el transporte, etcétera. Es una bonita mirada porque el ejemplo de Toyota nos vuelve a hacer mirar la sociedad que tenemos hoy, que está haciendo crisis y agua por distintos lados, ¿no? Y parece que tiene que ver con que uno tiende a definirse como, en nuestro caso, un programa de televisión. ¿Qué tal si la televisión ya no existe más, ¿no? Exacto. Que también es algo que está ocurriendo. Exacto. ¿Qué otras industrias ustedes han visto que se han sentido interesadas en explorar por este camino? Porque tú sabes que hasta que la masa crítica no se vuelve suficientemente relevante, esto sigue siendo el lujo de unos pocos.
0: Sí, por ejemplo, mira, ahora me llamó la atención que fui a Arce Electrónica a reunirme con la persona que vamos a traer a Chile para Ágora, que se llama Hideaki Ogawa, además de toda la exposición que se hizo a partir del trabajo con Toyota, estaba ponte tú también Mercedes-Benz y había en otras empresas de movilidad.
1: O sea, todas en crisis, digamos, porque el problema de los autos está en crisis.
0: Es que exactamente. Entonces, me llamó la atención de que había muchas empresas en este gran festival internacional de arte y tecnología que se hace en Austria, que estaban explorando el futuro desde el arte, muchos temas de energía y movilidad. O sea, yo diría que eso está muy fuerte. En Chile yo también veo que hay interés por innovar, son estructuras más grandes y más complejas, pero nosotros queremos entrar ahí, que es el mundo de la minería y la construcción. Porque en el fondo son primero industrias que tienen mucho impacto en el territorio, en sus procesos de producción. Si tú eso lo haces, por una parte, con una metodología distinta, y además ciertos procesos los puedes digitalizar, como todo el tema de los gemelos digitales, la avatarización, los temas de captura de movimiento, tú también puedes disminuir desde la huella de carbono hasta los flujos. Entonces, yo ahí veo mucha oportunidad, por ejemplo, en Chile, como en temas de construcción, minería, y veo también mucha oportunidad, y ya estamos trabajando con ellos, en temas de turismo y patrimonio. Ahí sí estamos empezando a levantar algunos proyectos a nivel territorial.
1: Súper interesante lo que planteas de la minería. También en Futuro hemos cubierto mucho el tema de gemelos digitales para poder bajar el impacto, sobre todo de las primeras operaciones. Sí. Cuando una mina se echa a andar o cuando un gran proyecto se echa a andar, ahí gastan muchos recursos y mucho foco y genera muchos residuos, comete muchos errores. Ahí se ha visto con mucha claridad el valor de incorporar tecnología. Ahora, cuando miramos el problema de la construcción, es interesante que está tan en crisis en el mundo la conversación sobre vivienda, ¿no? Sí. Como que por un lado no alcanzan las casas, pero las casas que hay son demasiado caras, pero además el suelo. Sí. ¿Estamos viendo ese tipo de preocupaciones como con gravedad también en Chile?
0: Sí, mira, nosotros, por ejemplo, no sé si lo estamos viendo con gravedad, pero ¿qué es lo que yo veo sí en el entorno con el cual nosotros trabajamos? En Critic tenemos programas de formación y entrenamiento. Recientemente abrimos uno que es para crear entornos virtuales con foco en el mundo de la arquitectura y la construcción. Nos está yendo súper bien. Porque el mundo de la construcción, los profesionales que trabajan en la construcción, los profesionales que trabajan en la arquitectura, entienden dos cosas. Una, que estas herramientas digitales les pueden servir para prototipar, probar o hacer entornos inmersivos de obras que se van a construir. Uno. Dos, su oficio también puede tener un doble clic en el mundo virtual. Y eso es súper interesante también, que es cuando se empiezan a cruzar los roles. O sea, un arquitecto o una persona que trabaja en el mundo de la construcción puede también diseñar mundos que no están creados para ser construidos, pero sí pueden estar creados para ser vividos desde un entorno virtual, experiencias inmersivas, y ahí como que se abren los campos también. Entonces, esas dos cosas yo te diría que las estamos viendo desde Critic. No sé cuánta impacto vaya a tener porque estamos partiendo, pero sí algo que he aprendido muy bien y yo veo que ahí hay una oportunidad también para Chile, porque hay pocas personas que trabajan en el mundo de la arquitectura y la construcción que manejan este tipo de herramientas, que no son las tradicionales para construir, ¿se entiende? O sea, estamos desde el mundo de la creatividad haciendo el Inception.
1: Sí. Hablemos un poco, te llevaba al mundo de la construcción específicamente, más allá de las herramientas que existan para ir al mundo digital, como lo conocemos. Lo que nos preguntas,

0: lo que nos permita hacernos preguntas diferentes, que es un poco la primera invitación y la invitación específicamente de este Ágora, evento que están organizando ahora. Sí. ¿Quién es el humano que viene? ¿Qué viene a contarnos? ¿Quién puede participar? ¿Dónde?
1: Bueno, el humano que viene se llama Hideaki Ogawa.
0: Es un humano, ¿cierto?
1: Es un humano en carne y hueso, va a venir así, lo vamos a poder saludar. Él es un artista japonés que trabaja en el mundo de la innovación, el arte y la tecnología hace, no sé, 25 años. Y él dirige este laboratorio de innovación que está en Ars Electrónica. Esta Ars Electrónica hoy día es una plataforma referente mundial de arte, tecnología y sociedad. Es un proyecto que ya se hace hace 46 años en Linz, Austria, que tienen un festival, que tienen un centro de investigación para arte y tecnología y tienen un laboratorio de innovación. Hideaki Ogawa dirige ese laboratorio de innovación y él es un poco el precursor de esta metodología de Art Thinking. Por eso lo estamos trayendo a él. Él es el que trabajó con Toyota, él es el que trabajó con Entity Data, él es el que trabajó con Mercedes-Benz.
0: Y él es el que va a hacer un taller acá.
1: Y él viene a Chile.
0: ¿Para quién?
1: Viene a hacer un taller para, uno, el viernes 9 de octubre a las 9 de la mañana en el Domo, que está ubicado en el Metropolitan Santiago, un taller de Art Thinking con foco en el mundo empresarial corporativo. O sea, personas que trabajan en empresa, mundo corporativo también, público, instituciones académicas. Y después en la tarde...
0: ¿Y ellos se pueden inscribir simplemente...?
1: Agorasummit.cl. Agorasummit.cl. Están ahí las entradas disponibles. Y en la tarde vamos a hacer un taller de Art Thinking, pero con foco en el sector tecnocreativo, mundo cultural, creativo, tecnológico. ¿Por qué son distintos? Porque el de la mañana tiene un poco más de foco en el trabajo que ha hecho Ogawa con las empresas. Un poco para que
0: la industria.
1: Claro, para que las empresas puedan ver, bueno, y esto a mí en qué me toca. Mm. En cambio, con el mundo creativo hay un poco más de cancha en los espacios que son más propios de la creatividad. Por eso hicimos dos
0: distintos.
1: Y que
0: no buscan un resultado tan inmediato.
1: No necesariamente.
0: Ya, vamos a las cosas que no buscan un resultado tan inmediato. A ti te tiene que estar pasando mucho, como directora del Critic, que te ha llegado la conversación de, bueno, ¿y ahora qué? ¿No? Ahora que las máquinas hacen las cosas que hacen las primeras líneas, las cosas que hacen los analistas, y entonces los humanos, ¿qué? ¿Qué tiene para ofrecer ese otro mundo? El mundo de la, voy a decir, tecnocreatividad, el mundo de la creatividad, del arte, como lo conocíamos desde el origen. ¿Qué tiene para ofrecer a esta nueva crisis del pensamiento, del sentido humano?
1: Yo creo que el mundo creativo y la tecnocreatividad tiene dos cosas que ofrecer. Primero, la diferencia. Y tercero, segundo, la innovación. Lo que está pasando hoy día es que las habilidades tecnológicas se están comoditizando cada vez más. O sea, es plan básico que todo el mundo más o menos va ocupando las tecnologías cada vez de forma más uniforme. Por lo tanto, es solo, esta es nuestra tesis y es lo que estamos jugando, es la creatividad y cómo utilizas esas tecnologías lo que van a generar diferenciación. O sea, cuando hoy día uno pone, querida inteligencia artificial, hazme una canción, querida inteligencia artificial, respóndeme un mail, se van estandarizando esos resultados. Entonces, son aquellos artistas, creativos, profesionales del sector que dominan muy bien la técnica, que son creativos y puedan agregar valor. Por lo tanto, respuesta primera, la tecnocreatividad agrega diferenciación. Y segundo, la tecnocreatividad y el mundo creativo y cultural le puede dar sentido humano a las cosas. O sea, esta cosa como de la sobreeficiencia también hace que naturalmente los humanos queramos volver a juntarnos, a abrazarnos, a tener empatía, a que alguien te hable, a que alguien entienda. Y eso también es un valor que es muy propio del mundo artístico. Entonces yo creo que esas son dos condiciones que van a ser cada vez más valiosas en el mundo contemporáneo y en el mundo del futuro, por cierto.
0: Mm. Muchas de las personas que ven Futuro 360 no se creen ni se autodefinirían como un artista. Me incluyo. Y sin embargo, un poco nos encantaría. Sí. Un poco nos encantaría porque es el arte condición o estructuralmente para los artistas. ¿Cuál es la oferta que le hace a los humanos corrientes como uno?
1: No, yo soy súper del club de que aquí no hay que hacer la puerta de entrada de dónde estudiaste, si eres artista o no, si expones o no. Nosotros trabajamos y somos súper como agnósticos en eso, en que el mundo creativo, artístico, cultural no es quien tiene la chapa, sino que quién trabaja o qué le interesa desarrollar, lo que le interesa aprender, ¿ya? Yo diría que la brecha más grande, más allá de la identificación, es que en algunos casos tienes que tener ciertos niveles de conocimiento técnico para poder entrar e ir avanzando. Eso diría yo que es algo que...
0: Que es una brecha que está bajando a propósito de la llegada de la inteligencia artificial.
1: Exacto. Nosotros como Critic estamos como en diferentes niveles, o sea, trabajamos con niveles básicos de introducción a cierto uso de tecnología, de creación de entornos virtuales, postproducción con sonido inmersivo y inteligencia artificial, creación de avatar. Todos estos programas que nosotros hacemos que son de formación tienen distintos niveles. Y también tenemos programas que son más complejos, que son de desarrollo de proyectos, de prototipado, y ahí ya trabajamos con artistas creativos o agencias creativas, ¿cierto?, que tienen un nivel de sofisticación o de conocimiento más alto. Entonces, yo creo que la cancha está abierta para todo. Lo que sí es que hay que tener ganas de aprender, porque muchas de estas tecnologías son técnicamente desafiantes. O sea, no es llegar y tener simplemente ganas. O sea, hay que tener el tiempo, hay que tener la disposición, hay que tener la cabeza también para concentrarse ahí. Pero son cursos rápidos. O sea, si uno piensa en 2 meses... En 3 meses máximo, dominas una herramienta, no es nada.
0: Te hacía esta pregunta porque va a haber probablemente una tendencia cada vez mayor a que queramos entrar en la conversación de este otro mundo, en la búsqueda de encontrar una conversación que nos haga sentido. Y desde ese punto de vista, ¿cuánto han bajado o subido los bonos de la tecnocreatividad en la medida en que la inteligencia artificial también les está haciendo no tan buena prensa?
1: Bueno, no tengo la respuesta así como han subido o bajado los bonos. Yo tengo la apuesta, más que la respuesta, de que nuestros bonos van subiendo, ¿ya? Porque lo veo que cada día es más necesario también. O sea, en las conversaciones en las que nosotros estamos, no solo en los contextos laborales, solo del mundo creativo cultural, sino que yo tengo reuniones también con muchas empresas de otros sectores o con gobiernos regionales, locales, qué sé yo, están todos con la misma problemática y están todos desesperados también porque las personas seamos quienes agreguemos valor a los procesos. Entonces, yo veo que al revés, que cada vez más están mirando a nuestro sector y dicen, ah, pero acá puede haber algo distinto que yo no he estado mirando. O acá puede haber algo que a mí me pueda agregar valor. O acá puede haber algo que me puede hacer sentido. O sea, el tema de la empatía, el tema de la sensibilidad, el tema de ponerse en el lugar del otro desde una experiencia absolutamente fuera de caja, son cosas que desde el mundo creativo cultural sabemos hacer.
0: Y para cerrar, ¿por qué a Chile le importa esto? Porque el Critic es un centro en el que Chile apuesta por el desarrollo de una cierta capacidad o habilidad que queda instalada en el territorio. Porque ve qué, que le sirve para qué.
1: Mira, nosotros tenemos la suerte de que a Chile le importa porque lo definió desde una política pública, que es desde la Corfo. La Corfo hace 5 años hizo un diagnóstico y muy correctamente, digamos, diagnosticó que este mundo creativo, con la disrupción tecnológica que se venía, le podía agregar valor al país. Entonces, este Centro Tecnológico Critic es un proyecto público-privado. Tenemos, cierto, un cofinanciamiento con Corfo y tenemos un grupo de empresas e instituciones fundadoras que ayudan a que el proyecto crezca. Entonces, ¿por qué a Chile le importa? Porque yo creo que Chile ha hecho un buen diagnóstico en el tiempo, no solo lo que hizo la Corfo ahora, sino que han habido muchas instituciones que han ido pensando en cómo hacer el futuro. Y por suerte, este proyecto se concretó en un programa que tiene un periodo de mediano o largo plazo, que pasa poco en las políticas públicas. Este es un proyecto que tiene de base 10 años, que está bueno. En general los fondos públicos son más rápidos, son más cortos, ¿no? Y tenemos una institución privada y la academia y el mundo en general que está viendo que esto va aprendiendo. Entonces, más que por qué le importa, yo creo que Chile vio una oportunidad. Y nosotros hoy día estamos difundiendo lo que más podemos de esa oportunidad porque no hay otro centro tecnológico en industrias creativas de estas características, ni en Chile no hay, ni en Latinoamérica ni en el mundo. No así. No como una alianza público-privada a 10 años que busca hacer un hub de innovación basado en industrias creativas, nuevas tecnologías. No hay. De hecho, cuando yo invité a Hideaki Ogawa a venir a Chile a este proyecto, nunca ha venido a Latinoamérica, me decía, no te puedo creer que están haciendo eso en Chile. Y le decía, sí, aquí estamos. Entonces, ahí vamos, somos chiquititos, un país en el fin del mundo, pero también tenemos algo que decir. Y yo creo que este es un proyecto que genera una oportunidad y que tenemos mucho que decir y que pensar.
0: Muchas gracias por venir a Futuro 360.
1: Gracias por invitar.
0: ¿Qué decir? Tanto, ¿no? Estamos en un mundo muy, muy cambiante, muy, muy rápido, y por lo mismo es tan importante tener una sensación, un olfato de la carta de posibilidades que se están abriendo, al mismo tiempo que otras posibilidades se están cerrando. En un tiempo de mucho pesimismo, estudiado ampliamente por distintas encuestas, nuestro negocio acá en Futuro 360 es hablar sobre las posibilidades. Y esta, de la mano del arte, es una que alimenta el desarrollo, que alimenta el pensamiento, pero que alimenta el alma humana, que es algo que por suerte está de vuelta en la conversación. Vamos a una pausa y volvemos con más.

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6: Y la industria del transporte es responsable de entre el 20 y el 24% de las emisiones de CO2 a nivel global. Este rubro se divide en distintos grupos de vehículos como los autos particulares, el transporte público, la aviación, entre otros. Uno de ellos son los vehículos off-road o todoterreno, esos que se usan para salir del camino, manejar en la montaña, en la arena, en el barro y más. ¿Qué esfuerzo está haciendo ese sector de la industria para reducir emisiones? ¿Qué beneficios podrían tener los todoterreno de la electromovilidad, que parecía que no eran los principales usuarios? Francisco Verdejo viajó a China simplemente para enterarse y poder contestar estas preguntas en la siguiente nota.
7: Semáforos, señaléticas y pavimento. Todo aquello que vemos mientras manejamos por la ciudad. Pero los manubrios, ruedas y motores no solo se limitan al camino. También pueden salir de este. Para eso existen los vehículos off-road o todoterreno.
8: Básicamente el off-road es salir del camino, atreverse a la aventura. Uno está acostumbrado a ir por la carretera y en el minuto que tú sales a la aventura, eso se llama off-road. Es para jugar, para saltar, para meterte a la tierra, al barro, a la arena.
7: Cuatrimotos, buggies o vehículos de utilidad son los principales off-road del mercado. Se lucen en el deporte aventura, pero también son ocupados en industrias clave para Chile, como la minería y la agricultura. Sin embargo, para moverse en terrenos hostiles necesitan motores más potentes, lo que les hace emitir entre 180 y 300 gramos de carbono en cada kilómetro. Mucho más que un auto convencional, que en promedio emite entre 100 y 150 gramos de carbono por kilómetro.
9: Este tipo de vehículo maximiza su rendimiento. Yo solía manejar autos convencionales para hacer rutas todoterreno, pero el problema era que su rendimiento no era así de agresivo.
7: Viajamos hasta China, la capital mundial de la electromovilidad, para conocer la colección 2026 de los nuevos todoterreno de Segway Power Sports y conocer cómo la industria off-road está avanzando hacia los vehículos híbridos o eléctricos. Un vehículo de este tipo es completamente distinto a uno de pavimento. elementos como el peso, la suspensión y la potencia son claves para hacer frente a terrenos complejos. Es ahí donde se le presentan sus principales desafíos a un motor híbrido o eléctrico.
10: Porque ya no es un carro de calle, batería o híbrido, va a ser un carro que va a tener que someterse a las inclemencias del tiempo, agua, polvo, lodo y miles de otras cosas que por ende ellos requieren tener una seguridad en cuanto a esto.
11: Bueno, la potencia a sobrepasar cualquier tipo de obstáculo que tengas enfrente a veces también te ayuda a salvarte de situaciones complicadas porque el motor saca el carro de cualquier sitio donde esté. Y la suspensión para poder copiar el terreno. De hecho, cuando estás off-road no es como la pista que es plana. Tienes un montón de bumps, un montón de baches, piedras, dunas, cortes. Entonces la suspensión amortigua el auto y deja que traccione bien. El motor puede transferir su potencia al piso gracias a la suspensión.
12: Bueno, hemos sido testigos de que un vehículo como este puede soportar el barro, la arena, el agua, las rocas, etc. Pero, ¿qué le falta para ser parte del camino de la electromovilidad y finalmente tener autos como este, pero que sean híbridos o eléctricos?
7: Según pilotos, los off-roads híbridos se asoman como la opción de electromovilidad más potente y cercana. No solo traen menos emisiones, sino que la combinación entre la combustión y la electricidad entregan una potencia ampliamente superior.
13: En un híbrido, el motor eléctrico da un impulso extra de potencia. Puedes tener un motor de 200 centímetros cúbicos con un motor eléctrico con 1000 kW. Básicamente, manejas un motor de 200 de cilindrada con este motor eléctrico que te da unos 100 caballos de fuerza adicionales. En total, manejas con unos 320 caballos de fuerza, que es algo que no se había visto antes.
10: En cambio, cuando tú tienes un carro de batería o híbrido, la aceleración es instantánea. Donde tú tocas el pedal y entra la electricidad o el híbrido, la aceleración es de inmediata. Y la fuerza se despliega completamente al 100% al tú acelerar.
7: Aceleración que permite un torque instantáneo. El torque es la fuerza que el motor le entrega a las ruedas para girar y arrancar el vehículo desde cero. Una característica fundamental para vehículos que fácilmente pueden quedar atascados en terrenos inestables como barro, nieve o arena.
11: Bien, hay veces que tú necesitas pasar un obstáculo y tienes que esperar a que el motor cargue recién la potencia, suba las revoluciones y recién te entregue el torque que tú necesitas. En cambio, el vehículo eléctrico, tú aceleras de 0 a 100 y ¡puff! O sea, el torque es instantáneo porque no hay ningún tipo de combustión. Más que velocidad, es capacidad de trepar.
14: No quedas patinando, no te quedas en un hoyo. Entre más fuerza, más puedes hacer.
7: En el mercado ya hay vehículos de este tipo, como la Supervillain 2X20 de Segway Power Sports. Desde la industria afirman que para escalar este tipo de productos es necesario ampliar el mercado y perfeccionar la tecnología.
15: El mercado aún es muy pequeño, creemos que tiene un gran futuro, pero aún no es el tiempo. Estamos haciendo todo lo posible para preparar más off-road eléctricos. Creemos que podemos usar la innovación para hacer que estos vehículos cumplan con buenos estándares.
7: A nivel global, se estima que la industria del transporte produce el 20% de las emisiones totales de CO2. De esa cantidad, el 5% lo generan los todoterreno. Lograr una transición energética de estos vehículos es un paso que genera expectación en los pilotos.
13: Aún estoy esperando que salgan. Están siendo perfeccionados antes de ser lanzados, pero no solo probaría uno, compraría uno apenas estén disponibles.
11: Me parece muy interesante para la industria. Lo único que tal vez creo que podrían seguir mejorando es el tema de la capacidad, la batería y esas cosas, pero igual vienen muy encaminados en que la transición sea sin sentirla realmente, ¿no? Son súper capaces.
7: Una transición energética que se ve tanto en las calles de Shanghai como en las de Santiago, pero que aún está a la espera de salir del camino. Tan solo una pieza más para lograr que el transporte, una de las principales industrias que produce CO2 a nivel mundial, pueda adaptarse a la electromovilidad en todas sus versiones.
6: Como les comentaba antes, en Futuro 360 estamos muy comprometidos con el mundo de las posibilidades y parte central de las posibilidades están en las buenas noticias que de hecho ocurren en nuestro mundo todo el tiempo. Una de ellas, esta con la que vamos a iniciar la sección, que es un corazón trasplantado que podría no mantener para siempre la edad de quien lo donó. Un nuevo estudio descubrió que después de un trasplante, el órgano puede adaptarse biológicamente a la edad de la persona que lo recibe. Los investigadores estudiaron primero a ratones de distintas edades. Usaron corazones jóvenes, de mediana edad y mayores para introducirlos en otros animales. Así analizaron qué pasaba con el envejecimiento de las células. Encontraron algo llamativo. Los corazones jóvenes trasplantados a animales mayores mostraban señales de un envejecimiento acelerado, como que se pusiera a tono. Mientras los corazones viejos, cuando llegaban a un receptor joven, mostraban señales de rejuvenecimiento. Para comprobar si esto también ocurría en personas, el equipo analizó muestras de 11 pacientes que habían recibido trasplantes de corazones con grandes diferencias de edad respecto de sus receptores. El resultado fue similar al observado en ratones. Los corazones parecen adoptar una edad biológica más cercana a la de su nuevo organismo, como el ritmo, el grosor de las murallas del corazón y la capacidad de ejercicio. Los científicos creen que este cambio podría estar relacionado con el ambiente molecular del cuerpo, incluyendo sustancias y señales que están presentes en la sangre y que pueden influir en el funcionamiento de las células. Esto puede ser importante para los trasplantes porque amplía la reserva de órganos cuyos donantes son de mayor edad, ¿no? Los hallazgos fueron publicados en el servidor de preimpresión BioRxiv, publicados por Nature, pero aún se mantienen en revisión de pares. En tanto, los investigadores advierten que no todo cambia. Algunas características del corazón parece ser irreversible, pero se necesita ampliar estos estudios realizados, que en cualquier caso son una excelente noticia, porque eventualmente nos permiten usar corazones por más tiempo, un bien muy escaso en materia de trasplantes. ¿Podemos realmente ponerle precio a un bosque, a un río o al aire limpio? Pues Bután acaba de hacerlo. El país se convirtió en el primero del mundo en adoptar a nivel nacional el Producto Ecosistémico Bruto, una medida que busca de hecho calcular cuánto aportan los ecosistemas a las personas y a la economía. La idea es que podamos considerar los beneficios que normalmente no aparecen en las cuentas económicas. Por ejemplo, los bosques almacenan carbono y ayudan a regular el agua, los suelos favorecen a la agricultura, los ecosistemas pueden reducir los riesgos de inundaciones, filtrar la contaminación o impulsar el turismo. Para poder calcular este valor, el sistema convierte estos distintos servicios de naturaleza en valores monetarios y luego los reúne en una sola medida. En el caso de Bután, la estimación llegó a unos 6.200 millones de dólares, que es aproximadamente el doble del Producto Interno Bruto del país. La cifra no significa que la naturaleza tenga literalmente un precio, sino que busca hacer visible un aporte económico, un valor que tantas veces queda fuera de las estadísticas y que es central para nuestro desarrollo. Durante la presentación de esta medida, el primer ministro de Bután declaró que reconoce que la naturaleza es el fundamento de nuestra economía y bienestar. Lo medimos, lo valoramos. Lo que valoramos, lo protegemos. Y lo que protegemos hoy garantizará el futuro de Bután para las generaciones venideras. El gobierno busca usar esta información para orientar decisiones sobre desarrollo, inversión y conservación y adaptación al cambio climático. Así, este nuevo indicador se suma al PIB y al indicador de felicidad nacional bruta, que es otro gran ejemplo de innovación de Bután, y responde a distintas preguntas, a una pregunta distinta. ¿Cuánto valor económico genera realmente la naturaleza? Además, sobre todo, ¿qué pasaría si ese valor no existiera? Recordemos que toda esta reflexión viene del conocido concepto de capital natural que nos ha costado tanto incorporar a nuestra economía global, pero que es central para asegurar la sostenibilidad de nuestro ecosistema y de nuestra vida sobre la Tierra. Bueno, hay una parte, probablemente muchas partes, del universo que todavía no conocemos muy bien, ¿no? El infrarrojo lejano. Ahora la NASA prepara un nuevo telescopio espacial que va a permitir observar justamente esa zona del espectro y estudiar cómo nacen las estrellas y los planetas. Se llama PRIMA, una misión cuyo lanzamiento está previsto para 2033. El telescopio buscará el tenue brillo que produce el gas y el polvo en el espacio. Con esa información, los científicos van a poder estudiar cómo evolucionan las galaxias, qué ocurre en los discos de material que rodean las estrellas recién nacidas. Y uno de sus objetivos va a ser justamente comprender mejor cómo se forman los planetas. PRIMA va a poder detectar, por ejemplo, agua en estos discos de gas y polvo, ayudando a investigar si el hielo tiene o no un rol relevante en la formación de nuevos mundos. Para esto, el telescopio va a tener que mantenerse extremadamente frío y va a usar unos nuevos sensores superconductores capaces de detectar partículas de luz individuales y que podrían ser unas 100 veces más sensibles que los que usan hoy telescopios como, por ejemplo, el Herschel, que dejó de funcionar en 2013. PRIMA también va a permitir observar galaxias mucho más lejanas, estudiar cómo han cambiado a lo largo de gran parte de la historia del universo. La misión tendrá una duración prevista de 5 años y se va a ubicar a 1.5 millones de kilómetros de la Tierra. Así, después de más de 10 años sin un gran observatorio espacial dedicado al infrarrojo lejano, la NASA busca volver a mirar una de las zonas menos exploradas del universo. Y las distintas células de nuestro cerebro no envejecen al mismo tiempo. Eso es lo que demuestra uno de los mapas más completos realizados hasta ahora de la corteza prefrontal, la zona que está relacionada con funciones cognitivas superiores como la memoria, la atención, la toma de decisiones, la solidaridad, por ejemplo, también está ahí. Para construirlo, los científicos analizaron más de 1,3 millones de núcleos de células cerebrales provenientes de 284 donantes sin enfermedades cerebrales, desde guaguitas hasta adultos de 97 años. Encontraron algo muy interesante: cada tipo de célula sigue su propio ritmo. Durante los primeros años de vida, los mayores cambios en la expresión de genes ocurren principalmente en las neuronas. Después de los 60 años, en cambio, más de la mitad de estos cambios ocurre en las células gliales, que ayudan a proteger y mantener funcionando las neuronas. El estudio también identificó un punto de inflexión alrededor de los 24 años. A partir de esa edad, la composición celular de la zona del cerebro se mantiene relativamente estable, con la excepción de dos tipos de células que siguen cambiando: las neuronas que regulan la actividad cerebral y las células que dan origen a la mielina, la cubierta que protege las conexiones entre las neuronas. Pero esto no quiere decir que a esta edad el cerebro termine de desarrollarse. Durante la adultez joven y media actividad genética se mantiene muy estable y los cambios moleculares vuelven a intensificarse después de los 60 años, sobre todo en la glía, con procesos ligados a la inflamación y a la respuesta al estrés. Este nuevo atlas es el primero en su tipo, que abarca toda la vida y permite observar con gran detalle cómo cambian las distintas células de la corteza prefrontal a medida que envejecemos. Los científicos esperan que sirva para referencia y que podamos entender qué pasa cuando las mismas células comienzan a funcionar de manera distinta en el caso de enfermedades neurológicas y psiquiátricas. Y antes de terminar, queremos celebrar a una chilena que fue reconocida a nivel global, ni más ni menos que en la divulgación científica de la cuántica, o sea, un mundo súper, súper especialista, en el que por primera vez una chilena es la que gana este premio y este reconocimiento.
16: Chile querido, gané. Estoy súper emocionada, muy agradecida, agradecida de mi familia, de mi esposo que me está grabando acá, de mis hijos, de la Universidad de Chile, el Departamento de Chile, que me dejan hacer mi ciencia, pero también me dejan hacer divulgación y educación de cuántica al público general. También agradecer a mi mamá, que me enseñó a ser una mujer de excelencia, a mi papá, que me enseñó a preguntarme el porqué de las cosas. Estoy súper, muy agradecida. Iba con toda la fe, lo logramos.
6: Tenemos mucho que celebrar en este país pequeño, angosto, lejano, llamado Chile, del que somos parte, a veces nos sentimos muy pequeños y a veces nos cuesta sostener la ilusión de lo que somos. Y sin embargo, somos tremendamente innovadores, estamos inventando horizontes nuevos para sectores tan relevantes a nivel global como el de la energía, vimos hoy como el de la creatividad. Tenemos un enorme capital humano que está todo el rato repensándose, inventando nuevas posibilidades, y esa es una realidad que queremos transmitir de manera muy profunda a través de nuestro programa Futuro 360. Y también porque hay un desafío que también es verdad, al mismo tiempo de toda esta creatividad y capacidad que existe en Chile, tenemos un enorme dolor, y son las terribles cifras de malestar en términos de la salud mental de los chilenos y chilenas, que en el último tiempo nos llevan a encender las alertas, las alarmas en niños y niñas, en jóvenes, en mayores, en hombres. La verdad, la población completa tiene no solo un estado general de salud mental mucho más decaído, medido a través de distintos estudios, además en el tiempo, sino que además una sensación sobre que el futuro fuera malo, una sensación de pesimismo, una incapacidad para imaginar nuevas posibilidades. Esto no es un fenómeno solo chileno, es un fenómeno global, pero en Chile se expresa con mayor intensidad. Y por eso hacemos este programa y muchos otros dentro de la programación de CNN Chile que apuntan a recuperar la esperanza y a reconstruir los pilares que sostienen nuestras mayores virtudes. Uno de ellos es la comunidad en Chile, que es una comunidad resiliente, es una comunidad que se cae, se levanta, se apoya. Necesitamos refortalecer todos esos canales que nos comunican y que nos permiten crear, innovarnos, transformar y pensarnos juntos hacia el futuro. ¿Cómo no le vamos a regalar eso? Me hizo recordar esta conversación que siento que estoy teniendo con ustedes a las últimas palabras de Jane Goodall. Nosotros no tenemos sino la obligación de ofrecerle a las nuevas generaciones un imaginario de futuro, un futuro posible, y por eso todos nosotros estamos aquí de pie trabajando para que eso pase. Nos vemos pronto en otro capítulo de Futuro 360.

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4: Bienvenidos, bienvenidas una vez más a Sanamente, que durante este 2026 atraviesa su quinto año de vida, cuestión que nos llena de orgullo porque ya tenemos una comunidad en la que podemos hablar de sufrimiento, de dolor, de herramientas para gestionar el bienestar, de alternativas, posibilidades y conocer más sobre este enorme mundo interior que cada uno tiene y aquellas experiencias que compartimos y que nos hacen sentir mejor. Hoy vamos a hablar con Sergio Sánchez, que es un médico que se ha especializado en el uso terapéutico de sustancias psicodélicas para el apoyo de la salud mental. Y además vamos a conocer un poco más sobre este término rarísimo, FOBO, que es el temor a ser reemplazado, quedar obsoleto en el mundo laboral con la llegada de las nuevas tecnologías. Es largo para decir crisis de la inteligencia artificial, pero sí, a todos nos pasa un poco, ¿no? Antes nos pasaba con el Excel y ahora con el asistente de inteligencia artificial. De esto y de tanto más vamos a hablar en este capítulo que comienza ahora de Sanamente. Más de 5.000 menores son los que hoy viven en residencias del sistema de protección, y en ese contexto es que acaba de lanzarse la campaña Elegimos Acoger, una iniciativa a nivel nacional que busca sensibilizar sobre el acogimiento familiar en Chile, cómo funciona, cómo puede impactar en niños y niñas, pero también en las familias que acogen, porque esta cosa es un sistema bilateral. Miranda Aspe habló con una familia que actualmente realiza este proceso y nos cuenta más en la siguiente nota.
5: Yo nunca quise ser madre biológica, pero encontré la maternidad siendo madre transitoria. A mí me cambió la vida porque encontré la forma de poder decir al mundo, yo así quiero ser madre.
6: Desde 2017, María José ha sido madre temporal de 7 de los más de 5.000 niños que se encuentran bajo protección del sistema de residencias. Es parte de las familias de acogida, una modalidad de cuidado donde un hogar recibe de forma transitoria a un niño, niña o adolescente.
5: Yo no soy madre biológica, tampoco adoptiva, no tengo conocimiento de niños, no tengo sobrinos tampoco. En ese entonces no tenía sobrinos, hoy día sí ya tengo. Entonces yo para mí estaba todo en contra. Aunque a mí en algún momento me iban a decir que no podía ser. Me empezaron a evaluar, vinieron a mi casa, conocieron a mi familia, conocieron a mi red de apoyo, supieron que yo trabajaba de manera presencial. Y yo decía, bueno, en algún momento me van a decir, es imposible que pueda ser familia acogida con estas características. Pero no fue así.
6: Al igual que María José en un comienzo, existen muchas personas que desconocen qué es una familia de acogida, modalidad de protección que pueden entregar no solo adultos que tengan una familia nuclear tradicional, sino también personas solteras, sin hijos y adultos mayores.
7: El acogimiento familiar se diferencia de la opción en que es una modalidad transitoria de cuidado, ¿ya? Los niños que están en acogimiento familiar no todos son susceptibles de adopción. En algunos casos su familia está en una situación momentánea que le impide cuidarlo, pero podría cuidarlo posteriormente. Y por eso es distinto. A la gente le cuesta mucho entender esto de que sea transitorio, pero lo que queremos que entiendan es que las familias también tienen procesos. Entonces, una familia que puede no estar capacitada para cuidar en este momento, en el futuro, ojalá en un futuro cercano, podría volver a cuidar a ese niño.
8: Necesitamos que la comunidad sepa que la familia de acogida es una medida de protección que es parte del cuidado que podemos entregar a un niño, niña y adolescente.
9: Hola, en la presentación de hoy les vamos a explicar qué es una familia de acogida. Escuchen con atención.
6: Es parte de la campaña Elegimos Acoger, una iniciativa a nivel nacional de sensibilización sobre acogimiento familiar impulsada por Fundación Ilumina, San Carlos de Maipo y Colunga, que convocaron a otras 15 organizaciones que buscan visibilizar esta alternativa.
7: Es una iniciativa en la que se reunieron 21 organizaciones de la sociedad civil, otras organizaciones que trabajan en infancia, pero también del Estado, como el Servicio de Protección y la Subsecretaría y la Defensoría, y nos unimos todos para difundir el acogimiento familiar en Chile. Y lo que busca es lo que comentábamos, que es que ojalá todas las personas que estamos en Chile conozcan de esta modalidad de acogimiento, que lo que busca evitar es que los niños tengan que ser institucionalizados.
8: En el fondo, lo que sucede cuando un niño va a una familia es que esta familia permite que el niño se desarrolle en un contexto seguro, donde la familia puede entregar afectividad, cuidado, protección, y eso hace que el niño pueda desarrollarse dentro de un espacio donde hay un adulto que está constantemente respondiendo a sus necesidades. También a nivel neurocerebral, el niño aprende a vincularse de una forma saludable, es decir, el niño sabe que hay un adulto disponible para él, porque el adulto, como entrega afectividad constante, va modificando ciertas conexiones neuronales. Entonces se generan estas conexiones neuronales y el niño ya empieza primero a resignificar su proceso y a aprender que nadie lo va a dejar solo, que nadie lo va a abandonar y que hay un adulto que está para cubrir sus necesidades cuando él las necesita.
5: Yo creo que lo esencial es que restituimos el derecho de todo niño de vivir en familia.
6: Abrazar el cambio es uno de los aprendizajes que ha tenido María José, quien no ha enfrentado esta transformación sola. Y Annie, su entonces pololo y ahora esposo, decidió acompañarla desde un comienzo. E incluso fue el motivo por el que decidieron hace años irse a vivir juntos.
2: Yo ya venía con un hijo ya de 7 años. De una relación anterior y yo sabía cómo era criar a un niño más o menos desde guagua. Y yo le dije, bueno, ya, sí, te acompaño en esto. Pero en un principio quizás no fue tan fácil, pero ya viviendo juntos, ya de cierta forma trabajamos ya como, también como equipo y como pareja y como equipo. Cuando empiezan a pasar los primeros meses, ellos ya saben quiénes somos nosotros, nos escuchan. Giran la cabecita ya para y nos identifica a cada uno, entonces se genera ese apego recíproco.
5: Y creo que soy muy feliz con esta decisión. ¿Por qué? Porque ambos nos beneficiamos. Yo me beneficio con poder darle amor a estos niños que lo necesitan, que requieren a lo mejor este cuidado, y ellos también me entregan este amor de maternidad, de darle la capacidad a los niños de poder ser lo que quieran ser y no tener estos obstáculos que después vas a tener que lamentablemente ir superando cuando no vives como con este calorcito inicial de seguridad que te va a dar que te da la vida al final y al cabo.
9: Es dar cariño,
10: es estar cuando lo necesite.
6: Un mejor acceso a la información, claridad de los procesos y la visibilización siguen siendo los principales desafíos de esta modalidad de cuidado, ya que si bien no todos quieren ni tienen las condiciones para hacerse cargo temporalmente de un menor, sí pueden apoyar relevando su importancia.
7: Yo creo que si es que todos los chilenos supieran que esta es una alternativa, probablemente tendríamos las 5.000 familias que nos están faltando.
8: Puede ser que tú conozcas de familia acogida, pero no quieras ser familia acogida o no estés disponible aún para tomar esa decisión. Pero sí puedes ser un monitor de acogimiento. Puedes contarle a un otro que existe esta medida y ese otro puede estar disponible para ser familia acogida.
5: Tenemos que pensar que cuando uno lo quiere hacer, lo haces por un otro y tienes que dedicarle ese tiempo. Entonces también pensar en qué momento de la vida estoy. Todos podemos ser familias de acogida o ayudar a familias de acogida desde nuestras veredas. Para poder ser familia acogida también es desafiante, entonces necesitamos a lo mejor un tiempo pensado que podemos estar al cuidado de un otro.
6: Un tiempo de cuidado que, como todo en la vida, tiene fecha de término. ¿Cómo se enfrenta al cerrar cada proceso y despedir a cada niño para que regrese a una residencia o, en el mejor de los casos, sea adoptado?
2: Nosotros hemos tenido la suerte porque lo seguimos viendo. Hemos seguido teniendo contacto con ellos. Entonces no es un término abrupto para nada, sino que es una nueva etapa. Ya no como papás o mamás de acogida, sino que ya como los tíos. Entonces ya los vemos desde otra vereda, vemos cómo crecen, vemos cómo interactúan, lo nuevo que has logrado, entonces no es un término para siempre.
5: A modo de ejemplo, nosotros con el Yanni, después de 7 acogimientos, que es lo que nosotros llevamos, con 6 entregas de niños a su familia definitiva, no dejamos de sufrir. Sufrimos exactamente igual, porque hacemos apego, hacemos nuestra pega, esa es nuestra pega. Yo creo que la hemos enfrentado cuando terminamos con una pareja, cuando si eres grande y tienes hijos que se van de la casa, cuando te echan de una pega, cuando no te resulta un proyecto, esas penas enormes que tú dices que, ay, ¿cómo vas a sobrellevar? Y logras pasarlo, Joan. Tú eres un adulto que tiene herramientas, pero lo que estás haciendo por el niño, estar con él en tu casa, habiéndolo tenido en tu hogar, en tu calor, eso no cambia nada, nada, nada. Lo bueno que es estar contigo, el llorar cuando se vayan, el sufrir cuando se vayan. Pero la pena, obvio, porque es alguien que quisiste mucho y si no lo quisiste, no hiciste bien tu trabajo, yo siempre lo digo así.
6: Visibilizar el acogimiento familiar es también abrir la posibilidad de que más personas conozcan esta alternativa y se animen a ser parte desde otras veredas. Porque detrás de cada niño, niña o adolescente que necesita protección, existe una historia que puede cambiar cuando encuentra, aunque sea por un tiempo, un hogar dispuesto a acogerlo.
4: El uso terapéutico de sustancias psicodélicas ha ido despertando cada vez más interés en la ciudadanía, en las personas, pero también ha sido cada vez más frecuente en términos de la investigación médica que busca comprobar su potencial para abordar ciertos problemas de salud mental. Sin embargo, por supuesto que incorporar a la medicina una sustancia que históricamente ha estado en el grupo de las prohibidas y de las drogas y de las perseguidas, levanta muchas preguntas. Primero sobre su eficacia respecto de otros tratamientos, sobre su seguridad y específicamente sobre las condiciones que son necesarias para aplicarlas de manera responsable. Por eso hoy queremos hablar de esto una vez más con Sergio Sánchez, doctor y director médico de Mindelink Institute. No sé si se pronuncia así.
11: Mindelink.
4: Mindelink. Sí. Ah, es mucho más inglés que de lo que yo pensaba. Ya. Quisiera partir sobre la pregunta de la frecuencia de investigaciones médicas, porque durante mucho tiempo el campo de los psicodélicos estuvo totalmente vetado, pero en el último tiempo cada vez encontramos más a menudo, no sé si es un problema de sesgo mío, investigaciones al respecto que hablan de nuevas posibilidades y aplicaciones. ¿Es así?
11: Efectivamente, se ha producido un aumento del interés de los científicos y profesionales de la salud mental en ocupar nuevas alternativas para tratar enfermedades psiquiátricas prevalentes, porque hay como un gap, hay una distancia todavía entre los tratamientos normales alopáticos y los resultados terapéuticos que se quieren alcanzar. Entonces se está buscando alternativas en el uso psicodélico y con algún éxito.
4: En el fondo, la dificultad para tener soluciones concretas para personas que sufren mucho es lo que ha abierto una pregunta sobre alternativas que puedan ser, por ejemplo, de la mano de los psicodélicos.
11: Claro, pacientes con enfermedades que no tienen buena respuesta, por ejemplo, depresiones que son resistentes a tratamiento o pacientes que necesitan con urgencia recuperarse, como las ideaciones suicidas, o pacientes de difícil manejo como los consumidores problemáticos de estimulantes. Todos ellos necesitan, digamos, alternativas razonables y los psicodélicos parecen ser un camino prometedor.
4: Ya, yo he leído investigaciones específicamente, como tú dices, en depresión profunda, en adicciones y también en estrés postraumático y trauma, por abuso, etcétera. Y en esos campos donde además son personas que han intentado durante mucho tiempo sentirse mejor, o sea, y no lo logran. ¿Qué es lo que científicamente nos explica que tal vez una pastilla no funcione y tal vez un psicodélico sí?
11: Bueno, justamente los psicodélicos, como por ejemplo la esquetamina, en este caso, produce a una concentración subanestésica, produce como un efecto psicodélico fuerte, potente, que aparentemente cambia la conformación de las neuronas, de la misma manera que lo hacen otros antidepresivos, pero lo hace de manera más rápida en el tiempo y a partir de una vía distinta que son los neurotransmisores de glutamato, distinto a los de la serotonina, que son los antidepresivos habituales. Y esto parece que saca al paciente de su situación estructural basal, digamos, que en este caso puede ser la depresión o el sufrimiento del estrés postraumático, le permite hacer una conformación neuronal nueva y establecer nuevas conexiones neuronales, lo llevan a aprender nuevas formas de ser en el mundo, en el fondo.
4: Este resultado que tú planteas lo he leído también en el caso de la psilocibina, en dosis grandes, digamos, y el mecanismo que se describe como que cambia también es el mismo. En el fondo es como una especie de shock para estimular la plasticidad, la neuroplasticidad. Es como que de pronto empezaras a usar unos caminos nuevos.
11: Claro, es como una especie de aprendizaje. Es el mismo mecanismo del aprendizaje cognitivo, racional, digamos, cuando uno memoriza o aprende algo, pero a nivel emocional. Aparentemente son neuronas que regulan nuestras emociones, sentimientos, y que aprendieron a ser de una forma, en este caso puede ser en el sufrimiento. El psicodélico rompe eso, porque el principal efecto del psicodélico es que produce la desaparición del ego momentáneamente. Entonces uno puede experimentar la existencia sin necesidad de ser esa identidad que uno cree o que aprendió a ser. Y esa es la palabra clave, uno aprende a ser de una manera nueva con la terapia con psicodélicos como la psilocibina también.
4: Es interesante hablar de porque este mismo resultado también se reporta en el caso del MDMA, que también es un psicodélico, pero que no tiene efectos alucinógenos como lo tienen a veces los viajes de psilocibina. Y por lo mismo me interesa saber por qué lo otro no está funcionando. ¿Qué es lo que ataca y a través de qué mecanismo los tratamientos que hoy tenemos de pastillas con otro tipo de compuestos funcionan que son distintos de lo que nos acabas de describir?
11: Eso es clave de entender y hay que hablarlo con un poco de humildad para entenderlo bien, que yo creo que la psiquiatría, las últimas décadas, ha enfocado los problemas de salud mental de una manera excesivamente biológica, y eso reduce el problema mental, de salud mental, a un intercambio de neurotransmisores que pueden ser excitatorios o inhibitorios, y tienen todo un modelo biológico que reduce mucho el problema, y la industria ha pensado que la solución a esos problemas son cápsulas que compensan,
4: apagan o prenden ciertos botones, digamos,
11: claro,
4: de nuestro cerebro.
11: Claro, pero el enfoque con psicodélico es distinto. El enfoque con psicodélico tiene que ver con la experiencia. Se parece más a los fenomenólogos de principios del siglo XX, cuando decían que el ser podía estar en el tiempo, digamos, siendo, sin necesariamente adquirir características que la sociedad quiere que tenga. Entonces, tiene que ver con el modelo que tú decías, la construcción del pensamiento que está detrás del problema de salud mental, que uno es más biológico y para los que usamos psicodélicos es más experiencial.
4: Igual si uno mira el avance de la medicina y particularmente de la neurociencia hoy, está avanzando mucho en este otro camino. O sea, estoy pensando, por ejemplo, en investigadores acá que han estado hablando sobre los últimos avances en enfermedades neurodegenerativas, no se está abordando de una forma compleja o intentando resolver problemas como, no sé, el Parkinson, el Alzheimer, etcétera, simplemente apagando y encendiendo cosas, sino más bien a través de la experiencia completa del ser humano, que es como tu carga biológica más todo lo que te rodea y cómo esos intercambios van determinando mucho tu ser.
11: Claro. Y justamente los psicodélicos hacen eso, permiten que el paciente experimente la existencia de otra manera. A veces la disociación que producen estos fármacos o sustancias permiten que el paciente vea su propio aparato psíquico desde fuera. Esa es la clave del psicodélico. Y detecte el mismo dónde están sus heridas. Heridas de la infancia, el abandono de la madre, por ejemplo, o el bullying, la humillación, o el estrés que sea que produzca el trauma, digamos. Y de esta manera uno puede ir reparando su propia alma con la ayuda del psicodélico y la terapia, que siempre tiene que ir un psicólogo ayudando, digamos, a procesar la experiencia.
4: Hablemos específicamente sobre eso, porque parece ser muy relevante, o sea, a diferencia de la pastilla, que uno no la toma sin ningún propósito, se tiene que tomar el antidepresivo, lo que sea, el regulador del ánimo, y te lo tomas haciendo cualquier cosa, planchando, viendo tele, llorando, da lo mismo. Parece ser que aquí la intención cumple un rol y la forma en la que se toma el psicodélico es relevante. Háblanos un poco sobre eso, porque parece ser una condición para el éxito, ¿no?
11: Bueno, claro, nosotros tenemos una visión de que tiene que ser

0: desarrollado a veces esa mirada y caen en fake news, en donde empiezan a haber cosas de seguridad, de problemas sociales, problemas de cosas que se vienen y por lo tanto empieza a haber un proceso de angustia, un proceso silencioso de temor, de ansiedad, que puede derivar en muchas cosas. Salir menos de la casa, pues, precisamente por ese miedo, empezar a tener problemas de sueño o pesadillas, tener problemas también de sedentarismo, porque ya ven el exterior como una amenaza y por lo tanto se van metiendo cada vez más en sus casas, en sus piezas y en el uso del celular.
1: ¿Cómo el ambiente de los adultos mayores, por ejemplo, los familiares, quienes tenemos adultos mayores en nuestras familias, podemos ser un aporte para que justamente eso no ocurra, para que justamente ellos no se encierren y no tengan estos pensamientos negativos a través y que, bueno, generan por las redes sociales justamente?
0: Hay varias cosas que podemos hacer. La primera es sentarnos y conversar y ver qué están viendo. Entonces, tratar de ayudarles a generar filtros y hacerles entender que hay ciertos contenidos que son mejores que otros. Pero también es importante generar espacios fuera del celular. Por ejemplo, tratar de señalar que a la hora de comer no hayan pantallas, no haya celular. O quizás antes de dormir, 2 horas antes de dormir, no se toca el celular. O quizás al despertarnos, primero uno se baña, toma desayuno, hace actividad física, se mueve y luego puede recurrir al celular. Las personas mayores tienden a tener hábitos muy marcados durante su rutina y por lo tanto si en esa rutina colocamos el celular como un elemento más de la rutina y no como el único elemento, podemos ayudarles entonces a tener un día a día mucho más activo y no tan dependiente del celular.
1: Pero como también, Alexis, se puede generar ese llamado ya más amplio, dado que muchas veces nosotros olvidamos a los adultos mayores, dado, ¿no es cierto?, que tenemos efectivamente muchas tareas, trabajo, también nosotros mismos, las generaciones más jóvenes, estamos consumidos por nuestros dispositivos móviles. ¿Cómo podemos hacer que este llamado sea más amplio en la sociedad ante la preocupación también que generan los adultos mayores, el acompañamiento que también les tenemos que dar?
0: Claro, en primer lugar, el adulto mayor necesita movimiento para oxigenar su cuerpo, su cerebro, incluso para temas cognitivos, es fundamental que se muevan. Y este dispositivo nos produce problemas cervicales, nos produce estar todo el día sentados o acostados, y por lo tanto se unen dos cosas importantes, sedentarismo y uso problemático del celular. Eso en las personas jóvenes todavía se puede combatir y no es tan complicado, pero en una persona mayor tiene consecuencias más graves. Por lo tanto, podemos ayudar a nuestras personas mayores, primero, no negando el celular es un instrumento también para comunicarnos, pero que sea un elemento dentro de muchos más.
1: Y Alexis, tú hablabas de sedentarismo, que obviamente podría generar eventualmente problemas a la salud. Hablamos, quizás esto podría generar problemas en la memoria de los adultos mayores, problemas al sueño, tú también mencionabas anteriormente.
0: Sí, es una buena pregunta. No hay una correlación directa entre uso de celular y problemas a la memoria, pero sí sabemos que podemos estimular mejor el cerebro cuando lo hacemos pensar. Por lo tanto, si tú estás viendo una noticia a través del celular, si estás resolviendo algún problema, si estás jugando ajedrez, si estás hablando con tus nietos, si estás programando una salida con amigas, eso está muy bien. Si estás teniendo un manejo pasivo del celular y solamente estás mirando contenido, ahí estás utilizando mucho menos de tu capacidad cognitiva y por lo tanto sí tiene un deterioro. Ahora, además, quizás no directamente a través de lo que estás mirando va a afectar la memoria, pero sí pasa que si estás durmiendo mal, si estás teniendo más angustia, si estás más preocupada, si estás comiendo menos o has perdido el equilibrio de las cosas que hacías en tu rutina diaria, eso igual afecta a la memoria, porque en el fondo estás teniendo condiciones que hacen que pierdas la oxigenación de tu cerebro.
1: Y Alexia, ¿a qué se le puede atribuir en un momento cuando esto comienza a aumentar? Quizás fue la pandemia. ¿Cuál fue, tú dirías, el año o el tiempo en cuando esto comenzó a afectar de sobremanera a los adultos mayores?
0: Las personas mayores es un grupo etario muy heterogéneo, entonces es difícil saber exactamente por clase, territorio, pero la pandemia es un hito que nos volvió a todos más sedentarios porque efectivamente había una regulación que no nos permitía salir muchas horas. Y el problema es que cuando terminó la pandemia, todo...

0: volvimos a nuestras rutinas, el gimnasio, la pareja, la familia, el trabajo, y las personas mayores no volvieron a una rutina, sino que hicieron del espacio de la casa, el celular, su rutina. Y por lo tanto, muchos de ellos quedaron desde ahí en adelante con una situación de vida mucho más sedentaria y mucho más dependiente del celular. Porque seamos sinceros, es divertido. Todos caemos a veces, decimos, vamos a estar solamente 5 minutos, 10 minutos y luego se nos pasa el tiempo. Entonces, cuando uno no tiene muchas actividades o responsabilidades o tiempo que hacer en otras cosas, caemos en el uso despreocupado y extenso de nuestros celulares.
1: Bueno, por eso el llamado, Alexis, desprendiéndome un poco de lo que comentabas anteriormente, creo es el acompañamiento también a los adultos mayores y poder sacarlos al espacio, ¿no es cierto?, al aire libre, para que ellos también no generen esa dependencia con las redes sociales, con los dispositivos móviles. Sin duda también un desafío para las generaciones más jóvenes. Alexis, muchísimas gracias. Alexis Sosa, académico del Centro de Investigación en Sociedad y Salud de la Universidad Mayor. Muchísimas gracias.
0: Muchas gracias a ustedes.
1: Bueno, y con eso llegamos al final de esta entrevista a CNN. Recuerden siempre sintonizarnos, estaremos conectados.
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15: Hola, soy Andrés Sokolov, periodista, cronista urbano y autor del proyecto Enciclopedia de Santiago. Mi lugar favorito de Santiago es el Cerro San Cristóbal. Mi comida típica chilena favorita es la cazuela de vacuno. Un fin de semana común, en general trabajo, pero si lo tengo libre, voy al Cerro Santa Lucía o a caminar por el centro de Santiago. De Rusia, echo de menos mis amigos y mi familia. En 10 años más, me veo recorriendo las calles de Santiago.
6: Andrés, muchísimas gracias por estar con nosotros aquí. Te recibimos esta vez nosotros en nuestra casa, en esta manufactura
4: Chilena de Algodón, sociedad anónima que se conoce como Machaza,
16: la
4: que
16: famosa, es esta Machaza.
4: Famosa Machaza, que es esta estructura que tiene prácticamente 100 años. Aquí albergó la fábrica textil, una de las más grandes de Sudamérica, que funcionó hasta la década del 60, y hoy es la casa de CNN Chile, de Chilevisión y de TNT. Así que aquí, en este edificio además patrimonial, te damos la bienvenida. Muchas gracias por acompañarnos.
16: Muchísimas gracias, Matilde, por la invitación.
4: Bueno, te invitamos porque nos genera mucha curiosidad conocer a una persona que es rusa, y que un ruso conozca mejor Santiago y nos muestre a los chilenos y a los santiaguinos todos los rincones de nuestra ciudad, y no solamente los rincones, y que cada uno de esos lugares lo haga atractivo. Y primero, ¿cómo te sientes después de 10 años de venir aquí a Chile? ¿Cómo te sientes de tener hoy un nombre, un libro, un canal de YouTube y un éxito que te haga además conocido? Como para que te reconozcan en la calle, para que seas famoso aquí en Chile.
16: Bueno, me siento un chileno más.
4: ¿Ya?
16: Porque ha pasado tiempo y fíjate, yo tengo 33 años, de los cuales 10 viví aquí en Santiago de Chile. Entonces es prácticamente un tercio de mi vida.
4: ¿Sí?
16: Y yo llegué siendo súper joven y tuve que reinventarme aquí en Santiago, partir desde cero, y ha sido un camino bastante largo, bastante difícil, pero aquí estamos porque a mí me encantan los retos. Toda mi vida está hecha de retos, y el simple hecho de que estamos aquí conversando contigo en la famosa Machaza, igual me parece increíble.
4: André, tú llegaste acá sin saber hablar ni una gota de español.
16: Tres palabras. Hola, chao, gracias.
4: Excelente. ¿Y cómo llegaste a hablar chileno?
16: Uf, me costó caleta. Bueno, me costó mucho. Aquí hay que aclarar que no hablo español, hablo chileno,
4: sí,
16: porque aprendí aquí en Chile. Por eso es la única versión del idioma que conozco. Y yo no tengo ese talento para aprender idiomas.
4: Que yo no le creo, pero es
16: verdad. Y lo único que funcionó conmigo fue salir de mi zona de confort. Entonces empecé a buscar trabajo y el único lugar que me contrató fue una tienda de ropa. Y trabajé 3 años como dependiente y ahí aprendí, escuchando y repitiendo como niño, bueno, preguntando cosas.
4: Una tienda grande en el Alto Las Condes.
16: Sí, una tienda grande del Mall Alto Las Condes.
4: ¿Y ahí esa fue tu escuela de idioma?
16: Sí, mi escuela, mi colegio, mi escuela de español.
4: Bueno, y eso, salir de la zona de confort, porque tú eres periodista, en Rusia conducías noticias, y tu primer trabajo acá entonces fue como dependiente, y luego, ¿cómo evolucionaste, cómo migraste a lo que haces ahora?
16: Durante los primeros años en Chile, también con mi ex esposa, tuvimos nuestra propia agencia de comunicación en Rusia y trabajábamos a distancia. El equipo estaba ahí en el país y nosotros solamente como hablamos con clientes clave y manejamos las cosas. Pero luego, tras separarnos, vendimos la agencia, y entonces yo entendí una cosa, que si quiero seguir viviendo aquí en Chile, si quiero volver a hacer lo mío, y lo mío siempre fue hacer contenido, ser periodista, entonces sí o sí tengo que aprender el idioma, porque ¿cómo puedo trabajar en Chile sin hablar español? Entonces, quizá, no sé, como todo lo tradicional no funciona conmigo, quizás sea una persona demasiado vaga, no lo sé, pero las clases, libros, series, manuales nunca funcionan. Y yo entendí que, bueno, lo único que me queda es salir de mi zona de confort, pero sin prácticamente hablar el idioma, ¿qué lugar de trabajo puede encontrar? No puede encontrar nada en comunicaciones, entonces salí a buscar pega en tiendas principalmente. Y así como conseguí ese trabajo, y ahí uno sí o sí tiene que hablar, porque tienes que comunicarte con tus jefes, con tus clientes, con tus colegas, y ahí sí, paso a paso, funciona.
4: Ya, y la curiosidad siempre ha sido una característica tuya.
16: Claro. Bueno, si uno no es curioso, no puede ser periodista. Como es necesario, es esencial ser curioso.
4: Ya. Y tú nos muestras lugares que son propios de nosotros, pero yo quiero saber de dónde tú vienes y partir por tu ciudad, tu pueblo, que es un pueblo relativamente pequeño. Vi que tenía 200.000 habitantes.
16: Sí, es una ciudad, para Rusia es una ciudad relativamente pequeña.
4: ¿Cómo se llama?
16: Rybinsk.
4: Rybinsk. ¿Cómo es Rybinsk y hasta qué edad viviste ahí?
16: Bueno, es una ciudad bastante pequeña, como ya dije, pero está al borde del río, del famoso río Volga, que es el río más importante de Rusia. Una ciudad provincial, como provincia. Y me costaba mucho siempre vivir ahí, siendo niño, porque hay muy poco movimiento en Rybinsk. Pero al mismo tiempo, ahí me enamoré de la televisión, porque cuando tenía 10 años tenía que hacer una tarea y hacer como un ensayo sobre alguna profesión y me tocó hablar del periodismo. Entonces yo llamé a uno de los canales locales de televisión y pregunté si puedo venir para conversar, para hacer mi tarea, y me dijeron que sí, por favor, cualquier día. Y yo fui y me enamoré. Y me enamoré por completo y yo decidí que ya, quiero ser periodista de televisión.
4: ¿A los 10 años?
16: Sí, cuando tenía 10 años. Y también decidí que voy a estudiar en San Petersburgo.
4: Ya, ¿tus padres no tienen nada que ver con
16: nada que ver con eso? Mis padres trabajan en una fábrica.
4: Ajá.
16: Entonces, para ellos es como fue un mundo completamente desconocido y también una tremenda sorpresa, que ¿por qué nuestro hijo ahora quiere ser periodista de televisión? ¿Por qué? Pero a mí me encantó mucho y bueno, yo creo que tú sabes que es como una enfermedad que no se puede curar. Si pisaste la televisión, ya no puedes olvidarlo nunca.
4: ¿Tus padres siguen viviendo ahí?
16: Sí, siguen viviendo en Rusia, en Rybinsk, en esa misma ciudad chiquitita.
4: ¿Y tú has vuelto?
16: Una sola vez, en 2021.
4: ¿Y qué echas de menos de Rusia?
16: De Rusia, mis amigos. Yo creo que eso.
4: Ya, tus
16: todo.
4: Padres, me imagino.
16: Mis padres también, sí. Mi familia y mis amigos, mis seres queridos.
4: ¿A qué edad te fuiste a San Petersburgo?
16: Mira, yo tenía 16 años cuando me mudé a San Petersburgo solo para estudiar en la universidad, porque bueno, terminé mi colegio bastante temprano. Egresé cuando tenía 16 y en mi ciudad, aunque existe una universidad, es una universidad técnica. Entonces no tiene carreras como periodismo y sí o sí uno tiene que salir si quiere seguir con ese tipo de cosas. Y bueno, yo siempre desde chico me ha encantado San Petersburgo. Entonces, como te digo, decidí que voy a estudiar periodismo y lo voy a hacer en la Universidad de San Petersburgo. Ya lo sabía cuando tenía 10 años.
4: Ya, esa entonces, determinación. ¿Cómo es San Petersburgo?
16: Es una ciudad hermosa.
4: Bueno, es una ciudad imperial.
16: Imperial. Es una muy buena palabra. Es una ciudad muy imperial. La antigua capital de Rusia, del Imperio Ruso, y obviamente la planificación que tiene su casco histórico, la arquitectura, estos edificios enormes, neoclásicos, pero de 6, de 7, de 8 pisos. Es una experiencia completamente distinta caminar por las calles de San Petersburgo. Porque, mira, aquí en Santiago también tenemos edificios antiguos en el casco histórico, pero ¿cuántos pisos tienen? ¿Dos pisos? ¿Tres pisos? ¿Cuatro pisos como máximo? Si estamos hablando de estos edificios de inicios del siglo XX, y ahí la experiencia es otra. Y entonces, bueno, mi amor por lo urbano nació en mi ciudad natal, en Rybinsk, porque igual tiene un casco histórico que es como una pequeña perla, una joya.
4: Pero, ¿De qué tiempo estamos hablando?
16: Del siglo XIX, ajá. También inicios del siglo XX. Pero San Petersburgo, ahí sí, siempre me ha gustado callejear, caminar por sus calles, descubrir rincones nuevos. Y es una ciudad muy grande y tiene de todo.
4: Bueno, es muy rica, ¿no? Es muy rica.
16: Sí.
4: Porque si uno, o sea, es incomparable, no se puede hacer una comparación con Sudamérica, ni con menos con Chile. Chile era la parte pobre del reino de España, que no había oro, no había plata, éramos los más pobres. Por lo tanto, es muy difícil hacer una comparación. En cambio, sí, estar en la capital de un imperio.
16: Son realidades diferentes.
4: Claro.
16: Y
4: Y después, bueno, y tú empezaste a trabajar además en San Petersburgo.
16: Sí, desde, bueno, igual me costó encontrar trabajo ahí porque sin tener contacto, sin conocer a nadie, al tener solo 16 años, ¿quién te va a contratar? Obviamente nadie. Pero yo empecé a trabajar como periodista cuando tenía 13. 13. Mi primera nota la publicaron en un diario local en Rybinsk cuando acabo de cumplir 13 años y me pagaron por esa nota. Por eso siempre digo que empecé a trabajar, que no fue como una práctica ni nada de eso. Empecé a escribir y me pagaban honorarios. Entonces ya llevo casi 20 años de experiencia laboral.
4: Claro, exactamente 20.
16: Y también me tocó trabajar un poquito en un canal de televisión local, haciendo reportajes para su noticiero. Entonces, cuando fui a San Petersburgo, ya tenía algo de experiencia. También con mis amigos armamos un canal de televisión en mi colegio, con noticieros cada mes de unos 15 minutos. Armamos un estudio con cámaras, con luces, con todo. Nos costó caleta, pero lo logramos, siempre peleando con el director, con los profes, pero lo hicimos
4: ya,
16: también.
4: Eso es un tremendo ejemplo para todos los que te están viendo y que vean que es posible con el deseo, con las ganas y con la determinación de hacer
16: sí,
4: algo.
16: Sí, sí, completamente posible. Entonces, obviamente, lo primero que empecé a hacer en San Petersburgo es buscar trabajo porque yo soy de una familia de clase media baja. Mis padres no tenían recursos para pagar mi carrera, por ejemplo, universitaria, y estudié solo gracias a la beca que gané. Pues sin eso, olvídalo. Y para poder vivir en San Petersburgo también necesitaba plata. De hecho, yo viví en un edificio muy lindo por fuera, pero horrible por dentro, en un departamento que podemos llamar conventillo, porque tenía 5 habitaciones y en cada habitación vivía una familia que no tenía ninguna relación entre sí. Y me arrendaba una pieza en un departamento de ese tipo, muy cerca de mi facultad, pero necesitaba lucas para seguir viviendo, para comer algo. Entonces buscaba pega y no la encontraba porque, obvio, en todos los canales de televisión ahí en San Petersburgo me miraban así, pero ¿y quién eres? Y hice práctica en un canal regional. Y me fue bastante bien y recuerdo que cuando pregunté a la editora ejecutiva si me pueden contratar, no sé, a medio tiempo o algo así, ella me miró así y me dijo, ¿sabes, Andrei? Tus notas son bastante buenas, pero yo en tu edad no ganaba plata. Entonces, puedes hacer reportajes, pero no te voy a pagar.
4: Claro, tú le pudiste decir, pero yo a mi edad ahora necesito ganar.
16: Sí, sí, como yo a tu edad no ganaba nada, pero y yo le dije que, bueno, voy entonces a trabajar con tu competencia y me fui.
4: Gran respuesta.
16: Rebelde, muy rebelde. Y bueno, al terminar el primer año de la universidad, volví a mi ciudad para pasar un rato con mis padres y empecé a trabajar en un canal local para hacer mi portafolio. Trabajaba harto todos los días, hacía muchos reportajes y luego con ese portafolio volví a San Petersburgo para seguir estudiando y ahí sí logré encontrar un trabajo en un canal regional súper chico, pequeño, pero con rankings bastante buenos. Y eso fue mi como escuela profesional, siempre lo digo, porque éramos tan pocos a cargo de 3 ediciones diarias de media hora.
4: Había que hacer de todo.
16: De todo. A las 7 de la mañana, a las 7 y media de la tarde y a las 11 de la noche. Y éramos 4 periodistas, más 2 conductoras, editor ejecutivo y eso, y dos productores.
4: Bueno.
16: Nos encargamos de todo. Imagínate hacer 3 reportajes diarios.
4: Gran escuela. ¿Y cómo llegaste a la Televisión Nacional de Rusia?
16: Igual ha sido un camino, porque trabajé un año en ese canal chiquitito y luego me invitaron a un canal un poco más grande. lo acepté y ahí empecé a trabajar primero como corresponsal, luego como corresponsal especial. Me ha tocado de todo, igual temas súper profundos, temas políticos, y yo tenía en ese entonces, como dice, 8, luego dice 9 años, súper joven. Y luego sucedió una cosa bastante interesante, que al canal le dijeron que tenemos que cortar el presupuesto, que estamos gastando demasiado. Y entonces tomaron la decisión de despedir a todos los conductores, a todos los rostros que ganaban demasiado plata, y bueno, y buscar algún reemplazo, pero entre los suyos, entre su equipo. Y así yo pregunté, ¿y si puedo intentar? Y me dijeron, ¿y por qué no? Vamos a hacer un como track, un ensayo, lo grabamos, y me dijeron que, ¿sabes, André? Está bien, vamos a probar. El 16 de abril vas a conducir tu primera edición. Estamos hablando del año 2019.
4: No.
16: Ay, no, ya 2009. Estuve aquí.
4: ¿Qué edad
16: 2012.
4: Tenías tú?
16: 2012.
4: ¿Y tú tenías?
16: Entonces 19. Yo tenía 19 años.
4: Ya, y esa fue la primera vez que conduciste noticias.
16: Sí, a las 9 de la noche pensé que voy a terminar bajo la mesa. Con tanta adrenalina, cuando escuché la cortina y entendí que ya tengo que hablar en 5 segundos. Quiero terminar bajo la mesa, por favor.
4: Ya, y pasó.
16: Todo pasó increíble.
4: Muy bien. ¿Y después te fuiste al Canal Nacional?
16: Sí, tuve que trabajar como unos 3 meses así, una semana conduciendo noticias, otra semana trabajando como reportero. Y en ese momento me llegó una invitación a la Televisión Nacional, así como me dijeron que tenemos un concurso y si quieres participar, por favor. Y gané el concurso. Y así empecé a trabajar en la Televisión Nacional como conductor de noticias, y en ese entonces tenía 20 años. Pero no para todo el país, también hay que aclararlo.
4: Regional.
16: Solamente para su parte nor... nor siempre me como...
4: Nor...
16: Nor, no, no, norponiente.
4: Norponiente, sí. Pero que tenía un alcance para... ¿Qué cantidad de población?
16: Bastante grande. Yo creo que como la de Chile, más o menos.
4: Ya, es un canal regional. Ahora, André, me llama la atención, sobre todo ahora, antes, pero ahora que conozco la historia de todo lo que te costó llegar hasta ese momento, todo lo que tú querías ser, periodista, conductor de noticias, todo lo que tuviste que trabajar, lo que además necesitaba el trabajo, ¿qué te llevó a irte?
16: Es una historia bastante peculiar. Porque, bueno, paralelamente con mi trabajo, seguí estudiando. En Rusia se puede, porque aquí en Chile yo sé que sin diploma no te van a contratar, es imposible. En Rusia sí, porque lo primero que miren es tu talento y tus habilidades. Si tienes habilidades para ser reportero, te van a contratar. No importa qué papelito tienes o si no lo tienes, les da igual a tus jefes. Y también de colegas tenía a todo el mundo, médicos, abogados, profesores, pero que ejercían el periodismo al final. Y cuando egresé de la universidad en 2014, justo pasó todo eso con Ucrania, con Crimea, y empezaron a llamar al canal y decir qué cosas podemos contar, qué cosas no podemos. Entonces empezaron a presionar nuestra línea editorial. Y aunque obviamente la Televisión Nacional siempre dependía del gobierno, siendo Televisión Nacional, un holding nacional, no nos tocaban antes. Pero a partir del 2014 sí empezaron a llamar y me sentí muy incómodo con eso. Y entendí que no quiero ser cómplice de esa situación porque no quiero mentir. Al final soy yo quien está en la televisión leyendo todas estas noticias. Soy yo quien edita mis textos. Entonces no lo voy a decir porque no estoy de acuerdo o porque sé que es una mentira. Entonces decidí que, bueno, tengo que salir. Obviamente mis compañeros me miraban... No me entendían. Me dijeron que, André, ¿qué estás haciendo? Tú eres tan joven, tienes todo tu camino por delante, ¿por qué ser tan rebelde? ¿Por qué hacer como esas cosas? Pero yo decidí que no puedo. Y no quiero. No quiero y no puedo.
4: Entonces, bueno, el tiempo te dio la razón, porque hace 4 años atrás comenzó la invasión al resto de Ucrania habría tenido que seguir en bajo la misma línea de no poder informar lo que en realidad estaba pasando.
16: Sí, ahora lo sabemos, pero imagínate, hace 10 años obviamente no lo sabía, lo sentía nomás. Entonces decidí renunciar, pero te juro, si alguien me hubiera dicho hace tan solo 10 años, en 2014, que iba a vivir en Chile y hacer contenido en castellano, yo habría pensado que esa persona estaba completamente loca. No le habría creído para nada y mira dónde estoy.
4: Me imagino, además con un libro recién publicado.
16: Además
4: entonces, en castellano.
16: Entonces...
4: Andrei, pero ¿qué pasa con la disidencia? O sea, ¿qué pasa con la disidencia en Rusia? ¿Qué pasa con un periodista que se queda en Rusia y que quiere ejercer libremente?
16: ¿Puede? Es que quedan muy pocos periodistas que siguen viviendo en Rusia ejerciendo libremente su trabajo. La mayoría ya trabaja desde afuera. Porque, bueno, si tú sigues en Rusia y trabajas en algún medio ruso, tú tienes que, de alguna manera, tienes que seguir esa línea general que es bastante clara. Uh-huh. Que estamos salvando Ucrania y, obviamente, no puedes decir nada en contra. Uh-huh. Porque si lo vas a decir, vas a perder tu pega.
4: O lo vas a pasar
16: peor. O pueden pasar cosas peores incluso. Ajá. Uh-huh. Te pueden declarar como agente extranjero y a muchos de mis colegas les ha pasado eso.
4: ¿Después de salir de Rusia nunca tuviste problemas por haberte ido de Rusia?
16: No, por ahora.
4: No, pero que hace 4 años, yo no sé, hasta los 30 años todavía te pueden reclutar, ¿no? Para el
16: depende, sí, como yo creo que existe esa posibilidad.
4: Ajá. No, pero ya, ¿todavía? ¿Todavía?
16: Todavía.
4: ¿O hasta los 30 años?
16: No, ahora ya no hay límite.
4: No hay límite, ya. Pero tú estás muy lejos de eso. Ahora, es un contenido bien distinto al que tú estabas acostumbrado a hacer, el que haces acá. Hay que dar un giro.
16: Sí, pero mira, siempre me hago esa pregunta, ¿quién soy yo? ¿Soy periodista, soy youtuber, soy influencer? Aún me cuesta mantener como ese equilibrio, porque como... me dijo más o menos hace 2 años Rodrigo Gendelman de Santiago, sí. Adicto, Andrei, tú estás haciendo televisión en YouTube. Y yo creo que es así, pero al mismo tiempo siempre busco como ese cambio, porque trabajar en YouTube y hacer contenido en YouTube tiene completamente como otra onda. Porque ahí tú tienes que estar más cerca de tu público, tú tienes que ser más abierto y no de esa forma como muchas veces en la televisión, que se da de manera muy forzada o hasta teatral en algunas ocasiones, sino al revés, uno tiene que sacarse todas las máscaras. Y por eso en YouTube soy como...
4: Eres periodista, pero eres tú también.
16: Sí, como soy en YouTube, así soy en mi vida. Porque al final soy Andrei, una persona con sus convicciones y con sus ideales. Eso es lo más importante. Y claro que el contenido cambió, la forma de presentar ese contenido cambió, pero yo creo que si uno quiere tener éxito en YouTube, lo más importante es armar la comunidad. Porque para que esa comunidad exista, uno tiene que buscar su nicho.
4: Claro.
16: Es súper importante encontrar su nicho. Y yo, cuando comencé mi canal en plena pandemia, no sabía de qué voy a hablar. Y al revisar YouTube, me di cuenta de que la nicho de ciudad estaba vacía. Estaba vacío. Y entonces, a mí siempre me ha gustado este tema. Desde chico, como te digo, que viví en una ciudad con un casco histórico precioso, me hacía esas preguntas. ¿Y por qué este edificio se ve así y otro edificio tiene un aspecto completamente diferente? ¿Cómo funcionan las ciudades, el tráfico? Como el urbanismo siempre estaba presente, digamos, en mi vida. Y entonces, Santiago para mí fue amor a primera vista.
4: Y contemos antes, un segundo antes, porque el paso de San Petersburgo a Chile tuvo una escala en Rusia, en China.
16: Y sí y no.
4: Podría haber sido China en vez de Chile.
16: Y volvamos a mi historia. Cuando renuncié a la televisión nacional con mi expareja, salimos del país, tomamos, digamos, un año sabático para hacer un viaje por el sudeste asiático y subimos de Singapur hasta China, visitando muchos países como Tailandia, Camboya, Laos, Vietnam. Y justo en este momento me llegó una oferta de trabajo por parte de la Televisión Nacional de China, porque tenía un compañero antiguo trabajando ahí, y me ofrecieron armar un programa sobre China, pero para su público ruso, porque ellos tienen muchos servicios. Funciona más o menos como BBC en Gran Bretaña. Tiene servicios en castellano, inglés, árabe, francés, español y también en ruso. Entonces no necesitaba hablar chino para trabajar ahí. Pero sí, efectivamente, choqué con la burocracia china. Siempre digo que es la peor del mundo, porque perdimos muchísimo tiempo esperando papeles. Como 6 años, más o menos, medio año. Seis meses, medio año. Y al final me negué. Y en ese momento pensamos, bueno, ¿y qué vamos a hacer entonces? Porque, ¿sabes? Ya empezamos a pensar en ese momento que, wow, vamos a vivir en otro país, como en otra cultura, quizás aprender algo de otro idioma. Y es una experiencia bastante interesante para la gente joven, más encima. Y ya decidimos que, bueno, ¿dónde podemos vivir esa experiencia si no vamos a China? Y ya habíamos viajado harto por Europa, por Asia, incluso un poco, conocemos un poco de África. Entonces decidimos que ya, vamos a Latinoamérica, un destino completamente exótico para nosotros. ¿Pero a dónde vamos? Y yo hice una investigación muy pequeña, muy corta, como de unos 2 o 3 días, y terminamos eligiendo entre Argentina, Brasil y Chile. Y optamos por Chile por un montón de razones, porque, bueno, por su geografía, por su clima, por su estabilidad económica, y sin saber prácticamente nada de Chile. Y decidimos que ya, vamos, una aventura, un nuevo reto. Compramos los pasajes y en 2 semanas nos fuimos.
4: Febrero de 2016.
16: El 10 de febrero de 2016 pisamos por primera vez
4: con estas 3 palabras que tú sabías
16: decir.
4: Con
16: esas 3 palabras, la tierra nacional. Ya. Y para mí fue amor a primera vista. El centro de Santiago, me enamoré. Porque por fin encontré una ciudad distinta.
4: Explícate más, porque yo todavía no entiendo de que de San Petersburgo te hayas enamorado de Santiago.
16: Claro, porque mira, todas las ciudades europeas obviamente tienen su código cultural, una larga historia, un largo background, al igual que las ciudades asiáticas, que las ciudades africanas. Las ciudades latinoamericanas aún no conocía. Y empezar a caminar por Santiago, por su casco histórico, que es una tremenda sopa arquitectónica, donde se mezclan épocas y estilos, una ciudad ecléctica, pero, ¿sabes? Con esa mezcla, sí, pero esa mezcla en muchas ocasiones se da de manera muy armónica. Caminar por la Plaza Montvaras, caminar por la calle Bandera, por las galerías del centro, que son atajos entre sus partes, el Palacio de la Moneda, con esos emblemáticos edificios del barrio cívico tan altos, que contraste, ¿sí?, con ese palacio colonial de Joaquín Toesca. Y el Cerro San Cristóbal, el Cerro Santa Lucía, la ciudad llena de cerros, porque tenemos 26 cerros isla, y cada cerro es un mirador natural, cada cerro puede ser un parque. Y bueno, el Cerro Santa Lucía es un parque, el Cerro San Cristóbal es un parque. De hecho, el Parque Metropolitano no es solo el Cerro San Cristóbal, son 6 cerros los que lo forman.
4: Yo
16: el Cerro Talán ahora también.
4: Prácticamente no hay ninguno de los televidentes santiaguinos que esté viendo esto que sepa eso. Continúa.
16: Bueno, igual me he notado. Y yo como salí a callejear, a caminar, muchas veces sin ningún norte, solamente para conocer la ciudad, descubriendo sus barrios, sus rincones secretos. Y yo entendí que me gusta tanto que me quiero quedar. Porque la idea era vivir.
4: ¿Y eso te pasó al cuánto tiempo de haber llegado?
16: Yo creo que en un mes ya tomamos la decisión que nos vamos a quedar. Porque la idea era vivir un cierto tiempo, medio año como máximo, porque como turista puedes estar 90 días, un periodo que puedes prolongar por 90 días más y ya, pues listo. Entonces nosotros contamos 180 días, medio año, está bien. Arrendamos nuestro primer departamento por medio año y

0: sé, ir a otro país, a seguir viajando, qué sé yo. Pero tras nuestro primer mes, ya decidimos que esa ciudad es maravillosa. Nos gustaría vivir más tiempo, entender más cosas, viajar por el país también, y decidimos que ya nos quedamos y hacemos nuestros papeles. Así hicimos nuestros papeles.
1: Ya, ¿y tu primer trabajo acá cuál fue?
0: En Zara.
1: En Zara.
0: Ya, vendiendo ropa, pero en ese entonces trabajábamos a distancia, porque como te comenté, teníamos nuestra propia agencia de comunicaciones en Rusia.
1: Ya, y en pandemia surge esta idea de dedicarte.
0: Sí, porque yo soy de esas personas que no pueden no hacer nada, entonces siempre necesito mantenerme ocupado. Entonces, cuando empezó la pandemia y me encontré solo en mi casa, entendí que ya necesito hacer algo, por favor, necesito hacer algo. Y empecé a estudiar la cuestión y entendí que el nicho del urbanismo de la ciudad estaba completamente vacío en YouTube. Y decidí que ya, es mi oportunidad. Voy a hacer algo. Y aproveché estas franjas deportivas que, no sé si te acordás, teníamos para salir desde las 7 hasta las 9 de la mañana, si no me equivoco, para grabar mis primeros videos.
1: Así partiste.
0: Y así partí.
1: Ahora, se nota un amor genuino, o sea, porque tú lo transmites en cada uno de los capítulos en el canal de YouTube. Los chilenos no tenemos ese mismo cariño por nuestra ciudad, o los santiaguinos más bien. Tú te enamoraste de Santiago. ¿Qué pasó con los santiaguinos?
0: ¿Qué pasó con los santiaguinos? Mira, yo creo que es una pregunta bien profunda, porque eso tiene mucho que ver con el contexto histórico, social, cultural también. Y podemos hablar horas de este tema, pero voy a mencionar una sola cosa. Mira, incluso yo creo que los santiaguinos, en su mayoría, no tienen ese hábito de salir. Y pasan mucho tiempo en sus casas. Y si vamos a comparar en ese sentido Santiago y Chile en general con otros países, incluso de la región, por ejemplo con Argentina, la diferencia es abismante. Porque un argentino, si quiere pasar un lindo rato, encontrarse con amigos, ¿a dónde va? A un parque. Y un santiaguino va a un mall.
1: ¿Y eso es porque no tenemos parques o no tenemos la cultura?
0: Yo creo que no tenemos la cultura, que aún nos cuesta eso, pero, ¿sabes? Las cosas se están cambiando, ya se notan los cambios. Cada vez más personas salen de sus casas a recorrer Santiago, a recorrer otros barrios, para ir al parque, pero aún hace falta.
1: Uh-huh. Y eso, porque también en Santiago en el último tiempo, y coincide con tu llegada a la última década, los santiaguinos sentimos que la ciudad se volvió cada vez más insegura. ¿Cuál es tu percepción respecto a la seguridad?
0: Mira, yo no la encuentro insegura para nada, porque, bueno, tuve la suerte de visitar 26 países. He estado en más de 50 ciudades y después de toda esa experiencia, creo que Santiago es una ciudad bastante segura. Uh-huh. He visitado todas las comunas del Gran Santiago, no de la región metropolitana, del Gran Santiago. He andado solo en La Pintana, en Cerro Navia, en Lo Espejo, no me ha pasado nada. Eso no significa que no existe la delincuencia, por supuesto que sí, pero al menos ese miedo de salir como a recorrer el barrio Yungay me parece extraño. Uh-huh. Porque el barrio Yungay tiene tantas cosas para ofrecer. Tanta gastronomía, tantos museos, tanta cultura. La Plaza Yungay con el monumento al roto chileno, su particular arquitectura, una mezcla entre casas coloniales y casas afrancesadas, digamos, de inicios del siglo XX, muchos árboles, mucha sombra, un espacio, una quinta esencia de lo que es Santiago, de lo que es Chile, es el barrio Yungay. Y la gente tiene miedo a ese barrio, lo que a mí me parece increíble.
1: Bueno, vamos a hacer una pausa, André, y vamos a seguir conversando porque, claro, en este recorrido también te han pasado cosas. pero como le podrían pasar a cualquier santiaguino. Así que vamos a hacer una pausa, un alto aquí en CNN Íntimo para seguir conversando con Andrei Sokolov, periodista, creador de contenidos, youtuber. Seguimos hablando con él.
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1: Estamos de regreso en CNN Íntimo junto a Andrei Sokolov desde este espacio de Machaza, edificio patrimonial que alberga CNN Chile. Andrei, bueno, tú me decías que no te habías sentido inseguro en Santiago, o no más que en una capital de un país grande. ¿A qué lo atribuyes? ¿A que nosotros tenemos una percepción distinta? ¿A que tú tienes menos prejuicios? ¿A que un extranjero puede despertar a lo mejor, bueno, más o menos sospecha? ¿Cómo lo ves?
0: Mira, yo creo que, bueno, las cosas feas pasan en todas partes. En cualquier ciudad del mundo te puede pasar algo horrible. Por ejemplo, yo tengo un amigo, no un amigo, pero un ex colega que ahora vive en Francia y trabaja como fotógrafo profesional, y le robaron su cámara, que cuesta algo como $3,000, en pleno centro de París. Y fue un asalto, en plena luz del día. Entonces, si ahí pasan esas cosas, obviamente que en Santiago, donde vivimos en el contexto latinoamericano, también te puede pasar algo. Pero en general, yo siento que Santiago es una ciudad segura. Y me ha tocado caminar en muchas partes, en muchas comunas, y yo siento que estamos estigmatizando la periferia de Santiago, porque muchas veces escucho que La Pintana, por ejemplo, es la comuna más insegura, más fea, horrible, ahí pasan cosas, si vas a La Pintana te van a, no sé, te van a matar en la primera esquina que vas a pisar. Y no es así, porque fíjate, en La Pintana hay mucha gente de esfuerzo, mucha gente trabajadora, que vive en sus barrios. Esos barrios también son bonitos. Por ejemplo, la Vía Gabriela en La Pintana es un barrio muy lindo. Tiene plazas, tiene espacios para hacer deporte, tiene juegos infantiles, también árboles, sombra. Es bonito el espacio. También Lo Espejo tiene sus espacios bonitos. Tiene casas que no tienen nada que envidiar a Ñuñoa. Tiene calles bien arregladas y la gente no te mira mal en la calle. Por supuesto, hay barrios o poblaciones complicadas, por ejemplo, Lo Castillo, o sea, el Castillo. Bueno, igual me parece interesante que Lo Castillo en Vitacura, que es el barrio más top de Santiago, y el castillo en La Pintana, que se supone que es el lugar más peligroso y tienen prácticamente el mismo nombre, o la población Santo Tomás, el famoso barrio chino de Lo Espejo, son sectores complicados, pero eso no significa que todas las comunas del sector sur o del sector norte son así, no es verdad. Entonces, si no vas a meterte en estos lugares peligrosos, es muy poco probable que te vaya a pasar algo. Uh-huh. Así que si yo voy a caminar por Espejo Viejo, en Lo Espejo, si voy al campus Antumapu en La Pintana, que es un santuario de la arquitectura moderna, un lugar increíble que creo que cualquier persona al menos una vez en su vida tiene que visitar y conocer, si uno va a esos espacios dentro de estas comunas, no le va a pasar nada. Es muy poco probable.
1: Ya, tú has recorrido todo Santiago, las comunas del Gran Santiago. Una de las cosas de las que no nos enorgullecemos es de la segregación social. ¿Cómo ves tú? Porque en Santiago tenemos comunas que viven con un estándar de vida europeo y africano en la misma ciudad.
0: No diría africano. Incluso las comunas más pobres de Santiago tienen un estándar de vida bastante... No puedo decir alto, pero digno. No se puede comparar con lo que se vive en África o incluso en otros países de Latinoamérica. Sí. Es un estándar mucho más alto. Por ejemplo, en La Pintana pasan buses eléctricos. En La Pintana hay infraestructura. Se construyen parques. Se construye metro. El metro es una herramienta de justicia urbana aquí en Santiago. Y fíjate, ahora el presidente Gabriel Boric acaba de anunciar la línea 10, que por fin va a conectar Lo Espejo con el resto de la ciudad. Y eso no pasa en muchos países de Latinoamérica, eso no pasa en países africanos, en países asiáticos tampoco. Entonces, aquí en algo hemos avanzado. Pero no podemos decir que está bien, ahora estamos contentos. Por supuesto que no. Hay que seguir...
1: Alguien que vive en Vitacura, La Dehesa, no conoce Lo Prado, no conoce Lo Espejo, y alguien que vive en Lo Espejo raramente va a poder ir a Vitacura, Lo Barnechea y sentirse, digamos, cómodo. Eso... Es bastante triste.
0: Es bastante triste. Y yo creo que aquí tenemos que pensar en varias cosas. Primero, esa lógica, Santiago vive bajo esa lógica comunal. Y por eso es una ciudad muy fragmentada. Por ejemplo, muchas veces he escuchado, si no está en mi comuna, ¿por qué debería ir? ¿Por qué voy al Parque Araucano si está en Las Condes? ¿Por qué voy al Cerro San Cristóbal si está en Providencia? Y eso me parece horrible e injusto, porque, por ejemplo, el propio Parque Metropolitano, que es el Cerro San Cristóbal, se administra desde el Ministerio de Vivienda y Urbanismo. Es un espacio abierto para todos los santiaguinos. Es un espacio increíble de talla mundial. Y tenemos que incentivar esa movilidad social, porque además tenemos uno de los mejores sistemas de transporte público a nivel mundial. Y por eso no me compro ese argumento de que, no sé, el Cerro San Cristóbal está en el barrio alto, por eso no voy.
1: ¿Y en los distintos barrios tú has visto que hay espacios verdes, aunque no se ocupen?
0: Sí, por supuesto. En el sector oriente hay muchos espacios verdes que no se ocupan.
1: ¿Y en el sector sur?
0: Hay muy pocos espacios verdes y la gente necesita más. Uh-huh. Pero son cosas igual que se están cambiando, porque ahora mismo se está construyendo el Parque La Platina, por ejemplo, en La Pintana, que no solo va a servir a los vecinos de La Pintana, también de La Granja, también de Cerrillos, si no me equivoco, de Puente Alto también. Entonces será uno de los parques más grandes de la capital, con una laguna navegable, con mucha infraestructura, y al igual que construir metro, es hacer justicia urbana. Entonces, y el Parque Mapocho Río, en las comunas de Cerro Navia y Quinta Normal, tiene muchas cosas que el Parque Araucano, por ejemplo, no tiene. Así que es un parque de estándar alto, de estándar europeo. ¿Y dónde está? Está en una de las zonas más vulnerables de Santiago. Entonces, en algo sí estamos avanzando. Entonces, no tenemos que perder este rumbo, porque la idea es seguir construyendo la infraestructura urbana del mismo estándar en todas las partes de la ciudad.
1: Otra cosa que me llama la atención y que tú lo has mostrado también en tu canal de YouTube es la recuperación del centro de Santiago, que tiene que ver con, bueno, desde economía hasta una valoración de los edificios patrimoniales distintos. Nosotros hace 20, 30, 30 años, un edificio patrimonial, en vez de restaurarlo, lo botábamos y construíamos ahí un edificio moderno. Hoy día se están restaurando. Hay veces en que no se puede restaurar el edificio completo, pero se mantiene la fachada y se hace una estructura moderna interior. ¿Cómo estás viendo ¿podemos hablar de que se está recuperando el centro de Santiago, sobre todo después del estallido social? ¿Cómo estás viendo tú el centro de Santiago, que es un centro donde también muy pocos santiaguinos visitan habitualmente?
0: Una muy buena pregunta. Y el centro de Santiago, hay que entenderlo, es el rostro del país. Es nuestra tarjeta de visita. Lo visitan muchos turistas europeos, y lo que pasa es que en Europa existe un concepto que la parte más bonita, más arreglada de una ciudad es su centro. Entonces, cuando van al centro de Santiago y lo ven así como está, dicen que qué triste. Entonces, si el centro de Santiago se ve así, ¿cómo se ven sus periferias? ¿Cómo se ven otros sectores de esta ciudad? Entonces, la imagen que captan es completamente errónea. Y siempre comparan Santiago con Buenos Aires, donde la parte central es súper bonita, arreglada, limpia. Y he escuchado en varias ocasiones cuando la gente decía, yo leí que la economía chilena es súper como avanzada, que es el país más avanzado de Latinoamérica, y por qué lo veo tan, y por qué su capital está tan destruida, y el país como Argentina, que no vive su mejor momento, que pasa por una crisis bastante grave, su capital no tiene nada que envidiar a las capitales europeas. Algo no cuadra. Y lo escucho constantemente. Entonces, aquí hay que entender que un turista hoy es turista y mañana es inversionista. Mañana va a invertir, mañana porque tiene algún negocio, porque quiere traer algún producto. Y no podemos mostrar nuestro país, nuestra capital, así tal cual, porque el casco histórico se ve horrible. Y hay que considerar, hay que tener en cuenta que desde el estallido social ya ha pasado tiempo, más de 6 años.
1: Claro, no puede ser esa la excusa.
0: No puede ser la excusa. Tenemos que buscar formas, herramientas para intervenir el centro de Santiago y recuperarlo. Ahora, otro tema súper relevante, ¿qué es patrimonio? Yo creo que es una pregunta que aún nos cuesta responder.
1: Pero, por ejemplo, este proyecto de el eje Providencia, el eje Alameda, ¿está cambiando o va a contribuir a este cambio?
0: Por supuesto.
1: Los que compraron, los que construyeron el MUT en Tobalaba, compraron el edificio de Enel y van a crear también un espacio urbano en ese sector. Se han recuperado palacios que yo no sabía que existían en Santiago. Eso viene ocurriendo en los últimos 2-3 años.
0: Efectivamente, estamos viendo, creo yo, un cambio de paradigma. Porque, bueno, para dar un ejemplo, el Palacio del Dunate, que se quemó hace muchos años y ahora está en la etapa final de su recuperación, lo que me llamó la atención, primero, es que mantuvieron su fachada. Y, bueno, podemos decir que el Palacio del Dunate es parte de la zona típica, entonces el Consejo de Monumentos Nacionales les obligó a mantenerla. Sí, pero también respetaron su volumetría. Eso es otra cosa.
1: Claro.
0: Ese edificio nuevo que está detrás de esta cáscara tiene prácticamente las mismas proporciones que el edificio original. No le agregaron pisos, por ejemplo. Sigue teniendo 2 pisos. Y eso sí es increíble. es un gran ejemplo de cómo estamos cambiando nuestra visión de ciudad, nuestra visión del patrimonio. Pero ¿por qué dije que aún nos cuesta responder la pregunta qué es patrimonio? Porque me parece bastante interesante la historia de toda esa arquitectura afrancesada del casco histórico. Porque en Europa esa arquitectura se desarrolló a lo largo de muchos siglos y fue un proceso bastante que podemos rastrear, porque estamos hablando de una evolución.

0: auge económico. Muchos de los palacios vienen de familias que tenían minas de salitre en el norte, y se construyó esto muy rápido y también muy rápido se abandonó.
1: Claro, ¿y por qué pasó eso? Porque primero en esa época Chile vivió una tremenda escasez de arquitectos y los mandantes tampoco habían estudiado historia de la arquitectura, y por eso tenemos esas casas eclécticas, porque se construían por catálogo y sin saber la historia como, y el verdadero significado de todas estas cosas, muchas veces se hacía sin criterio. Por ejemplo, o sea, voy a pedir ventanas Art Nouveau, columnas neoclásicas, medallones rococó, qué sé yo. Y se decoraban rico las casas, pero muchas veces se ahorraba lo posible en sus estructuras. Y imagínate que con el paso del tiempo, sabemos que la moda cambia rápido. Entonces, en unos años se pusieron de moda estas casas chalet, el concepto de ciudad-jardín, además, obviamente, la migración campo-ciudad, y las familias empezaron a abandonar sus mansiones afrancesadas y a mudarse. Y además, con el tiempo, mantener esas estructuras se volvió demasiado caro. Entonces, las mismas familias que antes presumían de su casa afrancesada, 30, 40 años después la arrendaban por pieza, convertían en bodega o incluso vendían para albergar locales comerciales o talleres automotrices. Y de hecho esa historia se repite, porque ahora no sabemos qué hacer con estas obsoletas mansiones de locuro. Muchas están vacías y cuesta muchísimo remodelarlas o venderlas, porque ya no está de moda vivir como en ese concepto. Y entonces, si ni siquiera estas familias, antiguos dueños de esas casas, les tenían cariño, ¿qué le podemos pedir a los demás?
0: Pero hoy día se están recuperando.
1: Están recuperando, sí, pero ¿por qué nos cuesta? Justamente por eso, porque para muchas personas estas casas no son patrimonio.
0: Claro, claro que sí.
1: Y por eso tenemos que por fin responder a esa pregunta. Si me vas a preguntar a mí, yo creo que sí son patrimonio. ¿Por qué? Porque representan una época relevante e importante en la historia de Chile. Y son casas, a pesar de ser eclécticas y a pesar de tener algunas fallas quizás constructivas, son casas que tienen más de 100 años. Y son un fiel reflejo de sus épocas. Entonces, por eso tenemos, estamos obligados, de hecho, a mantener esa parte de historia para que nuestros hijos, nuestros nietos también puedan conocerla.
0: Bueno, y es una historia que tú además investigas mucho para presentarlas en los capítulos que desarrollas, porque no solamente muestras la casa, sino que muestras el contexto en el que nació esa casa, quienes la habitaron en un principio y cuál fue la historia que fue recorriendo hasta llegar al momento en que tú la visitas. Ahora, todo esto está contenido en el libro que acabas de sacar de esta Enciclopedia de Santiago, que tiene ya tres ediciones.
1: Dos ediciones, pero ahora vamos a sacar una tercera.
0: Una tercera edición.
1: La segunda está ya prácticamente agotada.
0: Y que va a tener probablemente un segundo volumen, porque te quedó mucho material.
1: Sí.
0: André, entonces, ¿este amor a primera vista es un amor duradero?
1: Muy duradero.
0: Sí.
1: Ojalá para siempre.
0: ¿Elegiste Santiago para
1: Sí, me quedé.
0: Chile para vivir?
1: Sí.
0: Aquí va a ser.
1: Es mi casa, es mi hogar.
0: Bueno, te queremos agradecer. Te queremos agradecer sobre todo que nos muestres a los chilenos y a los santiaguinos las maravillas, la belleza que nos rodea, porque tú cada capítulo dices, no se olviden de mirar la belleza que
1: los rodea. Sí, noten la belleza que los rodea, es sumamente importante, porque cada sector de Santiago tiene lugares bellos, y lo de que Santiago es lindo solo desde Plaza Italia hacia arriba es la mentira más grande que existe. ¿Y qué hacemos con las poblaciones de Independencia, incluso de Luciano Pulcherque? ¿Y qué hacemos con el ya mencionado Campus Antumapu en La Pintana? ¿Y qué hacemos con el Parque La Bandera? ¿Qué hacemos con estas plazoletas de Saronavia y el Parque Mapocho Río que acaban de construir? ¿Qué hacemos con el Cerro Santa Lucía en nuestro casco histórico? Y puedo seguir. Entonces, tenemos que vivir Santiago, y para vivirlo tenemos que conocerlo, y para conocerlo tenemos que

0: salir a la calle. Porque, bueno, aunque ya parece cliché esa frase, que uno no puede amar lo que no conoce, pero
1: Así es.
0: es una tremenda verdad. Yo siempre digo que lo único que necesita Santiago es un poco de amor. Y muchas veces me tratan de imbécil diciéndome que Andrés, Santiago, lo que necesita Santiago es plata. Y yo discrepo. ¿Y sabes por qué? Porque tenemos un tremendo ejemplo que es Estación Central. Hubo inversión, por supuesto, pero no en la ciudad. La ciudad quedó sacrificada en Estación Central. Entonces, sí, podemos invertir plata, pero no necesariamente nos va a gustar el resultado. Las cosas, si se hacen con amor, si uno al invertir, al intervenir la ciudad, lo hace con amor, eso es otra cosa. Así nacen espacios como el Mercado Urbano Tobalaba, por
1: Claro.
0: ejemplo, y ahora van a intervenir la Bolsa de Santiago en el Paseo Bandera. Y eso es lo que marca la diferencia. Entonces, si hacemos las cosas con amor, si le tenemos cariño a esa increíble ciudad, Santiago es una ciudad increíble, quizás mal gestionada, quizás mal administrada, mal querida, pero fea, no es.
1: No, y cada capítulo tuyo es una invitación, porque verdaderamente cada capítulo a uno le dan ganas de conocer ese espacio que, por más santiaguino que uno sea, no conoce. Andrés Sokolov, muchísimas gracias por estar con nosotros, esta vez en nuestra casa.
0: Muchas gracias.
1: Y gracias a ustedes por acompañarnos en esta edición de CNN Íntimo. Como siempre, los dejamos invitados a que nos visiten en todas nuestras plataformas y los espero en un nuevo capítulo. Muchísimas gracias.

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2: ¿Cómo están? Bienvenidas y bienvenidos a Bienestar. Les tengo una pregunta. ¿Cuántos de ustedes, para subirse el ánimo, se compró una barrita de chocolate? Eso no es una casualidad, porque detrás de un buen chocolate hay ciencia, hay productos que vienen de la naturaleza, hay un componente que es clave, que es el cacao, que genera impactos positivos en nuestra salud. Es parte de la conversación que queremos tener el día de hoy, porque además en el mes de septiembre se conmemora el Día Mundial del Chocolate, fecha perfecta para rendir homenaje a uno de los productos más apreciados del mundo, porque cuando queremos congraciarnos con alguien, ¿qué hacemos? Le regalamos chocolates. Cuando queremos subirnos el ánimo, ¿qué hacemos? Nos compramos unos chocolates. Ahora bien, como nosotros estamos en la ruta del bienestar y en esta senda de poder mejorar nuestra calidad de vida, hay un chocolate que nos hace bien y otro que no nos hace tan bien, que nos hicieron creer que era chocolate, sin embargo, son ultraprocesados que están llenos de productos o ingredientes que no nos hacen bien. Pero hay otros que tienen la base puesta en la naturaleza. Básicamente, justo lo decía, en esta semilla o planta, ya me van a explicar bien de qué se trata, qué es el cacao y todos sus beneficios. Es la conversación que vamos a tener aprovechando su paso por Chile con Santiago Peralta, fundador de los chocolates Pacari. ¿Cómo estás? Bienvenido a Bienestar, Santiago.
5: Un privilegio estar con todos ustedes y contigo, Maca, aquí.
2: Nosotros estábamos comiendo chocolate justamente antes de iniciar esta conversación, pero no cualquier chocolate. Me compartías uno que es alto, un alto porcentaje de cacao.
5: Sí, a ver, es un 80%, 85% con azúcar de coco.
2: Ya. ¿Y qué significa, por ejemplo, que un chocolate tenga alto porcentaje de cacao?
5: A ver, simplemente cuando usted ve 70%, 80%, lo que sea, lo que estás viendo es la cantidad, en la receta del chocolate, la cantidad de cacao que tiene. Lo restante, para que sepan todos ustedes, es azúcar. Entonces, ajá, si ves un 85% con azúcar de coco, el 15% es azúcar de coco, cuando vean un 60%, el 40% es azúcar, normal generalmente. Cuando no vean un porcentaje, tengan cuidado.
2: Sospechen.
5: Porque generalmente es 70% azúcar, grasa vegetal, leche en polvo y después un poquito de cacao. Es como, no sé, coger el vino, coger un litro de agua, poner un chorro de vino y llamarle vino.
2: Claro.
5: Entonces, bueno, esto se ha popularizado lamentablemente, pero creo que hay un despertar, digamos, a los chocolates de verdad, donde el cacao es el actor principal, ¿no?
2: Hablemos de este actor principal. ¿Cuáles son los beneficios que tiene el cacao? Alguna vez me tocó ir en un país ahí más, ¿cierto? Donde tiene el más tropical, claro, al Museo del Cacao, donde existe, ¿cierto? ¿Es una semilla, es un fruto?
5: Sí, a ver, esto viene de un árbol muy especial. Es un árbol, el cacao es, sí, viene todo de un árbol. Nosotros trabajamos con 3.500 familias de agricultores de pequeña escala. Es el primer trabajo que hicimos de alguna forma, pues, hacer o indicar a los agricultores que agarren la fruta madura.
2: Perfecto. ¿No?
5: Y con eso tienes, en la fruta madura tienes esta pepa, es una haba de cacao, digamos, cubierta con una fruta que se fermenta. Esto se deja fermentar igual que cuando haces un buen vino. Después se seca, es otro proceso muy meticuloso.
2: ¿Sí?
5: Y después le procesas, o sea, tuestas el cacao, le quitas la cáscara, lo mueles con azúcar o con lo que edulcorante que quieras y eso se pone en moldes, eso se llama chocolate. O sea, no hay muy complicado que eso. Pero el cacao en sí es un culto, la verdad. En Ecuador se encuentra el primer uso humano del cacao hace 5.500 años.
2: Ah, hace 5.500 años.
5: Es un culto, porque era un superalimento, siempre lo fue.
2: Sigue siendo.
5: Entonces tienes una vasija que tiene una cara de un ser humano que se transforma en un jaguar. O sea, toman cacao y te conviertes en un jaguar. Y no sé, perdón, cuando te comas un chocolate de estas magnitudes, ¿no? Chocolates de 100% y para allá, te pones súper lúcido. Hay un tema físico por esto, ¿no? El chocolate tiene una cantidad enorme de polifenoles. Y este chocolate, no sé si te muestro aquí, este chocolate raw, se llama raw, es un cacao mínimamente procesado, le decimos crudo.
2: Claro.
5: Porque el cacao tiene per se una cantidad enorme de producto, de polifenoles, de antidepresivos, que liquidifican la sangre y hacen que tu corazón haga la mitad de esfuerzo para bombear la sangre. Tienes mejor irrigación, mejor oxigenación, el estado de alerta es mucho mejor, tu cabeza funciona bien. Bueno, tienes temas hasta de Alzheimer, que la gente está usando cacao para mejorar la concentración de la gente y demás, para los estudiantes, es increíble. Yo estudié en la universidad, en Columbia University, fui con mi mujer, que es la cofundadora de Pacari, por si acaso, y pasamos, era un mes de estudiar, 30, 40 casos por semana, muy demandantes, y el profesor decía, vean, ¿quieren sobrevivir a esto? Coman chocolate oscuro. Nosotros habíamos llevado éramos los dealers, los proveedores de chocolate a los compañeros. Te despierta y te pone presente. El cacao siempre fue un superalimento. Entonces, estos polifenoles en el chocolate raw no desaparecen. Se mantienen. Somos muy cautos con eso. Este chocolate, por ejemplo, este 70% clásico, tiene el doble de polifenoles de un chocolate industrial normal. El doble. Porque este proceso raw, cacao mínimamente procesado. Somos muy cautos para no destruir los polifenoles que el cacao tiene por naturaleza.
2: Por lo tanto, por eso también sentimos tanto bienestar cuando comemos un chocolate de buena calidad.
5: Exacto. No, claro. O sea, te sientes bien. Sí. Y chicos, cambia la actitud. Yo digo que la gente sería... alguna vez alguien puso un titular, creo que fue en La Vanguardia en España, diciendo que yo había dicho, pero porque se me salió... Si todos comeríamos chocolate, tendríamos una mejor humanidad, seríamos mejores seres humanos. Y literalmente es esto. La gente cambia de actitud. Comes un chocolate. Mira, estábamos cansados hace un ratito.
2: Sí, claro.
5: Y ahora estás interesada, despierta.
2: Y además es uno de mis superalimentos favoritos. Porque a la larga, cuando en esta ruta de buscar ciertos caminos para poder alimentarnos mejor, a mí me encanta el chocolate. Soy una fan y me dicen, ay, pero tú no comes chocolate. Yo sí como chocolate, pero elijo el chocolate.
5: Exacto.
2: Y siempre elijo un chocolate que sea alto en cacao porque voy a tener todos estos beneficios para la salud, pero además, porque finalmente cuando uno come otros productos que vienen de la naturaleza, tiene ciertos beneficios, pero como dicen por ahí, nadie pasó una pena con lechuga. Yo estoy en contra de esa frase, ustedes lo saben. Pero la tiendo a entender, pero si alguien pasó una pena con un chocolate, o sí. Si alguien se amistó con alguien, porque además tiene otro componente cultural muy bonito, que es el compartir
5: el
2: un chocolate.
5: Sí. Bueno, yo tengo una experiencia, tengo un chocolate con rosa. Es una anécdota, estuve alguna vez en Dubái, en una feria, y estaba mi rabino argentino, el que me pone la certificación kosher que las tengo, estábamos sentados ahí, y al mismo tiempo tenía que tratar con un cliente de Omán, musulmán, conservador, con mujer de burka, literal. Y este, obviamente, rabino, y yo el cristiano. Entonces éramos judíos, árabes y cristianos. Como en Toledo hace 1400 algo, sentados probando el chocolate. Y yo le digo al rabino, parte de mi familia es de Líbano, mi bisabuelo, y mi madre aprendió a hacer dulces árabes. Entonces le dije, mira, es el sabor de la casa de mi abuela, porque era un chocolate con sabor a rosa. Le doy... Y él me dice, che, sí, este es el sabor de la casa de mi abuela. Y digo, no me estés copiando. le doy al señor de Omán, le da a su mujer, la mujer debajo de la burka, prueba el chocolate y comienza a hablar alto en árabe, que es o muy grosero o muy familiar. Y el señor se sonríe y me dice, Santiago, ¿no tienes un par de barras de esto? Porque mi mujer acaba de decir que esto le recuerda a la casa de su abuela.
2: Ay, no,
5: inmediatamente me miro al amigo argentino y le digo, mira vos, parece que tenemos la misma abuela. El chocolate tiene esta maravilla de juntar y sentar, y generar la relación humana que tenemos entre todos. No importa si eres rico o pobre, es cierto que en una mesa, cuando tú te sientas y compartes un chocolate, somos todos iguales. No importa si tu chequera o el auto que... No. Todos esos estándares creados por la humanidad desaparecen y nos sentamos como personas a compartir algo que amamos todos. El magneto del chocolate es algo que yo les digo, utilícenlo. A mí me para la policía, saco mi chocolate, la gente me entiende, se pone comprensible y se va. No, en serio, la gente me ha hecho favor alguno. Ahí está el señor del chocolate. No, genera una simpatía ridícula. O sea, que dices, sorprende. Es muy lindo eso, las amistades que he generado con el chocolate.
2: Y mira, uno quisiera también creer que el mundo avanza hacia los consumos conscientes. Consumo consciente con nosotros mismos, porque finalmente cuando nosotros estamos bien vamos a hacer también un aporte para el planeta. Consumo consciente con el planeta. Es decir, nos vamos a enfrentar, si todo sigue así, a generaciones que les importa el origen y de dónde viene y cómo fue tratado. Y ustedes también tienen algo bastante virtuoso respecto a eso. Bueno, han sido bastante premiados también, pero tú decías, todo partió también con un grupo de agricultores y familias de agricultores que hemos trabajado juntos. ¿Cómo es esa trazabilidad?
5: Mira,
2: que viene desde...
5: Es muy diferente cuando estás sentado en Suiza, compras cacao de algún importador en Hamburgo, quien hace un trato con alguien, alguna, no sé, dictadura en África que produce cacao y tiene eso controlado. Lamentablemente, esto es una mafia ahí. Otra cosa es diferente cuando tú vas y encuentras a un compatriota ecuatoriano que es el que has pasado 20 veces porque estás en camino a la playa y pasas por su plantación, paras, ves, te comes algo juntos, compartes, te das cuenta que tiene hijos, igual que tú, que se les importa su futuro y que estamos viendo cómo le consigues trabajo, y te das cuenta que es un compatriota más, otro igual, de alguna forma, ¿no? Entonces, es muy difícil... si tú estás en Suiza, el no pagarle a alguien de África y el estándar es que los agricultores que producen cacao reciben menos de $25 por familia por mes, es una crueldad horrible, que nace de esta falta de comunicación, diríamos, de este teléfono dañado. Cuando tú tienes un contacto directo y esos son tus amigos, eres padrino de sus hijos y estás viendo cómo es su relación, es muy diferente pagarle mal a un agricultor. Nosotros lo que hemos hecho, básicamente es pagamos el precio del cacao estable los últimos 18 años, ¿no? Digamos, es el precio de producción del cacao, el precio de la bolsa está aquí, nosotros pagábamos el doble acá. Imagínate, los agricultores ganan siempre con nosotros. Y eso genera que los agricultores no migran, no pierden dinero, tienen futuro en el campo porque saben a cómo les va a pagar. La bolsa es así, comen un año, mueren de hambre dos. Comen un año, mueren de hambre dos. Cuando estás acá, migras, te vas. Ahora tenemos todos estos agricultores, se quedan. La nueva generación se está quedando en el campo. Como se queda en el campo, vamos a garantizar comida para tus hijos y los míos. O sea, hicimos rentable el campo y estabilizamos los precios. Y la verdad es, como yo no cambio los precios del supermercado, los precios son los mismos, no tengo por qué hacerle sufrir a los agricultores matándoles de hambre. Entonces, esto es miren el direct trade, el comercio directo, cómo ha generado este círculo virtuoso donde todos ganamos. En Pacari gana el agricultor, ganamos nosotros como empresa, sin duda, gana el medio ambiente y gana el consumidor final. ¿Han oído del win-win de Porter? Yo siempre me quejo de esto. Yo gano, tú ganas y el resto... Eso que es el mundo se acaba, la sociedad destruida, el agricultor con hambre. No, aquí ganamos todos. Y esa relación, esta conexión, de nuevo, que es innata al cacao, porque mira cómo nos ha conectado, perdón, Maca, yo te estoy conociendo ahora y siento como eres, para mí eres una colega de siempre. Es que, tengo la sensación de una gran amiga. Eso
2: vamos a
5: pasa,
2: hacer amigos.
5: Eso es lo que consigue el chocolate. Entonces, no puede ser que la producción del chocolate esté disociada de esta hermosa
2: esta justicia social.
5: Sí, sí.
2: Y en ese sentido me viene a la mente porque inevitablemente la crisis climática está haciendo lo suyo. ¿Cuál es el impacto que está teniendo la crisis climática justamente en la producción del cacao? Lo único que te pido, por favor, es que no esté en riesgo el chocolate porque es mi alimento.
5: Entiendo.
2: De mi alegría ese cuadradito de chocolate por sobre el 90% de cacao.
5: O sea, el tema es complicado porque... ustedes tienen, voy a hacer una comparación de cosas que ustedes conocen. La viña, sí. una uva, una planta de uva o una aceituna, aguanta el invierno y el verano. No sé, un invierno de, no sé, menos 5 y un verano de 40 y no pasa nada. El cacao es muy sensible al cambio climático. Cuando hay una variación grande, el cacao aborta las hojas. Sus...
2: Como una medida de protección.
5: Sí, no, dice, no es el año. Hoy ni lo intento porque no sirve. Los árboles tropicales son mucho más sensibles a la variación climática. En Quito, nosotros, yo vivo a 20, o sea, la máxima es 25 en julio o en diciembre, y la mínima es 10 grados en julio o en diciembre. Hay una estabilidad. El cambio climático ahí es mucho más difícil, porque acá ustedes tienen ropa de invierno y de verano.
2: Claro, nosotros tenemos variaciones.
5: Nosotros no.
2: Solo tienen una estación.
5: Tenemos una gran estación, tenemos una primavera eterna. Entonces, si hay variación, la cosa se complica mal. En las frutas tropicales es muy complicado. Y el cacao, el problema del precio del cacao, no sé si supiste de esto, hace casi 3 años el precio se
2: disparó.
5: Fue de 2.000 a 12.000. Se multiplicó por 6 el precio del cacao. Y de ahí, la verdad, no ha bajado mucho. Pero eso fue porque habíamos sembrado durante mucho tiempo el árbol de cacao. No pagábamos bien. Ningún agricultor, como es mal negocio, nadie volvió a plantar. Y estuvimos comiendo los árboles de cacao durante 50 años, sin pagarles bien. Ya les digo, $25 por familia por mes. Nadie va a invertir en eso. La gente recoge el cacao porque está plantado, porque su bisabuelo lo plantó. No porque él hizo el ejercicio económico de plantarlo. Entonces, como nadie lo plantó, ahora los árboles de esos tienen 80 años, ya comenzó la caída, hay cambio climático, no hubo una producción prácticamente, y el precio del cacao se disparó porque no había cacao. Un tercio del cacao del mundo no apareció un año, y el año seguir fue peor. Entonces, el cambio climático afecta muchísimo y parece que no nos afecta. Claro que nos afecta. Ahora hay que pagar más por el cacao. Es tan difícil producirlo. Estamos con muchas de estas dificultades en el campo y quiero que lo sepan, porque a veces la gente dice, si sube un poco más yo pongo el aire acondicionado y no pasa nada. Es mucho más complejo que eso. Y en los trópicos es donde más se va a evidenciar, porque ahora están hablando de un niño fuera de serie, y ya hay niño fuera de serie, o sea, ya es público el tema. Es un tema complicado de explicar y por eso nosotros todo lo que hacemos es somos CO2 neutral, no hacemos, es un chocolate libre de esclavitud, eso es enorme, hay 3 millones de niños esclavizados para que comamos chocolate barato, así es que lo barato no está saliendo caro y eso hay que entender. Prefiero tener un, y eso no pasa sin el consumidor consciente que me estás diciendo, es más, nosotros en Pacari pusimos una C más en honor a eso, al consumidor consciente, teníamos una C y eso era... Por los agricultores, hablábamos siempre del campo, ¿no? Que atrás de esto hay 3.000 familias, son 15.000 personas, bla, bla. Pero nos dimos, cuando cumplimos 20 años, que fue hace unos 4 años, dijimos, algo falta aquí en la ecuación. El campo sin la ciudad no funciona. Si no hay un consumidor consciente que paga por el productor consciente, digamos.
2: Exacto.
5: No hay círculo virtuoso y esto no funciona. Pacari es eso, Pacari pretende un poco, perdonen, contarles a ustedes las historias del trópico y del cacao para que sean conscientes de que gracias a un agricultor estamos todos comiendo, no solo tú, todos solo comemos de un agricultor en algún lugar del mundo.
2: No, y finalmente, claro, avanzar hacia el consumo consciente es una responsabilidad que nos toca a todos.
5: A cada uno de nosotros.
2: Exacto.
5: Eso no es delegable,
2: Exacto.
5: Esto no es algo que puedes mandar, es como el matrimonio. Cuando te casas, tienes que ir al frente, al altar, a que tú no puedes decir, oye, dame casando.
2: Claro.
5: Tienes que ir tú. Eso nos toca a nosotros, es parte de nuestra responsabilidad individual.
2: Es parte de nuestra responsabilidad individual. Y yo te preguntaba también fuera de micrófono, ¿cómo llegas tú a trabajar con el cacao? ¿Cómo llegas al chocolate?
5: A ver, la verdad es que estábamos sentados.
2: Porque lo has hecho tu vida, ¿no?
5: Bueno, sí, ya se ha hecho. Yo digo, Pacari es mi primer hijo.
2: Ajá.
5: No, tengo dos más, pero este es mi primer hijo. A ver, nosotros en Ecuador, es el origen del cacao, tiene 5.500 años de historia, el primer lugar donde se encontró, donde el hombre conoce, la humanidad conoce el cacao. Tenemos 500 años exportando cacao y no habíamos hecho chocolate. Es como ustedes con las uvas extraordinarias que tienen no hayan hecho jamás vino.
2: Claro, no,
5: o sea, eso no contra, es más, mi pregunta es, ¿por qué no hicimos eso hace 200 años? No, estamos atrasados en eso todavía. Pero bueno, entonces nos dedicamos a hacer valor agregado, a tostar, a inventar máquinas, porque yo dije, no podemos seguir trabajando como en África, mandando para que alguien te venda un chocolate que ni es chocolate. O sea, ¿hasta cuándo vamos a...? No entramos en el valor agregado. Bueno, comenzamos a hacer valor agregado, a tostar el cacao, a darnos cuenta que cada región era diferente. Eso también es como te vas a dar cuenta que el valle de Casablanca, claro, es diferente al, sí, claro, al Maule. Son terruños variante, diferentes. Y comenzó a ponerse interesante. A mí es como la gente, cuando se pone interesante, me tienes. Se pone interesante y comenzamos a entender eso. Y comenzamos a sacar unos chocolatazos. En el año 2012 hacen la primera cata ciega, un campeonato mundial de chocolates, 1.300 chocolates llegan a la final de los International Chocolate Awards. Por primera vez se hace un mundial del chocolate, un olímpico del chocolate. Y ganamos, barremos con 22 premios.
2: ¡Wow!
5: Y ¡wow! Bueno, en fin, entonces... Y nos damos cuenta que había muchos sabores. Ahora tenemos 80 sabores. 80 sabores. Tenemos chocolates de los icónicos, digamos.
2: Claro.
5: El chocolate con chile es honor al chile, inspirado en el merquén chileno de los mapuches. Tengo un chocolate con Rica Rica, que, por Dios, no tiene idea. Nadie sabe lo que es Rica Rica. A veces aquí en Chile saben lo que es Rica Rica. Lo estamos poniendo en 42 países, mostrando Latinoamérica lo especial que es, ¿no?
2: La
5: cantidad de riqueza cultural, sí, etcétera. Entonces, yo digo que no sé si nosotros encontramos el chocolate o el chocolate nos encontró, pero estamos haciendo un buen match.
2: Y así vamos. Oye, no me queda tiempo, pero yo a todos mis entrevistados que vienen a Bienestar le hago la siguiente pregunta de cierre. Me queda poquito tiempo, pero finalmente somos un espacio que lo que queremos es abrir la mente para avanzar a una vida feliz. Porque finalmente, si es que tenemos más vida, no lo vamos a saber. Por lo tanto, tenemos una para disfrutarlo. Y la vida nos tiene estresados, estamos alimentándonos mal, estamos lejos del ejercicio, nos dedicamos poco a mirar la naturaleza. Entonces, mi única pregunta es, ¿qué haces tú por tu bienestar, aparte de comer chocolate bueno?
5: Yo me despierto en la mañana, salgo a mi terraza y sonrío y agradezco la bendición de estar vivo, de tener familia, de tener una gran mujer, de tener un gran equipo, de poder respirar sin dolor, de poder que el corazón me palpita. Chicos, la vida es un suspiro. A ver, aquí han pasado, tenemos de ser el representante de 9.000 millones de años de evolución, llegó hasta aquí. Si no entiendes que es el mismísimo milagro, algo está fallando. A veces creemos que esto nos pasa y estamos embebidos en alguna pelotudez, como dirían en Argentina, y la verdad somos millonarios y súper bendecidos de tener esta vida. Así es que agradezco profundamente la suerte de estar vivito, haciendo cosas.
2: Y cada vez que uno agradece, pasan ciertas cosas que la misma ciencia avala de generar hormonas del bienestar, de la felicidad, y lo mismo pasa cuando consumimos un chocolate de buena calidad. Yo ya te conté uno de mis superalimentos favoritos, indispensables, el alto porcentaje de cacao, disfrutar el chocolate, compartir, pero también hacer este ejercicio consciente de saber que el sabor del chocolate alto en cacao es distinto, y partir de a poquito, 40, sí, 50, 55, van a llegar a 100 como yo, como nada.
5: Claro. Bueno, verán, yo lo que he hecho, y ese es un consejo para ustedes. Digamos, les gusta el de maracuyá o el de hierba luisa o el de sal. Cogen uno de 100, lo ponen en la boca con un trocito, iguales cantidades de 60, y comienzas, pum, lo que tienes es un 80. Puedes jugar en casa.
2: Claro.
5: Y a ver qué tal te va. Y te vas a dar cuenta que solo es un es como cuando no comíamos sushi. Ahora comemos sushi todos los días. ¿Cómo vas a comer pescado crudo? Pues ahora comes todos los días. Es cuestión de educar el paladar.
2: Exacto.
5: En dos semanas, ustedes están en el lado positivo del chocolate. Van a ver las bendiciones que eso va a servir para su vida, para su actuar diario y su buena actitud.
2: Y además todas las propiedades antioxidantes. Ha sido un gusto tenerte en Bienestar. Ojalá que sigan produciendo chocolate de buena calidad y nosotros educarnos en esta cultura de poder tener los beneficios que vienen desde la naturaleza, tener este consumo consciente, saber que la crisis climática también hace lo suyo, impacta la vida también de muchos, por lo tanto, responsabilidad de todos, sobre todo los tomadores de decisión, de poder ponerle coto a eso. Gracias por acompañarnos como siempre y será hasta la próxima. ¿Comamos chocolate?
5: Sí.
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10: ¿Fijado que en los Juegos Olímpicos los atletas parecen congelar el mundo antes de competir? Fijan la mirada en un punto, repiten movimientos con las manos o respiran profundamente, haciéndonos sentir que los segundos pasan más lento, justo antes de demostrar sus superpoderes. Estos no son movimientos espontáneos, sino técnicas para activar la corteza prefrontal y tomar control de la amígdala cerebral, la zona del miedo y la defensa, evitando que ésta interfiera e impida pensar claramente. Al enfocar la mirada, el cerebro reduce el ruido mental, por eso este gesto estabiliza el foco y silencia la duda. Por otra parte, los anclajes físicos, es decir, gestos repetidos como mover los dedos, activan estados de máximo rendimiento. El lenguaje también es una de sus herramientas. Por ejemplo, se hablan por su nombre en momentos críticos. Juan, mantén los brazos alineados. Esta autoinstrucción en tercera persona ayuda a crear distancia del error y mejora el autocontrol. Estas técnicas, por supuesto, junto con el entrenamiento diario, les ayudan a convertirse en superhumanos y llevar su rendimiento al siguiente nivel. Pero también pueden ayudarte en tu día a día, permitiéndote mantener el control bajo presión, que puedas sufrir menos y sacar lo mejor de ti, y así te vuelvas el superhéroe de tu vida.
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14: El Congreso despachó a ley un proyecto que amplía el plazo para considerar que un delito fue cometido en situación de flagrancia. ¿Qué significa esto? CNN te lo explica. Hoy, si la policía encuentra antecedentes que permiten vincular a una persona con un delito, existe un plazo acotado para detenerla bajo la figura de flagrancia. Con esta ley, este plazo se duplica. Pasa de 12 a 24 horas cuando la detención es realizada por carabineros o la PDI. La idea es darle más tiempo a las policías para identificar a los responsables, recopilar antecedentes y realizar diligencias que pueden ser claves durante las primeras horas de investigación. Por ejemplo, acceder voluntariamente a registros de cámaras de seguridad, obtener otros registros audiovisuales o recoger antecedentes que permitan identificar o localizar a quien cometió el delito. Estas diligencias podrán realizarse conforme a instrucciones generales previamente establecidas por el Ministerio Público y cuando corresponda, deberán respetarse las autorizaciones judiciales. Además, existe una excepción para la Policía Marítima. El plazo podrá llegar a 48 horas, considerando que una persecución o un procedimiento en el mar puede implicar mayores distancias y tiempos de traslado. 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
2: ¿Cómo están? Bienvenidos y bienvenidas una vez más a Pares Impares. En tiempos de incertidumbre, donde sentimos que todo va demasiado rápido, que el futuro se acelera, parece que un buen consejo es tratar de estar en el hoy. Suena muy místico, pero es muy real. No tenemos el futuro. Lo soñamos, lo anhelamos, lo imaginamos, pero el futuro es algo que está muy lejos y que tal vez va a existir y de todas maneras lo va a hacer de una manera diferente a la que lo hemos imaginado. Sin embargo, sí tenemos el presente. Tenemos las personas con las que nos encontramos, los trabajos que hacemos, la manera en que tratamos de vivir todos los días, esos pequeños momentos en que estamos en la calle y cruzamos la mirada con alguien. Eso es todo lo que realmente tenemos. Y habitar en ese lugar con tranquilidad, con amabilidad, enfocado en la posibilidad, parece ser una buena idea. Esta reflexión nos surgió a propósito

0: de un comentario que hacía el famoso muralista chileno Mario Toral en el contexto del lanzamiento de la Ruta del Encuentro. Es una iniciativa impulsada por la Corporación 3xI, en la que participa el Metro de Santiago y muchas otras instituciones, que busca que distintos artistas de Chile le pongan cara, color, imaginario a la línea 7 del metro, un lugar por el que transitan miles y miles de personas hoy en el metro que tenemos y en el futuro en esa línea que se va a inaugurar. Él usaba este imaginario del viaje en tren, que era desde un origen a un destino, pero decía, lo que tenemos es el trayecto, es lo que va en el medio, ¿no? En el medio ocurre la creatividad, en el medio pasan cosas inesperadas, y en el medio, entre nuestro origen y nuestro destino, es justamente donde nos encontramos. Cuando vamos en el metro es literal, es solo ese momento en el que compartimos todos. Pero también en la vida, en el medio, entre que nacemos y morimos, entre el pasado y el futuro, es en el medio donde nos encontramos. Queremos invitarlos a vivir en el medio conscientes de que estamos aquí y que es aquí donde se juega todo nuestro bienestar, en los gestos que tenemos unos con otros en lo cotidiano, en si decidimos ponerle amor a esas interacciones con desconocidos y con conocidos, en si decidimos construir un mejor lugar en los espacios en los que trabajamos. Ha nacido tanto la reflexión sobre la posibilidad del encuentro a propósito de este proyecto, gracias a que miles y miles de personas, y no estoy exagerando, fueron más de 1000 las personas que mandaron su postulación para participar de este proyecto, un proyecto que nos hace volver a pensar qué hemos creído los chilenos que es el encuentro, cómo lo concebimos, es la familia, es la oncecita, es el metro, dónde, cómo ocurre y qué bien nos hace, es lo que nos ha traído este precioso proyecto que les queremos contar. Ahora viene una nueva etapa y pudimos conocer a los 42 participantes de la categoría Innovarnos, cuáles fueron sus propuestas. No se pueden imaginar lo lindas. Y Miranda Aspe, para que no tengan que imaginar, sino que puedan ver, les cuenta más en esta siguiente nota.
1: Lenguaje contemporáneo, nuevas técnicas e intervenciones en el espacio público es lo que abundará en la caminata diaria en las estaciones de la nueva línea 7 de metro. Hablamos de los 21 murales que serán parte de la Ruta del Encuentro, un concurso desarrollado por la Corporación 3xI y Metro de Santiago, donde se crearán y seleccionarán estas obras bajo el concepto del encuentro, y que hoy, parte de ese proyecto inicial, está exhibido en el mercado urbano Tobalaba.
2: Cuando uno incorpora el arte en las estaciones, uno permite que las personas se conecten de una manera diferente, puedan tener una pausa, puedan tener algo que les llame la atención, que les quiebre su viaje, que les quiebre su rutina, que los conecte, como decía antes, con lo que es la cultura, conectarse con las distintas expresiones de arte y poder ponérselas al paso de manera gratuita, abierta, libre, que puedan recorrer las distintas estaciones, genera un beneficio muy grande.
3: Nosotros llamamos a participar a todo Chile. Entonces nos llegan obras de distintos lugares, de distintos pueblos, hasta la Isla Mocha tenemos obras. Entonces, creíamos un concepto universal.
4: La idea era representar o hacer una radiografía un poco de lo que está pasando en la escena artística chilena hoy. En base a eso invitamos a 42 artistas que responden al concepto del encuentro y después se adjudican 7 propuestas a 7 murales.
5: Hola, mi nombre es Javier Barriga.
6: Hola, soy Magdalena Atria, artista visual.
7: Hola, por aquí el fotógrafo Jorge Brandmayer.
1: Son algunos de los artistas de los 42 bocetos que están en la muestra exhibida en el MUT. Ellos pertenecen a la categoría Innovarnos, una que reúne a creadores y colectivos consagrados que son elegidos directamente por el jurado, es decir, por curadores, arquitectos, directores de museos, representantes de instituciones públicas y, por supuesto, artistas.
8: Quien dé con la boca abierta, dime los proyectos de ustedes, con la boca abierta.
3: Mira, nosotros queremos encontrar obras de gran nivel, pero que a su vez expresen esta necesidad de este primer nodo que es el encuentro para construir vínculo, porque creemos que una sociedad que se vincula mejor, se quiere más y vive mejor.
4: Y esa parte es muy importante porque ese proceso de desarrollo es donde se identifica dónde va a ir el mural, en qué comuna, en qué territorio, y en base a eso va a haber un trabajo delicado, muy responsable para adaptar, hacer procesos de mediación e integrar el mural lo mejor posible a la comunidad.
9: Hola, soy Male, artista y arquitecta.
10: Hola, mi nombre es Trini Guzmán, soy artista.
11: Hola, soy Ignacio Gumucio, soy pintor. La línea 7 va a seguir en gran parte el recorrido del río Mapocho y me parecía que el río explica un asunto del encuentro que es una característica, digamos, una característica móvil del encuentro. En el río se produce un encuentro por transformación, porque la idea y la identidad más marcada se disuelven al moverse, y creo que eso sucede en el metro.
12: Esta propuesta es una invitación a crear un encuentro entre las personas como habitantes de la ciudad con los materiales pétreos que conforman la ciudad de Santiago y todo el territorio chileno. Piedras típicas que vemos todos los días y que no nos damos cuenta que están ahí, para exponerlas no desde su rol funcional, sino desde su valor estético que muchas veces olvidamos.
13: Bueno, para mí como artista el color siempre ha sido una pieza fundamental y un lenguaje en sí mismo, y sentía que a través del color podía tener esa posibilidad y esa herramienta de poder encontrarnos con las demás personas en un lenguaje que va más allá de las palabras.
1: Personas, territorios, trayectorias y miradas variadas que aunan un mismo objetivo: acercar el arte a la ciudadanía para crear nuevas formas de relacionarnos con estos recorridos y la experiencia cotidiana.
8: En el viaje, la partida del viaje, la llegada del viaje, pero ustedes son los que están en el medio, ¿sabes? Los que van a estar viniendo. Aquel momento impagable de la contemplación.
12: Yo creo que el arte tiene un rol fundamental, donde sea que, desde donde sea que venga, de abrir espacios de pausa y reflexión, de invitarnos a conectar con las sutilezas, con energías sutiles que en el día a día, en nuestro trabajo, en nuestros quehaceres, obligaciones, preocupaciones, no tenemos. Creo que desde ese punto de vista, el arte siempre va a ser un lugar que nos va a ayudar a todos, como público, como audiencia, a ser más auténticos, porque nos ayudan a conectarnos con nuestra propia esencia. Y por eso mismo tener arte en el metro es muy importante y puede ser de hecho radical. Encontrarnos con el arte en el metro es abrir esta invitación para pausar, reconectar y cuestionarnos cosas que sin ese incentivo, esa inspiración, no nos habríamos planteado.
13: Y creo que el arte siempre tiene la forma de conectarnos entre nosotros, que va más allá de quizás lo que podamos llegar a entender con nuestra capacidad humana. Tiene algo místico, tiene algo espiritual, algo que nos une en otros niveles más allá de nuestra identidad como seres humanos. Creo que es algo muy poderoso y muy importante no olvidar, como no dejarlo relegado como si fuera un hobby o como si fuera algo como que se puede hacer en los tiempos libres, sino como que es algo fundamental de integrar en todos los momentos de la vida cotidiana.
1: De los 42 bocetos, solo 7 llegarán a tomar forma en las grandes paredes de las 19 estaciones de esta nueva línea. Un proyecto que recorrerá comunas como Renca, Cerro Navia, Vitacura, Recoleta, Santiago, entre otras, y beneficiará a 1.6 millones de personas que podrán vivir el arte a diario.
14: El proceso es de construcción de los murales durante el 2027, para que el 2028 podamos instalar esos murales. Y ya una vez que abramos la línea 7, podamos inaugurar con los 21 murales de la Ruta del Encuentro.
3: Además, el mensaje que contienen todos estos murales, o que van a contener estos murales, es un mensaje muy inspirador, que te anima en la jornada o que te anima en el retorno a casa.
1: La exposición estará abierta hasta el 25 de octubre en el MUT, con entrada liberada. Esta iniciativa, impulsada por la Banca del Arte, ya cerró sus postulaciones, pero aún se puede participar, porque en la categoría Incluirnos, desde el 29 de octubre la ciudadanía podrá votar por su mural favorito. De momento, habrá que esperar los otros resultados para tener el cuadro completo. 21 obras que expresen nuestra identidad en más de 26 kilómetros de recorrido.
0: Hacemos una pausa en Pares y Pares y ya volvemos con más. Las conversaciones conversaciones sobre salud mental, dolor o sufrimiento nos tocan a todos y a todas. Y por lo mismo, para cuidarla, necesitamos estar juntos. A veces, ayudar empieza con algo muy pequeño, preguntar, ¿cómo estás? Acompañar en silencio, estar presentes. Porque sentirnos parte de una comunidad, o que le importamos a alguien, también nos hace bien. En el Día de la Salud Mental queremos recordar que cuidarnos es parte de la construcción del bienestar. Sanamente, en sus 5 años, intenta eso, construir espacios para encontrarnos. 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
0: Cuando pensamos en las posibilidades que tenemos de generar infraestructura para el encuentro, hay algunas que son infraestructuras naturales. El trabajo podría ser una, definitivamente el colegio podría ser otra. ¿Cómo podríamos utilizar el espacio escolar para construir lo que se requiere después para ser sociedad? ¿Cómo podríamos entrenar en ese espacio esas habilidades humanas que nos permiten llegar a acuerdos, construir diálogos, construir futuro? Hoy queremos hablar sobre el asunto de la educación desde la perspectiva de cómo desde ahí podemos integrar, incluir, innovar la posibilidad de construir una sociedad en la que todos podamos ser parte. Y estamos con José Joaquín Brunner, académico de la Universidad Diego Portales, de la Universidad de Tarapacá, ex ministro CEGECOP, figura histórica del mundo de la educación. Muchas gracias por estar aquí. Y con Constanza Labé, directora del Colegio Hospitalario Con Todo el Corazón, HLCM.
20: Hospital Luis Calvo Maquena, Paloma.
0: Eso es lo que necesitaba. Muchas gracias por estar aquí.
20: Gracias a ti por la invitación.
0: Oye, bienvenidos ambos. Nos encanta tenerlos porque han dedicado su vida de maneras distintas al mismo asunto, que es la educación. La educación que sea para todos, que nos incluya a todos. Tú, José, hablaste mucho sobre la universidad y luego mucho sobre la primera educación. Y por lo mismo quisiera reconocer las experiencias que cada uno ha tenido, tú en la inclusión educativa de niños que están hospitalizados y que también tienen ese derecho y esa posibilidad de pertenecer a algo más grande. Entonces, lo primero que me encantaría es saber si ustedes ven que el espacio educativo es un espacio de construcción de infraestructura social, de diálogo, y si de realmente hemos estado atentos de eso en el tiempo. ¿Quieres partir tú?
2: Bueno, gracias por la invitación. Bueno, qué duda cabe, ese es el ideal del colegio, construir sociedad, construir personas desde la más temprana infancia. Y el problema está en que en realidad es eso y sigue siendo, pero con muchas limitaciones, ¿no? Segmentados en nuestra sociedad en términos de grupos sociales, muchas veces de religión, de creencia, de tradiciones, de vinculación, digamos, con alguna comunidad más amplia, urbana, pero parte de las tensiones que tiene hoy día el colegio vienen justamente de esto, de que el ideal al que aspira y que se traduce hoy día en toda esta conversación sobre la convivencia, que en el fondo es aceptar al otro, reconocer diferencias, dialogar, aprender juntos, está tensionado porque en la sociedad más amplia a la que el colegio pertenece, los colegios están puestos en una situación muy tensa, ¿no?
0: Hay una cosa que mencionas y que me parece muy central, que es cuando el colegio tenía como función generar un acceso más universal al conocimiento, tal vez no era tan importante que nos separáramos por grupos de iguales. Digo, los colegios católicos, somos buenos en Chile para separar en grupos y los grupos son bien homogéneos igual. Pero cuando el colegio hoy está en un momento en que tal vez el conocimiento se está amplificando gracias a tecnologías como la inteligencia artificial y ya no es tan relevante, ¿cómo deberían ser diseñados los colegios para contribuir al desarrollo social?
21: Claramente tiene que ser desde el vínculo. O sea, un colegio tiene que ser relacional y aprender a convivir. Porque claro, tú dices todo el tema de los contenidos, tenemos una inteligencia artificial que nos acompaña, que está, y que está al servicio, no hay que...
0: Por ahora,
21: tenemos que ser nosotros más inteligentes que la inteligencia artificial para poder saber utilizarla bien y enseñar a utilizarla bien. Pero finalmente lo que nos importa es poder entregarle herramientas a los niños, herramientas para la vida. No solo el tema de cognitivo, de conocimientos, que los niños lo van a adquirir en 3, 2, 1, sino que aprender a vivir con otros en una sala. La sala es un lugar de refugio, pero es un lugar de encuentro. El colegio es una comunidad, debiera ser un espacio en que unos y otros se puedan mirar a los ojos y puedan aprender a jugar juntos, a conversar, a conocerse. Y yo creo que eso es lo importante y eso es el futuro.
0: Es que me interesa mucho esta pregunta de cómo hacemos los grupos de personas que se educan, porque en tu caso la segmentación es bastante más democrática. Uno sí. Nunca sabe si le va a tocar una enfermedad. Y por lo tanto llegas a una circunstancia donde el de al lado de verdad podría ser cualquiera. Uh-huh. Pero en el caso de los colegios, lamentablemente hemos generado un sistema donde finalmente tú sabes con quién te vas a encontrar en el colegio y nunca entrenas la posibilidad de encontrarte con otros distintos en una sociedad como esta que está atacada de manera gravísima por la polarización. Estamos viendo el impacto en la política internacional y por eso quería también volver contigo, José, respecto de cuál es el rol hoy de la educación, porque no es el mismo que en los 90 ni es el mismo que en los 80. ¿Cuál es el rol hoy para ti?
2: Yo creo que hay ciertas cosas que en realidad acompañan a la humanidad desde el comienzo y todavía siguen siendo vigentes en los colegios, que finalmente es aprender, por cierto, cognitivamente, el conocimiento disponible. De cualquier manera, puede ser que hoy día el énfasis debiera estar no tanto en memorizar ciertos contenidos, sino que en saber usar el conocimiento que está disponible vez, digamos, de manera más amplia. Pero también es aprender a convivir, es aprender a hacer cosas y es aprender hacer, que es la parte más difícil. Y el colegio, en realidad la escuela, es eso lo que ha hecho a lo largo de la historia, nada más que lo hace cada vez en contextos distintos. Y ahora estamos en una gran transición desde las sociedades industriales, digamos así, a una sociedad digital que tensiona por completo y en realidad no sabemos bien, y por eso tenemos que conversar mucho de estas cosas, porque

0: las cosas, a cuestionarlas, a replantearlas. Eso podría ser una oportunidad. Y otra gran oportunidad es que de alguna forma, tanto la pandemia como la inteligencia artificial exacerbaron nuestra conciencia respecto de lo segmentados, solos, desarticulados que estamos como una sociedad que se define por estar junta. Animal, una sociedad animal que necesita estar junta. Entonces me encantaría entrar en la conversación sobre los vínculos y sobre el cuidado. Evidentemente la escuela en la que tú trabajas ocurre dentro de un contexto de cuidado que es un hospital, porque hay gente que necesita ser literalmente cuidada. Pero cuidar es lo que está en crisis en esta sociedad. Nos está costando tener hijos, nos está costando criarlos, nos está costando cuidar a los mayores. ¿Cómo se enseña el cuidado en un lugar de cuidado como es el hospital?
1: Mira, yo creo que el tema del cuidado es, primero, parte por ti. Tienes que aprender a cuidarte a ti mismo, como educador, pienso yo, y como ser humano. Y enseñar a cuidar es todo el rato y en todos los momentos. Es desde cómo tú le hablas al otro, cómo las conversaciones que tienes, cómo entregas, por ejemplo, los contenidos, ponte tú. Que sean, por ejemplo, que un colegio sea bonito, que sea estéticamente...
0: Claro, la belleza también.
1: La belleza,
0: cuidado,
1: la belleza
0: los detalles.
1: Que tú tengas un colegio que tenga buenos libros, por ejemplo, una biblioteca preciosa, que no tiene por qué ser enorme, sino que los libros que estén sean libros que sean buenos, que sean de buena calidad, por ejemplo. Y también a nosotros se nos hace un poco más fácil el tema del cuidado, porque todos los niños que están en nuestro colegio están enfermos. Entonces, el cuidado se da naturalmente, ¿te fijas? Pero yo creo que es de suma importancia poder cuidarse para poder cuidar a otros.
0: Claro, pero no es lo mismo ser un niño que recibe el cuidado y estar en la posición del que es cuidado, que ser un niño que recibe cuidado y tiene que aprender a cuidar a otros. O sea, hago esa distinción porque es interesante, tenemos bien atrofiada la capacidad de cuidar. O al menos eso indica muchos fenómenos que estamos viendo hoy día y datos como la resistencia a tener hijos, a cuidar la naturaleza, ese contenido en particular. Yo sé que no es una conversación habitual en el mundo de la educación, pero sin embargo es tan urgente. Entonces, ¿cómo ha empezado a entrar esa conversación también al mundo de la educación en tu experiencia,
2: Jorge? Yo creo que está presente y ha estado... Lo que ocurre es que no llamábamos así a las cosas, pero yo, pensando en mi propia experiencia, tanto infantil como juvenil en el colegio, yo creo que no había un momento de mayor atención a los otros y de cuidado, curiosamente, que en las clases de educación física, ¿no? El jugar en un equipo y el tener por primera vez que hacerse cargo a los 8 o 7 años de los compañeros en el equipo, de que hay unos que son mejores y otros que no son tan talentosos para el fútbol o para cualquier deporte que uno jugara, yo creo que lo llevaba uno a desarrollar, sin ese nombre, una atención cuidadosa respecto de los otros. Hoy día, como todo, se ha vuelto mucho más complicado, porque hoy día están los fenómenos que tensionan el cuidado, que son todos los fenómenos de esto que llamamos microviolencia, es decir, esto que está en la piel y en la superficie de muchísimos, casi de todos los colegios, ¿no? Y que además hoy día tiene nuevas formas, que es el uso de las redes sociales para ejercer violencia cibernético, psicológica, sobre tus compañeros, sobre los profesores. Entonces, sí, yo creo que hoy día en general uno debiera partir por decir los niños y los jóvenes hoy día tienen mucho más dificultades que las que tuvimos generaciones anteriores. Vivimos en mundos más seguros, con más tradiciones, más simples, con mayor protección que la que tienen estas sociedades complejísimas, conflictivas, abiertas, plurales en todos los sentidos de la palabra. Y eso nos exige, en realidad, al mundo educacional una disposición también para pensar de nuevo estos problemas que son históricos, pero que hoy día toman nueva forma.
0: Los adultos siempre hemos sido buenos para criticar a los jóvenes, criticar a los niños, en general a criticar a los nuevos, ¿no? A las nuevas generaciones. Y sin embargo, yo siento que hoy día estamos empezando a entrar en una etapa de mucha compasión por esta generación. Porque ocurrió un experimento en

0: tiempo real, que fue la pandemia, otro que fue las redes sociales, otro que está haciendo ahora la inteligencia artificial, en el momento en que ellos son niños y jóvenes. Eso a mí me produce de verdad solidaridad y compasión, ¿no? Creo que es muy difícil ser niño y niña hoy. Y me encantaría entrar en esos lugares para ustedes. ¿Dónde ven ustedes que está, dónde les da más preocupación o dolor la infancia y la juventud hoy? ¿Y dónde podríamos poner la atención? Porque nos alertamos un montón por los cambios de PISA y porque caímos un montón en matemáticas y todo. Pero honestamente, a mí me preocupa mucho cuál va a ser el universo interior y emocional que esos niños van a poder tener en el futuro con la situación que estamos viendo hoy. ¿Cómo lo ven ustedes?
1: Para mí el tema de salud mental que está existiendo en nuestros niños tan chiquititos, además que parten con temas de emocionales complejos, es una mirada que no podemos desconocer, que se agudizó después de la pandemia, obviamente, pero finalmente todo el tema de las redes sociales y todo lo que está pasando, lo que comentabas tú, José, de esta violencia a través de las pantallas, etcétera, es preocupante. Pero yo creo que ahí hay un rol fundamental que tiene que ver con las familias o los que están a cargo de los niños. Pueden ser tutores, pueden ser los abuelos, las bisabuelas o los tíos, quienes sean. Creo que ahí hay una no deja de ser fundamental y fundacional el tema de la familia, el tema de las redes, de las comunidades que se arman, y el colegio. Yo creo que el colegio tiene que ser un espacio de seguridad para los niños y tiene que ser un espacio de bienestar emocional. Se deberían crear momentos durante la jornada escolar para respirar, para tener quizás un tiempo para hacer un yoga, por ejemplo, para tener arte terapia, para tener teatro, para tener distintos espacios que les brinden bienestar, no solo a ellos como personalmente, individualmente, sino que lo puedan compartir con los otros. O sea, que esté esta idea del encuentro, esta idea de me encuentro con otro en una situación que no es desde el conocimiento, sino que es desde otros espacios. Porque de verdad yo creo que hay que poner la mirada en el cuidado de verdad personal de los niños.
0: Ustedes en el hospital tienen una sala para el alma, para pero tienen el privilegio de que no son tantos.
1: Sí,
0: eso cuando uno lo mira a escala de los desafíos de la educación pública parece un lujo. Y sin embargo, tal como tú dices, a veces el conocimiento es más bien un desencuentro, porque, no sé, yo de chica era atroz para las matemáticas, yo no me encontraba en matemáticas con mucha gente, excepto con los que no les iba bien, ¿no? Pero sí me puedo encontrar con cualquiera en el dolor o en la necesidad de calma. Eso es un mínimo como un múltiplo de ser humano, ¿no?
1: O en la alegría.
0: O en la alegría, claro, o en la calma, o en la paz.
1: Uno se encuentra con otro, pero para eso hay que generar el espacio de encuentro.
0: Claro, eso es un espacio para el encuentro en la emoción igual, que es algo que no articula. Pensaba mientras hablabas en cómo efectivamente han empezado a bajar las edades a las que los niños, por ejemplo, se suicidan. Lo cual es como, ¿en qué circunstancia uno podría pensar que un niño, o sea, cuál es el tamaño del dolor al que está sometido o a la violencia, como tú dices, a la que está sometida, que eso puede aparecer mucho antes de lo que aparecía antes? Eso hoy día lo reportan los estudios. Y recordaba una conversación que tuve con Felipe Le Canelier, un psicólogo, escritor, en fin, y planteaba la idea de qué pasaría si nosotros enseñáramos desde pre-kinder, crianza 1, crianza 2, o habilidades para cuidar uno, habilidades para cuidar, en fin. ¿Qué es lo que tiene que volver a juntarse? ¿Qué es lo que tiene que regenerarse? Tú hablas de la familia, pero a veces la familia no está disponible. No. Los abuelos no están disponibles porque están trabajando para tratar de sobrevivir. Entonces, hay una cuestión como social que está latiendo a la base, ¿no?
2: Sí, pero otra vez es el desafío que las distintas generaciones van experimentando. Tú hablabas con Tanza recién del punto de encuentro. En realidad, la educación y el colegio, tanto como el hogar y la familia, que hoy día usamos, pero yo prefiero usar el hogar porque ese es el lugar, el espacio, digamos, donde los adultos reciben, digamos, donde los adultos reciben a la nueva generación. entran al mundo a través del hogar y de los adultos. Por lo tanto, cada vez que hablamos de la crisis de la educación y de las dificultades hoy día de la infancia y de las niñas, niños y jóvenes, en realidad lo que debiéramos estar conversando es la crisis de los adultos. Es decir, es cómo nosotros
0: estamos recibiendo,
2: como sociedad, somos capaces de recibir a las generaciones que vienen, ¿no? Y ahí, en realidad, los problemas tradicionales de sociedades semidesarrolladas como es Chile, con hogares, realmente una parte de ellos, pero muy mayoritaria, tiene condiciones de recepción de las nuevas generaciones completamente hostiles, ¿no? Tóxicas, dicen a veces, no que el hogar sea tóxico, pero la experiencia de estos infantes en ese tipo de hogares, que son la mayoría, crean esto que los psicólogos llaman estrés tóxico, ¿no? Y que marcan luego el desarrollo de todos los aprendizajes, y por lo tanto la gran cuestión es para los adultos, cómo nosotros, en vez de estar diciendo los jóvenes hoy día tienen este y estos otros problemas, yo lo escucho todos los días de mis colegas, cada día llegan peor a las universidades o a los centros de formación, a los institutos. No es cierto, el problema está en que nosotros, cómo nos hacemos los adultos cargo del mundo, que es el mundo que nosotros y nuestros antepasados por miles de años hemos ido creando. Y si uno, como decía una gran filósofa alemana, no es capaz de amar al mundo para ofrecerlo a las nuevas generaciones, bueno, tenemos lo que tenemos hoy día. Pero en parte tiene que ver, y ahí están grandes preguntas, los profesores que formamos y sus orígenes sociales y culturales y las trayectorias que tienen y el prestigio o desprestigio de la profesión, permite que sean los verdaderos, digamos, amantes del mundo para transmitirlo. Porque si lo que uno tiene es básicamente una sensación de radical crítica y de resentimiento con el mundo, es muy difícil que uno pueda acoger a nuevas generaciones dentro de un ámbito de lo que tú llamabas los cuidados, la ternura, la amistad, la solidaridad. Todos esos términos adquieren realidad solo si nosotros los adultos somos capaces de entender lo que tenemos por delante y lo que somos capaces o no de entregar.
0: Me parece conmovedora la idea de que nos definiéramos a nosotros como personas que reciben a los nuevos. Pucha, que no hemos puesto ese foco de esa manera. Y mientras te escuchaba, me acuerdo cuando tú estabas en la CGGOV, me acuerdo de esa época donde esta conversación no era para nada prioritaria. O sea, ¿qué de lo que hicimos? Es fácil arrepentirse con el diario del lunes, pero ¿de qué de lo que hicimos nos arrepentimos? ¿Y qué nos gustaría como radicalmente sembrar en el mundo de hoy? Ustedes como adultos, me imagino que piensan esas cosas. Es una conversación muy recurrente hoy día, porque necesitamos saber qué es lo que hay que reatornillar para que se ajuste a que podamos recibir a los nuevos.
1: Ay, yo pienso que lo que necesitamos volver a mirar es la importancia de la educación como espacio de sanación. No solo lo hablo por mí, sí, por mi trabajo y todo, sino que volver a mirar lo esencial de la educación. No quedarnos en las cosas más como de la base curricular, que de repente, las cosas burocráticas que el Ministerio de Educación nos llena de temas administrativos y burocráticos. Nos queda poco tiempo para pensar. Nos queda poco tiempo para estar en sala.
0: Para hacer.
1: Y para hacer y ser. Para ayudar a enseñar el ser. Yo creo que tenemos que ir a lo de verdad, al foco, no perder el norte. Nosotros trabajamos para los niños, por los niños, con los niños y desde los niños. Y desde los jóvenes también. Es ahí.
0: Qué difícil, ¿no?
1: Sí.
2: Yo mirando hacia atrás, en realidad, cada etapa histórica tiene su propia lógica y uno hace lo que en esas condiciones ha podido hacer. Yo creo que algo que efectivamente pudimos haber hecho radicalmente mejor era acompañar un proceso tan enorme como era universalizar el acceso en todos los niveles a la educación, salvo donde más se necesita, que es en las salas cuna y en los jardines infantiles, donde en realidad el problema no es solamente abrir las puertas y con más acceso, sino hacer realmente lugares donde, otra vez, recibamos a la nueva generación en su más temprano comienzo, bueno, en condiciones dignas, digamos, del siglo XXI. Pero lo que no hicimos fue acompañar esa enorme expansión de oportunidades con las capacidades para que aquellos que ahora iban a llegar y que por siglos habían estado fuera de los colegios, bueno, pudieran realmente recibir todos los apoyos necesarios. Y eso no lo hicimos bajo el supuesto de que en realidad los que llegan ya traen desde la familia, como era antes, todavía en mi generación, bueno, uno éramos tan pocos los que llegábamos a completar la secundaria y después entrar a la educación superior, que en realidad con lo que había bastaba, ¿no? Pero cuando todos ingresan y todos venimos de muy distintas hogares, formaciones, lugares geográficos, clases sociales, subculturas de grupos, bueno, habría que haber tenido una poderosísima como esfera nueva de apoyo a los colegios, de acompañamiento a los colegios, y eso nunca hemos desarrollado, ¿no? Y tendríamos que tener hoy día algo que acompañara a los colegios, que finalmente tenemos, no sé, 10.000, 12.000 establecimientos, muchos de ellos pequeñitos, no tienen ninguna capacidad de tener los medios de todo tipo que se requiere para poder recibir a niños que vienen de condiciones tan complicadas y difíciles muchas veces, ¿no?
0: Para poder reparar y sanar.
1: Sí, mira, yo concuerdo mucho con José porque dice algo muy importante. A nosotros, los que estamos en aula y los que estamos en los colegios, sale una ley, la ley TEA, por ejemplo, que tenemos que incorporar a los niños con la condición TEA. Pero ¿quién nos capacita? ¿Quién capacita a los profesores? Está bien, de repente aparece un curso, otro curso. Si tienes más recursos, puedes optar y capacitar a tus profes o a tu equipo, pero no nos... Y eso ha sido nuestro. Y bueno, no hay, como dice José, no hay acompañamiento real para trabajar en las condiciones nuevas que se han estado generando a través de...
0: ¿Y quién acompaña la frustración que produce la transición? Porque la transición incluye de a poco y genera también otras frustraciones que también son difíciles. Lo digo en torno a esta sensación como de rabia que muchas veces se ve, no solo los profesores, sino los padres. Se nos acaba el tiempo, pero quiero llevarlos a un nuevo escenario. El otro día hablaba, a propósito del mes en el que recordamos la importancia de prevenir el suicidio, con un grupo de personas y decían, necesitamos como cambiar la estructura o cambiar la promesa de la sociedad y que, por ejemplo, las juntas de vecinos, los talleres de aprender una cosa nueva, de deporte, de etcétera, sean también espacios donde nos dedicamos conscientemente a construir comunidad, conscientemente a hablar entre nosotros y a tejernos, ¿no? Y pensaba en el nuevo desafío de la educación, que ya no significa solo incluir a los niños y jóvenes, sino incluir a los que a los 50 años, 60 años van a empezar una nueva vida hasta los 100, que es probablemente la expectativa de vida que vamos a alcanzar todos los que estamos acá sentados. Entonces, ¿cómo podría ser la educación un espacio donde se tejiera esta otra nueva habilidad de juntar, rejuntar, abrir, conversar, sanar en todas las edades, como la curiosidad, que es la gran pista hoy día que nos lleva a educarnos, puede ser el gran gancho para volver a articular descentralizadamente eso que estamos necesitando para la sociedad? ¿Cómo ven esta nueva era de la educación, no solo para niños, sino para grandes?
1: Yo creo que hay que armar comunidad, como dices tú, incorporar a todos los que puedan ser parte y los que puedan aportar a los espacios educativos. Armar redes, pero redes que sean reales. Si vas a hacer un taller, que ese taller, por ejemplo, si hay una mamá en el colegio que sabe, por ejemplo, bordar, incorpórala. Incorpórala a que haga ese taller no solamente para los niños, sino para las otras mamás. Para que se arme de verdad.
0: Ayudar a que otros se tejan.
1: Claro, en el fondo esto es... Formar comunidad es una común unión de personas. Y no la escuela no es solamente para los niños. Es para los que están aquí, alrededor también.
0: Oye, pensaba en este resultado de PISA que fue bueno, que era esta idea de que en Chile los niños perciben que a sus profesores les interesa enseñarles. Qué importante eso, ¿no? Es un activo.
2: Es importantísimo y nadie lo ha comentado en medio de estas cosas catastróficas. Cada vez que se publican los resultados de PISA, el sistema se vino abajo, todo está peor, sin ningún cuidado, porque en realidad si uno mira con detención, y ahora no lo podemos hacer, hay cosas muy interesantes, hay cosas positivas.
0: Ya, pero si tienes cosas positivas y esperanzadoras, ¿lo podemos hacer? Cuéntanos.
2: Lo tenemos, entre otras, esta, que es una gran noticia, bastante por encima del promedio del resto de los países de la OSD, aquí los chicos sienten, los estudiantes, sienten que efectivamente sus profesores están cerca y quieren enseñar y que, bueno, luego hay problemas, dicen, como por ejemplo, desorden en la sala de clase. Mm. Se pierde mucho tiempo en organizar, en empezar siquiera a hacer la clase, claro, porque hay desorden, porque hay desatención. Es, por cierto, un signo de los tiempos, el que parte de eso ellos mismos lo atribuyen a la motivación de estar pegado a las redes sociales y a sus aparatos, dispositivos, digamos, que ahora, en fin, están siendo prohibidos, pero tampoco no es, porque en realidad el gran desafío que tenemos por delante es justamente cómo en la sociedad digital, que va a estar lleno de dispositivos, que van a ser cada vez más sofisticados, bueno, convivimos con ellos y nos preguntamos efectivamente, ¿Qué es lo humano en este nuevo contexto de grandes capacidades que antes pensábamos que eran total monopolio nuestro, que era la intelectualidad, la inteligencia, el conocimiento? Todo eso hoy día va a estar repartido. Entonces, es interesante tratar de pensar, y PISA yo creo que trae mucho para pensar sobre esto, ¿no? Cómo en realidad los que les está yendo mejor, que son los países asiáticos, tienen una vieja cultura de dedicación a la educación. Uh-huh. Y tienen una vieja cultura de, y esto es casi incómodo decirlo, de entender distinto tipo de jerarquías en la sociedad. No tienen la idea que a veces tenemos en Occidente de que en realidad el ideal es igualar todo con todo. No, eso uno lo dice desde China, o en Corea del Sur, o en Singapur, o en Taiwán, o en cualquiera, en Japón, y le dicen, ¿de qué me está hablando? O sea, hay, por ejemplo, los viejos, en Corea, me lo decía un día allá en Corea, visitando yo colegios, me decía, acá el profesor es tan respetado porque sea joven o viejo, simboliza al viejo que tiene sabiduría, que tiene experiencia, y eso se respeta. Y si los estudiantes se levantan, no es por una cosa autoritaria o disciplinaria, se levantan porque es una manera de hacer homenaje cada día a este viejo, que es un viejo representativo de la sabiduría de la tribu que llega a estar con nosotros, ¿no? Entonces yo creo que sí, que
0: hay algo que aprender.
2: Hay algo que aprender, y hay hoy día mucho más que aprender, entre otras cosas porque la inteligencia artificial nos está abriendo a todas estas nuevas preguntas, a decir, bueno, ¿qué es lo más humano en este nuevo contexto? ¿Y qué es el colegio en este nuevo contexto? Que no lo podemos acelerar al colegio para los niños y los jóvenes adolescentes al nivel de la aceleración que adquiere la inteligencia artificial, sí, y que puede tener sentido en la universidad, que nos aceleremos bastante más de lo que estamos ahí medio inerciales y conservadores. Pero en el colegio lo más probable es que hay ritmos naturales, biológicamente condicionados, que hay que aceptar, y sería un horror que pretendiéramos ahora que los niños, digamos, entraran a la velocidad de la inteligencia artificial.
1: Sí, ahí junto con lo que dice José del tema de la sabiduría, sí, que antiguamente la sabiduría, sí, era mucho saber, la sabiduría es saber gustar internamente, sí, las cosas. Y eso es una curiosidad y
0: amar
1: un descubrimiento.
0: Amar el mundo.
1: Entonces, ir empezando a poner el foco y la mirada de la educación en otras partes. Mm. Tenemos que ampliar nosotros, los adultos, sí, nosotros ampliar la mirada.
0: Sí.
1: para poder entregar eso también.
0: Oye, me encanta la invitación que hacen. Aparte, a estas alturas, leer PISA solo sobre PISA es una pobreza infinita. Crucémoslo un poquito, por ejemplo, con el estudio de la OCDE, sí, donde también habla sobre cuáles son los hábitos de atención de Asia y de esa zona.
2: Así es.
0: Y empecemos a cruzar los cables para poder buscar un nuevo camino para el bienestar humano. Muchas gracias a los dos por esta conversación.
1: Muchas gracias, gracias. Paloma.
0: Yo estoy conteniendo el impulso de empezar de nuevo la entrevista porque es tan grande este tema que podríamos estar aquí muchos pares impares hablando sobre el desafío humano, que es al mismo tiempo atroz porque nos aterroriza, nos da miedo lo que viene, pero es fascinante lo que podríamos encontrar. Venimos tanto tiempo criticando que el sistema de educación es el mismo de la revolución industrial 200 años después. Bueno, ¿y si ahora lo cambiamos? ¿Y si ahora encontramos uno nuevo, un nuevo ajuste que vaya a favor de lo humano? Vamos a una pausa y volvemos con más.
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3: El Congreso despachó a ley un proyecto que amplía el plazo para considerar que un delito fue cometido en situación de flagrancia. ¿Qué significa esto? CNN te lo explica. Hoy, si la policía encuentra antecedentes que permiten vincular a una persona con un delito, existe un plazo acotado para detenerla bajo la figura de flagrancia. Con esta ley, este plazo se duplica, pasa de 12 a 24 horas cuando la detención es realizada por carabineros o la PDI. La idea es darle más tiempo a las policías para identificar a los responsables, recopilar antecedentes y realizar diligencias que pueden ser claves durante las primeras horas de investigación. Por ejemplo, acceder voluntariamente a registros de cámaras de seguridad, obtener otros registros audiovisuales o recoger antecedentes que permitan identificar o localizar a quien cometió el delito. Estas diligencias podrán realizarse conforme a instrucciones generales previamente establecidas por el Ministerio Público, y cuando corresponda, deberán respetarse las autorizaciones judiciales. Además, existe una excepción para la Policía Marítima. El plazo podrá llegar a 48 horas, considerando que una persecución o un procedimiento en el mar puede implicar mayores distancias y tiempos de traslado. 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
5: El colegio es el lugar donde nos encontramos con otros, donde socializamos, hacemos amigos, aprendemos a convivir. Esto antes lo dábamos por sentado, el colegio era donde uno se iba a sacar notas, pero ahora sabemos que esto es la cosa más importante, sobre todo porque ahí nos preparamos para vivir en común. Es un espacio donde idealmente deberían surgir también nuestras diferencias, nuestras vulnerabilidades, y es tan relevante que se mantenga como un espacio protegido, sobre todo cuando miramos los desafíos en torno a la convivencia social que tenemos en el colegio, la convivencia de esas comunidades. Por eso quisimos ir a hablar con los expertos en el colegio, que son los niños y niñas, y les preguntamos, ¿qué es lo que más les gusta de ese espacio? Lo escuchamos en la siguiente cápsula de Voces Humanas.
6: Lo que más me gusta de mi colegio es que tengo muchos amigos y siempre nos divertimos jugando.
7: Me gustan mucho los juegos, la comida, también la diversión que uno puede pasar con la gente.
8: Lo que más me gusta es cuando yo juego con mis amigos y salgo al recreo. Que el recreo ahí es como que jugamos fútbol y es como divertido. El recreo, cuando toca el recreo. Y tenemos un recreo de almuerzo, es como el más largo, dura como una hora.
9: Las amigas. Porque son divertidas, amorosas.
10: Estar con mi amigo y las clases de historia.
5: Hasta aquí llega nuestro capítulo de Pares Impares. Como ustedes saben, buscamos hacer este viaje en torno a los distintos ámbitos donde hay tantas tareas pendientes. El mundo de la educación, uno de ellos, tan estresado por las nuevas tecnologías y por los nuevos desafíos socioemocionales de los niños. El mundo en que vivimos es un mundo muy, muy desafiante. Y por eso tenemos que aprender nuevas cosas para navegar en él y acompañarlos sobre todo, protegerlos sobre todo a ellos, para que esta experiencia de la vida sea una experiencia grata, llena de posibilidades, donde imaginar un futuro sea algo que está al alcance. Necesitamos enfocarnos en estas tareas que son tan urgentes porque impactan todos los días en la sensación que tenemos de la vida común. La vida de los niños es, sin duda, de los asuntos más importantes que nos convocan. Primero porque es su derecho y segundo porque es el futuro de todos y todas. Les damos muchas gracias por estar siempre del otro lado de Pares Impares, por esta comunidad que cada vez crece, se comunica, se conecta, nos comenta más y nos encontramos muy pronto en otro capítulo.

0: ¿Qué haces para aliviar el estrés? Aquí va una herramienta. La llamamos carga, descarga y relajación. Su nombre es bastante descriptivo, pero ¿cómo funciona? Lo primero es aprender a identificar que sientes una carga o estrés que no estás pudiendo manejar. Ante esto, lo siguiente es realizar actividades de descarga, esas que tienen un efecto positivo en ti. Por supuesto, no son las mismas para todas las personas, pero lo central es que sean capaces de sacarte de tus problemas y tener tu atención. Puede ser bailar, salir con tus amigos o hacer ejercicio, pero ojo, scrollear no sirve. La actividad debe ser tan poderosa que te permita verdaderamente soltar el estrés. Luego pasa a la fase relajación. Identifica una acción que te permita relajarte de tal forma que puedas recuperar fuerzas. Puede ser tomar un té, prender una vela o practicar respiración consciente. Lo importante es que te genere serenidad. Te recomendamos armar una lista de actividades de descarga y relajación. Así, cuando las cosas se pongan difíciles, puedas recurrir a ella rápidamente y tener energía y calma para enfrentar los desafíos de la vida.
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14: ¿Qué tal? ¿Cómo están? Bienvenidos, bienvenidas a una nueva edición de Entrevista CNN. Mi nombre es Nicolás Cabargas y el día de hoy tengo el placer de conversar con una mujer que hay que definirla siempre por partida doble. Es actriz y es comediante, es argentina, pero claro, también es chilena. Yamila Reina, un placer tenerte en Entrevista CNN.
15: ¿Cómo estás? Mucho gusto, gracias por la invitación.
14: No, por favor, el gusto es todo nuestro. Además, en un momento donde estás tan intensa de trabajo, se viene el verano, se vienen más funciones y estás por partida doble. Cuéntanos, ¿en qué estás?
15: Estamos, sí, por partida doble. Estoy comenzando ahora con un nuevo espectáculo que se llama Jaque Mate, que es un ciclo de comedia en el Teatro Mori de Parque Arauco a las 22 horas. Ahí estamos con lo que es la comedia pleno. En este juego que se me ocurrió hacer, que yo dije, ¿de qué forma puedo compartir el escenario con algunos amigos y también divertirme con el público y jugar? Y se nos ocurrió hacer este Jaque Mate, que es un juego de ajedrez, donde hay cuatro movimientos, cuatro invitados y una reina, y hay una dinámica con el público. Tenemos la primera invitada el 3 de octubre, es Pamela Leiva, después tenemos a Aska Sumatra, a León Murillo y a Piare Compé. Pedazo de invitados que me saqué ahí para el Teatro Mori, así que muy contenta y partida doble porque también estoy girando a nivel nacional. Nos vamos con los Dreams por todo el país, vamos a estar en Coyhaique, Iquique, Puerto Varas, Punta Arena, varias, y Temuco, y se me estaba olvidando, con mi nuevo show, que es Ni Tan Che Ni Tan Po, pura comedia, puro stand-up, así que muy contenta con esta partida doble.
14: Mira, se vuelve a repetir lo que decía yo en el comienzo, siempre con dos cosas, ¿no? Chilena, argentina, en este caso, dos funciones. Quiero preguntar, hablemos primero de Jaque Mate, te tinca, y es que me parece, primero el nombre genial, Jaque Mate, lo dice cuatro funciones, cuatro movimientos, una reina. Y además los invitados que tienes son muy particulares, muy distintos unos con otros. ¿Qué te tincó de cada uno para ir acompañándote contigo en el escenario?
15: La verdad es que me encanta que hubiera una... Quería una mezcla, ¿no? De distintos personajes con distintos tipos de humor.

0: Estos cuatro personajes, hay que decir que los admiro profundamente. Para mí es un lujo compartir el escenario con cada uno de ellos. Además, les tengo un cariño inmenso. Y lo más lindo fue cuando los invité a participar y me dijeron sí. No sabía ni qué tenían que hacer, pero me dijeron que sí, eso fue hermoso. Además, Teatro Mori es una sala que yo quiero mucho. Y esta idea de jugar con el público. Va a haber, cada uno va a hacer su rutina de humor, tanto el invitado, yo, y va a haber finalmente una dinámica con la gente donde va a participar de todo. Va a haber gente que va a participar desde la butaca, otros desde el escenario, nosotros desde abajo. Va a pasar de todo, pero que la vamos a pasar bien, la vamos a pasar bien.
1: Hablemos de eso de la dinámica y, por favor, tú eres la experta, corrígeme si me equivoco, pero tengo la sensación que durante el último tiempo, probablemente a partir de las redes sociales, ¿no? Esa interacción con el público es lo que finalmente la gente está muchas veces buscando, incluso tal vez más que la rutina, ¿no? Precisamente, sino esperan ese momento donde el artista muestra todo el poder de improvisación y dialogar ahí el minuto a minuto.
0: Está difícil, ¿eh? Para nosotros, que sobre todo los que venimos de la vieja escuela del stand-up, que era rutina pura, ahora hay que sí o sí, porque, o sea, es lo que la gente quiere, ¿no? No toda la gente quiere siempre que participar. Hay mucha gente que quiere ir de espectador y no tiene ganas y no quiere. Entonces, yo en el show de Ni Tan Che Ni Tan Po tengo un momento de interacción con el público, pero los hago, llenan un papel antes y esto es anónimo. Entonces, ¿pueden participar como no?
1: Buena.
0: Al igual que en Jaque Mate, esta dinámica va a tener las opciones porque, si bien no van a llenar ningún papel, sino les va a tocar al azar, pero cada dinámica va a tener opciones.
1: ¿Ya?
0: Tus opciones, por ejemplo, te voy a hacer un pequeño spoiler. Tus opciones puede que justo te toque tu asiento y tus opciones sean la dinámica, y puede que esa dinámica yo te elija que la puedes hacer, o puedes pasárselo a tres asientos a tu derecha.
1: ¡Ah, buenísimo!
0: O a mi compañero al frente, o que lo haga yo, o que lo haga el invitado.
1: Está peligroso. Pero bueno, ¿quién te va a decir que no a ti? Yamila, aquí lo decíamos, estás trabajando también, lo mencionabas tú, Ni Tan Che Ni Tan Po. Cuéntanos un poco, el que baja que mate, ¿se puede repetir el plato también en Ni Tan Che Ni Tan Po?
0: Por supuesto, porque son rutinas diferentes, además que jaque mate, al ser una tiempo de teatro, se dividen los tiempos en los tres, tanto en el público como en el invitado y en mí, así que no se hace la rutina completa, así que cada uno que vaya a ver Jaque Mate, los cuatro sábados van a ver un show diferente, y eso está bueno, además de ver estos cuatro exponentes maravillosos del stand-up. Y Ni Tan Che Ni Tan Po es mi show completo de stand-up, una rutina que pasa, como bien lo dice el título, por esta Argentina que se cree más chilena que los porotos, desde el punto de vista de este Chile tan particular y tan único que a ustedes los hace ser el mejor país de Chile.
1: Bueno, estamos viviendo momentos particulares. En este lado de la cordillera, también en el otro. Y te quiero preguntar en particular por este Ni Tan Che Ni Tan Po, en un año, ¿no? Donde la construcción de esta rutina llega en un momento, después de unos meses, que han sido muy mediáticos para ti. ¿Cómo fue la construcción de esta rutina tomando en cuenta ese contexto?
0: Sí, la verdad es que esta rutina tiene un peso emocional para mí importante porque ha sido la forma de ponerme de pie. Yo siempre digo que este show me salvó, ¿no? El público me salvó. De un momento muy, muy triste para mi vida y hacer reír fue obligarme también a hacer un trabajo. Yo siempre tengo la escuela de mi papá, que es como el respeto al público, hacer un trabajo como se debe hacer, con un equipo de guión, trabajamos cada chiste, lo rearmamos a este show después, obviamente, de lo que me pasó. Porque no básicamente porque se hable del tema puntual, sino porque a mí me cambió mucho las perspectivas de varios temas. Y obviamente había situaciones que yo contaba de pareja, que ya por supuesto no podía decirlos. Entonces se tuvo que rearmar este show. Hice una gira que se llamó Yamila Reina en Crudo, donde probamos los chistes. Y esto se armó con el público. Yo le preguntaba al público, ¿este chiste lo dejo o lo saco? Y ellos mismos armaron conmigo lo que hoy tiene el título de Ni Tan Che Ni Tan Po. Así que ha sido un año desafiante en ese sentido, de ponerme a prueba y de que realmente la comedia me salvó.
1: Lo decías tú, algo maravilloso que puede tener el espectáculo es el vínculo con la gente, el trato en el escenario, además recibiendo los aplausos. Pero también, como dice la frase al otro lado de la cordillera en particular, si te gusta el durazno, bancate la pelusa, ¿no? Pasa también en el mundo del espectáculo que se transgrede muchas veces al momento de reportear situaciones que son tan particulares, tan difíciles, la privacidad. ¿Cómo sentiste en este año en particular ese momento? ¿Sentiste que tal vez la gente o el espectáculo traspasó cierta línea?
0: Sabes que yo entiendo las reglas del juego. Siempre digo que yo cuando acepté y elegí este trabajo con el que yo siento que nací para hacer, vengo de un padre muy, muy famoso. Entonces, con él viví la experiencia de lo que significaba que invadan un poco tu vida privada. Y la verdad es que debo hacerme responsable porque yo la expuse. Entonces, sí, no voy a negarte que fui inmanejable, que yo no estaba acostumbrada. Entonces, fue difícil de poder sobrellevar. Las primeras veces no sabía cómo accionar. Me daba susto, no quería equivocarme, estaba muy triste, entonces no quería hablar y si no hablaba también me parecía que debía hacerlo. Fue una contradicción constante, un camino bien difícil. Hoy entiendo que toda esa energía la pongo en mi trabajo y que el silencio es elegancia, como me dijo un amigo, ¿no? Y la verdad es lo que siempre voy a llevar por delante y es lo que se va a demostrar en el lugar que deba demostrarse. Por mi parte, solo voy a seguir hablando de mi trabajo y de mi vida, por supuesto, ¿no? O sea, yo tengo la libertad de vivir y de hablar desde mis experiencias.
1: Absolutamente.
0: Porque yo soy la que las vivió.
1: Absolutamente. Dicen, hay una frase dentro del mundo del humor, que muchas veces la comedia es simplemente una tragedia y dejar que pase el tiempo. ¿Lo sientes así? ¿En un año difícil se construye mejor comedia?
0: Totalmente. O sea, la mejor comedia se hace desde la tragedia. Vaya que yo sí tengo. sí creo que hay un tiempo de evolucionarlo para poder hacer reír esto. Yo tuve que apurar esos tiempos porque obviamente cuando decidí regresar a la comedia después de lo que me sucedió, que tuve que suspender mi gira y volvimos recién en marzo, caía de cajón que no podía no hacerme cargo de lo que estaba sucediendo. De alguna forma debía abordarlo. Entonces tuve que apurar ese proceso. Hoy puedo decirte que reírme de las mayores tormentas que he vivido hace que sea un proceso de aceptarlas. Sí, me sucedieron, sí, me pasó. Creo que lo más difícil del ser humano cuando nos pasan momentos difíciles y también inmerecidos es la aceptación, ¿no? Y yo puedo decirte después de casi 8 meses que recién estoy en esa etapa.
1: Importante. Yamila, yo te vi hace algunos años en el Palermo y en ese entonces me tocó, bueno, hace más o menos 6-7 años, en ese entonces me tocó un público mayoritariamente, de manera importante, mujeres. Hace 2 años más o menos te volví a ver en el mismo lugar y era mucho más parejo. Me sorprendió, estás conquistando cada vez más, incluso es más, me fijé, muchos pololos, ¿no? Que van a verte, qué lindo, ¿no?
0: Sí, mira qué loco lo que dije. No sabía, me habías ido a ver, mira.
1: Obvio.
0: Sí, fíjate que me sorprende mucho que los hombres la pasan muy bien. Yo siempre le digo a mi equipo, para mí el desafío son los varones, porque siempre se tiende a que la mujer cuando hace una rutina es más para mujeres, y sí, mi rutina tiene mucho que ver con las mujeres, pero tiene un punto de vista masculino. Yo tengo un lado masculino muy desarrollado también, entonces creo que a los hombres me ha sorprendido a lo largo de esta gira que hice probando la rutina, que me decían, me sorprendiste, no me esperaba tanto porque yo no agredo a los hombres en mi rutina, ¿no? Sino los tomo con humor, al igual que nos tomo con humor a nosotras, o sea, a partida me río de mí. Entonces, eso ha hecho que el público se vaya cada vez equiparando más y es un agrado para mí.
1: Sí, absolutamente, absolutamente. Se va viendo cada vez más en tus funciones. Entonces, para que la gente le quede absolutamente claro, ni tan che, ni tan po, esta gira que te va a tener viajando y también en el Teatro Mori, Parque Arauco, Jaque Mate con Pamela Leiva, Ashka Sumatra, León Murillo y Piare Compé.
0: Exactamente, hay las entradas por Ticketmaster, así que los espero a todos. Te espero también, por supuesto, invitadísimo a esta experiencia única. Únicas 4 funciones.
1: Yamila Reina, muchas gracias por estar en Entrevistas CNN. Muchas gracias por traernos tu sonrisa,
0: muchas gracias.
1: Buen humor y tu corazón absolutamente abierto para hablar en este año tan, tan particular. La invitación no solamente para mí, sino para todos. Entonces, que acompañen a Yamila Reina en estas especiales funciones. Nosotros nos reencontramos en otra edición de Entrevistas CNN. Que esté muy bien. Chao, chao.
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10: ¿Cómo están? Muchas gracias por acompañarnos en esta nueva edición de entrevistas CNN acá por las pantallas de CNN Chile. En esta oportunidad vamos a hablar de literatura, vamos a hablar de poesía también y el rol que ha tenido en nuestra escena literaria chilena la autora Daniela Catrileo, con un libro que de hecho me acompaña en estos momentos acá en nuestro mesón de trabajo. Este libro se llama Soñamos con Cetáceos. Y es un compendio, podríamos decir, de poesía reunida de esta autora desde el año 2016 hasta la actualidad y que incluso incluye algunos contenidos inéditos. Para poder conversar sobre este libro en particular y también sobre el escenario que rodea a la poesía en torno a estas distintas temáticas, nos acompaña justamente a esta hora acá en CNN Chile su autora, Daniela Catrileo. Ella es escritora, poeta, también profesora de filosofía mapuche. Daniela, muchas gracias por acompañarnos.
11: Hola Francisca, muchas gracias por la invitación.
10: Primero me gustaría comenzar, Daniela, conversando en torno al libro en particular, porque cuando uno ve o está en presencia de un compendio de estas características, podría pensar que quizás se cumple algún ciclo o hay algún también proceso importante en la misma composición, entendiendo que acá se hace una revisión de escritos de hace bastantes años atrás, pero que aún así también deben tener un hilo conductor a lo largo de toda la trayectoria. ¿Cómo lo ves tú y qué es lo que nos podrías contar acerca de aquello?
11: Sí, bueno, esta es una invitación que me hace el editor de Six Barral, Juan Manuel, que también es poeta, y luego de publicar narrativa estaba esta inquietud en publicar poesía, lo que es una jugada también interesante para una editorial grande, y nos atrevimos a armar esta especie de compendio, esta poesía reunida, y diría que más que un vínculo en común que yo pueda como haber visto de antemano, más bien es algo que veo como a lo largo del tiempo de la escritura, y por supuesto creo que hay obsesiones que están dejadas en torno a huellas, entre versos, o también búsquedas que tengo estéticas, y por allí creo que una de las principales conceptos que pueden aparecer es la idea del viaje, de las aguas y de una búsqueda también por la palabra.
10: ¿Cuál es la connotación precisamente hablando de ese tipo quizás de ideas u obsesiones que uno podría identificar que se van persiguiendo en las distintas formas de escribir? En particular a mí me llama mucho la atención la del agua, porque tiene ahí un ritmo también no necesariamente lineal durante la escritura, sino que también tiene un peso bastante potente, denso en algunos momentos también. Incluso la última parte, que Soñamos con cetáceos, que es donde se contiene este material más bien inédito, también hay una vinculación directa con el tema del agua. Cuéntanos un poco también de qué va esto, y también me imagino que tiene que ver, por cierto, también se concentra, digo, en el prólogo del libro, con tu apellido.
11: Sí, claro, hay una escritura que está atravesada por la búsqueda de las aguas, y más que, digamos, como solo la imagen, también está su cadencia, su ritmo. Mi apellido está relacionado como directamente con los ríos, con los leufus en Mapuzungún, y por supuesto que siento que estoy escrita como por las aguas, más allá de también estas búsquedas poéticas. Entonces, eso ha sido como un viaje en sí mismo, en torno al linaje, a los territorios, y cómo las aguas también pueden abrir distintas vertientes en relación a las concepciones estéticas del paisaje, a las concepciones también políticas que hay en torno a las aguas, pensando también en un país en el que vivimos, donde lamentablemente también hay muchos territorios que hoy son zonas de sacrificio, o territorios que son y han sido lamentablemente también expoliados. Entonces las aguas remueven todo este tipo de búsquedas, desde en un inicio, como te decía, desde el sonido, desde la cadencia, hasta búsquedas más políticas que se relacionan en torno a la escasez, a la búsqueda, a la posibilidad de seguir teniendo vida, a la posibilidad de pensar en un porvenir donde las aguas también estén presentes. Y esto abarca diferentes cuerpos de agua, no solamente los ríos, también están los lagos, el mar, y justamente el último... La última escritura que compendiamos acá en el libro, que Soñamos con cetáceos, reúne una serie de poemas inéditos en torno a esta idea de las zonas de sacrificio, también elaborando imágenes que están relacionadas a principalmente la escasez del agua y, por supuesto, también la contaminación de ellas.
10: En ese sentido, Daniela, ¿cómo interpretas tú la existencia, o más bien el poder que puede tener, por ejemplo, el poema, como incluso un espacio de reparación, de visibilización de esta zona de sacrificio, por ejemplo? ¿O cuál es el poder que tú misma o el poder que significa para ti poder expresar estas situaciones a través de un poema que tú también mencionabas al inicio? ¿Podría ser incluso una apuesta ambiciosa por parte de la misma editorial, por ejemplo?
11: Sí, me cuesta relacionar el poema o la poesía con el poder. Para mí son lugares muy antagónicos. Yo creo que más bien la poesía es una potencia en el sentido de su posibilidad, de su fuerza, y de luchar en el presente, no porque ella misma lo haga, sino que su lucha es muy micropolítica, digamos, que está en torno justamente a ir contra la celeridad del mundo en el que vivimos. Creo que por allí es inconsumible en términos de la poesía, pero sí hay una búsqueda y hay un encuentro. Es algo, se apuesta por un encuentro que quizás no es espectacular, sino que es un encuentro que es mucho más silencioso, es una búsqueda también de un momento, de una existencia. Escribir no va a dar como una... Escribir poesía, digo, no va a dar una gran visibilidad. Creo que esa justamente no es el momento del poema, más bien es algo, un encuentro muy desinteresado. Y en ese encuentro desinteresado está su potencia, porque creo que allí mismo puede encontrarse con otros en un momento determinado, que las personas se puedan sentir cobijadas en un instante de sus vidas, que sea un refugio, aunque sea diminuto. Y para mí la escritura justamente de poesía tiene esto, que es un espacio que sí nos hace sentir más acompañados a través de su potencia sensible, de las percepciones, de las emociones, del pensamiento, y que a veces justamente ha sido desplazada por otro tipo de epistemologías o por otro tipo de búsquedas narrativas o otras búsquedas escriturales o artísticas. Creo que la poesía debe mantenerse contra el poder o más allá del poder, sino que en su lugar de potencia, que tiene que ver con aquello pequeño que logramos imaginar.
10: Uh-huh. Se entiende perfecto la idea, Daniela. Y en ese sentido, también vinculándolo un poco a lo que conversábamos al principio sobre esta especie de distintos lugares, quizás poéticos, o estas obsesiones, ya habíamos comentado que acá en este compendio queda bien en evidencia el tema de la recurrencia a los temas vinculados al agua, a la naturaleza también, a la identidad En ese sentido, ¿hay otros también temas que quizás se han ido incorporando desde 2016 a la fecha, o ha habido quizás un recorrido en el cual no solamente está el agua presente desde el inicio, sino que quizás también se han ido incorporando?

0: pero también que hacen distintos pueblos indígenas justamente por la expoliación de sus territorios, y es lo que finalmente termina conformando las diásporas por la herida colonial, pero también de muchas otras poblaciones campesinas que les toca migrar forzadamente en ciertas épocas de nuestra historia. Y Río Herido se trata de hacer o evidenciar aquel como evento o acontecimiento a partir de conversaciones con mi familia. Luego, Guerra Florida es un libro muy distinto porque es un libro de ficción poética que también podría ser una novela escrita en verso. Y es una ficción porque es una especie de contraepopeya muy inspirado en el poema de Chile, también de Gabriela Mistral. Pero acá la narradora principal o la hablante lírica es una guerrera que lucha contra los colonizadores. Entonces, un libro que tiene esta búsqueda anticolonial, pero que es mucho más expansiva que el territorio en el que vivimos, sino que es continental, haciendo como también una especie de sátira respecto a la colonización, como una colonización de las imágenes. Entonces, hay una búsqueda de los íconos, hay una búsqueda quizás más filosófica respecto a algunos conceptos. Y también en este libro hay cosas que quizás no me habría atrevido a incluir años atrás, que tienen que ver con un tono mucho más confesional, que es principalmente el libro Mi costado salvaje, que es un libro más íntimo, más pequeño, que también está muy conformado a partir de retazos de diarios de vida, de bitácoras, pensando sobre todo que la voz íntima también puede ser una voz colectiva en algunos momentos, una voz política, principalmente en las mujeres. En las labores, como desde las pequeñas labores de casa cotidiana hasta la búsqueda de los afectos, del entorno, de las comunidades. Y creo que es como quizás lo que es un poco más distinto de toda esta reunión de poesía. Y ya tiene unas cosas más nuevas que han aparecido en los últimos años, como El territorio del viaje, que también es un libro que narra o que trata de poetizar la búsqueda también de reencontrarse con un territorio ancestral. Por supuesto, lo mapuche para mí es importante porque pertenezco a ese pueblo y cada una de las cosas que hago también están conectadas y vinculadas a su epistemología, a su espiritualidad, al reconocimiento político de esa pertenencia. Y ya recientemente incluye lo que hablábamos, que es este libro que también está pensando justamente en las zonas de sacrificio. En Soñamos con cetáceos, creo que muy inspirada también en la lucha de los hombres verdes en las zonas interiores de Valparaíso.
1: Ahí entonces todo este compendio que podemos encontrar en este libro entonces se considera también creaciones de Río Herido, Mi costado salvaje, Guerra Florida, cómo era permanecer en la quietud de su escarcha, las aguas dejaron de unirse a otras aguas, el territorio del viaje y Soñamos con cetáceos. Ahí entonces para quienes tengan la inquietud de ir siguiendo cómo también se visibiliza estos distintos tópicos de los cuales hablábamos en esta conversación, en un lenguaje tan sutil como lo es la poesía. Daniela Catrileo, te damos las gracias por compartir con nosotros esta creación también, hacer un repaso de estos 10 años de escritura también y todo lo que eso ha conllevado para ti. Muchas gracias.
0: Muchas gracias, Francisca.
1: Bueno, con esta conversación muy interesante damos fin a esta edición de entrevistas CNN con la invitación abierta entonces a quienes quieran, por cierto, ahí obtener este libro. Los dejamos invitados, como siempre, que se mantengan en nuestra sintonía. Ya vienen más informaciones acá en nuestro canal y también más conversaciones como esta. Que estén muy bien.

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0: ¿Cómo están? Bienvenidos y bienvenidas una vez más a Futuro 360. Esta semana celebramos el Nobel. Es el premio que reconoce en distintas ciencias y disciplinas lo mejor de lo nuestro, los grandes avances de la especie en materias que son grandes desafíos. Y es por eso que hoy vamos a profundizar en el Nobel de Medicina, pero también celebrar el Nobel recientemente publicado el día de hoy. La Real Academia de Ciencias de Suecia otorgó el Premio Nobel de Física 2026 al belga Francis Hansen, de 82 años, por sus contribuciones decisivas al observatorio de neutrinos IceCube y al descubrimiento de neutrinos de alta energía provenientes del espacio. Pero, ¿qué tiene de especial este hallazgo? Para que podamos comprenderlo, hay que conocer a unas partículas muy únicas. Los neutrinos son tan difíciles de detectar que muchas veces son llamados partículas fantasma. Y no es para menos, atraviesan nuestro cuerpo, la Tierra e incluso enormes cantidades de materia prácticamente sin interactuar con ella. De hecho, están pasando por nosotros todo el tiempo, pero casi nunca dejan huella. La idea de Hansen fue aprovechar precisamente esa característica. En la Antártica, a unos 2 kilómetros bajo hielo, se instaló IceCube, un gigantesco detector formado por más de 5.000 sensores. Su misión fue esperar que muy de vez en cuando uno de esos neutrinos chocara con un átomo y produjera un pequeño destello de luz que pudiera ser registrado. Y en 2013, IceCube logró detectar por primera vez neutrinos de alta energía provenientes de fuera de nuestro sistema solar. En otras palabras, esas partículas fantasma se transformaron en una especie de mensajeros del universo. Al seguir su rastro, los científicos pueden saber de dónde vienen y acercarse a algunos de los fenómenos más extremos del cosmos. Así, IceCube abrió una nueva ventana para mirar el universo. Ya no se trata solamente de observarlo a través de la luz, sino de intentar escucharlo a través de estas pequeñas partículas fantasma que viajan por todo el universo desde sus rincones más violentos y más lejanos. Bueno, y una alga microscópica, unas de luz, una pregunta sobre cómo funciona nuestro cerebro. Esos fueron algunos de los elementos centrales para el descubrimiento que este lunes recibió el Premio Nobel de Medicina. Tres científicos fueron los galardonados por este reconocimiento, por desarrollar la optogenética, una técnica que permite encender o apagar células nerviosas utilizando luz, y que marca una revolución en el desarrollo de la neurociencia. Los detalles para comprender mejor de qué se trata esto en la nota de Matías Sandoval.
1: El Premio Nobel 2026 de Fisiología o Medicina es para Karl Deisseroth, Peter Hegemann y Jörg Nogel.
2: Este fue el momento en que el Instituto Karolinska en Estocolmo anunció a los ganadores del Nobel de Medicina 2026. Karl Deisseroth de Estados Unidos y los alemanes Peter Hegemann y Jörg Nogel fueron reconocidos por sus descubrimientos sobre los canales iónicos activados por luz y la optogenética.
3: Estaba muy sorprendido, me quedé sin palabras cuando me llamaron por teléfono. No pude hablar, como por 30 segundos.
2: Para entender por qué un descubrimiento de hace décadas terminó revolucionando la neurociencia, hay que partir por un organismo acuático, un alga unicelular. A comienzos de los años 2000, Peter Hegemann y Jörg Nogel estudiaban cómo la pequeña alga, Chlamydomonas, podía detectar la luz y desplazarse hacia ella. En ese proceso, identificaron una proteína llamada canal rodopsina, capaz de abrir un canal en la superficie de la célula cuando recibe específicamente luz azul.
4: La canal rodopsina es una proteína que, ante diferentes señales luminosas, se abren y permiten entonces la internación de señales químicas que generan cambio y generan, en el caso de las algas, un acercamiento hacia la luz.
2: Entonces, la pregunta fue, ¿podía esta proteína sensible a la luz utilizarse en otras células? Karl Deisseroth demostró que sí, introduciéndola en neuronas de animales para activarlas con luz. Así nació la optogenética, una técnica que permite controlar con gran precisión la actividad neuronal.
5: Básicamente, los hallazgos de esta investigación pueden utilizarse para introducir modificaciones genéticas en las células nerviosas de un organismo, permitiendo así activarlas y desactivarlas mediante pulsos de luz. Por ejemplo, esto puede emplearse para activar o desactivar recuerdos.
2: Así, la optogenética permite seleccionar células específicas y observar qué ocurre cuando se encienden o se apagan, tal como si fuese una especie de interruptor para las neuronas, lo que abrió una nueva ventana para estudiar cómo el cerebro produce recuerdos, emociones, movimientos y comportamientos.
6: Tenemos mucho que aprender sobre el cerebro. Es un órgano muy complejo y sabemos muy poco. Y necesitamos más conocimientos, tanto para la ciencia como para entender los diversos problemas que afectan al cerebro.
2: Este conocimiento también está abriendo caminos para investigar enfermedades neurológicas y psiquiátricas, como el Parkinson, la epilepsia, la depresión, las adicciones y otros trastornos.
3: Esto nos otorga una ventaja extraordinaria, ya que al dotar a una célula concreta de la capacidad de responder a la luz, la estamos controlando de manera específica. Yo llevaba mucho tiempo buscando este nivel de precisión para poder comprender los trastornos psiquiátricos, saber qué células son relevantes y cómo se pueden corregir los síntomas.
2: Un descubrimiento que comenzó observando cómo un alga respondía a la luz y que hoy transformó la forma de estudiar el cerebro. Por ello, los tres científicos recibirán el Nobel de Medicina, con un premio equivalente a unos 1.160 millones de pesos chilenos. Una nueva herramienta para intentar descifrar uno de los mayores misterios de la ciencia: cómo funciona nuestro cerebro.
0: Bueno, y actualmente está ocurriendo lo que algunos consideran uno de los eventos más instagrameables de nuestro territorio y que para nosotros es más bien un acontecimiento casi mágico que tenemos que proteger y respetar. Hablo, por supuesto, del desierto florido, porque el ser fantástico de esta semana es una de las grandes protagonistas de la belleza que cada año llena nuestro desierto, la añoñuca. Se dice que esta flor nació, según la leyenda, de una historia de amor que no tuvo un final feliz. Es la historia de una joven indígena tan bella que ningún hombre del pueblo lograba conquistar su corazón hasta que un minero enamorado se lo ganó por completo. Vivieron felices, se casaron, todo iba regio, hasta que una noche el minero vio en sueños dónde encontrar el tesoro que tanto tiempo había buscado. Sin avisar, partió tras él, pero nunca regresó. Ella lo esperó hasta que sus fuerzas se apagaron y cuenta la leyenda que al día siguiente, sobre su sepultura, apareció una alfombra de flores rojas, nuestras queridas añoñucas. Es una planta bulbosa, perenne y endémica de Chile que pertenece a la familia de las amarilidáceas, uno de los linajes de plantas con flor más numerosos del planeta, con más de 1.600 especies. Crece entre 20 y 40 centímetros de altura y sus flores, con forma de trompeta, se agrupan en umbelas de hasta 7 unidades. Sus hojas largas y carnosas no aparecen junto a la flor, sino después. La añoñuca primero florece y solo después echa las hojas. Otro orden de prioridades. Y aquí aparece una de las características más asombrosas. Durante buena parte del año, la flor no se deja ver. Su bulbo permanece bajo tierra en estado de latencia, esperando que las condiciones sean las adecuadas. Puede pasar largos periodos sin mostrar señales de vida y cuando llega suficiente agua, vuelve a activarse y emerge para florecer. Entre diciembre y marzo, la de tonos rojos y amarillos cubre los cerros costeros de la zona centro-norte, mientras que la de la cordillera, de un rosado intenso, aparece más arriba, entre los 2.000 y 3.000 metros de altura, entre enero y febrero, y actualmente en las zonas más visibles del desierto. Destacan los mantos amarillos que cubren amplias extensiones, aunque también esperan brotaciones rojas que vayan a aparecer. Pero su belleza no es solo un espectáculo para el paisaje. Las flores alimentan a insectos y aves polinizadoras, cumplen un rol central en un ecosistema tan extremo como el desértico. Aún así, está catalogada como una especie vulnerable. La recolección ilegal, el sobrepastoreo, el avance de la actividad minera y urbana amenazan sus poblaciones silvestres. Este año la floración de la añoñuca ya está ocurriendo. Podemos verla en nuestro querido desierto florido y se espera que su peak ocurra a mediados de octubre. Las lluvias invernales de Atacama fueron extraordinarias. Vallenar acumuló más de 168 milímetros de agua, un récord histórico para la comuna que penetró más de 60 centímetros del suelo y despertó semillas y bulbos que llevaban décadas esperando este momento de estrellato bajo tierra. Así la Ñañuca es mucho más que una flor de leyenda, es la prueba de que incluso en el desierto más árido del mundo la vida sabe esperar su momento para florecer. Y este año ese momento podría ser el más grande para ellas en casi 30 años. La Ñañuca, un ser fantástico que nos recuerda cada año que nuestro país se destaca por sus ecosistemas sorprendentemente hermosos, resilientes y, aunque no se note muchas veces, vivos. Vamos a ir a una pausa en Futuro 360, pero ya volvemos con más.
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0: Hay algo que decimos demasiadas veces, pero pocas veces logramos ejecutar, y es la necesidad de encontrar nuevos marcos, nuevos entornos que nos permitan realmente encontrarnos con nuevas reflexiones y nuevas preguntas. Y ahí el mundo del arte está en su mejor momento, en su prime, en la posibilidad de ofrecernos una nueva manera de mirar el mundo y de pensarlo. Por eso hoy estamos junto a Isidora Cabezón, directora ejecutiva del Critic. Este es el centro de tecnocreatividad, pero lo hace en el marco, está aquí hoy día invitada por este gran evento que organiza Critic, Agora Summit Tecnocreativo, un encuentro donde la empresa, la academia y los tomadores de decisión piensan juntos al futuro. Bienvenida.
9: Gracias, Paloma. ¿Cómo estás?
0: Tal vez fui un poco grandilocuente, no me arrepiento, con la introducción que hice, en el sentido de llevamos tanto tiempo dándonos vueltas sobre cuáles son las posibilidades de innovarnos y de encontrar nuevas metodologías, y hoy da la impresión de que por fin el arte, que siempre ha estado como tocando la puerta, está ofreciendo ya no solo una salida, sino metodologías, miradas que nos permitan pensar el mundo de manera muy concreta hoy ante los desafíos.
9: Sí, bueno, yo creo que eso de que el arte toca la puerta también es su rol permanente, o sea, estar como llamando la atención creo que es parte de lo que hace el arte, pero efectivamente nosotros hemos encontrado en el mundo artístico, creativo, cultural, o sea, todo este campo fértil, espacios que sirven no solo para el propio campo creativo cultural, sino que para otros. Y eso es lo que nosotros estamos promoviendo desde Critic, o sea, cómo el pensamiento artístico, cómo las posibilidades de creación que entrega un artista una obra, en este caso con tecnología, ¿cierto? Nosotros hablamos de tecnocreatividad, le pueden agregar valor, pueden encontrar soluciones, pueden hacer las preguntas correctas o las preguntas más interesantes o las preguntas más raras para otros.
0: Llevo la conversación ahí y lo pongo un poco instrumentalmente porque el mundo está muy, muy agobiado con la velocidad que ha significado el avance de la inteligencia artificial en particular y las otras tecnologías también. Estamos viendo impactos muy específicos en el mundo del trabajo, también en el mundo del sentido humano, de cuál es nuestro rol. Y por eso digo como, siento que antes el arte como que tocaba la ventana como para pedir un lugar, pero hoy parece que pudiera tener un rol más prioritario respecto de lo que tú planteas. ¿A qué tipo de mundos podría ofrecer el arte una nueva forma de mirar?
9: O sea, me encanta también tu mirada porque es la que nosotros estamos tratando, ¿cierto?, de contagiar. Y es que el arte es hoy día un espacio netamente humano. Y esto tiene que ver con nuestra capacidad de crear, de pensar fuera de la caja. Yo siempre digo, las máquinas producen, los seres humanos creamos. Y hay una distinción ahí súper importante, porque desde el momento en que el arte y las personas que están en un proceso creativo transpiran, tienen sufrimiento, tienen trauma, hacen que los procesos y los resultados sean distintos. Entonces, respondiendo a tu pregunta de a quién más podemos ir a ayudar, a la minería, a la construcción, a la salud, al turismo, al patrimonio, porque lo que hace la creatividad con esta tecnología y lo que hace el arte es un poco hackear el sistema. Es volver a desordenarlo y decir, bueno, si seguimos haciendo las cosas de la misma forma, vamos a llegar a lo que ya sabemos que son todos los diagnósticos de futuro que se vienen. Entonces, si queremos construir un futuro distinto, pensemos distinto. Si queremos construir el futuro que queremos, construyámoslo de una forma distinta también. Y ahí es donde entra el arte a hackear este sistema y el art thinking, que es un poco lo que nosotros estamos ahora promoviendo.
0: Ya. Venimos de art of thinking en el pasado. Sí. Me acuerdo del agile, me acuerdo de un montón de metodologías.
9: Del design thinking.
0: ¿Qué tiene de particular el art thinking? ¿Qué lo caracteriza?
9: Lo que caracteriza el art thinking es que es mucho menos funcional, ¿ya? Y mucho menos orientado al resultado y mucho más orientado a cuál es la pregunta que te tienes que hacer. Por lo tanto, más que pensar rápidamente cómo voy a resolver esto de forma eficiente, ¿cuál es la solución? A ver, vamos para atrás. ¿Cuál es la pregunta? ¿Te estás haciendo la pregunta correcta? Y esa tesis de cómo hacerse la pregunta es lo que es el corazón del art thinking, que tiene que ver con el proceso artístico. O sea, el pensamiento artístico, y como está planteado en esta metodología de innovación, es que tú, más que pensar en los problemas que tienes, estás pensando en cuáles son las verdaderas preguntas para tratar de resolver un problema. Entonces, das vuelta un poco el foco y hackeas, como digo yo, la misma forma de encontrar soluciones.
0: ¿Y por qué eso podría funcionar? Porque a ojos de una mirada pragmática, de una mirada enfocada en los resultados, que ha sido una muy, muy, muy preponderante en Chile, eso parece darse una vuelta más.
9: Sí y no. Mira, nosotros tenemos un buen caso. Estamos tomando como gran referente para el art thinking lo que hacen en Austria, en un laboratorio de innovación que se llama Ars Electronica, que en realidad es un festival que tiene un laboratorio de innovación, y ellos implementan art thinking hace 10 años y trabajan con grandes empresas. Toyota hace 2 años llegó al Future Lab, Toyota Big Company de Japón, digamos. Llegó y dijo, ¿sabes qué? Yo quiero pensar el futuro de la movilidad. ¿Cómo puedo yo hacer autos más eficientes, más rápidos, etcétera? El proceso que hizo el art thinking con ellos es que los llevó a preguntarse más allá de si los autos tenían que volar o no volar, básicamente, como una respuesta muy eficiente, es como, ¿cómo vamos a vivir en el futuro? Entonces, eso le permitió a la empresa abrir un área de innovación para investigar cómo van a ser los humanos del futuro, más que cuántas ruedas le pongo al auto. ¿Por qué digo esto? Y en el fondo tiene que ver con la eficiencia. Hay veces que hay procesos que pareciera que se dan una vuelta más, pero el resultado final que te
0: es
9: puede dar
0: plazo.
9: Es mucho más interesante de largo plazo.
0: Es súper bueno el caso que estás poniendo, porque justamente acá en Futuro también hemos mirado el caso de Toyota, que cambió su rol de ser una empresa de autos a ser una empresa de movilidad. De hecho, Toyota ya no se define como una empresa que fabrica autos.
9: Exactamente.
0: Y se ha abierto a soluciones de transporte compartido, de soluciones integradas, inteligencia para el transporte, etcétera. Es una bonita mirada porque el ejemplo de Toyota nos vuelve a hacer mirar la sociedad que tenemos hoy, que está haciendo crisis y agua por distintos lados, ¿no? Y parece que tiene que ver con que uno tiende a definirse como, en nuestro caso, un programa de televisión. ¿Qué tal si la televisión ya no existe más, ¿no? Exacto. Que también es algo que está ocurriendo. Exacto. ¿Qué otras industrias ustedes han visto que se han sentido interesadas en explorar por este camino? Porque tú sabes que hasta que la masa crítica no se vuelve suficientemente relevante, esto sigue siendo el lujo de unos pocos.
9: Sí, por ejemplo, mira, ahora me llamó la atención que fui a Arce Electrónica a reunirme con la persona que vamos a traer a Chile para Ágora, que se llama Hideaki Ogawa. Además de toda la exposición que se hizo a partir del trabajo con Toyota, estaba Ponte Tú también, Mercedes-Benz, y había en otras empresas de movilidad.
0: O sea, todas en crisis, digamos, porque toda, el problema de los autos está en crisis.
9: Es que exactamente. Entonces, me llamó la atención de que había muchas empresas en este gran festival internacional de arte y tecnología que se hace en Austria, que estaban explorando el futuro desde el arte. Muchos temas de energía y movilidad. O sea, yo diría que eso está muy fuerte. En Chile yo también veo que hay interés por innovar. Son estructuras más grandes y más complejas, pero nosotros queremos entrar ahí, que es el mundo de la minería y la construcción. Porque en el fondo son primero industrias que tienen mucho impacto en el territorio, en sus procesos de producción. Si tú eso lo haces, por una parte, con una metodología distinta, y además ciertos procesos los puedes digitalizar, como todo el tema de los gemelos digitales, la avatarización, los temas de captura de movimiento, tú también puedes disminuir desde la huella carbono hasta los flujos. Entonces, yo ahí veo mucha oportunidad, por ejemplo, en Chile, como en temas de construcción, minería, y veo también mucha oportunidad, y ya estamos trabajando con ellos, en temas de turismo y patrimonio. Ahí sí estamos empezando a levantar algunos proyectos a nivel territorial.
0: Súper interesante lo que planteas de la minería. También en futuro hemos cubierto mucho el tema de gemelos digitales para poder bajar el impacto, sobre todo de las primeras operaciones. Sí. Cuando una mina se echa a andar o cuando un gran proyecto se echa a andar, ahí gastan muchos recursos y mucho foco y genera muchos residuos, comete muchos errores. Ahí se ha visto con mucha claridad el valor de incorporar tecnología. Ahora, cuando miramos el problema de la construcción, es interesante que está tan en crisis en el mundo la conversación sobre vivienda, ¿no? Sí. Como que por un lado no alcanzan las casas, pero las casas que hay son demasiado caras, pero además el suelo. Sí. ¿Estamos viendo ese tipo de preocupaciones como con gravedad también en Chile?
9: Sí, mira, nosotros, por ejemplo, no sé si lo estamos viendo con gravedad, pero ¿qué es lo que yo veo sí en el entorno con el cual nosotros trabajamos? En Critic tenemos programas de formación y entrenamiento. Recientemente abrimos uno que es para crear entornos virtuales con foco en el mundo de la arquitectura y la construcción. Nos está yendo súper bien. Porque el mundo de la construcción, los profesionales que trabajan en la construcción, los profesionales que trabajan en la arquitectura, entienden dos cosas. Una, que estas herramientas digitales les pueden servir para prototipar, probar o hacer entornos inmersivos de obras que se van a construir. Uno. Dos, su oficio también puede tener un doble clic en el mundo virtual. Y eso es súper interesante también, que es cuando se empiezan a cruzar los roles. O sea, un arquitecto o una persona que trabaja en el mundo de la construcción puede también diseñar mundos que no están creados para ser construidos, pero sí pueden estar creados para ser vividos desde un entorno virtual, experiencias inmersivas, y ahí como que se abren los campos también. Entonces, esas dos cosas yo te diría que las estamos viendo desde Critic. No sé cuánta impacto vaya a tener porque estamos partiendo, pero sí algo que he aprendido muy bien, y yo veo que ahí hay una oportunidad también para Chile, porque hay pocas personas que trabajan en el mundo de la arquitectura y la construcción que manejan este tipo de herramientas, que no son las tradicionales para construir, ¿se entiende? O sea, estamos desde el mundo de la creatividad haciendo el Inception.
0: Sí. Hablemos un poco, te llevaba al mundo de la construcción específicamente, más allá de las herramientas que existan para ir al mundo digital, como lo conocemos, lo que nos permita hacernos preguntas diferentes, que es un poco la primera invitación y la invitación específicamente de este Ágora, evento que están organizando ahora. Sí. ¿Quién es el humano que viene? ¿Qué viene a contarnos? ¿Quién puede participar? ¿Dónde?
9: Bueno, el humano que viene se llama Hideaki Ogawa.
0: Es un humano, ¿cierto?
9: Es un humano en carne y hueso, va a venir así, lo vamos a poder saludar. Él es un artista japonés que trabaja en el mundo de la innovación, el arte y la tecnología hace, no sé, 25 años. Y él dirige este laboratorio de innovación que está en Ars Electrónica. Esta Ars Electrónica hoy día es una plataforma referente mundial de arte, tecnología y sociedad. Es un proyecto que se hace hace 46 años en Linz, Austria, que tienen un festival, que tienen un centro de investigación para arte y tecnología y tienen un laboratorio de innovación. Hideaki Ogawa dirige ese laboratorio de innovación y él es un poco el precursor de esta metodología de Art Thinking. Por eso lo estamos trayendo a él. Él es el que trabajó con Toyota, él es el que trabajó con Entity Data, él es el que trabajó con Mercedes-Benz.
0: Y él es el que va a hacer un taller acá.
9: Y él viene a Chile.
0: ¿Para quién?
9: Viene a hacer un taller para, uno, el viernes 9 de octubre a las 9 de la mañana en el Domo, que está ubicado en el Metropolitan Santiago, un taller de Art Thinking con foco en el mundo empresarial corporativo. O sea, personas que trabajan en empresa, mundo corporativo también, público, instituciones académicas. Y después en la tarde...
0: ¿Y ellos se pueden inscribir simplemente...?
9: Agorasummit.cl. Agorasummit.cl, están ahí las entradas disponibles. Y en la tarde vamos a hacer un taller de Art Thinking, pero con foco en el sector tecnocreativo, mundo cultural, creativo, tecnológico. ¿Por qué son distintos? Porque el de la mañana tiene un poco más de foco en el trabajo que ha hecho Ogawa con las empresas. Un poco
0: con la
9: para que
0: industria.
9: Claro, para que las empresas puedan ver, bueno, y esto también que me toca. En cambio, con el mundo creativo hay un poco más de cancha en los espacios que son más propios de la creatividad. Por eso hicimos dos
0: distintos. Y que no buscan un resultado tan inmediato.
9: No necesariamente.
0: Ya, vamos a las cosas que no buscan un resultado tan inmediato. A ti te tiene que estar pasando mucho, como directora del Critic, que te ha llegado la conversación de, bueno, ¿y ahora qué? ¿No? Ahora que las máquinas hacen las cosas que hacen las primeras líneas, las cosas que hacen los analistas, y entonces los humanos, ¿qué? ¿Qué tiene para ofrecer ese otro mundo? El mundo de la, voy a decir, tecnocreatividad, el mundo de la creatividad, del arte, como lo conocíamos desde el origen. ¿Qué tiene para ofrecer a esta nueva crisis del pensamiento, del sentido humano?
9: Yo creo que el mundo creativo y la tecnocreatividad tiene dos cosas que ofrecer. Primero, la diferencia. Y tercero,
0: tan innovadora que pasaste
9: estoy siempre
0: al tercero
9: un paso adelante.
0: Claro.
9: Y segundo, la innovación. Lo que está pasando hoy día es que las habilidades tecnológicas se están comoditizando cada vez más. O sea, es plan básico que todo el mundo más o menos va ocupando las tecnologías cada vez de forma más uniforme. Por lo tanto, es solo, esta es nuestra tesis y es lo que estamos jugando, es la creatividad y cómo utilizas esas tecnologías lo que van a generar diferenciación. O sea, cuando hoy día uno pone, querida inteligencia artificial, hazme una canción, querida inteligencia artificial, respóndeme un mail, se van estandarizando esos resultados. Entonces, son aquellos artistas, creativos, profesionales del sector que dominan muy bien la técnica, que son creativos y puedan agregar valor. Por lo tanto, respuesta primera, la tecnocreatividad agrega diferenciación. Y segundo, la tecnocreatividad y el mundo creativo y cultural le puede dar sentido humano a las cosas. O sea, esta cosa como de la sobreeficiencia también hace que naturalmente los humanos queramos volver a juntarnos, a abrazarnos, a tener empatía, a que alguien te hable, a que alguien entienda. Y eso también es un valor que es muy propio del mundo artístico. Entonces yo creo que esas son dos condiciones que van a ser cada vez más valiosas en el mundo contemporáneo y en el mundo del futuro, por cierto.
0: Muchas de las personas que ven Futuro 360 no se creen ni se autodefinirían como un artista. Me incluyo. Y sin embargo, un poco nos encantaría. Sí. Un poco nos encantaría porque es el arte condición o estructuralmente para los artistas. ¿Cuál es la oferta que le hace a los humanos corrientes como uno?
9: No, yo soy súper del club de que aquí no hay que hacer la puerta de entrada de dónde estudiaste, si eres artista o no, si expones o no. Nosotros trabajamos y somos súper como agnósticos en eso, en que el mundo creativo, artístico, cultural no es quien tiene la chapa, sino que quién trabaja o qué le interesa desarrollar, lo que le interesa aprender. ¿Ya? Yo diría que la brecha más grande, más allá de la identificación, es que en algunos casos tienes que tener ciertos niveles de conocimiento técnico para poder entrar e ir avanzando. Eso diría yo que es algo que...
0: Que es una brecha que está bajando a propósito de la llegada de la inteligencia artificial.
9: Exacto. Nosotros como Critic estamos como en diferentes niveles. O sea, trabajamos con niveles básicos de introducción a cierto uso de tecnología, de creación de entornos virtuales, postproducción con sonido inmersivo y inteligencia artificial, creación de avatar. Todos estos programas que nosotros hacemos que son de formación tienen distintos niveles. Y también tenemos programas que son más complejos, que son de desarrollo de proyectos, de prototipado, y ahí ya trabajamos con artistas creativos o agencias creativas, ¿cierto?, que tienen un nivel de sofisticación o de conocimiento más alto. Entonces, yo creo que la cancha está abierta para todo. Lo que sí es que hay que tener ganas de aprender, porque muchas de estas tecnologías son técnicamente desafiantes. O sea, no es llegar y tener simplemente ganas. O sea, hay que tener el tiempo, hay que tener la disposición, hay que tener la cabeza también para concentrarse ahí. Pero son cursos rápidos. O sea, si uno piensa en 2 meses, en 3 meses máximo, dominas una herramienta, no es nada.
0: Te hacía esta pregunta porque va a haber probablemente una tendencia cada vez mayor a que queramos entrar en la conversación de este otro mundo, en la búsqueda de encontrar una conversación que nos haga sentido. Y desde ese punto de vista, ¿cuánto han bajado o subido los bonos de la tecnocreatividad en la medida en que la inteligencia artificial también les está haciendo no tan buena prensa?
9: Bueno, no tengo la respuesta así como han subido o bajado los bonos. Yo tengo la apuesta, más que la respuesta, de que nuestros bonos van subiendo, ¿ya? Porque lo veo que cada día es más necesario también. O sea, en las conversaciones en las que nosotros estamos, no solo en los contextos laborales, solo del mundo creativo cultural, sino que yo tengo reuniones también con muchas empresas de otros sectores o con gobiernos regionales, locales, qué sé yo, están todos con la misma problemática y están todos desesperados también porque las personas seamos quienes agreguemos valor a los procesos. Entonces, yo veo que al revés, que cada vez más están mirando a nuestro sector y dicen, ah, pero acá puede haber algo distinto que yo no he estado mirando. O acá puede haber algo que a mí me pueda agregar valor. O acá puede haber algo que me puede hacer sentido. O sea, el tema de la empatía, el tema de la sensibilidad, el tema de ponerse en el lugar del otro desde una experiencia absolutamente fuera de caja, son cosas que desde el mundo creativo cultural sabemos hacer.
0: Y para cerrar, ¿por qué a Chile le importa esto? Porque el Crítica es un centro en el que Chile apuesta por el desarrollo de una cierta capacidad o habilidad que queda instalada en el territorio, porque ve qué, que le sirve para qué.
9: Mira, nosotros tenemos la suerte de que a Chile le importa porque lo definió desde una política pública, que es desde la Corfo. La Corfo hace 5 años hizo un diagnóstico y muy correctamente, digamos, diagnosticó que este mundo creativo, con la disrupción tecnológica que se venía, le podía agregar valor al país. Entonces, este Centro Tecnológico Critic es un proyecto público-privado. Tenemos, cierto, un cofinanciamiento con Corfo y tenemos un grupo de empresas e instituciones fundadoras que ayudan a que el proyecto crezca. Entonces, ¿por qué a Chile le importa? Porque yo creo que Chile ha hecho un buen diagnóstico en el tiempo, no solo lo que hizo la Corfo ahora, sino que han habido muchas instituciones que han ido pensando en cómo hacer el futuro. Y por suerte, este proyecto se

0: concretó en un programa que tiene un periodo de mediano a largo plazo, que pasa poco en las políticas públicas. Esto es un proyecto que tiene de base 10 años, que está bueno. En general los fondos públicos son más cortos, ¿no? Y tenemos una institución privada y la academia y el mundo en general que está viendo que esto va aprendiendo. Entonces, más que por qué le importa, yo creo que Chile vio una oportunidad y nosotros hoy día estamos difundiendo lo que más podemos de esa oportunidad, porque no hay otro centro tecnológico en industrias creativas de estas características, ni en Chile, no hay, ni en Latinoamérica ni en el mundo, no así, no como una alianza público-privada a 10 años que busca ser un hub de innovación basado en industrias creativas, nuevas tecnologías, no hay. De hecho, cuando yo invité a Hideaki Ogawa a venir a Chile a este proyecto, nunca ha venido a Latinoamérica, me decía, no te puedo creer que están haciendo eso en Chile. Y le decía, sí, pues aquí estamos. Entonces, ahí vamos, somos chiquititos, un país en el fin del mundo, pero también tenemos algo que decir. Y yo creo que este es un proyecto que genera una oportunidad y que tenemos mucho que decir y que pensar.
1: Muchas gracias por venir a Futuro 360.
0: Gracias por invitar.
1: ¿Qué decir? Tanto, ¿no? Estamos en un mundo muy, muy cambiante, muy, muy rápido, y por lo mismo es tan importante tener una sensación, un olfato de la carta de posibilidades que se están abriendo, al mismo tiempo que otras posibilidades se están cerrando. En un tiempo de mucho pesimismo, estudiado ampliamente por distintas encuestas, nuestro negocio acá en Futuro 360 es hablar sobre las posibilidades. Y esta, de la mano del arte, es una que alimenta el desarrollo, que alimenta el pensamiento, pero que alimenta el alma humana, que es algo que por suerte está de vuelta en la conversación. Vamos a una pausa y volvemos con más.

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2: Y la industria del transporte es responsable de entre el 20 y el 24% de las emisiones de CO2 a nivel global. Este rubro se divide en distintos grupos de vehículos como los autos particulares, el transporte público, la aviación, entre otros. Uno de ellos son los vehículos off-road o todoterreno, esos que se usan para salir del camino, manejar en la montaña, en la arena, en el barro y más. ¿Qué esfuerzo está haciendo ese sector de la industria para reducir emisiones? ¿Qué beneficios podrían tener los todoterrenos de la electromovilidad, que parecía que no eran los principales usuarios? Francisco Verdejo viajó a China simplemente para enterarse y poder contestar estas preguntas en la siguiente nota.
3: Semáforos, señaléticas y pavimento. Todo aquello que vemos mientras manejamos por la ciudad. Pero los manubrios, ruedas y motores no solo se limitan al camino, también pueden salir de este. Para eso existen los vehículos off-road o todoterreno.
4: Básicamente el off-road es salir del camino, atreverse a la aventura. Uno está acostumbrado a ir por la carretera y en el minuto que tú sales a la aventura, eso se llama off-road. Es para jugar, para saltar, para meterte a la tierra, al barro, a la arena.
3: Cuatrimotos, buggies o vehículos de utilidad son los principales off-road del mercado. Se lucen en el deporte aventura, pero también son ocupados en industrias clave para Chile, como la minería y la agricultura. Sin embargo, para moverse en terrenos hostiles necesitan motores más potentes, lo que les hace emitir entre 180 y 300 gramos de carbono en cada kilómetro. Mucho más que un auto convencional, que en promedio emite entre 100 y 150 gramos de carbono por kilómetro.
5: Este tipo de vehículo maximiza su rendimiento. Yo solía manejar autos convencionales para hacer rutas todoterreno, pero el problema era que su rendimiento no era así de agresivo.
3: Viajamos hasta China, la capital mundial de la electromovilidad, para conocer la colección 2026 de los nuevos todoterreno de Segway Power Sports y conocer cómo la industria off-road está avanzando hacia los vehículos híbridos o eléctricos. Un vehículo de este tipo es completamente distinto a uno de pavimento. Elementos como el peso, la suspensión y la potencia son claves para hacer frente a terrenos complejos. Es ahí donde se le presentan sus principales desafíos a un motor híbrido o eléctrico.
6: Porque ya no es un carro de calle, batería o híbrido, va a ser un carro que va a tener que someterse a las inclemencias del tiempo, agua, polvo, lodo y miles de otras cosas que por ende ellos requieren tener una seguridad en cuanto a esto.
7: Bueno, la potencia a sobrepasar cualquier tipo de obstáculo que tengas enfrente a veces también te ayuda a salvarte de situaciones complicadas, porque el motor saca el carro de cualquier sitio donde esté, y la suspensión para poder copiar el terreno. De hecho, cuando estás off-road no es como la pista, que es plana, tienes un montón de bumps, un montón de baches, piedras, dunas, cortes. Entonces la suspensión amortigua el auto y deja que traccione bien. El motor puede transferir su potencia al piso gracias a la suspensión.
3: Bueno, hemos sido testigos de que un vehículo como este puede soportar el barro, la arena, el agua, las rocas, etc. Pero, ¿qué le falta para ser parte del camino de la electromovilidad y finalmente tener autos como este, pero que sean híbridos o eléctricos?
8: Según pilotos, los off-roads híbridos se asoman como la opción de electromovilidad más potente y cercana. No solo traen menos emisiones, sino que la combinación entre la combustión y la electricidad entregan una potencia ampliamente superior.
9: En un híbrido, el motor eléctrico da un impulso extra de potencia. Puedes tener un motor de 200 centímetros cúbicos con un motor eléctrico con 1000 kW. Básicamente, manejas un motor de 200 de cilindrada con este motor eléctrico que te da unos 100 caballos de fuerza adicionales. En total, manejas con unos 320 caballos de fuerza, que es algo que no se había visto antes.
6: En cambio, cuando tú tienes un carro de batería o híbrido, la aceleración es instantánea. Donde tú tocas el pedal y entra la electricidad o el híbrido, la aceleración es de inmediata. Y la fuerza se despliega completamente al 100% al tú acelerar.
8: Aceleración que permite un torque instantáneo. El torque es la fuerza que el motor le entrega a las ruedas para girar y arrancar el vehículo desde cero. Una característica fundamental para vehículos que fácilmente pueden quedar atascados en terrenos inestables como barro, nieve o arena.
7: Bien, hay veces que tú necesitas pasar un obstáculo y tienes que esperar a que el motor cargue recién la potencia, suba las revoluciones y recién te entregue el torque que tú necesitas. En cambio, el vehículo eléctrico, tú aceleras de 0 a 100 y ¡puf! O sea, el torque es instantáneo porque no hay ningún tipo de combustión. Más que velocidad, es capacidad de trepar.
10: Sí, no quedas patinando, no te quedas en un hoyo. Entre más fuerza, más puedes hacer.
8: En el mercado ya hay vehículos de este tipo, como la Supervillain 2X20 de Segway Power Sports. Desde la industria afirman que para escalar este tipo de productos es necesario ampliar el mercado y perfeccionar la tecnología.
11: El mercado aún es muy pequeño, creemos que tiene un gran futuro, pero aún no es el tiempo. Estamos haciendo todo lo posible para preparar más off-road eléctricos. Creemos que podemos usar la innovación para hacer que estos vehículos cumplan con buenos estándares.
8: A nivel global, se estima que la industria del transporte produce el 20% de las emisiones totales de CO2. De esa cantidad, el 5% lo generan los todoterreno. Lograr una transición energética de estos vehículos es un paso que genera expectación en los pilotos.
9: Aún estoy esperando que salgan. Están siendo perfeccionados antes de ser lanzados, pero no solo probaría uno, compraría uno apenas estén disponibles.
7: Me parece muy interesante para la industria. Lo único que tal vez creo que podrían seguir mejorando es el tema de la capacidad, la batería y esas cosas, pero igual vienen muy encaminados en que la transición sea sin sentirla realmente, ¿no? Son súper capaces.
8: Una transición energética que se ve tanto en las calles de Shanghai como en las de Santiago, pero que aún está a la espera de salir del camino. Tan solo una pieza más para lograr que el transporte, una de las principales industrias que produce CO2 a nivel mundial, pueda adaptarse a la electromovilidad en todas sus versiones.
2: Como les comentaba antes, en Futuro 360 estamos muy comprometidos con el mundo de las posibilidades y parte central de las posibilidades están en las buenas noticias que de hecho ocurren en nuestro mundo todo el tiempo. Una de ellas está con la que vamos a iniciar la sección, que es un corazón trasplantado que podría no mantener para siempre la edad de quien lo donó. Un nuevo estudio descubrió que después de un trasplante el órgano puede adaptarse biológicamente a la edad de la persona que lo recibe. Los investigadores estudiaron primero a ratones de distintas edades. Usaron corazones jóvenes, de mediana edad y mayores para introducirlos en otros animales. Así analizaron qué pasaba con el envejecimiento de las células. Encontraron algo llamativo. Los corazones jóvenes trasplantados a animales mayores mostraban señales de un envejecimiento acelerado, como que se pusiera a tono. Mientras los corazones viejos, cuando llegaban a un receptor joven, mostraban señales de rejuvenecimiento. Para comprobar si esto también ocurría en personas, el equipo analizó muestras de 11 pacientes que habían recibido trasplantes de corazones con grandes diferencias de edad respecto de sus receptores. El resultado fue similar al observado en ratones. Los corazones parecen adoptar una edad biológica más cercana a la de su nuevo organismo, como el ritmo, el grosor de las murallas del corazón y la capacidad de ejercicio. Los científicos creen que este cambio podría estar relacionado con el ambiente molecular del cuerpo, incluyendo sustancias y señales que están presentes en la sangre y que pueden influir en el funcionamiento de las células. Esto puede ser importante para los trasplantes porque amplía la reserva de órganos cuyos donantes son de mayor edad, ¿no? Los hallazgos fueron publicados en el servidor de preimpresión BioRxiv, publicados por Nature, pero aún se mantienen en revisión de pares. En tanto, los investigadores advierten que no todo cambia. Algunas características del corazón parece ser irreversible, pero se necesita ampliar estos estudios realizados, que en cualquier caso son una excelente noticia, porque eventualmente nos permiten usar corazones por más tiempo, un bien muy escaso en materia de trasplantes. ¿Podemos realmente ponerle precio a un bosque, a un río o al aire limpio? Pues Bután acaba de hacerlo. El país se convirtió en el primero del mundo en adoptar a nivel nacional el Producto Ecosistémico Bruto, una medida que busca de hecho calcular cuánto aportan los ecosistemas a las personas y a la economía. La idea es que podamos considerar los beneficios que normalmente no aparecen en las cuentas económicas. Por ejemplo, los bosques almacenan carbono y ayudan a regular el agua, los suelos favorecen a la agricultura, los ecosistemas pueden reducir los riesgos de inundaciones, filtrar la contaminación o impulsar el turismo. Para poder calcular este valor, el sistema convierte estos distintos servicios de naturaleza en valores monetarios y luego los reúne en una sola medida. En el caso de Bután, la estimación llegó a unos 6.200 millones de dólares, que es aproximadamente el doble del Producto Interno Bruto del país. La cifra no significa que la naturaleza tenga literalmente un precio, sino que busca hacer visible un aporte económico, un valor que tantas veces queda fuera de las estadísticas y que es central para nuestro desarrollo. Durante la presentación de esta medida, el primer ministro de Bután declaró que reconoce que la naturaleza es el fundamento de nuestra economía y bienestar. Lo medimos, lo valoramos. Lo que valoramos, lo protegemos. Y lo que protegemos hoy garantizará el futuro de Bután para las generaciones venideras. El gobierno busca usar esta información para orientar decisiones sobre desarrollo, inversión y conservación y adaptación al cambio climático. Así, este nuevo indicador se suma al PIB y al indicador de felicidad nacional bruta, que es otro gran ejemplo de innovación de Bután, y responde a distintas preguntas, a una pregunta distinta. ¿Cuánto valor económico genera realmente la naturaleza? Además, sobre todo, ¿qué pasaría si ese valor no existiera? Recordemos que toda esta reflexión viene del conocido concepto de capital natural, que nos ha costado tanto incorporar a nuestra economía global, pero que es central para asegurar la sostenibilidad de nuestro ecosistema y de nuestra vida sobre la Tierra. Bueno, hay una parte, probablemente muchas partes, del universo que todavía no conocemos muy bien, ¿no? El infrarrojo lejano. Ahora la NASA prepara un nuevo telescopio espacial que va a permitir observar justamente esa zona del espectro y estudiar cómo nacen las estrellas y los planetas. Se llama PRIMA, una misión cuyo lanzamiento está previsto para 2033. El telescopio buscará el tenue brillo que produce el gas y el polvo en el espacio. Con esa información, los científicos van a poder estudiar cómo evolucionan las galaxias, qué ocurre en los discos de material que rodean las estrellas recién nacidas. Y uno de sus objetivos va a ser justamente comprender mejor cómo se forman los planetas. PRIMA va a poder detectar, por ejemplo, agua en estos discos de gas y polvo, ayudando a investigar si el hielo tiene o no un rol relevante en la formación de nuevos mundos. Para esto, el telescopio va a tener que mantenerse extremadamente frío y va a usar unos nuevos sensores superconductores capaces de detectar partículas de luz individuales y que podrían ser unas 100 veces más sensibles que los que usan hoy telescopios como, por ejemplo, el Herschel, que dejó de funcionar en 2013. PRIMA también va a permitir observar galaxias mucho más lejanas, estudiar cómo han cambiado a lo largo de gran parte de la historia del universo. La misión tendrá una duración prevista de 5 años y se va a ubicar a 1.5 millones de kilómetros de la Tierra. Así, después de más de 10 años sin un gran observatorio espacial dedicado al infrarrojo lejano, la NASA busca volver a mirar una de las zonas menos exploradas del universo. Y las distintas células de nuestro cerebro no envejecen al mismo tiempo. Eso es lo que demuestra uno de los mapas más completos realizados hasta ahora de la corteza prefrontal, la zona que está relacionada con funciones cognitivas superiores como la memoria, la atención, la toma de decisiones, la solidaridad, por ejemplo, también está ahí. Para construirlo, los científicos analizaron más de 1,3 millones de núcleos de células cerebrales provenientes de 284 donantes sin enfermedades cerebrales, desde guaguitas hasta adultos de 97 años. Encontraron algo muy interesante: cada tipo de célula sigue su propio ritmo. Durante los primeros años de vida, los mayores cambios en la expresión de genes ocurren principalmente en las neuronas. Después de los 60 años, en cambio, más de la mitad de estos cambios ocurre en las células gliales, que ayudan a proteger y mantener funcionando las neuronas. El estudio también identificó un punto de inflexión alrededor de los 24 años. A partir de esa edad, la composición celular de la zona del cerebro se mantiene relativamente estable, con la excepción de dos tipos de células que siguen cambiando: las neuronas que regulan la actividad cerebral y las células que dan origen a la mielina, la cubierta que protege las conexiones entre las neuronas. Pero esto no quiere decir que a esta edad el cerebro termine de desarrollarse. Durante la adultez joven y media actividad genética se mantiene muy estable, y los cambios moleculares vuelven a intensificarse después de los 60 años, sobre todo en la glía, con procesos ligados a la inflamación y a la respuesta al estrés. Este nuevo atlas es el primero en su tipo, que abarca toda la vida y permite observar con gran detalle cómo cambian las distintas células de la corteza prefrontal a medida que envejecemos. Los científicos esperan que sirva para referencia y que podamos entender qué pasa cuando las mismas células comienzan a funcionar de manera distinta en el caso de enfermedades neurológicas y psiquiátricas. Y antes de terminar, queremos celebrar a una chilena que fue reconocida a nivel global, ni más ni menos que

Tenemos mucho que celebrar en este país pequeño, angosto, lejano, llamado Chile, del que somos parte. A veces nos sentimos muy pequeños y a veces nos cuesta sostener la ilusión de lo que somos. Y sin embargo, somos tremendamente innovadores, estamos inventando horizontes nuevos para sectores tan relevantes a nivel global como el de la energía, vimos hoy como el de la creatividad. Tenemos un enorme capital humano que está todo el rato repensándose, inventando nuevas posibilidades, y esa es una realidad que queremos transmitir de manera muy profunda a través de nuestro programa Futuro 360. Y también porque hay un desafío que también es verdad, al mismo tiempo de toda esta creatividad y capacidad que existe en Chile, tenemos un enorme dolor, y son las terribles cifras de malestar en términos de la salud mental de los chilenos y chilenas, que en el último tiempo nos llevan a encender las alertas, las alarmas en niños y niñas, en jóvenes, en mayores, en hombres. La verdad, la población completa tiene no solo un estado general de salud mental mucho más decaído, medido a través de distintos estudios, además en el tiempo, sino que además una sensación sobre que el futuro fuera malo, una sensación de pesimismo, una incapacidad para imaginar nuevas posibilidades. Esto no es un fenómeno solo chileno, es un fenómeno global, pero en Chile se expresa con mayor intensidad. Y por eso hacemos este programa y muchos otros dentro de la programación de CNN Chile que apuntan a recuperar la esperanza y a reconstruir los pilares que sostienen nuestras mayores virtudes. Uno de ellos es la comunidad en Chile, que es una comunidad resiliente, es una comunidad que se cae, se levanta, se apoya. Necesitamos refortalecer todos esos canales que nos comunican y que nos permiten crear, innovarnos, transformar y pensarnos juntos hacia el futuro. ¿Cómo no le vamos a regalar eso? Me hizo recordar esta conversación que siento que estoy teniendo con ustedes a las últimas palabras de Jane Goodall. Nosotros no tenemos sino la obligación de ofrecerle a las nuevas generaciones un imaginario de futuro, un futuro posible, y por eso todos nosotros estamos aquí de pie trabajando para que eso pase. Nos vemos pronto en otro capítulo de Futuro 360.

0: El Congreso despachó a ley un proyecto que amplía el plazo para considerar que un delito fue cometido en situación de flagrancia. ¿Qué significa esto? CNN te lo explica. Hoy, si la policía encuentra antecedentes que permiten vincular a una persona con un delito, existe un plazo acotado para detenerla bajo la figura de flagrancia. Con esta ley, este plazo se duplica, pasa de 12 a 24 horas cuando la detención es realizada por Carabineros o la PDI. La idea es darle más tiempo a las policías para identificar a los responsables, recopilar antecedentes y realizar diligencias que pueden ser claves durante las primeras horas de investigación. Por ejemplo, acceder voluntariamente a registros de cámaras de seguridad, obtener otros registros audiovisuales o recoger antecedentes que permitan identificar o localizar a quien cometió el delito. Estas diligencias podrán realizarse conforme a instrucciones generales previamente establecidas por el Ministerio Público y cuando corresponda, deberán respetarse las autorizaciones judiciales. Además, existe una excepción para la Policía Marítima. El plazo podrá llegar a 48 horas, considerando que una persecución o un procedimiento en el mar puede implicar mayores distancias y tiempos de traslado. 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
6: Amigos de Agenda Motor, les presento el Dongfeng L7, la última novedad del fabricante chino y que muestra cómo se está posicionando en el segmento de vehículos para personas. Hace algunas semanas yo le mostré el Dongfeng Vigo 100% eléctrico. Este es un híbrido enchufable. Les voy a seguir mostrando algunas cosas de este modelo en el transcurso de esta Agenda Motor, porque lo primero que queremos mostrarles son los lanzamientos de esta semana.
7: GAC presentó las novedades de su portafolio con la llegada del nuevo GS4 Max, modelo que debuta en Chile en dos versiones, una con motorización a combustión y otra híbrida autorrecargable. Las principales diferencias entre ambas versiones están en su motorización. La variante a combustión incorpora un motor 1.5 litros turbo, capaz de desarrollar 174 caballos de fuerza y 270 Nm de torque. Por su parte, la versión híbrida combina un motor de 2 litros con un sistema eléctrico, alcanzando una potencia combinada de 232 caballos de fuerza y 300 Nm de torque, además de una autonomía declarada de hasta 1071 kilómetros.
8: Esta versión en particular es muy relevante para nosotros. Es la primera versión que estamos introduciendo en Chile híbrida. Por lo tanto, este va a ser nuestro flagship en términos de representación en esta tecnología y también de poder demostrar que la tecnología híbrida de GAC es completamente competitiva y fiable.
7: En el exterior, el GS4 Max presenta un diseño moderno con elementos como manijas de puertas ocultas, una propuesta que busca reforzar su perfil aerodinámico y faros principales con tecnología LED. Según la versión, equipa llantas de 18 a 19 pulgadas, complementando su apariencia más robusta. En el interior, el modelo incorpora distintos elementos orientados al confort y la experiencia a bordo. Entre ellos destacan el techo panorámico con persiana eléctrica, las salidas de aire acondicionado para los pasajeros de la segunda fila y un asiento del conductor con ajuste eléctrico. Los asientos delanteros, además, cuentan con función de calefacción. En tecnología, el panel central dispone de una pantalla táctil multifuncional, junto con un sistema de carga inalámbrica para dispositivos móviles. En materia de seguridad, el GS4 Max incorpora de serie frenos con sistema antibloqueo ABS y 8 airbags, incluyendo protección frontal, lateral y de cortina. A esto se le suma un conjunto de sistemas de asistencia a la conducción, entre ellos cámara de 360 grados de alta definición, asistencia de mantenimiento de carril y frenado autónomo de emergencia, tecnologías que buscan entregar mayor apoyo al conductor durante sus desplazamientos.
6: Yo les dije que este es un híbrido enchufable. Bueno, aquí tiene la carga eléctrica. Ustedes pueden ver, bastante normal, tanto para carga domiciliaria como también en electrolinera. Y a este otro lado está la carga para la gasolina. Bueno, mostrado esto, veamos algunas novedades del mundo automotor, tanto en nuestro país como en el mundo.
9: Desde julio de este año comenzó a regir un cambio para los vehículos eléctricos e híbridos enchufables, la entrada en vigencia de una nueva placa patente de color verde, tras la publicación de un decreto que modificó el sistema de placas patentes únicas. medida que busca otorgar un sello distintivo al parque automotor cero emisiones, tanto para facilitar su identificación como para poder apoyar los rescates en caso de emergencia. Estos vehículos presentan riesgos particulares, como las altas temperaturas que pueden generar las baterías en un incendio y los altos voltajes que representan un peligro si el vehículo no se identifica a tiempo. Por lo que el distintivo de esta patente fue recomendada por el Cuerpo de Bomberos de Chile y la industria automotriz. Cabe destacar que el cambio será obligatorio para los vehículos eléctricos nuevos, mientras que los actuales propietarios podrán sumarse de manera voluntaria. Alemania y Francia buscan flexibilizar la prohibición de los autos a combustión desde 2035. Según la normativa europea, para ese año, los vehículos nuevos deberán tener un 100% menos de emisiones de CO2 respecto a 2021, lo que en la práctica implica la prohibición de estos motores a combustión. La Comisión Europea propuso rebajar esta exigencia al 90%. Sin embargo, ambos países buscan una transición más paulatina que permita una reducción de emisiones de solo un 80%. Los dos países necesitan el apoyo mutuo. Alemania requiere el respaldo de Francia para conseguir la mayoría necesaria en el Consejo de la Unión Europea, mientras que Francia busca apoyo para su plan Industrial Acceleration Act, que pretende fijar normas para que los fabricantes de automóviles compren sus componentes a proveedores europeos. Uno de cada dos autos nuevos en Chile son fabricados en China. Así el país asiático se consolida como el mayor origen de los vehículos comercializados en nuestro país. Según la Asociación Nacional Automotriz de Chile, el 47,2% de las ventas acumuladas de vehículos en el país corresponde a unidades de origen chino. Su participación ha escalado con fuerza. En 2007 representaba apenas el 2% y luego se aceleró en los últimos años. En 2019 alcanzó el 20% del mercado según origen de fabricación. Subió a 39,1% en 2021. Cerró 2025 con 41,4% y ahora llega al 47,2%. Con una distancia bastante considerable, el gigante asiático es seguido por India con un 9,6% y Japón con un 8,3%.
6: Este Dongfeng L7 tiene la palanca para las marchas aquí detrás del volante. Hacia arriba es reversa, hacia abajo es drive o conducción hacia adelante, y aquí está el botón de parking para estacionar. Si uno quiere establecer el control crucero adaptativo, simplemente mientras va avanzando, vuelve a posicionar la palanca hacia abajo y ahí quedó en 95 kilómetros por hora. Y para desactivarlo, simplemente yo tengo que frenar un poco y se desactiva el control crucero. Dicho esto, ¿qué les parece que veamos un test drive en agenda motor del Mitsubishi Outlander Sport?
10: Estamos acá con el Mitsubishi Outlander Sport. ¿Qué es lo que tiene esta versión, que es la más equipada? Te lo cuento. Un frontal bastante cuidado con estos faros LED en forma de cascada. Un ancho de 1,81 metros. Largo de 4,39 metros. En el costado, esta cintura bitono del vehículo y también las llantas de 18 pulgadas. Apertura electrónica. Retrovisor con luz para proximidad. Las ventanas dan la impresión de que se prolongan hasta atrás por este enlace negro. En la parte trasera, un spoiler para mejorar la aerodinámica. La apertura es sin manos. 410 litros de capacidad. Este es un auto bastante entretenido de manejar. A mí la verdad es que me gustó mucho cómo es que responde. Además, es muy cómodo el estar sobre él. El volante se puede ajustar en profundidad y en altura, y también tenemos una muy buena posición de manejo. En cuanto a seguridad, este vehículo ofrece 6 airbags de serie, distintos sistemas avanzados a la conducción como control crucero adaptativo, frenado autónomo de emergencia, distintos sensores que te ayudan a avisar la proximidad, ya lo habíamos hablado, los retrovisores con estas luces que también te avisan ciertas cosas, cámara 360 grados es algo que también incorporaron en esta versión. En cuanto a infoentretenimiento, ofrece una pantalla de 12,3 pulgadas que tiene distintas funciones. En este caso acá tengo el panel que es como estilo aviación, en donde podemos ver, por ejemplo, la presión con la que apretamos el freno, la presión de las ruedas, cómo gira el volante y otros datos más que me pareció muy interesante. En la parte trasera, los asientos se pueden regular en su posición. El espacio acá atrás es bastante iluminado por el sunroof panorámico, una buena posición, buen espacio en las piernas y también climatización bizona.

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1: Para comer saludable, ¿hay que dejar de comer lo que no nos gusta? ¿Qué otros factores emocionales influyen? En CNN Chile te lo explicamos. Hoy nos acompaña Isidora Pieratini, nutricionista de AgroSuper. Y queremos agradecer que estás acá, pero también preguntarte, ¿realmente nos tenemos que prohibir los alimentos para poder tener una dieta saludable?
2: Hola Paloma, muchas gracias por el espacio. Bueno, en realidad no. La alimentación equilibrada no es prohibir ningún alimento, sino que saber la proporción de cada uno de ellos. De incluir todos los grupos de alimentos, pero también saber en qué cantidad comer cada uno, en qué momentos, si es una celebración o un día a día, pero es comer de todo.
1: Siempre hay una relación social con la comida, pero ¿cuál es la relación entre el bienestar emocional y la salud en la alimentación?
2: Sí, totalmente, ¿cierto? Cuando tenemos pena, cuando es una celebración, queremos comer algo rico, nos queremos comer un helado y está perfecto porque sociabilizar también es comer y compartir, así que sí, tiene un aspecto social, pero eso es lo importante, hay que disfrutar de la alimentación y para mantener una buena salud mental también es importante tener una buena relación con la comida y eso lo hacemos, ¿cierto? A través de este sociabilizar con la comida y compartir y disfrutar la comida está perfecto.
1: ¿Y cómo podemos identificar la porción adecuada para comer sin complicarnos tanto?
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5: ¿Cuántas veces has dicho, este tiempo es sin pantallas, y con el primer descuido tus hijos o incluso tú ya están mirando el celular? Lo que pasa es que el scrolling estimula la producción de dopamina y está diseñado para producir adicción. Pero existen otras actividades que puedes promover en los niños o practicar tú mismo que permiten producir ese mismo tipo de hormonas de la felicidad, pero de forma natural y sin efectos adversos. Por ejemplo, para tener buena dopamina, terminar un puzzle, aprender algo nuevo o simplemente aburrirse y encontrar qué hacer. La oxitocina se produce cuando te vinculas significativamente, cuando juegas o acaricias a tu mascota, inventas un saludo secreto con un amigo o regaloneas con tus seres queridos. La serotonina, que regula el equilibrio emocional y la estabilidad, se activa teniendo una buena rutina en la mañana, practicando un instrumento o creando algo con las manos. Las endorfinas explotan con el movimiento, caminar, bailar, hacer escalada o salir a correr. Así que ya sabes, hay un montón de actividades para combatir la hipnosis del celular y obtener bienestar inmediato para salir del modo zombie y ser el gestor y dueño de tu propia vida.
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0: Volvemos a la agenda motor de esta semana en el Dongfeng L7. Yo les quiero mostrar acá en la pantalla detrás del volante que está detallado la autonomía del auto. Hay 64% de la batería restante y 347 kilómetros con el motor a gasolina. Y en total 402 kilómetros con este híbrido enchufable. Y además se puede configurar. Si uno va acá al centro del vehículo, en la parte de conducción, se puede definir si el auto es modo híbrido como está ahora o solamente eléctrico puro al inicio de la conducción. Lo pone modo híbrido y también puede poner acá modo de conducción económico, confort o deportivo. Es parte de las configuraciones entonces de este modelo. Les tengo los siguientes consejos muy útiles para quienes quieran saber cómo mantener de manera óptima su pickup.
1: Las camionetas pickup mantienen un liderazgo indiscutido en el parque automotriz nacional, consolidándose como una herramienta estratégica para el desarrollo económico y el uso particular. Los últimos reportes de la ANAC confirman la solidez del mercado con más de 36.000 unidades nuevas comercializadas durante 2026. El éxito sostenido de este segmento radica fundamentalmente en su versatilidad extrema. En el escenario chileno, una misma unidad puede iniciar su jornada transitando por el denso asfalto urbano, cargar materiales a mediodía y finalizar operando en los terrenos más hostiles de una faena minera o agrícola.
2: Hoy las dos cosas son muy importantes. Por una parte, tenemos clientes que están buscando camionetas con real capacidad de trabajo. Eso quiere decir alta capacidad de carga y capacidad off-road. Pero también tenemos clientes que están buscando camionetas que sean cómodas y confortables para el día a día junto a sus familias.
1: Este régimen de uso dual constante tiene un impacto mecánico severo que no siempre queda registrado en el odómetro tradicional. El kilometraje del tablero ya no cuenta toda la historia del vehículo. Dos pick-up con exactamente el mismo recorrido pueden presentar un nivel de desgaste diametralmente opuesto, dependiendo de la carga transportada, las pendientes y la abrasión del terreno.
3: Lo que más sufre en estas condiciones son principalmente los neumáticos, los amortiguadores y los terminales de dirección. Nosotros recomendamos revisar permanentemente tanto la presión como la condición de los neumáticos.
1: Esta pronunciada dualidad en los hábitos de conducción impacta de manera directa en el valor comercial del vehículo a largo plazo. El mercado secundario chileno de camionetas usadas es altamente demandante y castiga la falta de un historial de servicio comprobable. Al evaluar el ingreso de una pickup de segunda mano, los especialistas mecánicos no se limitan a inspeccionar la estética exterior. La revisión busca identificar señales estructurales precisas en el chasis para determinar si esa unidad soportó un pasado de trabajo pesado no declarado.
4: Nos enfocamos en tres puntos. Lo primero, que no haya tenido instalado un kit de minería. Lo segundo, es que no haya tenido una instalación eléctrica adicional. Y lo tercero que miramos es el chasis. Un chasis con corrosión u óxido puede ser indicador de que el auto trabajó a la intemperie, ya sea en una mina o en el campo.
1: En este contexto de máxima exigencia, la prevención oportuna se posiciona como el único camino viable para asegurar el rendimiento técnico sostenido. La recomendación central de los fabricantes es abandonar definitivamente la idea de una pauta de servicio estandarizada para todas las unidades. El cuidado preventivo y el reemplazo de componentes deben ajustarse estrictamente a la realidad operativa diaria de cada conductor.
5: Para una persona en espacio urbano, la mantención es cada 10.000 kilómetros o que pase cada servicio cada 6 meses. Y para una persona que da un uso de trabajo severo, un trabajo duro, se recomienda que la mantención sea cada 5.000 kilómetros y en un periodo de 3 a 4 meses, ya para poder tener un control más intenso del vehículo y una revisión más acabada.
1: Sin embargo, cumplir rigurosamente con estas pautas de servicio intensivas exige un respaldo operativo e infraestructural de gran escala. Las camionetas modernas son herramientas que no pueden permitirse semanas de inactividad comercial, esperando un recambio básico. Para sostener este creciente volumen de atenciones, la red de postventa nacional se apoya en centros logísticos de alta capacidad, encargados de clasificar y distribuir repuestos críticos a lo largo de todo el país en tiempo récord.
6: Y estos casos van cayendo al área de despacho, en este caso para hacer la recolección de los materiales que están disponibles y estos salen a la venta y salen distribuidos con nuestro operador logístico, que en este caso es PDU. Así, en el caso de Santiago es durante el día y en el caso de regiones sería llegando al día siguiente del despacho.
1: En definitiva, la radiografía de las pickups en Chile demuestra que esta categoría mantendrá su liderazgo gracias a una constante innovación tecnológica. ya sea para impulsar operaciones industriales en faena o facilitar la dinámica urbana familiar. El mantenimiento adecuado y el conocimiento técnico de la máquina son las únicas garantías para asegurar años de servicio ininterrumpido en nuestras rutas.
0: Esta es la Toyota RAV4, su última versión. Se la mostramos acá en Agenda Motor. Primero entró como un híbrido no enchufable. Sin embargo, ahora se amplió también con una RAV4 enchufable. ¿Cuál es la diferencia? ¿Por qué estos motores híbridos de distinto tipo? Lo conversamos con Eduardo Troncoso, que es el gerente de producto y de marketing de Toyota Chile. ¿Cómo está, Eduardo?
7: Muy bien, Nicolás.
0: Qué bueno. Eduardo, hay muchos tipos de motores híbridos y es bueno que también empecemos cada vez a saber con algo más de detalle las diferencias entre uno y otro.
7: Bueno, eso es algo súper importante. Nosotros partimos hace muchos años con los híbridos, casi 30 años con el primer Prius, pero hoy hay varias tecnologías y que son bien distintas en el mercado. Hay híbridos convencionales como lo que Toyota viene comercializando ya, como te decía, desde el 97. Pero también han salido otras tecnologías como microhíbridos, que es una versión con un motor más pequeñito que no es capaz de mover el auto. Y también están los híbridos enchufables y cada uno tiene ventajas y desventajas según cada una de las tecnologías. Y lo importante es que al momento de comprar estén todos bien informados de cuáles son esas características de cada uno.
0: Por eso queríamos hacer esta explicación, porque estas son dos RAV4 idénticas. Las mismas versiones, solamente que esta es una híbrida no enchufable. ¿Cómo podemos explicar esa tecnología?
7: Bueno, la híbrida convencional o híbrida no enchufable, la característica que tienen es que son dos motores, un motor a combustión, un motor eléctrico, y a diferencia del enchufable, la carga de ese motor eléctrico, la batería que tiene, se autorrecarga con la frenada del auto. Por ejemplo, cuando vas en una bajada, el auto va aprovechando esa energía para recargarla. ¿Cuál es la ventaja? Que no tiene ningún cambio en los hábitos, no necesito enchufarla en ningún lado, me genera un ahorro de entre un 40 o un 50% de combustible versus la misma RAV4 en versión gasolina convencional. Permite tener este ahorro sin hacer un cambio de hábito importante.
0: El motor eléctrico entonces solamente se regenera con el freno. Aquí el motor a gasolina no funciona como un generador para cargar el motor eléctrico.
7: El auto va todo el rato compensando. Puede usar el motor a gasolina también para generar electricidad si lo estima necesario, pero todo es automático. Uno como cliente lo único que tiene que hacer es manejar igual que cualquier auto a gasolina estándar. La única ventaja es que voy a tener un ahorro de combustible importante gracias al apoyo de este motor eléctrico, que es un motor que puede mover el auto, es un motor que tiene la capacidad de moverlo, pero que está pensado para asistir al motor a combustión. Entonces siempre va funcionando en conjunto con el motor a gasolina.
0: Funciona muy bien en los tacos, cuando hay mucha congestión, porque a medida que uno va avanzando y va frenando, va constantemente regenerándose.
7: Así es, de hecho son autos que, a diferencia de lo que uno está acostumbrado, son más eficientes, tienen menos consumo de gasolina en uso urbano que en carretera, por ejemplo, porque va aprovechando más esas frenadas para regenerar energía y no tener que usar combustible.
0: Bueno, ustedes en Toyota en un principio partieron con motores híbridos convencionales, pero últimamente vamos a pasar a la segunda RAV4 porque también han incorporado las híbridos enchufables. Aparte de que uno pueda cargarlo directamente desde la corriente con una electrolinera, ¿cuál es la diferencia principal entre un mismo modelo no enchufable con este que sí es enchufable?
7: Bueno, el concepto es el mismo. Acá vemos, está el motor a combustión. El motor que está acá al lado es el motor eléctrico. Si abriéramos el capó del híbrido convencional, la diferencia que veríamos que este motor es algo más pequeño, pero es el mismo concepto de dos motores que funcionan en forma en conjunto para poder eficientar el uso del combustible. ¿Cuál es la ventaja de un híbrido enchufable? Lo primero es que al tener un motor de mayor capacidad y una batería también de mayor capacidad, puede usarlo, por ejemplo, en modo 100% eléctrico. Tiene una autonomía de un poco más de 150 kilómetros y yo, por ejemplo, en el uso diario, podría usarlo en un modo 100% eléctrico.
0: ¿Eso uno lo puede establecer en los controles del auto?
7: Exactamente. Uno le puede decir quiero andar modo híbrido o modo 100% eléctrico y en ese caso va a andar como un auto eléctrico, el mismo funcionamiento de un auto eléctrico. Tiene un mayor ahorro de combustible en un auto, en un híbrido convencional, hablábamos de entre un 40 a un 50% de ahorro. Un híbrido enchufable, al tener un motor de mayor capacidad y más batería, puede llegar hasta un 60% de ahorro en combustible. Y además, la ventaja que tiene es que al tener un motor más potente también incorpora ciertos atributos de performance que tienen los autos eléctricos. Por ejemplo, una aceleración mucho más rápida, puede llegar de 0 a 100 en menos de 6 segundos. Por lo tanto, también mejora el performance del vehículo.
8: No sé si lo dijiste recién, pero bueno, reforzarlo. ¿También tienen más autonomía?
7: Lo que pasa, sí, tienen una autonomía
8: combinada, por supuesto,
7: muy alta, porque como tiene el motor convencional con gasolina, más el motor eléctrico, pero una batería más grande, un auto eléctrico híbrido enchufable puede superar los 1.000 kilómetros de autonomía fácilmente. ¿Cuál es el punto que sí requiere un híbrido enchufable? Es que para poder aprovecharlo es necesario hacer una recarga externa, al igual que un auto eléctrico, es una recarga más rápida, menos tiempo, porque es una batería más pequeña. La diferencia sí que tiene con un eléctrico es que nunca va a quedar sin batería, siempre va a estar con el soporte del motor a combustión, por lo tanto no existe ese riesgo de que me quede sin batería, no hay cargador y el auto no funciona, siempre va a seguir funcionando en modo híbrido.
8: Si no me equivoco, ustedes también trajeron la RAV4, esta última versión, en solamente gasolina. ¿Se ha notado alguna diferencia o que las personas estén privilegiando más los motores híbridos, ya sea convencionales o este enchufable?
7: Bueno, hoy, sobre todo con el alza de combustibles, todas las tecnologías que ayudan a disminuir ese gas con combustible han tenido una mayor atención. Hemos visto mucho.
8: ¿Sigue ese fenómeno que partió en marzo cuando se anunció el primer aumento de los combustibles?
7: Sí, sigue mucho la atención y yo creo que también hay una herencia de que ya no es un auto nuevo, no es una tecnología nueva. Nosotros llevamos en la sexta generación de híbridos, tecnología súper probada, que ya la gente la conoce, por lo tanto también hay una mayor confianza en que se está cambiando una tecnología que ya es familiar, y eso también ha ayudado a que la transición a vehículos electrificados, ya sea de un híbrido convencional o un plug-in o un 100% eléctrico, ya sea algo más cercano y más abordable por un cliente.
8: Eduardo Troncoso, gerente de producto y marketing de Toyota, gracias por recibirnos en este taller acá en la planta de Pudahuel. Como saben, acá en Agenda Motor les mostramos los nuevos modelos y también algo de pedagogía en cómo funcionan estos modelos que tanto nos apasionan. Soy Nicolás Paut y siempre les digo lo mismo, sigan acá en Agenda Motor y en CNN Chile.
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22: La democracia liberal se construyó sobre una idea fundamental: el poder debe tener límites. De esos límites depende la protección de nuestros derechos frente a la arbitrariedad. Pero ¿qué pasa cuando las reglas que nos protegen también dificultan responder a tiempo a los problemas de las personas? Soy José Antonio Valenzuela, director ejecutivo de Pivotes, y les doy la bienvenida al primer capítulo de Salvar la democracia de sí misma. Este ciclo nace de una convicción: Chile necesita reformas estructurales. Se habla mucho de gestionar mejor, pero la buena gestión encuentra un límite cuando las propias reglas e instituciones traban la acción. Por eso necesitamos revisar cómo están diseñadas. La pregunta es cómo darles capacidad de respuesta sin debilitar los derechos y los contrapesos que nos resguardan. A lo largo de este ciclo vamos a abordar ese desafío en seguridad, en el funcionamiento del Estado, en el trabajo y en la educación. Cada ámbito tiene sus particularidades y reformarlo exige entenderlas. Hacer que las reglas ayuden a cumplir los objetivos para los que fueron creadas sin terminar paralizando lo que buscan ordenar. Porque cuando la democracia no consigue resolver sus problemas, se vuelve más tentadora la promesa de soluciones rápidas a cambio de un poder con menos límites. ¿Qué tenemos que cambiar en Chile para que la democracia proteja nuestras libertades y al mismo tiempo sea capaz de responder? Esa es la conversación que hoy comenzamos. Nuestro invitado de hoy es una de las voces más influyentes sobre las transformaciones políticas y culturales que está viviendo nuestro país. Carlos Peña es rector de la Universidad Diego Portales, abogado, doctor en filosofía, ensayista, columnista, y lo invitamos y es parte de este capítulo cuyo propósito es caracterizar el estado de salud que goza nuestra democracia liberal y hacernos la pregunta si acaso no lleva el germen dentro de sí misma de su propia degradación y si es así, cómo enfrentarlo. Este es un ciclo llamado Salvar la democracia liberal de sí misma, que tiene por función y por finalidad reflexionar sobre qué ajustes, qué modificaciones requiere nuestra democracia para enfrentar estos nuevos desafíos de esta época moderna y hacia dónde dirigir los esfuerzos. Carlos, muchas gracias por estar aquí con nosotros el día de hoy.
23: No, muchísimas gracias por invitarme.
22: Carlos, me gustaría partir preguntándole, cuando hablamos de salvar a la democracia de sí misma, que es el título que nosotros desde Pivotes le hemos puesto, la pregunta de fondo quizás que está implícita ahí es si la democracia realmente está amenazada y si está amenazada, ¿desde dónde? ¿Cuál es su diagnóstico? ¿Coincide con lo que plantea Pivotes, por ejemplo, de que tiene una cierta pulsión autodestructiva, rigidez y obsolescencia en sus propias instituciones que dificultan dar respuesta a ciertas problemáticas modernas o estamos quizás frente a lógicas y a dinámicas más globales de las que tenemos poco control a pesar de que a veces queremos creer que las controlamos?
23: Bueno, ambas cosas. Desde luego, si uno mira cómo ha evolucionado la democracia desde los años 90 en adelante, situando los años 90 como el momento, digámoslo así, en que el mundo experimentó lo que se llama en la literatura una gran ola democrática, que fue o estuvo asociada más bien y fue producto de alguna forma de la caída del muro de Berlín. Bueno, cuando uno compara ese momento de los años 90, digo, cuando se expande la gran ola democrática en el mundo, en que la democracia brotaba por todas partes,

0: parte, América Latina fue prácticamente unánime desde el punto de vista democrático. Europa del Este también se inflamó, se infectó, digámoslo así, con la democracia. Si uno compara ese momento con hoy día, lo que observa es que en el mundo esa ola democrática está siendo, o ha estado siendo hasta ahora, progresivamente sustituida por lo que llamaríamos el fenómeno de las democracias iliberales, o sea, democracias más bien autoritarias, regímenes políticos, tanto en América Latina como en Europa, que se hacen del poder respetando con escrúpulo las reglas de la democracia, concretamente la regla de la mayoría, pero que una vez en el poder emplean las instituciones de la democracia liberal para socavar la propia democracia. Es lo que ocurrió en Hungría con Orbán. Orbán, piénsenlo ustedes, colonizó prácticamente todo el Estado con partidarios, las universidades, restringió la libertad de expresión, atentó contra los derechos de las minorías. Bueno, lo mismo ocurre con Bukele en el caso de América Latina, o con la izquierda. El iliberalismo, al revés de lo que suele creerse, no es un fenómeno, digámoslo así, propio de la derecha, ¿no? Hay de izquierdas iliberales y hay derechas iliberales, ¿no? Y efectivamente, entonces, cuando uno compara, como digo, la ola democrática de los 90 que se expandió por el mundo con lo que ocurre hoy día, efectivamente uno debiera decir, bueno, efectivamente hay un fenómeno iliberal que se extiende poco a poco en el mundo, una cierta democracia autoritaria, ¿no? Esto sin ninguna duda. Ahora, la pregunta es ¿por qué? A mí me parece que hay dos tipos de factores. Uno, el factor geopolítico, ¿eh? Efectivamente, es probable que el cambio en el mapa geopolítico mundial haya influido tanto en la ola democrática de los 90, en que desaparecen, digámoslo así, las grandes potencias iliberales, como puede estar influyendo hoy día, ¿no? Y está ese factor, por una parte. Por otra parte, hay un factor, digámoslo así, interno a la propia democracia. Las democracias son débiles en el siguiente sentido. La democracia no puede elaborar sus propios fundamentos, ¿no? Porque la democracia es una forma de vida, un régimen de gobierno que alienta la máxima pluralidad, admite todas las voces en el debate público,
1: no censura a priori,
0: carece de censura, admite todos los puntos de vista y no se, por decirlo así, no adhiere ni se compromete con ninguno. Y en consecuencia, el fundamento moral, el fundamento ético de la democracia no puede ser proveído por la propia democracia. Tiene que ser proveído por agencias culturales, por puntos de vista, por fuera de la democracia, y esta, claro, es una debilidad del régimen democrático. Es su gran virtud. La gran virtud de la democracia es la tolerancia, la admisión de todos los puntos de vista, negarse a coaccionar a alguien por las ideas que posee, ¿verdad? Esto es propio de la democracia. Y es la gran virtud moral de la democracia, pero como suele ocurrir con las virtudes morales, es al mismo tiempo una cierta debilidad.
1: Y uno ve que cuando se analiza la democracia, cuando se hace alguna crítica de su salud actual, pasa mucho porque se ve como un sistema poco efectivo. Pero también hasta cierto punto es injusto medir a la democracia por su efectividad, ¿cierto? Hay sistemas que pueden ser tanto más efectivos que la democracia porque no tienen otros factores adicionales a tomar decisiones de forma rápida, de forma eficaz.
0: Bueno, pero eso lo sabemos en la literatura, ¿verdad? Sería bastante mejor, no cabe ninguna duda, sería más eficaz, seguramente proveería incluso mayor bienestar, un dictador benevolente, ¿verdad? Uno podría imaginar que un dictador benevolente, provisto de buenas intenciones, sagaz desde el punto de vista del diseño de políticas públicas, pudiera proveernos mayor bienestar. Pero bueno, pero rendiríamos nuestra dignidad frente a un dictador benevolente, y yo aspiro a que nadie crea o anhele eso, ¿verdad? Entonces la idea de que la democracia es ineficiente, bueno, pero podrá haber mecanismos o arreglos sociales muchísimo más eficientes desde el punto de vista del bienestar agregado de las personas.
1: Correcto.
0: Pero la democracia y la vida social no solo tiene que ver con la eficiencia desde el punto de vista material, tiene que ver con la dignidad personal de quienes vivimos en medio de la democracia, tiene que ver con el trato igual que nos merecemos, con la admisión de todos los puntos de vista, etcétera, todos los bienes que no son materiales, pero que son bienes morales que la democracia provee, ¿no? Entonces, el desafío de una democracia liberal es, por una parte, proveer bienestar para las grandes mayorías, desde luego, ya volveremos sobre eso, y hacerlo sin sacrificar los bienes morales que la democracia provee, ¿no? Ahora, correcto, si uno juzga la realidad de Chile, para no ir tan lejos, digamos, y se pregunta, bueno, ¿Qué ha pasado con la democracia? ¿Tenemos motivos para quejarnos de la democracia, para descreer de ella, para decir que la democracia es ineficiente, que es incapaz? Bueno, no tenemos motivo. En realidad uno echa la vista atrás y revisa toda la historia de Chile y nunca hemos tenido mayor bienestar para las grandes mayorías y nunca hemos gozado de mayores bienes morales como la tolerancia, como la libertad de las minorías, que en democracia.
1: Absolutamente, pero...
0: Entonces yo no sé de dónde sacan esto de que la democracia, no digo ustedes, por supuesto, las voces críticas, de que la democracia es ineficiente, de que la democracia es imperfecta, que no hay que tener beatería con la democracia. A mí me parece una estupidez todo eso. La verdad es que uno mira el mundo europeo o América Latina y se pregunta, bueno, ¿qué régimen es el que ha dado mayor bienestar material a todas las sociedades y mayor bienestar moral? Sino la democracia.
1: Absolutamente de acuerdo. Y quizás instituciones como Pivote o muchos que participamos en el debate público estamos preocupados de cómo quienes queremos defender a la democracia liberal de ciertos ataques o embates que vamos viendo en el discurso público, lo podemos hacer de buena manera. Yo escuchaba la conversación que tuvieron en el CEP a propósito del lanzamiento de un libro de Rosas y Mascareño y daba la sensación de que la lógica que debiese asumir la democracia liberal es como de defensa de ciertos procedimientos, de ciertos valores, como un arquero que ataja goles. ¿No hay una dimensión positiva de cosas que debe hacer la democracia para dotarse de mayor capacidad para ser un régimen más atractivo y más eficaz?
0: Bueno, yo creo que ante todo lo que habría que hacer es recordar que la democracia tiene algún fundamento moral. La democracia no es simplemente un régimen político que carezca de punto de vista y que por eso los admita todos en el juego de la competencia política. La democracia tiene y abraza ciertos valores y ciertas virtudes morales, que son muy importantes, creo yo. Desde luego, la democracia es el único régimen político que hace de la autonomía personal, o sea, de la convicción de que las personas tienen que disponer de libertad para organizar su vida como le plazca, para perseguir una idea de bien que sea capaz de discernir por sí mismo. Bueno, esta idea de autonomía es un valor moral muy importante que la democracia liberal abraza, ¿ya? Lo mismo la democracia liberal confía que los ciudadanos de una sociedad democrática somos iguales, en el sentido que cada uno de nosotros posee la misma capacidad de discernimiento moral, la misma posibilidad o la misma competencia, la misma agencia para perseguir un plan de vida, y por lo mismo una democracia liberal piensa que lo razonable es que los miembros de la sociedad democrática estén provistos de mínimas condiciones materiales para que su agencia pueda ser desenvuelta en la máxima medida posible. Bueno, esos son valores propios de la democracia, ¿no? Totalmente. Entonces nos interesa proteger la democracia liberal por razones morales también, no solo por razones materiales. Yo querría insistir en ese punto de vista.
1: Y ¿no? Concuerdo mucho, pero mi pregunta va más allá, y apunta quizás a cómo, qué estrategia debe recibir para resistir ciertos ataques que de repente la democracia liberal sufre por dentro. Pongamos, por ejemplo, la discusión de la reforma constitucional de seguridad. ¿Podemos quedarnos tranquilos si ese proyecto de ley se retira y la democracia liberal no tiene que reanalizar o mirar sus propias reglas, sus propias obsolescencias?
0: A ver, yo diría que la principal medida que debiéramos las personas que adhieren a la democracia liberal, por supuesto, adoptar, es tener, digámoslo así, la disposición a defender explícitamente los principios de la democracia liberal, cosa que en Chile escasea. ¿Ya? La primera cuestión es tener élites intelectuales dispuestas a defender los principios de una democracia liberal. Y allí donde estén amenazados, bueno, salir a la esfera pública a defenderlo.
1: ¿Ya? ¿Y no cree que eso ocurrió recientemente?
0: Bueno, con cierta timidez, digamos. Yo no recuerdo tantas voces iniciales que hicieran escándalo intelectual, ¿no? Escándalos de otro tipo, frente a ese proyecto de reforma constitucional. Es verdad que muchos salieron, pero bueno, un mes después, digamos.
1: Y yendo quizás más allá de la defensa frente a propuestas,
0: o sea,
1: que son...
0: Volvamos un poco atrás. Estamos en presencia de un proyecto de reforma constitucional que sostenía algo que nunca se había siquiera pretendido en la historia de Chile. Piensen ustedes que la historia de Chile es de que tenemos un sistema político estable, es decir, desde el año 33 en adelante. Tuvo durante todo el siglo XIX una república llamada conservadora por la historiografía, ¿no? La república, digámoslo así, portaliana, autoritaria. Pues bien, ni siquiera en ese régimen se le ocurrió a nadie que el presidente de la República pudiera unilateralmente, es decir, ante sí, por su sola voluntad, decretar un estado de excepción constitucional que restringía los derechos de los ciudadanos durante prácticamente 8 meses. Eso nunca se le ocurrió ni siquiera a nadie que formaba parte de la República Conservadora, o sea, ni siquiera en el momento más oligárquico de la sociedad chilena surgió esa idea. Y sin embargo, surgió ahora. Y cuando surgió no fue precisamente escándalo de los intelectuales, de las personas que tienen voz en la esfera pública, lo que surgió, en lo inmediato, digo. No fue así. Incluso ahora suele decirse, bueno, tal vez lo que ocurrió, recuerdo todavía una editorial del diario El Mercurio. Permítame criticarla. Ya lo hice, pero voy a reiterar la crítica. Bueno, el editorial del Mercurio decía, bueno, esto fue una improvisación. Claro, no será mejor tener mejores asesores, pero por favor, si no fue eso. No fue una improvisación. No fue la estupidez de un abogado mal formado. Fue una decisión política deliberada por el gobierno, firmada por 4 ministros. En consecuencia, cuando ocurre eso, no cometamos el error intelectual de minimizarlo. Yo me alegro que ese proyecto no vaya a resultar, afortunadamente. Pero no transformemos eso en una virtud, ¿verdad?
1: ¿Pero usted no cree que se defendió adecuadamente la democracia liberal de ciertos riesgos que aparecieron y que salieron a la luz a propósito de esta discusión? ¿No hubo una defensa de la democracia liberal mediante todos sus actores?
0: ¿Hubo una defensa? No, de todos los actores no, por supuesto que no. Pero es que detengámonos en lo que acabas de decir, de todos los actores. Pero por favor, fueron los principales actores de la democracia chilena, del Ejecutivo, quienes promovieron eso. Claro. Estamos hablando de un presidente que firmó una reforma constitucional de esa índole, de 3 o 4 ministros que lo acompañaron, de cuadros políticos que estaban detrás, de asesores que leyeron esto o no lo leyeron, pues sería peor. Lo leyeron, lo deliberaron. Entonces, la verdad es que estuvimos en presencia, creo yo, de un síntoma que no es unánime, que no da cuenta, digamos, de un defecto uniforme u homogéneo en nuestra clase política. Pero asistimos a una iniciativa constitucional que daba cuenta que una parte muy importante del Ejecutivo, por frivolidad o por adhesión ideológica, promovió un proyecto evidentemente liberal.
1: Y, Carlos, una vez que la democracia descarta ciertos riesgos, con mayor o menor intensidad, la forma de reaccionar se descarta este riesgo, ¿cuál es el rol que debe tomar respecto a ciertas rigideces, a ciertas disfuncionalidades que también hacen más atractivas alternativas que no son propiamente liberales? Digo en materia de seguridad, pero también quizás en muchas otras, en cómo el Estado puede ir dando respuesta a ciertos fenómenos que son cada vez más complejos.
0: Mira, yo tengo la impresión que el gran desafío de la democracia liberal no es fácil, porque la democracia liberal, ¿en qué consiste? Consiste en aceptar que ejerza el poder quien logre para sí la adhesión de la mayoría, por eso es democracia. Pero al mismo tiempo asevera que fuere cual fuere lo que ocurre en la vida social, los ciudadanos gozan de ciertos derechos inalienables que el Estado no puede invadir ni sobrepasar. Por eso es liberal. Entonces, hablamos de democracia liberal para aludir a la suma, a la conjunción del ideal democrático, es decir, del gobierno de la mayoría por una parte, y de la convicción liberal, es decir, que la mayoría tiene límites por otra parte. Este es el compromiso de la democracia liberal. Entonces, para superar la pobreza, que es el gran problema de nuestras sociedades, para lograr seguridad, para lograr lo que fuera, una democracia liberal no puede abandonar ninguno de esos dos compromisos. Este es el desafío. Entonces, frente a la pregunta, bueno, ¿cómo acabamos con la delincuencia? Bueno, hay algo que no podemos hacer, y es acabar con la delincuencia o pretender acabar con la delincuencia sacrificando los derechos de los delincuentes. Una democracia liberal se compromete a no convertir en víctima al victimario. ¿Me entiendes? Lo que hace Bukele, ustedes han visto a Bukele, con pavor, espero, ¿verdad? Es transformar a los victimarios en víctimas del Estado. Eso una democracia liberal simplemente no lo hace, se compromete a no hacerlo. Alguien dirá, bueno, es difícil, sí, bueno, pero en eso consiste la democracia liberal. En el desafío, en el compromiso por alcanzar los bienes sociales a los que aspiramos, seguridad, igualdad, mayor bienestar material, respetando escrupulosamente los derechos de las personas. En eso consiste.
1: Claro, y una democracia liberal no puede estar dispuesta a pagar cualquier precio para ciertas cosas, ciertos
0: deseos. Por supuesto, hay un precio excluido.
1: Pero ¿hay
0: algún precio a pagar? Que el sacrificio de las libertades está excluido.
1: Claramente no puede ser cualquier precio, pero ¿hay algún precio a pagar? Un estado de excepción, la discusión de si contamos con las herramientas para enfrentar fenómenos como el crimen organizado, ¿hay algún precio a pagar de revisar la propia institucionalidad y ciertas cosas que pueden quizá haber quedado obsoletas con el cambio que va teniendo la sociedad moderna?
0: A ver, pero no estaremos exagerando un tanto las cosas, porque yo entiendo, o más bien yo pensaría, poner en duda a una democracia liberal y decir, a ver, la democracia liberal tiene armas suficientes para hacer frente a al crimen organizado, digamos. Yo aceptaría una pregunta como esa y me pondría a pensar si efectivamente cuenta o no, o si está o no provista de esas armas, si el crimen organizado estuviese poniendo en cuestión al Estado, ¿ya? Hasta ahora eso no ha ocurrido.
1: ¿Y no hay un peligro de que ocurra?
0: Bueno, por supuesto que sí, pero no ha ocurrido, ¿verdad? No estamos en presencia, digámoslo así, de un grupo de personas que esté disputando el monopolio de la fuerza por parte del Estado. Uh-huh. No estamos en la FARC de Colombia, digamos. Claro. No, ¿verdad?
1: Correcto.
0: Si por Estado entendemos una agencia que monopoliza con éxito el monopolio de la fuerza legítima dentro del territorio, eso no está en crisis en Chile hasta donde yo sé, ¿no? Lo que tenemos es delincuencia, delincuencia organizada, delincuencia severa, y un Estado enfrenta a la delincuencia, bueno, con la policía, con inteligencia. Bueno, esos son los medios de que dispone el Estado, ¿no? No estamos en presencia de un movimiento insurreccional. En el derecho internacional, ¿verdad? Se dice, bueno, el Estado está en peligro cuando la disputa del monopolio de la fuerza que el Estado reclama para sí está en cuestión. ¿Está ocurriendo eso en Chile?
1: No, en absoluto. No. Ahora uno esperaría que no tengamos que llegar a eso para poder revisar.
0: Está bien, pero la falacia de decir, a ver, pero el peligro está allí y en consecuencia anticipemos, no, acaba sacrificándolo todo.
1: De acuerdo.
0: ¿Verdad?
1: De acuerdo.
0: El argumento de decir, no, pero lo que ocurre es que esto podría acaecer, podría ocurrir que las bandas organizadas acaben desplazando el monopolio de la fuerza del Estado y en consecuencia anticipemos, no, adelantemos, no. Bueno, a mí me parece extremadamente peligroso.
1: De acuerdo, y quizás cuando hablamos de seguridad nos lleva como a los territorios más dramáticos de esta conversación, pero ¿no le parece que en muchos otros casos esas mismas reglas que creamos para generar legitimidad, para que el proceso de toma de decisiones parezca adecuado, legítimo, respetado, transforma un sistema en uno quizás un poco rígido, obsoleto, que le cuesta dar soluciones adecuadas a problemas?
0: ¿Pero en qué estás pensando tú?
1: Estoy pensando, por ejemplo, cuando nosotros tenemos el desafío de decidir dónde se construyen cosas y cómo. ¿Quién va a querer estar cerca de un relleno sanitario, cierto? Pero ¿hasta qué punto nosotros generamos procedimientos y reglas que terminan transformando en imposible para un Estado, por ejemplo, construir, generar inversión, tomar decisiones difíciles de que en un lugar determinado se va a construir un relleno sanitario y eso va a tener ganadores y también perdedores? ¿No generamos a veces reglas que terminan transformando al Estado en un Estado amarrado?
0: Ya, pero a ver, yo haría algunas distinciones para ordenar esto, porque si no lo ordenamos conceptualmente esto puede ser un desorden, ¿verdad? No digo esta conversación, uh-huh. Digo el problema
1: del
0: Estado. Yo diría, una cosa es el tema de la seguridad. Es decir, la pregunta, ¿cómo el Estado está a la altura del deber más básico que le corresponde, que es espantar la violencia de las relaciones sociales cotidianas?
1: Y monopolizar
0: la
1: fuerza.
0: Esta es una pregunta, ¿verdad?
1: Correcto.
0: ¿Cómo logramos que el Estado espante, haga imposible la violencia en nuestras relaciones sociales cotidianas, en los barrios periféricos de Santiago, donde fuere? Esta es una cuestión. Ese es un problema. Uh-huh. Ya. En el otro extremo, tenemos otro problema de cómo logramos que el Estado tenga políticas públicas eficientes que provean el bienestar material que las personas anhelan y esperan, que es algo que Chile había hecho con gran éxito durante este largo proceso de modernización que duró más o menos 30 años y que desgraciadamente se ha estancado o ha fracasado relativamente. Ese es otro problema.
1: Correcto.
0: Y en la parte intermedia hay otro problema, que es un problema propio, digámoslo así, de economía neoclásica, que es decir, bueno, cuando el Estado regula, ¿cómo lo hacemos para que los

0: tanto, por decirlo de esta manera, la eficacia policial y la investigación que lleva adelante el Ministerio Público y la prontitud con que el sistema de justicia sanciona. Ese es un tema. Y me parece que la solución no puede ser otra que mejorar la investigación policial, mirar el Ministerio Público y ver qué están haciendo los jueces. Ese es un tema. En el tema, digámoslo así, por decirlo de esta manera, en el otro extremo, digamos, del bienestar material, a mí me parece que lo que hay que hacer ahí es identificar los problemas que están irresueltos en la modernización chilena, ¿no? Estamos incurriendo, y a mí me parece que la izquierda más radical, digamos, ha incurrido en el error de pensar que la manera de resolver los problemas que aqueja a la sociedad chilena desde el punto de vista del bienestar material consiste en cambiar el tono modernizador que traía Chile. Yo creo que no, yo creo que hay que identificar más bien los problemas que el proceso modernizador ha dejado irresueltos y resolverlos mejor. Y yo creo que esos problemas son, básicamente, todavía tres problemas. El problema de, que yo llamo, las flechas del destino, para emplear una expresión shakespeariana, o sea, ¿qué vamos a hacer cuando llega la vejez y la enfermedad? Que algo a todos les va a ocurrir. Entonces la pregunta ¿es razonable una sociedad que trata los problemas básicos de la existencia humana, que todos vamos a padecer, como si fueran cuestiones estrictamente individuales? Esta es la pregunta. ¿O tenemos que hacer esfuerzos por socializar este riesgo inevitable que a todos nos va a tocar? Entonces, esto supone pensar mejor la cuestión de la previsión y la salud, creo yo. ¿Ya? No digo que esté mal diseñado, pero el gran esfuerzo que viene de los gobiernos de Lagos en adelante, del llamado pilar solidario en estas áreas, me parece que hay que fortalecerlo. Y la otra gran cuestión que yo haría, para mencionar nada más que dos, digamos, porque ya dije las dos primeras, salud y previsión, digamos, es la cuestión educativa. ¿Ya? A mí me parece evidente que si queremos mantener el proceso modernizador que Chile traía, esto que yo he llamado modernización capitalista, que es la única que ha mostrado ser capaz de proveer el bienestar y acabar con la pobreza a una velocidad hasta hace poco inimaginable. Si queremos mantener eso, necesitamos que el ideal meritocrático que sostiene a esta forma de vida social, la promesa de que usted tendrá tanto cuanto esfuerzo haga para obtenerlo, ¿verdad? Necesitamos que esa promesa meritocrática sea plausible.
1: Sea creíble.
0: Sea creíble. Y para eso la sociedad ha inventado una institución que se llama educación, sistema escolar, que lo hace creíble. Bueno, en Chile llevamos, ¿cuánto? 20 años discutiendo este tema y todavía tenemos lo mismo. Entonces, este es el gran problema irresuelto de la sociedad chilena. Ahora, el tercer problema, para mencionar tres de los cuatro que yo decía antes y detenernos el más evidente, digamos, es la cuestión que se llama la permisología, que efectivamente es un problema grave en Chile. Pero bueno, eso requiere, evidentemente, procedimientos, etcétera, que disminuyan los costes de transacción. Y yo creo que eso es relativamente sencillo de resolver. No es el más grande problema que tiene Chile, evidentemente. No es el más grande problema.
1: Por supuesto, pero es uno que refleja algo que... Es que cuando uno conversa con algunas personas que tienen por función, por tarea, el generar las condiciones para que las vidas de las personas mejoren, una de las cosas que nos dice que sale mucho es que ellos son objeto de una regulación que desconfía sistemáticamente. Y la pregunta que quizás nos gustaría hacernos desde Piote, si eso no es algo como muy inherente de nuestros sistemas, de nuestras propias democracias liberales. De ahí viene esta pregunta de si no traemos con nosotros el germen de una cierta decadencia. Esta regulación para la desconfianza que quizás tiene por finalidad generar legitimidad, que la forma en que se toman decisiones esté sujeta a control, esté sujeta a procedimientos escrutables, finalmente no termina transformando en algo que amarra de manos a quien quiere hacer bien y que no muchas veces logra frenar a quien quiere abusar y quien quiere hacer el mal. No estará ahí y eso en el fondo no justificará que sea una revisión de las instituciones, de los procedimientos, una de las formas de empoderar a nuestra democracia liberal para ser una alternativa atractiva sobre todo al ciudadano que vota, ¿no?
0: Bueno, hay algo de eso, ¿eh? Efectivamente, claro, la maraña de trámites, de reglas, de procedimientos que existen en la vida social son bien paradójicas porque tienen por objeto lograr confianza, porque en la sociedad moderna, fíjense, la confianza no es una cuestión interpersonal, las sociedades que tienen alto grado de confianza,

0: no son, paradójicamente, sociedades donde la gente confíe una respecto de otra. Son sociedades que han construido una cosa que se llama, y tal vez este sea el problema de Chile, confianza abstracta.
1: En la
0: Las sociedades
1: institución.
0: modernas confían en las instituciones, no en las personas, ¿me entiendes?
1: Correcto.
0: Hoy día, déjenme dar un ejemplo, esto pasa en las profesiones, la sociología de las profesiones lo ha descrito largamente. Hoy día uno no confía en el médico, confía en la clínica, en el sistema experto, digamos. No confía en el abogado, confía en el estudio legal que tiene tal marca, etcétera. Es decir, lo propio de una sociedad moderna es que hace transitar o transforma, digámoslo así, la confianza interpersonal en una confianza abstracta en las instituciones. Entonces, lo que tenemos en Chile es que la confianza abstracta hacia las instituciones ha decaído. Y hemos querido remediarla aumentando las reglas. ¿Me sigue? Cuando tal vez lo que tengamos que hacer es algo distinto.
1: Esa es la reacción ante cada caso que genera
0: Claro,
1: desconfianza.
0: exactamente. Se cree, cuando no hay confianza en las reglas, se dice, no, no, es que hay pocas reglas o las reglas están mal hechas. Tal vez el problema sea otro. Tal vez no tenemos o no hemos logrado transitar de la confianza interpersonal a la confianza abstracta en las instituciones. Esto es lo que debiéramos hacer, ¿no? Transitar hacia la confianza en las instituciones, ¿no?
1: Carlos, usted ha planteado mucho el rol que tiene la política y
0: Espérate,
1: quizá.
0: pero en Chile, detengámonos un momento en eso, en Chile lo que ocurre es que particularmente las élites son, ¿cómo decirlo para no ofender a nadie?
1: Generadores de desconfianza.
0: No, son grupos sociales con lealtades firmes e interpersonales.
1: Muy, muy cerrada y
0: Miren,
1: muy
0: Robert
1: chica.
0: Putnam, a quien conocemos, ¿verdad? El gran teórico del capital social, Robert Putnam, un gran sociólogo del capital social, hizo un gran estudio famosísimo en que se llama Para que la democracia funcione. Ese es el título al español, digamos, de la investigación. Y él se preguntó, bueno, ¿por qué en Italia, fíjense, Italia, por qué el norte italiano es tan moderno y eficiente como Alemania y el sur se parece a al peor país, digamos, latinoamericano? Así lo preguntó Putnam. Y dijo, bueno, ¿saben por qué? Porque en el sur italiano, por múltiples razones, existe una confianza personal derivada de la familia, del apellido, del lugar donde nació
1: Y no abstracta.
0: y no abstracta. En cambio, en el norte, por múltiples razones, se desarrolló la confianza abstracta. Bueno, en Chile, lo que ocurre es que las élites, sabemos cuáles son, digamos, ¿verdad? Bueno, las élites tienen confianza interpersonal. Confían en sí mismas porque vienen del mismo colegio, ¿me entiendes? Se preguntan, bueno, ¿y tú en dónde estudiaste? El apellido es un marcador, digamos, de trayectoria vital en Chile y es dador de confianza. Eso es lo que ocurre en Chile, pues. Porque en Chile no hay ni una meritocracia suficientemente extendida, ni hay una confianza abstracta en las élites. Este es el problema que tenemos en Chile. Eso es lo que debiéramos atacar, ¿no?
1: Carlos.
0: Pero donde las élites en Chile se siguen formando en dos o tres colegios, donde las prácticas de comensalidad de las élites siguen siendo las mismas, donde los miembros de las élites se veranean en el mismo sitio, todos sabemos dónde. Bueno,
1: Un exceso de
0: claro,
1: cotidianidad.
0: entonces no me vengan a hacer acá gárgaras, digámoslo así, de confianza abstracta, por favor, pues. ¿Ya?
1: Vamos a hacer
0: Si
1: una
0: acá las
1: reflexión.
0: élites son el problema, no son las grandes masas, las grandes mayorías no lo son, son las élites. Estas pequeñas minorías que monopolizan el poder, el prestigio y la virtud, que no dan buenos ejemplos en esta materia. Entonces yo creo que si queremos transitar de la confianza interpersonal, que tanto daño hace, a la confianza abstracta, debiéramos comenzar por tener una actitud de mayor reflexividad de las élites respecto de sí mismas. Bueno, todo lo que estábamos recién diciendo, ¿verdad? Consistente en subrayar de qué manera la cultura influye en todo esto, no debe conducir, me parece a mí, al error de pensar, un error que es bastante frecuente por lo demás, de pensar que entonces hay que apostar a un cambio cultural, a persuadir a las personas, o confiar, digamos, que la cultura sigue evolucionando hasta finalmente ponerse a la altura de lo que esperamos.
1: O que las soluciones toman años
0: Claro,
1: mediante cambio en la
0: porque los
1: cultura.
0: cambios culturales son lentos y en general son más bien espontáneos. No, más bien hay que pensar de qué manera las instituciones, que son reglas que fijan incentivos y conducen la voluntad, las instituciones podrían favorecer o empujar un cambio cultural. Más bien uno debiera pensar que el cambio social y político es una mezcla, ¿verdad? de la interacción entre las instituciones y la cultura. Pero de las dos, la que está más al alcance nuestro, de la mano, son las instituciones. Entonces hay que pensar más bien de qué manera podríamos modificar las instituciones para alcanzar los cambios que esperamos y anhelamos, ¿no?
1: Claro, y es un poco lo que puede movilizar al tomador de decisiones, porque normalmente cuando sale la necesidad de reformas un poquitito más estructurales a ciertas cosas que tienen efectos de largo plazo, uno ve dos respuestas. Unos que dicen, oye, preocupémonos de la necesidad inmediata de las personas, y todas estas cosas son discusiones de élites que son poco relevantes para el ciudadano.
0: Bueno, ese es uno de los problemas en Chile, ¿no?
1: Y una segunda que es, bueno, pongámonos de acuerdo primero y luego discutamos, para que no se vea ni un asomo de diferencia o de debate de posiciones que de repente pueden discrepar. ¿Cree que ese es el camino? Busquemos grandes consensos para que podamos, por ejemplo, reformar el sistema político. Necesitamos un debate público un poquitito más exigente y donde se visibilicen
0: ciertas discrepancias. A ver, yo como tal cual veo esto, es lo siguiente. En Chile ha habido, progresivamente, se instaló la idea de que un defecto de la democracia chilena era su poca representatividad. Y se hacía este diagnóstico diciendo, tenemos un sistema político tan mal diseñado que finalmente se ha roto, por decirlo así, el vínculo con la sociedad. Uh-huh. Y en consecuencia lo que hay que hacer, solía decirse y suele decirse todavía, es acercar la política a la sociedad, o el sistema político a la sociedad. Y se dijo entonces, el remedio al alcance de la mano para resolver los males de la democracia chilena, esta distancia con la ciudadanía, esta desafección de la ciudadanía, esto es lo que se decía, consiste en hacer un sistema lo más proporcional posible.
1: Que sus representantes se parezcan.
0: Claro, que el sistema político, o sea, que el Congreso, para hablar más claramente, refleje, digámoslo así, pictóricamente a la sociedad chilena.
1: La Convención Constitucional quizás fue la mayor expresión.
0: Claro, eso fue, digamos, la expresión ya desmesurada de esto, ¿verdad? Pero esto se dijo muchas veces. La idea es que las minorías estén representadas en el Congreso, que ojalá todos los puntos de vista que brotan, que bullen en la sociedad, aparezcan y se remeden, ¿verdad?, en miniatura, digamos, en el Congreso. Bueno, esta idea de representación pictórica, que es muy atractiva aparentemente, tiene un problema bien severo y que yo creo que la evolución política del Chile de los últimos años lo ha mostrado. Y es que impide la deliberación. Transforma al Congreso en un amplificador de las demandas ciudadanas, por pequeñas que sean, sin que opere el Congreso como un mediador racional de esas demandas, ¿no? Cuando en realidad lo que esperaríamos de una democracia liberal representativa es que los representantes sean mediadores y no solo portavoces de los intereses ciudadanos, sino que recojan, comprendan los intereses ciudadanos, pero sean capaces de mediar racionalmente mediante el diálogo, discutiendo qué intereses merecen o no ser satisfechos y de qué manera. Esta mediación más racional, más deliberativa que la democracia requiere, en Chile ha desaparecido. Entonces hoy día la política se ha transformado en la mera agregación de intereses, ¿no? Entonces cualquier político en el Congreso cree, y lo cree de buena fe, vamos a suponer, que su mejor desempeño en la tarea que le ha sido confiada es simplemente ser portador y amplificador de intereses, renunciando entonces los representantes a esta mediación racional que es propia de una democracia deliberativa y que ayudaría a discernir los problemas institucionales que tenemos y a mejorarlos.
1: Y para el político que está en busca de poder hacer más viable una reforma, ciertas reformas estructurales que puedan, al menos en la dimensión más institucional, ayudarnos a avanzar, ¿cuál es el camino? ¿Es la búsqueda de estos grandes acuerdos previos, generar estas comisiones que busquen aunar voluntades, o necesitamos quizás un debate público que tenga menos miedo al disenso?
0: Yo creo firmemente que otro de los problemas que tiene es lo que tú dices. Una democracia sana requiere representantes dispuestos a discernir y a deliberar, o sea, a mediar racionalmente los intereses, sin ninguna duda, pero requiere una esfera pública vigorosa, con un amplio debate ciudadano que vaya guiando el discernimiento de los representantes. Ahora, eso tampoco existe hoy día en Chile.
1: ¿Eso se ha perdido o nunca ha existido realmente?
0: Existió de manera elitaria, inevitablemente, pero existió.
1: ¿En tu opinión, Carlos?
0: Hoy día no existe, hoy día uno mira y lo que tenemos es una sociedad extremadamente demandante, porque los grupos medios que han brotado como consecuencia de la modernización son muy demandantes y muy indóciles a la autoridad y muy infieles, digámoslo así, a su adhesión política. O sea, la idea de que las preferencias políticas derivaban de la estructura de clase hoy día no existe.
1: Y con horizontes temporales cortísimos también.
0: Claro. Tenemos una sociedad, digamos, que bulle en demandas de la más distinta índole, por una parte, y tenemos un Congreso Nacional que lo que hace es amplificar estas demandas, que concibe su propio quehacer como tomar estas demandas, todas parciales, todas sectoriales, y amplificarlas. Y no tenemos ninguna mediación racional entre ambos niveles. Una democracia liberal requiere una esfera pública intermedia donde se procesen estas demandas, se efectúe una vigilancia racional de lo que hace el Congreso y al mismo tiempo de las demandas ciudadanas. Mientras eso no exista, la democracia va a vivir en medio de vaivenes, claramente.
1: Carlos, en su opinión, si tuviera que elegir alguna o algunas reformas institucionales o procedimentales que pudieran ayudar a ir corrigiendo al menos la dimensión más institucional que tiene estos nuevos desafíos de la democracia, ¿cuáles seleccionaría? ¿Por dónde al menos empezar a apuntar para un tomador de decisiones un poco desorientado?
0: Bueno, a mí me parece sin ninguna duda, digamos, que lo primero que habría que hacer, o tal vez lo más urgente, sea la reforma política.
1: Hay un problema de diseño político grave.
0: Sí, yo creo que es muy severo, sí. Hay que abandonar el fetichismo de la representación pictórica, de que antes hablábamos, para transitar a un sistema de representación que favorezca la deliberación. Y eso supone fuerzas políticas o partidos políticos más grandes, subir el umbral de entrada al sistema político, este tipo de cosas que hoy día se están discutiendo, yo creo que hay que empujarlas muy, muy seriamente.
1: ¿Y es viable un empoderamiento mayor de los partidos políticos en un contexto como el que vivimos? Con niveles de desconfianza abstracta, como lo que usted decía.
0: Es que yo creo que es inevitable. No, yo creo que es inevitable. Bueno, subir el umbral para ser un partido político y mantenerse como tal, sin ninguna duda. Eso a mí me parece un requisito sine qua non de cualquier reforma. Pero también al mismo tiempo me parece que hay que confiar en los partidos. Una democracia sin partidos simplemente es una democracia, digámoslo así, que anda al garete, sin ninguna conducción, que es pasto, digamos, de liderazgos carismáticos efímeros, es pasto de los audaces, de los pícaros. Bueno, sabemos lo que ocurre. Es la lección de América Latina. Los partidos políticos grandes y fuertes, y para eso creo yo hay que subir el umbral, como digo, de constitución de los partidos, son fundamentales en la democracia. Los partidos seleccionan los liderazgos, reflexionan, deliberan sobre buenas políticas públicas, crean ámbitos de discusión y de debate en un circuito, digámoslo así, extra institucional del poder que ayuda, sin embargo, a que cuando se discute en el Congreso se sea más racional, etcétera. Los partidos son imprescindibles.
1: ¿Y cuánto del deterioro?
0: Lo que pasa es que los partidos no pueden consistir o no pueden ser pequeñas iniciativas empresariales, digamos, de personas desempleadas, digamos. Tienen que ser lugares donde se reúnan personas con vocación pública.
1: ¿Y cuánto del deterioro de los liderazgos políticos cree usted que puede tener que ver con cosas más institucionales? ¿Hasta qué punto estamos con malos jugadores en la cancha política o tenemos una cancha que dificulta que el bueno luzca?
0: Tenemos un sistema político de la índole que yo mencionaba adelante, y permítame insistir en esto, que al tener esta índole pictórica permite que cualquier persona con una mínima porción de votantes llegue al Congreso.
1: ¿Hay una mayor lejanía de las élites intelectuales con la política?
0: Bueno, claro, eso se está produciendo efectivamente.
1: ¿Y eso puede tener algo que ver con ciertos arreglos institucionales o es quizá un fenómeno como que tiene poca vuelta?
0: Bueno, cuando la política es colonizada, digámoslo así, por estos grupos, como lo estamos viendo en Chile, o más bien cuando la política se fragmenta en pequeños grupos, en pequeñas tribus, digamos, cuando está al alcance de los pícaros, de las personas con iniciativa, algo impúdicas, digamos, que comparecen en la esfera pública diciendo cualquier cosa, cuando la política es eso, evidentemente las élites intelectuales tienden a ponerse alérgicas y a retirarse. Esto ocurrió en toda América Latina, ¿no? Y el resultado está a la vista. Cuando las élites, cuando las minorías excelentes se retiran de la esfera pública es rápidamente colonizada por estos otros grupos, ¿no? No digo que esto esté ocurriendo en Chile todavía, pero podría ocurrir.
1: Y hay otras instituciones que son relevantes para una democracia que funciona de forma sana. Pienso sobre todo la prensa, pero también, por ejemplo, la universidad. Usted es rector de una universidad. ¿Hay algún mea culpa que dice hacer el mundo universitario esta lejanía que ha generado las ideas con la política?
0: Bueno, claro. Digamos, en Chile hay muchísimas universidades, como sabemos. Y hay universidades y universidades. Y efectivamente, muchas universidades estatales o no estatales, no, en esto da exactamente lo mismo, han sido capturadas, atrapadas por pequeños grupos extremadamente ideologizados, que tampoco contribuyen demasiado, digámoslo así, a la deliberación pública. Hoy día está en debate la cuestión de las humanidades, y la verdad es que las humanidades también han sido víctimas de la improvisación y de la picardía, esta vez intelectual, digámoslo, ¿no? Donde cualquier idea pasa por reflexión de la humanidad. Eso también es cierto.
1: Ellos han cumplido un rol en su propio descrédito.
0: Claro, no, las humanidades son un quehacer muy particular, ¿eh? Porque son un conjunto de disciplinas tan reflexivas que acaban, digámoslo así, generando a veces antídotos contra sí mismas. Y algo de eso ha ocurrido efectivamente en el campo de las humanidades. Pero nada de eso, creo yo, debe hacernos descreer de la importancia que poseen, ¿no?
1: Carlos, se nos va acabando el tiempo, pero me gustaría preguntarle, como una suerte de cierre, luego de dos procesos constitucionales fallidos, ¿podemos estar tranquilos de que la autocorrección, de que ciertas barreras de la democracia liberal funcionaron y evitaron propuestas excesivas? ¿O debíamos quedar preocupados porque dos procesos no fueron incapaces de resolver problemas y que terminaron adormeciendo un impulso reformista que quizás era necesario y adecuado?
0: Mire, lo que yo creo es que lo que mostraron los dos procesos constitucionales, fuera, digamos, del hecho que la ciudadanía finalmente termina, por decirlo de esta manera, moderando esa iniciativa a veces excesiva, es que llegamos a esos procesos constitucionales como consecuencia de una cierta condescendencia intelectual que se fue produciendo en Chile acerca de esa iniciativa. La verdad es que la reacción frente a ese tipo de iniciativa fue bien tardía. Ocurrió lo mismo con el lucro, yo les recuerdo. Poco a poco empezaron a extenderse estas ideas unilaterales en la esfera pública y nadie decía nada. Incluso los sectores de derecha miraban esto con cierta condescendencia.
1: ¿Un déficit intelectual ahí?
0: Totalmente, totalmente. En Chile se expandieron errores intelectuales sin que nadie dijera nada, o casi nada. Hubo rectores de universidades, déjeme recordarle, que eran condescendientes con esto, que se plegaban, sonreían frente a esta idea. Nadie se atrevía a tener la razón. Miren, las sociedades empiezan a fracasar, creo yo, cuando las minorías intelectuales, las minorías más educadas, más ilustradas, dejan de querer tener la razón. Y en Chile eso ocurrió muy rápidamente. Muy rápidamente.
1: Hubo un momento donde...
0: No hubo nadie, o hubo muy pocos, déjeme recordarle, hubo nadie, o muy pocos, cuando sobrevino la violencia en octubre del 19, que en la primera hora se opusieran. No, todos se sumaban, recordémoslo.
1: Estamos frente a uno de los pocos.
0: Todos daban explicaciones, no, es que había razón, era tan injusto Chile que era razonable finalmente que ocurriera lo que estaba ocurriendo. Nadie se atrevía. Entonces, cuando los países, los intelectuales, las minorías intelectuales, los rectores universitarios, la gente, los educadores, no quieren tener la razón, les da miedo tener la razón, o no tienen la capacidad para demostrar que tienen la razón, bueno, estamos perdidos, ¿no?
1: Carlos, muchas gracias por estar aquí, muchas gracias por participar.
0: No, muchas gracias por invitarme.
1: Salvar a la democracia de sí misma.
0: Bueno, muchas gracias por invitarme.
1: Chile necesita reformas que vayan más allá de mejorar la gestión. Reformas que permitan actuar donde hoy las reglas nos traban, sin debilitar los derechos ni los contrapesos que nos protegen. La eficacia no puede depender de renunciar a esos resguardos. Cuando la democracia pierde la capacidad de corregirse, ganan terreno quienes prometen respuestas inmediatas a cambio de un poder con menos límites. Ese es el desafío que da nombre a este ciclo, salvar la democracia de sí misma. Lograr que nuestra democracia pueda renovarse a tiempo y dar respuesta a los problemas de las personas. Nos encontramos en el próximo capítulo.
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6: Bueno, llega la primavera y con eso, ¿cierto?, mejora la temperatura, tenemos más horas día, llega, bueno, los paisajes se hermosean, pero también llegan las temidas alergias primaverales. ¿Por qué se hacen más presentes en esta época del año? ¿Qué podemos hacer? ¿A quién consultar? ¿Cuáles son las medidas de prevención? ¿Qué rol juega la inflamación también en las alergias? Se lo queremos preguntar a la doctora Beatriz Cerda, inmunóloga y docente de la Facultad de Medicina de la Universidad San Sebastián. Beatriz, un gusto saludarte. ¿Cómo estás?
7: Hola, Macarena. Muy bien. ¿Y tú?
6: Bien, también. Te preguntaba por qué en la primavera se hacen más presentes las alergias.
7: Bueno, en general, en primavera nos pasa que, bueno, muchos pacientes están sensibilizados, son alérgicos a algunas sustancias que normalmente son inofensivas. Y esas sustancias son los pólenes. En esta época del año, principalmente en septiembre, tenemos una alta tasa de pólenes, principalmente plátano oriental, arce, morera, y eso hace que aparezcan las temidas alergias en ciertos pacientes que tienen cierta predisposición a esto.
6: Ahora, respecto a eso, ¿quiénes son los pacientes que tienen cierta predisposición? ¿Por qué hay algunas personas que pueden reaccionar más al polen que otras, sobre todo en esta época del año?
7: En general son pacientes que tienen una historia de todos los años, muchas veces de picazón de ojos, picazón de nariz, muchas veces picazón de garganta, además pasan con este lagrimeo constante, pasan con rinorrea, que es este moco, estos estornudos que son tan molestos en salva, y muchas veces son pacientes que también tienen antecedentes de familias, papás, hermanos, hijos, que también les pasa exactamente lo mismo. O sea, claramente también hay un componente genético en todo esto, y obviamente vivir en Santiago, que es una ciudad bastante contaminada, empeora mucho más esta situación.
6: Ahora, dicho esto, tenemos que hacernos cargo de, ¿cierto?, la alergia por toda la incomodidad que esto genera, sobre todo en esta época del año. Evidente que lo primero es consultar con un especialista para ver cuál es el tratamiento. Hay fármacos, la histamina, cuando uno habla de los antihistamínicos, tú me explicarás mejor de qué se trata, pero ninguno de ellos puede, ¿cierto?, ser suministrado sin la supervisión de un facultativo. ¿Cuáles son los caminos para poder tratar todos estos malestares asociados a la alergia?
7: En general, el camino que uno le recomienda a los pacientes es que hagan la consulta, lo ideal es antes de que empiecen con los síntomas estacionales. Si los pacientes están sospechando que tienen alguna alergia, generalmente lo más frecuente que uno va a manejar es con algunos corticoides intranasales o se pueden dejar antihistamínicos, los llamados antialérgicos. Para los síntomas oculares, muchas veces podemos ocupar también antihistamínicos oculares, y actualmente incluso hay algunos inhaladores intranasales que mejoran también bastante la sintomatología, y aparte de tener corticoides, también tienen antihistamínicos.
6: ¿Cuál es la especialidad a la cual nosotros tenemos que acudir para poder tratar la primavera? Bueno, ya estamos un poco tarde si no se nos desató en este momento, pero ¿cuál es en este caso el especialista al cual debiéramos acudir?
7: Mira, en general, la especialidad de nosotros es inmunología y alergias. Te podemos ofrecer el tratamiento y además se pueden ofrecer tratamientos mucho más a largo plazo como la inmunoterapia. Y para eso también hacemos ciertos estudios. Otras alternativas, y muchas veces también se puede recurrir a otorrino, que también manejan el tema de la alergia en general, la rinoconjuntivitis alérgica.
6: Ahora, yo sé que estamos hablando porque llega la primavera y finalmente esto motiva y desencadena, ¿cierto?, las alergias por las razones que tú nos cuentas, pero muchas veces hay personas que viven con la alergia de forma permanente. La ciencia avanza para poder mejorar los síntomas, son bastante complicados también, e incómodos muchos de ellos. ¿Qué pasa cuando finalmente vivo constantemente con cuadros alérgicos? ¿Cómo lo distingo además de un resfrío?
7: Mira, en general los síntomas de resfrío tienden a durar entre 3, 7 días muchas veces. Y, por ejemplo, en el caso del resfrío, muchas veces el moco, la secreción nasal, no es tan líquida como en el caso de las alergias. Y otro que es el síntoma cardinal de las alergias es que cursan con picazón. Los resfríos no llevan picazón, o sea, no hay picazón de ojos, no hay picazón de nariz, no hay picazón de garganta o de oído en general. Hay pacientes que pasan con alergia durante todo el año y esos pacientes muchas veces además se exacerban esta época del año. Son pacientes a los que uno les recomienda o mantener tratamiento a largo plazo y muchas veces irlo ajustando en esta época, o incluso ofrecerle opciones más definitivas que son la inmunoterapia. La inmunoterapia es la exposición constante a lo que al paciente le da alergia, que se puede administrar en cierta forma como vacunas o muchas veces como gotitas sublinguales, y que es un tratamiento mucho más a largo plazo y es la única cura definitiva de la rinoconjuntivitis alérgica.
6: Disculpa la pregunta que hacemos desde la ignorancia, ¿eso es lo mismo que los tratamientos biológicos?
7: No, es totalmente diferente. Y generalmente los tratamientos biológicos son otras moléculas que se ocupan. Ya en la inmunoterapia lo que se hace es ir exponiendo al paciente al alérgeno que es el causal de su alergia. Por ejemplo, si un paciente es alérgico a ciertos pólenes de determinados árboles o determinadas malezas, yo lo voy a ir exponiendo a esto a través de vacunas o de estas gotitas sublinguales, de tal forma que a largo plazo el paciente deje de ser alérgico.
6: Beatriz, estamos hablando de la alergia más común en la época de la primavera, que es cierto, esta que confundimos con el resfrío común, tú nos das ahí, cierto, una pista de cómo distinguirlo, etcétera, pero también muchas veces en esta época que florece, viene el polen, el pasto, y además donde vamos, estamos por razones climáticas más expuestos, cierto, en los parques, etcétera, y esto se da en la piel. ¿Hay una relación entre un tipo de alergia y la otra y los tratamientos disponibles?
7: Bueno, hay muchos pacientes que además de la sintomatología respiratoria van a tener síntomas también cutáneos. Muchas veces los pacientes se van a quejar que van a estar expuestos afuera, van a andar en un parque, por ejemplo, y les va a picar mucho la cara, les va a picar mucho el cuerpo. Y en general hay que considerar que la alergia en general es como un todo. Si yo tengo, por ejemplo, tengo rinitis alérgica o tengo asma, por ejemplo, siempre voy a tener más predisposición a tener otra alergia del mismo tipo.
6: Ahora, para finalizar, te quería preguntar qué rol juega la inflamación y el estilo de vida. ¿Cuánto podemos cooperar nosotros si es que, por ejemplo, desinflamamos con alimentos que no sean o comida que no sea inflamatoria? El ejercicio sabemos que es un buen antiinflamatorio también. ¿Cuánto aporta el estilo de vida también para poder hacer frente a estas incomodidades?
7: Mira, si tú me preguntas, no existen o sea, alimentos que sean antiinflamatorios. Y generalmente lo que uno recomienda es que los pacientes tengan un estilo de vida lo más sano posible. O sea, uno no va a restringir ningún alimento si es que el alimento no le genera alergia, por ejemplo.
6: Perfecto.
7: Obviamente, una alimentación lo más balanceada posible, rica en fruta, rica en verduras, siempre mantener actividad física. Uno sabe que en esta época del año, por ejemplo, para los pacientes con rinitis alérgica es difícil muchas veces el tema de la actividad física, sobre todo salir afuera a hacer actividad física. Entonces, generalmente ahí uno muchas veces tiene que modificar un poco la medicación o restringirlo un poco que no salgan en los horarios de más polen, por ejemplo. Sobre
6: Claro.
7: todo los pacientes que, por ejemplo, salen a trotar.
6: Claro, entiendo perfecto, Beatriz, tu punto, porque siempre vamos a recomendar un estilo de vida más saludable, comer alimentos que en el fondo no sean proinflamatorios, comer una dieta saludable, es beneficioso en todo sistema, pero en específico en este caso lo importante es consultar con un especialista, porque hay formas de poder tratar todas estas incomodidades y que se hacen cada vez más visibles y latentes en esta época de primavera. Te quiero agradecer el contacto con CNN Chile en esta época que para los alérgicos es tan complicada.
7: Ok, muchas gracias por la invitación. Chao.
6: A ti. Bueno, ustedes ya lo saben también, lo decía la doctora, por supuesto que existen todas las posibilidades de hacer frente a estas incomodidades, hay distintos tipos de terapias, hay que ir a los especialistas correctos para poder avanzar, no automedicarse, porque finalmente uno escucha algo y ese consejo, si no viene de la mano de una medicina personalizada, no va a ser el camino más correcto, así que tomar las recomendaciones específicas para poder disfrutar, en este caso, de las bondades de la primavera. ¿Será? Hasta una próxima entrevista. Nos vemos.
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11: ¿Cómo están? Muy buenas tardes. Seguimos reportando la emergencia desde la comuna de Las Condes. En esta oportunidad nos encontramos en el Claro Arena, que se encuentra a mi espalda con bastante fila, porque todas aquellas personas que se han visto afectadas o incluso aquellos voluntarios que están trabajando en la emergencia están siendo vacunados contra el tétanos, la hepatitis y también la influenza. Esto para resguardar posibles enfermedades que, por supuesto, puedan desarrollarse tras la emergencia. Estamos con la alcaldesa acá de la comuna de Las Condes. Alcaldesa, muchas gracias por conversar con CNN Chile. ¿Hasta cuándo va a estar abierto este vacunatorio? Me imagino que es muy importante también para todas estas personas recibir de esta vacuna.
12: Bueno, nosotros vamos a estar abiertos acá en Claro Arena de manera permanente de las 9 hasta las 5. Es súper importante recibir la vacunación para los voluntarios y además estamos en el ALBA con otro punto de vacunación de un móvil que nos facilitó la Comuna de San Miguel, así que quiero agradecer a sus vecinos porque gracias a ustedes nuestros voluntarios se van a poder vacunar, funcionarios también, tenemos a militares también que se están vacunando el ejército para poder hacer las labores de limpieza. Tenemos mucho trabajo que hacer, esto va a ser de largo aliento, así que quiero invitar también a los voluntarios que no se desanimen, que los vamos a necesitar. Vamos a estar trabajando con Municipalidad de Las Condes sin duda y sin parar, pero siempre la ayuda bien coordinada, por supuesto, es bienvenida. Les vamos a pedir también, y acá quiero hacer un llamado, a los voluntarios que participen, tanto los que se empadronaron por el municipio de Las Condes, como quienes están ayudando a las familias porque las conocen, porque estudian juntos, etcétera, a tener cuidado y atención a las condiciones del tránsito. Estamos con mucha maquinaria transitando, nosotros los dispusimos en lugares a nuestros voluntarios que fueran menos riesgosos, donde hubiese menos maquinaria, pero igual les pido estar siempre atentos. Se ha hecho la distribución de toda la maquinaria que ha llegado, tanto municipal, contrataciones municipales, de las alfas de Senapred, privados. Costanera Norte se ha aportado un 7, quiero darle las gracias a Costanera Norte, a la Cámara Chilena de la Construcción que también está ayudándonos. Y otras entidades, como voy a nombrarlas, porque de verdad, mil gracias, McDonald's, Parque Arauco, Claro Arena, a quienes quiero agradecer, porque nos han permitido estar acá, a los Cruzados, Familia Cruzados, son tremendamente generosas, muchas gracias, porque gracias a ustedes podemos tener un punto logístico donde trabajar, que hacen posible que nos sintamos acompañados. Tengo a los funcionarios trabajando arduamente, así que esto es un cariñito también para ellos.
11: Alcaldesa, me imagino que también el trabajo de las casas va a ser intenso. ¿Allí también se está trabajando en este minuto, ayudando a los vecinos más afectados, o la principal, el trabajo se está dando en las calles aún?
12: No, de hecho estamos trabajando con los vecinos y en las calles. Bien. La primera respuesta fue preocuparse de Álvaro del Portillo, que necesitábamos hacer, en el fondo, trabajar en que la quebrada que se entuba, en el fondo, estuviera despejada porque se tapó completamente. Y esos trabajos se hicieron en conjunto con el MOP y con el municipio de Las Condes, y entiendo ahora estaban haciendo una revisión de la quebrada los equipos técnicos de la DOH también.
11: ¿Y hay alguna actualización de catastro de viviendas afectadas? Sabemos que eran 50 y algo, no sé si ese número...
12: Sí, eran como 55, pero ha aumentado ese número. Pero el trabajo en las casas también se está haciendo, ¿ya? Y ahora con estos voluntarios que llegaron vamos a poder llegar también mejor. Contratamos camiones Super Sacker, que son los que trabajan con el relave minero. Eso permite una succión mayor del lodo, digamos. No son todos los que quisiéramos porque no están disponibles todos. La mayoría están en la zona norte del país, pero también han venido. Y estamos

0: Estamos trabajando en las casas. Yo sé que muchos vecinos necesitan que lleguemos ya. Estamos llegando a la mayor cantidad de casas posibles. Son muchas casas las que están anegadas, pero vamos a llegar con respuestas y soluciones. También con los voluntarios, perdón, que están trabajando y que están siendo coordinados. Y lo que les decía, teníamos un catastro preliminar de 55 casas. Ese no ha pasado ni un día de la emergencia, digamos, como que estamos un día y un poquito más. Entonces nuestra primera tarea fue saber cuáles eran las casas. Nos pusimos a llamar en plena emergencia, logramos detectar, luego le pedimos a funcionarios municipales que hicieran infantería y recorrieran, pero muchas casas no estaban con gente o no abrían las puertas, entonces tampoco teníamos todo el catastro. Yo creo que ya mañana vamos a tener el número definitivo, porque además estamos cruzándolo. Le pedimos ayuda a los colegios, a quienes quiero agradecer, públicos y privados, los llamamos para pedir la ayuda de que en cada curso nos levantaran si habían familias damnificadas o cuáles eran las condiciones de las casas, y que además nos levantaran cómo están los trabajadores que viven en la comuna de Las Condes de esos colegios. Así que ahí estamos cruzando base.
1: Muchas gracias, alcaldesa. La dejamos porque de seguro tiene una agenda muy intensa. Nosotros nos quedamos acá entonces reporteando y viendo cómo va esta vacunación acá en el Claro Arena. Las puertas van a estar abiertas durante esta tarde para todos aquellos entonces que han estado expuestos a esta emergencia y se quieran y se deban venir, porque esto va más allá de si quieran o no, es por sanidad y por su salud, se deban venir a vacunar entonces contra el tétano y la hepatitis y también de la influenza.
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1: Hola, ¿cómo están? Bienvenidos a este espacio de conversación en Entrevista CNN. En esta oportunidad vamos a hablar de literatura infantil, pero de un libro que quizás también le llame la atención a los más grandes. ¿Sabemos colocar límites? ¿Sabemos decir que no frente a situaciones que nos molestan? Bueno, eso es parte de lo que narra esta historia de una niña a la que le encanta dibujar unicornios y se ve enfrentada a una situación bien particular en su sala de clases. Hablamos de este libro, de cuando aprendí a usar mi gran voz y a propósito de cuál es esa gran voz, de cómo enfrentarla. La salud mental y el bienestar emocional de nuestros niños y niñas. Vamos a conversar con Ana María Urrutia, ella es periodista y la escritora de este libro, y también con Dominga Zavala, ilustradora de este libro, con quienes vamos a conversar, que ya están en contacto con Entrevista CNN. Chiquillas, muchas gracias por conversar y tener este espacio de conversación con Entrevista CNN.
2: Hola María Luisa, muchas gracias a ti. Perdona, estoy un poco afónica.
1: Se entiende. Muchas gracias también por tomar este contacto con Entrevista CNN a pesar de esa dificultad. Ya lo decía yo, este es un libro que pudiera también interesarle a los más grandes. Lo conversábamos antes de iniciar esta entrevista, de 0 hasta 100 años incluso. ¿Qué es esta gran voz? ¿De dónde nace esta inspiración? Esta es una niña que se ve enfrentada a una dificultad dentro de su sala de clases y tiene que aprender a establecer límites. ¿De dónde nace la inspiración, Ana María, para escribir este cuento infantil?
2: Mira, María Luisa, como tú dices, está una niña que tiene problemas en su sala de clase. Sin embargo, es una de muchas. El CIMSE del año 2024 arrojó que más del 64% de los niños declaró sentirse víctima de burlas o molestias dentro de su sala de clase, de sus pares. Entonces, por ahí parte un poco la inspiración, o sea, al ver que no es algo único, decidimos compartirlo. Pero en el caso particular mío, como escritor, ¿cómo nació esta historia? Nació a los pies de la cama de mi propia hija, que ella iba al colegio y de un día para otro llegó a la casa llorando, llorando, llorando. ¿Qué le pasaba? Tenía un compañero que le pegaba un paipe todos los días. Ella simplemente se quedaba mirando el piso, sin saber qué hacer, porque la verdad es que resolver problemas es algo que nosotros vamos aprendiendo a lo largo de la vida y ella no sabía hacerlo. Entonces, hablamos con una psicóloga, hablamos con la profesora del colegio, porque la idea era que ella pudiera resolverlo y le decíamos qué es lo que tenía que hacer. Sin embargo, a los niños de repente la cosa le entra por un oído y le sale por el otro. Y seguía yendo al colegio, seguía llegando a la casa llorando. Hasta que un día mi mente, a los pies de su cama, dictó esta historia con la que ella se sintió muy identificada y pudo ver otro niño pasando por algo similar. Acá el conflicto es que a la niña le gusta pintar con un color y le quitan el lápiz. Pero vio, se vio muy reconocida y vio cómo la niña supo evitar su problema por sí sola, diciendo no, verbalizando qué es lo que le molesta. Y sí, no resultaba pidiéndole ayuda a un adulto. Entonces ahí, a través de la repetida lectura de esta historia, ella un día, 2-3 días después, sale del colegio y yo la veo así con el pecho inflado. Yo lo supe. Salió y me dijo, mamá, yo también aprendí a usar mi gran voz.
1: Claro.
2: Y desde ese día, que nadie le pone un pie encima y ella siempre sabe expresar lo que le molesta, decir no. Hasta en el colegio, en la entrevista hoy día, me dicen, mira qué bien resuelve el conflicto, sin que las profes sepan que yo escribí este libro.
1: Y parece una palabra otra tan cosa sencilla, que yo creo que tan corta, no, pero sí. Es todo un trabajo poder verbalizarla.
2: Claro, tienen que aprenderlo. Entonces, bueno, yo diría que esa es la mayor inspiración, el ser mamá. Pero también creo que la forma de contarlo, la forma de estructurar la historia, se la debo mucho a la Bárbara Espejo, que no sé si la conoce, ella tiene un podcast, que en su momento era con Radio Duna, hoy día se llama El Popa Cuentos, que nosotros en pandemia, la Dominga me presentó el podcast. Ella tiene una voz muy linda y además una muy buena selección de historias. Y yo con eso, uno, aprendí un poco cómo a contarlos, qué es lo que le llamaba la atención, en qué momentos ellos se quedaban así fijos escuchando, Pero también me di cuenta que ellos aprendían mucho más a través de la literatura que lo que uno les decía.
1: Claro.
2: Por ejemplo, está el libro ese de mi mamá que se convirtió en dragón, que es una mamá que se enoja demasiado. Sí. Todo lo que les enseña es que uno siempre quiere a los niños, que uno se enoje y grite. Eso es circunstancial. Entonces yo me daba cuenta que cuando yo me iba a enojar, mi niñita era como, ay, mamá, te vas a convertir en dragón, no importa, yo sé que tú me quieres. Y me abrazaban. Entonces, así empezó un poco esa como la inspiración del libro a nivel micro y macro, podría decirlo.
1: Ana María, ¿y por qué es importante tocar estos temas también dentro de la literatura? Hablamos mucho de salud mental, de bienestar emocional, desde los más pequeños, desde la infancia, ir aprendiendo a poner límites. Te comentaba también, muchos adultos me decían, este es un libro que también deberíamos leer los adultos. Muchos adultos llegan a la etapa del trabajo, de la universidad, no sabiendo colocar límites. Entonces, ¿por qué es importante también poner estos temas sobre la mesa desde que son más pequeños?
2: Mira, qué buena tu pregunta. Mucha gente dice, podrían tener un libro para los grandes o para niños quizás de 15 años. La verdad es que es importante porque esta habilidad de resolver problemas de manera asertiva en la sala de clase, que al final es en la vida, en el trabajo, en la casa, son cuestiones que van a servir para toda la vida. Y mientras más chiquitito uno lo aprenda, y mejor va a quedar incorporado a lo que es uno como persona. Entonces, por eso yo creo que es importante un poco lo que hablábamos antes del CIMSE, en que más del 60% de los niños sienten que lo molestan. Pero, pucha, a veces es simplemente porque no saben poner el límite y los otros ni siquiera saben que lo están molestando. Entonces, por eso creo yo que es muy importante el trabajo de las habilidades sociales en niños, y ojalá agarrarlo lo más chico posible.
1: Claro, y ahí
2: porque
1: también
2: es algo que le va a servir. O sea, este es un libro especialmente diseñado para niños, ¿cierto? Pero que entrega herramientas que son para el resto de la vida. Por eso, como tú decías, es para niños de a 100 años, 120. Lo que.
1: Y ahí también está el trabajo de los papás de poder apoyarnos también en la literatura, como tú mencionabas, de algunos libros que nos entregan tips y nos dan historias para que los niños puedan verse reflejados en algunos elementos de la cotidianidad que ellos tienen en estos personajes. Dominga, te quería preguntar por el trabajo de la ilustración. En la ilustración la estamos viendo allí en pantalla, la hemos visto en repetidas ocasiones acá en la entrevista. ¿Cómo fue el trabajo también de darle vida a esta historia a través de las imágenes, que también tiene una forma particular de ir contándola? Todo transmite a través de los colores, las formas, de cómo esta niña iba tomando a través de su personalidad, de su carita, también se podía ver a través del cuento. ¿Cómo fue ese trabajo de inspiración también?
3: Sí, partió de forma muy espontánea y también muy personal, porque yo a Lanita la conozco de antes, conozco a su hija, entonces partió de forma muy personal. Y la Anita, cuando me contó la historia, yo supe al tiro que la quería dibujar. Y fuimos conversando y decidimos que la mejor forma sería ir con la imagen retratando las emociones por las que transita el personaje, más que la imagen relate el hecho o los acontecimientos de la historia, que fuera realmente mostrando por todas las emociones que transita esta niñita.
1: Mira, justo ahí estamos viendo ese dibujo donde ella hace con la mano el no, que también es muy representativo ahí.
3: Sí. Entonces fuimos trabajando el tema de la emoción, para que en el fondo los niños pudieran empatizar con este personaje y sentir la historia como propia.
1: Claro.
3: Que realmente pudieran verse reflejados. Porque son emociones por las que ellos también van pasando, y ponerles cara y sentirse identificados. Y también eso ha facilitado que muchas veces en la lectura con los papás de este libro aparezcan las conversaciones, preguntas de los niños, se abran espacios de conversación. Nos ha pasado de mamás que nos han contado su experiencia con el libro, que los niños de repente van contando cosas que no se habían planteado ni siquiera contarla, y van abriendo este espacio de conversación de algo muy importante como es poner los límites. Y volviendo al tema de la imagen, bueno, trabajamos ahí harto el tema del color, que es muy importante, los azules, el amarillo y también la postura corporal del personaje. Eso lo estudiamos harto. Sobre todo ese, ¿dónde está mi mano? Ahí.
1: Claro.
3: La postura final del personaje al decir, cuando ya aprende a usar su voz, al decir no, es muy diferente al cuando está gritando el no. Son dos no muy diferentes. Y eso es muy lindo en el cuento porque en el fondo, a través de la imagen, refleja el no real, el no con una solidez, el poner un límite, pero desde la tranquilidad y con la fuerza que se necesita. Y bueno, el tema del color. El tema del color es algo súper intuitivo y es como un lenguaje universal del amarillo versus el azul. Pero ahí hicimos todo
1: Dominga,
3: muy consciente el trabajo. Cuéntame.
1: justo te iba a preguntar de eso, porque los colores también van acompañando el texto de una forma del bienestar emocional del niño que está leyendo o escuchando esta historia, ¿no? Porque no son colores estridentes, son colores más bien pasteles calmos, a lo mismo que los dibujos. Eso también llevó una conversación sobre la temática que se estaba tratando en el libro acompañado de la ilustración.
3: Sí, de todas maneras, fue todo muy en la línea de las emociones, de ir transmitiendo con la imagen lo que la Anita quería ir contando con sus palabras. Y yo siento que la Anita es como el corazón de este libro y yo vendría siendo como el sistema circulatorio con la imagen. Son dos cosas que van de la mano y funcionan bien en conjunto. Y fuimos todo el tiempo, a medida que yo iba haciendo imágenes, la Anita iba algunas veces modificando el
2: Sí,
3: texto.
2: yo podría decir que también las imágenes, las ilustraciones también modificaron el texto, que nació sin dibujo en el fondo
1: Claro.
2: y después mejoró muchísimo porque mientras menos palabras uno pueda usar para decir algo, ese algo se transmite de una manera más clara, más simple y algo para los niños. Entonces, las mismas ilustraciones que pueda acompañar el sentir, las posiciones corporales, etcétera, etcétera, todas esas cosas hizo que el texto pudiera modificarse y hacerlo más leíble, más exquisito para los niños, más atractivo. Porque es un libro, si bien hablamos de límite, etcétera, etcétera, en primer lugar, es un libro entretenido.
3: Sí, les
2: Claro.
3: gusta a los niños.
2: Les encanta. Conocemos muchos niños que lo llevan abajo el brazo, que es el libro que llevan a las vacaciones para leerlo todos los días y repetirlo, porque es un libro entretenido y es un libro precioso. Entonces, eso es en primer lugar este libro. Y que
1: Claro.
2: además nos entrega un mensaje potente, pero tiene ahí la combinación de muchas cosas.
1: Y que se agradece también. Hay muchos papás que nos pueden estar escuchando hasta ahora en CNN Chile que pueden estar enfrentando esta dificultad y que quizás puedan tener un empujón allí a través de estas páginas de cómo poder resolver estos conflictos que pueden estar teniendo sus pequeños en la sala de clases. Dominga, Ana María, muchas gracias por conversar con Entrevista CNN y dar este espacio para hablar de esta gran
2: Gracias.
1: voz que tienen los niños y que también pudieran desarrollar los adultos leyendo este texto. Muchas gracias por conversar con nosotros.
2: Gracias a ti, María Luisa.
3: Gracias.
2: Chao, chao.
1: Chao, y ahí la
2: Chao.
1: invitación está hecha entonces a poder descubrir nuestra gran voz y a saber cómo esta niña entonces logró resolver esta dificultad dentro de su sala de clases, porque puede ser una buena herramienta también a aprender a poner límites, también puede ser un buen texto para los adultos, como también conversábamos allí, una buena herramienta y además un texto entretenido para los más pequeños del hogar. Muchas gracias por acompañarnos, quedan también ustedes en la compañía con toda la información de CNN Chile.

0: ¿Cómo están? Bienvenidos a una nueva edición de Entrevistas CNN. Hoy vamos a hablar de un tema que nos preocupa, pero también nos tiene que ocupar, porque normalmente usamos la palabra dependencia de los dispositivos móviles o redes sociales cuando hablamos de los jóvenes o adolescentes, pero también es algo que tiene presencia importante, de hecho, en la vida de los adultos mayores, y para eso, de hecho, vamos a estar conversando con Alexis Sosa, académico del Centro de Investigación en Sociedad y Salud de la Universidad Mayor. ¿Cómo estás, Alexis?
1: Hola, hola, ¿cómo estás?
0: Muy bien,
1: muchas gracias.
0: Alexis, quería llevarlo primero, bueno, a lo que estábamos hablando sobre la dependencia, que yo adelantaba que se está generando con mayor fuerza en los adultos mayores. ¿A qué se debe eso?
1: Sí, efectivamente han habido estudios que muestran que un 77% de nuestra población mayor está teniendo un uso problemático del celular. Algunas de las causas puede ser el que tienen poco tiempo y están solos. Otra de las causas es precisamente que el dispositivo y los algoritmos están creados para captar nuestra atención. Y otra causa también es que todo se está haciendo a través de las pantallas y los celulares. Entonces hay varias causas que hacen que la población mayor esté usando los celulares.
0: Y cuando hablamos, Alexis, de uso problemático, ¿a qué nos estamos refiriendo?
1: Bien, cuando la persona deja de desarrollar actividades que hacía antes, por ejemplo, caminar, conectar con la familia, quizás ya no se está cambiando ropa o descuida el aseo, cuando tiene problemas de sueño o problemas a la vista, producto del exceso de uso de pantallas, ahí estamos hablando de un uso problemático.
0: ¿Y en qué sectores de la población de los adultos mayores se está dando con mayor fuerza? ¿Podemos hablar de que se pueda estar dando, por ejemplo, en adultos mayores que quizás no tengan una red de apoyo amplia o no estén vinculados socialmente de manera frecuente?
1: Efectivamente, el celular está reemplazando algo. Entonces, toda la población mayor que tenga pocas redes sociales, que tenga poca actividad física, que tenga poca conexión con la comunidad, tiende a caer más fácilmente en el uso excesivo del celular. Por eso el llamado no es a quitar el celular, sino más bien a mirar qué está mirando en el celular y qué está reemplazando con este dispositivo.
0: Vámonos a eso, me interesa esto de no quitarle el celular a los adultos mayores. ¿Qué ocurre y cuáles serían los riesgos que le podemos generar a un adulto mayor si es que le quitamos el celular? Porque se puede vincular esto a, obviamente, que los adultos mayores, por ejemplo, se puedan estar comunicando con sus nietos, puedan tener presencia en redes sociales. Entonces, primero, ¿qué podemos arriesgar en el caso de los adultos mayores si les quitamos el acceso a redes sociales en una primera instancia? ¿Y qué podría ocurrir también si es que podemos ir fiscalizando, podríamos decir de alguna manera, el contenido que también ellos están consumiendo? ¿Cómo lo podríamos fiscalizar?
1: Hay varias cosas que decir. Primero, no hay que infantilizar a los adultos mayores. No es algo que uno los pueda castigar o quitarles.

0: Pero si hablamos de redes sociales, hay abundancia de fake news o, ¿no es cierto?, de noticias que pueden generar un estado de ánimo más bajo en las personas que lo consumen. ¿Cómo eso afecta en los adultos mayores, a diferencia de cómo podría afectar en generaciones más jóvenes?
1: Claro, las generaciones más jóvenes tenemos al menos la sospecha a veces de que algún contenido o alguna información nos parece rara, nos parece poco real. Los adultos mayores no tienen tan desarrollado a veces esa mirada y caen en fake news, en donde empiezan a ver cosas de seguridad, de problemas sociales, problemas de cosas que se vienen, y por lo tanto empieza a haber un proceso de angustia, un proceso silencioso de temor, de ansiedad, que puede derivar en muchas cosas. Salir menos de la casa, pues, precisamente por ese miedo, empezar a tener problemas de sueño o pesadillas, tener problemas también de sedentarismo, porque ya ven el exterior como una amenaza y por lo tanto se van metiendo cada vez más en sus casas, en sus piezas y en el uso del celular.
0: ¿Cómo el ambiente de los adultos mayores, por ejemplo, los familiares, quienes tenemos adultos mayores en nuestras familias, podemos ser un aporte para que justamente eso no ocurra, para que justamente ellos no se encierren y no tengan estos pensamientos negativos a través y que, bueno, generan por las redes sociales justamente?
1: Hay varias cosas que podemos hacer. La primera es sentarnos y conversar y ver qué están viendo. Entonces, tratar de ayudarles a generar filtros y hacerles entender que hay ciertos contenidos que son mejores que otros. Pero también es importante generar espacios fuera del celular. Por ejemplo, tratar de señalar que a la hora de comer no hayan pantallas, no haya celular. O quizás antes de dormir, 2 horas antes de dormir, no se toca el celular. O quizás al despertarnos, primero uno se baña, toma desayuno, hace actividad física, se mueve y luego puede recurrir al celular. Las personas mayores tienden a tener hábitos muy marcados durante su rutina y por lo tanto si en esa rutina colocamos el celular como un elemento más de la rutina y no como el único elemento, podemos ayudarles entonces a tener un día a día mucho más activo y no tan dependiente del celular.
0: Pero cómo también, Alexis, se puede generar ese llamado ya más amplio, dado que muchas veces nosotros olvidamos a los adultos mayores, dado, ¿no es cierto?, que tenemos efectivamente muchas tareas, trabajo, también nosotros mismos, las generaciones más jóvenes, estamos consumidos por nuestros dispositivos móviles. ¿Cómo podemos hacer que este llamado sea más amplio en la sociedad ante la preocupación también que generan los adultos mayores, el acompañamiento que también les tenemos que dar?
1: Claro, en primer lugar, el adulto mayor necesita movimiento para oxigenar su cuerpo, su cerebro, incluso para temas cognitivos, es fundamental que se muevan. Y este dispositivo nos produce problemas cervicales, nos produce estar todo el día sentados o acostados, y por lo tanto se unen dos cosas importantes: sedentarismo y uso problemático del celular. Eso en las personas jóvenes todavía se puede combatir y no es tan complicado, pero en una persona mayor tiene consecuencias más graves. Por lo tanto, podemos ayudar a nuestras personas mayores, primero, no negando el celular es un instrumento también para comunicarnos, pero que sea un elemento dentro de muchos más.
0: Y Alexis, tú hablabas de sedentarismo, que obviamente podría generar eventualmente problemas a la salud. Hablamos, quizás esto podría generar problemas en la memoria de los adultos mayores, problemas al sueño, tú también mencionabas anteriormente.
1: Sí, es una buena pregunta. No hay una correlación directa entre uso de celular y problemas a la memoria, pero sí sabemos que podemos estimular mejor el cerebro cuando lo hacemos pensar. Por lo tanto, si tú estás viendo una noticia a través del celular, si estás resolviendo algún problema, si estás jugando ajedrez, si estás hablando con tus nietos, si estás programando una salida con amigas, eso está muy bien. Si estás teniendo un manejo pasivo del celular y solamente estás mirando contenido, ahí estás utilizando mucho menos de tu capacidad cognitiva y por lo tanto sí tiene un deterioro. Ahora, además, quizás no directamente a través de lo que estás mirando va a afectar la memoria, pero sí pasa que si estás durmiendo mal, si estás teniendo más angustia, si estás más preocupada, si estás comiendo menos o has perdido el equilibrio de las cosas que hacías en tu rutina diaria, eso igual afecta a la memoria, porque en el fondo estás teniendo condiciones que hacen que pierdas la oxigenación de tu cerebro.
0: Y Alexia, ¿qué se le puede atribuir?

0: Contribuir en un momento cuando esto comienza a aumentar, quizás fue la pandemia. ¿Cuál fue, tú dirías, el año o el tiempo en cuando esto comenzó a afectar de sobremanera a los adultos mayores?
1: Las personas mayores es un grupo etario muy heterogéneo, entonces es difícil saber exactamente por clase, territorio, pero la pandemia es un hito que nos volvió a todos más sedentarios porque efectivamente había una regulación que no nos permitía salir muchas horas. Y el problema es que cuando terminó la pandemia, todos volvimos a nuestras rutinas, el gimnasio, la pareja, la familia, el trabajo, y las personas mayores no volvieron a una rutina, sino que hicieron del espacio de la casa, el celular, su rutina. Y por lo tanto, muchos de ellos quedaron desde ahí en adelante con una situación de vida mucho más sedentaria y mucho más dependiente del celular. Porque seamos sinceros, es divertido. Todos caemos a veces, decimos, vamos a estar solamente 5 minutos, 10 minutos y luego se nos pasa el tiempo. Entonces, cuando uno no tiene muchas actividades o responsabilidades o tiempo que hacer en otras cosas, caemos en el uso despreocupado y extenso de nuestros celulares.
0: Bueno, por eso el llamado, Alexis, desprendiéndome un poco de lo que comentabas anteriormente, creo es el acompañamiento también a los adultos mayores y poder sacarlos al espacio, ¿no es cierto?, al aire libre, para que ellos también no generen esa dependencia con las redes sociales, con los dispositivos móviles. Sin duda también un desafío para las generaciones más jóvenes. Alexis, muchísimas gracias. Alexis Sosa, académico del Centro de Investigación en Sociedad y Salud de la Universidad Mayor. Muchísimas gracias.
1: Muchas gracias a ustedes.
0: Bueno, y con eso llegamos al final de esta entrevista a CNN. Recuerden siempre sintonizarnos, estaremos conectados.
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4: Hola, ¿cómo están? Bienvenidas, bienvenidos, preocupadísimos de la situación de las lluvias. Seguimos en este Aquí se debate como cada jueves, pero obviamente con el retorno de la expresidenta Bachelet en medio de la tramitación de la ley de presupuesto, donde siguen y se incrementan las polémicas con el reingreso, o más bien el ingreso de una nueva reforma constitucional para el tema de seguridad y una de las últimas polémicas de un nombre recurrente, el embajador Yud de Estados Unidos. Eso y más lo vamos a debatir y mire con quiénes. Ahí tenemos nuestro estupendo panel, pueden mirar para que saluden, diputadas, diputados. Vamos a conversar, a debatir, a informarnos. Comienza Aquí se debate. Y empezamos presentando a nuestro estupendo panel de día jueves. Y vamos a saludar de inmediato a la diputada Carolina Tello, diputada del Frente Amplio en el Distrito 5 de la región de Coquimbo, su segundo periodo parlamentario, ¿no? Bienvenida.
5: Así es, muchas gracias Mónica por la invitación y saludar acá a todos los colegas.
4: Le damos la bienvenida también al diputado del Partido Socialista en el Distrito 9 de la región metropolitana, su primer periodo como parlamentario, César Valenzuela, bienvenido.
6: Hola Mónica, ¿qué tal?
4: Le damos la bienvenida también, debutando en Aquí se debate, también está debutando en el Parlamento, diputado de la UDI en el Distrito 14 de la región metropolitana. Ya lo decía, primer periodo como parlamentario. Bienvenido por primera vez en Aquí se debate.
7: Muchas gracias, Mónica, y muy encantado por estar en este programa tan importante y tan visto por toda la audiencia.
4: Así es, de hecho, un éxito en YouTube sin enterarnos nada por la cabeza. Pero en fin, no sé, de repente con la invitada que tenemos, vamos a ver. La diputada como panelista de este programa, Gloria Navellán, me sacó.
8: No, tarjeta roja.
4: No, a la conductora no le pueden poner porque si no se quedan sin programa.
8: Ella así me pone siempre a mí. Siempre, ¿cómo están siempre todos? Un gusto estar acá, Mónica, contigo como siempre. Sí.
4: Diputada Gloria Navellán, diputada del Partido Nacional Libertario en el Distrito 22 de la región de la Araucanía, se encuentra en su segundo periodo legislativo. Y vamos a comenzar con algo que yo anunciaba. 60 segundos en que no se pueden interrumpir, el único momento en que no se pueden interrumpir. Una pregunta que luego vamos a profundizar, ¿no?, en el debate, pero la pregunta es bien amplia. ¿Qué hacer frente a estas nuevas declaraciones del embajador de Estados Unidos en Chile? para quienes están en sus casas y no están informados, dijo que si queríamos ayuda en la defensa de la soberanía del Estrecho de Magallanes, entonces Chile iba también a tener que trabajar en las cosas que a Estados Unidos le interesaban. Después dijo que lo sacaron de contexto, también contestó el canciller sobre eso, entonces le pedimos que opinen qué hacer. Diputado Valenzuela, aparte usted 60 segundos de esa cámara desde ahora, ya.
6: Sí, lo que pasa con el embajador de Estados Unidos, la verdad es que es insólito y grave, porque no solo se ha convertido en un opinólogo de la contingencia política de nuestro país, sino que además ha hecho declaraciones en torno a nuestra soberanía, lo cual es especialmente grave. Pero más grave a nuestro juicio es lo que está haciendo el gobierno en esta materia, porque el gobierno no le tiene que exigir, que tiene que hacer respetar a nuestro país, tiene que hacer respetar a Chile. Y no entendemos cómo pasamos de un país que era capaz de decirle que no a Estados Unidos en el Consejo de Seguridad de Naciones Unidas, como lo fue en el gobierno del presidente Ricardo Lagos, a hoy día en un embajador de Estados Unidos que se siente con el derecho a ningunear a nuestro país. Yo entiendo las afinidades ideológicas del gobierno y eso es parte de la democracia, pero una cosa es tener afinidades ideológicas y una muy distinta es creer que con nuestro país se puede actuar como subordinado de Estados Unidos y eso no corresponde. Esto no es solo una crítica desde la oposición, desde la izquierda, desde la centroizquierda, sino que es una crítica transversal y uno no sabe si verdaderamente esto es un problema de temor o simplemente si el gobierno está de acuerdo con esto.
4: Diputada Navellán, ¿qué hacer con las nuevas declaraciones del embajador? Tiene 60 segundos esa cámara que mira directo a Estados Unidos desde ahora, ya.
8: Complicado, complicado para mí emitir una opinión. Tú sabes que yo tengo la nacionalidad norteamericana también. Así que desde ese punto de vista no quiero emitir opiniones que me puedan generar algún problema. Pero claramente el papel de un embajador es bastante claro. Entonces yo creo que es siempre mejor tratar de llevar las cosas en paz, sobre todo si estás en un país que no es el tuyo y donde hay una relación que es importante mantener porque es buena para ambos países. Así que eso.
4: Mire, primera vez que le sobra tiempo a la diputada Villán.
8: ¡Qué habladura!
4: No quiere, sí, está bien con freno de mano, no quiere perder la nacionalidad norteamericana, el pasaporte y todo eso. Ya pues. Diputada Tello, sí. ¿Qué hacer con las declaraciones, las nuevas declaraciones del embajador? Ya, después vamos a conversar de las otras. 60 sí. segundos desde ahora, ya.
9: Sí. A mí me parece que es muy complejo cuando un embajador, ya es segunda vez que en menos de un año se debe enviar o evaluar, enviar una nota de protesta. Esto ya ocurrió en noviembre del año pasado bajo el mandato del presidente Gabriel Boric. Hoy escuchábamos también al canciller dar cuenta más o menos cuáles van a ser los criterios para enviar una nota de protesta. Y en este sentido a mí me parece que existen otros mecanismos también para elevar y manifestar la molestia que significa lo que aquí ha dicho claramente el diputado Valenzuela, de cierta manera también la diputada Navellán, en el sentido de que Chile es un país soberano y el presidente de la República y quienes nos representan fuera del país deben velar por todas y todos nosotros, por nuestros recursos naturales, por nuestra soberanía, por nuestros límites territoriales, que a mí me parece que también están muy claros, y extraña que últimamente haya salido tantas veces a la palestra el tema del Estrecho de Magallanes. Por tanto, yo creo que aquí lo que se debiera hacer es derechamente elevar el mecanismo y
4: de la nota protesta.
9: Invitar consulta a el embajador, claro.
4: Diputado,
10: me comió el tiempo.
4: Sí, no, yo se lo renovamos. Le prestamos un poco de la diputada de la norteamericana diputada Navillán. 60 segundos a esa cámara desde ahora, ya.
10: Las palabras del embajador son sumamente complejas para las relaciones exteriores de Chile y también en Estados Unidos. Uno entiende que él tal vez no es un embajador de carrera y de repente puede cometer estos errores. Después salió a aclarar los dichos y decir que están un poco sacados de contexto. Pero en Chile la soberanía se defiende y bien lo ha hecho saber el gobierno con las distintas instituciones. Sumamente importante que esto se haya aclarado de buena manera. Yo pude escuchar las palabras del canciller y la avalo completamente. Y quiero revalidar una política de Estado que es siempre defender y apoyar la palabra que dice el canciller en relación a las materias internacionales, cosa que lamentablemente en el último tiempo se ha perdido bastante. Así que yo hago un llamado a todos a seguir conjunto al canciller la política de Chile con los países del exterior.
4: A ver, despejemos unas cosas ya que cada uno ha dado su punto de vista. ¿Ustedes creen que se justifica una nota de protesta o no? Por acá dicen que sí.
9: Yo lo que entendí, de hecho, de las declaraciones fue que se iba a enviar una nota de protesta.
4: No, que se iba a evaluar.
9: Ya.
5: Sobre todo, si es ya, que entonces, se va a evaluar.
9: ¿Usted cree que sí? Sí, ¿qué piensa usted, sí, diputado Coloma? Incluso, ¿habría que mandar una nota de protesta?
5: Yo digo llamado a consulta.
9: Sí, después vamos a ver por qué.
10: Sí, no, yo creo que hay que evaluarlo en su mérito. Yo aquí quiero un poco acompañar lo que haga el Estado chino. Yo soy súper cuidadoso con materia de relaciones exteriores porque son sumamente complejas. Por eso tenía la complejidad de que el diputado Nelson Venegas haya interpelado al ministro y canciller Pérez Maquena. Yo creo que hay que evaluarlo en su mérito, pero pase lo que pase, yo voy a, como siempre lo he hecho, voy a respaldar lo que termina haciendo la Cancillería Nacional.
9: ¿Y usted qué piensa, diputado Valenzuela?
6: A mí me parece complejo lo que señala el diputado Coloma, porque uno va a respaldar las decisiones de las autoridades en la medida que sean decisiones correctas. Y a mi juicio, en materia de política exterior, el gobierno ha dejado bastante que desear. O sea, no es menor lo que está haciendo el embajador de Estados Unidos. Mire, yo escuché atentamente lo que dijo la diputada Gloria Nevillán y dice... Tengo que, ojo con las opiniones, porque me pueden generar un problema. Una diputada de la República, yo lo entiendo, por favor, diputada, pero una diputada de la República que tenga que cuidar sus palabras sobre política a propósito de la amenaza.
8: Nadie me
6: que
8: dice, sentimos,
6: yo
8: nadie
6: no soy
8: me está
6: diputada.
8: Diciendo que la cuide. Es mi percepción.
6: Y por algo lo dice, si yo le encuentro razón, y por algo lo dice, pero eso no es correcto. O sea, imagínese el nivel que estamos viviendo en materia internacional con la presión de Estados Unidos, que una diputada de la República tiene que tener cuidado con sus palabras. Entonces,
8: Dice una cosa, el que lleva la política exterior del país es el presidente de la República. Y él se hace asesorar por, obviamente, el canciller y por todas las personas que él tiene cerca respecto de este tema. Las decisiones que él tome, si se manda una carta de protesta, no se manda una nota de protesta, es el presidente el que lo va a decidir junto con el canciller. Ahora, en mi papel como diputada, por supuesto que defiendo a Chile. Yo primero que nada tengo tres nacionalidades, pero obviamente soy chilena hasta la médula.
9: ¿Cuál es la tercera?
8: Pero francesa. Pero el punto es el siguiente. El punto es que yo creo que justamente como es un tema relacionado con relaciones exteriores, valgan las redundancias que dije, tenemos que tenernos cuidado nosotros. Como diputados tampoco nos compete a nosotros el estar dictándole al presidente de la República o al canciller qué medidas tomar.
9: Ya, pero ¿cuál es su opinión? ¿Usted cree que
8: Yo creo que el embajador Yat tiene que tener más cuidado, porque efectivamente, como dice mi amigo Coloma...
9: Por el diario que no iba a tener nada cuidado, que le iba a seguir hablando. Él dice que siempre lo hace contestando, que no lo hace de iniciativa propia, pero esta vez fue como iniciativa propia.
8: Por eso digo, los embajadores representan países y deben tener el cuidado necesario para mantener las buenas relaciones entre el país.
9: ¿Nota de protesta sí o no?
8: Depende de lo que decía el presidente con asesoría al canciller.
10: Sí, a mí me gustaría tocar un tema antes. Sí, yo estaba escuchando las palabras de la diputada Lorena Dayan. Yo sentí cuando hablaba en relación a ella, la defensa de la ciudadanía y todo, hablaba como Gloria Navellán, no como diputada. Creo que eso es sumamente importante en virtud del debate que estamos teniendo, que no es que una diputada tenga que tener miedo. Yo creo que sinceramente ella habló, según lo que interpreto yo, como una ciudadana. O sea, yo creo que y es sumamente importante saber diferenciar el agua de claro, yo hablo como Jaime Coloma o hablo como diputado, son cosas distintas.
9: Igual como que no se puede sacar
6: el cargo. Igual yo entiendo
10: el cargo, viene un poco para
6: el esfuerzo de exégeta, pero ya difícil de doblar.
8: Oye, pero a mí me conoce,
6: en todo caso la estamos interpretando, diputado.
8: Pero no, pero es que escúchame, conociéndome así, ¿tú sinceramente crees que yo puedo tener miedo? O sea, no sé si es una palabra que yo conozco mucho.
6: Es que
8: sabe
6: lo que pasa, diputada, que yo en ningún momento señalé que usted tenía miedo.
8: ¿Dijiste?
6: Pero no. Revisa, por favor. Yo no dije que usted tenía miedo. Y de hecho, le entiendo
9: sus palabras.
6: Dijo que
9: tenía que
6: pero usted mismo dijo que tengo que ser cuidadosa con mis palabras porque yo tengo la nacionalidad americana.
10: Como diputada.
6: Y me parece que la advertencia que usted hace es correcta porque yo jamás la he acusado a usted de no querer defender a Chile. Si lo que yo digo es que el gobierno ha actuado con tibieza a la hora de defender los intereses de Chile.
8: Yo no voy a opinar respecto. Yo no creo que sea con tibieza. Todo lo contrario, yo creo que tanto el presidente cuando fue a Estados Unidos recién, como el canciller, en todas las situaciones han defendido el país con diente y uña. O sea, perdóname.
6: Claro,
8: ¿y
6: le falta gustó que el gobierno le avise al embajador a Karma, es el problema.
9: Y le gustó la reunión con... Es que han hecho varias cosas. Ahora, el embajador tiene como a su haber, cuando dijo que era más fácil aplicar la doctrina Don Robo en Chile ahora que estaba el presidente Kast, cuando dijo aquí en CNN Chile lo del 18 de octubre, después lo llamaron, dijo que no tenía información nueva, Esta es otra, digamos, de la... Ah, bueno, también cuando dijo que no podían hacer esas declaraciones los ministros de Agricultura y el de Defensa. Claro. ¿Se acuerdan?
8: Yo ahí casi estuve de acuerdo de repente, un poquito.
9: ¿Verdad? A ver, ¿cómo fue eso?
8: Que yo tengo mis temas con Agricultura, pero ¿por qué ¿Por mi qué? Tema?
10: Pero pues, es personal,
8: en mi mundo. Entonces...
9: Ya, pero usted encontró que estuvo mal que hablara, que dijera que una chiva a Estados Unidos para
8: es que
9: el arancel.
8: Yo creo que el tono que ocupó el ministro tampoco fue adecuado, Mónica, para ser sincera. Entonces, palabras sacan palabras, ¿cachai? Ese es el punto.
9: ¿Escuchó, ministro de Agricultura?
5: A mí me parece, Mónica, en este sentido y con el raconto que tú haces respecto a varios dichos, él siempre termina diciendo que lo sacan de contexto, que no fue lo que quiso decir. Entonces, a mí me parece que en ese sentido ya son 3, 4, 5 episodios en el cual uno ya se envió una nota de protesta. Yo tenía entendido que...
9: No, la nota de protesta se mandó en el gobierno del expresidente Boric cuando le quitaron la visa.
5: A mí me parece que en este caso también debiera enviarse una, porque a mí me parece gravísimo que se quiera condicionar el ejercicio libre, digamos, de la soberanía de nuestro país a trabajar con Washington.
9: Él dijo la ayuda. Si quieren ayuda,
5: en ese sentido,
9: tienen que hacer cosas que a nosotros nos interesen. El canciller dijo, no necesitamos ayuda.
5: A mí me parece que en ese sentido es totalmente fuera de lugar. Yo creo que la nota de protesta debiera estar, e incluso se debiera evaluar, como te digo, un llamado a consulta al embajador, porque ya no es la primera vez. Y no es solo con un gobierno como
9: pero,
5: ese momento, sino que
9: tengo
5: ya
9: una duda.
5: Es un tema de
9: diciendo,
5: Estado,
9: hay que
5: no
9: llamar
5: tema de gobierno de turno.
9: ¿Hay que llamar a consulta al embajador de Estados Unidos en Chile?
5: O sea, no, yo lo que digo acá...
9: O sea, perdón, ¿de Chile en Estados Unidos?
5: O sea, si esto, si definitivamente no se manda una nota de protesta en esta oportunidad, a mí me parecería que debiera esto evaluarse.
9: Pero es que no la quiero malentender, porque hay dos opciones. O citar a la Cancillería al embajador de Estados Unidos en Chile... Claro. O llamar a consulta al embajador de Chile en Estados Unidos. ¿Qué está planteando?
11: ¿Me permite, Mónica?
9: Quiero entender qué está planteando la diputada.
5: Lo que pasa es que yo creo que
9: se
5: tiene que evaluar, porque a mí me parece que una mera nota de protesta en un tema tan reiterativo como son los dichos de este embajador, a mí me parece que...
9: No sé, entendí, pero ¿qué lo está planteando?
5: Planteando que se tiene que evaluar, que también se incorporen estas otras herramientas, sí, estos mecanismos.
9: Incluso llamar al embajador de China a Estados Unidos.
5: O sea, si es que esto meritara esto en algún minuto, por supuesto. En este momento,
10: estratégico, no comercial,
5: son cosas distintas.
10: Son
5: temas sumamente muy relacionados.
9: Es que Colombia está hablando de soberanía, Valenzuela.
5: Minerales críticos.
9: Silencio, Tello, silencio, Navillán. Ya, Valenzuela, estamos como en el colegio.
12: Yo creo que más que discutir las herramientas diplomáticas en específico...
9: Es que no son menor.
12: No, yo sé que son relevantes y que uno espera que eso lo haga la Cancillería. Aquí el cuestionamiento político es esa la actitud. El gobierno tendría que buscar la fórmula para que el embajador de Estados Unidos no se sienta con el derecho a opinar sobre cada materia en este país, incluso sobre nuestra soberanía. Y yo ahí tengo otra diferencia con el diputado Coloma, porque nosotros hemos sido respetuosos siempre de nuestros aliados estratégicos, comerciales, los amiguitos, como ustedes le quieran llamar, pero eso no significa
10: amiguitos
12: subordinación.
10: Estados Unidos, es que,
12: bueno,
10: China.
12: Por eso mismo, como no son amiguitos, uno no se puede dar el gustito de decir lo que quiere en el otro país, porque Chile no es un país subordinado a Estados Unidos ni a ningún otro país.
10: Por lo tanto,
12: las autoridades diplomáticas tienen que comportarse como corresponde y no se pueden dar el lujo de decir lo que quieran.
10: No, si yo comparto que este es un embajador sumamente polémico, a mí no me gusta ni en lo más mínimo su estilo. Yo parto diciendo eso y probablemente aquí la gran mayoría, no sé por si todos comparten eso. No voy a entrar en el conflicto de la ciudadana. La ciudadana Navellán. Pero otra cosa muy distinta llamar al embajador de Chile en Estados Unidos con el fin de evaluar distintas decisiones políticas.
5: Es el embajador de Estados Unidos.
10: Eso a mi forma sería un exceso. Chile está entre dos grandes potencias. China, Canadá, por así decirlo, como decía la diputada Navellán, son los mayores socios comerciales, pero socios estratégicos, Estados Unidos siempre ha cumplido un rol fundamental. Entonces, yo en eso...
8: Quiero decir como lo último, mira, yo entiendo, esto es como la farandulización de la política. Creo, sinceramente, que hay temas tanto más relevantes. Estamos discutiendo presupuesto. Está la tendana de San Carlos de Apoquindo. No sabemos quién más quebrá, estarán viniéndose a Santiago y quizás en cuántas plantas más. Francamente, no inflemos tanto este cuento. O sea, es que ya metió la pata, ok, la Cancillería verá, el presidente verá, el problema de ellos decidirán, pero let's go on, digamos. O sea,
9: en inglés más encima.
8: Of course.
12: Yo le diría stop, le diría yo al embajador.
9: Ya, ok. Otro de los temas que se derivan de temas internacionales, ya caída la candidatura de la expresidenta Bachelet, le preguntan en un programa de la Universidad de Concepción, le dicen, ¿habrá segunda sin tercera? Respira, mira al horizonte o hacia arriba, no sé, y dice, sí, por supuesto que sí. O sí, creo que sí.
10: Sí, creo que sí.
9: Ya estoy pidiendo más, le estoy pidiendo, pero más.
10: Claro, otra era una certeza,
9: gracias, básicamente. Sí, sí, gracias, diputado. Sí, creo que sí. Y se ríe. Y obviamente que se tomó el debate. ¿Y cómo vieron eso? ¿Qué le pareció, diputada?
11: A mí, bueno, primero me parece que Michelle Bachelet es un tremendo liderazgo en nuestro país, nuestra primera mujer presidenta. Para nosotras como mujeres en la política, por cierto, que es un tremendo referente, mucho respeto. De hecho, participé en el encuentro que se hizo en La Pintana y creo que ahí se hizo también historia respecto de todo lo que ha hecho ella.
9: Ya, pero sí, más allá de la valoración de su figura. ¿Ella usted cree que está preparando camino por una carrera presidencial o juntando capital para ordenar a la oposición?
11: A mí me parece que ella tiene libertad para dar las entrevistas que quiera, ponerse a disposición, por cierto, obviamente desde este sector político.
9: Pero
11: lo
9: igual
11: valoramos, obviamente.
9: Los dejó a todos sorprendidos, porque ya lo tengo súper reporteado, diputado. ¿Lo sorprendió o no lo sorprendió? Solo a confirme ver, lo que dicen. Ya sé.
12: Mira, es que yo...
8: ¿Ese es un sí?
12: Yo no fue... No sé si fue tan expreso como se interpretó.
9: Ya, pero más allá que no sea expreso, ¿lo sorprendió?
12: A mí me llamó la atención la entrevista y me parece que está bien, me parece que es un gesto de generosidad. Mire, la expresidenta Bachelet...
9: Oye, pero hice otra pregunta, si yo no estoy hablando
12: mundial.
9: En inglés como la diputada Navilla, le estoy hablando en español castizo, como diría mi madre. ¿Lo sorprendió o no lo sorprendió?
12: Una buena sorpresa.
9: Pero fue una sorpresa. Pero fue buena. Ya. O sea, ok. ¿Qué piensan por acá, diputada
8: Nevillán? A mí no me sorprende porque yo creo que efectivamente ella juega un papel dentro de un sector, que es un sector bastante de izquierda, más que de centro izquierda, hoy día de izquierda. Ahora, no me sorprende porque yo creo que es parte de la estrategia. O sea, tiene que lograr...
9: ¿De cuál estrategia? ¿Cuál es la estrategia?
8: Hay que lograr aglutinar estas fuerzas que están tan desordenadas de la izquierda.
9: ¿Tú dirás que más eso que candidatura presidencial?
8: Sí, absolutamente. Y probablemente va a apoyar a alguien. Ahora, si no se encuentra ese alguien, capaz que sea ella, no tengo idea. Pero hoy día el fin es aglutinar.
9: ¿Qué piensa usted, diputado?
10: A mí no me sorprende.
9: Por acá lo sorprendió. ¿Se sorprendieron?
10: No, a mí no me sorprende lo que leí. Michelle Bachelet siempre ha sido una figura muy preponderante de la izquierda chilena, dos veces presidenta de la República, una figura totalmente muy importante en la historia, y siempre ha sido como el gran comodín que ha tenido la izquierda chilena. De hecho, hasta en el último proceso presidencial siempre se hablaba, ¿no? Pero al final lo que terminó generando es un constante taponeo al resto de la figura. A mí me sorprende, claro, que sea, está bien que sea bien recibida, pero las figuras más jóvenes las suelen ir taponeando. Entonces,
9: o sea, es como un árbol que da mucha sombra.
10: Completamente. No. Eso no hay que negar.
9: También le pasaba con Piñera.
10: No hay que negar.
8: Un poco.
10: También. Sí, de hecho, el mismo presidente José Antonio Kast dijo que si estuviera vivo él, tal vez no estuviera sentado ahí.
8: O sea, capaz que hubiera sido Piñera el presidente.
9: ¿Usted cree que hubiera sido el expresidente?
8: Sí, mira, yo reconozco...
9: ¿Piñera hubiera sido presidente?
8: Yo tuve muchas diferencias con Sebastián Piñera por temas básicamente de agricultura, de terrorismo, de qué sé yo. Pero tengo que reconocer, pucha, en días como hoy, con las emergencias climáticas que tenemos, todos pensamos en Piñera, ¿sí o no?
9: ¿Se extraña el expresidente, dice usted?
8: Es que tenía una capacidad que sabéis que de verdad era como bien única esa capacidad que tenía para ordenar, para armar, para generar equipos, para no tengo idea.
9: O sea, usted extraña al
8: presidente. Terremoto, lo que fuera, y ahí
9: está. En momentos de emergencias como esta, ¿usted extraña al expresidente Piñera?
8: No es que yo lo extrañe. Mi pregunta es... ¿Cuántos no se acordarán? Poco. La gran mayoría se acuerda de Piñera en
9: en plural,
8: en este
9: entonces. Se
12: o sea, mirando este gobierno todo,
8: no sé si
12: extrañamos al presidente
8: Piñera.
10: Yo quiero decir algo, para que no se malentienda.
9: Usted dijo que se extraña.
10: Obvio que extraño al presidente Piñera, pero no es que lo extraño versus la figura de José Antonio Kast, que algunos van a querer decir eso, y eso no por ningún motivo. Pero es una figura sumamente preponderante, una capacidad de armar equipo, una capacidad de tener agenda y solucionar problemas gigantesco. Hoy en día, de hecho, Hoy en día, es el presidente de los expresidentes mejor evaluado y las figuras que más unen, cosa que hace 5 o 6 años atrás era completamente distinto.
9: Oiga, por acá dicen que es todo lo que le falta a este gobierno.
10: Este gobierno, yo entiendo
8: a Coloma.
10: Este gobierno en menos de 7 meses ha avanzado una enormidad en materia legislativa con proyectos sumamente importantes. Yo soy miembro de la Comisión de Hacienda y me ha tocado ver el avance, la reforma.
9: Vio la cara que tiene el diputado Valenzuela, ¿no? Está como sonriendo.
10: O sea, no... Qué bueno que sonríe acá, porque en el Congreso no han sonreído mucho.
8: Oye, pero perdón una cosa.
6: ¿Por qué lo dice usted por los proyectos que se le han caído por un voto, por dos votos?
13: O sea, si usted está, si usted, diputado, está feliz porque se haya caído el aumento de plazo para la inmigración ilegal, no sé.
6: Todavía, o sea, lo que no me hace feliz es que tengamos malos proyectos, puede ser el problema, pues, de que hayan estado 14 años de candidato, que hayan anunciado planes con soluciones mágicas para todo y resulta que no ha funcionado eso.
13: O sea,
6: ahora, yo entiendo que estén felices porque efectivamente para un sector de esta población se ha avanzado efectivamente.
13: Pero ¿qué tema no ha funcionado?
6: Para la inmensa mayoría de los chilenos estamos peor que antes.
13: Está bien, pero ¿qué tema no ha funcionado? ¿Tú me vas a decir que todos los problemas en desempleo, en seguridad, son culpa de este gobierno? ¿Que no fueron culpa de toda la...?
6: ¿Quién gobierna, diputado Coloma?
13: ¿Ah?
6: ¿Quién gobierna hoy día?
8: No, me está ahí.
6: No, pero es que dígame quién gobierna. Es que yo no entiendo.
13: El presidente, ¿por qué esa
8: pregunta? Eso es un poquito una falta de respeto.
6: Digo para que sepamos, porque el impacto que ha tenido el aumento de los precios del petróleo, eso es producto de una decisión que tomó quién.
13: Los precios del petróleo.
6: ¿Quién tomó esa decisión?
13: Bajamos los precios del petróleo, ¿verdad?
6: ¿Quién tomó esa decisión?
13: A mí se me había olvidado que la guerra de Estados Unidos con Irán la partió José Antonio. Se me había olvidado.
6: La aplicación del mecanismo, ¿quién fue?
13: Bueno,
6: el presidente iraní.
13: ¿Ustedes saben cuánto estaría el petróleo hoy en día? Con el MEPCO y todo, exactamente con el mismo precio que hoy en día tiene. Sí, exactamente el mismo.
9: No, pues con el MEPCO no estaría lo mismo.
13: Así no es.
6: ¿Qué es el problema?
9: Depende con qué parámetros se le pongan la aplicación.
13: Con los parámetros del MEPCO al máximo.
9: Con los antiguos.
13: No, con los actuales. O sea, con lo que siempre han tenido. Hoy en día estaría en el mismo precio. En ese sentido, claro, la aplicación del MEPCO en su minuto, a los 2-3 semanas de inicio del gobierno, era la decisión de su momento, pero hoy en día estarían lo mismo. Entonces, no puedes culpar al presidente José Antonio Kast por los precios del petróleo cuando es una guerra entre Irán y Estados Unidos, que pasa el 22%
6: del petróleo. Usted sabe que esa decisión, y porque lo han reconocido personas de su propio sector, tuvo un impacto en la economía muy superior solo al alza de los precios de los combustibles. Ha tenido un impacto en el aumento de los precios brutal que el gobierno no se esperaba.
13: Pero si nadie dice que no, pero usted dice que quien originó el aumento de los precios fue el presidente José Antonio Kast. Eso es
9: completamente
13: sería mentirle a la ciudadanía.
9: No podemos desconocer que efectivamente no aplicar el MEPCO en marzo de este año efectivamente generó un aumento sobre los 350 pesos en los combustibles, lo cual significó una cadena de aumento en los precios. Lamentablemente en la inflación también, que se venía haciendo un esfuerzo importante. Y el efecto práctico hoy día es que a las familias les cuesta llegar más hasta fin de mes. Ese
8: pero
9: es el
8: no
9: tema.
8: Es solo por eso.
9: Y yo creo que ahí es donde tenemos que poner el real esfuerzo hoy día, en las soluciones.
8: Y que no es solo por eso,
9: más que en quién tiene la culpa o no, antes o después, sino que
14: le quieren contestar por acá.
9: Sí, sí, que en este sentido hay que reconocer también, porque así también muchos expertos lo dijeron en distintas comisiones, en una larga discusión respecto de esto. De hecho, muchos proyectos de resolución que se votaron en la sala, que fueron muchos aprobados con votos también de parte del oficialismo respecto de los mecanismos para que se aplicara el MEPCO, efectivamente. Y eso fue un esfuerzo que fue mucho más amplio que solo el progresismo a la izquierda.
14: Diputada Mariana,
9: vamos a preguntar. Otuiti, por ejemplo, presentó una iniciativa en esta lógica también para que se aplicara el MEPCO. O sea, no fue tema que nosotros le estemos echando la culpa.
13: Una cosa es esa y otra cosa es el origen del aumento de los precios, que eso yo no lo voy a aguantar porque eso es de Estados Unidos.
8: O sea, Coloma, escuchen. No es la única causa de que la situación económica
9: estamos
8: en Chile esté como
9: que
8: está.
9: Es una de las causas, por
8: una
9: cierto.
8: Una de las causas es esta. Otra de las por causas, supuesto. Perdónenme que les diga, es que las arcas estaban bastante más vacías y los presupuestos estaban más calculados y había mucho tema de mucho desorden que venía mal hecho. Y cuando tú te empiezas a encontrar con eso, mira lo que pasa en Codelco. ¿Tú te das cuenta cuánto porcentaje es el cobre y lo de Codelco del PIB? Y mira lo que se está descubriendo. Vamos en cuánto, 2-3 años en que se habían falsificado firmas, convengamos, que es algo que se va a tener que determinar probablemente hasta por el Ministerio Público. Esta cuestión va a llegar a la justicia. Pero el daño que eso ocasionó, si es brutal. Entonces, convengamos que aquí esto es como un poquito la tormenta perfecta, ¿me entendió, no? O sea, convengamos.
13: ¿Se puede decir
9: una cosa antes de ir a la pregunta?
8: Perdón, última cosa. Gobierno que lleva recién 7-8 meses, no podéis pretender evaluarlo en comparación con los que duraron 4 años antes. ¿No?
13: Sí,
8: no.
13: Y además la arca fiscal está en una posición completamente distinta, por ejemplo, a lo que asumió Gabriel Boric. 41.000 millones de dólares menos en relación a la arca fiscal. Bueno, 41.000 millones de dólares menos. Ya, o sea, esa era la realidad fiscal con la cual asumimos este gobierno.
9: Sí, ya, se acabó. Hay que avanzar a la sección favorita de este programa.
14: La de las tarjetas. No, todavía. Viene preguntas
9: cruzadas. Se miran frente a frente.
13: Ah, está bien.
9: No, se miran frente a frente a los que yo nombre. Los que yo nombre se miran frente a frente. El diputado César Valenzuela le pregunta al diputado Jaime Coloma. Esto es preguntas cruzadas.
12: Diputado Coloma, el presidente de la República encabezó un partido y un movimiento político que criticó de forma muy dura, en particular al gobierno anterior, por el caos económico, por la situación de seguridad que a su juicio existía en el país, pidió renuncia, llamó incluso de que era un gobierno de estudiantes en práctica. Y presentó la campaña presidencial, planes con nombres bien rimbombantes, y obtuvo una sólida triunfo en las elecciones presidenciales. La realidad nos muestra que hoy día, al menos en materia económica, estamos peor que antes. Digo, para el 99% de la población, no para el 1% más rico, en economía, en empleo, en el tema de los precios. Tiene, yo sé de que usted es bien autocomplaciente en lo que piensa de lo que ha hecho este gobierno, pero ¿tiene que enmendar en algo el rumbo del gobierno o tiene que seguir tal cual está hoy día?
13: Una buena pregunta. Yo creo que este es un gobierno que las políticas públicas, la implementación, todavía no se empiezan a ver. De hecho, el día de mañana recién se va a promulgar la Ley de Reconstrucción Nacional, que es por lejos la ley más importante, del cual busca salir del estancamiento, que no... Pero bueno, tengo que decir que el gobierno de Gabriel Boric trajo en gran parte, con 40 meses con desempleo sobre el 8%, que busca volver a crecer. De hecho, el día antes de ayer, el propio ministro Quiroz estableció las metas en relación al crecimiento y se estima un crecimiento del 3,3%. Cifras que en su gobierno, si no me equivoco, nunca estuvieron. Entonces, este es un gobierno que...
12: Ahí tiene un lío con la cifra,
13: un segundo, sí. César. Este es un gobierno que está recién partiendo y, como bien decía la diputada Gloria Nayán, lleva menos de 7 meses y con proyecto de ley sumamente importante como Reconstrucción Nacional. Por otro lado, la reforma de capitales, que es una reforma que ustedes me dicen, perdón, salió aprobado con 11 votos a favor y 2 en contra, solamente el Partido Comunista y el Frente Amplio. Entonces, estas políticas tan malas, parece que no son tan malas, y ahora estamos recién partiendo
12: lo que... Es que por eso que le preguntaba para el 99% de los chilenos, no para el 1% más rico, porque el 99% de los chilenos ha visto de que ha aumentado el desempleo, de que han aumentado los precios. Eso es lo que le estoy preguntando.
13: Y ese
12: 9,6%. El gobierno va perfecto, no necesita enmendar nada.
13: Ese 9,6% que está desempleado, ¿es por culpa de este gobierno? ¿Usted declararía que en 6 meses destruyeron la economía?
12: ¿Usted cree que este gobierno interdicto, que no tiene nada que hacer? Yo no creo eso.
13: Esto es un gobierno que está recién implementado.
12: ¿Va bien, Coloma? Perfecto, no hay nada que cambiar.
13: Está recién partiendo.
12: No hay que cambiar el rumbo, está todo bien.
13: Tenemos que coordinar, sobre todo, mejoras políticas, coordinaciones, pero no le puede echar la culpa, porque ya lo hizo en materia de combustible este gobierno, como si la guerra de Irán partió con José Antonio Kast.
12: Pero si tiene que continuar igual el gobierno, ¿sí o no?
13: Los 40 meses de desempleo también partió con José Antonio Kast.
12: ¿Va súper bien? ¿Nada que cambiar?
13: Hay que enmendar.
12: Esa es la pregunta.
9: Político, dijo.
13: ¿Qué cosa?
12: ¿Seguimos igual? ¿Súper bien?
13: Pues si todavía no se implementan las políticas que estamos votando.
12: Ya, otra cosa.
9: Se acabó.
12: Sigue así.
13: Siempre hay cosas que mejorar, pero a enmendar el rumbo, no.
9: Diputado Jaime Coloma de la UDI le pregunta a la diputada Carolina Tello del Frente Amplio. Se miran frente a frente. Esto es Preguntas Cruzadas.
13: Carolina, tú como fuiste un miembro importante, me acuerdo, dentro de lo que era el apruebo o el en contra en la... primer proceso constituyente. ¿Qué opinas de las declaraciones de distintos dirigentes, sobre todo de la centroizquierda, las cuales dijeron que se habían equivocado un poco con la votación de la prueba en el primer de la primera votación? ¿Usted qué opina de eso? O bien, en más de apoyar las declaraciones del diputado Jaime Baza, el cual decía que gran parte del 62% había sido gente inocente que había caído en una campaña de bots.
11: Sí. Bueno, también agradezco la pregunta. A mí me parece que ha sido un proceso muy importante en la historia de nuestro país. Creo que hubo, por lo menos lo que yo viví, fue un trabajo de concientización cívica importante. Yo, en mi calidad de abogada feminista en ese tiempo, participaba en ABOFEM, la Asociación de Abogadas Feministas. Recorrimos distintos lugares, territorios, para explicar qué era una constitución, por qué era importante, qué era una carta fundamental, porque hoy día, lamentablemente, no existe mucha información, qué sé yo, en los colegios sobre estos temas, al no tener educación cívica. Entonces, creo que fue un proceso muy relevante para efectos de poder poder reflexionar desde ciertos puntos políticos, también muchas temáticas, por ejemplo, de las mujeres, del medio ambiente, incluso otros temas que hoy día me parece que están totalmente vigentes, lo que vemos con el tema de la previsión, por ejemplo.
13: Ya, pero ¿se arrepiente o no haber votado por el...?
11: No, yo jamás me voy a arrepentir de haber votado...
13: ¿Y usted avala las palabras del diputado Jaime Baza?
11: ¿En qué sentido?
13: De que la gente que votó el 62% a favor era sido pobre gente inocente que cayó en una campaña de Vox.
11: Mira, yo creo que ese es un tema... Mira, ese no fue el tema... Ese es un tema que está abierto. Ese es un tema que está abierto, que lo vamos a investigar en la Comisión Especial Investigadora del caso Sorinedo, en la Cámara.
14: Dijo Jaime Baza, usted puede estar de acuerdo, no dijo que los bots habían influido, mas no habían sido determinantes en el voto.
13: O sea, ¿usted apoya esa visión de Jaime Baza?
11: Yo no entiendo muy bien.
14: Que influyeron. No, que los bots influyeron en el resultado, pero que no fueron determinantes.
11: Sí, lo que pasa es que ese es un tema que hoy día también está abierto. Recordemos que tenemos una comisión.

0: No, pero ¿qué piensa usted, pues? Que se va ¿piensa a que influyeron y no fueron determinantes o piensa que fueron determinantes?
1: A mí me parece que pueden haber influido, por cierto, pero no tenemos la información hoy día para decir si fueron determinantes o no. De hecho, ese es el objetivo de que se investigue hoy día este tema en la Cámara de Diputadas y Diputados y que se establezca normativa.
0: Igual pensar que podrían ser determinantes, ¿no es mirar en menos a la ciudadanía?
1: No, por eso mismo yo no estoy diciendo ni sí ni no. Yo creo que hoy día no están los antecedentes suficientes como para decir influyeron o no influyeron. Yo creo que pudieron haber influido, por cierto, pero eso es motivo hoy día de investigación y por eso se levantó
2: y hoy en día
1: con fuerza
2: frente a esa misma votación, ¿volvería a votar a prueba?
1: Pero obvio, por supuesto, claro que sí. O sea, yo creo que esto es mucho más profundo que solamente ganar o perder un plebiscito. Aquí hay temas sociales importantes, la educación, la salud, que lo vemos en la discusión de presupuestos durante esta semana, cómo todavía se necesitan resolver cuestiones estructurales.
0: Se necesita
1: Creo que una nueva constitución. Son demandas que están muy vigentes.
0: ¿Se sigue necesitando una nueva
1: constitución? Yo creo que en este momento la ciudadanía habló claro. O sea, hace poco tiempo tuvimos dos plebiscitos constituyentes. Uh-huh. La ciudadanía dijo claramente ni esto ni lo otro, y a mí me parece que eso también tiene que ser tomado con la altura que significa también para quienes recibimos el mensaje de la ciudadanía.
2: Eso no quiere decir
1: que esté todo perfecto y que esté todo resuelto.
0: Seguimos con las preguntas cruzadas. Fin de la discusión por ahora. Diputada, se miran frente a frente. Diputada Carolina Tello, del Frente Amplio, le pregunta a la diputada Gloria Navellán, del Partido Nacional Libertario. Sí. Esto es Preguntas Cruzadas.
1: Sí, esta es una pregunta que hoy ha estado muy, muy vigente, que tiene que ver con los dichos de Kaiser y del diputado Olivares respecto a la expresidenta Michelle Bachelet en relación a lo que conversábamos aquí hace un rato, una eventual tercera candidatura presidencial, y ellos salen con dichos tales como que yo particularmente y personalmente los rechazo con fuerza, que se vaya a hacer cazuela a la casa, o que por la edad que tiene se nota que ya no está, digamos, apta para estar en la política, y por eso yo le quería preguntar a usted cuál es su opinión respecto de eso, si condena o no los dichos de estos políticos, que yo personalmente, por
0: Javier
1: cierto,
0: Olivares,
1: con
0: el de
1: la
0: cazuela, sí. Y sí. Johannes Kaiser en el podcast, ¿cómo te lo explico?
1: Exactamente.
0: Lo de la edad de la expresión.
3: Sí, pero ahí lo que pasa, Carola, que yo creo que los dichos de ambos no son comparables. A mí me parece que lo que hizo Olivares es una falta de respeto. Y es una falta de respeto a cualquier persona, como yo de la tercera edad, porque yo soy de la tercera edad, y a cualquier mujer. Yo creo que de repente el diputado Olivares se pega una refalada en cuanto a respeto más o menos contundente. En cambio, ayer escuché atentamente, y de hecho lo escuché, lo repetí hoy día en la mañana, porque sabía que esto venía, esta pregunta, los dichos de Johannes Kaiser, y creo que no son comparables. Mira, te lo puedo decir yo, que tengo 65, casi 66, o sea, 10 años menos que la presidenta prácticamente. Uno se cansa. Ya no es lo mismo hacer campaña. Mi primera campaña no fue lo mismo que la segunda. Uno empieza con dolencias físicas que son propias de la edad.
0: Pero cuestionó la esperanza.
3: ¿Sabéis de qué se cansa uno? De la estupidez de otros. Entonces, yo te digo, no, de verdad te lo digo de corazón. Y por eso yo creo que lo que dijo... Espérame. Yo creo que lo que dijo la expresidenta Bachelet, por eso, creo que más viene con un afán que me parece bien comprensible de su parte y bien que lo haga, de tratar de unificar un sector que está muy disperso. Pero Johannes Kaiser no la mandó a cocinar, no la mandó a tejer, no dijo ninguna de esas cosas, sino que dijo exactamente lo que te estoy diciendo yo. Hay que ser consciente de que a uno, pucha, se le hace más pesado.
1: Sí, pero ahí entonces, la pregunta,
3: es que además él lo dijo en el mismo contexto que te lo digo yo.
1: Sí, pero tengo
3: diciendo,
1: otra pregunta. Sobre.
3: Por eso yo creo que ella lo está haciendo para aunar el sector.
1: Sí, pero ahí mi pregunta es la siguiente.
0: Es que
1: mi pregunta
0: es el tema de la salud.
1: ¿Por qué tenemos que demás opinar del estado en que se siente una persona? Yo no me recuerdo que alguien le haya dicho a algún varón en la política, oiga, usted no está en edad, me refiero,
3: es que, ahí lo
1: que
3: pasa,
1: en ese sentido sería, creo yo,
3: o sea, yo creo que hay varios varones que ya no están en edad,
1: las puras mujeres,
3: sincera, y no veo nada particular de decirlo, y si estáis viejo, ¿para qué seguir?
1: No, claro, pero a lo que voy yo es que a mí me parece que no corresponde que si una persona dice públicamente que se siente preparada, tiene que venir otra a decir que no. Entonces, esa es mi pregunta. Y
3: ¿por
1: no podemos nosotras
3: siempre,
1: autónomamente definirlo,
3: Carola,
1: y decidir? Esa
3: Carola,
1: es la,
3: escucha. ¿Por qué siempre cuando un hombre dice, oye, las personas mayores, refiriéndose a una mujer, pueden tener problemas de salud, de cansancio, etcétera, se encuentra una falta de respeto. Y si una mujer lo dice de un hombre, nadie dice nada. ¿Me podía explicar? Porque ustedes son tan que todos seamos iguales. Ya, pues. ¿Y qué pasa si yo digo?
0: Hay uno pues, sería igual que... de mal si fuera hacia un hombre.
3: pero reclaman porque se lo dicen a una mujer. Si lo dijeran de un hombre, lo hubieran dicho en su minuto, o lo dijeran del presidente Frei,
1: a mí me parece,
3: te apuesto que no armarían escándalo.
1: Y con esto termino, a mí personalmente, y por eso también quería preguntarle a la diputada su visión, porque a mí me parece que son dichos machistas, misógenos, y que considero que, no son adecuados, sobre todo al día siguiente en el que ella dice, digamos, de mutuo propio, podría estar disponible. Entonces,
3: los
1: ahí,
3: de Olivares, creo comparto que contigo, son una falta de respeto. Los
1: al menos de en ese Kaiser, punto lo tenemos
3: que escuché ambos con absoluta detención, creo que no tienen punto de comparación. No,
0: ahora, lo que generó más polémica es que metió con la salud de la expresidenta, sin que tengamos constancia. Exacto. Y yo sí le mencioné respecto al hombre, porque tengo aquí el testigo que...
2: Escúchalo.
0: Exacto, se lo mencioné respecto también de hombres. O sea, corre lo mismo para hombres y para mujeres.
3: Corre para los dos lados.
0: Ya, seguimos entonces. Después podemos volver a este tema si quieren. Ya viene la tarjeta, pero es que tiene que hacer su pregunta si usted quiere renunciar a ella. ¿Quiere renunciar a su pregunta?
3: No, pero tengo que leer porque no lo conozco tanto al hombre.
0: Ah, ya. Viene con torpedo, póngase los lentes
3: si
0: quiere.
3: Aquí clarito.
0: Ya. Gloria Navillán le pregunta a César Valenzuela, el Partido Nacional Libertario le pregunta al Partido Socialista, se miran frente a frente. Esto es Preguntas Cruzadas.
3: No voy a leer, no tengo ninguna pregunta, nota que recurría IA. Porque yo decía, es que no te conozco tanto.
0: Cuidado
3: ¿no?
0: con los. Mire que los jueces hicieron un juez
3: y lo mismo. Yo le conozco. Tengo que conocerlo más. ¿Tú fuiste líder? Presidente del Centro de Alumnos del Liceo Confederación Suiza de Santiago. Y en el año 2006 tuviste un rol súper importante en lo que se llamó la Revolución Pingüina. La Revolución Pingüina se opuso en muchas cosas y tuvo muchos problemas con el gobierno justamente de la presidenta Bachelet. Es más, buena parte de lo que... O sea, no buena parte, pero al principio de este movimiento lo que se logró fue la renuncia de dos ministros. El de Educación... y el de Interior, que era nada menos que Andrés Saldívar. A la luz de cómo está la calidad de la educación hoy, a la luz de los resultados de todas las pruebas PISA, CIMSE y compañía limitada, ¿tú volverías a hacer lo mismo? ¿Y seguirías defendiendo lo que ha destruido, porque todo el mundo lo reconoce, de todos los colores políticos, que la educación pública hoy día... realmente sus índices son malos y que los cabros ni siquiera saben a veces leer en cuarto básico? O sea, estamos hablando que realmente aquí hay un problema. No digo que lo destruyeron ustedes. Mi pregunta es, el haber hecho las cosas como se hicieron, el haber logrado los cambios en educación que se lograron, a pesar de todas las batallas que hubieron.
0: Está hecha la pregunta, responde el señor Valenzuela.
4: Absolutamente, estimada diputada, yo soy un orgulloso del rol que me tocó cumplir en un momento determinado ya hace 20 años, durante lo que se conoció la Revolución Pingüina.
3: Pasan los años,
4: viera usted. Fíjese que gracias a ese movimiento se levantaron grandes demandas que muchas veces no salían en televisión. Ese fue un movimiento estudiantil fundamentalmente, perdóneme que lo diga así, porque yo era uno de ellos, de cabros pobres. De colegios donde se normalizaba que no tuvieran vidrio, donde se normalizaba que la calidad de la alimentación escolar fuera el arroz pelado, se lo digo por experiencia propia, donde se normalizaba de que los cabros...
3: No se ha mejorado mucho la calidad de la alimentación.
4: ¿Sabe lo que pasa? Que después a mí me tocó como abogado participar como y asesorar a un sindicato de manipuladoras de alimentos. Y pucha que es distinto hoy día la alimentación escolar. Entonces, la beca de los estudiantes, los técnicos profesionales, la realidad que veíamos,
3: pero déjeme César, te estoy preguntando de la calidad de la educación. ¿Te parece razonable que haya niños de cuarto básico que no saben leer?
4: Por supuesto que no, y justamente por esa razón que me parece importante lo que hizo la Revolución Pingüina,
3: porque se denunció justamente eso. ¿No salen preparados para entrar al mundo de la universidad y laboral?
4: Es que, diputada, yo estoy completamente de acuerdo con usted, y justamente porque compartimos ese diagnóstico es que me parece que lo que hizo el movimiento estudiantil del año 2006 es fundamental. Porque se instaló esa problemática como un problema en la opinión pública.
3: ¿Y cómo lo solucionamos hoy? ¿Cómo lo solucionamos hoy, el desastre que tenemos hoy? ¿Qué propones tú?
4: ¿En materia de educación?
3: Sí, porque de ese tema tú sabes, po.
4: Bueno, soy abogado, hace 20 años que no, no me dedico a los temas de educación, pero, tengo una opinión política, efectivamente. Lo que se necesita en materia de educación, en primer término, es poner más recursos. En segundo término, es entender que hoy día atravesamos lamentablemente fenómenos que son distintos a los 20, hace 20 años atrás de cuando yo estudiaba en el colegio. Hoy día, lamentablemente, los estudiantes, además de convivir con los problemas de desigualdad que son propios. No es lo mismo ir a una sala de clases cuando tengo a mis dos padres que son profesionales a cuando tengo a dos padres que son trabajadores y que llegan a las 11 de la noche todos los días porque si no, no pueden comer. Además de esos elementos, hoy día hay que cruzar que tenemos al narco metido en la población y que se constituye en una amenaza importante para esos cabros que hoy día están en esos colegios.
0: Hasta aquí quedamos. Nos vamos a comerciales y volvemos con las tarjetas.
3: Bien.

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3: Volvemos aquí, se debate con las tarjetas y la primera pregunta es: ¿se justifica eliminar el programa Elijo mi PC? Ah, están todos en contra. Ya, le van a rechazar esa parte. ¿Por qué no se justifica? El gobierno dice que está mal evaluado, la ministra Soles está mal evaluado.
4: Sí, yo siento que no se justifica porque hoy en día la tecnología tiene que ser un eje central en la educación. Nosotros siempre hemos defendido esto, no solamente con este presupuesto, sino que también con el pasado. De hecho, el gobierno de Gabriel Boric bajó cerca de un 36% del financiamiento, sacando a todas las subvenciones.
3: Pero se lo rechazaron.
4: Sí, pero no. Hoy en día, en muchos colegios particulares subvencionados, de hecho, si no me equivoco, todos que no cuentan con el Elijo mi PC y antes lo tenían. Y la UDI siempre levantó la voz y nosotros queremos que esto se restituya, por más de que podamos tener cierta diferencia.
3: ¿Fue un error del gobierno pasado haber recortado el Elijo mi PC?
5: O sea, yo entiendo que eso está vigente hoy día.
4: A los particulares
6: subvencionados. No, pero recortó.
4: Un 36%.
5: O sea, yo creo que acá... Focalizado. Yo creo que siempre es importante que existan la mayor cantidad de garantías concretas.
3: ¿Pero por qué no voy a responder en concreto? Sí, ¿fue un error?
5: O sea, a mí me parece que esto debiera permanecer.
3: Por eso, haberlo restringido el gobierno pasado, ¿fue un error?
5: Para mí, idealmente, que esto estuviera también para todas las personas.
3: Eso quiere decir que es un error. La doctora Carmona dijo súper rápido, sí, fue un error. Si es malo ahora, es malo antes.
5: Por eso mismo, nosotros estamos muy comprometidos con que esto siga adelante. De hecho, entendemos que en algunos casos es el primer computador que muchas veces hay en las familias de nuestro país, que sirve no solo...
3: ¿Y usted cómo votó la vez cuando lo restringieron la vez pasada? No se acuerda.
5: No me acuerdo, la verdad. Porque
3: ya, diputada Nevillano.
5: Pero a lo que voy yo es que esto tiene que permanecer ya. Y vamos a hacer ese esfuerzo. Y yo me alegro.
3: ¿Fue un error del gobierno pasado, diputado Valenzuela, haberlo restringido?
7: Yo no tengo conocimiento, para serle bien honesto.
3: Yo sabía que era una propuesta, yo creía que no se había completado, pero al menos podemos dar fe de lo siguiente, de que fue una propuesta,
5: pero a mí me parece que siempre
3: fue una propuesta. Si es malo ahora, me imagino que será malo antes.
7: Mire, yo estoy por... Esta es mi opinión sobre este tema. Todo quien lo necesite debería tener acceso a este beneficio sin perjuicio del tipo de establecimiento educacional en el que
3: esté particular. Por lo tanto, la propuesta que hizo de restricción el gobierno pasado, ¿fue un error?
7: Es que si fue así como usted me dice, fue un error. Yo no tengo conocimiento de eso.
3: Lo propusieron restringirlo un 30% o algo más en los colegios particulares subvencionados. Ya. ¿Qué va a hacer? ¿Y cómo, usted cómo entiende que lo defienda la ministra de Educación?
8: ¿Sabes lo que me pasa, Mónica? Lo que me pasa es que yo no sé con qué criterios están midiendo los resultados, porque
3: dicen que no ha elevado, que no ha tenido impacto pedagógico.
8: Es que el punto es que yo no sé si se buscaba un impacto pedagógico.
3: No, yo le cuento que vi las bases del programa y el programa ponía como objetivo el acceso.
8: Por eso te digo. Entonces, si tú estás midiendo...
3: Ahora podríamos cambiar los
8: objetivos. Si tú estás midiendo esto con parámetros para medir esto, tú comprenderás de qué estamos hablando. O sea, acá la idea era que hubiera acceso... Yo vengo de una zona donde hay muchas escuelas rurales que no tienen internet, a veces ni siquiera en los pueblos hay internet. El programa de Elijo mi PC viene acompañado de internet.
7: Así es.
8: ¿Tú crees que es importante que si el cabro chico se va a meter a TikTok? Sí, estamos de acuerdo. El cabro chico va a jugar con el PC.
3: O sea, que se equivocó, Quirós.
8: Yo creo que este es un error.
4: Yo tengo una propuesta.
3: Arte una propuesta.
7: ¿Cambiar aquí dos?
3: No recortar.
4: Repriorizar los fondos del Instituto Nacional de Derechos Humanos y mandarlo al hijo mío.
8: Es que no.
4: Lo que me pasa
8: es lo siguiente. Yo sabía que esto iba a ser tema, porque además yo presido Derechos Humanos.
3: Sí.
8: Y la Carola lo presidió el año pasado. Y yo tengo mi opinión. Yo estoy muy en desacuerdo con muchas cosas del Instituto Nacional de Derechos Humanos. Pero tengo que decir también que yo tampoco estoy de acuerdo con la idea de eliminar el Instituto Nacional de Derechos Humanos.
3: Usted ha dicho que quiere reforma.
8: Porque nosotros tenemos, nos guste más o nos guste menos, tenemos legislación internacional que nos obliga. Y yo creo que lo que sí hay que hacer es modificar el instituto. ¿Por qué? Porque los derechos humanos son de todos. Son de los jóvenes, son de los adultos mayores.
3: Hecho el punto. No tienen para qué hacer un tema, lo hicieron desde la vaca. Vamos, con lo siguiente. El retiro de la reforma de seguridad, la reforma constitucional de seguridad, ¿fue una derrota para el ministro Rau? ¿No fue una derrota? ¿Por qué fue una derrota?
8: Entendieron mal la pregunta. ¿Te ha puesto mi cabeza?
3: No. ¿Por qué fue derrotado con eso?
8: Sí. Bueno. Perdón, me equivoqué yo.
3: Entonces vamos de nuevo, por favor. Me repito.
4: Entonces entendió mal la pregunta.
3: Entendió mal, Gloria, la pregunta.
6: Sí, yo creo que...
3: ¿Fue una derrota o no fue una derrota? Pueden levantar de nuevo sus tarjetas, por favor. ¿Fue una derrota o no fue una derrota para el ministro Rau? Y acá insisten en que no fue una derrota. Sí. Un triunfo, mi alcalde. ¿Por qué fue una derrota?
6: Bueno, evidentemente fue una derrota, primero, porque se hace una presentación, una arremetida, sin haber tenido ningún trabajo prelegislativo con las bancadas, al menos con las nuestras, por lo menos.
3: No, si lo oficialismo se quedó lo mismo.
6: Sí, lo sé, por eso lo digo. Entonces, me parece que eso es una cuestión básica, fundamental, para poder tener un entendimiento en estos temas. Y por lo mismo, varios de los parlamentarios, no solo los de oposición, sino que varios de la línea oficialista, senadores particularmente,
3: dijeron
6: que
3: no
6: iban a estar disponibles y por eso iban a presentar esta propuesta.
3: ¿Por qué no fue una derrota?
4: A ver, no, tampoco fue un triunfo.
3: No fue un triunfo.
4: Empate. Tampoco una... Sí, yo no declaro un empate. Logró poner un punto sobre la mesa, el cual es crear un nuevo estado de excepción, el cual en gran parte tengo entendido que se recoge por la propuesta.
3: No, pues, nada que ver.
4: Hoy en día hay que tener un nuevo estado de excepción a mi forma de ver que pueda lograr...
3: La propuesta nueva no viene con nuevo estado de excepción.
8: No viene con nuevo estado.
6: Ni con intercepciones.
4: Eso fue un error.
8: Entonces cambia el color de la ley. Se amplía un estado de excepción, pero no hay uno nuevo.
3: Exacto.
4: Bueno, yo creo...
3: Hoy en día.
4: Logra poner un tema en el tapete que hoy en día es cómo las bandas de crimen organizado han logrado permear gran parte de nuestra sociedad y necesitamos nuevas herramientas. Yo creo que es un eje... Yo considero que sí necesitamos nuevas herramientas hoy en día, lamentablemente.
3: No, es que dice la diputada Nevián que no necesitamos esta reforma para saber lo del crimen organizado.
8: Eso lo sabíamos.
4: Pero mi forma de ver, que pueda estar carabineros, inclusive militares, viendo las distintas instancias para poder entrar contra el crimen organizado, narco, y poner temas súper importantes como la creación de leyes que declaran como bandas criminales, propiamente el Tren de Aragua, los Gallegos.
3: Eso está incluido.
4: Eso sí estaba incluido en la reforma.
3: No.
4: En la reforma
3: hoy en día,
4: gran parte de los parlamentarios dicen que eso se tiene que reponer. Esto, sobre todo, Esquella, Lonto. Sí, así es.
3: No
4: y logra poner eso. Y eso,
3: eso
4: sí
3: no
4: va a ser.
6: Yo diría

0: conocido la propuesta de los senadores, bastante más razonable, discutible si se necesita o no. Yo ahí hay que discutir esas materias, pero lo importante es que nos estemos enfocando en los temas de seguridad y que no estemos perdiendo el tiempo en temas que la verdad que no vienen al caso.
1: Cierra la diputada Ana Villán. ¿Por qué fue un error? O sea, ¿por qué fue una derrota?
2: Es que yo creo que más que, a ver, para él, porque él tiene, es una figura muy relevante y esto es un daño grande a su figura. Eso a mí me parece que es un error no forzado que le hicieron a él. Ahora,
1: pero si él impulsó esto,
2: ojo, acá no es el ministro el que redacta el proyecto de ley, son los asesores. Revisemos, por favor. Porque sabéis que hay harto cabros joven dando vueltas, que son súper buenas
1: obras. Pero acá le preguntamos
0: a la diputada, no le gustan ni los viejos ni los jóvenes.
2: Los proyectos de repente, compadre.
1: Renuncian, o sea, acá. Oye, pero acá, acá lo, le preguntamos en Tolerancia Cero, que fue el primer lugar donde vino y presentó la propuesta y la defendió de punta a cabo.
2: Pero si está bien, si él, él es un gallo inteligente y capaz. Y si le dicen.
1: Colombia la sigue defendiendo.
2: Este producto está impecable. Estamos hablando que él es ingeniero, no es abogado. Y le dicen. Este producto está perfecto, este proyecto, pucha, lo tiene todo bien. Si él no es abogado, dice, ok, yo le creo a mis asesores. Pero como los asesores
1: tan malo
2: generan
1: lo,
2: un proyecto como
1: tan
2: este.
1: Tan malos los asesores republicanos.
2: O sea, aquí la cuestión pasó por la CEPRES, pasó por los asesores.
1: Pasó por la CEPRES.
2: O sea, perdona,
3: o sea, hay un problema en seguridad, eso está claro. La nominación de la ex ministra Steiner, la presentación de la reforma en materia de seguridad. O sea, tienen un problema en seguridad.
4: No, otro problema que hay, yo lo hubiera cortado en plazo, de todas maneras, y la intervención telefónica, eso también lo hubiera quitado. Después de eso, yo lo avanzo.
1: Ok, se acabó. Le agradecemos a las diputadas, a los diputados que nos hayan acompañado. Y les agradecemos a ustedes también no que nos vean. No se quiere ir, bueno, la podemos dejar acá en el estudio. Le invitamos a que nos acompañe en el Prime. Pero nos tenemos que ir, se acabó el tiempo. Nos vemos el próximo jueves. Aquí se debate. Buenas noches.

0: ¿Conoce los detalles de la reforma de seguridad ingresada por el gobierno? CNN te lo explica. El proyecto ingresado al Congreso por el Ejecutivo propone nuevas facultades para el presidente de la República, como declarar que una agrupación constituye una organización de crimen organizado o terrorista, pero deberá contar previamente con un informe fundado del Ministerio Público o del Consejo de Seguridad Nacional. Esa declaración deberá ser aprobada por el Senado con 2/3 de sus integrantes en ejercicio, en una sesión secreta. ¿Y qué pasa con los condenados? Quienes sean condenados por delitos vinculados al crimen organizado o al terrorismo podrían quedar durante la condena y por 15 años después inhabilitados para acceder a determinadas prestaciones públicas de salud, educación, trabajo y seguridad social. Además, quedarían inhabilitados de manera perpetua para ejercer cargos públicos y por 15 años no podrían acceder a medidas alternativas a la prisión ni a otros beneficios penitenciarios. Se trata de una propuesta que todavía está en tramitación y, por lo tanto, todas estas disposiciones pueden ser modificadas durante el debate legislativo. 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
6: ¿Cómo están? Bienvenidas y bienvenidos a Bienestar. Les tengo una pregunta. ¿Cuántos de ustedes, para subirse el ánimo, se compró una barrita de chocolate? Eso no es una casualidad, porque detrás de un buen chocolate hay ciencia, hay productos que vienen...

0: de la naturaleza, hay un componente que es clave, que es el cacao, que genera impactos positivos en nuestra salud. Es parte de la conversación que queremos tener el día de hoy, porque además en el mes de septiembre se conmemora el Día Mundial del Chocolate, fecha perfecta para rendir homenaje a uno de los productos más apreciados del mundo, porque cuando queremos congraciarnos con alguien, ¿qué hacemos? Le regalamos chocolates. Cuando queremos subirnos el ánimo, ¿qué hacemos? Nos compramos unos chocolates. Ahora bien, como nosotros estamos en la ruta del bienestar y en esta senda de poder mejorar nuestra calidad de vida, hay un chocolate que nos hace bien y otro que no nos hace tan bien, que nos hicieron creer que era chocolate, sin embargo, son ultraprocesados que están llenos de productos o ingredientes que no nos hacen bien. Pero hay otros que tienen la base puesta en la naturaleza. Básicamente, justo lo decía, en esta semilla o planta, ya me van a explicar bien de qué se trata, qué es el cacao y todos sus beneficios. Es la conversación que vamos a tener aprovechando su paso por Chile con Santiago Peralta, fundador de los chocolates Pacari. ¿Cómo estás? Bienvenido a Bienestar, Santiago.
1: Un privilegio estar con todos ustedes y contigo, Maca, aquí.
0: Nosotros estábamos comiendo chocolate justamente antes de iniciar esta conversación, pero no cualquier chocolate. Me compartías uno que es alto, un alto porcentaje de cacao.
1: Sí, a ver, es un 80%, 85% con azúcar de coco.
0: Ya. ¿Y qué significa, por ejemplo, que un chocolate tenga alto porcentaje de cacao?
1: A ver, simplemente cuando usted ve en 70%, 80%, lo que sea, lo que estás viendo es la cantidad, en la receta del chocolate, la cantidad de cacao que tiene. Lo restante, para que sepan todos ustedes, es azúcar. Entonces, ajá, si ves un 85% con azúcar de coco, el 15% es azúcar de coco, cuando vean un 60%, el 40% es azúcar, normal generalmente, cuando no vean un porcentaje, tengan cuidado.
0: Sospechen.
1: Porque generalmente es 70% azúcar, grasa vegetal, leche en polvo y después un poquito de cacao. Es como, no sé, coger el vino, un litro de agua, poner un chorro de vino y llamarle vino.
0: Claro.
1: Entonces, esto se ha popularizado lamentablemente, pero creo que hay un despertar, digamos, a los chocolates de verdad, donde el cacao es el actor principal, ¿no?
0: Hablemos de este actor principal. ¿Cuáles son los beneficios que tiene el cacao? Alguna vez me tocó ir en un país ahí más, ¿cierto? Donde tropical. Tiene el más tropical, claro. Al Museo del Cacao, donde existe, ¿cierto? ¿Es una semilla, es un fruto?
1: Sí, a ver, esto viene de un árbol muy especial, es un árbol, el cacao es, sí, viene todo de un árbol. Nosotros trabajamos con 3.500 familias de agricultores de pequeña escala, que es el primer trabajo que hicimos de alguna forma, pues, hacer o indicar a los agricultores que agarren la fruta madura.
0: Perfecto. ¿No?
1: Y con eso tienes, en la fruta madura tienes esta pepa, es una haba de cacao, digamos, cubierta con una fruta que se fermenta. Esto se deja fermentar igual que cuando haces un buen vino, después se seca, es otro proceso muy meticuloso, y después le procesas, o sea, tuestas el cacao, le quitas la cáscara, lo mueles con azúcar o con lo que edulcorante que quieras, y eso se pone en moldes, eso se llama chocolate. O sea, no hay muy, muy, muy complicado que eso. Pero el cacao en sí es un culto. La verdad, en Ecuador se encuentra el primer uso humano del cacao hace 5.500 años.
0: Hace 5.500 años.
1: Es un culto, porque era un superalimento. Siempre lo fue.
0: Sigue siendo.
1: Entonces tienes una vasija que tiene una cara de un ser humano que se transforma en un jaguar. O sea, toman cacao y te conviertes en un jaguar. Y, no sé, perdón, cuando te comas un chocolate de estas magnitudes, ¿no? Chocolates de 100% y para allá, te pones súper lúcido. Hay un tema físico por esto, ¿no? El chocolate tiene una cantidad enorme de polifenoles. Y este chocolate, no sé si te muestro aquí, este chocolate raw, se llama raw. Es un cacao mínimamente procesado, le decimos crudo.
0: Claro.
1: Porque el cacao tiene per se una cantidad enorme de producto, de polifenoles, de antidepresivos, que liquidifican la sangre y hacen que tu corazón haga la mitad de esfuerzo para bombear la sangre. Tienes mejor irrigación, mejor oxigenación, el estado de alerta es mucho mejor, tu cabeza funciona bien. Bueno, tienes temas hasta de Alzheimer, que la gente está usando cacao para mejorar la concentración de la gente y demás, para los estudiantes, es increíble. Yo estudié en la universidad, en Columbia University, fui con mi mujer, que es la cofundadora de Pacari, por si acaso, y pasamos era un mes de estudiar 30, no sé, 30, 40 casos por semana muy demandantes. Y el profesor decía, vean, ¿quieren sobrevivir a esto? Coman chocolate oscuro. No, nosotros habíamos llevado una, éramos los dealers, los proveedores claro. de chocolate a los compañeros. Te despierta y te pone presente. El cacao siempre fue un superalimento. Entonces, estos polifenoles en el chocolate raw no desaparecen. Se mantienen, somos muy cautos con eso. Este chocolate, por ejemplo, este 70% clásico, tiene el doble de polifenoles de un chocolate industrial normal, el doble, porque este proceso raw, cacao mínimamente procesado. Somos muy cautos para no destruir los polifenoles que el cacao tiene en su por naturaleza.
0: Por lo tanto, por eso también sentimos tanto bienestar cuando comemos un chocolate de buena calidad.
1: Exacto, no, claro, o sea, te sientes bien. Sí, y chicos, cambia la actitud. Yo digo que la gente sería, alguna vez alguien puso un titular, creo que fue en La Vanguardia en España, diciendo que yo había dicho, pero porque se me salió, si todos comeríamos chocolate, tendríamos una mejor humanidad, seríamos mejores seres humanos. Y literalmente es esto, la gente cambia de actitud, comes un chocolate, mira, estábamos cansados hace un ratito.
0: Sí, claro.
1: Y ahora estás interesada, despierta.
0: Y además es uno de mis superalimentos favoritos. Porque a la larga, cuando en esta ruta de buscar ciertos caminos para poder alimentarnos mejor, a mí me encanta el chocolate. Soy una fan y me dicen, ay, pero tú no comes chocolate. Yo sí como chocolate, pero elijo el chocolate.
1: Exacto.
0: Y siempre elijo un chocolate que sea alto en cacao porque voy a tener todos estos beneficios para la salud, pero además, porque finalmente cuando uno come otros productos que vienen de la naturaleza, tiene ciertos beneficios, pero como dicen por ahí, nadie pasó una pena con lechuga. Yo estoy en contra de esa frase, ustedes lo saben. Pero la tiendo a entender, pero si alguien pasó una pena con un chocolate, o sí. Si alguien se amistó con alguien, porque además tiene otro componente cultural muy bonito, que es el compartir
1: el
0: un chocolate.
1: Sí. Bueno, yo tengo una experiencia, tengo un chocolate con rosa. Es una anécdota, estuve alguna vez en Dubái, en una feria, y estaba mi rabino argentino, el que me pone la certificación kosher que las tengo. Estábamos sentados ahí, y al mismo tiempo tenía que tratar con un cliente de Omán. Musulmán, conservador, con mujer de burka, literal. Y obviamente, rabino, y yo el cristiano. Entonces éramos judíos, árabes y cristianos. Como en Toledo hace 1400 algo, sentados probando el chocolate. Y yo le digo al rabino, parte de mi familia es de Líbano, mi bisabuelo, y mi madre aprendió a hacer dulces árabes. Entonces le dije, mira, es el sabor de la casa de mi abuela, porque era un chocolate con sabor a rosa. Le doy... Y él me dice, che, sí, este es el sabor de la casa de mi abuela. Y digo, no me estés copiando. Le doy al señor de Omán, le da a su mujer, la mujer debajo de la burka, prueba el chocolate y comienza a hablar alto en árabe, que es o muy grosero o muy familiar. Y el señor se sonríe y me dice, Santiago, ¿no tienes un par de barras de esto? Porque mi mujer acaba de decir que esto le recuerda a la casa de su abuela.
0: Ay, no,
1: inmediatamente me reviví. Miro al amigo argentino y le digo, mira vos, parece que tenemos la misma abuela. El chocolate tiene esta maravilla de juntar y sentar, y generar la relación humana que tenemos entre todos. No importa si eres rico o pobre, es cierto que en una mesa, cuando tú te sientas y compartes un chocolate, somos todos iguales. No importa si tu chequera o el auto que... No. Todos esos estándares creados por la humanidad desaparecen y nos sentamos como personas a compartir algo que amamos todos. Sí, el magneto del chocolate es algo que yo les digo, utilícenlo. A mí me para la policía, saco mi chocolate, la gente me entiende, se pone comprensivo y se va. No, en serio, la gente me ha hecho favor alguno. Ahí está el señor del chocolate. No, genera una simpatía ridícula. O sea, que dices, sorprende. Es muy lindo eso, las amistades que he generado con el chocolate.
0: Y mira, uno quisiera también... creer que el mundo avanza hacia los consumos conscientes. Consumo consciente con nosotros mismos, porque finalmente cuando nosotros estamos bien vamos a hacer también un aporte para el planeta. Consumo consciente con el planeta. Es decir, nos vamos a enfrentar, si todo sigue así, a generaciones que les importa el origen y de dónde viene y cómo fue tratado. Y ustedes también tienen algo bastante virtuoso respecto a eso. Bueno, han sido bastante premiados también, pero tú decías, todo partió también con un grupo de agricultores y familias de agricultores que hemos trabajado juntos. ¿Cómo es esa trazabilidad? Mira, que viene desde...
1: Es muy diferente cuando estás sentado en Suiza, compras cacao de algún importador en Hamburgo, quien hace un trato con alguien, alguna, no sé, dictadura en África que produce cacao y tiene eso controlado. Lamentablemente, esto es una mafia ahí. Otra cosa es diferente cuando tú vas y encuentras a un compatriota ecuatoriano que es el que has pasado 20 veces porque estás en camino a la playa y pasas por su plantación, paras, ves, te comes algo juntos, compartes, te das cuenta que tiene hijos, igual que tú, que se les importa su futuro y que estamos viendo cómo le consigues trabajo y te das cuenta que es un compatriota más, otro igual, de alguna forma, ¿no? Entonces, es muy difícil... Si tú estás en Suiza, el no pagarle a alguien de África y el estándar es que los agricultores que producen cacao reciben menos de $25 por familia por mes, que es una crueldad horrible, que nace de esta falta de comunicación, diríamos, de este teléfono dañado. Cuando tú tienes un contacto directo y esos son tus amigos, eres padrino de sus hijos y estás viendo cómo es. Su relación es muy diferente pagarle mal a un agricultor. Nosotros lo que hemos hecho, básicamente es pagamos el precio del cacao estable los últimos 18 años, ¿no? Digamos, es el precio de producción del cacao, el precio de la bolsa está aquí, nosotros pagábamos el doble acá. Imagínate, los agricultores ganan siempre con nosotros. Y eso genera que los agricultores no migran, no pierden dinero, tienen un futuro en el campo porque saben a cómo les va a pagar. La bolsa es así, comen un año, mueren de hambre dos. Comen un año, mueren de hambre dos. Cuando estás acá, migras, te vas. Ahora tenemos todos estos agricultores, se quedan. La nueva generación se está quedando en el campo. Como se queda en el campo, vamos a garantizar comida para tus hijos y los míos. O sea, hicimos rentable el campo y estabilizamos los precios. Y la verdad es, como yo no cambio los precios del supermercado, los precios son los mismos, no tengo por qué hacerle sufrir a los agricultores matándoles de hambre. Entonces, esto es miren el direct trade, el comercio directo, cómo ha generado este círculo virtuoso donde todos ganamos. Empacari gana el agricultor, ganamos nosotros como empresa, sin duda, gana el medio ambiente y gana el consumidor final. ¿Han oído del win-win de Porter? Yo siempre me quejo de esto. Yo gano, tú ganas y el resto... Eso que es el mundo se acaba, la sociedad destruida, el agricultor con hambre. No, aquí ganamos todos. Y esa relación, esta conexión, de nuevo, que es innata al cacao, porque mira cómo nos ha conectado. Perdón, Maca, yo te estoy conociendo ahora y siento como eres, para mí eres una colega de siempre. Tengo la sensación de una gran amiga. Eso lo que consigue el chocolate. Entonces, no puede ser que la producción del chocolate esté disociada de esta hermosa
0: realidad. Justicia social. Sí, sí. Y en ese sentido me viene a la mente porque inevitablemente la crisis climática está haciendo lo suyo. ¿Cuál es el impacto que está teniendo la crisis climática justamente en la producción del cacao? Lo único que te pido, por favor, es que no esté en riesgo el chocolate porque es mi alimento.
1: Entiendo.
0: Mi alegría, ese cuadradito de chocolate por sobre el 90% de cacao.
1: O sea, el tema es complicado porque, ustedes tienen, voy a hacer una comparación de cosas que ustedes conocen. La viña, una uva, una planta de uva o una aceituna, aguanta el invierno y el verano. No sé, un invierno de, no sé, menos 5 y un verano de 40 y no pasa nada. El cacao es muy sensible al cambio climático. Cuando hay una variación grande, el cacao aborta las hojas. Sus...
0: Como una medida de protección.
1: Sí, no, dice, no es el año. Hoy ni lo intento porque no sirve. Los árboles tropicales son mucho más sensibles a la variación climática. En Quito, nosotros, yo vivo a 20, o sea, la máxima es 25 en julio o en diciembre y la mínima es 10 grados en julio o en diciembre. Hay una estabilidad. El cambio climático ahí es mucho más difícil, porque acá ustedes tienen ropa de invierno y de verano.
0: Claro, nosotros tenemos variaciones.
1: Nosotros no.
0: Solo tienen una estación.
1: Tenemos una gran estación, tenemos una primavera eterna. Entonces, si hay variación, la cosa se complica mal. En las frutas tropicales, es muy complicado. Y el cacao, el problema del precio del cacao, no sé si supiste de esto, hace casi 3 años el precio se
0: disparó.
1: Fue de 2.000 a 12.000. Se multiplicó por 6 el precio del cacao. Y de ahí, la verdad, no ha bajado mucho. Pero eso fue porque habíamos sembrado durante mucho tiempo el árbol de cacao. No pagábamos bien. Ningún agricultor, como es mal negocio, nadie volvió a plantar. Y estuvimos comiendo los árboles de cacao durante 50 años sin pagarles bien. Ya les digo, $25 por familia por mes. Nadie va a invertir en eso. La gente recoge el cacao porque está plantado, porque su bisabuelo lo plantó, no porque él hizo el ejercicio económico de plantarlo. Entonces, como nadie lo plantó, ahora los árboles esos tienen 80 años, ya comenzó la caída, hay cambio climático, no hubo una producción prácticamente, y el precio del cacao se disparó porque no había cacao. Un tercio del cacao del mundo no apareció, un año, y el año seguir fue peor. Entonces, el cambio climático afecta muchísimo y parece que no nos afecta. Claro que nos afecta. Ahora hay que pagar más por el cacao. Es tan difícil producirlo. Estamos con muchas de estas dificultades en el campo y quiero que lo sepan. Porque a veces la gente dice, si sube un poco más, yo pongo el aire acondicionado y no pasa nada. Es mucho más complejo que eso. Y en los trópicos es donde más se va a evidenciar. Porque ahora están hablando de un niño fuera de serie. Sí. Y ya hay niño fuera de serie, o sea, ya es público el tema. Es un tema complicado de explicar y por eso nosotros todo lo que hacemos es, somos CO2 neutral, no hacemos, es un chocolate libre de esclavitud, eso es enorme, hay 3 millones de niños esclavizados para que comamos chocolate barato, así es que lo barato nos está saliendo caro y eso hay que entender. Prefiero tener y eso no pasa sin el consumidor consciente que me estás diciendo, es más, nosotros en Pacari pusimos una C+ en honor a eso, al consumidor consciente. Teníamos una C y eso era por los agricultores. Hablábamos siempre del campo, ¿no? Que atrás de esto hay 3.000 familias, son 15.000 personas, bla, bla. Pero nos dimos, cuando cumplimos 20 años, que fue hace unos 4 años, dijimos, algo falta aquí en la ecuación. El campo sin la ciudad no funciona. Si no hay un consumidor consciente que paga por el productor consciente, digamos.
0: Exacto.
1: No hay círculo virtuoso y esto no funciona. Pacari es eso. Pacari pretende un poco, perdonen, contarles a ustedes las historias del trópico y del cacao para que sean conscientes de que gracias a un agricultor estamos todos comiendo. No solo tú, todos. Todos solo comemos de un agricultor en algún lugar del mundo.
0: No, y finalmente, claro, avanzar hacia el consumo consciente es una responsabilidad que nos toca. Que nos toca a todos.
1: A cada uno de nosotros. Exacto. Eso no es delegable. Exacto. Esto no es algo que puedes mandar, es como el matrimonio. Cuando te casas tienes que ir al frente, al altar, a que tú no puedes decir, oye, dame casando.
0: Claro.
1: Tienes que ir tú. Eso nos toca a nosotros, es parte de nuestra responsabilidad individual.
0: Es parte de nuestra responsabilidad individual. Y yo te preguntaba también fuera de micrófono, ¿cómo llegas tú a trabajar con el cacao? ¿Cómo llegas al chocolate?
1: A ver, la verdad es que estábamos sentados.
0: Porque lo has hecho tu vida, ¿no?
1: Bueno, sí, ya se ha hecho. Yo digo, Pacari es mi primer hijo.
0: Ajá.
1: No, tengo 2 más, pero este es mi primer hijo. A ver, nosotros en Ecuador, es el origen del cacao, tiene 5.500 años de historia, el primer lugar donde se encontró, donde el hombre conoce, la humanidad conoce el cacao. Tenemos 500 años exportando cacao y no habíamos hecho chocolate. Es como ustedes con las uvas extraordinarias que tienen no hayan hecho jamás vino.
0: Claro,
1: es más, mi pregunta es, ¿por qué no hicimos eso hace 200 años? No, estamos atrasados en eso todavía. Pero bueno, entonces nos dedicamos a hacer valor agregado, a tostar, a inventar máquinas, porque yo dije, no podemos seguir trabajando como en África, mandando para que alguien te venda un chocolate que ni es chocolate. O sea, ¿hasta cuándo vamos a...? No entramos en el valor agregado. Bueno. Comenzamos a hacer valor agregado, a tostar el cacao, a darnos cuenta que cada región era diferente. Eso también es como te vas a dar cuenta que el valle de Casablanca, claro, es diferente al, sí, claro, al Maule. Son terrenos variante diferentes. Y comenzó a ponerse interesante. A mí es como la gente, cuando se pone interesante, me tienes. Se pone interesante y comenzamos a entender eso. Y comenzamos a sacar unos chocolatazos. En el año 2012 hacen la primera cata ciega, Campeonato Mundial de Chocolates, 1.300 chocolates llegan a la final de los International Chocolate Awards. Por primera vez se hace un Mundial del Chocolate, un Olímpico del Chocolate, y ganamos, barremos con 22 premios.
0: ¡Wow!
1: Y, ¡wow! Bueno, en fin, entonces, y nos damos cuenta que había muchos sabores. Ahora tenemos 80 sabores, 80 sabores. Tenemos chocolates de los icónicos, digamos. Claro. El chocolate con chile es honor al chile, inspirado en el merquén chileno de los mapuches. Tengo un chocolate con Rica Rica, que, por Dios, no tiene idea, nadie sabe lo que es Rica Rica, a veces aquí en Chile saben lo que es Rica Rica. Lo estamos poniendo en 42 países, mostrando Latinoamérica lo especial que es, ¿no? La cantidad de riqueza cultural, sí, etcétera. Entonces, yo digo que no sé si nosotros encontramos el chocolate o el chocolate nos encontró, pero estamos haciendo un buen match.
0: Y así vamos. Oye, no me queda tiempo, pero yo a todos mis entrevistados que vienen a Bienestar le hago la siguiente pregunta de cierre. Me queda poquito tiempo, pero finalmente somos un espacio que lo que queremos es abrir la mente para avanzar a una vida feliz. Porque finalmente, si es que tenemos más vida, no lo vamos a saber. Por lo tanto, tenemos una para disfrutarlo. Y la vida nos tiene estresado, estamos alimentándonos mal, estamos lejos del ejercicio, nos dedicamos poco a mirar la naturaleza. Entonces, mi única pregunta es, ¿qué haces tú por tu bienestar, aparte de comer chocolate bueno?
1: Yo me despierto en la mañana, salgo a mi terraza y sonrío y agradezco la bendición de estar vivo, de tener familia, de tener una gran mujer, de tener un gran equipo, de poder respirar sin dolor, de poder que el corazón me palpita. Chicos, la vida es un suspiro. A ver, aquí han pasado, tenemos de ser el representante de 9.000 millones de años de evolución, llegó hasta aquí. Si no entiendes que es el mismísimo milagro, algo está fallando. A veces creemos que esto nos pasa y estamos embebidos en alguna pelotudez, como dirían en Argentina, y la verdad somos millonarios y súper bendecidos de tener esta vida. Así es que agradezco profundamente la suerte de estar vivito, haciendo cosas.
0: Y cada vez que uno agradece, pasan ciertas cosas que la misma ciencia avala de generar hormonas del bienestar, de la felicidad. Y lo mismo pasa cuando consumimos un chocolate de buena calidad. Yo ya te conté uno de mis superalimentos favoritos, indispensables, el alto porcentaje del cacao, disfrutar el chocolate, compartir, pero también hacer este ejercicio consciente de saber que el sabor del chocolate alto en cacao es distinto y partir de a poquito, 40, sí, 50, 55, van a llegar a 100 como yo, como nada.
1: Claro. Bueno, verán, yo lo que he hecho, y eso es un consejo para ustedes. Digamos, les gusta el de maracuyá o el de hierba luisa o el de sal. Cogen uno de 100, lo ponen en la boca con un trocito, iguales cantidades de 60, y comienzas, pum, lo que tienes es un 80. Puedes jugar en casa.
0: Claro.
1: Y a ver qué tal te va. Y te vas a dar cuenta que solo es un es como cuando no comíamos sushi. Ahora comemos sushi todos los días. ¿Cómo vas a comer pescado crudo? Pues ahora comes todos los días. Es cuestión de educar el paladar.
0: Exacto.
1: En 2 semanas ustedes están en el lado positivo del chocolate. Van a ver las bendiciones que eso va a servir para su vida, para su actuar diario y su buena actitud.
0: Y además todas las propiedades antioxidantes. Ha sido un gusto tenerte en Bienestar. Ojalá que sigan produciendo chocolate de buena calidad y nosotros educarnos en esta cultura de poder tener los beneficios que vienen desde la naturaleza, tener este consumo consciente, saber que la crisis climática también hace lo suyo, impacta la vida también de muchos, por lo tanto, responsabilidad de todos, sobre todo los tomadores de decisión, de poder ponerle coto a eso. Gracias por acompañarnos como siempre y será hasta la próxima. ¿Comamos chocolate?
1: Sí.
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8: ¿Conoce los detalles de la reforma de seguridad ingresada por el gobierno? CNN te lo explica. El proyecto ingresado al Congreso por el Ejecutivo propone nuevas facultades para el presidente de la República, como declarar que una agrupación constituye una organización de crimen organizado o terrorista, pero deberá contar previamente con un informe fundado del Ministerio Público o del Consejo de Seguridad Nacional. Esa declaración deberá ser aprobada por el Senado con 2/3 de sus integrantes en ejercicio, en una sesión secreta. ¿Y qué pasa con los condenados? Quienes sean condenados por delitos vinculados al crimen organizado o al terrorismo podrían quedar durante la condena y por 15 años después inhabilitados para acceder a determinadas prestaciones públicas de salud, educación, trabajo y seguridad social. Además, quedarían inhabilitados de manera perpetua para ejercer cargos públicos y por 15 años no podrían acceder a medidas alternativas a la prisión ni a otros beneficios penitenciarios. Se trata de una propuesta que todavía está en tramitación y, por lo tanto, todas estas disposiciones pueden ser modificadas durante el debate legislativo. 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
13: Muy buenas tardes. Más de 1,000 voluntarios se han inscrito para ayudar aquí en la comuna de Las Condes, específicamente en el sector de San Carlos de Apoquindo, que sabemos resultó duramente dañado por el aluvión que los afectó durante esta semana. Nos encontramos en la intersección de General Blanche con Avenida San Carlos de Apoquindo y hemos podido ver el trabajo de distintas personas que se han organizado con sus amigos, con sus familias para venir a ayudar a las familias damnificadas. Según lo que señaló la municipalidad, son más de 60 las viviendas que han sido anegadas producto de esta emergencia y más de 2,000 viviendas se encuentran con algún daño o grado de afectación. Hemos podido ver cómo se han ido organizando los distintos equipos. La municipalidad ha hecho el llamado a inscribirse a través del municipio y llegar directamente hasta la estación Los Dominicos para que cada uno de los equipos, las cuadrillas, sean distribuidos en los puntos más críticos de la comuna. Escuchemos lo que señaló la alcaldesa de Las Condes, Catalina San Martín, y también el delegado presidencial de la región metropolitana, Germán Codina.
14: Estamos muy contentos de la cantidad de personas que se inscribieron. Es importante generar esta coordinación y el punto de encuentro es acá, en el Metro Los Dominicos, precisamente para poder concentrar a los voluntarios y desplegarlos donde se necesite. Yo he sido voluntaria muchas veces, me tocó ser voluntaria, fui scout toda la vida y les quiero hacer un llamado a todos los que tienen espíritu voluntario. El voluntario trabaja donde se necesita, no donde quiere, ¿ya? Este es el primer llamado que les hago a todos nuestros voluntarios.
15: Establecimos para esta fase de la emergencia la creación de dos grandes conglomerados de trabajo de infantería, es decir, de a pie. Esos dos grandes conglomerados, uno de ellos es comandado por el Ejército de Chile, que va a intervenir en unos de los sectores junto a personal del ejército, y la responsabilidad de la intervención en la otra zona es de la municipalidad con los voluntarios. Sabemos que vamos a tener un día probablemente con temperaturas más elevadas que los días pasados y eso va a generar la rápida solidificación del lodo, y por eso es tan importante la intervención de los voluntarios y también del ejército en lo que vamos a estar desarrollando hoy día.
13: Claro, hemos conocido distintas historias de familias completas, con niños pequeños incluso, que han llegado hasta este punto para colaborar desde distintos sectores de la región metropolitana, también vecinos de la comuna de Las Condes, que decidieron ponerse una mano en el corazón y por la empatía de la situación que están viviendo, estas familias decidieron venir a ayudar. Desde ayer en la noche comenzaron los trabajos, pero hoy se concentran principalmente en la limpieza del barro, de poder sacar los sedimentos desde el interior de las viviendas. Estuvimos hablando con algunos de los voluntarios. Nosotros nos encontramos en una de las casas que fue de las más emblemáticas durante la jornada de ayer, con la historia de la señora Olga y su esposo, dos adultos mayores que habían quedado encerrados y ahora, gracias a la ayuda de los voluntarios y también del trabajo del ejército y la municipalidad, han podido limpiar prácticamente en su totalidad su vivienda. Escuchemos lo que nos contaron las personas que llegaron hasta acá para ayudar a las familias damnificadas de la zona de San Carlos de Apoquindo.
16: A ayudar acá, a prestar las manos, porque esto no es lindo que a nadie le pase, y por más que haya mucho controversial, por más que sea muy controversial lo que está pasando y que hay mucha gente alegando, yo creo que sirve más venir acá, y no importa la clase social, no importa el lugar que sea, siempre está bueno venir a ayudar, y qué mejor usarlo en la mañana.
13: Oigan, ¿son amigos? ¿Vinieron todos juntos? ¿Cuántos son? ¿Alguno que me quiera contar?
17: O sea, sí, somos amigos, pero principalmente acá el Seba me motivó y me dijo, oye, vamos a ayudar. Y que ya, vamos. Entonces yo le escribí a unos amigos de mi colegio, le escribí a mi polola que está por allá, y entonces armamos un grupito y ahora vinimos a ayudar, pues.
18: Me nació más que nada por empatía, porque yo sé que si yo me hubiese visto afectado por el aluvión, que gracias a Dios que no, me habría encantado que gente desconocida me venga a ayudar sin esperar nada a cambio.
19: Ayudar a desocupar casa, a sacar el barro, y nada, aquí estamos ayudando lo que más podemos.
20: Esta casa es la de las que tiene menos problemas. Yo lo único que tengo, lo que ustedes ven aquí, barro, y nada más. Adentro de la casa no hay absolutamente...
13: ¿No se alcanzó a meter?
20: No, nada, nada. Fue muy bueno y especialmente brillante los muchachos de la universidad. Llegué a tener 25 ya adentro.
13: Llamado a inscribirse para poder seguir colaborando. Se necesitan palas, agua potable, artículos de limpieza para poder ir sacando el sedimento que ha quedado aquí y que todavía nos da cuenta de la emergencia que se vivió acá en San Carlos de Apoquindo. Los dejamos con la imagen en vivo a esta hora de la tarde con los trabajos de los más de 1,000 voluntarios que han llegado hasta esta zona de la región metropolitana.
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21: Hola, soy Andrés Sokolov, periodista, cronista urbano y autor del proyecto Enciclopedia de Santiago. Mi lugar favorito de Santiago...

0: Es el Cerro San Cristóbal. Mi comida típica chilena favorita es la cazuela de vacuno. Un fin de semana común, en general trabajo, pero si lo tengo libre, voy al Cerro Santa Lucía o a caminar por el centro de Santiago. De Rusia, echo de menos mis amigos y mi familia. En 10 años más, me veo recorriendo las calles de Santiago.
1: Andrés, muchísimas gracias por estar con nosotros aquí. Te recibimos esta vez nosotros en nuestra casa, en esta manufactura chilena de algodón, sociedad anónima que se conoce como Machaza. Famosa Machaza, que es esta estructura que tiene prácticamente 100 años. Aquí albergó la fábrica textil, una de las más grandes de Sudamérica, que funcionó hasta la década del 60. Y hoy es la casa de CNN Chile, de Chilevisión y de TNT. Así que aquí, en este edificio además patrimonial, te damos la bienvenida. Muchas gracias por acompañarnos.
0: Muchísimas gracias, Matilde, por la invitación.
1: Bueno, te invitamos porque nos genera mucha curiosidad conocer a una persona que es rusa y que un ruso conozca mejor Santiago y nos muestre a los chilenos y a los santiaguinos todos los rincones de nuestra ciudad, y no solamente los rincones, y que cada uno de esos lugares lo haga atractivo. Y primero, ¿cómo te sientes después de 10 años de venir aquí a Chile? ¿Cómo te sientes de tener hoy un nombre, un libro, un canal de YouTube y un éxito que te haga además conocido, como para que te reconozcan en la calle, para que seas famoso aquí en Chile?
0: Bueno, me siento un chileno más.
1: ¿Ya?
0: Porque ha pasado tiempo y fíjate, yo tengo 33 años, de los cuales 10 viví aquí en Santiago de Chile. Entonces es prácticamente un tercio de mi vida.
1: ¿Sí?
0: Y yo llegué siendo súper joven y tuve que reinventarme aquí en Santiago, partir desde cero, y ha sido un camino bastante largo, bastante difícil, pero aquí estamos porque a mí me encantan los retos. Toda mi vida está hecha de retos, y el simple hecho de que estamos aquí conversando contigo en la famosa Machaza, igual me parece increíble.
1: André, tú llegaste acá sin saber hablar ni una gota de español.
0: Tres palabras. Hola, chao, gracias.
1: Excelente. ¿Y cómo llegaste a hablar chileno?
0: Uf, me costó caleta. Me costó mucho. Aquí hay que aclarar que no hablo español, hablo chileno,
1: sí,
0: porque aprendí aquí en Chile. Por eso es la única versión del idioma que conozco. Y yo no tengo ese talento para aprender idiomas.
1: Que yo no le creo, pero es
0: verdad. Y lo único que funcionó conmigo fue salir de mi zona de confort. Entonces empecé a buscar trabajo y el único lugar que me contrató fue una tienda de ropa. Y trabajé 3 años como dependiente. Y ahí aprendí, escuchando y repitiendo como un niño, bueno, preguntando cosas.
1: Una tienda grande en el Alto Las Condes.
0: Sí, una tienda grande del Mall Alto Las Condes.
1: ¿Y ahí esa fue tu escuela de idioma?
0: Sí, mi escuela de español.
1: Bueno, y eso, salir de la zona de confort, porque tú eres periodista, en Rusia conducías noticias, y tu primer trabajo acá entonces fue como dependiente, y luego, ¿cómo evolucionaste, cómo migraste a lo que haces ahora?
0: Durante los primeros años en Chile, también con mi ex esposa, tuvimos nuestra propia agencia de comunicación en Rusia y trabajábamos a distancia. El equipo estaba ahí en el país y nosotros solamente como hablamos con clientes clave y manejamos las cosas. Pero luego, tras separarnos, vendimos la agencia, y entonces yo entendí una cosa, que si quiero seguir viviendo aquí en Chile, si quiero volver a hacer lo mío, y lo mío siempre fue hacer contenido, ser periodista, entonces sí o sí tengo que aprender el idioma, porque ¿cómo puedo trabajar en Chile sin hablar español? Entonces, quizá, no sé, como todo lo tradicional no funciona conmigo, quizás sea una persona demasiado vaga, no lo sé, pero las clases, libros, series, manuales, nunca funcionan. Y yo entendí que, bueno, lo único que me queda es salir de mi zona de confort, pero sin prácticamente hablar el idioma, ¿qué lugar de trabajo puede encontrar? No puede encontrar nada en comunicaciones, entonces salí a buscar pega en tiendas principalmente. Y así como conseguí ese trabajo, y ahí uno sí o sí tiene que hablar, porque tienes que comunicarte con tus jefes, con tus clientes, con tus colegas, y ahí sí, paso a paso, funciona.
1: Ya, y la curiosidad siempre ha sido una característica tuya.
0: Claro. Bueno, uno no, si uno no es curioso, no puede ser periodista. Como, es necesario, es esencial ser curioso.
1: Ya, y tú nos muestras lugares que son propios de nosotros, pero yo quiero saber de dónde tú vienes y partir por tu ciudad, tu pueblo, que es un pueblo relativamente pequeño. Vi que tenía 200.000 habitantes.
0: Sí, es una ciudad, para Rusia es una ciudad relativamente pequeña.
1: ¿Cómo se llama?
0: Rybinsk.
1: Rybinsk. ¿Cómo es Rybinsk y hasta qué edad viviste ahí?
0: Bueno, es una ciudad bastante pequeña, como ya dije, pero está al borde del río, del famoso río Volga, que es el río más importante de Rusia. Una ciudad provincial, como provincia. Y me costaba mucho siempre vivir ahí, siendo niño, porque hay muy poco movimiento en Rybinsk. Pero al mismo tiempo, ahí me enamoré de la televisión, porque cuando tenía 10 años tenía que hacer una tarea y hacer como un ensayo sobre alguna profesión y me tocó hablar del periodismo. Entonces yo llamé a uno de los canales locales de televisión y pregunté si puedo venir para conversar, para hacer mi tarea, y me dijeron que sí, por favor, cualquier día. Y yo fui y me enamoré. Y me enamoré por completo y yo decidí que ya, quiero ser periodista de televisión.
1: ¿A los 10 años?
0: Sí, cuando tenía 10 años. Y también decidí que voy a estudiar en San Petersburgo.
1: Ya, ¿tus padres no tienen nada que ver con
0: nada que ver con eso? Mis padres trabajan en una fábrica.
1: Ajá.
0: Entonces, para ellos es como fue un mundo completamente desconocido y también una tremenda sorpresa, que ¿por qué nuestro hijo ahora quiere ser periodista de televisión? ¿Por qué? Pero a mí me encantó mucho y bueno, yo creo que tú sabes que es como una enfermedad que no se puede curar. Si pisaste la televisión, ya no puedes olvidarlo nunca.
1: ¿Tus padres siguen viviendo ahí?
0: Sí, siguen viviendo en Rusia, en Rybinsk, en esa misma ciudad chiquitita.
1: ¿Y tú has vuelto?
0: Una sola vez, en 2021.
1: ¿Y qué echas de menos de Rusia?
0: De Rusia, mis amigos. Yo creo que eso. Más
1: ya,
0: que todo.
1: Padre, me imagino.
0: Mis padres también, sí. Mi familia y mis amigos, mis seres queridos.
1: ¿A qué edad te fuiste a San Petersburgo?
0: Mira, yo tenía 16 años cuando me mudé a San Petersburgo solo para estudiar en la universidad, porque bueno, terminé mi colegio bastante temprano. Egresé cuando tenía 16 y en mi ciudad, aunque existe una universidad, es una universidad técnica. Entonces no tiene carreras como periodismo y sí o sí uno tiene que salir si quiere seguir con ese tipo de cosas. Y bueno, yo siempre desde chico me ha encantado San Petersburgo. Entonces, como te digo, decidí que voy a estudiar periodismo y lo voy a hacer en la Universidad de San Petersburgo. Ya lo sabía cuando tenía 10 años.
1: Ya, entonces, esa determinación. ¿Cómo es San Petersburgo?
0: Es una ciudad hermosa.
1: Bueno, es una ciudad
0: increíble.
1: Imperial.
0: Imperial. Es una muy buena palabra. Es una ciudad muy imperial. La antigua capital de Rusia, del Imperio Ruso, y obviamente la planificación que tiene su casco histórico, la arquitectura, estos edificios enormes, neoclásicos, pero de 6, de 7, de 8 pisos. Es una experiencia completamente distinta caminar por las calles de San Petersburgo. Porque, mira, aquí en Santiago también tenemos edificios antiguos en el casco histórico, pero ¿cuántos pisos tienen? ¿2 pisos? ¿3 pisos? ¿4 pisos como máximo? Si estamos hablando de estos edificios de inicios del siglo XX, y ahí la experiencia es otra. Y entonces, bueno, mi amor por lo urbano nació en mi ciudad natal, en Rybinsk, porque igual tiene un casco histórico que es como una pequeña perla, una joya.
1: Pero ¿De qué tiempo estamos hablando?
0: Del siglo XIX, ajá, también inicios del siglo XX. Pero San Petersburgo, ahí sí, siempre me ha gustado callejear, caminar por sus calles, descubrir rincones nuevos. Es una ciudad muy grande y tiene de todo. De
1: bueno,
0: todo.
1: Es muy rica, ¿no? Es muy rica.
0: Sí.
1: Porque si uno, o sea, es incomparable, no se puede hacer una comparación con Sudamérica, ni con menos con Chile. Chile era la parte pobre del reino de España, que no había oro, no había plata, éramos los más pobres. Por lo tanto, es muy difícil hacer una comparación. En cambio, sí, estar en la capital de un imperio.
0: Son diseños diferentes, son realidades diferentes.
1: Claro. Y después, bueno, y tú empezaste a trabajar además en San Petersburgo.
0: Sí. Desde, bueno, igual me costó encontrar trabajo ahí porque sin tener contacto, sin conocer a nadie, al tener solo 16 años, ¿quién te va a contratar? Obviamente nadie. Pero yo empecé a trabajar como periodista cuando tenía 13. 13. Mi primera nota la publicaron en un diario local en Rybinsk cuando acabo de cumplir 13 años y me pagaron por esa nota. Por eso siempre digo que empecé a trabajar, que no fue como una práctica ni nada de eso. Empecé a escribir y me pagaban honorarios. Entonces ya llevo casi 20 años de experiencia laboral.
1: Claro, exactamente.
0: Y también me tocó trabajar un poquito en un canal de televisión local, haciendo reportajes para su noticiero. Entonces, cuando fui a San Petersburgo, ya tenía algo de experiencia. También con mis amigos armamos un canal de televisión en mi colegio, con noticieros cada mes de unos 15 minutos. Armamos un estudio con cámaras, con luces, con todo. Nos costó caleta, pero lo logramos. Siempre peleando con el director, con los profes, pero lo hicimos
1: ya,
0: también.
1: Eso es un tremendo ejemplo para todos los que te están viendo y que vean que es posible con el deseo, con las ganas y con la determinación de hacer
0: algo. Sí, completamente posible. Entonces, obviamente lo primero que empecé a hacer en San Petersburgo es buscar trabajo porque yo soy de una familia de clase media baja. Mis padres no tenían recursos para pagar mi carrera, por ejemplo, universitaria, y estudié solo gracias a la beca que gané. Pues sin eso, olvídalo. Y para poder vivir en San Petersburgo también necesitaba plata. De hecho, yo viví en un edificio muy lindo por fuera, pero horrible por dentro, en un departamento que podemos llamar conventillo, porque ¿sí? tenía 5 habitaciones y en cada habitación vivía una familia que no tenía ninguna relación entre sí. Y me arrendaba una pieza en un departamento de ese tipo, muy cerca de mi facultad, pero necesitaba lucas para seguir viviendo, para comer algo. Entonces buscaba pega y no la encontraba porque, obvio, en todos los canales de televisión ahí en San Petersburgo me miraban así, pero ¿y quién eres? Y hice práctica en un canal regional. Y me fue bastante bien y recuerdo que cuando pregunté a la editora ejecutiva si me pueden contratar, no sé, a medio tiempo o algo así, ella me miró así y me dijo, ¿sabes, Andrei? Tus notas son bastante buenas, pero yo en tu edad no ganaba plata. Entonces, puedes hacer reportajes, pero no te voy a pagar.
1: Claro, tú le pudiste decir, pero yo a mi edad ahora necesito ganar.
0: Sí, como yo a tu edad no ganaba nada, pero yo le dije que, bueno, voy entonces a trabajar con tu competencia. Y me fui.
1: Gran respuesta.
0: Rebelde, muy rebelde. Y bueno, al terminar el primer año de la universidad, volví a mi ciudad para pasar un rato con mis padres y empecé a trabajar en un canal local para hacer mi portafolio. Trabajaba harto todos los días, hacía muchos reportajes y luego con ese portafolio volví a San Petersburgo para seguir estudiando y ahí sí logré encontrar un trabajo en un canal regional súper chico, pequeño, pero con rankings bastante buenos Y eso fue mi como escuela profesional, siempre le digo, porque éramos tan pocos a cargo de 3 ediciones diarias de media hora.
1: Había que hacer de todo.
0: De todo. A las 7 de la mañana, a las 7:30 de la tarde y a las 11 de la noche. Y éramos 4 periodistas, más 2 conductoras, editor ejecutivo, y eso, y dos productores.
1: Bueno.
0: Nos encargamos de todo. Imagínate hacer 3 reportajes diarios.
1: Gran escuela.
0: Gran escuela, gran escuela.
1: ¿Y cómo llegaste a la televisión nacional de Rusia?
0: Igual ha sido un camino, porque trabajé un año en ese canal chiquitito y luego me invitaron a un canal un poco más grande. Lo acepté y ahí empecé a trabajar primero como corresponsal, luego como corresponsal especial. Me ha tocado de todo, igual temas súper profundos, temas políticos, y yo tenía en ese entonces, como dice, 8, luego dice 9 años, súper joven. Y luego sucedió una cosa bastante interesante, que al canal le dijeron que tenemos que cortar el presupuesto, que estamos gastando demasiado. Y entonces tomaron la decisión de despedir a todos los conductores, a todos los rostros que ganaban demasiado plata, y bueno, y buscar algún reemplazo, pero entre lo suyo, entre su equipo. Y así yo pregunté, ¿y si puedo intentar? Y me dijeron, ¿y por qué no? Vamos a hacer un como track, un ensayo, lo grabamos, y me dijeron que, ¿sabes, André? Está bien. Vamos a probar. El 16 de abril vas a conducir tu primera edición. Estamos hablando del año 2019.
1: No.
0: Ay, no, ya estuve acá.
1: ¿Qué edad
0: 2012.
1: Tenías tú?
0: 2012.
1: ¿Y tú tenías?
0: Entonces 19. Yo tenía 19 años.
1: Ya, y esa fue la primera vez que conduciste noticias.
0: Sí, a las 9 de la noche pensé que voy a terminar bajo la mesa. Con tanta adrenalina, cuando escuché la cortina y entendí que ya tengo que hablar en 5 segundos. Quiero terminar bajo la mesa, por favor.
1: Ya, y pasó.
0: Todo pasó increíble.
1: Muy bien. ¿Y después te fuiste al Canal Nacional?
0: Sí, tuve que trabajar como unos 3 meses así, una semana conduciendo noticias, otra semana trabajando como reportero. Y en ese momento me llegó una invitación a la Televisión Nacional, así como me dijeron que tenemos un concurso y si quieres participar, por favor. Y gané el concurso. Y así empecé a trabajar en la Televisión Nacional como conductor de noticias, y en ese entonces tenía 20 años. Pero no para todo el país, también hay que aclararlo.
1: Regional.
0: Solamente para su parte Norponiente.
1: Norponiente, sí. Pero que tenía un alcance para... ¿Qué cantidad de población?
0: Bastante grande. Yo creo que como la de Chile, más o menos.
1: Ya, un canal regional. Ahora, André, me llama la atención, sobre todo ahora, antes, pero ahora que conozco la historia de todo lo que te costó llegar hasta ese momento, todo lo que tú querías ser, periodista, conductor de noticias, todo lo que tuviste que trabajar, lo que además necesitaba el trabajo, ¿qué te llevó a irte?
0: Es una historia bastante peculiar. Porque, bueno, paralelamente con mi trabajo, seguí estudiando. En Rusia se puede, porque aquí en Chile yo sé que sin diploma no te van a contratar, es imposible. En Rusia sí, porque lo primero que miren es tu talento y tus habilidades. Si tienes habilidades para ser reportero, te van a contratar. No importa qué papelito tienes o si no lo tienes, les da igual a tus jefes. Y también de colegas tenía a todo el mundo, médicos, abogados, profesores, pero que ejercían el periodismo al final. Y cuando egresé de la universidad en 2014, justo pasó todo eso con Ucrania, con Crimea, y empezaron a llamar al canal y decir qué cosas podemos contar, qué cosas no podemos. Entonces empezaron a presionar nuestra línea editorial. Y aunque obviamente la Televisión Nacional siempre dependía del gobierno, siendo Televisión Nacional, un holding nacional, no nos tocaban antes. pero a partir del 2014 sí empezaron a llamar y me sentí muy incómodo con eso. Y entendí que no quiero ser cómplice de esa situación porque no quiero mentir. Al final soy yo quien está en la televisión leyendo todas estas noticias, soy yo quien edita mis textos, entonces no lo voy a decir porque no estoy de acuerdo o porque sé que es una mentira. Entonces decidí que, bueno, tengo que salir. Obviamente mis compañeros me miraban, no me entendían. Me dijeron que, Andrei, ¿qué estás haciendo? Tú eres tan joven, tienes todo tu camino por delante.

0: iba a vivir en Chile y hacer contenido en castellano, yo habría pensado que esa persona estaba completamente loca. No le habría creído para nada y mira dónde estoy.
1: Me imagino, además con un libro recién publicado.
0: Además
1: entonces, en castellano.
0: Entonces...
1: Andrei, pero ¿qué pasa con la disidencia? O sea, ¿qué pasa con la disidencia en Rusia? ¿Qué pasa con un periodista que se queda en Rusia y que quiere ejercer libremente?
0: Es que quedan muy pocos periodistas que siguen viviendo en Rusia ejerciendo libremente su trabajo. La mayoría ya trabaja desde afuera. Porque, bueno, si tú sigues en Rusia y trabajas en algún medio ruso, tú tienes que, de alguna manera, tienes que seguir esa línea general que es bastante clara. Uh-huh. Que estamos salvando Ucrania y, obviamente, no puedes decir nada en contra. Uh-huh. Porque si lo vas a decir, vas a perder tu pega.
1: O lo vas a pasar
0: peor. O pueden pasar cosas peores incluso. Uh-huh. Te pueden declarar como agente extranjero y a muchos de mis colegas les ha pasado eso.
1: ¿Después de salir de Rusia nunca tuviste problemas por haberte ido de Rusia?
0: No, por ahora.
1: No, pero es que hace 4 años, yo no sé, hasta los 30 años todavía te pueden reclutar, ¿no? Para el
0: depende, sí, como yo creo que existe esa posibilidad.
1: Ajá. No, pero ya, ¿todavía? ¿Todavía?
0: Todavía.
1: ¿O hasta los 30 años?
0: No, ahora ya no hay límite.
1: No hay límite, ya. Pero tú estás muy lejos de eso. Ahora, es un contenido bien distinto al que tú estabas acostumbrado a hacer, el que haces acá. Hay que dar un giro.
0: Sí, pero mira, siempre me hago esa pregunta, ¿quién soy yo? ¿Soy periodista, soy youtuber, soy influencer? Aún me cuesta mantener como ese equilibrio, porque como... me dijo más o menos hace 2 años Rodrigo Gendelman de Santiago, sí. Adicto, Andrei, tú estás haciendo televisión en YouTube. Y yo creo que es así, pero al mismo tiempo siempre busco como ese cambio, porque trabajar en YouTube y hacer contenido en YouTube tiene completamente como otra onda. Porque ahí tú tienes que estar más cerca de tu público, tú tienes que ser más abierto y no de esa forma como muchas veces en la televisión, que se da de manera muy forzada o hasta teatral en algunas ocasiones, sino al revés, uno tiene que sacarse todas las máscaras. Y por eso en YouTube soy como...
1: Eres periodista, pero eres tú también.
0: Sí, como soy en YouTube, así soy en mi vida. Porque al final soy Andrei, una persona con sus convicciones y con sus ideales. Eso es lo más importante. Y claro que el contenido cambió, la forma de presentar ese contenido cambió, pero yo creo que si uno quiere tener éxito en YouTube, lo más importante es armar la comunidad. Porque para que esa comunidad exista, uno tiene que buscar su nicho.
1: Claro.
0: Es súper importante encontrar su nicho. Y yo, cuando comencé mi canal en plena pandemia, no sabía de qué voy a hablar. Y al revisar YouTube, me di cuenta de que la nicho de ciudad estaba vacía. Estaba vacío. Y entonces, a mí siempre me ha gustado este tema. Desde chico, como te digo, que viví en una ciudad con un casco histórico precioso, me hacía esas preguntas. ¿Y por qué este edificio se ve así y otro edificio tiene un aspecto completamente diferente? ¿Cómo funcionan las ciudades, el tráfico? Como el urbanismo siempre estaba presente, digamos, en mi vida. Y entonces, Santiago para mí fue amor a primera vista.
1: Y contemos antes, dame un segundo antes, porque el paso de San Petersburgo a Chile tuvo una escala en Rusia, va, en China.
0: Y sí y no. Mira,
1: podría haber sido China en vez de Chile.
0: Y volvamos a mi historia. Cuando renuncié a la televisión nacional con mi expareja, salimos del país, tomamos, digamos, un año sabático para hacer un viaje por el sudeste asiático y subimos de Singapur hasta China, visitando muchos países como Tailandia, Camboya, Laos, Vietnam, y justo

0: justo en este momento me llegó una oferta de trabajo por parte de la Televisión Nacional de China, porque tenía un compañero antiguo trabajando ahí, y me ofrecieron armar un programa sobre China, pero para su público ruso, porque ellos tienen muchos servicios. Funciona más o menos como BBC en Gran Bretaña. Tiene servicios en castellano, inglés, árabe, francés, español y también en ruso. Entonces no necesitaba hablar chino para trabajar ahí. Pero sí, efectivamente, choqué con la burocracia china. Siempre digo que es la peor del mundo, porque perdimos muchísimo tiempo esperando papeles. Como 6 años más o menos, medio año. Seis meses, medio año. Y al final me negué. Y en ese momento pensamos, bueno, ¿y qué vamos a hacer entonces? Porque, ¿sabes? Ya empezamos a pensar en ese momento que, wow, vamos a vivir en otro país, como en otra cultura, quizás aprender algo de otro idioma. Y es una experiencia bastante interesante para la gente joven, más encima. Y ya decidimos que, bueno, ¿dónde podemos vivir esa experiencia si no vamos a China? Y ya habíamos viajado harto por Europa, por Asia, incluso un poco, conocemos un poco de África. Entonces decidimos que ya, vamos a Latinoamérica, un destino completamente exótico para nosotros. ¿Pero a dónde vamos? Y yo hice una investigación muy pequeña, muy corta, como de unos 2 o 3 días, y terminamos eligiendo entre Argentina, Brasil y Chile. Y optamos por Chile por un montón de razones, porque, bueno, por su geografía, por su clima, por su estabilidad económica, y sin saber prácticamente nada de Chile. Y decidimos que ya, vamos, una aventura, un nuevo reto. Compramos los pasajes y en 2 semanas nos fuimos.
1: Febrero de 2016.
0: El 10 de febrero de 2016 pisamos por primera vez
1: con estas 3 palabras que tú sabías
0: decir. Con esas
1: decir.
0: 3 palabras, sí, la tierra nacional. Ya. Y para mí fue amor a primera vista. El centro de Santiago, me enamoré. Porque por fin encontré una ciudad distinta.
1: Explícate más, porque yo todavía no entiendo de que de San Petersburgo te hayas enamorado de Santiago.
0: Claro, porque mira, todas las ciudades europeas obviamente tienen su código cultural, una larga historia, un largo background, al igual que las ciudades asiáticas, que las ciudades africanas. Las ciudades latinoamericanas aún no conocía. Y empezar a caminar por Santiago, por su casco histórico, que es una tremenda sopa arquitectónica, donde se mezclan épocas y estilos, una ciudad ecléctica, pero, ¿sabes? Con esa mezcla, sí, pero esa mezcla en muchas ocasiones se da de manera muy armónica. Caminar por la Plaza Montvaras, caminar por la calle Bandera, por las galerías del centro, que son atajos entre sus partes, el Palacio de la Moneda, con esos emblemáticos edificios del barrio cívico tan altos, que contraste, ¿sí?, con ese palacio colonial de Joaquín Toesca. Y el Cerro San Cristóbal, el Cerro Santa Lucía, la ciudad llena de cerros, porque tenemos 26 cerros isla, y cada cerro es un mirador natural, cada cerro puede ser un parque. Y bueno, el Cerro Santa Lucía es un parque, el Cerro San Cristóbal es un parque. De hecho, el Parque Metropolitano no es solo el Cerro San Cristóbal, son 6 cerros los que lo forman.
1: Yo
0: el Cerro Calana ahora también.
1: Prácticamente no hay ninguno de los televidentes santiaguinos que esté viendo esto que sepa eso. Continúa.
0: Bueno, igual me he notado. Y yo como salí a callejear, a caminar, muchas veces sin ningún norte, solamente para conocer la ciudad, descubriendo sus barrios, sus rincones secretos. Y yo entendí que me gusta tanto que me quiero quedar. Porque la idea era vivir.
1: ¿Y eso te pasó al cuánto tiempo de haber llegado?
0: Yo creo que en un mes ya tomamos la decisión que nos vamos a quedar. Porque la idea era vivir un cierto tiempo, medio año como máximo, porque como turista puedes estar 90 días, un periodo que puedes prolongar por 90 días más y ya, pues listo. Entonces nosotros contamos 180 días, medio año, está bien. Arrendamos nuestro primer departamento por medio año y Y luego, no sé, ir a otro país a seguir viajando, qué sé yo. Pero tras nuestro primer mes, ya decidimos que esa ciudad es maravillosa. Nos gustaría vivir más tiempo, entender más cosas, viajar por el país también, y decidimos que ya, nos quedamos. Y hacemos nuestros papeles. Así, hicimos nuestros papeles.
1: Ya, ¿y tu primer trabajo acá cuál fue?
0: En Zara.
1: En Zara.
0: Ya, vendiendo ropa, pero en ese entonces trabajábamos a distancia. Porque, como te comenté, teníamos nuestra propia agencia de comunicaciones en Rusia.
1: Ya, y en pandemia surge esta idea de dedicarte.
0: Sí, porque yo soy de esas personas que no pueden no hacer nada. Entonces siempre necesito mantenerme ocupado. Entonces, cuando empezó la pandemia y me encontré solo en mi casa, entendí que ya necesito hacer algo, por favor, necesito hacer algo. Y empecé a estudiar la cuestión y entendí que el nicho del urbanismo de la ciudad estaba completamente vacío en YouTube. Y decidí que ya, es mi oportunidad, voy a hacer algo. Y aproveché estas franjas deportivas que, no sé si te acordás, para salir desde las 7 hasta las 9 de la mañana, si no me equivoco, para grabar mis primeros videos.
1: Así partiste.
0: Y así partí.
1: Ahora, se nota un amor genuino, o sea, porque tú lo transmites en cada uno de los capítulos en el canal de YouTube. Los chilenos no tenemos ese mismo cariño por nuestra ciudad, o los santiaguinos más bien. Tú te enamoraste de Santiago. ¿Qué pasó con los santiaguinos?
0: ¿Qué pasó con los santiaguinos? Mira, yo creo que es una pregunta bien profunda, porque eso tiene mucho que ver con el contexto histórico, social, cultural también, y podemos hablar horas de este tema, pero voy a mencionar una sola cosa. Mira, incluso yo creo que los santiaguinos, en su mayoría, no tienen ese hábito de salir. Y pasan mucho tiempo en sus casas. Y si vamos a comparar en ese sentido Santiago y Chile en general con otros países, incluso de la región, por ejemplo, con Argentina, la diferencia es abismante. Porque un argentino, si quiere pasar un lindo rato, encontrarse con amigos, ¿a dónde va? A un parque. Y un santiaguino va a un mall.
1: ¿Y eso es porque no tenemos parques o no tenemos la cultura?
0: Yo creo que no tenemos la cultura, que aún nos cuesta eso, pero, ¿sabes? Las cosas se están cambiando, ya se notan los cambios. Cada vez más personas salen de sus casas a recorrer Santiago, a recorrer otros barrios, para ir al parque, pero aún hace falta.
1: Uh-huh. Y eso, porque también en Santiago en el último tiempo, y coincide con tu llegada a la última década, los santiaguinos sentimos que la ciudad se volvió cada vez más insegura. ¿Cuál es tu percepción respecto a la seguridad?
0: Mira, yo no la encuentro insegura para nada, porque, bueno, tuve la suerte de visitar 26 países. He estado en más de 50 ciudades y después de toda esa experiencia, creo que Santiago es una ciudad bastante segura. Uh-huh. He visitado todas las comunas del Gran Santiago, no de la región metropolitana, del Gran Santiago. He andado solo en La Pintana, en Cerro Navia, en Lo Espejo, no me ha pasado nada. Eso no significa que no existe la delincuencia, por supuesto que sí, pero al menos ese miedo de salir como a recorrer el barrio Yungay me parece extraño. Uh-huh. Porque el barrio Yungay tiene tantas cosas para ofrecer. Tanta gastronomía, tantos museos, tanta cultura. La Plaza Yungay con el monumento al roto chileno, su particular arquitectura, una mezcla entre casas coloniales y casas afrancesadas, digamos, de inicios del siglo XX, muchos árboles, mucha sombra, un espacio, una quinta esencia de lo que es Santiago, de lo que es Chile, es el barrio Yungay. Y la gente tiene miedo a ese barrio, lo que a mí me parece increíble.
1: Bueno, vamos a hacer una pausa, André, y vamos a seguir conversando porque, claro, en este recorrido también te han pasado cosas. pero como le podrían pasar a cualquier santiaguino. Así que vamos a hacer una pausa, un alto aquí en CNN Íntimo para seguir conversando con Andrei Sokolov, periodista, creador de contenidos, youtuber. Seguimos hablando con él.

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1: Estamos de regreso en CNN Íntimo junto a Andrei Sokolov desde este espacio de Machaza, edificio patrimonial que alberga CNN Chile. Andrei, bueno, tú me decías que no te habías sentido inseguro en Santiago, o no más que en una capital de un país grande. ¿A qué lo atribuyes? ¿A que nosotros tenemos una percepción distinta? ¿A que tú tienes menos prejuicios? ¿A que un extranjero puede despertar a lo mejor, bueno, más o menos sospecha? ¿Cómo lo ves?
2: Mira, yo creo que, bueno, las cosas feas pasan en todas partes. En cualquier ciudad del mundo te puede pasar algo horrible. Por ejemplo, yo tengo un amigo, no un amigo, pero un ex colega que ahora vive en Francia y trabaja como fotógrafo profesional, y le robaron su cámara que cuesta algo como $3,000 en pleno centro de París. Y fue un asalto, en plena luz del día. Entonces, si ahí pasan esas cosas, obviamente que en Santiago, donde vivimos en el contexto latinoamericano, también te puede pasar algo. Pero en general, yo siento que Santiago es una ciudad segura. Y me ha tocado caminar en muchas partes, en muchas comunas. Y yo siento que estamos estigmatizando la periferia de Santiago, porque muchas veces escucho que La Pintana, por ejemplo, es la comuna más insegura, más fea, horrible. Ahí pasan cosas, si vas a La Pintana te van a, no sé, te van a matar en la primera esquina que vas a pisar. Y no es así, porque fíjate, en La Pintana hay mucha gente de esfuerzo, mucha gente trabajadora que vive en sus barrios. Esos barrios también son bonitos. Por ejemplo, la Villa Gabriela en La Pintana es un barrio muy lindo. Tiene plazas, tiene espacios para hacer deporte, tiene juegos infantiles, también árboles, sombra. Es bonito el espacio. También Lo Espejo tiene sus espacios bonitos. Tiene casas que no tienen nada que envidiar a Ñuñoa. Tiene calles bien arregladas y la gente no te mira mal en la calle. Por supuesto, hay barrios o poblaciones complicadas, por ejemplo, Lo Castillo, o sea, el Castillo. Bueno, igual me parece interesante que Lo Castillo en Vitacura, que es el barrio más, más top de Santiago, y El Castillo en La Pintana, que se supone que es el lugar más peligroso y tienen prácticamente el mismo nombre. O la población Santo Tomás, el famoso barrio chino de Lo Espejo. Son sectores complicados, pero eso no significa que todas las comunas del sector sur o del sector norte son así. No es verdad. Entonces, si no vas a meterte en estos lugares peligrosos, es muy poco probable que te vaya a pasar algo. Así que si yo voy a caminar por Espejo Viejo en Lo Espejo, si voy al campus Antumapu en La Pintana, que es un santuario de la arquitectura moderna, un lugar increíble que creo que cualquier persona al menos una vez en su vida tiene que visitar y conocer, si uno va a, no sé, a esos espacios dentro de estas comunas, no le va a pasar nada. Es muy poco probable.
1: Ya, tú has recorrido todo Santiago, las comunas del Gran Santiago. Una de las cosas que, de las que no nos enorgullecemos, es de la segregación social. ¿Cómo ves tú? Porque en Santiago tenemos comunas que viven con un estándar de vida europeo y africano en la misma ciudad.
2: No diría africano. Incluso las comunas más pobres de Santiago tienen un estándar de vida bastante, no puedo decir alto, pero digno. No se puede comparar con lo que se vive en África o incluso en otros países de Latinoamérica. Sí. Es un estándar mucho más alto. Por ejemplo, en La Pintana pasan buses eléctricos. En La Pintana hay infraestructura. Se construyen parques. Se construye metro. El metro es una herramienta de justicia urbana aquí en Santiago. Y fíjate, ahora el presidente Gabriel Boric acaba de anunciar la línea 10, que por fin va a conectar Lo Espejo con el resto de la ciudad. Y eso no pasa en muchos países de Latinoamérica, eso no pasa en países africanos, en países asiáticos tampoco. Entonces, aquí en algo hemos avanzado. pero no podemos decir que ah, está bien, ahora estamos contentos. Por supuesto que no, hay que seguir
1: porque alguien que vive en Vitacura, La Dehesa, no conoce Los Prados, no conoce Los Espejos, y alguien que vive en Los Espejos raramente va a poder ir a Vitacura, Lo Barnechea y sentirse, digamos, cómodo. Eso es bastante triste.
2: Es bastante triste, y yo creo que aquí tenemos que pensar en varias cosas. Primero, esa lógica, Santiago vive bajo esa lógica comunal, y por eso es una ciudad muy fragmentada. Por ejemplo, muchas veces he escuchado, si no está en mi comuna, ¿por qué debería ir? ¿Por qué voy al Parque Araucano si está en Las Condes? ¿Por qué voy al Cerro San Cristóbal si está en Providencia? Y eso me parece horrible e injusto, porque, por ejemplo, el propio Parque Metropolitano, que es el Cerro San Cristóbal, se administra desde el Ministerio de Vivienda y Urbanismo. Es un espacio abierto para todos los santiaguinos. Es un espacio increíble de talla mundial, y tenemos que incentivar esa movilidad social, porque además tenemos uno de los mejores sistemas de transporte público a nivel mundial. Y por eso no me compro ese argumento de que, no sé, el Cerro San Cristóbal está en el barrio alto, por eso no voy.
1: ¿Y en los distintos barrios tú has visto que hay espacios verdes, aunque no se ocupen?
2: Sí, por supuesto. En el sector oriente hay muchos espacios verdes que no se ocupan.
1: ¿Y en el sector sur?
2: Hay muy pocos espacios verdes y la gente necesita más. Pero son cosas igual que se están cambiando, porque ahora mismo se está construyendo el Parque La Platina, por ejemplo, en La Pintana, que no solo va a servir a los vecinos de La Pintana, también de La Granja, también de Cerrillos, si no me equivoco, de Puente Alto también. Entonces será uno de los parques más grandes de la capital, con una laguna navegable, con mucha infraestructura, y al igual que construir metro, es hacer justicia urbana. Entonces, y el Parque Mapocho Río, en las comunas de Cerro Navia y Quinta Normal, tiene muchas cosas que el Parque Araucano, por ejemplo, no tiene. Así que es un parque de estándar alto, de estándar europeo, y ¿dónde está? Está en una de las zonas más vulnerables de Santiago. Entonces, en algo sí estamos avanzando. Entonces, no tenemos que perder este rumbo, porque la idea es seguir construyendo la infraestructura urbana del mismo estándar en todas las partes de la ciudad.
1: Otra cosa que me llama la atención y que tú lo has mostrado también en tu canal de YouTube es la recuperación del centro de Santiago. Que tiene que ver con, bueno, desde economía hasta una valoración de los edificios patrimoniales distintos. Nosotros hace 20, 30 años, un edificio patrimonial, en vez de restaurarlo, lo botábamos y construíamos ahí un edificio moderno. Hoy día se están restaurando. Hay veces en que no se puede restaurar el edificio completo, pero se mantiene la fachada y se hace una estructura moderna interior. ¿Cómo estás viendo, podemos hablar de que se está recuperando el centro de Santiago, sobre todo después del estallido social? ¿Cómo estás viendo tú el centro de Santiago, que es un centro donde también muy pocos santiaguinos visitan habitualmente?
2: Una muy buena pregunta. Y el centro de Santiago, hay que entenderlo, es el rostro del país. Es nuestra tarjeta de visita. Lo visitan muchos turistas europeos, y lo que pasa es que en Europa existe un concepto que la parte más bonita, más arreglada de una ciudad es su centro. Entonces, cuando van al centro de Santiago y lo ven así como está, dicen que qué triste. Entonces, si el centro de Santiago se ve así, ¿cómo se ven sus periferias? ¿Cómo se ven otros sectores de esta ciudad? Entonces, la imagen que captan es completamente errónea. Y siempre comparan Santiago con Buenos Aires, donde la parte central es súper bonita, arreglada, limpia. Y he escuchado en varias ocasiones cuando la gente decía, yo leí que la economía chilena es súper como avanzada, que es un que es el país más avanzado de Latinoamérica, y por qué lo veo tan, por qué su capital está tan destruida, y el país como Argentina, que no vive su mejor momento, que pasa por una crisis bastante grave, su capital no tiene nada que envidiar a las capitales europeas. Algo no cuadra. Y lo escucho constantemente. Entonces, aquí hay que entender que un turista hoy es turista y mañana es inversionista. Mañana va a invertir, mañana porque tiene algún negocio, porque quiere traer algún producto. Y no podemos mostrar nuestro país y nuestra capital así, tal cual, porque el casco histórico se ve horrible. Y hay que considerar, hay que tener en cuenta que desde el estallido social ya ha pasado tiempo, más de 6 años.
1: Claro, no puede ser esa la excusa.
2: No puede ser la excusa. Tenemos que buscar formas, herramientas para intervenir el centro de Santiago y recuperarlo. Ahora, otro tema súper relevante, ¿qué es patrimonio? Yo creo que es una pregunta que aún nos cuesta responder.
1: Pero, por ejemplo, este proyecto de el eje Providencia, el eje Alameda, ¿está cambiando o va a contribuir a este cambio?
2: Por supuesto.
1: Los que compraron, los que construyeron el MUT en Tobalaba, compraron el edificio de Enel y van a crear también un espacio urbano en ese sector. Se han recuperado palacios que yo no sabía que existían en Santiago. ¿Eso viene ocurriendo en los últimos 2-3 años?
2: Efectivamente, estamos viendo, creo yo, un cambio de paradigma. Porque, bueno, para dar un ejemplo, el Palacio Aldunate, que se quemó hace muchos años y ahora está en la etapa final de su recuperación, lo que me llamó la atención, primero, es que mantuvieron su fachada. Y, bueno, podemos decir que el Palacio Aldunate es parte de la zona típica, entonces el Consejo de Monumentos Nacionales les obligó a mantenerla. Sí, pero también respetaron su volumetría. Eso es otra cosa.
1: Claro.
2: Ese edificio nuevo que está detrás de esta cáscara tiene prácticamente las mismas proporciones que el edificio original. No le agregaron pisos, por ejemplo. Sigue teniendo 2 pisos. Y eso sí es increíble. Es un gran ejemplo de cómo estamos cambiando nuestra visión de ciudad, nuestra visión del patrimonio. Pero ¿por qué dije que aún nos cuesta responder la pregunta qué es patrimonio? Porque me parece bastante interesante la historia de toda esa arquitectura francesada del casco histórico, porque en Europa esa arquitectura se desarrolló a lo largo de muchos siglos y fue un proceso bastante que podemos rastrear, porque estamos hablando de una evolución histórica y cultural que se fue formando durante siglos. En cambio, aquí en Santiago fue copiada e implementada así de fácil, en un instante. ¿Por qué? Porque estaba muy de moda construir en ese estilo francesado en la segunda mitad del siglo XIX, inicios del siglo XX, en todo el mundo prácticamente. Y por eso muchas de estas casonas afrancesadas no se construían por necesidad, sino por moda.
1: Entonces son copias instantáneas que se hacen en un periodo histórico en que Chile tenía un auge económico. Muchos de los palacios vienen de familias que tenían minas de salitre en el norte y se construyó esto muy rápido y también muy rápido se abandonó.
2: Claro, ¿y por qué pasó eso? Porque primero en esa época Chile vivió una tremenda escasez de arquitectos y los mandantes tampoco habían estudiado historia de la arquitectura y por eso tenemos esas casas eclécticas, porque se construían por catálogo y sin saber la historia como, y el verdadero significado de todas estas cosas, muchas veces se hacía sin criterio. Por ejemplo, o sea, voy a pedir ventanas Art Nouveau, columnas neoclásicas, medallones rococó, qué sé yo. Y se decoraban rico las casas, pero muchas veces se ahorraba lo posible en sus estructuras. Y imagínate que con el paso del tiempo, sabemos que la moda cambia rápido. Entonces, en unos años se pusieron de moda estas casas chalet, el concepto de ciudad-jardín, además, obviamente, la migración campo-ciudad, y las familias empezaron a abandonar sus mansiones afrancesadas y a mudarse. Y además, con el tiempo, mantener esas estructuras se volvió demasiado caro. Entonces, las mismas familias que antes presumían de su casa afrancesada, 30, 40 años después la arrendaban por pieza, convertían en bodega o incluso vendían para albergar locales comerciales o talleres automotrices. Y de hecho, esa historia se repite porque ahora no sabemos qué hacer con estas obsoletas mansiones de locurro. Muchas están vacías y cuesta muchísimo remodelarlas o venderlas porque ya no está de moda vivir como, en ese concepto. Uh-huh. Y entonces, si ni siquiera estas familias, antiguos dueños de esas casas, les tenían cariño, ¿qué le podemos pedir a los demás?
1: Pero hoy día se están recuperando.
2: Están recuperando, sí, pero ¿por qué nos cuesta? Justamente por eso, porque para muchas personas estas casas no son patrimonio.
1: Claro, claro que sí.
2: Y por eso tenemos que por fin responder a esa pregunta. Si me vas a preguntar a mí, yo creo que sí son patrimonio. ¿Por qué? Porque representan una época relevante e importante en la historia de Chile. Y son casas, a pesar de ser eclécticas y a pesar de tener algunas fallas quizás constructivas, son casas que tienen más de 100 años. Uh-huh. Y son un fiel reflejo de sus épocas. Entonces, por eso tenemos, estamos obligados, de hecho, a mantener esa parte de historia para que nuestros hijos, nuestros nietos también puedan conocerla.
1: Uh-huh. Bueno, y es una historia que tú además investigas mucho para presentarlas en los capítulos que desarrollas, porque no solamente muestras la casa, sino que muestras el contexto en el que nació esa casa, quienes la habitaron en un principio y cuál fue la historia que fue recorriendo hasta llegar al momento en que tú la visitas. Ahora, todo esto está contenido en el libro que acabas de sacar de esta Enciclopedia de Santiago, que tiene ya tres ediciones.
2: Vamos a sacar una tercera.
1: Una tercera edición.
2: La segunda está ya prácticamente agotada.
1: Y que va a tener probablemente un segundo volumen, porque te quedó mucho material.
2: Sí.
1: Andrei, entonces, ¿este amor a primera vista es un amor duradero?
2: Muy duradero.
1: Sí.
2: Ojalá para siempre.
1: ¿Elegiste Santiago para
2: vivir? Sí, me quedé.
1: Chile para vivir.
2: Sí.
1: Aquí va a ser.
2: Es mi casa, es mi hogar.
1: Uh-huh. Bueno, te queremos agradecer. Te queremos agradecer sobre todo que nos muestres a los chilenos y a los santiaguinos las maravillas, la belleza que nos rodea. Porque tú cada capítulo dices, no se olviden de mirar la belleza que,
2: sí,
1: que
2: los rodea. Sí, la belleza que los rodea. Es sumamente importante. Uh-huh. Porque cada sector de Santiago tiene lugares bellos. Y lo de que Santiago es lindo solo desde Plaza Italia hacia arriba es la mentira más grande que existe. ¿Y qué hacemos con las poblaciones de Independencia, incluso de Luciano Pulcherque? ¿Y qué hacemos con el ya mencionado Campus Antumapu en La Pintana? ¿Y qué hacemos con el Parque La Bandera? ¿Qué hacemos con estas plazoletas de Cerro Navia y el Parque Mapocho Río que acaban de construir? ¿Qué hacemos con el Cerro Santa Lucía en nuestro casco histórico? Y puedo seguir. Entonces, tenemos que vivir Santiago. Y para vivirlo, tenemos que conocerlo. Y para conocerlo, tenemos que salir a la calle. Porque, bueno, aunque ya parece cliché esa frase, que uno no puede amar lo que no conoce, pero es una tremenda verdad. Yo siempre digo que lo único que necesita Santiago es un poco de amor. Y muchas veces me tratan de imbécil diciéndome que Andrés, Santiago, lo que necesita Santiago es plata. Y yo discrepo. ¿Y sabes por qué? Porque tenemos un tremendo ejemplo, que es Estación Central. Hubo inversión, por supuesto, pero no en la ciudad. La ciudad quedó sacrificada en Estación Central. Entonces, sí, podemos invertir plata, pero no necesariamente nos va a gustar el resultado. Las cosas, si se hacen con amor, si uno al invertir, al intervenir la ciudad, lo hace con amor, eso es otra cosa. Así nacen espacios como el Mercado Urbano Tobalaba, por ejemplo, y ahora van a intervenir la Bolsa de Santiago en el Paseo Bandera. Y eso es lo que marca la diferencia. Entonces, si hacemos las cosas con amor, si le tenemos cariño a esa increíble ciudad, y Santiago es una ciudad increíble, quizás mal gestionada, quizás mal administrada, mal querida, pero fea, no es.
1: No, y cada capítulo tuyo es una invitación, porque verdaderamente cada capítulo a uno le dan ganas de conocer ese espacio que, por más santiaguino que uno sea, no conoce. Andrei Sokolov, muchísimas gracias por estar con nosotros, esta vez en nuestra casa.
2: Muchas gracias.
1: Y gracias a ustedes por acompañarnos en esta edición de CNN Íntimo. Como siempre, los dejamos invitados a que nos visiten en todas nuestras plataformas y los espero en un nuevo capítulo. Muchísimas gracias.

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4: ¿Cómo están? Bienvenidos y bienvenidas una vez más a Pares Impares. En tiempos de incertidumbre, donde sentimos que todo va demasiado rápido, que el futuro se acelera, parece que un buen consejo es tratar de estar en el hoy. Suena muy místico, pero es muy real. No tenemos el futuro. Lo soñamos, lo anhelamos, lo imaginamos, pero el futuro es algo que está muy lejos y que tal vez va a existir y de todas maneras lo va a hacer de una manera diferente a la que lo hemos imaginado. Sin embargo, sí tenemos el presente. Tenemos las personas con las que nos encontramos, los trabajos que hacemos, la manera en que tratamos de vivir todos los días, esos pequeños momentos en que estamos en la calle y cruzamos la mirada con alguien. Eso es todo lo que realmente tenemos, y habitar en ese lugar con tranquilidad, con amabilidad, enfocado en la posibilidad, parece ser una buena idea. Esta reflexión nos surgió a propósito de un comentario que hacía el famoso muralista chileno Mario Toral en el contexto del lanzamiento de la Ruta del Encuentro. Es una iniciativa impulsada por la Corporación 3xI, en la que participa el Metro de Santiago y muchas otras instituciones, que busca que distintos artistas de Chile le pongan cara, color, imaginario a la línea 7 del metro, un lugar por el que transitan miles y miles de personas hoy en el metro que tenemos y en el futuro en esa línea que se va a inaugurar. Él usaba este imaginario del viaje en tren, que era desde un origen a un destino, pero decía, lo que tenemos es el trayecto, es lo que va en el medio, ¿no? En el medio ocurre la creatividad, en el medio pasan cosas inesperadas, y en el medio, entre nuestro origen y nuestro destino, es justamente donde nos encontramos. Cuando vamos en el metro es literal, es solo ese momento en el que compartimos todos. Pero también en la vida, en el medio, entre que nacemos y morimos, entre el pasado y el futuro, es en el medio donde nos encontramos. Queremos invitarlos a vivir en el medio conscientes.

0: que estamos aquí y que es aquí donde se juega todo nuestro bienestar, en los gestos que tenemos unos con otros en lo cotidiano, en si decidimos ponerle amor a esas interacciones con desconocidos y con conocidos, en si decidimos construir un mejor lugar en los espacios en los que trabajamos. Ha nacido tanto la reflexión sobre la posibilidad del encuentro a propósito de este proyecto, gracias a que miles y miles de personas, y no estoy exagerando, fueron más de 1,000 las personas que mandaron su postulación para participar de este proyecto, un proyecto que nos hace volver a pensar qué hemos creído los chilenos que es el encuentro, cómo lo concebimos, es la familia, es la oncecita, es el metro, dónde, cómo ocurre y qué bien nos hace, es lo que nos ha traído este precioso proyecto que les queremos contar. Ahora viene una nueva etapa y pudimos conocer a los 42 participantes de la categoría Innovarnos, cuáles fueron sus propuestas. No se pueden imaginar lo lindas. Y Miranda Spe, para que no tengan que imaginar, sino que puedan ver, les cuenta más en esta siguiente nota.
1: Lenguaje contemporáneo, nuevas técnicas e intervenciones en el espacio público es lo que abundará en la caminata diaria en las estaciones de la nueva línea 7 de metro. Hablamos de los 21 murales que serán parte de la Ruta del Encuentro, un concurso desarrollado por la Corporación 3xI y Metro de Santiago, donde se crearán y seleccionarán estas obras bajo el concepto del encuentro, y que hoy, parte de ese proyecto inicial, está exhibido en el mercado urbano Tobalaba.
2: Cuando uno incorpora el arte en las estaciones, uno permite que las personas se conecten de una manera diferente, puedan tener una pausa, puedan tener algo que les llame la atención, que les quiebre su viaje, que les quiebre su rutina, que los conecte, como decía antes, con lo que es la cultura, conectarse con las distintas expresiones de arte y poder ponérselas al paso de manera gratuita, abierta, libre, que puedan recorrer las distintas estaciones, genera un beneficio muy grande.
3: Nosotros llamamos a participar a todo Chile. Entonces nos llegan obras de distintos lugares, de distintos pueblos, hasta la Isla Mocha tenemos obras. Entonces, creíamos un concepto universal.
4: La idea era representar o hacer una radiografía un poco de lo que está pasando en la escena artística chilena hoy. En base a eso invitamos a 42 artistas que responden al concepto del encuentro y después se adjudican 7 propuestas a 7 murales.
5: Hola, mi nombre es Javier Barriga.
6: Hola, soy Magdalena Atria, artista visual.
7: Hola, por aquí el fotógrafo Jorge Brandmayer.
1: Son algunos de los artistas de los 42 bocetos que están en la muestra exhibida en el MUT. Ellos pertenecen a la categoría Innovarnos, una que reúne a creadores y colectivos consagrados que son elegidos directamente por el jurado, es decir, por curadores, arquitectos, directores de museos, representantes de instituciones públicas y, por supuesto, artistas.
8: Quedé con la boca abierta. Dime los proyectos de ustedes. Con la boca abierta.
3: Mira, nosotros queremos encontrar obras de gran nivel, pero que a su vez expresen esta necesidad de este primer nodo que es el encuentro para construir vínculo. Porque creemos que una sociedad que se vincula mejor, se quiere más y vive mejor.
4: Y esa parte es muy importante porque ese proceso de desarrollo es donde se identifica dónde va a ir el mural, en qué comuna, en qué territorio, y en base a eso va a haber un trabajo delicado, muy responsable para adaptar, hacer procesos de mediación e integrar el mural lo mejor posible a la comunidad.
9: Hola, soy Male, artista y arquitecta.
10: Hola, mi nombre es Trini Guzmán, soy artista.
11: Hola, soy Ignacio Gumucio, soy pintor. La línea 7 va a seguir en gran parte el recorrido del río Mapocho y me parecía que el río explica un asunto del encuentro que es una característica, digamos, una característica móvil del encuentro. En el río se produce un encuentro por transformación, porque la idea y la identidad más marcada se disuelven al moverse, y creo que eso sucede en el metro.
12: Esta propuesta es una invitación a crear un encuentro entre las personas como habitantes de la ciudad con los materiales pétreos que conforman la ciudad de Santiago y todo el territorio chileno. Piedras típicas que vemos todos los días y que no nos damos cuenta que están ahí, para exponerlas no desde su rol funcional, sino desde su valor estético que muchas veces olvidamos.
13: Bueno, para mí como artista el color siempre ha sido una pieza fundamental y un lenguaje en sí mismo, y sentía que a través del color podía tener esa posibilidad y esa herramienta de poder encontrarnos con las demás personas en un lenguaje que va más allá de las palabras.
1: Personas, territorios, trayectorias y miradas variadas que aunan un mismo objetivo: acercar el arte a la ciudadanía para crear nuevas formas de relacionarnos con estos recorridos y la experiencia cotidiana.
8: En el viaje, hay la partida del viaje, la llegada del viaje, pero ustedes son los que están en el medio. ¿Sabe? Los que van a estar viniendo aquel momento impagable de la contemplación.
12: Creo que el arte tiene un rol fundamental, desde donde sea que venga, de abrir espacios de pausa y reflexión, de invitarnos a conectar con las sutilezas, con energías sutiles que en el día a día, en nuestro trabajo, en nuestros quehaceres, obligaciones, preocupaciones, no tenemos. Creo que desde ese punto de vista, el arte siempre va a ser un lugar que nos va a ayudar a todos, como público, como audiencia, a ser más auténticos, porque nos ayuda a conectarnos con nuestra propia esencia. Y por eso mismo tener arte en el metro es muy importante y puede ser de hecho radical. Encontrarnos con el arte en el metro es abrir esta invitación para pausar, reconectar y cuestionarnos cosas que sin ese incentivo, esa inspiración, no nos habríamos planteado.
13: Y creo que el arte siempre tiene la forma de conectarnos entre nosotros que va más allá de quizás lo que podamos llegar a entender con nuestra capacidad humana. Tiene algo místico, tiene algo espiritual, algo que nos une en otros niveles más allá de nuestra identidad como seres humanos. Creo que es algo muy poderoso y muy importante no olvidar, como no dejarlo relegado como si fuera un hobby o como si fuera algo como que se puede hacer en los tiempos libres, sino como que es algo fundamental de integrar en todos los momentos de la vida cotidiana.
1: De los 42 bocetos, solo 7 llegarán a tomar forma en las grandes paredes de las 19 estaciones de esta nueva línea. Un proyecto que recorrerá comunas como Renca, Cerro Navia, Vitacura, Recoleta, Santiago, entre otras, y beneficiará a 1.6 millones de personas que podrán vivir el arte a diario.
14: El proceso es de construcción de los murales durante el 2027, para que el 2028 podamos instalar esos murales. Y ya una vez que abramos la línea 7, podamos inaugurar con los 21 murales de la Ruta del Encuentro.
3: Además, el mensaje que contienen todos estos murales o que van a contener estos murales es un mensaje muy inspirador, que te anima en la jornada o que te anima en el retorno a casa.
1: La exposición estará abierta hasta el 25 de octubre en el MUT, con entrada liberada. Esta iniciativa, impulsada por la Banca del Arte, ya cerró sus postulaciones, pero aún se puede participar, porque en la categoría Incluirnos, desde el 29 de octubre, la ciudadanía podrá votar por su mural favorito. De momento, habrá que esperar los otros resultados para tener el cuadro completo. 21 obras que expresen nuestra identidad en más de 26 kilómetros de recorrido.
0: Hacemos una pausa en Pares y Pares y ya volvemos con más.
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0: Cuando pensamos en las posibilidades que tenemos de generar infraestructura para el encuentro, hay algunas que son infraestructuras naturales. El trabajo podría ser una, definitivamente el colegio podría ser otra. ¿Cómo podríamos utilizar el espacio escolar para construir lo que se requiere después para ser sociedad? ¿Cómo podríamos entrenar en ese espacio esas habilidades humanas que nos permiten llegar a acuerdos, construir diálogos, construir futuro? Hoy queremos hablar sobre el asunto de la educación desde la perspectiva de cómo desde ahí podemos integrar, incluir, innovar la posibilidad de construir una sociedad en la que todos podamos ser parte. Y estamos con José Joaquín Brunner, académico de la Universidad Diego Portales, de la Universidad de Tarapacá, ex ministro CEGECOP, figura histórica del mundo de la educación. Muchas gracias por estar aquí. Y con Constanza Labé, directora del Colegio Hospitalario Con Todo el Corazón, HLCM.
18: Hospital Luis Calvo Maquena, Paloma.
0: Eso es lo que necesitaba. Muchas gracias por estar aquí.
18: Gracias a ti por la invitación.
0: Oye, bienvenidos ambos. Nos encanta tenerlos porque han dedicado su vida de maneras distintas al mismo asunto, que es la educación. La educación que sea para todos, que nos incluya a todos. Tú, José, hablaste mucho sobre la universidad y luego mucho sobre la primera educación. Y por lo mismo quisiera reconocer las experiencias que cada uno ha tenido, tú en la inclusión educativa de niños que están hospitalizados y que también tienen ese derecho y esa posibilidad de pertenecer a algo más grande. Entonces, lo primero que me encantaría es saber si ustedes ven que el espacio educativo es un espacio de construcción de infraestructura social, de diálogo, y si realmente hemos estado atentos de eso en el tiempo. ¿Quieres partir tú?
19: Bueno, gracias por la invitación. Bueno, qué duda cabe, ese es el ideal del colegio, construir sociedad, construir personas desde la más temprana infancia. Y el problema está en que en realidad es eso y sigue siendo, pero con muchas limitaciones, ¿no? Segmentado en nuestra sociedad en términos de grupos sociales, muchas veces de religión, de creencia, de tradiciones, de vinculación, digamos, con alguna comunidad más amplia, urbana. Pero parte de las tensiones que tiene hoy día el colegio vienen justamente de esto, de que el ideal al que aspira y que se traduce hoy día en toda esta conversación sobre la convivencia, que en el fondo es aceptar al otro, reconocer diferencias, dialogar, aprender juntos, está tensionado porque en la sociedad más amplia a la que el colegio pertenece, los colegios están puestos en una situación muy tensa, ¿no?
0: Hay una cosa que mencionas y que me parece muy central, que es cuando el colegio tenía como función generar un acceso más universal al conocimiento, tal vez no era tan importante que nos separáramos por grupos de iguales. Digo, los colegios católicos, somos buenos en Chile para separar en grupos y los grupos son bien homogéneos igual. Pero cuando el colegio hoy está en un momento en que tal vez el conocimiento se está amplificando gracias a tecnologías como la inteligencia artificial y ya no es tan relevante, ¿cómo deberían ser diseñados los colegios para contribuir al desarrollo social?
18: Claramente tiene que ser desde el vínculo. O sea, un colegio tiene que ser relacional y aprender a convivir. Porque claro, tú dices todo el tema de los contenidos, tenemos una inteligencia artificial que nos acompaña, que está, y que está al servicio. No hay que...
0: Por ahora,
18: está al servicio, por ahora. Tenemos que ser nosotros más inteligentes que la inteligencia artificial para poder saber utilizarla bien y enseñar a utilizarla bien. Pero finalmente lo que nos importa es poder entregarle herramientas a los niños, poder herramientas para la vida. No solo el tema de cognitivo, de conocimientos, que los niños lo van a adquirir en 3, 2, 1, sino que aprender a vivir con otros en una sala. La sala es un lugar de refugio, pero es un lugar de encuentro. El colegio es una comunidad, debiera ser un espacio en que unos y otros se puedan mirar a los ojos y puedan aprender a jugar juntos, a conversar, a conocerse. Y yo creo que eso es lo importante y eso es el futuro.
0: Es que me interesa mucho esta pregunta de cómo hacemos los grupos de personas que se educan, porque en tu caso la segmentación es bastante más democrática. Uno sí. Nunca sabe si le va a tocar una enfermedad. Y por lo tanto llegas a una circunstancia donde el de al lado de verdad podría ser cualquiera. Uh-huh. Pero en el caso de los colegios, lamentablemente hemos generado un sistema donde finalmente tú sabes con quién te vas a encontrar en el colegio. Y nunca entrenas la posibilidad de encontrarte con otros distintos. En una sociedad como esta, que está atacada de manera gravísima por la polarización, estamos viendo el impacto en la política internacional. Y por eso quería también volver contigo, José, respecto de cuál es el rol hoy de la educación. Porque no es el mismo que en los 90, ni es el mismo que en los 80. ¿Cuál es el rol hoy para ti?
19: Yo creo que hay ciertas cosas que en realidad acompañan a la humanidad desde el comienzo y todavía siguen siendo vigentes en los colegios, que finalmente es aprender, por cierto, cognitivamente, el conocimiento disponible de cualquier manera. Puede ser que hoy día el énfasis debiera estar no tanto en memorizar ciertos contenidos, sino que en saber usar el conocimiento que está disponible vez, digamos, de manera más amplia. Pero también es aprender a convivir, es aprender a hacer cosas y es aprender a hacer, que es la parte más difícil. Y el colegio, en realidad la escuela, es eso lo que ha hecho a lo largo de la historia, nada más que lo hace cada vez en contextos distintos. Y ahora estamos en una gran transición desde las sociedades industriales, digamos así, a una sociedad digital que tensiona por completo y en realidad no sabemos bien, y por eso tenemos que conversar mucho de estas cosas, porque va a haber una redefinición de la educación y de las formas como estas cuatro grandes funciones de aprender a conocer, a hacer, a convivir y a hacer, hay que redefinirla en función de los cambios que está experimentando la sociedad.
0: Es muy interesante la división que haces, porque esto es una idea mía, ¿no? Yo creo que un regalo de esta crisis que está provocando la inteligencia artificial es que nos vuelva la atención a ser, más que a conocer. A conocer, me refiero a acumular contenido, nos está devolviendo la relevancia de ser de una forma particular, de observar el entorno desde una perspectiva, aprender a criticar las cosas, a cuestionarlas, a replantearlas. Eso podría ser una oportunidad. Y otra gran oportunidad es que de alguna forma, tanto la pandemia como la inteligencia artificial exacerbaron nuestra conciencia respecto de lo segmentados, solos, desarticulados que estamos como una sociedad que se define por estar junta. Animal, una sociedad animal que necesita estar junta. Entonces me encantaría entrar en la conversación sobre los vínculos y sobre el cuidado. Evidentemente, la escuela en la que tú trabajas ocurre dentro de un contexto de cuidado que es un hospital, porque hay gente que necesita ser literalmente cuidada. Pero cuidar es lo que está en crisis en esta sociedad. Nos está costando tener hijos, nos está costando criarlos, nos está costando cuidar a los mayores. ¿Cómo se enseña el cuidado en un lugar de cuidado como es el hospital?
18: Mira, yo creo que el tema del cuidado es, primero, parte por ti. Tienes que aprender a cuidarte a ti mismo, como educador, pienso yo, y como ser humano. Y enseñar a cuidar es todo el rato y en todos los momentos. Es desde cómo tú le hablas al otro, cómo las conversaciones que tienes, cómo entregas, por ejemplo, los contenidos, ponte tú, que sean, por ejemplo, que un colegio sea bonito, que sea estéticamente...
0: Claro, la belleza también.
18: La belleza,
0: cuidado,
18: la belleza,
0: los detalles.
18: Que tú tengas un colegio que tenga buenos libros, por ejemplo, una biblioteca preciosa, que no tiene por qué ser enorme, sino que los libros que estén sean libros que sean buenos, que sean de buena calidad, por ejemplo. Y también a nosotros se nos hace un poco más fácil el tema del cuidado, porque todos los niños que están en nuestro colegio están enfermos. Entonces, el cuidado se da naturalmente, ¿te fijas? Pero yo creo que es de suma importancia poder cuidarse para poder cuidar a otros.
0: Claro, pero no es lo mismo ser un niño que recibe el cuidado y estar en la posición del que es cuidado, que ser un niño que recibe cuidado y tiene que aprender a cuidar a otros. O sea, hago esa distinción porque es interesante.

0: y de cuidado, curiosamente, que en las clases de educación física, ¿no? El jugar en un equipo y el tener por primera vez que hacerse cargo a los 8 o 7 años de los compañeros en el equipo, de que hay unos que son mejores y otros que no son tan talentosos para el fútbol o para cualquier deporte que uno jugara, yo creo que lo llevaba a uno a desarrollar, sin ese nombre, una atención cuidadosa respecto de los otros. Hoy día, como todo, se ha vuelto mucho más complicado, porque hoy día están los fenómenos que tensionan el cuidado, que son todos los fenómenos de esto que llamamos microviolencia, es decir, esto que está en la piel y en la superficie de muchísimos, casi de todos los colegios, ¿no? Y que además hoy día tiene nuevas formas, que es el uso de las redes sociales para ejercer violencia cibernético, psicológica, sobre tus compañeros, sobre los profesores. Entonces sí, yo creo que hoy día en general uno debiera partir por decir los niños y los jóvenes hoy día tienen mucho más dificultades que las que tuvimos generaciones anteriores. Vivimos en mundos más seguros, más, con más tradiciones, más simples, con mayor protección que la que tienen estas sociedades complejísimas, conflictivas, abiertas, plurales en todos los sentidos de la palabra. Y eso nos exige, en realidad, al mundo educacional una disposición también para pensar de nuevo estos problemas que son históricos, pero que hoy día toman nueva forma.
1: Los adultos siempre hemos sido buenos para criticar a los jóvenes, o criticar a los niños, en general a criticar a los nuevos, ¿no? A las nuevas generaciones. Y sin embargo, yo siento que hoy día estamos empezando a entrar en una etapa de mucha compasión por esta generación. Porque ocurrió un experimento en tiempo real, que fue la pandemia, otro que fue las redes sociales, otro que está haciendo ahora la inteligencia artificial, en el momento en que ellos son niños y jóvenes. Eso a mí me produce de verdad solidaridad y compasión, ¿no? Creo que es muy difícil ser niño y niña hoy. Y me encantaría entrar en esos lugares para ustedes. ¿Dónde ven ustedes que está, dónde les da más preocupación o dolor la infancia y la juventud hoy? ¿Y dónde podríamos poner la atención? Porque nos alertamos un montón por los cambios de PISA y porque caímos un montón en matemáticas y todo. Pero honestamente, a mí me preocupa mucho cuál va a ser el universo interior y emocional que esos niños van a poder tener en el futuro con la situación que estamos viendo hoy. ¿Cómo lo ven ustedes?
2: Para mí el tema de salud mental que está existiendo en nuestros niños tan chiquititos, además, que parten con temas de emocionales complejos, es una mirada que no podemos desconocer, que se agudizó después de la pandemia, obviamente, pero finalmente todo el tema de las redes sociales y todo lo que está pasando, lo que comentabas tú, José, de esta violencia a través de las pantallas, etcétera, es preocupante. Pero yo creo que ahí hay un rol fundamental que tiene que ver con las familias o los que están a cargo de los niños. Pueden ser tutores, pueden ser los abuelos, las bisabuelas o los tíos, quienes sean. Creo que ahí hay una no deja de ser fundamental y fundacional el tema de la familia, el tema de las redes, de las comunidades que se arman, y el colegio. Yo creo que el colegio tiene que ser un espacio de seguridad para los niños y tiene que ser un espacio de bienestar emocional. Se deberían crear momentos durante la jornada escolar para respirar, para tener quizás un tiempo para hacer un yoga, por ejemplo, para tener arte terapia, para tener teatro, para tener distintos espacios que les brinden bienestar, no solo a ellos como personalmente, individualmente, sino que lo puedan compartir con los otros. O sea, que esté esta idea del encuentro, esta idea de me encuentro con otro en una situación que no es desde el conocimiento, sino que es desde otros espacios. Porque de verdad yo creo que hay que poner la mirada en el cuidado de verdad personal de los niños.
1: Ustedes en el hospital tienen una sala para el alma, para pero tienen el privilegio de que no son tantos.
2: Sí,
1: eso cuando uno lo mira a escala de los desafíos de la educación pública parece un lujo. Y sin embargo, tal como tú dices, a veces el conocimiento es más bien un desencuentro, porque, no sé, yo de chica era atroz para las matemáticas. Yo no me encontraba en matemáticas con mucha gente, excepto con los que no les iba bien, ¿no? Pero sí me puedo encontrar con cualquiera en el dolor. o en la necesidad.

0: Necesidad de calma, eso es un mínimo como un múltiplo de ser humano, ¿no?
1: O en la alegría,
0: O en la alegría,
1: también,
0: o en la calma, o en
1: también.
0: la paz, o en...
1: Uno se encuentra con otro, pero para eso hay que generar el espacio de encuentro.
0: Claro, eso es un espacio para el encuentro en la emoción igual, que es algo que no articula. Pensaba mientras hablabas en cómo efectivamente han empezado a bajar las edades a las que los niños, por ejemplo, se suicidan. Lo cual es como, ¿en qué circunstancia uno podría pensar que un niño, o sea, cuál es el tamaño del dolor al que está sometido o a la violencia, como tú dices, a la que está sometida, que eso puede aparecer mucho antes de lo que aparecía antes? Eso hoy día lo reportan los estudios. Y recordaba una conversación que tuve con Felipe Lecanelier, un psicólogo, escritor, en fin, y planteaba la idea de qué pasaría si nosotros enseñáramos desde prekinder, crianza 1, crianza 2, o habilidades para cuidar uno, habilidades para cuidar, en fin, ¿qué es lo que tiene que volver a juntarse? ¿Qué es lo que tiene que regenerarse? Tú hablas de la familia, pero a veces la familia no está
1: No.
0: disponible, los abuelos no están disponibles porque están trabajando para tratar de sobrevivir, entonces hay una cuestión como social que está latiendo a la base, ¿no?
2: Sí, pero otra vez es el desafío que las distintas generaciones van experimentando. Tú hablabas, Constanza, recién del punto de encuentro. En realidad, la educación y el colegio, tanto como el hogar y la familia, que hoy día usamos, pero yo prefiero usar el hogar porque ese es el
1: Sí.
2: lugar, el espacio, digamos, donde los adultos reciben, digamos, donde los adultos reciben a la nueva generación. Entran al mundo a través del hogar y de los adultos. Por lo tanto, cada vez que hablamos de la crisis de la educación y de las dificultades hoy día de la infancia y de las niñas, niños y jóvenes, en realidad lo que debiéramos estar conversando es la crisis de los adultos. Es decir, es cómo nosotros,
0: Estamos
2: como
0: recibiendo.
2: sociedad, somos capaces de recibir a las generaciones que vienen, ¿no? Y ahí, en realidad, los problemas tradicionales de sociedades semidesarrolladas como es Chile, con hogares realmente una parte de ellos, pero muy mayoritaria, tiene condiciones de recepción de las nuevas generaciones completamente hostiles, ¿no? Tóxicas, dicen a veces, no que el hogar sea tóxico, pero la experiencia de estos infantes en ese tipo de hogares, que son la mayoría, crean esto que los psicólogos llaman estrés tóxico, ¿no? Y que marcan luego el desarrollo de todos los aprendizajes y por lo tanto la gran cuestión es para los adultos, cómo nosotros, en vez de estar diciendo los jóvenes hoy día tienen este y estos otros problemas, yo lo escucho todos los días de mis colegas, cada día llegan peor a las universidades o a los centros de formación, a los institutos. No es cierto, el problema está en que nosotros, cómo nos hacemos los adultos cargo del mundo, que es el mundo que nosotros y nuestros antepasados por miles de años hemos ido creando. Y si uno, como decía una gran filósofa alemana, no es capaz de amar al mundo para ofrecerlo a las nuevas generaciones, bueno, tenemos lo que tenemos hoy día, pero en parte tiene que ver, y ahí están grandes preguntas, los profesores que formamos y sus orígenes sociales y culturales y las trayectorias que tienen y el prestigio o desprestigio de la profesión, permite que sean los verdaderos, digamos, amantes del mundo para transmitirlo, porque si lo que uno tiene es básicamente una sensación de radical crítica y de resentimiento con el mundo, es muy difícil que uno pueda acoger a nuevas generaciones dentro de un ámbito de lo que tú llamabas los cuidados, la ternura, la amistad, la solidaridad, todos esos términos adquieren realidad solo si nosotros los adultos somos capaces de entender lo que tenemos por delante y lo que somos capaces o no de entregar.
0: Me parece conmovedora la idea de que nos definiéramos a nosotros como personas que reciben a los nuevos. Pucha, que no hemos
2: No, no,
0: puesto ese
2: sí.
0: foco de esa manera. Y mientras te escuchaba, me acuerdo cuando tú estabas en la CGGOV, me acuerdo de esa época donde esta conversación no era para nada prioritaria. O sea, ¿qué de lo que hicimos, es fácil arrepentirse con el diario del lunes, pero ¿de qué de lo que hicimos nos arrepentimos? ¿Y qué nos gustaría como radicalmente sembrar en el mundo de hoy? Ustedes como adultos, me imagino que piensan esas cosas. Es una conversación muy como muy recurrente hoy día, porque necesitamos saber qué es lo que hay que reatornillar para que se ajuste a que podamos recibir a los nuevos.
1: Ay, yo pienso que lo que necesitamos volver a mirar es la importancia de la educación como espacio de sanación. No solo lo hablo por mí, sí, por mi trabajo y todo, sino que volver a mirar lo esencial de la educación. No quedarnos en las cosas más como de la base curricular, que de repente, las cosas burocráticas que el Ministerio de Educación nos llena de temas administrativos y burocráticos. Nos queda poco tiempo para pensar. Nos queda poco tiempo para estar en sala.
0: Para hacer.
1: Y para hacer y ser. Para ayudar a enseñar el ser. Yo creo que tenemos que ir a lo de verdad, al foco. No perder el norte. Nosotros trabajamos para los niños, por los niños, con los niños y desde los niños. Y desde los jóvenes también. Es ahí.
0: Qué difícil, ¿no?
1: Sí.
2: Yo mirando hacia atrás, en realidad, cada etapa histórica tiene su propia lógica y uno hace lo que en esas condiciones ha podido hacer. Yo creo que algo que efectivamente pudimos haber hecho radicalmente mejor era acompañar un proceso tan enorme como era universalizar el acceso en todos los niveles a la educación, salvo donde más se necesita, que es en las salas cuna y en los jardines infantiles, donde en realidad el problema no es solamente abrir las puertas y con más acceso, sino hacer realmente lugares donde, otra vez, recibamos a la nueva generación en su más temprano comienzo, bueno, en condiciones dignas, digamos, del siglo XXI. Pero lo que no hicimos fue acompañar esa enorme expansión de oportunidades con las capacidades para que aquellos que ahora iban a llegar y que por siglos habían estado fuera de los colegios, bueno, pudieran realmente recibir todos los apoyos necesarios. Y eso no lo hicimos bajo el supuesto de que en realidad los que llegan ya traen desde la familia, como era antes, todavía en mi generación, bueno, uno éramos tan pocos los que llegábamos a completar la secundaria y después entrar a la educación superior, que en realidad con lo que había bastaba, ¿no? Pero cuando todos ingresan y todos venimos de muy distintas hogares, formaciones, lugares geográficos, clases sociales, subculturas de grupos, bueno, habría que haber tenido una poderosísima como esfera nueva de apoyo a los colegios, de acompañamiento a los colegios, y eso nunca hemos desarrollado, ¿no? Y tendríamos que tener hoy día algo que acompañara a los colegios, que finalmente tenemos, no sé, 10.000, 12.000 establecimientos, muchos de ellos pequeñitos, no tienen ninguna capacidad de tener los medios de todo tipo que se requiere para poder recibir a niños que vienen de condiciones tan complicadas y difíciles muchas veces, ¿no?
0: Para poder reparar y sanar.
1: Sí, mira, yo concuerdo mucho con José porque dice algo muy importante. A nosotros, los que estamos en aula y los que estamos en los colegios, sale una ley, la ley TEA, por ejemplo, que tenemos que incorporar a los niños con la condición TEA. Pero ¿quién nos capacita? ¿Quién capacita a los profesores? Está bien, de repente aparece un curso, otro curso. Si tienes más recursos, puedes optar y capacitar a tus profes o a tu equipo, pero y eso ha sido nuestro. Y bueno, no haya, como dice José, no hay acompañamiento real para trabajar en las condiciones nuevas que se han estado generando a través de...
0: ¿Y quién acompaña la frustración que produce la transición? Porque la transición incluye de a poco y genera también otras frustraciones que también son difíciles. Lo digo en torno a esta sensación como de rabia que muchas veces se ve, no solo los profesores, sino los padres. Se nos acaba el tiempo, pero quiero llevarlos a un nuevo escenario. El otro día hablaba, a propósito del mes en el que recordamos la importancia de prevenir el suicidio, con un grupo de personas y decía, necesitamos como cambiar la estructura o cambiar la promesa de la sociedad y que, por ejemplo, las juntas de vecinos, los talleres de aprender una cosa nueva, de deporte, de etcétera, sean también espacios donde nos dedicamos conscientemente a construir comunidad, conscientemente a hablar entre nosotros y a tejernos, ¿no? Y pensaba en el nuevo desafío de la educación, que ya no significa solo incluir a los niños y jóvenes, sino incluir a los que a los 50 años, 60 años van a empezar una nueva vida hasta los 100, que es probablemente la expectativa de vida que vamos a alcanzar todos los que estamos acá sentados. Entonces, ¿cómo podría ser la educación un espacio donde se tejiera esta otra nueva habilidad de juntar, rejuntar, abrir, conversar, sanar en todas las edades? Como la curiosidad, que es la gran pista hoy día que nos lleva a educarnos, puede ser el gran gancho para volver a articular descentralizadamente eso que estamos necesitando para la sociedad. ¿Qué, cómo ven esta nueva era de la educación, no solo para niños, sino para grandes?
1: Yo creo que hay que armar comunidad. ¿Cómo dices tú? Incorporar a la a todos los que puedan ser parte y los que puedan aportar a los espacios educativos. Armar redes, pero redes que sean reales. Si vas a hacer un taller, que ese taller, por ejemplo, si hay una mamá en el colegio que sabe, por ejemplo, bordar, incorpórala a que haga ese taller no solamente para los niños, sino para las otras mamás, para que se arme de verdad.
0: Ayudar a que otros se tejan.
1: Claro, en el fondo esto es, formar comunidad es una común unión de personas. Y no la escuela no es solamente para los niños, es para los que están aquí, alrededor around. También.
0: Oye, pensaba en este resultado de PISA que fue bueno, que era esta idea de que en Chile los niños perciben que a sus profesores les interesa enseñarles. Qué importante eso, ¿no? Es un activo.
2: Es importantísimo y nadie lo ha comentado en medio de estas cosas catastróficas. Cada vez que se publican los resultados de PISA, el sistema se vino abajo, todo está peor, sin ningún cuidado, porque en realidad si uno mira con detención, y ahora no lo podemos hacer, hay cosas muy interesantes, hay cosas positivas.
0: Ya, pero si tienes cosas positivas y esperanzadoras, ¿lo podemos hacer? Cuéntanos.
2: Lo tenemos, entre otras, esta, que es una gran noticia, bastante por encima del promedio del resto de los países de la OSD, aquí los chicos sienten, los estudiantes, sienten que efectivamente sus profesores están cerca y quieren enseñar y que, bueno, luego hay problemas, dicen, como por ejemplo desorden en la sala de clase. Se pierde mucho tiempo en organizar, en empezar siquiera a hacer la clase, claro. Porque hay desorden, porque hay desatención. Es, por cierto, un signo de los tiempos, el que parte de eso ellos mismos lo atribuyen a la motivación de estar pegado a las redes sociales y a sus aparatos, dispositivos, digamos, que ahora, en fin, están siendo prohibidos, pero tampoco no es, porque en realidad el gran desafío que tenemos por delante es justamente cómo en la sociedad digital, que va a estar lleno de dispositivos, que van a ser cada vez más sofisticados, bueno, convivimos con ellos y nos preguntamos efectivamente, ¿Qué es lo humano en este nuevo contexto de grandes capacidades que antes pensábamos que eran total monopolio nuestro, que era la intelectualidad, la inteligencia, el conocimiento? Todo eso hoy día va a estar repartido. Entonces, es interesante tratar de pensar, y PISA yo creo que trae mucho para pensar sobre esto, ¿no? Cómo en realidad los que les está yendo mejor, que son los países asiáticos, tienen una vieja cultura de dedicación a la educación. Y tienen una vieja cultura de, y esto es casi incómodo decirlo, de entender distinto tipo de jerarquías en la sociedad. No tienen la idea que a veces tenemos en Occidente de que en realidad el ideal es igualar todo con todo. No, eso uno lo dice desde China o en Corea del Sur o en Singapur o en Taiwán o en cualquiera, en Japón, y le dicen, ¿de qué me está hablando? O sea, hay, por ejemplo, los viejos, en Corea, me lo decía un día allá en Corea, visitando yo colegios, me decía, acá el profesor es tan respetado porque sea joven o viejo, simboliza al viejo que tiene sabiduría, que tiene experiencia, y eso se respeta. Y si los estudiantes se levantan, no es por una cosa autoritaria o disciplinaria, se levantan porque es una manera de hacer homenaje cada día a este viejo, que es un viejo representativo de la sabiduría de la tribu que llega a estar con nosotros, ¿no? Entonces yo creo que sí, que...
0: hay algo que aprender
2: ahí. Hay algo que aprender y hay hoy día mucho más que aprender, entre otras cosas porque la inteligencia artificial nos está abriendo a todas estas nuevas preguntas, a decir, bueno, ¿qué es lo más humano en este nuevo contexto? ¿Y qué es el colegio en este nuevo contexto? Que no lo podemos acelerar al colegio para los niños y los jóvenes adolescentes al nivel de la aceleración que adquiere la inteligencia artificial y que puede tener sentido en la universidad, que nos aceleremos bastante más de lo que estamos ahí medio inerciales y conservadores. Pero en el colegio lo más probable es que hay ritmos naturales, biológicamente condicionados, que hay que aceptar. Y sería un horror que pretendiéramos ahora que los niños, digamos, entraran a la velocidad de la inteligencia artificial.
1: Sí, ahí junto con lo que dice José del tema de la sabiduría, sí, que antiguamente la sabiduría era mucho saber. La sabiduría es saber gustar internamente las cosas. Y eso es una curiosidad y
0: amar
1: un descubrimiento.
0: Amar el mundo.
1: Entonces, ir empezando a poner el foco y la mirada de la educación en otras partes. Tenemos que ampliar nosotros, los adultos, nosotros ampliar la mirada para poder entregar eso también.
0: Oye, me encanta la invitación que hacen. Aparte, a estas alturas, leer PISA solo sobre PISA es una pobreza infinita. Crucémoslo un poquito, por ejemplo, con el estudio de la OCDE, donde también habla sobre cuáles son los hábitos de atención de Asia y de esa zona.
2: Así es.
0: Y empecemos a cruzar los cables para poder buscar un nuevo camino para el bienestar humano. Muchas gracias a los dos por esta conversación.
1: Muchas gracias, Paloma.
0: Yo estoy conteniendo el impulso de empezar de nuevo la entrevista porque es tan grande este tema que podríamos estar aquí muchos pares impares hablando sobre el desafío humano, que es al mismo tiempo atroz porque nos aterroriza, nos da miedo lo que viene, pero es fascinante lo que podríamos encontrar. Venimos tanto tiempo criticando que el sistema de educación es el mismo de la revolución industrial 200 años después. Bueno, ¿y si ahora lo cambiamos? ¿Y si ahora encontramos uno nuevo, un nuevo ajuste que vaya a favor de lo humano? Vamos a una pausa y volvemos con más.
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6: ¿Conoce los detalles de la reforma de seguridad ingresada por el gobierno? CNN te lo explica. El proyecto ingresado al Congreso por el Ejecutivo propone nuevas facultades para el presidente de la República, como declarar que una agrupación constituye una organización de crimen organizado o terrorista, pero deberá contar previamente con un informe fundado del Ministerio Público o del Consejo de Seguridad Nacional. Esa declaración deberá ser aprobada por el Senado con 2/3 de sus integrantes en ejercicio, en una sesión secreta. ¿Y qué pasa con los condenados? Quienes sean condenados por delitos vinculados al crimen organizado o al terrorismo podrían quedar durante la condena y por 15 años después inhabilitados para acceder a determinadas prestaciones públicas de salud, educación, trabajo y seguridad social. Además, quedarían inhabilitados de manera perpetua para ejercer cargos públicos y por 15 años no podrían acceder a medidas alternativas a la prisión ni a otros beneficios penitenciarios. Se trata de una propuesta que todavía está en tramitación y, por lo tanto, todas estas disposiciones pueden ser modificadas durante el debate legislativo. 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
5: Lugar donde nos encontramos con otros, donde socializamos, hacemos amigos, aprendemos a convivir. Esto antes lo dábamos por sentado, el colegio era donde uno se iba a sacar notas, pero ahora sabemos que esto es la cosa más importante, sobre todo porque ahí nos preparamos para vivir en común. Es un espacio donde idealmente deberían surgir también nuestras diferencias, nuestras vulnerabilidades, y es tan relevante que se mantenga como un espacio protegido, sobre todo cuando miramos los desafíos en torno a la convivencia social que tenemos en el colegio, la convivencia de esas comunidades. Por eso quisimos ir a hablar con los expertos en el colegio, que son los niños y niñas, y les preguntamos, ¿qué es lo que más les gusta de ese espacio? Lo escuchamos en la siguiente cápsula de Voces Humanas.
6: Lo que más me gusta de mi colegio es que tengo muchos amigos y siempre nos divertimos jugando.
7: Me gustan mucho los juegos, la comida, también la diversión que uno puede pasar con la gente.
8: Lo que más me gusta es cuando yo juego con mis amigos y salgo al recreo. Que el recreo ahí es como que jugamos fútbol y es como divertido. El recreo, cuando toca el recreo. Y tenemos un recreo de almuerzo, es como el más largo, dura como una hora.
9: Las amigas. Porque son divertidas, amorosas.
10: Estar con mi amigo y las clases de historia.
5: Hasta aquí llega nuestro capítulo de Pares Impares. Como ustedes saben, buscamos hacer este viaje en torno a los distintos ámbitos donde hay tantas tareas pendientes. El mundo de la educación, uno de ellos, tan estresado por las nuevas tecnologías y por los nuevos desafíos socioemocionales de los niños. El mundo en que vivimos es un mundo muy, muy desafiante y por eso tenemos que aprender nuevas cosas para navegar en él y acompañarlos sobre todo, protegerlos sobre todo a ellos, para que esta experiencia de la vida sea una experiencia grata, llena de posibilidades, donde imaginar un futuro sea algo que está al alcance. Necesitamos enfocarnos en estas tareas que son tan urgentes porque impactan todos los días en la sensación que tenemos de la vida común. La vida de los niños es, sin duda, de los asuntos más importantes que nos convocan. Primero porque es su derecho y segundo porque es el futuro de todos y todas. Les damos muchas gracias por estar siempre del otro lado de Pares Impares, por esta comunidad que cada vez crece, se comunica, se conecta, nos comenta más y nos encontramos muy pronto en otro capítulo.

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2: Más de 1,000 voluntarios continúan trabajando en la comuna de Las Condes tras el aluvión que afectó el jueves al sector de San Carlos de Apoquindo. La emergencia comprometió una superficie de unos 3 kilómetros cuadrados, lo que equivale a 250 hectáreas y 12 kilómetros de distintas avenidas. En total, 2.015 viviendas resultaron afectadas, 55 se encuentran inhabitables. La alcaldesa Catalina San Martín hizo un llamado a los voluntarios a registrarse antes de acudir al lugar y recordó que además pueden recurrir a los vacunatorios móviles disponibles en la zona durante el día o hasta las 2 de la tarde en el Estadio Claro Arena.
3: Estamos muy contentos de la cantidad de personas que se inscribieron. Es importante generar esta coordinación y el punto de encuentro es acá, en el Metro Los Dominicos, precisamente para poder concentrar a los voluntarios y desplegarlos donde se necesite. El voluntario trabaja donde se necesita, no donde quiere. ¿Ya? Este es el primer llamado que les hago a todos nuestros voluntarios.
4: Establecimos para esta fase de la emergencia la creación de 2 grandes conglomerados de trabajo de infantería, es decir, de a pie. Esos 2 grandes conglomerados, uno de ellos es comandado por el Ejército de Chile y la responsabilidad de la intervención en la otra zona es de la municipalidad con los voluntarios. Sabemos que vamos a tener un día probablemente con temperaturas más elevadas que los días pasados y eso va a generar la rápida solidificación del lodo y por eso es tan importante la intervención de los voluntarios y también del Ejército en lo que vamos a estar desarrollando hoy día.
2: Con 56 extranjeros a bordo esta mañana, se concretó un nuevo vuelo de expulsión. El avión hizo escala en Iquique y llegará a Bolivia, Ecuador y Colombia. Entre los expulsados hay 20 bolivianos, 15 ecuatorianos y 21 colombianos. 45 de ellos salen por vía administrativa, mientras que 11 lo hacen por orden judicial. En más de la mitad de los casos, el motivo fue haber ingresado por pasos no habilitados. También hay condenados por robo con intimidación y tráfico de drogas. Con este operativo, las expulsiones materializadas este año suman 1.874. Además, más de 10.000 personas han salido voluntariamente del país en lo que va del 2026.
5: El control en la frontera norte que nos permite hoy día tener también una fiscalización interna dentro del país con mucho mayor frecuencia, lo que ha traído una serie de denuncias de personas que entraron por paso no habilitado hace varios años, encontrándose la mayoría de ellos acá en la región metropolitana. Seguiremos haciendo estas fiscalizaciones porque son importantes para poder encontrar a cientos de personas que no están debidamente empadronadas, no están autodenunciadas y que nosotros descubrimos todos los días con las fiscalizaciones que hemos hecho. Vamos a continuar con las fiscalizaciones que estamos haciendo a las empresas que han contratado a personas irregulares y también llevando adelante el proceso de multa respectivo.
2: Alejandro Tavilo tuvo un debut y despedida en el Master 1000 de Shanghái, al caer ante el español Pablo Carreño Busta. El tenista chileno tuvo un buen arranque que le permitió llevarse el primer set por 6-4. Eso sí, la raqueta nacional no pudo mantener el nivel en las siguientes 2 mangas que terminaron en favor del hispano, con parciales de 7-6 y 6-4. Con esto, Tavilo, actualmente en el lugar 30 del ATP, podría caer un par de lugares en el ranking mundial. Ahora, el nacional evaluará una pausa antes de su participación en los torneos de Viena y París, a celebrarse a finales de octubre y principios de noviembre respectivamente. 27 heridos y cerca de 300 evacuados dejó el terremoto ocurrido este viernes en Panamá, según el reporte entregado por las autoridades de ese país. Afortunadamente, no se han registrado víctimas fatales hasta el momento, pero sí han dejado daños de al menos 400 edificios como residencias, viviendas, hospitales, carreteras y puentes. Tras este movimiento telúrico de magnitud 7.7 según el Servicio Geológico de Estados Unidos, se constataron alrededor de 100 réplicas posteriores. Según el organismo, las provincias de Coclé, Los Santos, Herrera y Veraguas aparecen como las zonas más golpeadas. Además, el gobierno de Chile informó que hay 2.500 compatriotas actualmente en Panamá. Ninguno de ellos resultó herido.
6: Nuestra embajada ha estado en permanentemente contacto con nuestra Dirección General de Asuntos Consulares y también a nivel de cancilleres, donde el canciller Francisco Pérez Maquena ha estado en contacto con el canciller Javier Martínez Hacha, quien también le ha mostrado el agradecimiento por la preocupación de Chile con ocasión de este sismo, donde sabemos no se han reportado hasta ahora víctimas fatales ni tampoco personas desaparecidas.
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10: Hola, ¿cómo están? Bienvenidas, bienvenidos a un nuevo capítulo de Influyentes aquí en CNN Chile. Hoy día vamos a partir hablando de salud con Ana María Arriagada, presidenta del Colegio Médico, a propósito de la ley de presupuesto y de un aumento de 4,7% para esa área. Y luego conversaremos de política, de la UDI, de la sociedad, con Ernesto Silva Méndez, el expresidente y director ejecutivo de Faro, UDD y miembro de la Comisión del Gobierno para la Modernización del Estado. Parte entonces, Influyentes. Doctora Arriagada, muy bienvenida al programa.
11: Gracias, Paula. Muchas gracias por la invitación.
10: Bueno, y me imagino que usted y su gremio estarán bastante contentos y aliviados de que salud es de los pocos ministerios que tuvo aumento. Pensemos que el presupuesto es de 1,5% más que el año anterior, sin embargo, para salud es 4,7%. ¿Cómo se toma usted este monto que sorprendió para bien, ¿no?
11: Bueno, yo creo que la primera lectura es esa, en el fondo, que de alguna manera crezca más el sector que lo que crece.

0: crece el presupuesto en años que sabemos vienen con esta como sombra, ¿no?, de estrechez fiscal. Por lo tanto, sin duda es una buena noticia. Ahora, el tema es que efectivamente hay que saber ahora algunos detalles. Ese 4,7, ¿sobre cuál presupuesto se va a calcular? ¿Sobre el inicial de apertura?
1: ¿Sobre lo gastado?
0: ¿Sobre lo que finalmente ejecutemos? Y lo otro, bueno, es saber ya, y nosotros lo teníamos claro, que probablemente el año 2027 las cosas no van a cambiar tan radicalmente y vamos a seguir con estos presupuestos que de alguna manera no se hacen cargo de la necesidad hasta fin de año. Nosotros venimos, yo diría, una década sufriendo esta misma manera de asignar el presupuesto, que se asigna para un año. Eso no permite planificar tanto y que siempre nos alcanza para 9 de los 12 meses.
1: Exactamente, y siempre quedan al debe y gastando más, ¿no?, de lo que estaba presupuestado. Ahora, vamos primero con el número general. ¿Esto muestra como una fortaleza, a su juicio, doctora Arriagada, de la ministra Mae Chomalí de cara a haber podido lograr en un presupuesto tan restrictivo este aumento tan importante?
0: Yo creo que sí, porque muestra que también se ha ido como generando en el Ministerio de Salud la necesidad de conseguir confianza en cuanto a sus números y a su productividad y a su eficiencia. De alguna manera, cuando un ministerio le va bien con Hacienda o con DIPRES, es porque del otro lado hay una confianza de que tú vienes a pedir porque necesitas, de que tú eres capaz de dar cuenta de lo que haces. Y yo creo que es eso lo que probablemente este año, en esta instalación de este gobierno, la ministra ha podido conseguir. Es una cosa positiva. Se ha ido labrando un espacio de mayor confianza.
1: O sea, tiene poder dentro del gobierno.
0: Claro, porque efectivamente tú tienes acá a un ministerio que tiene que pararse frente a la división de presupuesto, la dirección de presupuesto y Hacienda, que siempre miran de alguna manera con una cierta desconfianza a la salud, ¿no es cierto? Está esta imagen de que somos un saco roto, de que no damos cuenta de lo que hacemos, de que somos un sector ineficiente, y eso, por supuesto, es absolutamente rebatible, bastante debatible, y por lo tanto yo diría que este es un primer como logro político de la ministra. Ahora nosotros esperamos conocer el detalle, porque de nuevo el 4.7 van a ser poco más de 18 billones y nosotros es factible que como sector terminemos gastando 19 billones y más.
1: Ahora, hablemos como de la película general, doctora Arriagada, porque siempre, como dice usted, la plata alcanza para 9 meses, falta más. Se ha invertido, si pensamos los últimos 10, 20 años, cada vez más en salud. No hay un retorno claro en términos de que las personas sientan que la salud pública ha mejorado, por lo menos las encuestas no lo muestran así. ¿Dónde están para usted los desafíos de gestión que hay que abordar y que son temas impopulares? Porque el gremio médico en general se protege bastante de la crítica, hay que decirlo.
0: Bueno, si hablamos de gestión, por supuesto, toca al gremio y sin duda los médicos somos una parte importante, yo diría la más importante de alguna manera en el eslabón de atención de salud. La más importante digo porque se centra en la atención clínica, ¿no?, para que se entienda bien, pero obviamente un médico no puede actuar solo, siempre depende de un equipo de salud, depende de condiciones laborales, depende de un apoyo de infraestructura y de tecnología. Y yo diría que, claro, Chile tiene que mostrar números muy importantes y muy notables. Tenemos la segunda expectativa de vida, después de solamente nos supera Canadá en Latinoamérica. Y en la OCDE tenemos muy buenos puntajes en términos de lo que logramos en vacunación, en expectativa de vida. Hemos ido avanzando y acercándonos a esos países, que son los países con los que nos comparamos, ¿cierto? En mortalidad evitable, en hospitalizaciones evitables, en la medida que hemos mejorado nuestra atención primaria. Y por lo tanto tenemos muy buenas cifras que mostrar en muchas cosas. Tenemos, sin embargo, malas cifras en otras cosas, y otras cosas que no solamente se abordan desde salud. Por ejemplo, tenemos una tasa de tabaquismo importante, tenemos sedentarismo, tenemos obesidad, y todas esas son cosas que también se abordan desde el intersector, ¿no?
1: Claro, y que son cosas más bien preventivas,
0: exacto,
1: ¿no? Que porque producen después enfermedades crónicas, pero que hay que evitarlas.
0: Exacto, y en eso tenemos una deuda, y por eso es una muy buena noticia lo que ya sabemos, o se anticipa, o se ha filtrado, digamos, de que el per cápita de la atención primaria va a crecer en alrededor de 1.000 pesos. Es una muy buena noticia, porque la atención primaria es la base de un sistema de salud, y de hecho el mundo privado también está cuestionándose y abordando e introduciendo en su manera de enfrentar la salud a los médicos familiares, esta mirada un poco de la atención primaria.
1: Sí.
0: Si no hacemos eso como país, vamos a seguir siendo, como dice Hernán Sandoval y tantos otros salubristas de renombre, digamos, vamos a seguir siendo un país que finalmente le toque solamente la enfermedad y que tenga que cada vez atender más en el hospital a pacientes más graves y complejos.
1: Y además todo esto agravado por el cambio de la demografía, ¿no? Exacto. Cada vez personas mayores que van a llegar con enfermedades que hay que saber prevenir. Antes de eso, la lista de espera quirúrgica, por ejemplo, corríjame usted, son 480.000 personas aproximadamente. Lo que se ha dicho es que se puede hacer una mejor gestión para abordar esas listas, por ejemplo, con el uso de los pabellones, por ejemplo, con los horarios, ¿no? Hay todo un tema ahí importante de doctores que atienden en hospitales públicos, pero después se van a su consulta privada, en qué horario pueden atender, cómo. ¿Cuál es la mirada desde el Colmed que pueda ayudar, digamos, a una política de destrabar estas listas?
0: Bueno, la lista de espera es algo que preocupa mucho, sobre todo porque el Ministerio de Salud puso el foco en lo oncológico.
1: Claro, y claramente, vamos a hablar de eso, ¿no?
0: Claro, y claramente se saca el foco de lo que son las listas de espera. Las listas de espera han aumentado el número de pacientes, número de personas, y se han retrasado los tiempos de espera, especialmente las especialidades quirúrgicas. En relación a los pabellones, la Comisión Nacional de Productividad hace hartos años viene proponiendo, ¿cierto?, que existan, ojalá, dos turnos de pabellón, sí, de manera de que uno pueda tener los pabellones funcionando.
1: Sí. ¿Y por qué eso no se ha podido hacer realidad si es un diagnóstico tan claro, tan compartido, que hace todo el sentido del mundo?
0: Porque requiere gestión y sobre todo requiere recursos. Para tener dos turnos funcionando, usted requiere tener personal en esos dos turnos funcionando. Y de hecho, cuando se hacen programas en que se dan recursos extraordinarios a la lista de espera, lo que se hace fundamentalmente es eso, se le paga a las personas, en el fondo, un turno extra. Y eso obviamente es a costa del tiempo de las personas, de su descanso, de su tiempo familiar, o sea, obviamente es un desgaste, a menos que uno lo asegure con leyes de contratación más flexibles. Y ahí lo reúno un poco con la propuesta del Colegio Médico. Nosotros tenemos 14 formas de contrato de los médicos en lo sanitario. Eso inmediatamente agrega una complejidad enorme. Y obviamente aquí nosotros quisiéramos, y hemos hablado, y muchos años era como casi un mantra, ¿no?, hablar de la ley médica única. Hoy día nuestra mirada está puesta en la ley que contrata a los médicos en urgencia, porque ha dejado de ser un estímulo, porque también las condiciones como culturales o la sensación de bienestar o incluso los sueños de los médicos jóvenes no tienen nada que ver con los sueños de mi generación o de la que venía antes.
1: ¿Sí? Y por lo tanto, ¿por qué cambió eso?
0: Los incentivos han cambiado, sí, Paula.
1: ¿Por qué los médicos jóvenes tienen otros sueños? ¿Qué sueños tienen?
0: Yo creo que esto pasa y es como un poquito la figura, ¿no?, de como después de la revolución industrial, de como el operario de la Ford, ¿no? Alguien que entraba a trabajar en la Ford o en la Chevrolet y quería trabajar toda su vida en esa empresa. Y ahí en esa empresa se le iba la vida, la familia, la historia. Hoy día ya no hay un abrazar el lugar de trabajo con tanta fuerza, sino más bien como un deambular por lugares donde eso se congregue con calidad de vida, con tiempo libre, con algo que es muy positivo. Hoy día los médicos más jóvenes también tienen muy, muy bien puesta la mirada en su bienestar psicológico, en su salud mental, ¿cierto?
1: Hoy y no día, quieren tanto estar en urgencia, que es, digamos, per se muy estresante. ¿Urgencia ya no es algo que les atraiga?
0: Lo que pasa es que la ley nuestra premiaba mucho que alguien se quedara 20 años en urgencia. Si usted le pregunta hoy día a un médico joven, ¿tú quieres entrar a este lugar y trabajar 20 años? ¿Te da la vocación para eso? ¿Encuentras que esto es interesante? Y la verdad que los médicos dicen, no sé si 20 años. No sé si me acomoda, no sé si esto se acomoda con mi plan de vida o con los valores que hoy día yo tengo como médico.
1: Quieren más calidad de vida.
0: Quieren más calidad de vida. Quieren también un trato más respetuoso que el que se daba antes. Quieren también, y obviamente hoy día la medicina también se ha hecho más compleja y por lo tanto el doctor requiere cada vez más elementos, apoyo e infraestructura para desarrollar proyectos que son distintos. Hoy día quiero operar, pero quiero operar por laparoscopía, pero quiero operar con un robot. Entonces son todas cosas que por supuesto requieren un apoyo tecnológico importante y también un acoplar lo que ofrecemos en los hospitales y atención primaria en términos de proyecto de desarrollo laboral. Y
1: ahí ¿les atrae menos la salud pública que antes?
0: Yo diría que no, ya. Yo diría que no. En general, todas las escuelas de medicina, las escuelas serias, ponen su campo clínico en un hospital público, en los CESFAM. Y yo diría que todo el perfil de un médico en Chile hoy día apunta a que sea un médico que aprenda como médico general a desenvolverse en la salud pública. La salud pública sigue siendo el lugar fundamental para un aprendizaje, no solo de lo técnico, del conocimiento, que yo diría que no es lo más importante porque se va renovando, sino sobre todo de los modos de aprender, de los modos de tomar decisiones compartidas, de la vinculación con los tutores. Todo eso, cuando tú incluso lo miras en la atención del sistema privado, los sistemas de privado más virtuosos es porque han copiado las formas que tenemos de desenvolvernos en el hospital,
1: claro, público. Y además tener contacto con la realidad de las personas en Chile, porque evidentemente la gran mayoría de las personas se atienden en la salud pública. Para cerrar el tema este de mejor gestión, que es un tema en que ha insistido la ministra Chomalí, también el presidente Kast lo dijo, o sea, es, bueno, se están poniendo más recursos, pero hay que hacer más eficiente el uso de esos recursos y no solo pedir más recursos. Desde el Colegio Médico, ¿qué proponen para hacer más eficiente, por ejemplo, el uso de los pabellones, las listas de espera quirúrgica, quien adicionalmente a pedir más recursos para que haya más personal?
0: Bueno, nosotros estamos trabajando en una propuesta a la par que el gobierno ha desarrollado en este Consejo de Salud y también una comisión sobre la eficiencia. Nosotros estamos también participando, o sea, de esa manera y en esas instancias, pero además tenemos un trabajo que tiene algunos vasos comunicantes hoy día con FONASA y con el Ministerio para hacer una propuesta que tenga que ver con el presupuesto en salud, en lo hospitalario y la atención primaria, pero que también incluya elementos de gestión. Y por lo tanto el colegio está trabajando en eso, pensando sobre todo en el presupuesto del año 2028 probablemente, imaginando un presupuesto que ya no dure un año, sino dure dos años e incorporando elementos que se plieguen a la gestión. La gestión es algo que yo diría no es algo que se instala de un gobierno a otro, no es algo que se instaló este año, se viene trabajando hace mucho tiempo y de hecho, por ejemplo, hay una forma de operativizar los pabellones, que son con pabellones para las cirugías que son cirugías ambulatorias, vale decir, el paciente que no se queda a dormir en el hospital y que se ha ido implementando en varios hospitales y ha tenido resultados bien concretos. Lo que pasa es que cuando se habla de gestión a veces se entra en esta dicotomía que como que es gestión sin recursos. Y nosotros siempre hemos dicho, son recursos bien gestionados.
1: Claro, o recursos y no gestión.
0: Exactamente.
1: Claro, que es como solo poner más plata y no mejor, ver si los procesos se pueden mejorar. Ahora, también se habla de usar inteligencia artificial para tramitar las listas de espera, ver quiénes. ¿Cómo lo ven desde el Colmed? ¿Lo ven como una herramienta que puede ser útil?
0: Nosotros, bueno, hemos desarrollado desde el Colegio Médico varias instancias que tienen que ver con vincularnos con la salud digital. Tenemos una comisión también de salud digital y, por lo tanto, este es un tema que nos preocupa. Nos preocupa también, principalmente por el tema de cómo va a cambiar, ¿no es cierto?, las condiciones de trabajo. Y finalmente, en sus preocupaciones más últimas, ¿no es cierto?, tiene que ver con un poco todo el contenido ético, ¿cierto?, que la inteligencia artificial nos obliga, sin duda, como a abordar.
1: Claro, porque si se usa, habría muchos datos de pacientes, por ejemplo, que estarían disponibles o que podrían ser, como hemos visto en muchos casos, hackeados, ¿o no?
0: Absolutamente, hay una protección de la privacidad. Hoy día, sin duda, la inteligencia artificial es ya una herramienta que permite optimizar el tiempo con el paciente. Cuando hablamos, por ejemplo, de una subsecretaría de redes que dice yo quiero aumentar la cantidad de pacientes que se atienden a nivel ambulatorio, el gran problema de plegarse a eso no es un tema que los doctores nos neguemos a la eficiencia, sino que cómo lo hacemos cuando tenemos que abrir tres fichas clínicas para diferentes elementos o actos, partes del acto médico. Yo tengo que abrir una para ver su historia, tengo que abrir una si quiero ver sus exámenes, otra para ver sus radiografías, y si tengo que hacerle a usted un informe, por ejemplo, porque usted va a ingresar en la ley Ricarte Soto, otro informe que me demora media hora más. Entonces, la verdad que para nosotros la interoperabilidad, que efectivamente el paciente pueda aportar su historia y sus datos allí donde vaya, es algo que sin duda va a ir en beneficio de que, ojalá, no automaticemos la atención, sino que yo tenga más tiempo para mirarla a usted a la cara y hacerme cargo de sus necesidades como persona.
1: Vamos a la gestión de la ministra May Chomalí. Disminuir o, digamos, hacerse cargo de las listas de espera oncológicas fue como su primer gran foco y lo dio por culminado con éxito, ¿no? 29.000 personas que estaban con diagnóstico de cáncer no GES fueron contactadas y está siendo tramitado, o está siendo, no sé si la palabra es tramitado, pero está siendo abordado su caso. Entiendo que solo quedan 1.000 personas que todavía no se ha podido hacer el mismo proceso. Otros han dicho que eso no es así, que en realidad esa cifra no es exacta. ¿Para usted es un logro que la ministra Chomalí puede reclamar como suyo?
0: Yo creo que el ministerio tiene hartas cosas que mostrar. Tiene que mostrar en detalle justamente lo que se pudo hacer con la alerta oncológica.
1: ¿Todavía no lo ha mostrado?
0: Todavía no lo ha mostrado con datos que podamos como analizar, ¿cierto?, en detalle, porque además sigue, porque el compromiso es resolver los pacientes hasta el final. La alerta oncológica permitió también abrir hartos centros privados, sobre todo en regiones con disponibilidad para entrar, por ejemplo, como parte de una agrupación pública privada. También habría que conocer esos datos. Habría que conocer cuántos recursos también se implementaron, porque eso nos sirve para modelar, bueno, cuánto nos cuesta de aquí para adelante, no solo atender, haber atendido a estos pacientes, sino a todos los nuevos pacientes y nuevas necesidades sí. que se van
1: Pero
0: generando.
1: Pero con lo que usted sabe hasta ahora, con lo que conoce hasta ahora, la información disponible hasta ahora, ¿le parece que es un logro del gobierno?
0: A mí me parece que es un logro, me parece además que está bien poner el foco en lo oncológico. Lo que sí preocupa es que cuando uno pone el foco en algo y de alguna manera hay una menor priorización de la lista de espera. Para nosotros siempre la preocupación ha sido qué hacemos con esta lista de espera, una lista de espera cuyos tiempos bajan en la medida que, de nuevo, se inyectan recursos para que los hospitales puedan aumentar su funcionamiento al máximo posible. Eso este año no ocurrió y nosotros esperamos que el otro año se revierta. Es una de las cosas que esperamos de la discusión presupuestaria, es que ojalá se destine recursos suficientes para destrabar y mejorar los tiempos de espera.
1: Ahora, usted como presidente del CONMED le ha tocado, analizar muchas situaciones. El tema de los médicos que daban licencia médica falsa, fraudulenta, que es uno de los aristas del caso de pacientes enfermos viajeros, como se dice, detectados por la Contraloría. Me imagino que les ha producido a usted también y a todo su grupo una reflexión profunda de la ética de la profesión, ¿no? Porque esto era una industria, no sabemos si todavía hay algunos que siguen dando licencias médicas fraudulentas, se vendía como un servicio, ¿no?, en las redes sociales. Desde ese lado, ¿no siente, doctora Arriagada, que hay un mea culpa que hacer? No digo de toda la comunidad, porque la gran mayoría de los doctores no lo hacían, pero que a veces hay una cierta resistencia a evaluar, a transparentar, a mostrar sus resultados concretos de manera de evitar este tipo de situaciones.
0: O sea, yo creo que aquí fallaron varias cosas. Yo creo que aquí hubo la sociedad, una laxitud, un manejo que hicimos todos irresponsable, incluso a veces rayando en la falta de probidad en algo tan importante como la licencia médica. Y escuchamos, y era cosa de escuchar así como en el metro, ¿no? ¿Y qué hiciste? Tiré una licencia, con la mayor liviandad, ¿no? Y también colegas nuestros que viajaron estando con licencias, que incumplieron el reposo. Cuando uno habla, primero tenemos que despejar lo que es la asociación ilícita, la venta de licencias, verdaderas mafias, donde obviamente no hay ninguna duda, eso es un delito, se tiene que perseguir, y habían elementos en el Estado para que lo hicieran. Nosotros tuvimos reuniones con las fiscalías, pedimos, por ejemplo, como desmembrar lo que era la venta de licencias a través de sitios, ¿cierto? Ojalá incluso usando como tecnologías de inteligencia artificial que pueden tener las policías, ¿no? Y por lo tanto eso es algo que ojalá prevalezca y ojalá se siga persiguiendo el delito en ese sentido. Pero en términos del buen uso de la licencia, ahí tenemos harto que hacer. Ahí el colegio, por supuesto, se vinculó con esto pidiendo los datos. Hemos tenido 75 procesos éticos en nuestros tribunales de médicos que, estando con licencia, dieron más de 30 licencias. De esos procesos que han sido sometidos al Tribunal de Ética, que es la herramienta que nosotros tenemos, tenemos un médico que fue expulsado, tenemos dos médicos que fueron suspendidos, uno por 3 años, hay dos médicos suspendidos por 1 año y medio y los otros procesos continúan. Créame que nos ha costado vincularnos incluso con los datos.
1: ¿Por qué?
0: Porque la verdad que si tú decías, bueno, ¿dónde están estos datos? ¿Cuáles son estos casos? ¿Estaban en la COMPINE? ¿Estaban en la SUCESO? ¿Hubo que pedirlos por transparencia? Nos costó mucho porque en el fondo, y aquí somos de alguna manera parte de lo que perdimos en el año 81 cuando perdimos la tuición ética. Yo puedo conocer sobre el comportamiento ético de mis colegiados, solamente los colegiados, a través de procesos éticos como en los tribunales, pero no puedo vincularme realmente con cuidar la ética de la profesión. Y por eso, con otros colegios profesionales, el Colegio de Abogados, Arquitectos, Ingenieros, Dentistas, estamos pidiendo una modificación en la Constitución para poder recuperar la tuición ética de nuestras profesiones. A ninguna de estas profesiones y a ninguna profesión, a todas nos conviene, por decirlo de una manera positiva, ¿no?, que la comunidad y la sociedad confíen en nosotros. Los jueces pueden administrar, por supuesto, lo que es la ética de sus pares, pero a un juez le cuesta mucho decir, usted, doctora, infringió tanto su profesión de doctora que ya no debiera ejercer la profesión. Es un sitio bastante como ingrato para un juez.
1: Claro, es mucho mejor que sean los pares.
0: Que sean los pares. En otros países, yo diría en la mayor parte de los países del mundo desarrollado, esto existe. Y hay maneras de hacerlo con tribunales especiales que son elegidos de forma que dan garantías a la sociedad. Porque también se trata que a la doctora, ¿cierto?, no la juzguen dentro de su colegio, ¿cierto?, donde están como sus colegas y sus pares, sino que sea juzgada en un ente que tenga miembros colegiados, pero que dé garantía. Así que nosotros estamos en eso porque creemos que el tema de las licencias nos pegó muy fuerte.
1: Me imagino que los avergonzó mucho como gremio, ¿no?
0: Por supuesto, porque en el fondo aquí hay, por eso repito, hay doctores que son realmente delincuentes, ¿cierto?, que se asocian para vender licencias. Se dijo, ay, estos doctores son extranjeros. Yo con eso no quiero para nada decir que son doctores que venían, y su modus operandi era entrar al país, sacar un permiso, inscribirse y luego incluso viajar al extranjero y seguir operando, ¿cierto? No tiene nada que ver con los médicos extranjeros o formados en el extranjero.

0: parte de la Contraloría. 500 millones de dólares, mucho recurso, sobre todo para un país como el nuestro.
1: Doctora Arriagada, se nos va acabando el tiempo. ¿Cuál quisiera usted que fuera su legado como presidenta del Colmed, que es un gremio que tiene una alta figuración pública? Recordemos nomás que la doctora Esquiasich, presidenta del Colmed, tuvo una figuración muy relevante en la pandemia y de ahí empezó una carrera política. Terminó siendo ministra del Interior del gobierno del expresidente Boric. Usted le ha dado otro cariz más técnico, pero ¿qué quisiera usted lograr en su mandato con todo este escenario, ¿no? De, por un lado, tenemos aumentos de gastos porque hay personas mayores, hay 1 millón de personas más en FONASA, ¿no? Que, por supuesto, hacen que el gasto en la salud pública sea mucho más importante, más todos estos otros cambios sociales al mismo tiempo.
0: Bueno, a mí me gustaría, de alguna manera, como hasta el último día en que nos dure como directiva nuestro periodo, seguir como, de alguna manera, priorizando dentro del colegio un trabajo que sea un trabajo gremial, que se haga cargo de la trayectoria de los médicos, desde el más joven hasta el doctor o la doctora que está por jubilarse, que mejore sus condiciones de trabajo y el desarrollo de sus proyectos, pero anclado al colegio del cual soy parte, un colegio que ha sido fundamental en crear el Servicio Nacional de Salud, que ha estado para acompañar este país en temas como la desnutrición. Hoy día le toca acompañar a este país en lo que viene, que es el envejecimiento. Un colegio profundamente ligado a la academia, también a las universidades, y un colegio que tiene una vocación pública. Siempre ha tenido una vocación por los más pobres, por las personas que están esperando, por los más vulnerables, por los que tienen menos recursos. Y por lo tanto, seguir manteniendo un colegio que tiene esa ancla política. Este colegio no es un partido, no está dominado por un partido, no es un lugar donde vengamos como a ejercer una acción partidista, no militante. Es un colegio... que está formado por un gremio donde hay diferentes miradas, pero siempre anclado a todo lo que tenga que ver con la política y que impacte en la salud, especialmente la salud de las personas que esperan, los que tienen menos recursos, y de aquí en el futuro en un país que va a ser cada vez un país más envejecido, con otro tipo de desafíos por delante.
1: Claro, y que requiere todo un cambio, ¿no? Que es lo que tendría que Chile empezar a hacer. Doctora Ana María Arriagada, muchas gracias por esta conversación.
0: Gracias a ti, al programa, muchas gracias.
1: Y vamos a una pequeña pausa y ya seguimos con más influyentes. Viene Ernesto Silva, prorrector de la Universidad del Desarrollo y director ejecutivo de Faro UDD. Espérenos.

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0: Ya estamos de vuelta acá en Influyentes con nuestro siguiente invitado, Ernesto Silva, prorrector de la Universidad del Desarrollo, director ejecutivo de Faro UDD. También es miembro de la Comisión para la Modernización del Estado que ha creado el gobierno. Fue presidente de la UDI y fue dos veces diputado. Muy bienvenido, Ernesto.
1: Muchas gracias, Paula, por la invitación.
0: Bueno, y vamos a partir hablando de política, porque expresidente de la UDI, diputado tanto tiempo. Está complicado el gobierno, las cifras económicas han sido malas, el IMASEC, el desempleo 9,6% y no avanza, no, digamos, y los efectos de, además, el alza de los combustibles sigue pegándole a los chilenos y las chilenas. ¿Cuán preocupado estás por este escenario?
1: Muy preocupado, pero creo que se están tomando las decisiones correctas. Sí creo que hay cosas que hay que mejorar.
0: ¿Cuáles?
1: A ver, lo primero es que si uno mira a la economía chilena, el nivel de deterioro, independiente de la culpa, pero el nivel de deterioro era muy grande. Y acá no hay atajo, no va a haber receta mágica. O sea, no hay magia que resuelva los temas.
0: O sea, la ley de reconstrucción no va a solucionar esto ahora.
1: No, por lo tanto, en el fondo, cuando tú tienes un deterioro como el que tenía el país en términos de estancamiento, productividad, permiso, etcétera, para volver a retomar, el camino es largo. ¿Ya? Para el camino largo, las medidas que se están tomando están bien y creo que están bien orientadas. ¿Y qué es lo que es difícil, como en muchos de estos temas? La transición. ¿Cómo recorres el camino? Porque los resultados de mediano plazo van a andar, pero la familia no tiene pega hoy día. Los resultados se van a dar, pero la empresa no puede invertir todavía porque no tiene suficiente certeza. En esa pega, yo lo que creo es que lo que se necesita es mucho más pedagogía. Yo creo que, en el fondo, están las condiciones para poder confiar que hay bases para el optimismo. Pero el gobierno tiene que hacerlo, creo, cada vez mejor en tres niveles. El primer nivel es con su propio equipo. Yo creo que tiene que haber pedagogía muy importante.
0: Porque hay diferencias dentro del equipo.
1: Sí, porque lo que pasa que además es cuando algo es muy difícil, tú tienes que explicarlo para alinear, para sumar. O sea, cuando tú ves que un ministro pide presupuesto por el diario o por la televisión.
0: El ministro produce.
1: Exactamente. O cuando hay otras señales, creo que hay que hacer pedagogía interna y mucho más tiempo. La segunda pedagogía creo que es hacia el mundo del mercado. Y creo que en eso el gobierno ha avanzado y tiene que hacerlo más. Incluso hay iniciativas que no son en Chile, son fuera, el Chile Day. Generan confianza, están valiosos.
0: ¿Que eran de antes Chile de eso? Sí,
1: No, pero te digo, está bien aprovechar, no quiero, lo que digo es como el momento. Y la tercera, que es la más importante, hay que explicarle a las personas, a los chilenos, a la ciudadanía, todos los días, por qué se están haciendo las cosas que se van a hacer, cuánto van a tomar tiempo, qué esfuerzo se está poniendo. Y yo creo en eso, que el primer avance que veo como en buena línea es la forma que se ha abordado la ley del presupuesto, ¿ya? La ley de presupuestos no hace magia, no le veamos milagro, pero puede generar condiciones, ambiente que ayude a pasar mejor esta transición que siempre son difíciles.
0: Ahora, Ernesto, tú decías, claro, hay que explicarle más a la gente, pero ¿qué explicarle a la gente que durante la campaña lo que se le dijo es que todo iba a estar bien, que el gobierno anterior lo había hecho todo pésimo, que el país estaba quebrado y que ahora todo iba a ser mejor cuando ya llevamos más de 6 meses de gobierno, la situación económica no mejora, incluso varios ministros habían dicho que iba a venir un punto de inflexión que no se cumplió?
1: Mira, yo creo en eso que parte de lo que tenemos que aprender es que las campañas tienen que ser lo más realistas en lo que le dicen a las personas.
0: ¿Se sobreprometió en la campaña?
1: ¿Puede
0: en
1: ser?
0: Esta?
1: Yo estaba en otra, yo apoyaba otra campaña, digamos.
0: Sí, la de Limatei.
1: Sí, y creo que el presidente lo ha hecho súper bien y en ganar y en instalar un tema en lo cual ha sido muy consistente y exitoso, que ha sido cómo abordar la seguridad ciudadana, en mi opinión, por los indicadores que se ven y la trayectoria de la economía. ¿Ya? En el corto plazo yo creo que el gobierno tiene que explicar más. Yo creo que no vamos a ver resultados antes del segundo trimestre del próximo año que se noten en empleo o en otros temas.
0: El ministro Quiroz, perdón, habló de que el último trimestre de este año se iban a notar los resultados.
1: Ojalá,
0: ¿tú no crees que va a ser así?
1: Mira, yo soy, en el fondo tengo entrenamiento en políticas públicas de análisis, no en macroeconomía como para poder tener certeza, pero tiendo a pensar que el nivel de deterioro que tenían nuestras instituciones económicas en rigidez, o sea, piensa que tenemos un desempleo del 9,6%. El más alto en 70 meses. O sea, la cantidad, la persona ocupada han bajado. El nivel de informalidad es muy alto. Entonces, no creo que sea tan fácil hacerlo, pero vamos en la trayectoria correcta. Y yo lo que creo es que el aprendizaje que tiene que tener la política es cada vez más poder comunicar y enganchar con las personas la información lo más rápido que la tenga. Si te diste cuenta al tiro, como nos ha dicho el ministro Quiroz en estos días, que la producción minera estaba tan mal, hay que comunicarlo siempre lo más rápido, porque yo creo que la ciudadanía chilena y las personas son inteligentes y, en el fondo, nadie se compra cuentos rápido y prefiere que le digan la verdad. Y si esto se va a demorar, pero va en el camino correcto, creo que es el que...
0: ¿Aquí se han demorado en decir la verdad?
1: No creo que se hayan demorado en decir la verdad. Creo que se ha demorado la capacidad de coordinar un mensaje que sea permanente, sistemático, que te muestre como el otro lado del río, ¿te fijas? O sea, tú tenés que cruzarlo, estamos en el río, está difícil, pero el gobierno te tiene que mostrar que va hacia allá, allá está el otro lado, están las medidas correctas, pero viene una temporada que está siendo difícil.
0: En esto, tú decías, apoyaste la candidatura de Evelyn Matthei, la candidatura de Chile Vamos. Evelyn Matthei ha sido bien crítica, ella no está pensando que estas políticas son las que van a solucionar las cosas. ¿Está equivocada Evelyn Matthei? ¿Está equivocado
1: en
0: quién?
1: ¿Cuál en particular?
0: Porque, no, por ejemplo, la ley de reconstrucción. No, o sea, dice, encuentra que algunas cosas que también otras no. Hay varias políticas que ella ha sido muy crítica.
1: Sí, respecto del tono crítico permanente, ya a mí no me gusta. Ya el tono crítico permanente. Yo creo que los líderes de opinión tienen que ayudar a que los gobiernos les vaya mejor. Ya. Y en el fondo, y en eso, personas como ella tienen muy buenas ideas y propuestas que estén a disposición para mejorar. Respecto a las
0: ¿No eres partidario de que lo diga públicamente?
1: No, yo es partidario de que opine todo lo que quiera a todas las personas, ojalá ayudando a que mejoren las decisiones del gobierno.
0: ¿Ya? ¿Y sus opiniones han mejorado las decisiones del gobierno?
1: Yo creo que no. Ahora, en el fondo, tiene un gran liderazgo, tiene buena idea, queda mucho camino por delante, ojalá que lo pueda seguir haciendo. Pero creo, o sea, en el fondo, a mí me encanta que todas las personas participen del debate público, opinen, critiquen, pero también que existe una fuerza para ayudar a construir. Que este gobierno, si el país acá, tú podrás tener preferencias políticas de un sector, de otro, te podrá gustar, pero el momento que viven las instituciones chilenas y la economía requiere un nivel de impulso muy fuerte, porque los países cuando son pobres, Paula, tienen un camino que es doloroso, pero es más rápido para salir de la pobreza si toman ciertas decisiones, capital humano, certeza en las reglas, incentivos. Pero cuando tú llegas a ser un país de ingresos medios, ¿ya? Y por eso existe la idea de la trampa en los ingresos medios, todas las decisiones son más difíciles. Tu Estado está más grande y más rígido.
0: Hay más expectativas también de la gente.
1: Hay mucho más expectativas porque hay información. Los desafíos en los que nos tenemos que poner de acuerdo son mucho más complejos. Las pensiones, las edades de jubilación, otros temas. Entonces, en eso, tú necesitas mucho más motor construyendo. Sí. ¿Ya? Y en los márgenes.
0: Ahora, Ernesto, la decisión de aplicar el bencinazo, como se llama, que es no amortiguar el alza del precio de los combustibles, para muchas personas fue un error. Incluso dentro del gobierno había quienes decían que se haga gradual. Esperemos a ver cómo sigue esto, porque fue definitivamente un golpe para los bolsillos de las familias, que tú dices, hay que explicarles bien, pero si la gente no llega a fin de mes, no le cambia su realidad con que se la explique. ¿Debió haberse pensado eso mejor?
1: Yo creo que con el diario el lunes sí. O sea, ya. Lo que pasa es que está...
0: ¿Fue un error aplicar así el bencinazo?
1: O sea, con el diario el lunes yo creo que sí, pero en el fondo... Pero déjame decir una cuestión. O sea, yo creo que lo que inspiró la decisión que se tomó ahí, cuando tú venías transmitiendo disciplina fiscal, austeridad, tenía un enfoque correcto. Yo creo que debe haber sido muy difícil estimar los efectos concretos que una decisión así iba a tener en el tiempo. Y creo que si tú miras el catálogo de decisiones que han tomado, en el fondo hacen el 90-10 positivo, ¿ya?
0: Pero esta está en el...
1: Yo, como te digo, con el diario el lunes sí, po. O sea, no sé si alguien habría tenido la capacidad para poder leer con mejor análisis en ese momento.
0: Se lo dijeron muchísimo muchos economistas de la oposición. Sí, por ejemplo, el exministro Marcel, que se los dijo, esto va a tener un efecto en el consumo de la gente y por algo existía el MEPCO, ¿no? O sea, por alguna razón.
1: Sí, y de hecho esa institucionalidad existe, pero se aplicó de una manera distinta.
0: Claro.
1: Y yo creo que, en el fondo, como muchas de las decisiones económicas, tenía razones a favor de hacerlo, otras que no. Creo que el golpe en las expectativas fue más fuerte del que se pensaba claramente. Y déjame insistir en un punto. Cuando se enfrentan dificultades, los gobiernos tienen que dedicarle mucha energía a que sus equipos estén alineados y explicarle a la ciudadanía por qué tomas una decisión de este tipo, cuánto tiempo va a durar y qué remedio estás proponiendo. Y creo que en eso todavía hay camino y veo cada vez mejor al gobierno, pero tiene que seguir empujando eso.
0: Ahora, ¿qué pasa con la evaluación del gobierno y del presidente? Ustedes tienen el panel ciudadano, sí, que hace Juan Pablo Lavín, que muestra ahí la caída, encuesta tras encuesta, de la imagen presidencial, de la valoración del gobierno. Desde esa perspectiva, ¿cuál de todas las caídas en los atributos del presidente y de su gobierno es más preocupante para ti, que eres del sector, eres afín a este gobierno?
1: Yo creo que el presidente tiene un atributo que mantiene la confianza en la ciudadanía, sigue siendo creíble, pero creo que la capacidad de resolver los temas economía y empleo está más en discusión. Y eso creo que es una promesa central de un gobierno de ideas de derecha, y tiene que resolverlo lo más pronto posible. Ahora, a diferencia de lo que le pasó al presidente Boric, el presidente Kast tiene una oportunidad, que es que no tiene ciclos electorales cortos. Su próxima elección es en 2 años desde ahora, eso en el fondo abre un horizonte para que muchas veces cuando los gobiernos tienen que hacer ajustes o toman medidas puedan tener algo de tiempo. Pero lo que no puede pasar es que tú bajes de un umbral de niveles de confianza en tu capacidad para resolver los problemas.
0: Ahora está en torno a 30% de aprobación presidencial, que es bajo igual.
1: Sí, no, está bien, pero no sé, Piñera llegó al 6%, sí. Los gobiernos... No, sí, yo creo que... Si tú
0: eso
1: miras
0: no
1: la,
0: no,
1: eso no me preocupa, yo creo que en la medida... Porque además, el presidente Kast y su gobierno han sido muy consistentes con la promesa que hicieron. No se han desviado de abordar, en el fondo, el tema de la seguridad, el tema del orden y el tema de la economía. Es efectivo que los resultados económicos, por razones que se pueden ser discutidas, serán responsabilidad del gobierno o no del gobierno, pero el gobierno ha tenido la consistencia de actuar en los temas que le prometió a la ciudadanía. Y creo que ese es una base que el presidente tiene que cuidar en su vínculo directo con la ciudadanía, y lo que tiene que seguir lográndose es que su gobierno, ya no él, que su gobierno comunique esta idea con la cada vez con mejor fuerza y contenido.
0: La encuesta justamente Panel Ciudadano UDD muestra... ¿Qué pasa con las personas que, como es digamos una serie a lo largo del tiempo, sí, y se entrevista a la misma gente, muestra qué pasa con los que votaron por el presidente Kast y ya no lo apoyan? Y son, en general, personas que no ven como que haya un destino muy promisorio hacia adelante, ¿no? Que ya no están esperanzados, que han perdido eso. ¿Le estará hablando el presidente Kast y su gobierno al votante duro, a la tribu del 30%, algo que se discutió harto en el gobierno pasado, si está o no el expresidente Boric hablándole a su grupo? Te lo pregunto en particular por dos temas que han sido muy polémicos. La propuesta reforma constitucional con un nuevo estado de excepción, que ahora ya está en estado, digamos, de coma, o sea, ya la van a retirar, no la van a retirar, pero ya no va, y que desató muchas críticas y que al principio la defendieron muy vehementemente, pero ya la bajaron, y el haber firmado el escudo de las Américas, que también le enredó la política doméstica con un tema de política exterior.
1: Déjame comentarte tres temas sobre eso. Lo primero es recordar que la elección anterior fue la primera elección presidencial con votantes habituales, que eran los de siempre, y votantes obligados.
0: Lo cual cambió toda la elección.
1: Cambió todo. De hecho, si tú hacías una encuesta del panel el día antes de la elección con el votante habitual, Jara y Kast empatan. Lo que determinó el triunfo fueron los votantes obligados. ¿Y quiénes son esos votantes obligados? Son personas que no son politizadas, que se preguntan cómo voy yo en la parada, que miran con distancia esto y son más desconfiados. Segundo comentario es que esos votantes son los que se han desencantado más rápido. Y es natural, pasa con cualquier elección.
0: Claro, o sea, no son ideológicos.
1: No son ideológicos, entonces ven cómo están las cosas y si las cosas no están como esperaban, se van. El tercer comentario tiene que ver con las preferencias del gobierno. Yo creo que si tú miras yo soy crítico de la reforma constitucional que presentó el gobierno y está bien que la retiren y la cambien porque afectaba en el fondo ciertas cosas institucionales que me importan, pero yo creo que si eso tú lo llevabas a la ciudadanía estaba de acuerdo con que hubiera más autoridad y por eso no
0: pero
1: siempre...
0: Pero no lo mostraban así las encuestas en esto.
1: Pero déjame decirte, sí, que en el escudo de la América y en esto sí hemos visto mayoría y no tienes que seguir siempre la mayoría de una encuesta para tomar decisiones. Y yo creo que eso el gobierno lo tiene que tener en mente, este u otro.
0: Sí.
1: ¿Ya? Y el mérito en ese tema tiene que estar. En el caso del panel ciudadano, que vi resultados distintos de CADEM, el Escudo de las Américas tiene amplio apoyo.
0: Claro, en CADEM no, y en Criteria tampoco.
1: Sí.
0: Es como que divide el país en cuarenta y tanto, o sea, polariza mucho.
1: Exactamente,
0: ¿no?
1: Y por lo tanto, en ese sentido, yo lo que creo es que el gobierno no ha perdido la base en los temas de seguridad y en los temas de economía, y sí ha perdido a un votante que se le acercó, que le permitió llegar a un resultado tan alto en la segunda vuelta, porque no ve todavía los resultados en economía. Y esa tiene que ser tarea del gobierno. Si lo que aspira, que es lo que yo al menos, si a mí me preguntara una opinión, lo animaría, este país necesita al menos dos o tres gobiernos de una misma coalición para que se retome una senda de progreso y estabilidad. Y para eso, el desempeño en la economía tiene que ser mucho mejor de lo que vemos hoy día, y aun cuando va camino a hacerlo, necesita comunicar un poco más de esperanza y medidas para enfrentar esta transición.
0: Pero es solo comunicar el problema.
1: No, y medidas para enfrentar la transición.
0: O sea, el ministro Rau, por ejemplo, el ministro del Trabajo, no está muy bien evaluado, más allá de lo que cada uno pueda pensar de él, ¿no? Las señales económicas son malas.
1: Ya, pero déjame preguntarte.
0: Por eso digo, la pregunta es, ¿debiera haber cambios en el equipo?
1: Yo creo que el gabinete económico que lidera el ministro Quiroga está súper consolidado. Yo lo que creo que el gabinete político, lo voy a decir así, liderado por Claudio Alvarado, está cada vez más afirmado. Yo creo que el juego del conjunto es el que tiene que jugar todavía mejor.
0: Ya, y vocería, que es un tema, tú dices, hay déficit comunicacional, no hay vocero, o hay el vocero también es biministro.
1: Yo encuentro que los gobiernos sí necesitan un vocero dedicado a ser vocero.
0: Debiera gobierno tener uno.
1: Esa es mi opinión, y mi opinión es por lo siguiente, porque creo que Claudio Alvarado lo hace extraordinario, pero cuando tú eres jefe de gabinete, ministro del Interior, tu tarea es construir con otros, con los que piensan como tú y con los que piensan distinto. Cuando tú eres, además, vocero, el rol del vocero es ser contradictor de lo que le dice la oposición. Tiene que explicarle a la ciudadanía, pero también tiene que responder y tiene que poder sostener conflicto. Pedirle a un mismo individuo los dos roles yo encuentro que es muy difícil. ¿Ya? Lo han hecho bien en el equilibrio con Max Pavés de dupla, pero creo que al gobierno le ayudaría tener, especialmente si hay mucho que comunicar, una persona que pueda cumplir ese rol.
0: Vamos a la UDI, donde partido que tú presidiste. ¿Cómo ha sido esta relación de la UDI dentro del gobierno? Voy a partir por otra cosa. ¿Sigue existiendo Chile Vamos o no?
1: A ver, primero decirte que yo no participo de la vida activa de la UDI. Por lo tanto, en el fondo, no el detalle no tengo tanto. Pero
0: sí, pero esto es más una pregunta más política.
1: Yo no veo...
0: Porque para algunos Chile Vamos ya... Se acabó.
1: Déjame decirte lo que yo creo.
0: O sea, digamos, la reunión de Renovación Nacional, la UDI y Evópolis, hay personas que piensan que eso ya no es y que la UDI está más mimetizada con el Partido Republicano y pensando en otras configuraciones.
1: Yo creo que hoy día lo que tienen que hacer es fortalecer un partido como la UDI su propia identidad. Si no tienen nítida su identidad, no les sirve funcionar ni solo, ni con Chile Vamos, ni con el gobierno, ni con otros.
0: ¿Y cómo debería ser esa identidad? Porque ha habido además mucha polémica entre Pablo Longueira, que dice la UDI tiene que volver a la UDI popular, ha tenido muchos roces con Pepa Hoffman, ¿no? Y están en todo un enredo de cómo va a ser la lista para la próxima directiva, que no ha sido fraterno el ambiente.
1: Yo creo que la UDI es un partido que ha sido importante y todavía lo puede seguir siendo, ¿ya? Y creo que se nota en el funcionamiento del gobierno. ¿Qué creo yo? Yo creo que la UDI fue un éxito muy grande para el país cuando interpretó a las familias del mundo popular que anhelaban progresar. Lo bonito de Chile es que esas familias hoy día, la mayoría son familias de clase media y tienen un nuevo desafío. Y creo cuál es la tarea de la UDI, seguir actualizando para poder tener una propuesta para esas familias que son personas de derecha, ¿ya? Que son personas que quieren progresar, ¿ya? Que creen que tiene que haber buenas ideas y que se apoyen y también que se pueda poner acuerdo con otros cuando sea necesario o discrepar. Y esa propuesta, creo que desde una posición de estar en el gobierno, siempre es más difícil, ¿ya? Porque tú tienes que implementar cosas que en las que estás de acuerdo en todo, en otras. Y por eso yo lo que creo es que, ya sea los partidos que apoyan al gobierno, incluyo a Republicanos, a Renovación, a Chile Vamos, tienen que trabajar, además de su pega en el gobierno, en ir armando coalición.
0: Y ahí tiene que aportar. Ese es como el público que describes, o el votante del partido de la gente, ¿no? Ese es como al votante al que Franco Parisi ya tiene esa conexión. ¿Tú crees que la UDI tiene que disputarle a Franco Parisi eso que ha ganado?
1: Con ciertas ideas que tienen que ver con estar anclado en creer en la libertad como un valor esencial para que las sociedades progresen, con un poder limitado y por lo tanto con un rol del Estado que es subsidiario, en el fondo con una convicción en el emprendimiento y la innovación como motor de progreso.
0: ¿Y en qué es distinto eso de la oferta del PDG?
1: No la conozco bien.
0: Conocemos a Franco Parisi, que ha sido candidato presidencial tres veces.
1: Yo creo que en eso el no creo que tenga tan nítido plantear esa idea.
0: ¿De la libertad?
1: No la he visto en sus propuestas. Creo que es un grupo que es importante porque tiene una conexión con la ciudadanía, que no tiene un set de ideas tan nítido hoy día que tú reconozcas, que tiene, en el fondo, esa conexión, puede transformarse en riesgos más de tentaciones populistas en algunos momentos, y por eso veo diferencias.
0: ¿Te preocupa que pueda ser el próximo presidente Franco Parisi? Que él ya está en su campaña Parisi 2030, así que
1: Me preocupa menos Parisi que lo que me preocupó Boric. O sea, no tengo ninguna duda en eso, pero preferiría que sea alguien que pueda proyectar continuidad de lo que es este gobierno dentro del abanico lo más amplio posible de grupos políticos o líderes que lo apoyan. Además, Paula, que la verdad lo que hemos visto, nosotros estábamos acostumbrados hasta el 2017, más o menos 2021, que el que iba ganando las encuestas en marzo del año era el presidente.
0: Y ahora es al revés.
1: Entonces, too soon.
0: ¿Qué lecciones aprendieron de la candidatura de Evelyn Matthei, que salió quinta y que se lo refriegan además de una manera bastante majadera en la cara cada vez que ella critica al gobierno?
1: Sí, creo que una crítica muy odiosa también. O sea,
0: ¿hacia ella?
1: Sí, creo que fueron demasiado injustos con ella y muy duros, o sea, en redes sociales y en otras cosas. Yo lo que creo es que, en el fondo, las elecciones actualmente, como son en fases, tú lo primero que tienes que tener es construir tu propia base y fidelizarla. Y una vez que la tengas fidelizada y muy sólida, vas creciendo hacia otros, ¿ya? Y eso, por eso te decía, conecto con la pregunta que me hiciste antes de un partido como la UDI, lo primero es tener muy definida tu identidad, ¿ya? Y en el fondo con propuestas para esa identidad y luego crecer.
0: ¿Se han desperfilado?
1: Bueno, todos los partidos. Es que lo que pasa es que cuando tú pasaste de tener 7 partidos en el fondo del sistema político, con el cambio electoral que instaura el gobierno de Michelle Bachelet para en la elección del año 2017, y pasaste a tener un sistema de partidos con 22 partidos en el Congreso, ¿quién puede tener perfil?
0: Entonces, todos desperfilados.
1: Todos desperfilados.
0: ¿En qué se separa o distingue la UDI del Partido Republicano?
1: Yo creo que es una buena pregunta, porque yo te diría, antes de que llegáramos al gobierno, los grupos de los quienes han llegado, creo que el Partido Republicano era un partido más de disputa o conflicto, por así decirlo, de identidad, versus la UDI, que era un partido que le había tocado gobernar. Y cuando tú tienes que gobernar, haces lo que la política hace, que muestras tu identidad y a veces te tienes que poner de acuerdo con otro. Entonces, ahora creo que eso va, vamos a ver cómo se dan los próximos meses o años, porque ahora que los partidos republicanos están en el gobierno y tiene que ceder, tiene que retirar.
0: ¿Se han ido asimilando?
1: Yo creo que dentro de los partidos políticos, incluido el Partido Republicano, se observa que hay distintas culturas. Entonces, no tengo idea, Paula, cuál es la que va a prevalecer. Yo creo que hay una parte del Partido Republicano que tú preguntas y es muy similar a lo que es, en el fondo, un espacio central de la propuesta política de la UDI. Y otra que no.
0: Sí, y eso es como, digo, porque la derecha tradicional se supone que era algo diferente la UDI, de la derecha, como quieras llamarlo, ultraderecha, derecha radical, o la derecha a la derecha de Chile Vamos.
1: A mí me encanta, siempre que se plantean las etiquetas ultraderecha, ultraizquierda y todo, yo digo, ¿y cuáles son las ideas? Yo veo en ideas que hay una parte importante de la idea que de la UDI con una parte del Partido Republicano que las comparten. Creo que hay diferencias de estilo que estaban muy dadas por haber sido oposición o aparecer desde la disrupción.
0: Claro, pero les decían la derechita cobarde.
1: Sí, pues, sí.
0: Ahí te están diciendo que no eres igual.
1: Sí, sí, y yo creo que, pero no, sí, tú tienes razón en ese punto. Creo que ser gobierno hace que esas diferencias se diluyan un poco. Y creo que ahora va a venir una disputa de identidad, porque la ciudadanía, cuando tiene que tomar decisiones hacia adelante, cuando alguien ha gobernado, los republicanos ahora, los UDI y los otros, va a elegir quién me resuelve mejor. No solamente quién aparece como ser más choro o dice cosas más fuertes.
0: Claro, o quién es más popular. Vamos a la modernización del Estado en ese consejo. Estás tú, que es un consejo transversal, donde está también exministros de los gobiernos de izquierda y de centroizquierda. Sí. Está Adriana del Piano, está Alberto Andrade. Y eso mismo fue criticado. Por lado y lado, ¿no? Lo cual te habla del nivel de polarización que hay ahora, porque siempre se asume que las comisiones a nivel de Estado son transversales, porque la idea es que hagan políticas públicas que sean, digamos, que tengan estabilidad en el tiempo. Partamos por ahí. ¿Por qué? ¿Cómo ves tú este ambiente tan crispado en que esto, que era muy, muy normal antes, ahora se vuelve conflictivo, tanto dentro del oficialismo como de la oposición, en comparación con tus periodos como diputado, que tuviste 2 periodos, te tocó también el gobierno del expresidente Lago, y tu mirada también como académico?
1: A ver, yo lo que veo es que la fragmentación de la política, cuando tú tienes 20 partidos, ahora un poquito menos, porque lo que hace es que los partidos tienen incentivo a chillar, ¿ya? Y a diferenciarse. Entonces, lo que estamos viendo ahora no es mucho más que el resultado de los incentivos que la propia política se puso a sí misma cuando decidió tener más partidos. Entonces aquí, sin llorar, hay que hacerse cargo. Y además, cuando le aumentaste el financiamiento, les dijiste que ahora se pueden inscribir por clave única y no ir a las notarías. En el fondo, cualquiera puede tener una pyme política. Claro. Entonces, lo que sí quiero rescatar, Paula, es que las dos comisiones, Arquitectura del Estado y Empleo Público, están teniendo un trabajo extraordinario y están teniendo discusiones de buen nivel. Están teniendo, y yo creo que acá van a haber buenas propuestas, y el presidente ha acertado al convocar a personas muy diversas. Se atrevió a hacerlo, aun cuando quizás algunos dirían él venía de una identidad. Sentó una mesa a personas muy distintas para abordar un tema de fondo. ¿Qué va a pasar después? Si van a estar los votos en el Congreso, porque la mayor parte de los temas de modernización del empleo público, carrera funcionaria, estatuto administrativo, evaluaciones, remuneraciones, la organización de los ministerios, el funcionamiento requiere de legislación. Y a eso hay que hacer votos y juntarlos en el Congreso.
0: Claro, y es un tema muy típico en que hay consenso en el diagnóstico, sí. Que hay que modernizar la manera como están los empleados públicos, porque no puede ser que cada gobierno agregue gente a contrata, porque no puede contratar de confianza, y por otro lado proteger los derechos de los trabajadores. Una última pregunta porque se nos acaba el tiempo. En enero ustedes tienen que entregar una propuesta, sí. Entiendo, al presidente José Antonio Kast. ¿Ves tú esto bien, bien aspectado para llegar a consenso entre distintos sectores políticos para una propuesta de esta naturaleza?
1: Yo diría que sí, creo que va a haber propuestas con amplio acuerdo, estamos en una etapa inicial de las propuestas, pero creo que el éxito, que es algo diferente, va a estar dado en que si el gobierno, la comisión y la política hace la modernización del Estado algo al servicio de las personas. Esta semana, solo como un ejemplo, Estados Unidos lanzó que su pasaporte ahora solo se pide online. No trámites, no rutinas, no formulario, no entrevista. Lanzó un nuevo sitio que se llama America.gov, para poner un ejemplo, donde tienes que es en el fondo una inteligencia artificial integrada de solución de todos tus problemas. Si la modernización del Estado la llevamos a la vida de las personas, a resolver los problemas, yo creo que sí vamos a poder avanzar y espero que ese sea el camino.
0: Claro, y además con una herramienta como la inteligencia artificial que debiera poder ayudar a

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2: La democracia liberal se construyó sobre una idea fundamental. El poder debe tener límites. De esos límites depende la protección de nuestros derechos frente a la arbitrariedad. Pero ¿qué pasa cuando las reglas que nos protegen también dificultan responder a tiempo a los problemas de las personas? Soy José Antonio Valenzuela, director ejecutivo de Pivotes, y les doy la bienvenida al primer capítulo de Salvar la democracia de sí misma. Este ciclo nace de una convicción. Chile necesita reformas estructurales. Se habla mucho de gestionar mejor, pero la buena gestión encuentra un límite cuando las propias reglas e instituciones traban la acción. Por eso necesitamos revisar cómo están diseñadas. La pregunta es cómo darles capacidad de respuesta sin debilitar los derechos y los contrapesos que nos resguardan. A lo largo de este ciclo vamos a abordar ese desafío en seguridad, en el funcionamiento del Estado, en el trabajo y en la educación. Cada ámbito tiene sus particularidades y reformarlo exige entenderlas. Hacer que las reglas ayuden a cumplir los objetivos para los que fueron creadas sin terminar paralizando lo que buscan ordenar. Porque cuando la democracia no consigue resolver sus problemas, se vuelve más tentadora la promesa de soluciones rápidas a cambio de un poder con menos límites. ¿Qué tenemos que cambiar en Chile para que la democracia proteja nuestras libertades y al mismo tiempo sea capaz de responder? Esa es la conversación que hoy comenzamos. Nuestro invitado de hoy es una de las voces más influyentes sobre las transformaciones políticas y culturales que está viviendo nuestro país. Carlos Peña es rector de la Universidad Diego Portales, abogado, doctor en filosofía, ensayista, columnista, y lo invitamos y es parte de este capítulo cuyo propósito es caracterizar el estado de salud que goza nuestra democracia liberal y hacernos la pregunta si acaso no lleva el germen dentro de sí misma de su propia degradación y si es así, cómo enfrentarlo. Este es un ciclo llamado Salvar la democracia liberal de sí misma, que tiene por función y por finalidad reflexionar sobre qué ajustes, qué modificaciones requiere nuestra democracia para enfrentar estos nuevos desafíos de esta época moderna y hacia dónde dirigir los esfuerzos. Carlos, muchas gracias por estar aquí con nosotros el día de hoy.
3: No, muchísimas gracias por invitarme.
2: Carlos, me gustaría partir preguntándole, cuando hablamos de salvar a la democracia de sí misma, que es el título que nosotros desde Pivotes le hemos puesto, la pregunta de fondo quizás que está implícita ahí es si la democracia realmente está amenazada y si está amenazada, ¿desde dónde? ¿Cuál es su diagnóstico? ¿Coincide con lo que plantea Pivotes, por ejemplo, de que tiene una cierta pulsión autodestructiva, rigidez y obsolescencia en sus propias instituciones que dificultan dar respuesta a ciertas problemáticas modernas o estamos quizás frente a lógicas y a dinámicas más globales de las que tenemos poco control a pesar de que a veces queremos creer que las controlamos?
3: Bueno, ambas cosas. Desde luego, si uno mira cómo ha evolucionado la democracia desde los años 90 en adelante, situando los años 90 como el momento, digámoslo así, en que el mundo experimentó lo que se llama en la literatura una gran ola democrática, que fue o estuvo asociada más bien y fue producto de alguna forma de la caída del muro de Berlín. Bueno, cuando uno compara ese momento de los años 90, digo, cuando se expande la gran ola democrática en el mundo, en que la democracia brotaba por todas partes, América Latina fue prácticamente unánime desde el

0: punto de vista democrático. Europa del Este también se inflamó, se infectó, digámoslo así, con la democracia. Si uno compara ese momento con hoy día, lo que observa es que en el mundo esa ola democrática está siendo, o ha estado siendo hasta ahora, progresivamente sustituida por lo que llamaríamos el fenómeno de las democracias iliberales, o sea, democracias más bien autoritarias, regímenes políticos, tanto en América Latina como en Europa, que se hacen del poder respetando con escrúpulo las reglas de la democracia, concretamente la regla de la mayoría, pero que una vez en el poder emplean las instituciones de la democracia liberal para socavar la propia democracia. Es lo que ocurrió en Hungría con Orbán. Orbán, piénsenlo ustedes, colonizó prácticamente todo el Estado con partidarios, las universidades, restringió la libertad de expresión, atentó contra los derechos de las minorías. Bueno, lo mismo ocurre con Bukele en el caso de América Latina, o con la izquierda. El iliberalismo, al revés de lo que suele creerse, no es un fenómeno, digámoslo así, propio de la derecha, ¿no? Hay de izquierdas y liberales y hay derechas y liberales, ¿no? Y efectivamente, entonces, cuando uno compara, como digo, la ola democrática de los 90 que se expandió por el mundo con lo que ocurre hoy día, efectivamente uno debiera decir, bueno, efectivamente hay un fenómeno iliberal que se extiende poco a poco en el mundo, una cierta democracia autoritaria, ¿no? Esto sin ninguna duda. Ahora, la pregunta es ¿por qué? A mí me parece que hay dos tipos de factores. Uno, el factor geopolítico, ¿eh? Efectivamente, es probable que el cambio en el mapa geopolítico mundial haya influido tanto en la ola democrática de los 90, en que desaparecen, digámoslo así, las grandes potencias iliberales, como puede estar influyendo hoy día, ¿no? Y está ese factor, por una parte. Por otra parte, hay un factor, digámoslo así, interno a la propia democracia. Las democracias son débiles en el siguiente sentido. La democracia no puede elaborar sus propios fundamentos, ¿no? Porque la democracia es una forma de vida, un régimen de gobierno que alienta la máxima pluralidad, admite todas las voces en el debate público,
1: no censura a priori,
0: carece de censura, admite todos los puntos de vista y no se, por decirlo así, no adhiere ni se compromete con ninguno. Y en consecuencia, el fundamento moral, el fundamento ético de la democracia no puede ser proveído por la propia democracia. Tiene que ser proveído por agencias culturales, por puntos de vista, por fuera de la democracia, y esta, claro, es una debilidad del régimen democrático. Es su gran virtud. La gran virtud de la democracia es la tolerancia, la admisión de todos los puntos de vista, negarse a coaccionar a alguien por las ideas que posee, ¿verdad? Esto es propio de la democracia. Y es la gran virtud moral de la democracia, pero como suele ocurrir con las virtudes morales, es al mismo tiempo una cierta debilidad,
1: ¿no? Y uno ve que cuando se analiza la democracia, cuando se hace algunas críticas de su salud actual, pasa mucho porque se ve como un sistema poco efectivo. Pero también hasta cierto punto es injusto medir a la democracia por su efectividad, ¿cierto? Hay sistemas que pueden ser tanto más efectivos que la democracia porque no tienen otros factores adicionales a tomar decisiones de forma rápida, de forma eficaz.
0: Bueno, pero eso lo sabemos en la literatura, ¿verdad? Sería bastante mejor, no cabe ninguna duda, sería más eficaz, seguramente proveería incluso mayor bienestar, un dictador benevolente, ¿verdad? Uno podría imaginar que un dictador benevolente, provisto de buenas intenciones, sagaz desde el punto de vista del diseño de políticas públicas, pudiera proveernos mayor bienestar. Pero bueno, pero rendiríamos nuestra dignidad frente a un dictador benevolente, y yo aspiro a que nadie crea o anhele eso, ¿verdad? Entonces la idea de que la democracia es ineficiente, bueno, pero podrá haber mecanismos o arreglos sociales muchísimo más eficientes desde el punto de vista del bienestar agregado de las personas.
1: Correcto.
0: Pero la democracia y la vida social no solo tiene que ver con la eficiencia desde el punto de vista material, tiene que ver con la dignidad personal de quienes vivimos en medio de la democracia, tiene que ver con el trato igual que nos merecemos, con la admisión de todos los puntos de vista, etcétera, todos los bienes que no son materiales, pero que son bienes morales que la democracia provee, ¿no? Entonces, el desafío de una democracia liberal es, por una parte, proveer bienestar para las grandes mayorías, desde luego, ya volveremos sobre eso, y hacerlo sin sacrificar los bienes morales que la democracia provee, ¿no? Ahora, correcto, si uno juzga la realidad de Chile, para no ir tan lejos, digamos, y se pregunta, bueno, ¿qué ha pasado con la democracia? ¿Tenemos motivos para quejarnos de la democracia, para descreer de ella, para decir que la democracia es ineficiente, que es incapaz, bueno, no tenemos motivo. En realidad uno echa la vista atrás y revisa toda la historia de Chile y nunca hemos tenido mayor bienestar para las grandes mayorías y nunca hemos gozado de mayores bienes morales como la tolerancia, como la libertad de las minorías, que en democracia.
1: Absolutamente, pero...
0: Entonces yo no sé de dónde sacan esto de que la democracia, no digo ustedes, por supuesto, las voces críticas, de que la democracia es ineficiente, de que la democracia es imperfecta, que no hay que tener beatería con la democracia. A mí me parece una estupidez todo eso. La verdad es que uno mira el mundo europeo o América Latina y se pregunta, bueno, ¿qué régimen es el que ha dado mayor bienestar material a todas las sociedades y mayor bienestar moral? Sino la democracia.
1: Absolutamente de acuerdo. Y quizás instituciones como Pivote o muchos que participamos en el debate público estamos preocupados de cómo quienes queremos defender a la democracia liberal de ciertos ataques o embates que vamos viendo en el discurso público, lo podemos hacer de buena manera. Yo escuchaba la conversación que tuvieron en el CEP a propósito del lanzamiento de un libro de Rosas y Mascareño y daba la sensación de que la lógica que debiese asumir la democracia liberal es como de defensa de ciertos procedimientos, de ciertos valores, como un arquero que ataja goles. ¿No hay una dimensión positiva de cosas que debe hacer la democracia para dotarse de mayor capacidad para ser un régimen más atractivo y más eficaz?
0: Bueno, yo creo que ante todo lo que habría que hacer es recordar que la democracia tiene algún fundamento moral. La democracia no es simplemente un régimen político que carezca de punto de vista y que por eso los admita todos en el juego de la competencia política. La democracia tiene y abraza ciertos valores y ciertas virtudes morales, que son muy importantes, creo yo. Desde luego, la democracia es el único régimen político que hace de la autonomía personal, o sea, de la convicción de que las personas tienen que disponer de libertad para organizar su vida como le plazca, para perseguir una idea de bien que sea capaz de discernir por sí mismo. Bueno, esta idea de autonomía es un valor moral muy importante que la democracia liberal abraza, ¿ya? Lo mismo la democracia liberal confía que los ciudadanos de una sociedad democrática somos iguales, en el sentido que cada uno de nosotros posee la misma capacidad de discernimiento moral, la misma posibilidad o la misma competencia, la misma agencia para perseguir un plan de vida, y por lo mismo una democracia liberal piensa que lo razonable es que los miembros de la sociedad democrática estén provistos de mínimas condiciones materiales para que su agencia pueda ser desenvuelta en la máxima medida posible. Bueno, esos son valores propios de la democracia, ¿no? Totalmente. Entonces nos interesa proteger la democracia liberal por razones morales también, no solo por razones materiales. Yo querría insistir en ese punto de vista.
1: Y ¿no? Concuerdo mucho, pero mi pregunta va más allá y o sea, apunta quizás a cómo, qué estrategia debe recibir para resistir ciertos ataques que de repente la democracia liberal sufre por dentro. Pongamos, por ejemplo, la discusión de la reforma constitucional de seguridad. ¿Podemos quedarnos tranquilos si ese proyecto de ley se retira y la democracia liberal no tiene que reanalizar o mirar sus propias reglas, sus propias obsolescencias?
0: A ver, yo diría que la principal medida que debiéramos las personas que adhieren a la democracia liberal, por supuesto, adoptar, es tener, digámoslo así, la disposición a defender explícitamente los principios de la democracia liberal, cosa que en Chile escasea. ¿Ya? La primera cuestión es tener élites intelectuales dispuestas a defender los principios de una democracia liberal. Y allí donde estén amenazados, bueno, salir a la esfera pública a defenderlo.
1: ¿Ya? ¿Y no cree que eso ocurrió recientemente?
0: Bueno, con cierta timidez, digamos. Yo no recuerdo tantas voces iniciales que hicieran escándalo intelectual, ¿no? Escándalos de otro tipo, frente a ese proyecto de reforma constitucional. Es verdad que muchos salieron, pero bueno, un mes después, digamos.
1: Y yendo quizás más allá de la defensa frente a propuestas,
0: o sea, que son... Volvamos un poco atrás. Estamos en presencia de un proyecto de reforma constitucional que sostenía algo que nunca se había siquiera pretendido en la historia de Chile. Piensen ustedes que la historia de Chile es desde que tenemos un sistema político estable, es decir, desde el año 33 en adelante. Tuvo durante todo el siglo XIX una república llamada conservadora por la historiografía, ¿no? La república, digámoslo así, portaliana, autoritaria. Pues bien, ni siquiera en ese régimen se le ocurrió a nadie que el presidente de la República pudiera unilateralmente, es decir, ante sí, por su sola voluntad, decretar un estado de excepción constitucional que restringía los derechos de los ciudadanos durante prácticamente 8 meses. Eso nunca se le ocurrió ni siquiera a nadie que formaba parte de la República Conservadora, o sea, ni siquiera en el momento más oligárquico de la sociedad chilena surgió esa idea. Y sin embargo, surgió ahora. Y cuando surgió no fue precisamente escándalo de los intelectuales, de las personas que tienen voz en la esfera pública, lo que surgió, en lo inmediato digo. No fue así. Incluso ahora suele decirse, bueno, tal vez lo que ocurrió, recuerdo todavía una editorial del diario El Mercurio. Permítame criticarla, ya lo hice, pero voy a reiterar la crítica. Bueno, el editorial del Mercurio decía, bueno, esto fue una improvisación. Claro, ¿no será mejor tener mejores asesores? Pero por favor, si no fue eso. No fue una improvisación. No fue la estupidez de un abogado mal formado. Fue una decisión política deliberada por el gobierno, firmada por 4 ministros. En consecuencia, cuando ocurre eso, no cometamos el error intelectual de minimizarlo. Yo me alegro que ese proyecto no vaya a resultar, afortunadamente. Pero no transformemos eso en una virtud, ¿verdad?
1: ¿Pero usted no cree que se defendió adecuadamente la democracia liberal de ciertos riesgos que aparecieron y que salieron a la luz a propósito de esta discusión? ¿No hubo una defensa de la democracia liberal mediante todos sus actores?
0: ¿Hubo una defensa? No, de todos los actores no, por supuesto que no. Pero es que detengámonos lo que acabas de decir, de todos los actores. Pero por favor, fueron los principales actores de la democracia chilena, del Ejecutivo, quienes promovieron eso.
1: Claro.
0: Estamos hablando de un presidente que firmó una reforma constitucional de esa índole, de 3 o 4 ministros que lo acompañaron, de cuadros políticos que estaban detrás, de asesores que leyeron esto o no lo leyeron, porque sería peor. Lo leyeron, lo deliberaron. Entonces, la verdad es que estuvimos en presencia, creo yo, de un síntoma que no es unánime, que no da cuenta, digamos, de un defecto uniforme u homogéneo en nuestra clase política, pero asistimos a una iniciativa constitucional que daba cuenta que una parte muy importante del Ejecutivo, por frivolidad o por adhesión ideológica, promovió un proyecto evidentemente liberal.
1: Y, Carlos, una vez que la democracia descarta ciertos riesgos, con mayor o menor intensidad, la forma de reaccionar se descarta este riesgo, ¿cuál es el rol que debe tomar respecto a ciertas rigideces, a ciertas disfuncionalidades que también hacen más atractivas alternativas que no son propiamente liberales? Digo en materia de seguridad, pero también quizás en muchas otras, en cómo el Estado puede ir dando respuesta a ciertos fenómenos que son cada vez más complejos.
0: Mira, yo tengo la impresión que el gran desafío de la democracia liberal no es fácil, porque la democracia liberal, ¿en qué consiste? Consiste en aceptar que ejerza el poder quien logre para sí la adhesión de la mayoría, por eso es democracia. Pero al mismo tiempo asevera que, fuere cual fuere lo que ocurre en la vida social, los ciudadanos gozan de ciertos derechos inalienables que el Estado no puede invadir ni sobrepasar, por eso es liberal. Entonces, hablamos de democracia liberal para aludir a la suma, a la conjunción del ideal democrático, es decir, del gobierno de la mayoría por una parte, y de la convicción liberal, es decir, que la mayoría tiene límites por otra parte. Este es el compromiso de la democracia liberal. Entonces, para superar la pobreza, que es el gran problema de nuestras sociedades, para lograr seguridad, para lograr lo que fuera, una democracia liberal no puede abandonar ninguno de esos dos compromisos. Este es el desafío. Entonces, frente a la pregunta, bueno, ¿cómo acabamos con la delincuencia? Bueno, hay algo que no podemos hacer, y es acabar con la delincuencia o pretender acabar con la delincuencia sacrificando los derechos de los delincuentes. Una democracia liberal se compromete a no convertir en víctima al victimario. ¿Me entiendes? Lo que hace Bukele, ustedes han visto a Bukele, con pavor, espero, ¿verdad? Es transformar a los victimarios en víctimas del Estado. Eso una democracia liberal simplemente no lo hace, se compromete a no hacerlo. Alguien dirá, bueno, es difícil, sí, bueno, pero en eso consiste la democracia liberal. en el desafío, en el compromiso por alcanzar los bienes sociales a los que aspiramos, seguridad, igualdad, mayor bienestar material, respetando escrupulosamente los derechos de las personas. En eso consiste.
1: Claro, y una democracia liberal no puede estar dispuesta a pagar cualquier precio para ciertas cosas, ciertos deseos.
0: Por supuesto, hay un precio excluido.
1: ¿Pero hay algún precio a pagar?
0: Que el sacrificio de las libertades está excluido.
1: Claramente no puede ser cualquier precio, pero ¿hay algún precio a pagar? Un estado de excepción, la discusión de si contamos con las herramientas para enfrentar fenómenos como el crimen organizado. ¿Hay algún precio a pagar de revisar la propia institucionalidad y ciertas cosas que pueden quizás haber quedado obsoletas con el cambio que va teniendo la sociedad moderna?
0: A ver, pero no estaremos exagerando un tanto las cosas, porque yo entiendo, o más bien yo pensaría, poner en duda a una democracia liberal y decir, a ver, la democracia liberal tiene armas suficientes para hacer frente al crimen organizado, digamos. Yo aceptaría una pregunta como esa y me pondría a pensar si efectivamente cuenta o no, o si está o no provista de esas armas, si el crimen organizado estuviese poniendo en cuestión al Estado, ¿ya? Hasta ahora eso no ha ocurrido.
1: ¿Y no hay un peligro de que ocurra?
0: Bueno, por supuesto que sí, pero no ha ocurrido, ¿verdad? No estamos en presencia, digámoslo así, de un grupo de personas que esté disputando el monopolio de la fuerza por parte del Estado. Uh-huh. No estamos en la FARC de Colombia, digamos. Claro. No, ¿verdad?
1: Correcto.
0: Si por Estado entendemos una agencia que monopoliza con éxito el monopolio de la fuerza legítima dentro del territorio, eso no está en crisis en Chile hasta donde yo sé, ¿no? Lo que tenemos es delincuencia, delincuencia organizada, delincuencia severa, y un Estado enfrenta a la delincuencia, bueno, con la policía, con inteligencia. Bueno, esos son los medios de que dispone el Estado, ¿no? No estamos en presencia de un movimiento insurreccional. En el derecho internacional, ¿verdad?, se dice, bueno, el Estado está en peligro cuando la disputa del monopolio de la fuerza que el Estado reclama para sí está en cuestión. ¿Está ocurriendo eso en Chile?
1: No, en absoluto. No. Ahora uno esperaría que no tengamos que llegar a eso para poder revisar...
0: Está bien, pero la falacia de decir, a ver, pero el peligro está allí y en consecuencia anticipemos, no, acaba sacrificándolo todo.
1: De acuerdo.
0: ¿Verdad? De acuerdo. El argumento de decir, no, pero lo que ocurre es que esto podría acaecer, podría ocurrir que las bandas organizadas acaben desplazando el monopolio de la fuerza del Estado y en consecuencia anticipemos, no, adelantemos, no. Bueno, a mí me parece extremadamente peligroso.
1: De acuerdo, y quizás cuando hablamos de seguridad nos lleva como a los territorios más dramáticos de esta conversación, pero ¿no le parece que en muchos otros casos esas mismas reglas que creamos para generar legitimidad, para que el proceso de toma de decisiones parezca adecuado, legítimo, respetado, transforma un sistema en uno quizás un poco rígido, obsoleto, que le cuesta dar soluciones adecuadas a problemas?
0: ¿Pero en qué estás pensando tú?
1: Estoy pensando, por ejemplo, cuando nosotros tenemos el desafío de decidir dónde se construyen cosas y cómo. ¿Quién va a querer estar cerca de un relleno sanitario, cierto? Pero ¿hasta qué punto nosotros generamos procedimientos y reglas que terminan transformando en imposible para un Estado, por ejemplo, construir, generar inversión, tomar decisiones difíciles de que en un lugar determinado se va a construir un relleno sanitario y eso va a tener ganadores y también perdedores? ¿No generamos a veces reglas que terminan transformando al Estado en un Estado amarrado?
0: Ya, pero a ver, yo haría algunas distinciones para ordenar esto, porque si no lo ordenamos conceptualmente, esto puede ser un desorden, ¿verdad? No digo esta conversación, uh-huh. Digo el problema del Estado. Yo diría, una cosa es el tema de la seguridad. Es decir, la pregunta, ¿cómo el Estado está a la altura del deber más básico que le corresponde, que es espantar la violencia de las relaciones sociales cotidianas?
1: Y monopolizar
0: una pregunta,
1: la fuerza.
0: Ya. Esa es una pregunta, ¿verdad?
1: Correcto.
0: ¿Cómo logramos que el Estado espante, haga imposible la violencia en nuestras relaciones sociales cotidianas, en los barrios periféricos de Santiago, donde fuere? Esta es una cuestión. Ese es un problema. Uh-huh. Ya. En el otro extremo, tenemos otro problema de cómo logramos que el Estado tenga políticas públicas eficientes que provean el bienestar material que las personas anhelan y esperan, que es algo que Chile había hecho con gran éxito durante este largo proceso de modernización que duró más o menos 30 años y que desgraciadamente se ha estancado o ha fracasado relativamente. Ese es otro problema.
1: Correcto.
0: Y en la parte intermedia hay otro problema, que es un problema propio, digámoslo así, de economía neoclásica, que es decir, bueno, cuando el Estado regula, ¿cómo lo hacemos para que los costes de transacción sean razonables?
1: Correcto.
0: ¿Ya? Y no importen sacrificio de bienes importantes. Ese es otro problema. Y hay un cuarto problema todavía que yo distinguiría, que decir, bueno, toda vida social requiere sacrificar ciertos bienes, y el punto es cómo distribuimos las cargas públicas, como ya dijo un abogado, con igualdad. ¿Verdad?
1: Sí.
0: Entonces, a mí me parece que estos cuatro problemas tienen soluciones distintas. El tema de la seguridad, de cómo espantamos la violencia de las relaciones sociales cotidianas, es una cuestión que requiere, me parece a mí, mirar con cierta detención, tanto, por decirlo de esta manera, la eficacia policial y la investigación que lleva adelante el Ministerio Público y la prontitud con que el sistema de justicia sanciona. Ese es un tema. Y me parece que la solución no puede ser otra que mejorar la investigación policial, mirar el Ministerio Público y ver qué están haciendo los jueces. Ese es un tema. En el tema, digámoslo así, por decirlo de esta manera, en el otro extremo, digamos, del bienestar material, a mí me parece que lo que hay que hacer ahí es identificar los problemas que están irresueltos en la modernización chilena, ¿no? Estamos incurriendo, y a mí me parece que la izquierda más radical, digamos, ha incurrido en el error de pensar que la manera de resolver los problemas que aqueja a la sociedad chilena desde el punto de vista del bienestar material consiste en cambiar el tono modernizador que traía Chile. Yo creo que no, yo creo que hay que identificar más bien los problemas que el proceso modernizador ha dejado irresueltos y resolverlos mejor. Y yo creo que esos problemas son, básicamente, todavía tres problemas. El problema de, que yo llamo, las flechas del destino, para emplear una expresión shakespeariana, o sea, ¿qué vamos a hacer cuando llega la vejez y la enfermedad? Que algo a todos les va a ocurrir. Entonces la pregunta ¿es razonable una sociedad que trata los problemas básicos de la existencia humana, que todos vamos a padecer, como si fueran cuestiones estrictamente individuales? Esta es la pregunta. ¿O tenemos que hacer esfuerzos por socializar este riesgo inevitable que a todos nos va a tocar? Entonces, esto supone pensar mejor la cuestión de la previsión y la salud, creo yo. ¿Ya? No digo que esté mal diseñado, pero el gran esfuerzo que viene de los gobiernos de Lagos en adelante, del llamado pilar solidario en estas áreas, me parece que hay que fortalecerlo. Y la otra gran cuestión que yo haría, para mencionar nada más que dos, digamos, porque ya dije las dos primeras, salud y previsión, digamos, es la cuestión educativa. ¿Ya? A mí me parece

0: que es la única que ha mostrado ser capaz de proveer el bienestar y acabar con la pobreza a una velocidad hasta hace poco inimaginable. Si queremos mantener eso, necesitamos que el ideal meritocrático que sostiene a esta forma de vida social, la promesa de que usted tendrá tanto cuanto esfuerzo haga para obtenerlo, ¿verdad? Necesitamos que esa promesa meritocrática sea plausible,
1: Sea creíble.
0: sea creíble. Y para eso las sociedades han inventado una institución que se llama educación, sistema escolar, que lo hace creíble. Bueno, en Chile llevamos, ¿cuánto? 20 años discutiendo este tema y todavía tenemos lo mismo. Entonces, este es el gran problema irresuelto de la sociedad chilena. Ahora, el tercer problema, para mencionar tres de los cuatro que yo decía antes y detenernos el más evidente, digamos, es la cuestión que se llama la permisología, que efectivamente es un problema grave en Chile. Pero bueno, eso requiere, evidentemente, procedimientos, etcétera, que disminuyan los costes de transacción. Y yo creo que eso es relativamente sencillo de resolver. No es el más grande problema que tiene Chile, evidentemente. No,
1: Por
0: no es el más
1: supuesto,
0: grande problema.
1: pero es uno que refleja algo que es que cuando uno conversa con algunas personas que tienen por función, por tarea, el generar las condiciones para que las vidas de las personas mejoren, una de las cosas que nos dice que sale mucho es que ellos son objeto de una regulación que desconfía sistemáticamente. Y la pregunta que quizás nos gustaría hacernos desde Biote es si eso no es algo como muy inherente de nuestros sistemas, de nuestras propias democracias liberales. De ahí viene esta pregunta de si no traemos con nosotros el germen de una cierta decadencia. Esta regulación para la desconfianza que quizás tiene por finalidad generar legitimidad, que la forma en que se toman decisiones esté sujeta a control, esté sujeta a procedimientos escrutables, finalmente no termina transformando en algo que amarra de manos a quien quiere hacer bien y que no muchas veces logra frenar a quien quiere abusar y quien quiere hacer el mal. No estará ahí y en esa y eso en el fondo no justificará que sea una revisión de las instituciones, de los procedimientos, una de las formas de empoderar a nuestra democracia liberal para ser una alternativa atractiva sobre todo al ciudadano que vota, ¿no?
0: Bueno, hay algo de eso, ¿eh? Efectivamente, claro, la maraña de trámites, de reglas, de procedimientos que existen en la vida social son bien paradójicas porque tienen por objeto lograr confianza, porque en la sociedad moderna, fíjense, la confianza no es una cuestión interpersonal. Las sociedades que tienen alto grado de confianza no son, paradójicamente, sociedades donde la gente confíe una respecto de otra. Son sociedades que han construido una cosa que se llama. Y tal vez este sea el problema de Chile. Confianza abstracta.
1: En la
0: Las sociedades
1: institución.
0: modernas confían en las instituciones, no en las personas, ¿me entiendes?
1: Correcto.
0: Hoy día, déjenme dar un ejemplo, esto pasa en las profesiones. La sociología de las profesiones lo ha descrito largamente. Hoy día uno no confía en el médico, confía en la clínica, en el sistema experto, digamos. No confía en el abogado, confía en el estudio legal que tiene tal marca, etcétera. Es decir, lo propio de una sociedad moderna es que hace transitar o transforma, digámoslo así, la confianza interpersonal en una confianza abstracta en las instituciones. Entonces, lo que tenemos en Chile es que la confianza abstracta hacia las instituciones ha decaído. Y hemos querido remediarla aumentando las reglas. ¿Me sigue? Cuando tal vez lo que tengamos que hacer es algo distinto.
1: Esa es la reacción ante cada caso que genera
0: Claro,
1: desconfianza.
0: exactamente. Se cree, cuando no hay confianza en las reglas, se dice, no, no, es que hay pocas reglas o las reglas están mal hechas. Tal vez el problema sea otro. Tal vez no tenemos o no hemos logrado transitar de la confianza interpersonal a la confianza abstracta en las instituciones. Esto es lo que debiéramos hacer, ¿no? Transitar hacia la confianza en las instituciones, ¿no?
1: Carlos, usted ha planteado mucho el rol que tiene la política y
0: Espérate,
1: quizá.
0: pero en Chile, detengámonos un momento en eso, en Chile lo que ocurre es que particularmente las élites son, ¿cómo decirlo para no ofender a nadie?
1: Generadores de desconfianza.
0: No, son grupos sociales con lealtades firmes e interpersonales.
1: Muy, muy cerrada y
0: Miren,
1: muy
0: Robert
1: chica.
0: Putnam, a quien conocemos, ¿verdad? El gran teórico del capital social, Robert Putnam, un gran sociólogo del capital social, hizo un gran estudio famosísimo en que se llama Para que la democracia funcione. Ese es el título al español, digamos, de la investigación. Y él se preguntó, bueno, ¿por qué en Italia, fíjense, Italia, ¿por qué el norte italiano es tan moderno y eficiente como Alemania y el sur se parece a al peor país, digamos, latinoamericano? Así lo preguntó Pano. Y dijo, bueno, ¿saben por qué? Porque en el sur italiano, por múltiples razones, existe una confianza.

0: La personal, derivada de la familia, del apellido, del lugar donde nació.
1: Y no abstracta.
0: Y no abstracta. En cambio, en el norte, por múltiples razones, se desarrolló la confianza abstracta. Bueno, en Chile, lo que ocurre es que las élites, sabemos cuáles son, digamos, ¿verdad? Bueno, las élites tienen confianza interpersonal. Confían en sí mismas porque vienen del mismo colegio, ¿me entiendes? Se preguntan, bueno, ¿y tú en dónde estudiaste? El apellido es un marcador, digamos, de trayectoria vital en Chile y es dador de confianza. Eso es lo que ocurre en Chile, pues. Porque en Chile no hay ni una meritocracia suficientemente extendida, ni hay una confianza abstracta en las élites. Este es el problema que tenemos en Chile. Eso es lo que debiéramos atacar, ¿no?
1: Carlos.
0: Pero donde las élites en Chile se siguen formando en dos o tres colegios, donde las prácticas de comensalidad de las élites siguen siendo las mismas, donde los miembros de las élites se veranean en el mismo sitio, todos sabemos dónde. Bueno,
1: un exceso de cotidianidad.
0: Claro, entonces no me vengan a hacer acá gárgaras, digámoslo así, de confianza abstracta, por favor, pues. ¿Ya?
1: Vamos a hacer
0: o sea, acá las élites son el problema, no son las grandes masas, las grandes mayorías no lo son. Son las élites, estas pequeñas minorías que monopolizan el poder, el prestigio y la virtud, que no dan buenos ejemplos en esta materia. Entonces yo creo que si queremos transitar de la confianza interpersonal, que tanto daño hace, a la confianza abstracta, debiéramos comenzar por tener una actitud de mayor reflexividad de las élites respecto de sí mismas. Bueno, todo lo que estábamos recién diciendo, ¿verdad?, consistente en subrayar de qué manera la cultura influye en todo esto, no debe conducir, me parece a mí, al error de pensar, un error que es bastante frecuente por lo demás, de pensar que entonces hay que apostar a un cambio cultural, a persuadir a las personas, o confiar, digamos, que la cultura sigue evolucionando hasta finalmente ponerse a la altura de lo que esperamos.
1: O que las soluciones toman años,
0: claro,
1: mediante cambios.
0: Claro, porque los cambios culturales son lentos y en general son más bien espontáneos. No, más bien hay que pensar de qué manera las instituciones, que son reglas que fijan incentivos y conducen la voluntad, las instituciones podrían favorecer o empujar un cambio cultural. Más bien uno debiera pensar que el cambio social y político es una mezcla, ¿verdad?, de la interacción entre las instituciones y la cultura. Pero de las dos, la que está más al alcance nuestro, de la mano, son las instituciones. Entonces hay que pensar más bien de qué manera podríamos modificar las instituciones para alcanzar los cambios que esperamos y anhelamos, ¿no?
1: Claro, y es un poco lo que puede movilizar al tomador de decisiones, porque normalmente cuando sale la necesidad de reformas un poquitito más estructurales a ciertas cosas que tienen efectos de largo plazo, uno ve dos respuestas. Unos que dicen, oye, preocupémonos de la necesidad inmediata de las personas, y todas estas cosas son discusiones de élites que son poco relevantes para el ciudadano.
0: Bueno, ese es uno de los problemas en Chile.
1: Y una segunda que es, bueno, pongámonos de acuerdo primero y luego discutamos, para que no se vea ni un asomo de diferencia o de debate de posiciones que de repente pueden discrepar. ¿Crees que ese es el camino? Busquemos grandes consensos para que podamos, por ejemplo, reformar el sistema político. Necesitamos un debate público un poquitito más exigente y donde se visibilicen
0: ciertas discrepancias. A ver, yo como tal cual veo esto, es lo siguiente. En Chile ha habido, progresivamente, se instaló la idea de que un defecto de la democracia chilena era su poca representatividad. Y se hacía este diagnóstico diciendo, tenemos un sistema político tan mal diseñado que finalmente se ha roto, por decirlo así, el vínculo con la sociedad. Uh-huh. Y en consecuencia lo que hay que hacer, solía decirse y suele decirse todavía, es acercar la política a la sociedad, o el sistema político a la sociedad. Y se dijo entonces, el remedio al alcance de la mano para resolver los males de la democracia chilena, esta distancia con la ciudadanía, esta desafección de la ciudadanía, esto es lo que se decía, consiste en hacer un sistema lo más proporcional posible.
1: Que sus representantes se parezcan.
0: Claro, que el sistema político, o sea, que el Congreso, para hablar más claramente, refleje, digámoslo así, pictóricamente a la sociedad chilena.
1: La Convención Constitucional quizás fue la mayor
0: expresión. Claro, eso fue, digamos, la expresión ya desmesurada de esto, ¿verdad? Pero esto se dijo muchas veces. La idea es que las minorías estén representadas en el Congreso, que ojalá todos los puntos de vista que brotan, que bullen en la sociedad, aparezcan y se remeden, ¿verdad?, en miniatura, digamos, en el Congreso. Bueno, esta idea de representación pictórica, que es muy atractiva aparentemente, tiene un problema bien severo que yo creo que la evolución política del Chile de los últimos años lo ha mostrado. Y es que impide la deliberación. Transforma al Congreso en un amplificador de las demandas ciudadanas, por pequeñas que sean, sin que opere el Congreso como un mediador racional de esas demandas, ¿no? Cuando en realidad lo que esperaríamos de una democracia liberal representativa es que los representantes sean mediadores y no solo portavoces de los intereses ciudadanos, sino que recojan, comprendan los intereses ciudadanos, pero sean capaces de mediar racionalmente mediante el diálogo, discutiendo qué intereses merecen o no ser satisfechos y de qué manera. Esta mediación más racional, más deliberativa que la democracia requiere, en Chile ha desaparecido. Entonces hoy día la política se ha transformado en la mera agregación de intereses, ¿no? Entonces cualquier político en el Congreso cree, y lo cree de buena fe, vamos a suponer, que su mejor desempeño en la tarea que le ha sido confiada es simplemente ser portador y amplificador de intereses, renunciando entonces los representantes a esta mediación racional que es propia de una democracia deliberativa y que ayudaría a discernir los problemas institucionales que tenemos y a mejorarlos.
1: Y para el político que está en busca de poder hacer más viable una reforma, ciertas reformas estructurales que puedan, al menos en la dimensión más institucional, ayudarnos a avanzar, ¿cuál es el camino? ¿Es la búsqueda de estos grandes acuerdos previos, generar estas comisiones que busquen aunar voluntades, o necesitamos quizás un debate público que tenga menos miedo al disenso?
0: Yo creo firmemente que otro de los problemas que tiene es lo que tú dices. Una democracia sana requiere representantes dispuestos a discernir y a deliberar, o sea, a mediar racionalmente los intereses, sin ninguna duda, pero requiere una esfera pública vigorosa, con un amplio debate ciudadano que vaya guiando el discernimiento de los representantes. Ahora, eso tampoco existe hoy día en Chile.
1: ¿Eso se ha perdido o nunca ha existido realmente?
0: Existió de manera elitaria, inevitablemente, pero existió.
1: ¿En tu opinión, Carlos?
0: Hoy día no existe, hoy día uno mira y lo que tenemos es una sociedad extremadamente demandante, porque los grupos medios que han brotado como consecuencia de la modernización son muy demandantes y muy indóciles a la autoridad y muy infieles, digámoslo así, a su adhesión política. O sea, la idea de que las preferencias políticas derivaban de la estructura de clase hoy día no existe.
1: Y con horizontes temporales cortísimos también.
0: Claro. Tenemos una sociedad, digamos, que bulle en demandas de la más distinta índole, por una parte, y tenemos un Congreso Nacional que lo que hace es amplificar estas demandas, que concibe su propio quehacer como tomar estas demandas, todas parciales, todas sectoriales, y amplificarlas. Y no tenemos ninguna mediación racional entre ambos niveles. Una democracia liberal requiere una esfera pública intermedia donde se procesen estas demandas, se efectúe una vigilancia racional de lo que hace el Congreso y al mismo tiempo de las demandas ciudadanas. Mientras eso no exista, la democracia va a vivir en medio de vaivenes, claramente.
1: Carlos, en su opinión, si tuviera que elegir alguna o algunas reformas institucionales o procedimentales que pudieran ayudar a ir corrigiendo al menos la dimensión más institucional que tiene estos nuevos desafíos de la democracia, ¿cuáles seleccionaría? ¿Por dónde al menos empezar a apuntar para un tomador de decisiones un poco desorientado?
0: Bueno, a mí me parece sin ninguna duda, digamos, que lo primero que habría que hacer, o tal vez lo más urgente, sea la reforma política.
1: Hay un problema de diseño político grave.
0: Sí, yo creo que es muy severo, sí. Hay que abandonar el fetichismo de la representación pictórica, de que antes hablábamos, sí, para transitar a un sistema de representación que favorezca la deliberación. Y eso supone fuerzas políticas o partidos políticos más grandes, subir el umbral de entrada al sistema político, este tipo de cosas que hoy día se están discutiendo, yo creo que hay que empujarlas muy, muy seriamente.
1: ¿Y es viable un empoderamiento mayor de los partidos políticos en un contexto como el que vivimos? Con niveles de desconfianza abstracta, como lo que usted decía.
0: Es que yo creo que es inevitable. No, yo creo que es inevitable. Bueno, subir el umbral para ser un partido político y mantenerse como tal, sin ninguna duda. Eso a mí me parece un requisito sine qua non de cualquier reforma. Pero también al mismo tiempo me parece que hay que confiar en los partidos. Una democracia sin partidos simplemente es una democracia, digámoslo así, que anda al garete, sin ninguna conducción, que es pasto, digamos, de liderazgos carismáticos efímeros, es pasto de los audaces, de los pícaros. Bueno, sabemos lo que ocurre. Es la lección de América Latina. Los partidos políticos grandes y fuertes, y para eso creo yo hay que subir el umbral, como digo, de constitución uh-huh. de los partidos, son fundamentales en la democracia. Los partidos seleccionan los liderazgos, reflexionan, deliberan sobre buenas políticas públicas, crean ámbitos de discusión y de debate en un circuito, digámoslo así, extrainstitucional del poder que ayuda, sin embargo, a que cuando se discute en el Congreso se sea más racional, etcétera. Los partidos son imprescindibles.
1: ¿Y cuánto del deterioro?
0: Lo que pasa es que los partidos no pueden consistir o no pueden ser pequeñas iniciativas empresariales, digamos, de personas desempleadas, digamos. Tienen que ser lugares donde se reúnan personas con vocación pública.
1: ¿Y cuánto del deterioro de los liderazgos políticos cree usted que puede tener que ver con cosas más institucionales? ¿Hasta qué punto estamos con malos jugadores en la cancha política o tenemos una cancha que dificulta que el bueno luzca?
0: Tenemos un sistema político de la índole que yo mencionaba adelante, y permítame insistir en esto, que al tener esta índole pictórica, permite que cualquier persona con una mínima porción de votantes llegue al Congreso.
1: ¿Hay una mayor lejanía de las élites intelectuales con la política?
0: Bueno, claro, eso se está produciendo efectivamente.
1: ¿Y eso puede tener algo que ver con ciertos arreglos institucionales o es quizá un fenómeno como que tiene poca vuelta?
0: Bueno, cuando la política es colonizada, digámoslo así, por estos grupos, como lo estamos viendo uh-huh. en Chile, o más bien cuando la política se fragmenta en pequeños grupos, en pequeñas tribus,

0: y tratado para su utilización. Uno de sus usos más importantes es en baterías recargables de vehículos eléctricos, paneles solares, en la construcción de naves espaciales y submarinos. En nuestra vida cotidiana está presente en computadores portátiles, celulares y cámaras digitales. Por sus diversos usos en tecnología, es conocido como el mineral del futuro. El norte de Chile, Bolivia y Argentina conforman el triángulo de las reservas más grandes de litio y solo nuestro país tiene cerca del 51% del mineral del mundo. Este metal blanco y blando se encuentra en la naturaleza en ambientes evaporíticos.
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3: Bueno, llega la primavera y con eso, ¿cierto?, mejora la temperatura, tenemos más horas día, llega, bueno, los paisajes se hermosean, pero también llegan las temidas alergias primaverales. ¿Por qué se hacen más presentes en esta época del año? ¿Qué podemos hacer? ¿A quién consultar? ¿Cuáles son las medidas de prevención? ¿Qué rol juega la inflamación también en las alergias? Se lo queremos preguntar a la doctora Beatriz Cerdas, inmunóloga y docente de la Facultad de Medicina de la Universidad San Sebastián. Beatriz, un gusto saludarte. ¿Cómo estás?
4: Hola, Macarena. Muy bien. ¿Y tú?
3: Bien, también. Te preguntaba por qué en la primavera se hacen más presentes las alergias.
4: Bueno, en general, en primavera nos pasa que, bueno, muchos pacientes están sensibilizados, son alérgicos a algunas sustancias que normalmente son inofensivas. Y esas sustancias son los pólenes. En esta época del año, principalmente en septiembre, tenemos una alta tasa de pólenes, principalmente plátano oriental, arce, morera, y eso hace que aparezcan las temidas alergias en ciertos pacientes que tienen cierta predisposición a esto.
3: Ahora, respecto a eso, ¿quiénes son los pacientes que tienen cierta predisposición? ¿Por qué hay algunas personas que pueden reaccionar más al polen que otras, sobre todo en esta época del año?
4: En general son pacientes que tienen una historia de todos los años, muchas veces de picazón de ojos, picazón de nariz, muchas veces picazón de garganta. Además pasan con este lagrimeo constante, pasan con rinorrea, que es este moco, estos estornudos que son tan molestos en salva, y muchas veces son pacientes que también tienen antecedentes de familias, papás, hermanos, hijos, que también les pasa exactamente lo mismo. O sea, claramente también hay un componente genético en todo en esto, y obviamente vivir en Santiago, que es una ciudad bastante contaminada, empeora mucho más esta situación.
3: Ahora, dicho esto, tenemos que hacernos cargo de, cierto, la alergia por toda la incomodidad que esto genera, sobre todo en esta época del año. Evidente que lo primero es consultar con un especialista para ver cuál es el tratamiento. Hay fármacos, la histamina, cuando uno habla de los antihistamínicos, tú me explicarás mejor de qué se trata, pero ninguno de ellos puede, cierto, ser suministrado sin la supervisión de un facultativo. ¿Cuáles son los caminos para poder tratar todos estos malestares asociados a la alergia?
4: En general, el camino que uno le recomienda a los pacientes es que hagan la consulta, lo ideal es antes de que empiecen con los síntomas estacionales. Si los pacientes están sospechando que tienen alguna alergia, generalmente lo más frecuente que uno va a manejar es con algunos corticoides intranasales o se pueden dejar antihistamínicos, los llamados antialérgicos. Para los síntomas oculares, muchas veces podemos ocupar también antihistamínicos oculares, Y actualmente incluso hay algunos inhaladores intranasales que mejoran también bastante la sintomatología y aparte de tener corticoides también tienen antihistamínicos.
3: ¿Cuál es la especialidad a la cual nosotros tenemos que acudir para poder tratar la primavera? Bueno, ya estamos un poco tarde si no se nos desató en este momento, pero ¿cuál es en este caso el especialista al cual debiéramos acudir?
4: Mira, en general, la especialidad de nosotros es inmunología y alergias. Te podemos ofrecer el tratamiento y además se pueden ofrecer tratamientos mucho más a largo plazo como la inmunoterapia. Y para eso también hacemos ciertos estudios. Otras alternativas, muchas veces también se puede recurrir a otorrino, que también manejan el tema de la alergia, en general, la rinoconjuntivitis alérgica.
3: Ahora, yo sé que estamos hablando porque llega la primavera y finalmente esto motiva y desencadena, ¿cierto?, las alergias por las razones que tú nos cuentas, pero muchas veces hay personas que viven con la alergia de forma permanente. La ciencia avanza para poder mejorar los síntomas, son bastante complicados también, e incómodos muchos de ellos. ¿Qué pasa cuando finalmente vivo constantemente con cuadros alérgicos? ¿Cómo lo distingo además de un resfrío?
4: Mira, en general los síntomas de resfrío tienden a durar entre 3, 7 días muchas veces. Y, por ejemplo, en el caso del resfrío, muchas veces el moco, la secreción nasal, no es tan líquida como en el caso de las alergias. Y otro que es el síntoma cardinal de las alergias es que cursan con picazón. Los resfríos no llevan picazón, o sea, no hay picazón de ojos, no hay picazón de nariz, no hay picazón de garganta o de oído en general. Hay pacientes que pasan con alergia durante todo el año y esos pacientes muchas veces además se exacerban a esta época del año. Son pacientes a los que uno les recomienda o mantener tratamiento a largo plazo y muchas veces irlo ajustando en esta época, o incluso ofrecerle opciones más definitivas que son la inmunoterapia. La inmunoterapia es la exposición constante a lo que al paciente le da alergia, que se puede administrar en cierta forma como vacunas o muchas veces como gotitas sublinguales, y que es un tratamiento mucho más a largo plazo y es la única cura definitiva de la rinoconjuntivitis alérgica.
3: Disculpa la pregunta que hacemos desde la ignorancia, ¿eso es lo mismo que los tratamientos biológicos?
4: No, es totalmente diferente. Y generalmente los tratamientos biológicos son otras moléculas que se ocupan. Ya en la inmunoterapia lo que se hace es ir exponiendo al paciente al alérgeno que es el causal de su alergia. Por ejemplo, si un paciente es alérgico a ciertos pólenes de determinados árboles o determinadas malezas, yo lo voy a ir exponiendo a esto a través de vacunas o de estas gotitas sublinguales, de tal forma que a largo plazo el paciente deje de ser alérgico.
3: Beatriz, estamos hablando de la alergia más común en la época de la primavera, que es cierto, esta que confundimos con el resfrío común, tú nos das ahí, cierto, una pista de cómo distinguirlo, etcétera, pero también muchas veces en esta época que florece, viene el polen, el pasto, y además donde vamos, estamos por razones climáticas más expuestos, cierto, en los parques, etcétera, y esto se da en la piel. ¿Hay una relación entre un tipo de alergia y la otra y los tratamientos disponibles?
4: Bueno, hay muchos pacientes que además de la sintomatología respiratoria van a tener síntomas también cutáneos. Muchas veces los pacientes se van a quejar que van a estar expuestos afuera, van a andar en un parque, por ejemplo, y les va a picar mucho la cara, les va a picar mucho el cuerpo. Y en general hay que considerar que la alergia en general es como un todo. Si yo tengo, por ejemplo, tengo rinitis alérgica o tengo asma, por ejemplo, siempre voy a tener más predisposición a tener otra alergia del mismo tipo.
3: Ahora, para finalizar, te quería preguntar qué rol juega la inflamación y el estilo de vida. ¿Cuánto podemos cooperar nosotros si es que, por ejemplo, desinflamamos con alimentos que no sean o comida que no sea inflamatoria? El ejercicio sabemos que es un buen antiinflamatorio también. ¿Cuánto aporta el estilo de vida también para poder hacer frente a estas incomodidades?
4: Mira, si tú me preguntas, no existen o sea, alimentos que sean antiinflamatorios. Y generalmente lo que uno recomienda es que los pacientes tengan un estilo de vida lo más sano posible. O sea, uno no va a restringir ningún alimento si es que el alimento no le genera alergia, por ejemplo.
3: Perfecto.
4: Obviamente una alimentación lo más balanceada posible, rica en fruta, rica en verduras, siempre mantener actividad física. Uno sabe que en esta época del año, por ejemplo, para los pacientes con rinitis alérgica es difícil muchas veces el tema de la actividad física, sobre todo salir afuera a hacer actividad física. Entonces, generalmente ahí uno muchas veces tiene que modificar un poco la medicación o restringirlo un poco que no salgan en los horarios de más polen, por ejemplo. Sobre
3: Claro.
4: todo los pacientes que, por ejemplo, se van a trotar.
3: Claro, entiendo perfecto, Beatriz, tu punto, porque siempre vamos a recomendar un estilo de vida más saludable, comer alimentos que en el fondo no sean proinflamatorios, comer una dieta saludable, es beneficioso en todo sistema, pero en específico en este caso lo importante es consultar con un especialista porque hay formas de poder tratar todas estas incomodidades y que se hacen cada vez más visibles y latentes en esta época de primavera. Te quiero agradecer el contacto con CNN Chile en esta época que para los alérgicos es tan complicada.
4: Okay, muchas gracias por la invitación. Chao.
3: A ti, bueno, ustedes ya lo saben también, lo decía la doctora, por supuesto que existen todas las posibilidades de hacer frente a estas incomodidades, hay distintos tipos de terapias, hay que ir a los especialistas correctos para poder avanzar, no automedicarse, porque finalmente uno escucha algo y ese consejo, si no viene de la mano de una medicina personalizada, no va a ser el camino más correcto, así que tomar las recomendaciones específicas para poder disfrutar, en este caso, de las bondades de la primavera. ¿Será? Hasta una próxima entrevista. Nos vemos.
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0: En la vida todo requiere maestría. Cultivar un talento, practicar un deporte, cocinar, educar y, aunque no lo creas, pelear. Pelear, discutir, atravesar los momentos incómodos bien, es un arte, porque cuando no se tienen ciertas herramientas, altamente probable que tú o alguien más salga malherido. Y es que cuando los sentimientos como la ira, la frustración o la tristeza se toman el poder, es fácil que las cosas se salgan de las manos. Por eso, aquí te van unas claves. Trata de no generalizar, acusar ni utilizar absolutos. Evita decir cosas como «nunca me escuchas» o «siempre has sido un egoísta». Trata de llevarlo a la escala del momento y a tu experiencia puntual. Por ejemplo, «siento que esta vez no me escuchaste». Céntrate en el problema. Muchas veces caemos en sumar a la conversación cosas del pasado y desplegar una lista de reclamos. Eso empeora las cosas. Por eso, trata de resolver la situación particular y buscar una solución o salida. La suma de estos pequeños momentos resueltos empieza a crear una situación de bienestar que genera un círculo virtuoso. Si tus emociones te abruman, pide una pausa. Incluso, al discutir con personas de confianza, puedes acordar desde un inicio una palabra de seguridad, algo que les conecte y mejore el ánimo, para parar, respirar y retomar cuando se sientan mejor. Puede ser divertida, lo que a veces ayuda, o simplemente decir pausa. Estas pequeñas cosas suenan sencillas, pero no lo son. Sin embargo, cuando empiezas a aplicarlas, la dinámica de la discusión cambia y muchas veces puedes encontrar mejores salidas. Así que ya sabes, enfócate, practica y aprende el milenario arte de pelear bien.
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2: Hola, ¿cómo están? Bienvenidas, bienvenidos, preocupadísimos de la situación de las lluvias. Seguimos en este Aquí se debate, como cada jueves, pero obviamente con el retorno de la expresidenta Bachelet en medio de la tramitación de la ley de presupuesto, donde siguen y se incrementan las polémicas con el reingreso, o más bien el ingreso de una nueva reforma constitucional para el tema de seguridad, y una de las últimas polémicas de un nombre recurrente, el embajador Jude de Estados Unidos. Eso y más lo vamos a debatir, y mire con quiénes. Ahí tenemos nuestro estupendo panel, pueden mirar para que saluden, diputadas, diputados. Vamos a conversar, a debatir, a informarnos. Comienza Aquí se debate. Y empezamos presentando a nuestro estupendo panel de día jueves. Y vamos a saludar de inmediato a la diputada Carolina Tello, diputada del Frente Amplio en el Distrito 5 de la Región de Coquimbo, su segundo periodo parlamentario, ¿no? Bienvenida.
3: Así es, muchas gracias Mónica por la invitación y saludar acá a todos los colegas.
2: Le damos la bienvenida también al diputado del Partido Socialista en el Distrito 9 de la Región Metropolitana, su primer periodo como parlamentario, César Valenzuela, bienvenido.
4: Hola Mónica, ¿qué tal?
2: Le damos la bienvenida también, debutando en Aquí se debate, también está debutando en el Parlamento, diputado de la UDI en el Distrito 14 de la Región Metropolitana. Ya lo decía, primer pedido como parlamentario. Bienvenido por primera vez en Aquí se debate.
5: Muchas gracias, Mónica, y muy encantado por estar en este programa tan importante y tan visto por toda la audiencia.
2: Así es, de hecho, un éxito en YouTube sin tirarnos nada por la cabeza. Pero en fin, no sé, de repente con la invitada que tenemos, vamos a ver. La diputada como panelista de este programa, Gloria Navellán, me sacó.
6: No, tarjeta roja.
2: No, a la conductora no le pueden poner porque si no se quedan sin programa.
6: Ella así me que pone siempre, amigo. ¿Cómo están siempre todos? Un gusto estar acá, Mónica, contigo como siempre. Sí.
2: Diputada Gloria Navellán, diputada del Partido Nacional Libertario en el Distrito 22 de la Región de la Araucanía, se encuentra en su segundo periodo legislativo. Y vamos a comenzar con algo que yo anunciaba. 60 segundos en que no se pueden interrumpir, el único momento en que no se pueden interrumpir. Una pregunta que luego vamos a profundizar, ¿no?, en el debate, pero la pregunta es bien amplia. ¿Qué hacer frente a estas nuevas declaraciones del embajador de Estados Unidos en Chile? Para quienes están en su casa, si no están informados, dijo que si queríamos ayuda en la defensa de la soberanía del Estrecho de Magallanes, entonces Chile iba también a tener que trabajar en las cosas que a Estados Unidos le interesaban. Después dijo que lo sacaron de contexto, también contestó el canciller sobre eso, entonces les pedimos que opinen qué hacer. Diputado Valenzuela, aparte usted 60 segundos de esa cámara desde ahora, ya.
4: Sí, lo que pasa con el embajador de Estados Unidos, la verdad es que es insólito y grave, porque no solo se ha convertido en un opinólogo de la contingencia política de nuestro país, sino que además ha hecho declaraciones en torno a nuestra soberanía, lo cual es especialmente grave. Pero más grave a nuestro juicio es lo que está haciendo el gobierno en esta materia, porque el gobierno no le tiene que exigir, que tiene que hacer respetar a nuestro país, tiene que hacer respetar a Chile. Y no entendemos cómo pasamos de un país que era capaz de decirle que no a Estados Unidos en el Consejo de Seguridad de Naciones Unidas, como lo fue en el gobierno del presidente Ricardo Lagos, a hoy día en un embajador de Estados Unidos que se siente con el derecho a ningunear a nuestro país. Yo entiendo las afinidades ideológicas del gobierno y eso es parte de la democracia, pero una cosa es tener afinidades ideológicas y una muy distinta es creer que con nuestro país se puede actuar como subordinado de Estados Unidos y eso no corresponde. Esto no es solo una crítica desde la oposición, desde la izquierda, desde la centroizquierda, sino que es una crítica transversal y uno no sabe si verdaderamente esto es un problema de temor o simplemente si el gobierno está de acuerdo con esto.
2: Diputada Navellán, ¿qué hacer con las nuevas declaraciones del embajador? Tiene 60 segundos esa cámara que mira directo a Estados Unidos desde ahora, ya.
6: Complicado para mí emitir una opinión. Tú sabes que yo tengo la nacionalidad norteamericana también. Así que desde ese punto de vista no quiero emitir opiniones que me puedan generar algún problema. Pero claramente el papel de un embajador es bastante claro. Entonces yo creo que es siempre mejor tratar de llevar las cosas en paz, sobre todo si estás en un país que no es el tuyo y donde hay una relación que es importante mantener porque es buena para ambos países. Así que eso.
2: Mire, primera vez que le sobra tiempo a la diputada Navellán.
6: ¡Qué habladura!
2: No quiere, sí, está bien, comprende, hermano, no quiere perder la nacionalidad norteamericana, el pasaporte y todo eso. Ya pues. Diputada Tello, sí. ¿Qué hacer con las declaraciones, las nuevas declaraciones del embajador? Ya después vamos a conversar de las otras. 60 sí. segundos desde ahora, ya.
7: Sí. A mí me parece que es muy complejo cuando un embajador, ya es segunda vez que en menos de un año se debe enviar o evaluar, enviar una nota de protesta. Esto ya ocurrió en noviembre del año pasado bajo el mandato del presidente Gabriel Boric. Hoy escuchábamos también al canciller dar cuenta más o menos cuáles van a ser los criterios para enviar una nota de protesta y en este sentido a mí me parece que existen otros mecanismos también para elevar y manifestar la molestia que significa lo que aquí ha dicho claramente el diputado Valenzuela, de cierta manera también la diputada Navellán, en el sentido de que Chile es un país soberano y el presidente de la República y quienes nos representan fuera del país deben velar por todas y todos nosotros, por nuestros recursos naturales, por nuestra soberanía, por nuestros límites territoriales, que a mí me parece que también están muy claros y extraña que últimamente haya salido tantas veces a la palestra el tema del Estrecho de Magallanes. Por tanto, yo creo que aquí lo que se debiera hacer es derechamente elevar el mecanismo y
2: de la nota protesta.
7: Invitar a pensar consulta a el embajador, claro.
5: Diputado, me comió el tiempo.
2: Sí, se lo renovamos. Le prestamos un poco de la diputada de la norteamericana diputada Navellán. 60 segundos a esa cámara desde ahora, ya.
5: Las palabras del embajador son sumamente complejas para las relaciones exteriores de Chile y también en Estados Unidos. Uno entiende que él tal vez no es un embajador de carrera y de repente puede cometer estos errores. Después salió a aclarar los dichos y decir que están un poco sacados de contexto. Pero en Chile la soberanía se defiende y bien lo ha hecho saber el gobierno con las distintas instituciones. Sumamente importante que esto se haya aclarado de buena manera. Yo pude escuchar las palabras del canciller y la avalo completamente. Y quiero revalidar una política de Estado que es siempre defender y apoyar la palabra que dice el canciller en relación a las materias internacionales, cosa que lamentablemente en el último tiempo se ha perdido bastante. Así que yo hago un llamado a todos a seguir conjunto al canciller la política de Chile con los países del exterior.
2: A ver, despejemos unas cosas ya que cada uno ha dado su punto de vista. ¿Ustedes creen que se justifica una nota de protesta o no? Por acá dicen que sí.
7: Yo lo que entendí, de hecho, de las declaraciones fue que se iba a enviar una nota de protesta.
2: No, que se iba a evaluar. Ya.
7: Se iba a evaluar. Sobre todo. O sea, ya, que entonces, se iba a evaluar.
2: ¿Usted cree que sí? Sí. ¿Qué pensó usted, diputado Coloma? Incluso, ¿habría que mandar una nota de protesta?
7: Yo digo llamado a consulta.
2: Sí, después vamos a ver por qué.
5: Sí, no, yo creo que hay que evaluarlo en su mérito. Yo aquí quiero un poco acompañar lo que haga el Estado chino. Yo soy súper cuidadoso con materia de relaciones exteriores porque son sumamente complejas. Por eso tenía la complejidad de que el diputado Nelson Venegas haya interpelado al ministro y canciller Pérez Maquena. yo creo que hay que evaluarlo en su mérito, pero pase lo que pase, yo voy a, como siempre lo he hecho, voy a respaldar lo que termina haciendo la Cancillería Nacional.
7: ¿Y usted qué piensa, diputado Valenzuela?
4: A mí me parece complejo lo que señala el diputado Coloma, porque uno va a respaldar las decisiones de las autoridades en la medida que sean decisiones correctas, y a mi juicio en materia de política exterior el gobierno ha dejado bastante que desear. O sea, no es menor lo que está haciendo el embajador de Estados Unidos. Mire, yo escuché atentamente lo que dijo la diputada Gloria Nevillán y dice, tengo que, ojo con las opiniones porque me pueden generar un problema. Una diputada de la República, yo lo entiendo, por favor, diputada, pero una diputada de la República que tenga que cuidar sus palabras sobre política a propósito de la amenaza.
6: Nadie me
4: que
6: dice, sentimos,
4: yo
6: nadie
4: no sé,
6: me está
4: diputada,
6: diciendo que la cuide. Es una

0: mi percepción.
1: Y por algo lo dice, si yo le encuentro razón, y por algo lo dice, pero eso no es correcto. O sea, imagínese el nivel que estamos viviendo en materia internacional con la presión de Estados Unidos, que una diputada de la República tiene que tener cuidado con sus palabras. Entonces,
0: ojo ahí con, dice que es una cosa, el que lleva la política exterior del país es el presidente de la República. Y él se hace asesorar por, obviamente, el canciller y por todas las personas que él tiene cerca respecto de este tema. Las decisiones que él tome, si se manda una carta de protesta, no se manda una nota de protesta, es el presidente el que lo va a decidir junto con el canciller. Ahora, en mi papel como diputada, por supuesto que defiendo a Chile. Yo primero que nada tengo tres nacionalidades, pero obviamente soy chilena hasta la médula.
2: ¿Cuál es la tercera?
0: Pero francesa. Pero el punto es el siguiente. El punto es que yo creo que justamente como es un tema relacionado con relaciones exteriores, valgan las redundancias que dije, tenemos que tenernos cuidado nosotros. Como diputados tampoco nos compete a nosotros el estar dictándole al presidente de la República o al canciller qué medidas tomar.
2: Ya, pero ¿cuál es su opinión? ¿Usted cree que se justifica una nota de protesta? Yo creo que el embajador Yat
0: tiene que tener más cuidado, porque efectivamente, como dice mi amigo Coloma...
2: por el diario que no iba a tener nada cuidado, que le iba a seguir hablando. Sí, él dice que siempre lo hace contestando, que no lo hace de iniciativa propia, pero esta vez fue como
0: por eso digo, los embajadores representan países y deben tener el cuidado necesario para mantener las buenas relaciones entre el país.
2: ¿Nota de protesta, sí o no?
3: Yo, me gustaría
0: depende de lo que decía el presidente con asesoría al canciller.
3: Sí, a mí me gustaría tocar un tema antes. A ver. Sí, yo estaba escuchando las palabras de la diputada Lorena Dayán. Yo sentí cuando hablaba en relación a ella, la defensa de la ciudadanía y todo, hablaba como Gloria Navellán, no como diputada. Yo creo que eso es sumamente importante en virtud del debate que estamos teniendo, que no es que una diputada tenga que tener miedo. Yo creo que sinceramente ella habló, según lo que interpreto yo, como una ciudadana. O sea, yo creo que y es sumamente importante saber diferenciar el agua de claro, yo hablo como Jaime Coloma o hablo como diputado, son cosas distintas.
2: Igual como que no se puede sacar
4: como, claro, como de igual yo entiendo
3: el claro, viene un poco
4: el esfuerzo de exégeta, pero es difícil de doblar.
0: Oye, pero para los que me conocen,
4: todo caso la estamos interpretando, diputado,
0: pero no, pero es que escúchame, conociéndome así, ¿tú sinceramente crees que yo puedo tener miedo? O sea, no sé si es una palabra que yo conozco mucho.
4: Es que
0: sabe
4: lo que pasa, diputada, que yo en ningún momento señalé que usted tenía miedo.
0: ¿Dijiste?
4: Pero no. Revisa, por favor. Yo no dije que usted tenía miedo. Y de hecho, y le entiendo sus palabras. Pero usted mismo dijo que tengo que ser cuidadosa con mis palabras porque yo tengo la nacionalidad americana.
3: Como diputada,
4: y me parece que la advertencia que usted hace es correcta, porque yo jamás la he acusado a usted de no querer defender a Chile. Lo que yo digo es que el gobierno ha actuado con tibieza a la hora de defender los intereses de Chile.
0: Yo no voy a opinar respecto. Yo no creo que sea con tibieza. Todo lo contrario, yo creo que tanto el presidente cuando fue a Estados Unidos recién, como el canciller, en todas las situaciones han defendido el país con diente y uña. O sea, perdóname.
4: Claro,
0: ¿y
4: falta que el gobierno le avise al embajador a Karma, es el problema.
2: ¿Y le gustó la reunión con...? Es que han hecho varias cosas. Ahora, el embajador tiene como a su haber, cuando dijo que era más fácil aplicar la doctrina Don Robe en Chile ahora que estaba el presidente Kast, claro, cuando dijo aquí en CNN Chile lo del 18 de octubre, después lo llamaron, dijo que no tenía información nueva. Esta es otra, digamos, de la... también cuando dijo que no podían hacer esas declaraciones los ministros de Agricultura y el de Defensa. Claro. ¿Se acuerdan?
0: Yo ahí casi estuve de acuerdo de repente, un poquito.
2: ¿Verdad? A ver, ¿cómo fue eso?
0: Yo tengo mis temas con Agricultura, pero ¿por qué mi tema?
3: Pero es personal, no es mi mundo.
0: Entonces...
2: Ya, pero usted encontró que estuvo mal que hablara, que dijera que una chiva a Estados Unidos para
0: el
2: arancel.
0: Yo creo que el tono que ocupó el ministro tampoco fue adecuado, Mónica, para serte bien sincera. Entonces, palabras sacan palabras, ¿cachai? Ese es el punto.
2: ¿Escuchó, ministro de Agricultura?
5: A mí me parece, Mónica, en este sentido y con el raconto que tú haces respecto a varios dichos, él siempre termina diciendo que lo sacan de contexto, que no fue lo que quiso decir. Entonces, a mí me parece que en ese sentido ya son 3, 4, 5 episodios en el cual uno ya se envió una nota de protesta. Yo tenía entendido que...
2: No, la nota de protesta se mandó en el gobierno del expresidente Boric cuando le quitaron la visa.
5: A mí me parece que en este caso también debiera enviarse una, porque a mí me parece gravísimo que se quiera condicionar el ejercicio libre, digamos, de la soberanía de nuestro país a trabajar con Washington.
2: Él dijo la ayuda. Si quieren ayuda,
5: en ese sentido...
2: Tienen que hacer cosas que a nosotros nos interesen. El canciller dijo, no necesitamos ayuda.
5: A mí me parece que en ese sentido es totalmente fuera de lugar. Yo creo que la nota de protesta debiera estar, e incluso se debiera evaluar, como te digo, un llamado a consulta al embajador, porque ya no es la primera vez. Y no es solo... con un gobierno como ese momento, sino que
2: tengo
5: ya
2: una duda.
5: Es un tema de
2: diciendo,
5: Estado,
2: hay que
5: no
2: llamar
5: tema de gobierno de turno.
2: ¿Hay que llamar a consulta al embajador de Estados Unidos en Chile?
5: O sea, no, yo lo que digo...
2: O sea, perdón, ¿de Chile en Estados Unidos?
5: O sea, si esto, si definitivamente no se manda una nota de protesta en esta oportunidad, a mí me parecería que debiera esto evaluarse.
2: Pero es que no la quiero malentender, porque hay dos opciones. O citar a la Cancillería al embajador de Estados Unidos en Chile, o llamar a consulta al embajador de Chile en Estados Unidos. ¿Qué está planteando?
6: ¿Me permite, Mónica?
2: Quiero entender qué está planteando la diputada.
5: Lo que pasa es que yo creo que se tiene que evaluar, porque a mí me parece que una mera nota de protesta en un tema tan reiterativo como son los dichos de este embajador, a mí me parece que...
2: No sé, entendí, pero ¿qué es lo que está planteando?
5: Yo estoy planteando que se tiene que evaluar, que también se incorporen estas otras herramientas, mecanismos.
2: Incluso llamar al embajador de China a Estados Unidos.
5: O sea, si es que esto meritara esto en algún minuto, por supuesto. En este momento yo creo que hay que evaluarlo.
3: Estratégico
5: hay
3: número
5: que evaluarlo,
3: uno de Chile
5: es
3: Estados Unidos.
5: Estratégico,
3: no comercial, son cosas distintas.
5: Son temas que van muy relacionados.
2: Es que Colombia Valenzuela.
5: Minerales críticos.
2: Silencio de ellos, silencio de Navillán. Ya, Valenzuela, estamos como en el colegio.
4: Yo creo que más que discutir las herramientas diplomáticas en específico...
2: Es que no son menores.
4: No, yo sé que son relevantes y que uno espera que eso lo haga la Cancillería aquí. El cuestionamiento político es hacia la actitud. El gobierno tendría que buscar la fórmula para que el embajador de Estados Unidos no se sienta con el derecho a opinar sobre cada materia en este país, incluso sobre nuestra soberanía. Y yo ahí tengo otra diferencia con el diputado Coloma, porque nosotros hemos sido respetuosos siempre... De nuestros aliados estratégicos, comerciales, los amiguitos, como ustedes le quieran llamar, pero eso no significa
3: amiguitos
4: subordinación.
3: Estados Unidos, es que,
4: por eso mismo, como no son amiguitos, uno no se puede dar el gustito de decir lo que quiere en el otro país. Porque Chile no es un país subordinado a Estados Unidos ni a ningún otro país.
3: Por lo tanto,
4: las autoridades diplomáticas tienen que comportarse como corresponde y no se pueden dar el lujo de decir lo que quieren.
3: No, si yo comparto que este es un embajador sumamente polémico, a mí no me gusta ni en lo más mínimo su estilo. Yo parto diciendo eso y probablemente aquí la gran mayoría, no sé por si todos comparten eso. No voy a entrar en el conflicto de la ciudadana. Pero es una cosa muy distinta llamar al embajador de Chile en Estados Unidos con el fin de evaluar distintas decisiones políticas.
5: Es el embajador de Estados Unidos.
3: Eso sería un exceso. Chile está entre dos grandes potencias, China, Canadá, por así decirlo, como decía la diputada Nayan, son los mayores socios comerciales, pero socios estratégicos. Estados Unidos siempre ha cumplido un rol fundamental. Entonces, yo en eso...
0: Yo quiero decir como lo último. Mira, yo entiendo, esto es como la farandulización de la política. Creo, sinceramente, que hay temas tanto más relevantes. Estamos discutiendo presupuestos. Está la tendencia en San Carlos de Apoquindo. No sabemos qué más quebrá estarán viniéndose a Santiago y quizás en cuántas plantas más. O sea, francamente, no inflemos tanto este cuento. O sea, es que ya metió la pata, ok, la Cancillería verá, el presidente verá, el problema de ellos decidirán, pero let's go on, digamos. O sea,
2: en inglés más encima.
0: Of course.
4: Yo le diría stop, le diría yo al embajador.
2: Ya, ok. Otro de los temas que se derivan de temas internacionales, ya caída la candidatura de la expresidenta Bachelet, le preguntan en un programa de la Universidad de Concepción, le dicen, ¿habrá segunda sin tercera? Respira, mira al horizonte o hacia arriba, no sé, y dice, sí, por supuesto que sí. O sí, creo que sí.
3: Sí, creo que sí.
2: Ya estoy poniendo mal, estoy pidiendo, pero más
3: claro. Otra era una certeza,
2: gracias, básicamente. Sí, gracias, diputado. Sí, creo que sí. Y se ríe. Y obviamente que se tomó el debate. ¿Y cómo vieron eso? ¿Qué le pareció, diputada?
5: A mí, bueno, primero me parece que Michelle Bachelet es un tremendo liderazgo en nuestro país, nuestra primera mujer presidenta. Para nosotras como mujeres en la política, por cierto, que es un tremendo referente, mucho respeto. De hecho, participé en el encuentro que se hizo en La Pintana y creo que ahí se hizo también historia respecto de todo lo que ha hecho ella.
2: Ya, pero sí, más allá de la valoración de su figura. ¿Ella usted cree que está preparando camino por una carrera presidencial
5: o juntando
2: capital para ordenar a la oposición?
5: No, a mí me parece que ella tiene libertad para dar las entrevistas que quiera, ponerse a disposición, por cierto, obviamente desde este sector político.
2: Pero
5: lo
2: igual
5: valoramos,
2: nos dejó a todos sorprendidos, porque ya lo tengo súper reporteado, diputado. ¿Lo sorprendió o no lo sorprendió? Solo confirme lo que ya sé.
4: Mira, es que yo...
2: ¿Ese es un sí?
4: Yo no fue... No sé si fue tan expreso como se interpretó.
2: Ya, pero más allá que no sea expreso, ¿lo sorprendió?
4: A mí me llamó la atención la entrevista y me parece que está bien, me parece que es un gesto de generosidad. Miren, la expresidenta Bachelet...
2: Oye, pero dice otra pregunta, si yo no estoy hablando en inglés como la diputada Namilla, le estoy hablando en español castizo, como diría mi madre. ¿Lo sorprendió o no lo sorprendió?
4: Una buena sorpresa.
2: Pero fue una sorpresa. Pero buena, pero fue buena. Ya, o sea, ok. ¿Qué piensan por acá, diputada Namilla?
0: No, a mí no me sorprende, porque yo creo que efectivamente ella juega un papel dentro de un sector, que es un sector bastante de izquierda, más que de centro izquierda, hoy día de izquierda. Ahora, no me sorprende porque yo creo que es parte de la estrategia, o sea, tiene que lograr...
2: ¿De cuál estrategia? ¿Cuál es la estrategia?
0: Hay que lograr aglutinar estas fuerzas que están tan desordenadas de la izquierda.
2: ¿Tiene que más eso que candidatura presidencial?
0: Sí, absolutamente, y probablemente va a apoyar a alguien. Ahora, si no se encuentra ese alguien, capaz que sea ella, no tengo idea, pero hoy día el fin es aglutinar.
2: ¿Qué piensa usted, diputado?
3: A mí no me sorprende.
2: ¿Por acá lo sorprendió? ¿Se sorprendió?
3: No, a mí no me sorprende porque Michelle Bachelet siempre ha sido una figura muy preponderante de la izquierda chilena. Dos veces presidenta de la República, una figura totalmente muy importante en la historia. Y siempre ha sido como el gran comodín que ha tenido la izquierda chilena. De hecho, hasta el último, en el último proceso presidencial, siempre se hablaba, ¿no? Pero al final lo que terminó generando es un constante taponeo al resto de la figura. A mí me sorprende, claro, que sea... Está bien que sea bien recibida, pero las figuras más jóvenes las suelen ir taponeando. Entonces,
2: o sea, es como un árbol que da muchas sombras.
3: Completamente. No, eso no hay que negar.
2: También con Piñera.
3: No hay que negar.
0: Un poco.
3: También. Sí, de hecho, de todas maneras, de hecho, el mismo presidente José Antonio Kast dijo que si estuviera vivo él, tal vez no estuviera sentado ahí.
0: O sea, capaz que hubiera sido Piñera el presidente.
2: ¿Usted cree que hubiera sido el expresidente?
0: Sí, mira, yo reconozco...
2: ¿Piñera hubiera sido presidente?
0: Yo tuve muchas diferencias con Sebastián Piñera por temas básicamente de agricultura, de terrorismo, de qué sé yo. Pero tengo que reconocer, pucha, en días como hoy, con las emergencias climáticas que tenemos, todos pensamos en Piñera, ¿sí o no?
2: ¿Se extraña el expresidente, dice usted?
0: Es que tenía una capacidad que sabéis que de
3: totalmente
0: verdad era, o sea, como bien única esa capacidad que tenía para ordenar, para armar, para generar equipos, para... No tengo idea.
2: O sea, usted extraña
0: terremoto, lo que fuera, y ahí está.
2: Gloria Viñán, en momentos de emergencias como esta, ¿usted extraña al expresidente Piñera?
0: No es que yo lo extrañe. Mi pregunta es... ¿Cuántos no se acordarán? Poco. La gran mayoría se acuerda de Piñera en
2: plural, en
0: este momento.
2: Entonces, se
4: o sea, mirando este gobierno todo,
0: no sé si extrañamos al presidente
3: Piñera. Yo quiero decir algo, para que no se malentienda.
2: Está reculando, dijo que
3: no,
2: se extraña.
3: No, pero nada, yo obvio que extraño al presidente Piñera, pero no es que lo extraño versus la figura de José Antonio Kast, que algunos van a querer decir eso, y eso no por ningún motivo. Pero es una figura sumamente preponderante, una capacidad de armar equipo, una capacidad de tener agenda y solucionar problemas gigantesco. Hoy en día, de hecho,
0: Hoy en día,
3: es el presidente de los expresidentes mejor evaluado y las figuras que más unen, cosa que hace 5 o 6 años atrás era completamente distinto.
2: Oiga, por acá dicen que es todo lo que le falta a este gobierno.
3: No, este gobierno,
0: yo entiendo a Coloma.
3: Este gobierno en menos de 7 meses ha avanzado una enormidad en materia legislativa con proyectos sumamente importantes. Sí. Yo soy miembro de la Comisión de Hacienda y me ha tocado ver el avance, la reforma.
2: Vio la cara que tiene el diputado Valenzuela, ¿no? Está como sonriendo.
3: O sea, no... Qué bueno que sonríe acá, porque en el Congreso no han sonreído mucho.
0: Oye, pero perdón una cosa.
4: ¿Por qué lo dice usted por los proyectos que se le han caído por un voto, por dos votos?
3: O sea, si usted, diputado, está feliz porque se haya caído el aumento de plazo para la inmigración ilegal, no sé.
4: Lo que no me hace feliz es que tengamos malos proyectos, puede ser el problema, de que hayan estado 14 años de candidatos, que hayan anunciado planes con soluciones mágicas para todo y resulta que no ha funcionado eso.
3: O sea,
4: ahora, yo entiendo que estén felices porque efectivamente para un sector de esta población se ha avanzado.
2: Le dicen, ¿qué tema no se ha funcionado?
4: Pero para la inmensa mayoría de los chilenos estamos peor que antes.
3: Está bien, pero ¿qué tema no ha funcionado? Tú me vas a decir que todos los problemas en desempleo, en seguridad, son culpa de este gobierno, que no fueron culpa de toda la...
4: ¿Quién gobierna, diputado Coloma?
3: ¿Ah?
4: ¿Quién gobierna hoy día?
0: No, me está...
4: No, pero es que dígame quién gobierna, porque yo no entiendo.
3: El presidente, ¿por qué esa pregunta?
0: Eso es un poquito una falta de respeto.
4: Digo para que sepamos, porque el impacto que ha tenido el aumento de los precios del petróleo, eso es producto de una decisión que tomó quién.
3: Los precios del petróleo.
4: ¿Quién tomó esa decisión?
3: Vamos a los precios del petróleo, ¿verdad?
4: ¿Quién tomó esa decisión?
3: A mí se me había olvidado que la guerra de Estados Unidos con Irán la partió José Antonio Kast. Se me había olvidado.
4: La aplicación del mecanismo, ¿quién fue?
3: Bueno,
4: presidente iraní.
3: ¿Usted sabe cuánto estaría el petróleo hoy en día? Con el MEPCO y todo, exactamente con el mismo precio que hoy en día tiene. Sí, exactamente el mismo.
2: No, pues con el MEPCO no estaría lo mismo.
3: Así no es.
4: Es que es el problema. Depende
2: con qué parámetros le pongan la aplicación.
3: Con los parámetros del MEPCO al máximo.
2: Con los antiguos.
3: No, con los actuales. O sea, con lo que siempre han tenido. Hoy en día estaría en el mismo precio, en ese sentido. Claro, la aplicación del MEP con su minuto a los 2-3 semanas de inicio del gobierno era la decisión de su momento, pero hoy en día estaría en lo mismo. Entonces, no puedes culpar al presidente José Antonio Kast por los precios del petróleo cuando es una guerra entre Irán y Estados Unidos, que pasa el 22% del petróleo.
4: Usted sabe que esa decisión, y porque lo han reconocido personas de su propio sector, tuvo un impacto en la economía muy superior solo al alza de los precios de los combustibles. Ha tenido un impacto en el aumento de los precios brutal que el gobierno no se esperaba.
3: Pero es que nadie dice que no, pero usted dice que quien originó el aumento de los precios fue el presidente José Antonio Kast. Eso es
2: completamente falso.
3: Eso sería mentirle a la ciudadanía.
5: No podemos desconocer que efectivamente no aplicar el MEPCO en marzo de este año efectivamente generó un aumento sobre los 350 pesos en los combustibles, lo cual significó una cadena de aumento en los precios, lamentablemente en la inflación también, que se venía haciendo un esfuerzo importante. Y el efecto práctico hoy día es que a las familias les cuesta llegar más hasta fin de mes. Ese
0: pero
5: es el
0: no
5: tema.
0: Es solo por eso.
5: Y yo creo que ahí es donde tenemos que poner el real esfuerzo hoy día, en las soluciones.
0: Es que no es solo por eso,
5: más que en quién tiene la culpa o no, antes o después, sino que
2: le quieren contestar por acá.
5: Sí, sí, que en este sentido hay que reconocer también, porque así también muchos expertos lo dijeron en distintas comisiones, en una larga discusión respecto de esto. De hecho, muchos proyectos de resolución que se votaron en la sala, que fueron muchos aprobados con votos también de parte del oficialismo respecto de los mecanismos para que se aplicara el MEPCO, efectivamente. Y eso fue un esfuerzo que fue mucho más amplio que solo el progresismo a la izquierda.
2: Diputada Mariana, ya
5: Otuiti, por ejemplo, presentó una iniciativa en esta lógica también para que se aplicara el MEPCO. O sea, no fue solamente un tema que nosotros le estemos echando la culpa.
3: Es el origen. Una cosa es esa y otra cosa es el origen del aumento de los precios, que eso yo no lo voy a aguantar porque eso es de Estados Unidos.
0: O sea, Coloma, escuchen. No es la única causa de que la situación económica
5: estamos
0: en Chile esté como
5: está. Es una de las causas, por
0: cierto. Una de las causas es esta. Otra de las causas, perdónenme que les diga, es que las arcas estaban bastante más vacías y los presupuestos estaban más calculados y había mucho tema de mucho desorden que venía mal hecho. Y cuando tú te empiezas a encontrar con eso, mira lo que pasa en Codelco. ¿Tú te das cuenta cuánto porcentaje es el cobre y lo de Codelco del PIB? Y mira lo que se está descubriendo. Vamos en cuánto, 2-3 años, en que se habían falsificado firmas, convengamos, que es algo que se va a tener que determinar probablemente hasta por el Ministerio Público, esta cuestión va a llegar a la justicia. Pero el daño que eso ocasionó, si es brutal. Entonces, convengamos que aquí esto es como un poquito la tormenta perfecta, ¿me entendí o no? O sea, convengamos.
3: ¿Se puede decir
2: una cosa?
0: Perdón, última cosa. Y un gobierno que lleva recién 7-8 meses, no podéis pretender evaluarlo en comparación con los que duraron 4 años antes. ¿No?
3: Sí, no. Y además la arca fiscal está en una posición completamente distinta, por ejemplo, a lo que asumió Gabriel Boric. 41.000 millones de dólares menos en relación a la arca fiscal. Bueno, 41.000 millones de dólares menos. Ya, o sea, esa era la realidad fiscal con la cual asumimos este gobierno.
2: Sí, ya, se acabó. Vamos a la sección favorita de este programa. La de las tarjetas. La no, cruzada. Todavía. Viene preguntas cruzadas. Se miran frente a frente. Se miran frente a frente. El diputado César Valenzuela le pregunta al diputado Jaime Coloma. Esto es Preguntas Cruzadas.
4: ¿Estoy?
2: Sí, dale no.
4: Diputado Coloma, el presidente de la República encabezó un partido y un movimiento político que criticó de forma muy dura, en particular al gobierno anterior, por el caos económico, por la situación de seguridad que a su juicio existía en el país, pidió renuncia, llamó incluso de que era un gobierno de estudiantes en práctica y presentó en la campaña presidencial planes con nombres bien rimbombantes y obtuvo una sólida triunfo en las elecciones presidenciales. La realidad nos muestra que hoy día, al menos en materia económica, estamos peor que antes. Digo, para el 99% de la población, no para el 1% más rico, en economía, en empleo, en el tema de los precios. Tiene, yo sé de que usted es bien autocomplaciente en lo que piensa de lo que ha hecho este gobierno, pero ¿tiene que enmendar en algo el rumbo del gobierno o tiene que seguir tal cual está hoy día?
3: Una buena pregunta. Yo creo que este es un gobierno que las políticas públicas, la implementación todavía no se empiezan a ver. De hecho, el día de mañana recién se va a promulgar la Ley de Reconstrucción Nacional, que es por lejos la ley más importante, el cual busca salir del estancamiento, que no... Pero bueno, tengo que decir que el gobierno de Gabriel Boric trajo en gran parte con 40 meses con desempleo sobre el 8%,

0: con desempleo, de que han aumentado los precios. Eso es lo que le estoy preguntando.
1: Y ese,
0: o sea,
1: ese 9,6%,
0: el gobierno va perfecto, no necesita inventar nada.
1: Ese 9,6% que está desempleado, ¿es por culpa de este gobierno? ¿Usted declararía que en seis meses destruyeron la economía?
0: ¿Usted cree que este gobierno interdicto, que no tiene nada que hacer? Yo no creo eso.
1: Esto es un gobierno que está recién implementado.
0: ¿Va bien, Coloma? Perfecto, no hay nada que cambiar.
1: Está recién partiendo.
0: No hay que cambiar el rumbo, está todo bien.
1: Tenemos que coordinar, sobre todo, mejoras políticas, coordinaciones, pero no le puede echar la culpa, porque ya lo hizo en materia de combustible este gobierno, como si la guerra de Irán partió con José Antonio Kast.
0: Pero si tiene que continuar igual el gobierno, ¿sí o no?
1: Los 40 meses de desempleo también partieron con José Antonio Kast.
0: ¿Va súper bien? ¿No hay que cambiar?
1: Hay que inventar.
0: Esa es la pregunta.
2: Político, dijo.
1: ¿Qué cosa?
0: ¿Seguimos igual? ¿Súper bien?
1: Pues si todavía no se implementan las políticas que estamos votando.
0: Otra cosa.
2: Se acabó.
0: Sigue así.
1: Siempre hay cosas que mejorar, pero a enmendar el rumbo, no, en ese sentido no.
2: Diputado Jaime Coloma de la UDI le pregunta a la diputada Carolina Tello. El Frente Amplio, se miran frente a frente. Esto es Preguntas Cruzadas.
1: Carolina, tú como fuiste un miembro importante, me acuerdo, dentro de lo que era el apruebo o el en contra en la primer proceso constituyente. ¿Qué opinas de las declaraciones de distintos dirigentes, sobre todo de la centroizquierda, las cuales dijeron que se habían equivocado un poco con la votación de la prueba en la primera votación? ¿Usted qué opina de eso? O bien, es más de apoyar las declaraciones del diputado Jaime Baza, el cual decía que gran parte del 62% había sido gente inocente que había caído en una campaña de bots.
3: Sí. Bueno, también agradezco la pregunta. A mí me parece que ha sido un proceso muy importante en la historia de nuestro país. Creo que hubo, por lo menos lo que yo viví, fue un trabajo de concientización cívica importante. Yo, en mi calidad de abogada feminista en ese tiempo, participaba en ABOFEM, la Asociación de Abogadas Feministas. Recorrimos distintos lugares, territorios, para explicar qué era una constitución, por qué era importante, qué era una carta fundamental, porque hoy día, lamentablemente, no existe mucha información, qué sé yo, en los colegios sobre estos temas, al no tener educación cívica. Entonces, creo que fue un proceso muy relevante para efectos de poder reflexionar desde ciertos puntos políticos, también muchas temáticas, por ejemplo, de las mujeres, del medio ambiente, incluso otros temas que hoy día me parece que están totalmente vigentes, lo que vemos con el tema de la previsión, por ejemplo.
1: Ya, pero ¿se arrepiente o no haber votado por él?
3: No, yo jamás me voy a arrepentir de haber votado.
1: ¿Y usted avala las palabras del diputado Jaime Baza?
3: ¿En qué sentido?
1: De que la gente que votó el 62% a favor era sido pobre gente inocente que cayó en una campaña de bots.
3: Ese es un tema que está abierto, que lo vamos a investigar en la Comisión Especial Investigadora del caso Sirinedo, en la Cámara.
2: Lo que dijo Jaime Baza, usted puede estar de acuerdo, no dijo que los bots habían influido, mas no habían sido determinantes en el voto.
1: O sea, ¿usted apoya esa visión de Jaime Baza?
3: Yo no entiendo muy bien.
2: Que influyeron. No. Que los bots influyeron en el resultado, pero que no fueron determinantes.
3: Sí, lo que pasa es que ese es un tema que hoy día también está abierto. Recordemos que tenemos una comisión especial
2: ¿Piensa que influyeron y no fueron determinantes, o piensa que fueron determinantes?
3: A mí me parece que pueden haber influido, por cierto, pero no tenemos la información hoy día para decir si fueron determinantes o no. De hecho, ese es el objetivo de que se investigue hoy día este tema en la Cámara de Diputadas y Diputados y que se establezca normativa.
2: Igual pensar que podrían ser determinantes no es mirar en menos a la ciudadanía.
3: No, por eso mismo yo no estoy diciendo ni sí ni no. Yo creo que hoy día no están los antecedentes suficientes como para decir influyeron o no influyeron. Yo creo que pudieron haber influido, por cierto, pero eso es motivo hoy día de investigación eso se levantó con fuerza.
1: ¿Y hoy en día frente
3: a
1: esa misma votación volvería a votar a prueba?
3: Pero obvio, por supuesto, claro que sí. O sea, yo creo que esto es mucho más profundo que solamente ganar o perder un plebiscito. Aquí hay temas sociales importantes, la educación, la salud, que lo vemos en la discusión de presupuestos durante esta semana, cómo todavía se necesitan resolver cuestiones estructurales.
2: Se sigue necesitando una nueva constitución.
3: Son demandas que están muy vigentes.
2: ¿Se sigue necesitando una
3: nueva
2: constitución?
3: Yo creo que en este momento la ciudadanía habló claro. O sea, hace poco tiempo tuvimos dos plebiscitos constituyentes. Uh-huh. La ciudadanía dijo claramente ni esto ni lo otro, y a mí me parece que eso también tiene que ser tomado con la altura que significa también para quienes recibimos el mensaje de la ciudadanía.
1: Eso no quiere decir
3: que esté todo perfecto y que esté todo resuelto.
2: Seguimos con las preguntas cruzadas. Fin de la discusión por ahora. Diputada, se miran frente a frente. Diputada Carolina Tello, del Frente Amplio, le pregunta a la diputada Gloria Navellán, del Partido Nacional Libertario. Esto es Preguntas Cruzadas.
3: Sí, esta es una pregunta que hoy ha estado muy, muy vigente.

0: que tiene que ver con los dichos de Kaiser y del diputado Olivares respecto a la presidenta, expresidenta Michelle Bachelet, en relación a lo que conversábamos aquí hace un rato, una eventual tercera candidatura presidencial, y ellos salen con dichos tales como que yo particularmente y personalmente los rechazo con fuerza, que se vaya a hacer cazuela a la casa, o que por la edad que tiene se nota que ya no está, digamos, apta para estar en la política, y por eso yo le quería preguntar a usted cuál es su opinión respecto de eso, si condena o no los dichos de estos políticos, que yo personalmente, por
1: Javier
0: cierto,
1: Olivares, con el mucha de las cazuelas, sí. Y Johannes Kaiser, en el podcast, ¿cómo te lo explico?
0: Exactamente.
1: El de lo de la edad de la expresión.
2: Sí, pero ahí lo que pasa, Carola, que yo creo que los dichos de ambos no son comparables. A mí me parece que lo que hizo Olivares es una falta de respeto. Y es una falta de respeto a cualquier persona, como yo de la tercera edad, porque yo soy de la tercera edad, y a cualquier mujer. Yo creo que de repente el diputado Olivares se pega una refalada en cuanto a respeto más o menos contundente. En cambio, ayer escuché atentamente, y de hecho lo escuché, lo repetí hoy día en la mañana, porque sabía que esto venía, esta pregunta, los dichos de Johannes Kaiser, y creo que no son comparables. Mira, te lo puedo decir yo, que tengo 65, casi 66, o sea, 10 años menos que la presidenta prácticamente. Uno se cansa. Ya no es lo mismo hacer campaña. Mi primera campaña no fue lo mismo que la segunda. Uno empieza con dolencias físicas que son propias de la edad.
1: Pero cuestionó el
2: estado. ¿Sabéis de qué se cansa uno? De la estupidez de otros. Entonces, yo te digo, no, de verdad te lo digo de corazón. Y por eso yo creo que lo que dijo... Espérame, yo creo que lo que dijo la expresidenta Bachelet, por eso, creo que más viene con un afán que me parece bien comprensible de su parte y bien que lo haga, de tratar de unificar un sector que está muy disperso. Pero Johannes Kaiser no la mandó a cocinar, no la mandó a tejer, no dijo ninguna de esas cosas, sino que dijo exactamente lo que te estoy diciendo yo. Hay que ser consciente de que a uno, pucha, se le hace más pesado.
0: Sí, pero ahí entonces, la pregunta,
2: por eso,
0: la pregunta,
2: sí. Es que además él lo dijo en el mismo contexto, claro, que te lo digo yo.
0: Sí, pero tengo
2: diciendo,
0: otra pregunta.
2: Por eso yo creo que ella lo está haciendo para aunar el sector.
0: Sí, pero ahí mi pregunta es la siguiente.
1: Es que
0: mi pregunta
1: es el tema de la salud.
0: ¿Por qué tenemos que los demás opinar del estado en que se siente una persona? Yo no me recuerdo que alguien le haya dicho a algún varón en la política, oiga, usted no está en edad, me refiero,
2: es que, si lo
0: que
2: pasa,
0: en ese sentido sería, creo yo,
2: o sea, yo creo que hay varios varones que ya no están en edad,
0: las puras mujeres,
2: sincera, y lo veo nada particular de decirlo, y si estáis viejo, ¿para qué seguir?
0: No, claro, pero a lo que voy yo es que a mí me parece que no corresponde que si una persona dice públicamente que se siente preparada, tiene que venir otra a decir que no. Entonces, esa es mi pregunta. Y
2: ¿por
0: no podemos nosotras
2: siempre
0: autónomamente definirlo,
2: Carola,
0: y decidir? Esa,
2: Carola,
0: es la,
2: escucha. ¿Por qué siempre cuando un hombre dice, oye, las personas mayores, refiriéndose a una mujer, pueden tener problemas de salud, de cansancio, etcétera, se encuentra una falta de respeto? Y si una mujer lo dice de un hombre, nadie dice nada. ¿Me podía explicar?
0: Porque
2: ustedes son tan que todos seamos iguales. Ya, pues. ¿Y, sí. ¿Y qué pasa si yo digo?
1: Hay un grupo sería igual que... de mal si fuera hacia un hombre.
2: pero reclaman porque se lo dicen a una mujer. Si lo dijeran de hombre, si lo hubieran dicho en su minuto de Lago, o lo dijeran del presidente Frey, te apuesto que no armarían escándalo.
0: Me parece que
2: mi cabeza que no armarían escándalo.
0: Y con esto termino, a mí personalmente, y por eso también quería preguntarle a la diputada su visión, porque a mí me parece que son dichos machistas, misógenos, y que considero que,
2: yo creo que
0: no
2: los
0: son
2: Olivares,
0: adecuados,
2: sí,
0: sobre todo al día siguiente en el que ella dice, digamos, de mutuo propio, podría estar disponible. Entonces,
2: los
0: ahí,
2: de Olivares, creo que comparto contigo,
0: perfecto,
2: son una falta de respeto.
0: Al
2: los
0: menos
2: de
0: en ese
2: Kaiser,
0: punto tenemos
2: que escuché ambos con absoluta detención, creo que no tienen punto de comparación. No,
1: ahora, lo que generó más polémica es que se metió con la salud de la expresidenta, sin que tengamos constancia.
2: Exacto.
1: Y yo sí le mencioné respecto al hombre, porque tengo aquí el testigo que...
3: Escúchalo.
1: Exacto, se lo mencioné respecto también de hombres. O sea, corre lo mismo para
2: sí,
1: hombre y para mujeres.
2: Corre para los dos lados.
1: Ya, seguimos entonces. Después podemos volver a este tema si
2: tarjeta,
1: quieren. Pero ya viene la tarjeta, viene. Pero es que tiene que hacer su pregunta si usted quiere renunciar a ella. ¿Quiere renunciar a su pregunta?
2: No, pero tengo que leer porque no lo conozco tanto al hombre.
1: Ah, ya. Viene con torpedo,
2: no,
1: póngase los lentes
2: si quiere.
1: Aquí clarito. Ya. Gloria Navillán le pregunta a César Valenzuela, el Partido Nacional Libertario le pregunta al Partido Socialista, se miran frente a frente. Esto es Preguntas Cruzadas.
2: No voy a leer, no tengo ninguna pregunta anotada, es que recurría IA. Porque yo decía, es que no te conozco tanto.
1: Cuidado con los... Mire que los jueces hicieron
2: sí,
1: un juez.
2: Sí, pero le crean todo a la IA. Tengo que conocerlo más. Tú fuiste líder... tú fuiste, perdón, presidente del Centro de Alumnos del Liceo Confederación Suiza de Santiago. Y en el año 2006 tuviste un rol súper importante en lo que se llamó la Revolución Pingüina. La Revolución Pingüina se opuso en muchas cosas y tuvo muchos problemas con el gobierno justamente de la presidenta Bachelet. Es más, buena parte de lo que, o sea, no buena parte, pero al principio de este movimiento lo que se logró fue la renuncia de dos ministros, el de Educación y el de Interior, que era nada menos que Andrés Saldívar. A la luz de cómo está la calidad de la educación hoy, a la luz de los resultados de todas las pruebas PISA, CIMSE y compañía limitada, ¿tú volverías a hacer lo mismo y seguirías defendiendo lo que ha destruido, porque todo el mundo lo reconoce, de todos los colores políticos, que la educación pública hoy día realmente sus índices son malos y que los cabros ni siquiera saben a veces leer en cuarto básico? O sea, estamos hablando que realmente aquí hay un problema. No digo que lo destruyeron ustedes. Mi pregunta es, el haber hecho las cosas como se hicieron, el haber logrado los cambios en educación que se lograron, a pesar de todas las ya. batallas que hubieron.
1: Está hecha la pregunta, responde el señor Valenzuela.
3: Absolutamente, estimada diputada, yo soy un orgulloso del rol que me tocó cumplir en un momento determinado ya hace 20 años, durante lo que se conoció la Revolución Pingüina.
2: Pasan los años.
3: ¿Eh? Pasan los años, viera usted. Fíjese que gracias a ese movimiento se levantaron grandes demandas que muchas veces no salían en televisión. Ese fue un movimiento estudiantil fundamentalmente, perdóneme que lo diga así, porque yo era uno de ellos, de cabros pobres. De colegios que donde se normalizaba que no tuvieran vidrio, donde se normalizaba que la calidad de la alimentación escolar fuera el arroz pelado, se lo digo por experiencia propia, donde se normalizaba de que los cabros...
2: No sé, se ha mejorado mucho la calidad de la alimentación.
3: ¿Sabe, ¿sabe lo que pasa? Que después a mí me tocó como abogado participar como y asesorar a un sindicato de manipuladoras de alimentos. Y pucha que es distinto hoy día la alimentación escolar. Entonces, la beca de los estudiantes, los técnicos profesionales, la realidad que veíamos...
2: Pero déjeme César, decirme, la realidad... Estoy preguntando de la calidad de la educación. ¿Te parece razonable que haya niños de cuarto básico que no saben leer?
3: Por supuesto que no. Y justamente por esa razón que me parece
2: que
3: importante lo que hizo la Revolución Pingüina.
2: No porque salen se denunció justamente para entrar eso. Al mundo de la universidad y laboral.
3: Es que, diputada, yo estoy completamente de acuerdo con usted. Y justamente porque compartimos ese diagnóstico es que me parece que lo que hizo el movimiento estudiantil del año 2006 es fundamental. Porque se instaló esa problemática como un problema en la opinión pública.
2: ¿Y cómo lo solucionamos hoy? ¿Cómo lo solucionamos hoy, bueno, el desastre que tenemos hoy? ¿Qué propones tú?
3: En materia de educación...
2: Sí, porque de ese tema tú sabes, po.
3: Bueno, soy abogado, hace 20 años que me dedico a los temas de educación, pero tengo una opinión política, efectivamente. Lo que se necesita en materia de educación, en primer término, es poner más recursos. En segundo término, es entender que hoy día atravesamos lamentablemente fenómenos que son distintos a hace 20 años atrás de cuando yo estudiaba en el colegio. Hoy día, lamentablemente, los estudiantes, además de convivir con los problemas de desigualdad que son propios. No es lo mismo ir a una sala de clases cuando tengo a mis dos padres que son profesionales a cuando tengo a dos padres que son trabajadores y que llegan a las 11 de la noche todos los días porque si no, no pueden comer. Además de esos elementos,
2: no ha cambiado
3: hoy día hay que cruzar
2: mucho
3: que
2: eso.
3: Tenemos al narco metido en la población y que se constituye en una amenaza importante para esos cabros que hoy día están en esos colegios.
1: Hasta aquí quedamos. Nos vamos a comerciales y volvemos con las tarjetas.
2: Bien.
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8: El Congreso despachó a ley un proyecto que amplía el plazo para considerar que un delito fue cometido en situación de flagrancia. ¿Qué significa esto? CNN te lo explica. Hoy, si la policía encuentra antecedentes que permiten vincular a una persona con un delito, existe un plazo acotado para detenerla bajo la figura de flagrancia. Con esta ley, este plazo se duplica, pasa de 12 a 24 horas cuando la detención es realizada por carabineros o la PDI. La idea es darle más tiempo a las policías para identificar a los responsables, recopilar antecedentes y realizar diligencias que pueden ser claves durante las primeras horas de investigación. Por ejemplo, acceder voluntariamente a registros de cámaras de seguridad, obtener otros registros audiovisuales o recoger antecedentes que permitan identificar o localizar a quien cometió el delito. Estas diligencias podrán realizarse conforme a instrucciones generales previamente establecidas por el Ministerio Público, y cuando corresponda, deberán respetarse las autorizaciones judiciales. Además, existe una excepción para la Policía Marítima. El plazo podrá llegar a 48 horas, considerando que una persecución o un procedimiento en el mar puede implicar mayores distancias y tiempos de traslado. 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

0: Volvemos aquí, se debate con las tarjetas y la primera pregunta es, ¿se justifica eliminar el programa Elijo mi PC? Ah, están todos en contra. Ya, ¿le van a rechazar esa parte? ¿Por qué no se justifica? El gobierno dice que está mal evaluado, la ministra Soles está mal evaluado.
1: Sí, yo siento que no se justifica porque hoy en día... la tecnología tiene que ser un eje central en la educación. Nosotros siempre hemos defendido esto, no solamente con este presupuesto, sino que también con el pasado. De hecho, el gobierno de Gabriel Boric bajó cerca de un 36% del financiamiento, sacando a todas las subvenciones.
0: Pero se lo rechazaron.
1: Sí, pero hoy en día en muchos colegios particulares subvencionados, de hecho, si no me equivoco, todos que no cuentan con el Elijo mi PC y antes lo tenían. Y la UDI siempre levantó la voz y nosotros queremos que esto se restituya, por más de que vamos a tener ciertas diferencias.
0: ¿Fue un error del gobierno pasado haber recortado el Elijo mi PC?
2: O sea, yo entiendo que eso está vigente hoy día.
1: A los particulares subvencionados.
3: No, pero recortó.
1: Un 36%.
2: O sea, yo creo que acá... Focalizado. Yo creo que siempre es importante que existan la mayor cantidad... de garantías concretas.
0: ¿Pero por qué no voy a responder en concreto?
2: Sí,
0: ¿fue un error?
2: O sea, a mí me parece que esto debiera permanecer.
0: Por eso, haberlo restringido el gobierno pasado, ¿fue un error?
2: Para mí, idealmente, que esto estuviera también para todas
0: las personas.
2: Eso
0: quiere
2: decir
0: que es un error. La doctora Carmona dijo súper rápido, sí, fue un error. Si es malo ahora, es malo antes.
2: Por eso mismo, nosotros estamos muy comprometidos con que esto siga adelante. De hecho, entendemos que en algunos casos es el primer computador que muchas veces hay en las familias de nuestro país, que sirve no solo...
0: ¿Y usted cómo votó la vez cuando lo restringieron la vez pasada? No se acuerda.
2: No me acuerdo, la verdad. Porque
0: ya, diputada Nevillano.
2: Pero a lo que voy yo es que esto no, tiene que permanecer ya. Y vamos a hacer ese esfuerzo. Y yo me alegro.
0: ¿Fue un error del gobierno pasado, diputado Valenzuela, haberlo restringido?
4: Yo no tengo conocimiento, para serle bien honesto.
0: Yo
4: de
0: sabía que era una propuesta, yo creía que no se había completado, pero
4: al menos
0: podemos dar fe de lo siguiente, de que fue una propuesta,
2: pero a mí me parece que siempre
0: fue una propuesta. Si es malo ahora, me imagino que será malo antes.
4: Mire, yo estoy esta es mi opinión sobre este tema. Todo quien lo necesite debería tener acceso a este beneficio sin perjuicio del tipo de establecimiento educacional en el que
0: esté particular. Por lo tanto, la propuesta que hizo de restricción el gobierno pasado, ¿fue un error?
4: Es que si fue así como usted me dice, fue un error. Yo no tengo conocimiento de eso.
0: Lo propusieron restringirlo un 30% o algo más en los colegios particulares subvencionados. Ya. ¿Qué va a hacer? ¿Y cómo, usted cómo entiende que lo defiende la ministra de Educación?
3: ¿Sabes lo que me pasa, Mónica? Lo que me pasa es que yo no sé... ¿Con qué criterios están midiendo los resultados? Porque
0: dicen que no ha elevado, que no ha tenido impacto pedagógico.
3: Es que el punto es que yo no sé si se buscaba un impacto pedagógico.
0: No, yo le cuento que vi las bases del programa y el programa ponía como objetivo el acceso.
3: Por eso te digo. Entonces, si tú estás midiendo...
0: Ahora podríamos cambiar los
3: objetivos. Si tú estás midiendo esto con parámetros para medir esto... Tú comprenderás de qué estamos hablando. O sea, acá la idea era que hubiera acceso... Yo vengo de una zona donde hay muchas escuelas rurales que no tienen internet, a veces ni siquiera en los pueblos hay internet. El programa de Elijo mi PC viene acompañado de internet.
4: Así es.
3: Sí. ¿Tú crees que es importante que si el cabro chico se va a meter a TikTok? Sí, estamos de acuerdo. El cabro chico va a jugar con el PC.
0: O sea, que se equivocó, Quirós.
3: Yo creo que este es un error.
1: Yo tengo una propuesta.
0: ¿Tiene una propuesta? ¿Cambiar
1: aquí dos?
0: No,
1: no, no.
0: Porque era Elijo mi PC.
1: Recortar. Repriorizar los fondos del Instituto Nacional de Derechos Humanos y mandarlo a Elijo mi PC.
3: Es que no.
4: Pero mira, pero con
3: Es
4: una broma, no sé.
3: Fue su propuesta.
4: Esa es mi propuesta.
3: ¿Cuál es
4: mi propuesta? No, serio, hombre.
3: Lo que me pasa es lo siguiente, yo sabía que esto iba a ser tema, porque además yo presido Derechos Humanos,
0: sí.
3: Y la Carola lo presidió el año pasado. Sí. Y yo tengo mi opinión, yo estoy muy en desacuerdo con muchas cosas del Instituto Nacional de Derechos Humanos, pero tengo que decir también que yo tampoco estoy de acuerdo con la idea de eliminar el Instituto Nacional de Derechos Humanos.
0: Usted ha dicho que quiere reforma.
3: Porque nosotros tenemos, nos guste más o nos guste menos, tenemos legislación internacional que nos obliga. Y yo creo que lo que sí hay que hacer es... modificar el instituto. ¿Por qué? Porque los derechos humanos son de todos. Son de los jóvenes, son de los adultos mayores.
0: Hecho el punto. No tienen para qué hacerlo ustedes porque lo hicieron desde la vaca. Vamos, con lo siguiente. El retiro de la reforma de seguridad, la reforma constitucional de seguridad, ¿fue una derrota para el ministro Rau? Ah, no, ¿no fue una derrota? ¿Por qué fue una derrota?
3: Entendieron mal la pregunta. ¿Está puesto mi cabeza?
0: No. ¿Por qué fue derrotado con eso? Sí,
3: bueno. Ah, no, yo, perdón, me equivoqué yo.
0: Ah, ya, entonces estamos de nuevo, por favor. Me repito. Sí,
1: entonces entendió mal la pregunta.
0: Sí, yo creo que... Había entendido mal, Gloria, la pregunta. Sí, ya.
5: Yo creo que...
0: ¿Fue una derrota o no fue una derrota? Pueden levantar de nuevo sus tarjetas, por favor. ¿Fue una derrota o no fue una derrota para el ministro Arrau? Y acá insisten en que no fue una derrota. Un triunfo, mi alcalde.
1: No, no,
0: ya.
1: No,
0: ¿por qué fue una derrota?
5: Bueno, evidentemente fue una derrota, primero, porque se hace una presentación, una arremetida, sin haber tenido ningún trabajo prelegislativo con las bancadas, al menos con las nuestras, por lo menos.
0: No, si lo oficialismo se quedó lo mismo.
5: Sí, lo sé, por eso lo digo. Entonces, me parece que eso es una cuestión básica, fundamental, para poder tener un entendimiento en estos temas. Y por lo mismo, varios de los parlamentarios, no solo los de oposición, sino que varios de la línea oficialista, senadores particularmente,
0: sí, pues, en contra,
5: dijeron que
0: por acá,
5: no iban a estar disponibles y por eso iban a presentar esta propuesta.
0: ¿Por qué no fue una derrota?
1: A ver, no, tampoco fue un triunfo. Yo no sé.
0: Entonces, si no un triunfo.
1: No fue un triunfo. Empate. Tampoco una. Sí, yo lo declaro un empate. Logró poner un punto sobre la mesa, el cual es crear un nuevo estado de excepción, el cual en gran parte tengo entendido que se recoge por la propuesta.
0: No, pues, nada que ver.
1: No. La propuesta. Hoy en día hay que tener un nuevo estado de excepción, a mi forma de ver, que pueda
0: pero
1: lograr...
0: Pero si no, la propuesta nueva no viene con nuevo estado de excepción. La propuesta nueva no viene con nuevo estado de excepción.
3: No viene con nuevo estado.
5: Ni con intercepciones.
1: Eso fue un error.
3: Entonces cambia el color de la se amplía un estado de excepción, pero no hay uno nuevo.
0: Exacto.
1: Bueno, yo creo
0: que...
1: logra poner un tema en el tapete que hoy en día es cómo las bandas de crimen organizado han logrado permear gran parte de nuestra sociedad y necesitamos nuevas herramientas. Yo creo que es un eje... Yo considero que sí necesitamos nuevas herramientas hoy en día, lamentablemente.
0: No, es que dice la diputada Nevián que no necesitamos esta reforma para saber lo del crimen organizado.
3: Eso lo sabíamos.
1: Bueno, para mi forma de ver, que pueda estar carabinero, inclusive militares, viendo las distintas instancias para poder entrar contra el crimen organizado, narco, y logra poner temas súper importantes como la creación de leyes que declaran como bandas criminales, propiamente el Tren de Aragua, los Gallegos.
0: Eso está incluido.
1: Eso sí estaba incluido en la reforma.
0: No.
1: En la reforma y hoy en día,
0: gran parte
1: de los parlamentarios dicen que eso se tiene que reponer. Esto, sobre todo, Esquella, Lonto. Sí, así es. Y
0: no
1: logra poner eso, y eso,
0: eso
1: sí
0: no
1: va
0: viene
1: a
0: en la propuesta.
5: Yo diría que al contrario, pero bueno.
1: No, pero eso es un temazo y yo creo que logra poner eso logra poner en el tapete esos temas.
0: Ya. Vamos, alcanzamos, señor director, a hacer
3: oye, va a estar entretenida la discusión en la Comisión de Seguridad, los dos somos miembros.
0: Ah, bien. Ya, vamos a cerrar con
1: tema. Llega la propuesta social, ¿qué decir?
3: No, pues pasa por el Senado primero.
4: ¿Con este tema?
3: Sobre
4: este
3: tema.
4: Mire, yo no tengo ningún interés en refregarle al ministro Arrau el fracaso, en ningún caso, créame que no, pero creo que fue una muy mala decisión del gobierno, que pagó un costo político absurdo, porque derechamente la reforma que presentó en los términos que fue presentada no tenía nada que ver con temas de seguridad, rayada absolutamente en lo autoritario. Y qué bueno que se esté enmendando el rumbo. Creo que la propuesta, lo que hemos conocido, la propuesta de los senadores es bastante más razonable, discutible si se necesita o no. Yo ahí hay que discutir esas materias, pero lo importante es que nos estemos enfocando en los temas de seguridad y que no estemos perdiendo el tiempo en temas que la verdad que no vienen al caso.
0: Cierra la diputada Ana Villán. ¿Por qué fue un error? O sea, ¿por qué fue una derrota?
3: Es que yo creo que más que, a ver, para él, porque él tiene, es una figura muy relevante, y esto es un daño grande a su figura. Eso a mí me parece que es un error no forzado que le hicieron a él. Ahora,
0: pero si él
3: ojo, ojo, acá no es el ministro el que redacta el proyecto de ley, son los asesores. Revisemos, por favor. Porque sabéis que hay harto cabros joven dando vueltas, que son súper buenas obras.
0: Pero acá le preguntamos
1: a la diputada, no le gustan ni los viejos ni los jóvenes.
3: Los proyectos de repente, compadre.
0: Renuncian acá. Le preguntamos en Tolerancia Cero, que fue el primer lugar donde vino y presentó la propuesta y la defendió de punta a cabo.
3: Pero si está bien, si él es un gallo inteligente y capaz. Y si le dicen.
0: Coloma la sigue defendiendo.
3: Este producto está impecable. Estamos hablando que él es ingeniero, no es abogado. Y le dicen. Este producto está perfecto, este proyecto, pucha, lo tiene todo bien. Si él no es abogado, dice, ok, yo le creo a mis asesores. Pero ¿cómo los asesores
0: tan malo
3: generan un proyecto como
0: tan
3: este?
0: ¿Tan malos los asesores republicanos?
3: O sea, aquí la cuestión pasó por las empresas, pasó por los asesores. O sea, perdona,
4: o sea, hay un problema en seguridad, no está claro. La nominación de la ex ministra Steiner, la presentación de la reforma en materia de seguridad. O sea, tienen un problema en seguridad.
1: Yo lo hubiera cortado en el plazo, de todas maneras, y la intervención telefónica, eso también lo hubiera quitado. Después de eso, yo avanzo.
0: Ok, se acabó. Le agradecemos a las diputadas, a los diputados que nos hayan acompañado. Y les agradecemos a ustedes también que nos vean no se quiere ir. Bueno, la podemos dejar acá en el estudio. Le invitamos a que nos acompañe en el Prime. Pero nos tenemos que ir. Se acabó el tiempo. Nos vemos el próximo jueves. Aquí se debate. Buenas noches.

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4: Amigos de Agenda Motor, les presento el Dongfeng L7, la última novedad del fabricante chino y que muestra cómo se está posicionando en el segmento de vehículos para personas. Hace algunas semanas yo les mostré el Dongfeng Vigo 100% eléctrico. Este es un híbrido enchufable. Les voy a seguir mostrando algunas cosas de este modelo en el transcurso de esta Agenda Motor, porque lo primero que queremos mostrarles son los lanzamientos de esta semana.
5: GAC presentó las novedades de su portafolio con la llegada del nuevo GS4 Max, modelo que debuta en Chile en dos versiones, una con motorización a combustión y otra híbrida autorrecargable. Las principales diferencias entre ambas versiones están en su motorización. La variante a combustión incorpora un motor 1.5 litros turbo, capaz de desarrollar 174 caballos de fuerza y 270 Nm de torque. Por su parte, la versión híbrida combina un motor de 2 litros con un sistema eléctrico, alcanzando una potencia combinada de 232 caballos de fuerza y 300 Nm de torque, además de una autonomía declarada de hasta 1.071 kilómetros.
6: Esta versión en particular es muy relevante para nosotros. Es la primera versión que estamos introduciendo en Chile híbrida. Por lo tanto, este va a ser nuestro flagship en términos de representación en esta tecnología y también de poder demostrar que la tecnología híbrida de GAC es completamente competitiva y fiable.
5: En el exterior, el GS4 Max presenta un diseño moderno con elementos como manijas de puertas ocultas, una propuesta que busca reforzar su perfil aerodinámico y faros principales con tecnología LED. Según la versión, equipa llantas de 18 a 19 pulgadas, complementando su apariencia más robusta. En el interior, el modelo incorpora distintos elementos orientados al confort y la experiencia a bordo. Entre ellos destacan el techo panorámico con persiana eléctrica, las salidas de aire acondicionado para los pasajeros de la segunda fila y un asiento del conductor con ajuste eléctrico. Los asientos delanteros, además, cuentan con función de calefacción. En tecnología, el panel central dispone de una pantalla táctil multifuncional, junto con un sistema de carga inalámbrica para dispositivos móviles. En materia de seguridad, el GS4 Max incorpora de serie frenos con sistema antibloqueo ABS y 8 airbags, incluyendo protección frontal, lateral y de cortina. A esto se le suma un conjunto de sistemas de asistencia a la conducción, entre ellos cámara de 360 grados de alta definición, asistencia de mantenimiento de carril y frenado autónomo de emergencia, tecnologías que buscan entregar mayor apoyo al conductor durante sus desplazamientos.
4: Yo les dije que este es un híbrido enchufable. Bueno, aquí tiene la carga eléctrica. Ustedes pueden ver, bastante normal, tanto para carga domiciliaria como también en electrolinera. Y a este otro lado está la carga para la gasolina. Bueno, mostrado esto, veamos algunas novedades del mundo automotor, tanto en nuestro país como en el mundo.
7: Desde julio de este año comenzó a regir un cambio para los vehículos eléctricos e híbridos enchufables, la entrada en vigencia de una nueva placa patente de color verde, tras la publicación de un decreto que modificó el sistema de placas patentes únicas. medida que busca otorgar un sello distintivo al parque automotor cero emisiones, tanto para facilitar su identificación como para poder apoyar los rescates en caso de emergencia. Estos vehículos presentan riesgos particulares, como las altas temperaturas que pueden generar las baterías en un incendio y los altos voltajes que representan un peligro si el vehículo no se identifica a tiempo. Por lo que el distintivo de esta patente fue recomendada por el Cuerpo de Bomberos de Chile y la industria automotriz. Cabe destacar que el cambio será obligatorio para los vehículos eléctricos nuevos, mientras que los actuales propietarios podrán sumarse de manera voluntaria. Alemania y Francia buscan flexibilizar la prohibición de los autos a combustión desde 2035. Según la normativa europea, para ese año, los vehículos nuevos deberán tener un 100% menos de emisiones de CO2 respecto a 2021, lo que en la práctica implica la prohibición de estos motores a combustión. La Comisión Europea propuso rebajar esta exigencia al 90%. Sin embargo, ambos países buscan una transición más paulatina que permita una reducción de emisiones de solo un 80%. Los dos países necesitan el apoyo mutuo. Alemania requiere el respaldo de Francia para conseguir la mayoría necesaria en el Consejo de la Unión Europea, mientras que Francia busca apoyo para su plan Industrial Acceleration Act, que pretende fijar normas para que los fabricantes de automóviles compren sus componentes a proveedores europeos. Uno de cada dos autos nuevos en Chile son fabricados en China. Así, el país asiático se consolida como el mayor origen de los vehículos comercializados en nuestro país. Según la Asociación Nacional Automotriz de Chile, el 47,2% de las ventas acumuladas de vehículos en el país corresponde a unidades de origen chino. Su participación ha escalado con fuerza. En 2007 representaba apenas el 2% y luego se aceleró en los últimos años. En 2019 alcanzó el 20% del mercado según origen de fabricación. Subió a 39,1% en 2021. Cerró 2025 con 41,4% y ahora llega al 47,2%. Con una distancia bastante considerable, el gigante asiático es seguido por India con un 9,6% y Japón con un 8,3%.
4: Este Dongfeng L7 tiene la palanca para las marchas aquí detrás del volante. Hacia arriba es reversa, hacia abajo es drive o conducción hacia adelante, y aquí está el botón de parking para estacionar. Si uno quiere establecer el control crucero adaptativo, simplemente mientras va avanzando, vuelve a posicionar la palanca hacia abajo y ahí quedó en 95 kilómetros por hora. Y para desactivarlo, simplemente yo tengo que frenar un poco y se desactiva el control crucero. Dicho esto, ¿qué les parece que hagamos un test drive en Agenda Motor del Mitsubishi Outlander Sport?
8: Estamos acá con el Mitsubishi Outlander Sport. ¿Qué es lo que tiene esta versión, que es la más equipada? Te lo cuento. Un frontal bastante cuidado con estos faros LED en forma de cascada. Un ancho de 1,81 m. Largo de 4,39 m. En el costado, esta cintura bitono del vehículo y también las llantas de 18 pulgadas. Apertura electrónica. Retrovisor con luz para proximidad. Las ventanas dan la impresión de que se prolongan hasta atrás por este enlace en negro. En la parte trasera, un spoiler para mejorar la aerodinámica. La apertura es sin manos.
9: 410 litros de capacidad.
8: Este es un auto bastante entretenido de manejar. A mí la verdad es que me gustó mucho cómo es que responde. Además, es muy cómodo el estar sobre él. El volante se puede ajustar en profundidad y en altura, y también tenemos una muy buena posición de manejo. En cuanto a seguridad, este vehículo ofrece 6 airbags de serie, distintos sistemas avanzados a la conducción como control crucero adaptativo, frenado autónomo de emergencia, distintos sensores que te ayudan a avisar la proximidad, ya lo habíamos hablado, los retrovisores con estas luces que también te avisan ciertas cosas, cámara 360 grados es algo que también incorporaron en esta versión. En cuanto a infoentretenimiento, ofrece una pantalla de 12,3 pulgadas que tiene distintas funciones. En este caso acá tengo el panel que es como estilo aviación, en donde podemos ver, por ejemplo, la presión con la que apretamos el freno, la presión de las ruedas, cómo gira el volante y otros datos más que me pareció muy interesante. En la parte trasera, los asientos se pueden regular en su posición. El espacio acá atrás es bastante iluminado por el sunroof panorámico, una buena posición, buen espacio en las piernas y también climatización bisona.

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12: Volvemos a la agenda motor de esta semana en el Dongfeng L7. Yo les quiero mostrar acá, en la pantalla detrás del volante, que está detallado la autonomía del auto. Hay 64% de la batería restante y 347 kilómetros con el motor a gasolina. Y en total, 402 kilómetros con este híbrido enchufable. Y además, se puede configurar. Si uno va acá, al centro del vehículo, en la parte de conducción, se puede definir si el auto es modo híbrido como está ahora o solamente eléctrico puro al inicio de la conducción. Lo pone modo híbrido y también puede poner acá modo de conducción económico, confort o deportivo. Es parte de las configuraciones entonces de este modelo. Les tengo los siguientes consejos muy útiles para quienes quieran saber cómo mantener de manera óptima su pickup.
13: Las camionetas pick-up mantienen un liderazgo indiscutido en el parque automotriz nacional, consolidándose como una herramienta estratégica para el desarrollo económico y el uso particular. Los últimos reportes de la ANAC confirman la solidez del mercado con más de 36.000 unidades nuevas comercializadas durante 2026. El éxito sostenido de este segmento radica fundamentalmente en su versatilidad extrema. En el escenario chileno, una misma unidad puede iniciar su jornada transitando por el denso asfalto urbano, cargar materiales a mediodía y finalizar operando en los terrenos más hostiles de una faena minera o agrícola.
14: Hoy las dos cosas son muy importantes. Por una parte, tenemos clientes que están buscando camionetas con real capacidad de trabajo. Eso quiere decir alta capacidad de carga y capacidad off-road. Pero también tenemos clientes que están buscando camionetas que sean cómodas y confortables para el día a día junto a sus familias.
13: Este régimen de uso dual constante tiene un impacto mecánico severo que no siempre queda registrado en el odómetro tradicional. El kilometraje del tablero ya no cuenta toda la historia del vehículo. Dos pick-up con exactamente el mismo recorrido pueden presentar un nivel de desgaste diametralmente opuesto, dependiendo de la carga transportada, las pendientes y la abrasión del terreno.
15: Lo que más sufre en estas condiciones son principalmente los neumáticos, los amortiguadores y los terminales de dirección. Nosotros recomendamos revisar permanentemente tanto la presión como la condición de los neumáticos.
13: Esta pronunciada dualidad en los hábitos de conducción impacta de manera directa en el valor comercial del vehículo a largo plazo. El mercado secundario chileno de camionetas usadas es altamente demandante y castiga la falta de un historial de servicio comprobable. Al evaluar el ingreso de una pick-up de segunda mano, los especialistas mecánicos no se limitan a inspeccionar la estética exterior. La revisión busca identificar señales estructurales precisas en el chasis para determinar si esa unidad soportó un pasado de trabajo pesado no declarado.
16: Nos enfocamos en tres puntos. Lo primero, que no haya tenido instalado un kit de minería. Lo segundo, es que no haya tenido una instalación eléctrica adicional. Y lo tercero que miramos es el chasis. Un chasis con corrosión u óxido puede ser indicador de que el auto trabajó a la intemperie, ya sea en una mina o en el campo.
13: En este contexto de máxima exigencia, la prevención oportuna se posiciona como el único camino viable para asegurar el rendimiento técnico sostenido. La recomendación central de los fabricantes es abandonar definitivamente la idea de una pauta de servicio estandarizada para todas las unidades. El cuidado preventivo y el reemplazo de componentes deben ajustarse estrictamente a la realidad operativa diaria de cada conductor.
17: Para una persona en espacio urbano, la mantención es cada 10.000 kilómetros o que pase cada servicio cada 6 meses. Y para una persona que da un uso de trabajo severo, un trabajo duro, se recomienda que la mantención sea cada 5.000 kilómetros y en un periodo de 3 a 4 meses, ya para poder tener un control más intenso del vehículo y una revisión más acabada.
13: Sin embargo, cumplir rigurosamente con estas pautas de servicio intensivas exige un respaldo operativo e infraestructural de gran escala. Las camionetas modernas son herramientas que no pueden permitirse semanas de inactividad comercial, esperando un recambio básico. Para sostener este creciente volumen de atenciones, la red de postventa nacional se apoya en centros logísticos de alta capacidad, encargados de clasificar y distribuir repuestos críticos a lo largo de todo el país en tiempo récord.
18: Y estos casos van cayendo al área de despacho, en este caso para hacer la recolección de los materiales que están disponibles y estos salen a la venta y salen distribuidos con nuestro operador logístico, que en este caso es Pedro. Si en el caso de Santiago es durante el día y en el caso de regiones debería llegando al día siguiente del despacho.
13: En definitiva, la radiografía de las pickups en Chile demuestra que esta categoría mantendrá su liderazgo gracias a una constante innovación tecnológica. Ya sea para impulsar operaciones industriales en faena o facilitar la dinámica urbana familiar, el mantenimiento adecuado y el conocimiento técnico de la máquina son las únicas garantías para asegurar años de servicio ininterrumpido en nuestras rutas.
12: Esta es la Toyota RAV4. Su última versión, se la mostramos acá en Agenda Motor. Primero entró como un híbrido no enchufable. Sin embargo, ahora se amplió también con una RAV4 enchufable. ¿Cuál es la diferencia? ¿Por qué estos motores híbridos de distinto tipo? Lo conversamos con Eduardo Troncoso, que es el gerente de producto y de marketing de Toyota Chile. ¿Cómo está, Eduardo?
19: Muy bien, Nicolás.
12: Qué bueno. Eduardo, hay muchos tipos de motores híbridos y es bueno que también empecemos cada vez a saber con algo más de detalle las diferencias entre uno y otro.
19: Bueno, eso es algo súper importante. Nosotros partimos hace muchos años con los híbridos, casi 30 años con el primer Prius, pero hoy hay varias tecnologías y que son bien distintas en el mercado. Hay híbridos convencionales como lo que Toyota viene comercializando ya, como te decía, desde el 97, pero también han salido otras tecnologías como microhíbridos, que es una versión con un motor más pequeñito que no es capaz de mover el auto, y también están los híbridos enchufables, y cada uno tiene ventajas y desventajas según cada una de las tecnologías, y lo importante es que al momento de comprar estén todos bien informados de cuáles son esas características de cada uno.
12: Por eso queríamos hacer esta explicación, porque estas son dos RAV4 idénticas, las mismas versiones, solamente que esta es una híbrida no enchufable. ¿Cómo podemos explicar esa tecnología?
19: Bueno, la híbrida convencional o híbrida no enchufable, la característica que tienen es que son dos motores, un motor a combustión, un motor eléctrico, y a diferencia del enchufable, la carga de ese motor eléctrico, la batería que tiene, se autorrecarga con la frenada del auto. Por ejemplo, cuando vas en una bajada, el auto va aprovechando esa energía para recargarla. ¿Cuál es la ventaja? Que no tiene ningún cambio en los hábitos, no necesito enchufarla en ningún lado, me genera un ahorro de entre un 40 o un 50% de combustible versus la misma RAV4 en versión gasolina convencional, permite tener este ahorro sin hacer un cambio de hábito importante.
12: El motor eléctrico entonces solamente se regenera con el freno, aquí el motor a gasolina no funciona como un generador para cargar el motor eléctrico.
19: El auto va todo el rato compensando. Puede usar el motor a gasolina también para generar electricidad si lo estima necesario, pero todo es automático. Uno como cliente lo único que tiene que hacer es manejar igual que cualquier auto a gasolina estándar. La única ventaja es que voy a tener un ahorro de combustible importante gracias al apoyo de este motor eléctrico, que es un motor que puede mover el auto, es un motor que tiene la capacidad de moverlo, pero que está pensado para asistir al motor a combustión. Entonces siempre va funcionando en conjunto con el motor a gasolina.
12: Funciona muy bien en los tacos, cuando hay mucha congestión, porque a medida que uno va avanzando y va frenando, va constantemente regenerándose.
19: Así es, de hecho son autos que, a diferencia de lo que uno está acostumbrado, son más eficientes, tienen menos consumo de gasolina en uso urbano que en carretera, por ejemplo, porque va aprovechando más esas frenadas para regenerar energía y no tener que usar combustible.
12: Bueno, ustedes en Toyota en un principio partieron con motores híbridos convencionales, pero últimamente vamos a pasar a la segunda RAV4 porque también han incorporado las híbridos enchufables. Aparte de que uno pueda cargarlo directamente desde la corriente con una electrolinera, ¿cuál es la diferencia principal entre un mismo modelo no enchufable con este que sí es enchufable?
19: Bueno, el concepto es el mismo. Acá vemos, está el motor a combustión. El motor que está acá al lado es el motor eléctrico. Si abriéramos el capó del híbrido convencional, la diferencia que veríamos es que este motor es algo más pequeño, pero es el mismo concepto de dos motores que funcionan en forma en conjunto para poder eficientar el uso del combustible. ¿Cuál es la ventaja de un híbrido enchufable? Lo primero es que al tener un motor de mayor capacidad y una batería también de mayor capacidad, puede usarlo, por ejemplo, en modo 100% eléctrico. Tiene una autonomía de un poco más de 150 kilómetros y yo, por ejemplo, en el uso diario, podría usarlo en un modo 100% eléctrico.
12: ¿Eso uno lo puede establecer en los controles del auto?
19: Exactamente. Uno le puede decir quiero andar modo híbrido o modo 100% eléctrico y en ese caso va a andar como un auto eléctrico, la mismo funcionamiento de un auto eléctrico. Tiene un mayor ahorro de combustible en un híbrido convencional, hablábamos de entre un 40 a un 50% de ahorro. Un híbrido enchufable, al tener un motor de mayor capacidad y más batería, puede llegar hasta un 60% de ahorro en combustible. Y además, la ventaja que tiene es que al tener un motor más potente también incorpora ciertos atributos de performance que tienen los autos eléctricos. Por ejemplo, una aceleración mucho más rápida, puede llegar de 0 a 100 en menos de 6 segundos. Por lo tanto, también mejora el performance del vehículo.
12: No sé si lo dijiste recién, pero bueno, reforzarlo. ¿También tienen más autonomía?
19: Lo que pasa, sí, tiene una autonomía
12: combinada, por supuesto,
19: muy alta, porque como tiene el motor convencional con gasolina, más el motor eléctrico, pero una batería más grande, un auto eléctrico híbrido enchufable puede superar los 1000 kilómetros de autonomía fácilmente. ¿Cuál es el punto que sí requiere un híbrido enchufable? Es que para poder aprovecharlo es necesario hacer una recarga externa. Al igual que un auto eléctrico, es una recarga más rápida, menos tiempo, porque es una batería más pequeña. La diferencia sí que tiene con un eléctrico es que nunca va a quedar sin batería. Siempre va a estar con el soporte del motor a combustión, por lo tanto, no existe ese riesgo de que me quede sin batería, no hay cargador y el auto no funciona. Siempre va a seguir funcionando en modo híbrido.
12: Si no me equivoco, ustedes también trajeron la RAV4, esta última versión, en solamente gasolina. ¿Se ha notado alguna diferencia o que las personas estén privilegiando más los motores híbridos, ya sea convencionales o este enchufable?
19: Bueno, hoy, sobre todo con el alza de combustibles, todas las tecnologías que ayudan a disminuir ese gas con combustible han tenido una mayor atención. Hemos visto mucho.
12: ¿Sigue ese fenómeno que partió en marzo cuando se anunció el primer aumento de los combustibles?
19: Sí, sigue mucho la atención y yo creo que también hay una herencia de que ya no es un auto nuevo, no es una tecnología nueva. Nosotros llevamos en la sexta generación de híbridos, tecnología súper probada, que ya la gente la conoce, por lo tanto también hay una mayor confianza en que se está cambiando una tecnología que ya es familiar, y eso también ha ayudado a que la transición a vehículos electrificados, ya sea de un híbrido convencional o un plug-in o un 100% eléctrico, ya sea algo más cercano y más abordable por un cliente.
12: Eduardo Troncoso, gerente de producto y marketing de Toyota, gracias por recibirnos en este taller acá en la planta de Pudahuel. Como saben, acá en Agenda Motor les mostramos los nuevos modelos y también algo de pedagogía en cómo funcionan estos modelos que tanto nos apasionan. Soy Nicolás Paut y siempre les digo lo mismo. Sigan acá en Agenda Motor y en CNN Chile.
20: ¿Conoce los detalles de la reforma de seguridad ingresada por el gobierno? CNN te lo explica. El proyecto ingresado al Congreso por el Ejecutivo propone nuevas facultades para el presidente de la República, como declarar que una agrupación constituye una organización de crimen organizado o terrorista, pero deberá contar previamente con un informe fundado del Ministerio Público o del Consejo de Seguridad Nacional. Esa declaración deberá ser aprobada por el Senado con 2/3 de sus integrantes en ejercicio, en una sesión secreta. ¿Y qué pasa con los condenados? Quienes sean condenados por delitos vinculados al crimen organizado o al terrorismo podrían quedar durante la condena y por 15 años después inhabilitados para acceder a determinadas prestaciones públicas de salud, educación, trabajo y seguridad social. Además, quedarían inhabilitados de manera perpetua para ejercer cargos públicos y por 15 años no podrían acceder a medidas alternativas a la prisión ni a otros beneficios penitenciarios. Se trata de una propuesta que todavía está en tramitación y, por lo tanto, todas estas disposiciones pueden ser modificadas durante el debate legislativo. 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

0: ¿Cómo están? Muy buenas noches. Iniciamos esta revisión informativa de CNN Prime de este día sábado 10 de octubre, donde vamos a ver las principales noticias en el ámbito nacional e internacional. Partimos, como siempre, con la revisión de nuestros titulares. Más de 1.000 voluntarios continúan trabajando en la comuna de Las Condes tras el aluvión que afectó al sector de San Carlos de Apoquindo. La alcaldesa Catalina San Martín hizo un llamado a que los interesados en ayudar se registren antes de acudir al lugar. Esta mañana se concretó un nuevo vuelo de expulsión de extranjeros del país, con lo que la cifra de salida se llegó a 1.800 personas en lo que va del año. Esta frecuencia es 3 veces superior al promedio mensual del gobierno anterior, señaló el subsecretario del Interior. Trump se distancia definitivamente de Zelensky. El mandatario estadounidense indicó que llegó el momento de que Ucrania tenga un nuevo presidente. Esto tras anunciar un acuerdo de diésel con el presidente de Rusia, Vladimir Putin. Y en materia deportiva, la Federación Portuguesa anunció que abrió un proceso disciplinario contra Cristiano Ronaldo, esto por haber abandonado la concentración de su selección. CR7 justificó su salida culpando al técnico Jorge Jesús de no cumplir su palabra. Iniciamos la revisión de las noticias, por supuesto, muy atentos a lo que ha ocurrido en la comuna de Las Condes. Continúan las labores de limpieza en este sector de la región metropolitana. Cerca de 1.000 voluntarios han llegado hasta San Carlos de Apoquindo para ayudar a las familias damnificadas. Esto mientras la Municipalidad de Las Condes ha habilitado puntos de vacunación contra el tétanos y la hepatitis A para todos aquellos que han estado expuestos en medio de la emergencia. María Luisa Carrión nos cuenta todos los detalles en su nota.
1: Nos motivamos para venir en la mañana.
2: Hace un mes atrás estuvimos con Barbalá, estamos en los incendios, los terremotos, siempre lo hacemos.
1: No, jamás había voluntario, mi primera vez, pero feliz de hacerlo.
3: No fue uno ni 10, sino cerca de 1.000 los voluntarios que llegaron hasta la zona cero de la emergencia en la comuna de Las Condes. Algunos venían desde otros lugares de la región y otros de más cerca.
4: Vivimos en el sector y obviamente no podíamos estar indiferentes a lo que está pasando los vecinos.
5: Vivo una casa más arriba y vi la catástrofe que quedó y por suerte a mi casa no le pasó nada, pero vi cómo quedó acá y es un poco de empatía nomás.
3: Y aunque no fueron pocos los que llegaron directo al sector, el punto de encuentro oficial esta mañana fue en el Metro Los Dominicos. Allí las cuadrillas fueron saliendo en buses hacia los lugares más críticos.
6: Todavía no alcanzamos las 48 horas de la emergencia. Les puedo decir que la respuesta ha estado a la altura. Yo sé que hay muchos vecinos que aún necesitan ayuda, pero vamos a salir en ayuda. Esto va a ser lento, va a demorar. Insisto, estamos en una zona de catástrofe.
3: Y por ello, además, es que se habilitaron puntos de vacunación contra el tétanos y la hepatitis A. Así se encontraba, por ejemplo, el Claro Arena, donde este sábado llegó personal del ejército y voluntarios que han estado trabajando en medio de la catástrofe.
7: Hepatitis en el contexto de agua, exposición a aguas de origen desconocido o aguas servidas directamente. Tétanos en el contexto de personas que estén manejando algunos restos de lo que fuera piedra, vidrio u otros. Y también para la prevención de corte de herida o heridas sucias que se denominan desde el punto de vista clínico.
8: Bueno, ayer personalmente me hice una herida trabajando, entonces me avisaron que por cualquier cosa que voy a tener el agua, cualquier infección, mejor vacunarse.
9: Hicieron como, no un tajo, pero como con la pala, como que ahí como que se me empezó como a despellejar la mano, entonces ahí dije ya mejor vengo nomás.
10: También me hice un par de heridas, fue más por eso, porque tengo las manos cortadas y las patas cortadas, así que tema prevención.
11: Uno no sabe dónde viene el agua que está cayendo, o sea, viene el cerro, pero uno no sabe con qué se mezcló en el camino.
3: Voluntarios que luego volverían a seguir removiendo barro y escombros.
12: Estamos tratando de sacar cosas que están todavía en algunas piezas. Todo esto quedó 1.5 metros por lo menos. Mira, el agua llegó desde acá. Bajó, saltó desde la casa al lado. Se vino una pandereta al suelo, así que por eso hay tantas piedras y esas cosas. Se llenó la piscina, que estaba ya llena, entonces eso rebalsó más y vino una ola así terrorífica para acá en realidad.
3: Y como él, otras decenas de familias, ayudados por cientos de personas, muchas de ellas que ni siquiera conocen, están intentando sobreponerse a esta tragedia.
13: Espectacular, ¿no? Espectacular, o sea, no es una gente que, o sea, se agradece mucho, tu amigo, la gente que conoces te llama y

0: Estos jóvenes que no ni siquiera te conocen, ¿no? Y vienen y se organizan, ya más o menos ya no estamos siendo amigos, digamos, porque...
1: ¿Han estado toda la mañana juntos?
0: No, desde ayer, y van pasando casa por casa, después vuelven y después se consiguen otra herramienta.
1: Todo en medio de una cadena de solidaridad que involucra a grandes y chicos, familias enteras. Como esta familia que distribuía algo para comer en medio de las intensas labores de limpieza. Jornadas que continuarán durante este fin de semana largo, en medio también de la labor que realizan las autoridades. Por una parte, el Ministerio Público ya anunció una investigación que, dice el municipio, los tiene tranquilos, mientras que se intensifican aquellos trabajos que podrían evitar que se repitan escenas como estas.
2: Hay una observación especial y un trabajo que se está realizando y coordinando entre la Dirección de Obras Hidráulicas, entre Vialidad, el MOP y también la Municipalidad para reforzar los trabajos en Quebrada Honda.
3: Una reunión en terreno in situ en la Quebrada con el equipo de la DOH y la Municipalidad para que puedan coordinar ambas instituciones las labores que se implementará de aquí en más para poder abordar la situación de esa quebrada y también la confluencia hacia las tuberías que debieran encauzar las próximas lluvias.
1: Para no tener que lamentar otra tragedia como esta, una que dejó a casi 400 damnificados y puso en jaque la seguridad de miles de personas.
4: Seguimos avanzando y cambiamos de tema. Con 56 extranjeros a bordo, esta mañana inició un nuevo vuelo de expulsiones desde nuestro país. El avión hizo escala en Iquique y llegará a Bolivia, Ecuador y Colombia. Entre los expulsados hay 20 bolivianos, 15 ecuatorianos y 21 colombianos. 45 de ellos salen por vía administrativa, mientras que 11 lo hacen por orden judicial. En más de la mitad de los casos, el motivo fue haber ingresado por pasos no habilitados. También hay condenados por robo con intimidación y tráfico de drogas. Con este operativo, las expulsiones materializadas este año suman 1.874. Además, más de 10.000 personas han salido voluntariamente del país en lo que va del 2026.
2: Esta estadística de este décimo vuelo representa una frecuencia de vuelos aproximadamente 3 veces superior al promedio mensual del gobierno anterior, que como sabemos en esta época, primer año de gobierno, al 10 de octubre no había realizado ningún vuelo de expulsión. En resumen, el plan de reordenamiento migratorio sigue adelante, muestra resultados concretos.
4: Seguimos avanzando. El Registro Civil anunció que fue esta institución la que presentó una denuncia a la Fiscalía por la entrega irregular de cédulas de identidad a extranjeros, esto en Nancagua, en la región de O'Higgins. El organismo, que respondió así al informe de la Contraloría conocido este viernes, indicó que se creyó contra la red externa y la funcionaria involucrada. Además, pidió reabrir la investigación penal y un informe de evolución patrimonial. El órgano contralor informó que entre 2021 y 2022 se tramitaron cédulas con antecedentes migratorios inválidos o que no pudieron ser comprobados. El Registro Civil, en tanto, explicó que las irregularidades ocurrieron cuando las verificaciones eran manuales.
5: Y fue nuestra propia institución la que denunció e interpuso la querella criminal correspondiente contra esta red criminal y la funcionaria presuntamente involucrada. Para que no haya impunidad, hoy, con el nuevo sistema de identificación, contamos con interoperabilidad en tiempo real con la Policía de Investigaciones, la PDI, y con el Servicio de Migraciones, eliminando de raíz las revisiones manuales y garantizando un proceso seguro.
4: Avanzamos en esta edición de CNN Prime y vamos a hablar de un tema importantísimo, porque este sábado se conmemora el Día Mundial de la Salud Mental y las cifras son claras. El 14% del planeta convive con algún tipo de trastorno, casi el doble que en 1990. Miranda Aspe nos cuenta los detalles sobre esto en su nota.
6: es una gran problemática para la población en general.
7: Sorprende, pero igual el reflejo que se ve en el entorno.
8: Creo que tabú aquí.
9: 1.200 millones de personas en el mundo tienen un trastorno de salud mental, es decir, 14% de la población. Un malestar que se replica en Chile, cerca de 18,5% presenta sospecha o tiene problemas de salud mental.
10: La salud mental es la principal causa de carga de enfermedad en el mundo, ¿ya? Significa que muchas personas están sufriendo los problemas más frecuentes psiquiátricos que conocemos, que son principalmente la depresión y la ansiedad, y eso impacta directamente sus vidas, pero también las de sus familias, sus trabajos y sus comunidades.
11: También las prevalencias aumentaron en sí misma, y eso se observó de manera muy importante a partir de la pandemia de COVID-19.
9: Las cifras hablan por sí solas. La salud mental de los chilenos ha decaído, según la duodécima versión del termómetro de salud mental HUC en nuestro país. El incremento de algunos síntomas relacionados a la depresión, la soledad percibida, el insomnio y la ansiedad han alcanzado sus peores niveles desde la pandemia, y las mujeres lideran estos indicadores. Brecha de género que se refleja en diversos estudios. La sobrecarga y el trabajo relacionado a los cuidados podrían ser una respuesta.
12: Este estudio y otros estudios previos lo que demuestran también que esta brecha se da en situaciones en que las mujeres están más expuestas a estresores, están en situación de sobrecarga.
13: También hay muchos factores sociales, estructurales, que están detrás de esta brecha. Un factor social importante es la sobrecarga de cuidado. En general, como sociedad, descansamos en las mujeres para que realicen esta labor de cuidados de los niños, de cuidados de adultos mayores, de personas, otras personas que lo necesitan. Y esa sobrecarga está cada vez más en conflicto con otros roles.
9: Pero los hombres no están ajenos a esta realidad. Se les diagnostica menos y buscan ayuda con menor frecuencia. Y las consecuencias son claras. Según las últimas cifras oficiales en Chile, la mortalidad por suicidio es mayor en hombres que en mujeres, en una relación cercana de 4:1.
14: Ahí igual todavía una idea como de ideales tradicionales masculinos, ¿no? Como que los hombres se las arreglan solos, como que los hombres, no pueden mostrarse vulnerables y puede ser una dificultad, ¿no? Y se van aislando. Y eso sí se ha visto que las personas que tienen menos amigos, las personas que tienden a aislarse también o estar mucho más involucrados, por ejemplo, solo con la familia o solo en el trabajo, tienden a presentar mayores niveles de ansiedad, de depresión, de soledad también.
9: Factores que también se extienden a otros grupos como los adolescentes y las personas mayores. En Chile, las últimas cifras reportan que un 49,4% siente un alto estrés ante la posibilidad de requerir tratamientos médicos o medicamentos y no poder costearlos, mientras un 49,2% de no recibir la atención médica adecuada. Una alerta para las autoridades si hablamos de financiamiento.
10: Para pensar en hacer un cambio significativo, también hay que poder financiar ese cambio significativo. Y evidentemente que eso es lo que va a permitir sostener cualquier otro tipo de intervención, tanto preventiva como de desarrollo de servicios de atención.
9: Mientras los países de la OCDE destinan en promedio 6,7% de su presupuesto sanitario a salud mental, Chile, que sí pertenece a este grupo, solo designa un poco más del 2% de esa cartera. Desafíos que siguen pendientes en plena discusión del presupuesto 2027 y cuando los trastornos mentales ya son la principal causa de discapacidad en el mundo.

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10: Y regresamos de la pausa, vamos a ir directamente a la información internacional. Partimos con los dichos del presidente de Estados Unidos, Donald Trump, que señaló que le recomendaría a Ucrania a buscar un nuevo líder. Esto luego de las críticas del presidente Volodymyr Zelensky al acuerdo de diésel entre Estados Unidos y Rusia. Este cruce de declaraciones entre ambos líderes se produjo después de que el presidente estadounidense anunciara el viernes las conversaciones con su homólogo ruso Vladimir Putin, esto para establecer los mercados de ese país como parte de sus esfuerzos por reducir los costos energéticos de cara a las elecciones de mitad de mandato. Trump escribió en sus redes sociales que Putin aceptó durante una llamada telefónica suministrar de inmediato más de 300.000 toneladas de diésel a los mercados energéticos mundiales, con la promesa de otras 500.000 para noviembre. Frente a esto, Zelensky tuvo duras palabras, calificándolo como una inversión en una guerra que debe terminar, no prolongarse.
11: No había razón para que comenzara la guerra entre Ucrania y Rusia. Comenzó por incompetencia. Nunca debía haber comenzado. No habrían perdido ya el 30% de su país. Han perdido el 30% de su país y han muerto más de 1 millón de personas. Entre los dos, más de 2 millones de personas han muerto. Esa es una guerra que nunca debió haber comenzado. Y creo que es hora de que Ucrania tenga un nuevo presidente.
10: Bueno, y vamos ahora a las informaciones del deporte. Ya nos acompaña aquí en el estudio Felipe Gallardo, de nuestro equipo deportivo, para que nos cuente lo que se viene para este fin de semana. ¿Cómo estás, Felipe?
12: Muy buenas noches, Valentina. Regresó por fin nuestra liga de primera tras esa pausa por la fecha FIFA. Fueron realmente varios días sin poder disfrutar del fútbol chileno y regresa con todo. El día de mañana, a partir de las 3 de la tarde, Colo-Colo va a jugar en el Estadio Francisco Sánchez Rumoroso frente a Coquimbo Unido. El elenco de Fernando Ortiz es el líder indiscutido de nuestra liga de primera actualmente. Lleva finalmente 54 unidades, también va a contar para mañana con sorpresas, sobre todo finalmente en el arco, va a estar marcado por el regreso de Gabriel Maureira, finalmente en el arco del cacique, ya está recuperado
2: el jugador formado en Colo-Colo, también marca una tendencia en este equipo, señalando que también Bocinha ya estaba entrenando con el cacique, pero de todas maneras confirma a Moreira como su arquero titular. Con esto, así va a formar Colo-Colo con Jonathan Villagra, Arturo Vidal y Joaquín Sosa, al medio de la cancha Jason Rojas, Tomás Alarcón, Felipe Méndez y Diego Ulloa, para terminar arriba con Álvaro Madrid, Leandro Hernández y un poquito más solo en la posición de 9, Javier Correa, uno de los emblemas de este Colo-Colo versión 2026. Seguimos hablando de deporte, específicamente de Cristiano Ronaldo. Nos vamos inmediatamente al viejo continente porque hay novedades respecto a qué va a pasar finalmente con el bicho en la selección de Portugal. Ya sabemos, se le abrió un expediente durante las jornadas. Sin embargo, se ha señalado que quieren que finalmente retorne para la fecha FIFA de noviembre. Esto teniendo en cuenta toda la situación que se vivió cuando finalmente el pasado 30 de septiembre abandonó la concentración de Portugal tras una discusión con Jorge Jesús por haber estado un partido en la banca sin ingresar. Después Portugal consiguió muy buenos resultados, de hecho ya está clasificado a los cuartos de final de la Nations League, así que el jugador, tras esta situación, porque quiere seguir jugando con el elenco portugués, pidió disculpas a través de un comunicado hace un par de días y finalmente se confirmó que se va a abrir un proceso para ver qué sanción podría recibir Cristiano Ronaldo, pero durante esta jornada finalmente el presidente de la Federación Portuguesa de Fútbol confirmó que desean contar con él para la fecha FIFA de noviembre. Así que muy buenas noticias para Cristiano Ronaldo y también para todos los amantes del fútbol, porque es realmente un placer ver un jugador de esa categoría todavía jugando al máximo nivel. Cambiamos de tema y también de deporte. Hablemos inmediatamente de Alejandro Tavilo, que lamentablemente cayó en su partido durante la jornada de hoy en el Master 1000 de Shanghái, nuestra primera raqueta nacional. No pudo frente a Pablo Carreño, a pesar de ganar el primer set por 6-4, finalmente en el segundo, en el tiebreak, cayó por 7-2 y finalmente el español se terminó llevando la tercera manga por 6-4. Con esto, Alejandro Tavilo ahora tiene que evaluar finalmente si va a seguir su año para cerrar finalmente este 2026 en Viena o París, pero de todas maneras uno se va con una mala sensación de esta gira por Asia, teniendo en cuenta que el año pasado había ganado un torneo ATP 250 en esta gira y durante este año no lo pudo finalmente conseguir. Cerramos hablando rápidamente de Fórmula 1, específicamente de Max Verstappen, que ganó la carrera sprint del Gran Premio de Singapur, una carrera realmente muy entretenida, donde finalmente en segundo lugar lo logró Lewis Hamilton y en el tercero terminó Charles Leclerc, ambos de la escudería Ferrari, marcada también por el accidente que sufrieron los McLaren. Así que para mañana larga en el primer lugar Max Verstappen en este gran premio que se va a disputar, Valentina, desde las 9 de la mañana en Singapur.
10: Ah, pero estupendo, tenemos ahí todos los panoramas. Y yo te tengo otro, Felipe, para cerrar este bloque deportivo. Eso sí, para el lunes, porque comienza el Festival de Cine de Valdivia. Pablo Matamala, desde el sur de nuestro país, nos va a contar los detalles.
13: Todo listo y dispuesto para que Valdivia se convierta nuevamente en la capital del cine con una nueva edición del Festival Internacional del Cine de Valdivia. Este año celebra su versión número 33. El certamen se desarrollará desde este lunes 12 hasta el 18 de octubre con una programación que contempla más de 200 películas de distintos países, estrenos del cine contemporáneo y nuevas experiencias que buscan ampliar los límites de la pantalla tradicional. Una semana en que la capital regional de Los Ríos no solo recibirá a realizadores y profesionales de la industria audiovisual, sino que también buscará acercar el cine a la comunidad.
14: Estamos muy felices de reunir una gran cantidad de personas que lo vuelven el festival más masivo justamente de Chile a nivel cinematográfico. Y eso implica no solamente ser una fiesta o un gran encuentro cultural cinematográfico, sino que también se transforma la ciudad y convierte al festival en un motor que dinamiza la economía de nuestra región. El ser el festival más masivo de Chile es básicamente porque viaja mucha gente a nuestra hermosa capital de la región de Los Ríos, pero a su vez participa muchísima gente local.
13: Un impacto del festival también que se proyecta en la economía local. La llegada de visitantes y profesionales del cine representan una oportunidad para el comercio, la gastronomía y el turismo, reforzando el posicionamiento de Valdivia como capital cultural del sur de Chile, así lo destaca la alcaldesa de Valdivia.
15: El 2025, el propio festival dejó alrededor de 1.400 millones de pesos en la ciudad, porque por cada peso que se invierte en él, se triplica. Además, el 70% de los visitantes viene de fuera y se queda aproximadamente el doble que un turista normal.
13: El Festival Internacional de Cine de Valdivia se extenderá hasta el domingo 18 de octubre con una programación que combina estrenos internacionales, cine chileno, homenajes y nuevas propuestas. La invitación es a revisar la cartelera oficial para conocer los horarios, las salas, un festival consolidado en la zona sur del país y que es un punto de encuentro entre el cine y la ciudadanía.
10: Y ahora vamos con una información que sin duda puede ser de utilidad, porque Google Maps por primera vez reveló la lista de los restaurantes de comida favoritos en Santiago, esto según las calificaciones de los mismos usuarios. Macarena Poblete, nuestra compañera, estuvo haciendo un verdadero tour gastronómico para contarnos cuáles son los mejores lugares que están en la capital.
16: Hola, ¿cómo están? Hoy nos van a acompañar a un tour que nos ha preparado Google Maps de los lugares favoritos de los usuarios, de restaurantes, heladerías e incluso cafeterías.
17: Nos sacrificamos para probar de todo, desde un rico pastel de choclo hasta un cafecito para el frío. Visitamos tres de los lugares favoritos que las personas eligieron a través de reseñas y comentarios en Google Maps, creándose una virtuosa lista.
18: Recoge lo que la gente busca, lo que la gente quiere saber respecto a distintos lugares y en este caso a restaurantes, cafeterías y lugares donde comer cosas ricas.
17: El primer lugar fue el restaurante El Hoyo, que desde el año pasado funciona en el icónico barrio Italia.
19: Para nosotros todos los días es el 18 de septiembre. Entonces a eso le aportamos la gastronomía, la música y la ambientación.
20: Nunca habíamos sido reconocidos con esto que ahora Google nos está entregando y que para nosotros también es súper importante porque el reconocimiento de un trabajo que hacemos con todo el equipo y para las personas que trabajan en El Hoyo también es súper importante sentir que su trabajo ha sido reconocido con algo tan importante como Google.
17: El lugar ideal para revivir el 18 de septiembre y disfrutar de un buen plato chileno cuando quieras.
19: Nuestro pastel de choclo es de aproximadamente un kilo. Viene con un pino de carne, pollo, pastelera de choclo, aceituna y huevo. Ni hablar, es más de un litro de cazuela, digamos. Viene con asado de tira, costilla derecha, tiene una cocción aproximadamente de una hora y media. Nosotros trabajamos la lengua de vacuno también en una cocción larga de aproximadamente una hora cuarenta minutos más o menos después del hervor, logrando cierto producto tierno, ya rota la fibra. Y ha sido un plato que es muy solicitado aquí en Barrio Italia.
17: Entre platos exquisitos, sabor dieciochero y la mejor atención, este es un lugar del que no querrá salir. Pero el tour gastronómico tenía que seguir. Nuestra siguiente parada fue El Taller, la heladería en Providencia que se ganó el paladar de los usuarios en Google Maps.
21: Bueno, El Taller, imagínense qué bonito, ya tenemos 11 años. Nosotros partimos en abril del 2015 y esto surge en un viaje con la José, mi señora, todavía me acuerdo, fue un viaje precioso a Argentina, hicimos la ruta 40 y en parte de la ruta 40 nos comimos un helado y quedamos locos diciendo, oye, qué entretenido. Y nos empezamos a preguntar cuáles son las heladerías que nos gustan, qué tipo de sabores. Y entre medio surgen preguntas importantes, como por ejemplo, ¿y por qué hay tan poca referencia de los sabores de Chile?
17: Uno de los grandes atractivos de este lugar es que esos sabores vienen de diferentes rincones de Chile. Aquí, Diego nos sorprendió con la clásica torre de waffles de tres pisos, perfecta para dos personas o para uno con un buen apetito.
16: Ahora, para finalizar este tour que nos han preparado Google Maps, nos trasladamos a otro lugar de la región metropolitana, pero también de la comuna de Providencia, la cafetería Café Calderón.
17: El proyecto comenzó en 2021 con un food truck en plena pandemia. Hoy, gracias al esfuerzo de sus dueñas, es un local consolidado que recibe una gran cantidad de visitantes extranjeros.
22: El que más le encanta a nuestros clientes es el flat white. También tenemos filtraditos, que es un proceso de extracción un poquito más, más largo que un espresso. Pero sí o sí, el flat white. Te va a fascinar, ¿eh?
17: Cerramos la ruta con el café recomendado por María, el broche de oro ideal. Con esto ya les dejamos el menú listo. Un contundente plato de fondo en el hoyo, un helado con sabor chileno en el taller y un cafecito en Café Calderón. Todos ellos galardonados por las reseñas de sus ahora fieles clientes.
10: Y de esta manera vamos cerrando esta revisión informativa de día sábado. Muchas gracias por informarse con nosotros. Continúe en la compañía de CNN Chile. Que esté muy bien.
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